e inventor español Leonardo Torres Quevedo. Y después terminaremos contándoles las noticias más destacadas en ciencia y tecnología. Adriana Vázquez y Carlos Welling me acompañan en la redacción, Juan Carlos López Moreno y Mario Trevijano en la producción y Pepo Sherman está en el control de sonido. Comenzamos a golpe de beat.

0: pues escuchando esta parte de la banda sonora de Dune, compuesta por Hans Zimmer. Vamos a ir acercándonos al contexto del tema del día con Adriana Vázquez. Muy buenas, Adriana, cuéntanos.
1: ¿Qué tal, Álvaro? Los eclipses han fascinado al ser humano desde mucho antes de que se explicara qué ocurría en el cielo. Durante miles de años se interpretaron como presagios divinos, anuncios de guerras, desgracias o cambios de poder. De hecho, se considera que el primer registro gráfico conocido de un eclipse solar total podría corresponder al 30 de noviembre del año 3340 a.C., una muestra de que estos fenómenos ya despertaban la curiosidad de las primeras civilizaciones. Hoy conocemos perfectamente su explicación científica, pero siguen conservando ese halo de misterio que fascina. Este poder simbólico también ha conquistado al cine. Los eclipses aparecen como momentos de transformación, de revelación o de peligro inminente. Los encontramos en la mítica alineación astronómica que abre 2001, una odisea en el espacio, en Barrabás, recreando el eclipse asociado a la crucifixión de Cristo, o Tirando para casa, en Matador, de Pedro Almodóvar, que lo utiliza como un elemento cargado de simbolismo para describir la apasionada y mortal relación de los dos asesinos protagonistas de la película. La lista es mucho más larga, porque pocas imágenes resultan tan cinematográficas como ver cómo el día se convierte de repente en noche.
0: Bueno, pues vamos a buscar algo de luz en esa noche. Muchas gracias, Adriana. Y damos la bienvenida ya a María Noguera, que es profesora del Departamento de Cultura y Comunicación Audiovisual de la Facultad de Comunicación en la Universidad de Navarra. Bienvenida, María.
2: Hola, buenos días, muchas gracias.
0: Un placer tenerte con nosotros en A Golpe de Beat, María. En primer lugar, para acercarnos a este eclipse que va a tener lugar en apenas 12-13 días, el 12 de agosto, cuéntanos qué atractivo tiene visualmente reflejar un evento como puede ser un eclipse, ¿no? Cielo, astro y asteroide encajando a la perfección con ese juego de luces que nos resulta como mágico, ¿no?
2: Pues efectivamente, un eclipse sobre todo es un momento fugaz, ¿no? Es un momento en el que se interpone sol, tierra, luna, como bien has dicho, es un momento fascinante, pero que pasa muy rápidamente, ¿no?
0: Claro.
2: Porque los eclipses apenas duran, no, como mucho se puede contemplar durante un minuto y algo, depende de donde cada uno esté como espectador.
0: Exacto.
2: Es un fenómeno visual precioso, es un fenómeno visual magnético, atractivo, que requiere nuestra atención, nuestra mirada, igual que cualquier película, ¿no? Vemos en la pantalla del cielo lo que para nosotros sería casi como ver una película, un juego de luces y sombras, que es lo que también es el cine.
0: Bueno, qué gran ejemplo has puesto con eso de la pantalla del cielo, María. Me imagino que a lo mejor los directores han tenido que innovar, darle al coco, ¿no? Para reflejar los eclipses en algunas de estas películas, ¿no? ¿Han tenido que innovar mucho técnicamente?
2: Efectivamente, claro, al final la historia de la recreación de los eclipses en el cine es también la historia de una técnica, como es el cine, ¿no? Cine es narración, pero también es una técnica, es una tecnología que progresivamente va avanzando y que ha permitido con el paso del tiempo salir muchas veces de los estudios, ¿no? Algunas recreaciones de eclipses, como la que tiene lugar en Dolores Claiborne, por ejemplo. Eclipse Total es una película de 1995 de terror, dirigida por Taylor Hackford, que, el eclipse se rueda dentro de un estudio. Esto hace que finalmente, pues claro, a ojos del espectador contemporáneo pierda quizá cierta gracia visual o que la pericia técnica no sea la que, por ejemplo, nos podemos encontrar en una película como Dune, por ejemplo, una película de Denis Villeneuve de 2021, en la que se abre también con un eclipse, que bueno, que está en los libros de los que la peli en la que se basa la película, y efectivamente los medios técnicos son otros, mucho más logrados.
0: Bueno, María, ahora vamos a ir viendo algunos de esos ejemplos que estás mencionando. Pero antes también quería preguntarte por esa simbología, ¿no? Ese significado que puede tener o puede traer o puede llevarnos a pensar un eclipse, sobre todo pensando en el argumento de una película.
2: Claro, al final en el cine un eclipse casi nunca es solo un fenómeno astronómico.
0: Claro.
2: Estoy pensando en cine de ficción, sobre todo. Uh-huh. Es distinto ya cuando documentamos científicamente a través de un documental, etcétera, ¿no? Como cuando ya estamos más pegados a la realidad. En la ficción cinematográfica, un eclipse sobre todo es un momento en el que durante unos minutos parece que el mundo cambia de reglas, ¿no? Y por eso funciona tan bien para las historias.
0: Claro.
2: Porque concentra la atención, anuncia que algo importante va a suceder, y cuando tradicionalmente el cielo cambia, sabemos que algo en los personajes va a cambiar, ¿no? En ese sentido, el destino y el cielo, tradicionalmente en todas las artes, siempre ha estado muy vinculado, y como no podía ser de otra manera, también en el cine.
0: Bueno, podría ser algo así como un pequeño milagro, ¿no? Que va a suceder en el relato, ¿no?
2: Eso es, el presagio de que algo va a acontecer, eso es.
0: Bueno, pues vamos a empezar, María, hablando de uno de estos más ejemplos más icónicos, como hemos comentado en la portada, y no es otro que el de Apocalipto, ¿no? Una de las escenas clave de la película.
2: Efectivamente, Apocalipto, esa película de Mel Gibson del año 2006, en la que un eclipse salva una vida, ¿no? Bueno, pues dramáticamente el eclipse se emplea en esta película para detener un sacrificio humano y cambiar el destino del personaje principal, efectivamente, de Garra de Jaguar. Y esta historia ocurre en la Mesoamérica del siglo XVI, uh-huh. Está rodada en lengua maya, el antiguo maya yucateco, creo que es.
0: Sí, una lengua
2: yucateca. La lengua
0: sí.
2: que emplean es el ocaso de la civilización maya. En un momento ya de decadencia, es verdad que es una película que ha sido criticada, ¿no? Por ese por ciertas licencias históricas, sociológicas, etcétera. Uh-huh. Pero sobre todo lo que nos interesa aquí ahora a nosotros es que el eclipse, ese sol oscuro, va de tener un sacrificio, y porque está muy vinculado a la profecía sobre el final del mundo, ¿no? Los mayas hablaban del sol roto, ¿no? La idea de que una catástrofe va a ocurrir, y el eclipse pues combina en este caso religión, historia, espectáculo visual, y sobre todo es un giro de guión, ¿no? Un cambio en la historia.
0: Claro. Vamos a avanzar un poco en la cronología histórica, y en los años 60, bueno, no, en realidad nos vamos hacia atrás casi en el tiempo, porque hablamos de Barrabás, ¿no? De Richard,
2: claro,
0: Fleischer, del año 1961. Aquí la simbología mezclada con la religión es un elemento de lo más poderoso, ¿no?
2: Totalmente. Es una película muy singular y muy atractiva cuando se está hablando de la relación, la vinculación entre los eclipses y el cine. Porque Barrabás es una película que rueda una escena muy concreta, que es la de la crucifixión de Jesucristo, durante un eclipse real. Es decir, es un momento...
0: Esto hay que destacarlo, es un eclipse real.
2: Claro. Es un eclipse real que sucede en Florencia, en Italia, en el año 1961, y el equipo de producción de la película, con su director Richard Fleischer, deciden viajar a Italia porque ese momento de la crucifixión, donde los relatos evangélicos dicen que el cielo se oscureció durante 3 horas, desde la hora sexta hasta la hora nona, el equipo de producción quiso rodarlo durante ese eclipse. Claro, esto es un desafío técnico porque claramente en una película donde todo lo que tiene que ver con rodaje, presupuesto, producción está siempre muy controlado, pues en este momento, en los años 60, se deja en manos de la luna, ¿no? Y es una historia de rodaje fascinante, y es el caso quizá más famoso en el que el cine firma un eclipse real para contar una mentira, que es la ficción, ¿no?
0: Vamos a pasar ahora, seguimos con el cine histórico, pero vamos a pasar ahora a la fantasía, María.
2: Uh-huh.
0: Háblanos de Lady Halcón, esa también mítica película que tiene en su elenco a Michelle Pfeiffer, Rutger Hauer, entre otros.
2: Efectivamente, una película muy conocida quizá por algunos de la generación de los que ahora nos acercamos hacia los 50 años, ¿no? Aproximadamente 40, 50 años, con Michelle Pfeiffer, jovencísima, guapísima. Una película de fantasía de los años 80, un cuento de fantasía medieval, podríamos decir, en el que hay dos personajes, una pareja, que están malditos. Nunca pueden verse como humanos al mismo tiempo, porque él es humano de día y ella es humana de noche. Y en el momento en el que sucede un eclipse, este fenómeno que, bueno, finalmente provoca que tenga lugar la noche durante el día, día y noche se superponen y de manera momentánea y se rompe la maldición, ¿no? Con lo cual los dos recuperan en la forma humana al mismo tiempo, la historia de amor puede seguir su desarrollo y en este caso en un género, bueno, pues de fantasía cambia el mundo o el orden natural de las cosas porque el eclipse provoca, bueno, pues esa grieta, esa brecha en el ordenamiento que había provocado esa maldición, ese hechizo, ¿no?
0: Bueno, pues desde aquí siempre recomendamos revisionar ese ya clásico de Richard Donner que filmó en 1985. Has mencionado antes, María, esa obra basada en el relato de Stephen King, Eclipse Total, o también conocida como Dolores Claiborne. ¿Qué pasa en el eclipse de esta película?
2: Pues esta película de los años 90, y sí que aquí ya vamos un poquito más acercándonos en el tiempo hacia la actualidad, es una película, basada efectivamente en una novela de Stephen King, una película de suspense, de terror sin monstruos, podríamos decir, porque es un terror humano, más terrenal, más cotidiano, que sucede en dos tiempos, hay un pasado y un presente, y sucede un crimen. Y este crimen tiene lugar durante un momento de eclipse. El eclipse sirve casi como una coartada, diríamos, mientras todos los personajes de la película, ¿no?, están mirando hacia el cielo, en la oscuridad, queda velado un acontecimiento que va a ser muy significativo para el resto de la película. Cuando el día se hace noche, pues es un instante en el que todo es posible, podríamos decir, y es verdad lo que decíamos antes, ¿no? Esos efectos visuales que no han envejecido del todo bien, porque es un eclipse que se recrea en el plató, en el set de rodaje, pero transmite cierta frialdad que va muy en consonancia, de todas maneras, con lo que la película está contando, ¿no? Un acontecimiento que nadie ve precisamente por la oscuridad que va a provocar el eclipse.
0: Bueno, vamos a seguir hablando de eclipses, María, pero en esta ocasión de una película en la que no vemos ninguno, ¿no? ¿Qué pasa con la película de Antonioni, Eclipse?
2: Sí, volvemos un poquito atrás ahora otra vez, años 60, recordamos ese eclipse de Barrabás que decíamos antes, ¿no? Uh-huh. Ese eclipse de 1961 en Florencia. Antonioni también lo contempló. Pero en lugar de llevar su película por esos derroteros de querer filmarlo tal y como es, Antonioni sobre todo se vio muy perturbado por la sensación que deja la contemplación de un eclipse, ¿no? Ese momento en el que, pues el mundo, como decíamos antes, ¿no?, cambia las reglas del juego y hay un cierto sentido de incomunicación, ¿no? Las cosas no son como habitualmente parecen. Así que pone en marcha la producción, el rodaje de una película que va a llevar por título Eclipse. Es una película que forma parte de la trilogía de la incomunicación y es una película donde en principio parece que queremos ver un eclipse, pero no va a ser así. Y el eclipse, sobre todo, va a ser un eclipse emocional. Vamos a ver un cierto vacío existencial a lo largo de toda la película, muy en la línea, obviamente, de la modernidad cinematográfica que se abre en los años 60. Vemos personajes que son incapaces de conectar emocionalmente en esa sociedad moderna, con unas tomas muy largas, tiempos muertos, una narrativa muy lenta, y lo que sobre todo captura esta película es el silencio, el frío, la oscuridad, el detenimiento de ese fenómeno, ¿no?, que también es óptico, ¿no?, el eclipse, y todas las impresiones, los sentimientos, las emociones que deja, muy trabajado también con su director de fotografía, que lo que sí incorpora a la película es lo que se denomina como una luz eclipsal, no, esa luz amarillenta que va dejando el eclipse, que la película es en blanco y negro, pero sí que se ve en el contraste entre los blancos, los negros y los grises.
0: Bueno, pues muy interesante sin duda esta película de Antonioni, que contó con Alain Delon, Mónica Vitti y Paco Rabal.
2: Efectivamente,
0: Raval,
2: efectivamente, eso es.
0: Y bueno, María, no quería terminar la entrevista sin que saquemos a colación, sin que mencionemos ese gran ejemplo de, bueno, no sé si denominarlo eclipse o no, pero una de las escenas más populares de 2001, Una Odisea del Espacio, es ese comienzo, ¿no? Que parece una yuxtaposición de cuerpos celestes.
2: Eso es, bueno, yo diría que es casi es el arranque de la película, ¿no? De 2001, Odisea en el Espacio, y es el arranque también de la ciencia ficción tal como lo conocemos ya en la modernidad cinematográfica, ¿no? No existe evidencia, efectivamente, de que Kubrick quisiera o hubiera afirmado que el plano inicial representa explícitamente un eclipse solar. Sí que existe esa alineación, ¿no?, de sol, luna y tierra, y finalmente vemos cómo el sol se va elevando, ¿no? Pero sí que es verdad que es una obertura, ¿no?, porque en el fondo lo que vemos en ese arranque es una obertura con esa música de Strauss, ¿no? Así habló Zaratustra. Y bueno, sobre todo yo creo que nos habla sobre la pequeñez del ser humano, ¿no? Que es algo de lo que también habla la película, con ese repaso que hace de toda la historia de la humanidad, de la inteligencia de la humanidad, de cómo los recursos son puestos al servicio del hombre como armas, como instrumentos,
0: como herramientas,
2: para herramientas para conocer el mundo. Y nos habla mucho de nuestra pequeñez, ¿no? De que cuando contemplamos el cielo y la astronomía, y esto todo el cine astronómico, bueno, lo relata muy bien, ¿no? Cómo el hombre finalmente es casi una hormiga dentro del universo, ¿no? Es una nube de polvo, un elemento de polvo dentro de todo el espacio cósmico, ¿no? Y algo de lo que, por supuesto, todas las películas de ciencia ficción nos hacen pensar sobre ellos, ¿no? Y nos devuelven, esto es muy bueno, ¿no?, a nuestra humildad y a nuestra pequeñez humana, ¿no?
0: Bueno, pues de cara a prepararnos para ese eclipse del 12 de agosto, yo lo tengo claro, voy a empezar por 2001 y voy a volver a revisionarla una vez más con inicio, María.
2: Creo que es un momento precioso, magnífico. Ver películas en verano es una satisfacción porque uno tiene tiempo, se puede relajar, puede dejar al lado el móvil, está de vacaciones, perfecto.
0: Bueno, pues tomamos nota de todos esos estupendos consejos. Muchísimas gracias, María Noguera, profesora del Departamento de Cultura y Comunicación Audiovisual de la Facultad de Comunicación de la Universidad de Navarra. Que disfrutes del eclipse y hasta la próxima.
2: Lo mismo, muchísimas gracias, un placer, un abrazo para todos.
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0: Bueno, pues jueves de regreso al pasado, Adriana, después de hablar de eclipses, hoy nos trae la historia de un auténtico visionario que se adelantó al futuro desde la España de principios del siglo pasado, ¿no?
1: Totalmente, Álvaro. Y nos quitamos el sombrero ante Leonardo Torres Quevedo, el científico e inventor al que la comunidad internacional reconoce como una de las mentes más brillantes de la historia de la ingeniería. Un hombre que a principios del siglo XX ideó tecnologías que hoy forman parte de nuestro día a día.

0: Este cántabro, nacido en 1852, pronto se trasladó a la capital para formarse en la Escuela Oficial del Cuerpo de Ingenieros de Caminos de Madrid. Se graduó en 1876, siendo el número 2 de su promoción, pero lo fascinante es que tras recibir una buena herencia decidió no ejercer como ingeniero convencional, sino dedicar toda su vida, su tiempo y su dinero a investigar, a inventar. Mayor aportación teórica fue la máquina algébrica. A finales del siglo XIX, resolver ecuaciones algebraicas complejas requería horas o incluso días de cálculos manuales. Torres Quevedo automatizó ese proceso, desarrolló una teoría revolucionaria sobre las máquinas algébricas, unos dispositivos capaces de calcular y hallar las raíces de ecuaciones complejas mediante un sistema mecánico de precisión. Él mismo explicaba en qué consiste.
1: Una máquina algébrica es un aparato que impone entre los valores simultáneos de diferentes elementos las relaciones expresadas matemáticamente en una fórmula analítica. Todo aparato que permita reproducir a voluntad un fenómeno físico cuyas leyes estén formuladas matemáticamente puede en rigor denominarse máquina algébrica.
0: No se quedó únicamente ahí. Te va a sonar raro, Álvaro, pero podemos llamarle el precursor del mando a distancia, los drones, la inteligencia artificial y los conceptos básicos de los ordenadores.
2: Bueno, casi nada. ¿Cómo que inventó el mando a distancia y la inteligencia artificial a principios de 1900?
0: Pues como lo oyes, en 1902 inventó el telequino. Se trata de un sistema para teledirigir aparatos mediante ondas de radio. De hecho, hizo una demostración en el puerto de Bilbao guiando un bote con personas a bordo desde la orilla sin que nadie tocara el timón. Pero es que en 1912 construyó también el ajedrecista, el primer autómata inteligente de la historia que durante décadas asombró y revolucionó el campo de la ciencia, demostrando por primera vez en la historia que una máquina podía pensar, razonar y tomar decisiones propias.
3: Si el adversario hace jugadas incorrectas, la máquina le avisa por dos veces consecutivas con un letrero luminoso. Si reincide en su incorrección o equivocación por tercera vez, la máquina le avisa igualmente y deja de jugar.
0: Por no hablar de que concibió los principios teóricos de la memoria y la CPU de los ordenadores décadas antes de que se creara la informática moderna.
2: Oh, pues vaya genio, Adriana. Creo que además este gran inventor, Leonardo Torres Quevedo, dejó una huella física que todavía hoy se puede visitar, ¿no?, al otro lado del charco.
0: Nada más y nada menos que en las cataratas del Niágara. Diseñó el Spanish Aerocar, el transbordador que cruza el remolino del Niágara en Canadá. Se construyó en 1916 con un sistema de cables de seguridad revolucionario, ideado completamente por él, y más de 100 años después sigue funcionando exactamente igual, sin haber tenido jamás un accidente. Escuchamos a Francisco González Redondo, profesor de la Universidad Complutense de Madrid.
4: Tarda 30 años en construir el primero, en 1907, en el Monte Ulia, en San Sebastián, el primer teleférico para personas de todo el mundo. Y el transbordador del Niágara es una copia, una réplica ampliada de este, hecho en América, en Norteamérica, va a ser el primero de todo Norteamérica, hecho por una empresa española, con capital español, administradores españoles, ingenieros proyectistas, Torres Quevedo y constructor, su hijo, españoles, y explotación inicial en Canadá, española.
2: Bueno, pues desde luego estaría orgulloso, seguro, de saber que hoy se sigue utilizando, Adriana. La próxima vez que cojamos el mando de la tele para hacer zapping, por ejemplo, o que interactuemos con una máquina inteligente en el fondo, creo que le debemos un pequeño tributo a este ingeniero de caminos de Santa Cruz de Bezana. La semana que viene volvemos a viajar al pasado con más historias fascinantes, ¿verdad?
0: Desde luego, una mente privilegiada que merece un hueco en nuestra memoria histórica semanal. La semana que viene más.
2: Y antes de terminar el programa de hoy, abrimos el espacio para contarles las noticias más destacadas en ciencia y tecnología con Adriana Vázquez y Miguel Atienza.
0: Y seguimos hablando del eclipse del próximo 12 de agosto, porque algunas zonas del norte de España tendrán una vista privilegiada de este fenómeno.
5: Y una de ellas es Galicia, que ya ultima las zonas desde donde se podrá ver. Y de momento han elaborado un listado con 30 lugares donde no se podrá estar para ver este fenómeno. Uno de ellos es la emblemática Torre de Hércules, en A Coruña.
6: Galicia se perfila como la mejor mejor comunidad para la observación del eclipse, pero hay 30 zonas que entran directamente en la lista de excluidas. Las razones pasan por la seguridad, la falta de servicios o de capacidad de evacuación y también por la protección ambiental. Sorprenden algunas áreas tan turísticas como la Torre de Hércules en A Coruña, espacio protegido, o la ruta del Fuciño do Porco en el Ayuntamiento de Obicedo. El alcalde advierte además de algo que preocupa mucho estos días, el riesgo de incendio forestal en zonas de monte. Jesús Novo.
7: Otros lugares, porque hay maleza, o sea, porque no monte, bueno, hay peligro de incendio. Otros lugares, porque no hay aparcamiento. Non é exactamente, non son todos por o mismo motivo.
6: Son las propias alcaldías las que han enviado los lugares adecuados y los que no lo son. Los ayuntamientos más pequeños esperan además un refuerzo de personal de seguridad de la Xunta, porque muchos no cuentan con policía local, solo con protección civil. El gobierno gallego ha activado el Plan Autonómico de Emergencias para la jornada del 12 de agosto.
5: Hemos escuchado una crónica de Andrea Oca.
0: La Universidad de Murcia ha liderado una investigación en la que se ha desarrollado un nuevo método de síntesis química basado en el uso del hierro. Este método simplifica la preparación de moléculas y reduce el tiempo para su obtención, lo que permitirá acelerar el descubrimiento de fármacos.
5: El trabajo, publicado en la revista científica Journal of the American Chemical Society, muestra un procedimiento que permite unir de forma directa determinados componentes moleculares mediante un catalizador de hierro, el metal más abundante de la Tierra, lo que facilita la obtención de compuestos empleados en la fabricación de medicamentos, productos agroquímicos o incluso fragancias, de una forma más económica, eficiente y sostenible. Según ha explicado el investigador líder Fabio Julia Hernández, una síntesis que antes duraba semanas, ahora se podrá conseguir en una tarde.

0: Pues nosotros nos marchamos ya, no hay tiempo para más.
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0: Adriana, Miguel, muchas gracias. Hasta mañana.
1: Adiós.
2: Chao, chao.

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1: Bienvenidas, bienvenidos. En algo más de medio año el mapa político de América Latina ha cambiado de forma considerable. Primero, el regreso de la derecha al poder en Costa Rica con Laura Fernández, después las victorias de Keiko Fujimori en Perú y Abelardo de la Espriella en Colombia con ajustadísimos resultados. Todo ello viene a confirmar un giro a la derecha en la región que ya venía fraguándose desde 2025. Bolivia, Chile, Honduras, todos ellos dibujan un escenario donde los conservadores han vuelto a ganar terreno tras varios años de gobiernos progresistas. En paralelo, la polarización se intensifica y cada vez son más frecuentes las intervenciones de líderes extranjeros en procesos internos de otros países. Lo hemos visto esta semana con Milei tomando partido en la precampaña brasileña, que se suma a las ya repetidas injerencias del mandatario estadounidense Donald Trump en un intento por recuperar la influencia que históricamente amparó la doctrina Monroe. En medio de esta confrontación nos preguntamos qué espacio queda para las posiciones moderadas, para el Centro Democrático. Enseguida profundizamos más en ello. Analizamos también los asistentes a la investidura de Keiko Fujimori en Perú, el cierre de embajadas anunciado por Colombia, la tensión entre Milei y Lula y el futuro del diálogo venezolano que comienza este sábado. Además, escucharemos a la fundadora de una editorial que apuesta por traducir literatura española y latinoamericana al ucraniano en medio de la guerra. Y terminaremos poniendo el foco en la sospecha de fraude que sobrevuela a los aspirantes de medicina de la UNAM en México. Me acompañan Francisco Carrión en la edición, Alberto Ortiz y Elisa Cepeda en la redacción, Cristina Dorado en la producción y Javier Campos en la realización técnica.
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0: Como cada jueves, saludamos a nuestra analista María Dolores Albiach. Bienvenida una semana más, María Dolores.
1: Hola, ¿cómo estamos?
0: Bueno, encantados de tenerte con nosotros una semana más. Hoy lo hacemos por teléfono. Empezamos en Perú, María Dolores, donde este martes ha tomado posesión de su cargo como presidenta del país la ultraderechista Keiko Fujimori.
2: Y que trabajaré incansablemente por un país seguro, próspero y unido.
0: Esta semana en el programa de Hora América hemos profundizado en los retos, en los desafíos que deberá afrontar, también en lo que significa al final la vuelta del fujimorismo a Perú. Pero hoy queremos detenernos en la imagen de esa ceremonia. La nueva presidenta ha iniciado su mandato arropada por buena parte de los líderes de la derecha y de la ultraderecha latinoamericana. Hemos visto al presidente argentino Javier Milei, al chileno José Antonio Kast, al ecuatoriano Daniel Noboa, al mandatario de Panamá, al de Uruguay, al jefe del Estado de Honduras. A quienes no vimos fue a los presidentes de la izquierda, el brasileño Lula da Silva o Claudia Sheinbaum de México. Su ausencia, María Dolores, ya se interpreta como un reflejo de esa polarización política de América Latina, de ese giro hacia la derecha, ¿no?
1: Sí, bueno, la foto era increíble, claro. Era 12 mandatarios conservadores o de derechas elegidos en los últimos tiempos. En realidad, no todo se atribuye ni a la mano de Trump, como algunos han interpretado, ni tampoco a que arrasaran, algunos sí arrasaron, la verdad, el de Ecuador o el de Chile, pero como tú has dicho, tanto en Perú como en Colombia ha sido, vamos, mínima en Cocu, pues por 50.000 votos, ¿no? Que todavía están en discusión y que encima eran votos del extranjero, cuando se le daba por hecho al opositor. Entonces, no hay un patrón común que se pueda atribuir a la mano de Trump. En algunos casos sí, claramente en el de Honduras fue muy descarado, pero también en el de Colombia. Quizás, bueno, la CNN está hoy, estos últimos días, apuntando a una variable que no habíamos contemplado, que es el Nepo Babies, consistente en que hay unas dinastías familiares en algunos países que vuelven y vuelven, ¿no? Es el caso, desde luego, de Keiko Fujimori, que ella misma retomó, como la denominaban, la China, y se lo atribuyó y hizo campaña con eso. En realidad, los orígenes de la familia son más bien de Japón y se remiten a la gestión de su padre en prácticamente una década, en que a los pocos años cerró el Congreso y controló todos los poderes. Es verdad, terminó con las revueltas y la insurgencia de Sendero Luminoso y puso orden en una economía que había venido de la hiperinflación. Pero también es verdad que se cometieron atrocidades en derechos humanos, considerados delitos de lesa humanidad por los que fue condenado. Y bueno, aunque le cayeron prácticamente 45 años de cárcel, terminó cumpliendo solo una parte porque por la edad, de hecho ya falleció. Keiko Fujimori, a diferencia de su padre, no es una advenediza, ha estado en política todo el tiempo, ha sido diputada y antes fue la primera dama de su padre. Entonces lleva un buen trecho de actividad política. Pero claro, ella cuando dice que no va a gobernar ni un día más, cosa que se hizo su padre, que es el primero que se reeligió, y que va a respetar la Constitución, cosa que su padre no hizo, lo que no dice es si logrará completar los 5 años, porque hay que tomar en cuenta que Perú es un país en el que ha tenido 9 presidentes en los últimos 10 años.
0: Sí, es algo que hemos venido repitiendo estos días en el programa, y si Perú, decíamos, ha ofrecido esa imagen, María Dolores, Colombia está dando ya las primeras señales de ese giro a la derecha. A una semana de asumir la presidencia, Abelardo de la Espriella ha anunciado el cierre de 14 embajadas, entre ellas las de Cuba y Nicaragua, con el argumento de que sus gobiernos pues son gobiernos tiranos.
3: En mi gobierno no habrá vínculo alguno con tiranías. Con el resto de países y organismos, Colombia mantendrá sus relaciones internacionales.
0: ¿Es una forma de distanciarse de la política de Gustavo Petro, de su predecesor?
1: Sí, bueno, en parte, pero recordemos que durante tiempo de los gobiernos anteriores a Gustavo Petro, en realidad se rompieron relaciones con Venezuela durante bastante tiempo. O sea que la política de ruptura de relaciones con gobiernos que adoptan una actitud, digamos, autoritaria, no es nuevo y es por razones más ideológicas que políticas. Luego, a la hora de la verdad, lo que pasa es que Colombia termina quedándose fuera muchas veces por ese tipo de medidas de los acuerdos continentales o de cualquier tipo de gestión para mediar en conflictos como fue el de, como fue y sigue siendo en parte el de Venezuela, ¿no? Entonces, es representativo, y quizás menos, desde luego, respecto a la historia de Colombia, no es representativo, eso lo han hecho otros presidentes, pero sí es importante destacar que en los últimos meses está habiendo medidas autoritarias y de aislamiento de muchos otros gobiernos. Es decir, no, la semana pasada fue el caso de Nicaragua, de Daniel Ortega, que anunció que no volvería a haber elecciones, así sin más, a pesar de que controla por el retroceso antidemocrático todos los poderes del Estado. Y sin embargo, se dio ese lujo en el aniversario de la Revolución de anunciar que se va a reconvertir en dictador por la mera afirmación.
0: Bueno,
1: eso sin tomar en cuenta...
0: A ese anuncio de Daniel Ortega hay que sumar el presidente de la Cámara, el sandinista Gustavo Porras, que mencionaba que querían prolongar el mandato de 5 a 7 años. A ver si podemos escuchar ese testimonio. Bueno, en cualquier caso, María Dolores, ahí lo tenemos.
4: Nuestro sistema de Estado y gobierno de pueblo presidente propone ordenarse con periodo efectivo de 7 años renovable, lo cual asegura estabilidad en visión, operatividad y continuidad.
0: Claro, Nicaragua, María Dolores, es uno de los principales símbolos del autoritarismo de izquierdas en la región. ¿Esta deriva que está tomando el país, hasta qué punto sirve de combustible para que las nuevas derechas justifiquen pues sus propias políticas de mano dura, esa mayor confrontación ideológica de la región y ese giro al final a la derecha, ¿no?
1: Bueno, es dudoso poder calificar al presidente de Nicaragua de izquierdas. Desde hace ya un tiempo, desde que tuvo unas revueltas en 2018 por motivos absolutamente sociales que tenían que ver con las pensiones, la oleada represiva llevó a la situación actual, que luego se extendió a anular cualquier opositor, que luego incluso llevó a la expulsión de casi 500.000 de nicaragüenses, entre otros sus antiguos compañeros de lucha, y las mayores críticas le han llegado de sus propios compañeros de lucha, por ejemplo, Dora María Téllez, la comandante cero, que ha dicho, bueno, lo que hay que preguntarse es por qué Daniel Ortega opta por esto cuando en realidad ya controla todo el poder, ¿no? Bueno, pues una de las explicaciones es precisamente que si Trump empieza a presionar, como lo está haciendo con Cuba, con Nicaragua, pues haya más que negociar. O sea, tú vas elevando el listón de autoritarismo y entonces siempre en la negociación algo quedará, ¿no? Pero no es propio y exclusivo de la izquierda, es decir, que todos los vecinos de Nicaragua le han estado copiando, empezando por el salvadoreño, que elevó el mandato también de 4 a 6 años, que hasta ahora el único país que tenía un mandato de ese tipo en todo el continente es México, pero en México porque no hay absolutamente ninguna posibilidad de reelección. Y entonces es un sexenio siempre. Pero, bueno, ahí vemos en El Salvador no solo el presidente se presenta una tercera opción después de haber retorcido la Constitución que prohibía en muchos artículos la posibilidad de reelección, sino que además habla de que lo ideal en la última reunión de su partido sería tener un único partido. O sea, pues que eso no está siendo, sobre todo en Centroamérica, donde los países son pequeños y no les miramos con tanto atención, está empezando a generalizarse y la prueba lo tenemos en Honduras.
0: Ahora iremos a ampliar a esos países, El Salvador, Honduras, pero vamos a fijarnos en dos gigantes del continente, Argentina y Brasil, que han protagonizado los presidentes de ambos países esta semana, pues una polémica, ¿verdad, Alberto Ortiz?
5: Sí, porque esta semana Milei ha estado en el acto de lanzamiento de la candidatura de Flavio Bolsonaro, ya sabemos, el hijo del expresidente Jair Bolsonaro, a quien, por cierto, quiso visitar Milei en su casa donde cumple prisión domiciliaria, pero un juez le ha impedido que reciba visitas y así se lo reprochaba Milei en el mitin de esta forma tan educada.
6: Los micrófonos estos, ¿quién los mandó a tocar? ¿El ladrón? ¡La basura, calma! Calva, no me permitió visitar a mi amigo, injustamente. Lo que llamamos el riesgo Cuca, acá en Brasil, hoy tienen el riesgo Lula.
5: Unas críticas a Lula por las que le preguntaba la prensa al propio presidente brasileño, que respondía así.
7: ¿Cómo es que vio esta historia de Milei?
8: ¿Eh? ¿Eu?
7: ¿Eh?
5: No se escucha bien, pero dice, ¿quién es ese cara? ¿Quién es ese tipo? Ironizaba así el mandatario brasileño sobre Milei. Raquel.
0: Gracias, Alberto. Bueno, María Dolores, Brasil será la próxima gran cita electoral del año. ¿Estamos ante una injerencia de la ultraderecha argentina en la política brasileña?
1: Claro, pero forma parte de una gira de Milei, porque después de Brasil ha ido a Lima, pero luego va a visitar a Bogotá para estar en la toma de posesión de Espriella, y luego se va a Quito. Parece, y hay diferentes analistas que indican que quiere hacerse como el líder de esa nueva derecha, que es un poco, no toda es así, pero él sí es un ejemplo de outsider, de alguien patrocinado por Trump y muy amigo de Trump. Veremos si lo logra. En el caso de Brasil se junta con que a quien visitó y con quien estuvo y aupó ha sido al hijo, al primogénito de Jair Bolsonaro, que sabemos está procesado por haber intentado dar un golpe de Estado en 2023. Entonces volvemos a esto que decía la CNN de los Nepo Babies, ¿no? Varios países, o sea, este podría ser el último. O sea, si llega Flavio a ganar las elecciones, será el hijo de un anterior presidente, como está ocurriendo en al menos 5 países, ¿no? Perú, lo hemos dicho, el de Bolivia, Rodrigo Paz, Daniel Noboa en Ecuador, o de líderes muy resonados en la región, en Guatemala y también en República Dominicana.
0: Y otra cita electoral importante será el año que viene en El Salvador, lo mencionábamos antes. Esta semana hemos conocido cómo la oposición se está reorganizando allí frente a Nayib Bukele, que busca su tercer mandato, Elisa Cepeda.
7: Sí, eso es. Bajo un estado de excepción vigente desde 2022, Bukele desmanteló a las temidas Mara Salvatrucha y Barrio 18, que según organizaciones internacionales fue a costa de violaciones de los derechos humanos. Tras la reforma que permite la reelección indefinida, el mandatario defiende su gestión frente a las críticas internacionales sobre su política de seguridad. Hace unos meses ya dejó claro sus objetivos.
8: Entonces vamos a una nueva etapa en donde nuestro país debe construir no el país más seguro, que ya lo somos, de todo el hemisferio, el país con mayor ley y orden de todo el hemisferio.
7: A pesar de las primarias en marcha de partidos como Arena o FMLN, las encuestas sitúan a Bukele con un apoyo superior al 80%, respaldado por la drástica reducción de la violencia.
0: Estamos, María Dolores, ante un nuevo lenguaje de la derecha latinoamericana basado en ese orden y mano dura como el modelo Bukele.
1: Bueno, el modelo Bukele lo analizamos justo en nuestro programa hace 2 semanas y tiene muchos agujeros, ¿no? Porque se ha hecho violando todos los derechos más mínimos, ¿no? Incluso una buena parte de esos 9.000 detenidos que hay en esa mega cárcel no tienen claro por qué les han procesado ni han sido presentados ante el juez, y se han establecido unas leyes especiales por las cuales lo juzgan sin jueces personalizados y no individualmente, sino colectivamente. Eso es una de las variantes, ¿no? Pero ese modelo que algunos han copiado, a veces a renglón grueso, como Keiko Fujimori anunció que las Fuerzas Armadas van a participar de la seguridad, al igual que va a pasar en Colombia, pues en el caso de Ecuador, que eso ya se aplicó y que también copiaron del ejemplo de la megacárcel que la están construyendo, y de implicar a los militares y prolongar el estado de emergencia, pues no está dando resultados. Ecuador hoy tiene los índices más altos de delincuencia. Esas son una de las razones por las cuales estos gobernantes han llegado al poder, ¿no? La inseguridad, en primer lugar, quizás también en algunos casos el factor Trump, pero sobre todo la frustración de las expectativas de la gente, ¿no? Estuvo la izquierda que iba a reducir o a atajar la pobreza, pero eso no se consiguió del todo, y de repente tenemos una inseguridad de la cual la izquierda no ha hecho una política muy clara.
0: El factor Trump, que ha sido determinante en Venezuela, vamos hasta allí ahora, porque este fin de semana, el día 1, comienzan las conversaciones entre el chavismo y la oposición. ¿Qué podemos esperar de esas conversaciones? ¿Pueden darnos una nueva convocatoria electoral o está lejos ese escenario?
1: De momento, bueno, tienen que hacer un cronograma, eso está claro, pero ya dijo el presidente Trump que, es muy temprano para hablar de elecciones, así lo dijo, aunque Marco Rubio, por otra parte, dice que este es el comienzo de la transición. Veremos si lo es o no, pero esa agenda está con el punto principal de las elecciones, pero no solo. todavía sigue habiendo, a pesar de una amnistía que se hizo, 368 presos políticos en Venezuela. De momento, el principal obstáculo se ha borrado o se ha difuminado, que es que Corina Machado, que sigue fuera del país, al igual que Edmundo González, que está exiliado en España, han hecho un comunicado conjunto diciendo, no dando la bendición a este encuentro, pero diciendo que no lo van a obstaculizar y que tarde o temprano tiene que haber una participación de todos en el futuro de Venezuela. Asimismo lo ha dicho también Enrique Capriles, que es otro opositor venezolano que sigue dentro del país, que es el que más cerca estuvo de robarle el triunfo al chavismo, aún con Chávez todavía vivo. Entonces veremos, de momento la oposición no está del todo unida, porque quien va a representar a la oposición es Dinora Figuera, que presidió la asamblea, el último congreso, digamos, que tuvo mayoría opositora en el 2015. Pero no se sabe de quiénes se van a acompañar, ni ella, ni tampoco Jorge Rodríguez, que presidirá el grupo del gobierno.
0: Bueno, pues veremos a ver si podemos dar respuesta a partir del lunes cuando conozcamos más detalles de esas conversaciones. María Dolores Albía, canalista, buenas vacaciones y nos volvemos a escuchar a partir de septiembre con la nueva temporada.
1: Nos oímos.

0: vamos a hablar ahora de literatura, de las conexiones entre América Latina y Ucrania. Alberto, cuéntanos.
1: Sí, Raquel, ya sabéis que este fin de semana estuve en Ucrania en el Festival Frontera de Lutz, un festival literario en plena guerra que contó con invitados internacionales y entre ellos con varios de Iberoamérica. Y allí pude conversar con la fundadora de la editorial España, que es una incipiente editorial que traduce libros del español al ucraniano y que tiene ya en marcha la traducción de varios libros de literatura latinoamericana. Pues estamos con Victoria Dorofieva, que es fundadora de la editorial España. Victoria, ¿qué tal? Buenas tardes.
2: Muy buenas, estoy súper bien, estoy súper contenta, feliz.
1: Victoria, ¿por qué es importante un festival como este, como Frontera, en el que estamos este fin de semana aquí en Lutz, en Ucrania?
2: Primero es que Frontera promueve la literatura ucraniana y la cultura ucraniana, es lo primero, porque bueno, luchamos por poder leer en ucraniano, por poder crear en ucraniano también. Segundo, Frontera reúne a la gente de todo el mundo y también pueden venir los españoles, los portugueses, de todo el mundo. Y eso me parece estupendo porque ahora más que nunca se crean vínculos entre países y, ¿sabes?, es un auge de esas conexiones interculturales, diría yo. Por eso es súper importante que existan festivales como este.
1: Tú eres fundadora de una editorial que traduce, ¿no?, libros al ucraniano de España. ¿Por qué decidiste montar este proyecto? Entiendo que por el buen español que hablas, pero ¿qué te llama de la literatura española o de la literatura en español, mejor dicho?
2: Sí. Pues ya has respondido, es que yo amo el idioma español, amo España y a los españoles. Es mi pasión y además, como me gusta leer mucho y soy traductora, y después de traducir un libro en español, decidí ¿por qué no puedo hacerlo yo? ¿Por qué no puedo montar un negocio así, traducir todo lo que me da la gana? Me parece que ahora existe un hueco en el mercado editorial ucraniano, o sea, un hueco de literatura española sin traducir, y decidí ocupar ese hueco para mostrarles a los ucranianos lo buena que es la literatura española y también latinoamericana, porque pensamos también publicar algo de los países de América Latina.
1: Cuéntame.
2: Algo de los países de América Latina.
1: Cuéntame un poco sobre esos planes de literatura latinoamericana que

0: donde se trata de la dictadura en Argentina y también cómo sufrían familias, las madres que pierden a los hijos. Y creo que es importante para sentir esa conexión, o sea, que los ucranianos no estamos solos, ¿sabes? No es la primera vez que pasa en el mundo y hay que reunir las fuerzas para seguir luchando. Y además, yo creo que la literatura de otro lado del mundo, ¿sí? Nos ayuda a abrir más la mente, a pensar más abiertamente y a conocer las culturas, porque España está más cerca que América Latina. Es un pueblo mucho más cercano y creo que no conocemos lo suficiente a los de Argentina, de Colombia, de Ecuador y todo eso.
1: ¿Y qué literatura latinoamericana te interesa? ¿Qué escritores recomendarías de ese lado del mundo, ¿no? Que no queda tan cercano, como decías.
0: Bueno, es que soy pésima con los nombres. Ahora estoy pensando bueno, tengo muchas ganas de publicar el libro. El libro se llama Para hechizar a un cazador. Lo leí y no pude dormir unos días. Para hechizar a un cazador es Luciano Lamberti. Sí, Luciano Lamberti. Bueno, me gustaría y espero que podamos hacerlo. Y también el libro El cielo de la selva, que es una autora colombiana, es un libro súper extraño, diría yo, súper raro, pero que te engancha y no puedes dejar de leerlo hasta la última página. O sea,
1: Hay algo que es importante en un contexto de guerra, ¿no? Que es reivindicar el poder de la cultura, porque hemos visto en Ucrania cómo el ejército ruso ha atentado contra librerías, contra bibliotecas, incluso contra imprentas, ¿no? O sea, con un ánimo premeditado de destruir la cultura. ¿Cómo es la experiencia de una editorial que está empezando en ese contexto de guerra en el que el enemigo también atenta contra la cultura de forma premeditada?
0: te digo más, es que no solamente lanza misiles a las imprentas y a los almacenes con los libros, es que en los territorios ocupados queman libros de historia, de lengua ucraniana, bueno, los libros que están escritos en ucraniano, y matan a los escritores y los torturan. O sea, es un campo de batalla, es otro campo de batalla, ¿sabes? Porque para ellos siempre querían imponernos su cultura, su lengua, siempre querían mostrarnos que su cultura y su lengua y su literatura es otro nivel, es algo súper de alta sociedad, sí, y lo ucraniano siempre era lo de los pobres, lo del campo, y ahora ya vemos que no es así. Yo ahora, como no somos una editorial súper grande, no tenemos, ¿sabes?, un almacén con 200 libros, con 200.000 libros, perdón. Y por eso yo no sé lo que significa sufrir una pérdida tan grande. Pero imagínate que cuando impactaron a la imprenta, también no solo quemaron los libros de como novelas, además destruyeron un montón de libros de manuales para los niños. ¿Y te imaginas lo que significa empezar un año escolar sin abastecer a los niños con estos libros? Por eso es súper importante seguir publicando y aunque sufrimos pérdidas, pues vamos a seguir traduciendo, publicando, imprimiendo, porque, bueno, creo que es nuestro meta, ¿sabes?
1: Pues Victoria Dorofieva, fundadora de la editorial España, que edita libros españoles en ucraniano. Muchas gracias por estar con nosotros en Radio Nacional de España.
0: Muchísimas gracias.
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0: Vamos a terminar en México, donde la inteligencia artificial Elisa está en el centro de la polémica por su posible uso fraudulento en unas pruebas de acceso a la Universidad Nacional Autónoma de México. Ahora se investiga.
1: Eso es, la UNAM ha suspendido las inscripciones de su primer examen de admisión, realizado 100% en línea tras detectar posibles trampas y irregularidades. Notificaron incrementos en los porcentajes de aprobados. En medicina, por ejemplo, en torno al 30% obtuvo 100 aciertos o más, mientras que en 2025, en el año anterior, esa cifra no llegó ni al 10%. Un caso que genera incertidumbre entre los casi 160.000 aspirantes y sobre el que se ha pronunciado la presidenta del país, Claudia Sheinbaum.
2: ¿Cómo se resuelve este problema hoy? Y hacerlo lo más pronto posible, porque no creo que haya habido mala intención de nadie.
1: A través de redes sociales se comentaron múltiples sospechas de fraude, trampas o incluso el uso de la IA para hacer la prueba. Por su parte, el portal Examen UNAM descarta que se deba a la utilización de IA y que admite el nuevo sistema virtual podría tener puntos ciegos. Tras la polémica, el rector Leonardo Lomelí ha creado una comisión técnica con especialistas para revisar el proceso y definir una solución, mientras que algunos grupos de estudiantes han reclamado que se respeten los resultados cuestionados.
0: Bueno, pues veremos a ver en qué queda todo y el resultado de esa comisión técnica. Estaremos muy pendientes. Aquí se lo contaremos en Hora América de Radio Exterior de España. Que pasen una feliz tarde. Hasta mañana.

El rock le pertenece a la calle. Era un grito que en Inglaterra a finales de los 70 hizo que el movimiento punk tomara el control de las riendas. Los jóvenes hijos de obreros comenzaban a rehuir de la imagen de superestrellas de las grandes bandas internacionales y pedían una música que fuera suya, que viniera del barrio, que no necesitara de virtuosismos. La honestidad por encima del despilfarro millonario. Y en cierta manera, aunque no eran punk, eso es lo que le ocurrió a Leño. Cuando surgieron no jugaron a las mallas de colores, ni a la imagen que el público tenía de una estrella de rock. Surgieron del barrio, de la calle, y por eso se sintió su música como algo tremendamente cercano. Eran los gritos de protesta que se escuchaban en los bares y en las esquinas. Era el lenguaje de la gente común. Rosendo Mercado, con un estilo de guitarra rompedor y refinado, actuaba como la voz del pueblo. El catalizador no de la fantasía ni la mitología del rock, sino sencillamente del diálogo de los asistentes a los bares mientras se tomaban una litrona. Cuando Leño debutaron en el año 1978, las miradas se fueron directamente hacia ellos precisamente porque no se disfrazaban, no pretendían ser algo que no eran. Funcionaban como un muestrario de honestidad sin disfraz. Unos chicos del barrio que eran capaces de calentar el ambiente y provocar una auténtica explosión de rock and roll.

Pues esta canción, por ejemplo, El tren, fue una canción con mucha historia que se asocia al propio génesis del Leño. Porque Rosendo comenzó militando en una banda llamada Fresa, que se convertiría en Ñu, otro de los grupos clásicos de rock de nuestra historia. Pero aquel fue un mal viaje. Rosendo no se entendía con el líder de Ñu, José Carlos Molina. Y se dice que en un momento dado este le dijo: «Tío, tus canciones son un leño». Aquel fue el desencadenante. Rosendo abandonaría Ñu y crearía su propia banda, y como referencia a las palabras de Molina, se llamaría Leño. No solo como indirecta, sino porque no quería perder la ñ, una letra que les definía como españoles. El tren, esta pieza que hemos escuchado, estaba compuesta precisamente en los tiempos de Ñu, y de hecho esta banda haría su propia versión unos años más tarde. Pero además es una canción que el pueblo entendió como una metáfora de un viaje psicotrópico. Las drogas como catalizadoras de la música. No es que sea un dato que hayan confirmado, pero el mito ha persistido hasta nuestros días, aunque el grito de Rosendo y su trío señalaba muchas más cosas en este álbum, algunas muy incipientes. Y cuando publicó, por ejemplo, Este Madrid, aquello se veía casi como una declaración de guerra surgida del arroyo.

Leño comenzaron siendo tres. El exbajista de Coz, Ramiro Penas, y Chiqui Mariscal a la batería, que fue quien grabó casi todo el disco. Aunque abandonó la formación poco antes de terminar y fue sustituido ya por el drummer definitivo, Tony Urbano. De hecho, la carátula del disco debut de Leño, que no tenía nombre, era precisamente una parábola de la partida de Mariscal y la llegada de Urbano. Aquello era rock visceral, y la mano de Teddy Bautista, que les aportó la armónica y los teclados, acabó ayudando a conformar un disco histórico que se veía como una declaración de intenciones. Nada de disfraces ni poses prefabricadas. Chicos de la calle que se subían al escenario y que eran ellos mismos, sin camuflaje. Era el año 1979, apenas un año después de formarse, cuando el disco debut de Leño vio la luz despertando un hambre de rock and roll urbano e iniciando una actitud que sería seguida e imitada por muchas bandas de rock español en el futuro. El disco se conformaría únicamente de 7 temas, aunque el primero de ellos, su carta de presentación, se convirtió en una convergencia histórica. Castigo nacía como una proclama, un solo de Rosendo Mercado que abría paso a una de las grandes canciones de rock español, recordando que en la calle sí se sabía tocar, se sabía protestar, se sabía calentar una sala. No había monitores, solo amplificadores a máxima potencia y un batería que se dejaba los dedos para que le escucharan. Aquello fue el comienzo de una breve historia que marcó uno de los legados más importantes del rock español. Leño, nacían para hacer historia.

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1: Bienvenidos a Europa Abierta. Estamos ante un nuevo orden internacional en el que la reacción conservadora y el regreso de las épocas imperiales han trastocado la ideología, la política, la sociedad y sus valores. Y ante este mundo nuevo, la Unión Europea ha reivindicado conceptos como la autonomía estratégica, pero sigue teniendo un papel reactivo frente a las grandes potencias, Washington y Pekín. Hoy vamos a reflexionar sobre estos asuntos con el periodista Esteban Hernández, autor junto a Enric Juliana de Viaje a un Nuevo Mundo, editado por ARPA. Además, Estela Viana, del Servicio en Portugués de Radio Exterior de España, nos habla de las diferencias con las que Europa y América Latina enfrentan los incendios y el cambio climático. Antes vamos con nuestro repaso a la actualidad europea. La Unión Europea denuncia la violación del espacio aéreo de Polonia por parte de Rusia. Allí ha impactado un misil sin dejar víctimas, tras lo que la OTAN y Polonia activaron sus defensas. Corresponsal en Centro Europa, Beatriz Domínguez, buenas tardes.
2: Buenas tardes. El primer ministro no ve razones para pensar que Polonia fuese el objetivo, sino que se trata, como ocurriera otras veces, de un hecho accidental en medio de los ataques de Rusia contra Ucrania, porque Donald Tusk sí tiene claro que ha sido Moscú la responsable de invadir el espacio aéreo polaco con ese objeto que ha dejado un cráter de 10 metros de diámetro y 5 de profundidad en la región de Lublin, muy cerca de la frontera con Ucrania, y a la espera de los resultados de la investigación, habla directamente de un misil ruso. Según expertos militares, la gran mayoría de las pruebas apuntan a un misil de crucero ruso, aclara el primer ministro, que se refiere a un incidente muy grave, a pesar de que al haber caído en una zona sin urbanizar, no ha dejado daños personales ni materiales importantes. Tusk se trasladó al lugar esta mañana, donde ha dirigido una reunión de urgencia con los servicios responsables de la seguridad del espacio aéreo. En ese encuentro ha asegurado que las Fuerzas Armadas estaban preparadas para derribar el misil si continuaba su trayectoria. Tanto Polonia como la Alianza activaron sus defensas aéreas y terrestres y las autoridades polacas siguen en contacto estrecho con la OTAN. El incidente ha generado la reacción de muchos países aliados, condenando lo ocurrido y mostrando su disposición a ayudar si fuese necesario.
1: Esta madrugada, Moscú ha lanzado misiles balísticos contra varias ciudades ucranianas, entre ellas la capital, Kiev. Ataques que dejan al menos 8 muertos, 3 niños. Rusia ha anunciado además la captura de 4 localidades en el este de Ucrania. Y buenas noticias de los incendios de Ávila y Madrid que han salido ya de la emergencia nacional. Lo ha anunciado el presidente Pedro Sánchez esta mañana.
3: Hemos procedido desde el Sistema Nacional de Protección Civil a aceptar la propuesta de pasar al nivel 2, al nivel operativo 2 y dejar, por tanto, atrás la emergencia nacional.
1: Ahora la urgencia por el fuego está en Zamora. La Comisión Europea va a enviar 105 bomberos polacos a Castilla-La Mancha a partir del próximo sábado y extenderá el apoyo europeo a España y Francia con la ampliación de las misiones de Grecia y Rumanía. Precisamente en Grecia, 3 bomberos han muerto luchando contra los incendios en Creta y el Peloponeso. Hay más de 8.000 evacuados en plena temporada turística. Evacuaciones también cerca de las playas del sur de la vecina Turquía, donde los bomberos luchan por extinguir varios fuegos.
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1: Nacido tras la Guerra Fría ha terminado y Europa ha quedado desorientada, sin un relato propio. Es la tesis de la que parten los periodistas Enric Juliana y Esteban Hernández en su nuevo libro, que pretende funcionar como una brújula para moverse en el mapa del siglo XXI. Esteban Hernández nos acompaña ya en nuestro estudio en la Casa de la Radio. Bienvenido.
4: ¿Qué tal? Un placer.
1: Vosotros os habéis embarcado en un viaje a un nuevo mundo, así se titula el libro, en el que vais lanzando reflexiones en una conversación sobre el momento geopolítico que atravesamos. Y Donald Trump es uno de los grandes protagonistas de ese momento. Con él ha terminado de retornar la lógica imperial nacionalista. ¿Estamos asistiendo al final de una época en la que Europa creía que podía exportar sus valores como norma internacional, un nuevo mundo que ha venido para quedarse?
4: Sin duda, sin duda. Más allá del papel protagonista que pueda tener un personaje concreto como es Donald Trump, una vez que el giro se produce, una vez que la decisión se toma, es muy difícil regresar a la época anterior, ¿no? Y en ese contexto donde digamos que Estados Unidos era el centro a partir del cual Europa podía jugar su papel, a lo que estamos asistiendo es una pérdida de ese centro, a un mundo desencajado, por así decir, en el que los valores que habían mantenido Europa como una potencia internacional ya tienen un vigor, una vigencia y una utilidad mucho menores para el propio contexto internacional.
1: Entre los dos grandes imperios que dominan el mundo, Estados Unidos por un lado, China por el otro, ¿dónde queda Europa?
4: En un lugar complicado, en el instante en que las piezas se están moviendo alrededor de una nueva guerra fría, por así decir, ¿no? Donde hay dos polos muy evidentes, Estados Unidos y China, Washington y Pekín, el resto de actores internacionales están intentando resituarse. Y a veces en términos muy ambiguos, ¿no? Lo puedes ver con India, Turquía o, ¿no?, otros países con un cierto peso internacional. Europa está adscrita a la esfera estadounidense y es muy complicado que se salga de ahí. Lo que pasa es que en ese desencaje lo que se han renegociado son los términos de la asociación. Y claro, Estados Unidos exige mucho más a Europa, por ejemplo, en inversión militar, en acceso a sus tecnológicas, en aranceles, en desarrollo y expansión de las industrias estadounidenses, también de la financiera, y eso sitúa a Europa en un contexto con menos poder respecto de su socio anterior, ¿no?, del socio tradicional, respecto de Washington. Pero al mismo tiempo, el resto de países con un cierto poder en el mundo ven a Europa como parte de un mundo desgastado, ¿no? Y el problema que tiene eso es que, de alguna manera, han regresado discursos anticoloniales, ¿no?, ajustados a Europa, cuando, bueno, pues la potencia hegemónica es Estados Unidos, ¿no? Entonces digamos que lo que no le puede reprochar a Estados Unidos se lo reprocha en Europa, ¿no? Y ese es el momento difícil que Europa tiene para volver a encajar en este contexto.
1: Y en ese contexto hay otra cuestión importante, que es dónde queda la democracia y el derecho internacional, porque las guerras recientes en Irán, en Gaza, también la de Ucrania, han hecho saltar por los aires muchos de los valores y principios que parecían grabados a fuego, ¿no?, por Europa al menos, y ahora Europa se ve sin herramientas para alzar la voz.
4: Ha habido varios momentos traumáticos, y así citas alguno de ellos, pero también está el momento venezolano, el instante en el que Estados Unidos rompe en Venezuela, saltándose las normas internacionales, obviamente, ¿no? Y diciendo, bueno, esto iba de petróleo y no iba de democracia, y vamos a quedarnos con el aparato dirigente que existe sin necesidad de transformar las estructuras políticas, porque lo que nos importa son nuestros intereses. Bueno, ese mundo sin eufemismos, ¿no?, donde los derechos, la democracia, los valores juegan un papel muy importante, ¿no? Bueno, cuando lo desnudas y acudes a la esfera de los intereses de un modo tan expreso como lo hizo Trump, pues dejas mal, ¿no?, a quienes defendían los valores de la democracia, y también pues haces pensar que la democracia es un instrumento que ya no es válido para este momento, ¿no?
1: Por eso explicáis también que, bueno, detrás de los conflictos actuales hay una transformación económica profunda, ¿no? Estados Unidos conserva la hegemonía financiera, mientras China domina buena parte de la capacidad industrial. ¿Es ese enfrentamiento entre las dos potencias lo que bascula ahora todos los conflictos globales?
4: Sí, sí. Bueno, con toda la necesidad de abastecimiento de recursos, con Estados Unidos muy instalado en la esfera de los combustibles fósiles y China en el de las energías renovables, y hay una serie de diferencias sustanciales entre los dos regímenes, donde cada uno se ha posicionado de una manera clara, ¿no? Pero es verdad que a Europa le presionan por los dos lugares, porque claro, has perdido capacidad industrial porque la tiene China, y la capacidad financiera que la tienes, que porque la posees, sin embargo, está vehiculada a través de las instancias económicas estadounidenses, particularmente Wall Street, de sus fondos, ¿no? Entonces, claro, volver a encajar ahí requiere de una voluntad muy expresa por parte de Europa, requiere de una estrategia y una visión de futuro que todavía no se ha adivinado. O sea, se ha apuntado, pero no se ha adivinado, en la que puedas hacer jugar de una manera contundente, ¿no?, las capacidades económicas que tienes, también para generar un ámbito productivo nuevo, ¿no? Y bueno, mientras nosotros estamos dudando cómo encajar, ¿no?, pues obviamente las presiones de los dos regímenes, pues China sigue exportando todo lo que puede y más, y sigue expandiéndose todo lo que puede y más, y Estados Unidos está captando los ahorros del mundo, particularmente con las tecnológicas. Bueno, pues tienes que jugar un papel ahí, ¿no?
1: Exacto, eso te iba a preguntar, las nuevas tecnologías
5: tecnologías y la inteligencia artificial también son otro de los ámbitos en los que hay una lucha importante ahí, ¿no?
4: Sí, y además en términos especialmente feos, ¿no?, en lo que se refiere a muchas de las bases en las que el orden europeo se ha sentado. Ya no se trata solo de una carrera por la inteligencia artificial que ambas potencias entienden que va a ser decisiva para el futuro. Quien domina la inteligencia artificial va a acabar dominando el mundo, siendo el ámbito hegemónico, ¿no? Y nosotros, como estamos adscritos a la esfera estadounidense, tampoco tenemos capacidades propias o no las hemos desarrollado, lo cual nos deja una situación de vulnerabilidad, pues por ejemplo en seguridad y defensa, ¿no?, y en tantas otras cosas, ¿no? Pero además de eso, claro, la inteligencia artificial supone un desafío grande, porque si se van desarrollando, digamos que los planteamientos que se ponen encima de la mesa, te encuentras en un contexto en el que el ser humano comienza a sobrar, porque ya no eres necesario para fabricar, ¿no? Ya no eres necesario para ir a las guerras, porque cada vez hay... y claro, se va forjando un vacío ahí, ¿no?, en el que nadie sabe bien cómo salir. De hecho, en la última edición de Davos, donde estuvo Trump y se habló mucho de geopolítica y tal y cual, en realidad el 99% de las conversaciones fueron acerca de la inteligencia artificial y de cómo manejar la situación económica y social a partir del desarrollo de la IA, ¿no? Es decir, que ya no solamente se trata de elementos geopolíticos de potencias enfrentándose entre sí, sino de una cuestión de cohesión interna, de el tipo de sociedad hacia la que nos dirigimos, y de cómo el desarrollo de la inteligencia artificial y el desarrollo de las tecnologías hasta ahora y a partir de ahora apuntan a un contexto en el que los estados de bienestar comienzan a sobrar, ¿no?, como elementos funcionales, ¿no?, de estabilización de la sociedad. Digo, los riesgos son muy amplios y muy importantes, ¿no?
5: 2027 va a ser un año electoral clave para la Unión Europea, con elecciones en España, en Francia, en Italia. Porque están cada vez más las sociedades occidentales abrazando a las derechas populistas. Tú defiendes en este libro que hay una demanda social de orden, pero esto entra en conflicto con las libertades.
4: Sí, bueno, y bueno, yo diría que hay varios elementos jugando ahí. Uno es el ideológico, desde luego. Pero claro, tenemos que tener en cuenta que hay un descontento social significativo respecto al funcionamiento de los sistemas democráticos, y lo estamos viendo en Latinoamérica. Y el efecto principal no es que vengan las derechas o las izquierdas, sino es la alternancia en los regímenes. En Brasil gana Lula, después Bolsonaro, después regresa Lula. Es decir, ha habido una pendulación en casi todos los órdenes, ¿no? Y Latinoamérica, digo, es un ejemplo muy evidente, donde izquierdas y derechas se han ido alternando el poder sin resolver los problemas, lo cual hace que en las siguientes elecciones votes a otros distintos para ver si lo arreglan, ¿no? Bueno, en Europa se ha vivido algo de esto, pero no con toda la intensidad. Y en Europa, quien, digamos, ha representado de una manera más evidente y con mayor intención el momento antisistema han sido las derechas, ¿no?, las populistas y las extremas. Pero claro, en Europa no han gobernado. En el Reino Unido tampoco, aunque lo hicieron de aquella manera con los conservadores británicos, con los Tories, ¿no? Y en Italia, digamos que la posición de Meloni es una posición intermedia, ¿no? Ha acogido a la derecha tradicional, aunque represente valores de la nueva derecha, ¿no? Bueno, Europa está viviendo en ese momento de pendulación, ¿no? Y dado que, bueno, pues quien representa mejor la pulsera antisistema es la extrema derecha, pues va ganando en muchos lugares. ¿Qué ocurre? Que eso, que es un factor social, ¿no?, y que probablemente cuando gobiernen podrían vivir ¿no?, la reacción en contrario, también se acompasa con el momento político europeo, que es, había una intento, un consenso entre socialistas y conservadores, que fue el eje durante mucho tiempo de la Unión Europea, junto con liberales y verdes, y hay un deseo expreso por parte de las nuevas derechas de conseguir que la alianza entre los conservadores de derecha y las derechas populistas y extremas sean el nuevo eje de Europa. Si eso se consigue, veremos otra Europa, ¿no? Y estamos dando pasos hacia allá, ¿no? Y este es algo que creo que merece una una reflexión profunda.
5: Sin intención de adivinar el futuro, dibujáis un horizonte distópico en el que una Unión Europea dividida dejará a España como protectorado de Estados Unidos. ¿Va Europa a despertar?
4: Bueno, en realidad no dibujamos un horizonte distópico, apuntamos posibilidades, esa es una, por supuesto, pero el libro intenta huir con una voluntad muy clara de cualquier tipo de pesimismo sistémico, ¿no? Es decir, la historia se hace, el futuro está por construir, depende de nosotros también, ¿no?, cómo se construye ese futuro. Y conocer posibilidades, ¿no?, significa también, y valorar posibilidades significa también tener más instrumentos para defender mejor el tipo de futuro que tú quieres, ¿no? Pero no hay un pesimismo
5: de base, ¿no?
4: Lo que pasa es que sí es cierto que hasta ahora el momento europeo es decepcionante, porque la reacción no ha sido un fortalecimiento de la UE, no ha sido un intento de poner capacidades en común para construir algo distinto, sino que ha sido una salida desde el punto de vista nacional, y empezando por Alemania, ¿no?, que está invirtiendo mucho dinero en su economía y que está, bueno, pues intentando reconstruirse también como potencia militar, ¿no?, en este nuevo contexto, pero sin una idea de construcción de Europa, ¿no? Bueno, si eso se prolonga y cada país toma un camino, pues veremos a la Unión Europea deshilacharse, obviamente, ¿no?, y eso llevaría a que las relaciones con las grandes potencias, ya sea Washington, ya sea Pekín, sean de manera directa, ¿no?, con cada capital, ¿no? Bueno, pues eso nos lleva a otro contexto, ¿no?
5: Y dentro de esa Europa, ya para terminar, España, a la que dedicáis un capítulo también en el libro, debería redefinir su posición. ¿Qué opciones tiene?
4: Sí, debería redefinirlas, porque además creo que estamos en un instante especialmente favorable para España, ¿no?, por geografía, porque hay dos guerras y las dos están justo al otro extremo, es decir, Ucrania en el otro extremo, Europa, Oriente Medio, al otro extremo del Mediterráneo, lo cual te da cierta estabilidad. Hay posibilidades energéticas por desarrollar, ya instaladas, pero por desarrollar todavía. Somos un país bien conectado con otros continentes y con Europa y con el norte de África y con Latinoamérica, etcétera, ¿no? Y esa baza, pues, la deberíamos jugar. Yo echo de menos de una manera significativa una estrategia real, ¿no?, de Estado y de futuro para España. Y esto, con independencia de cómo evolucionen los acontecimientos, porque en la medida en que logres fortalecer tu papel, ¿no?, vas a tener un peso mayor en la UE, ¿no?, y vas a tener una capacidad de influencia mayor, y si las cosas fueran mal, pues tendrías un mecanismo de salida, ¿no? Entonces yo creo que es hora de intentar aprovechar esas posibilidades que España tiene, ¿no?
5: Viaje a un nuevo mundo, claves para entender el desorden mundial, Europa y España ante el cambio, es el libro que Esteban Hernández y Enric Juliana han publicado con ARPA. Esteban, gracias por acompañarnos hoy en Europa Abierta.
4: A vosotros, un placer.
5: Volvemos una semana más conectando Europa con América Latina con nuestra compañera de la emisión en portugués, Estela Viana. Estela, los incendios forestales siguen ocupando titulares en España, pero la sensación es que ya no hablamos de un fenómeno excepcional, sino de una realidad que se repite cada verano, ¿no? ¿Qué tal?
6: Hola, Lucía, muy bien. Así es, y es precisamente por eso que es un buen momento para ampliar la mirada. Las imágenes que estamos viendo aquí también nos llevan al otro lado del Atlántico. Los dos continentes están viviendo temporadas de incendios cada vez más intensas, más largas y más difíciles de controlar. Pero creo que los incendios no son el único tema. Nos tendríamos que preguntar qué nos están diciendo estos incendios sobre el territorio que hemos construido.
5: Entonces, más que de un problema ambiental, también hablas de cómo ocupamos el territorio, ¿verdad?
6: Eso es cierto que el cambio climático crea las condiciones para que el fuego se propague mucho más rápido y que enfrentamos olas de calor extremas y sequía. Pero en España también hay otro elemento muy importante. Cada vez se habla más del llamado combustible forestal, que es toda esa vegetación seca que se acumula en el monte y alimenta las llamas. El caso es que esa acumulación tiene mucho que ver con el abandono del medio rural.
7: Aquellas soluciones rápidas de abrir corta-fogos ou faixas sem combustível.
6: Como afirma Rui Simões, engenheiro florestal e investigador da Universidade de Lisboa, para recuperar os corta-fogos que garantizam paisagens diversificados e menos inflamáveis, é necessário combater o abandono do campo.
5: Os incêndios, al final, são quase um síntoma de questões mais profundas, neste caso, da Espanha vaciada.
6: Exato. Muitas localidades han perdido população, agricultores e ganaderos. E quando desaparece essa atividade, o monte sigue crescendo, se acumula vegetación seca y el fuego encuentra mucho más combustible. Entonces, si una de las soluciones es tener bosques más diversos, más actividad rural y un territorio más resiliente, lo que hay que hacer es ofrecer condiciones para que la gente vuelva al campo en lugar de tener que huir de él.
8: España cada vez está más desertificada y más seca. Y esto es lo que tenemos para el futuro. Estos fuegos cada año peores, cada año más virulentos.
6: Elsa lo ha sufrido en primera persona y tuvo que salir corriendo de Fresnedillas de la Oliva en la Sierra Oeste de Madrid con su rebaño de unas 170 cabras de una raza en peligro de extinción. Su labor es imprescindible para limpiar el monte, pero ella se sintió abandonada por el ayuntamiento.
9: Me decían que no hay que alarmar y hasta el último momento, hasta cuando todos ya nos íbamos a quemar, no fueron capaces de dar la señal de alarma. Pero yo ya había, me había adelantado y yo dije, no, mi rebaño no se muere aquí ni quemado ni asfixiado.
5: ¿Y en América Latina, Estela, también existe ese problema de despoblación?
6: Bueno, en realidad en América Latina el territorio no se vacía. Al contrario, está sometido a una enorme presión económica. En países como Brasil o Bolivia, muchos incendios comienzan durante quemas para actividades agrícolas o ganaderas o en zonas donde avanza la frontera agropecuaria junto con la deforestación. Es decir, si en España el reto tiene mucho que ver con el abandono del territorio, en buena parte de América Latina tiene que ver con la presión sobre ese territorio.
5: Entonces, al final, Europa y América Latina llegan al mismo debate por caminos diferentes.
6: Creo que sí. En un lado del Atlántico, la pregunta es cómo volver a dar vida a un medio rural que se ha ido vaciando. En el otro, es cómo producir y crecer sin seguir ejerciendo tanta presión sobre los ecosistemas. Son realidades distintas que tienen un trasfondo económico, pero las dos obligan a repensar el territorio en un contexto de cambio climático. Porque al final, los incendios no hablan solo de fuego. Hablan de vivienda, de despoblación, de agricultura, de bosques y del modelo de desarrollo que queremos construir. La prevención no empieza cuando aparece la primera llama, ¿no? Sino mucho antes, en la manera en que decidimos ocupar y cuidar el territorio.
5: Pues Estela Viana, gracias por traernos esta perspectiva sobre los incendios y hasta la próxima semana.
6: Gracias, Lucía. Hasta la semana que viene.

0: Son las 4, las 3 en Canarias.
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0: Buenas noches. Continúa cerrada a esta hora la frontera de Beniensar de Melilla con Marruecos, la única operativa después de los intentos de entrada de migrantes a la ciudad autónoma. Se calcula que entre 300 y 400 personas han logrado pasar al lado español en esta ciudad autónoma. Ya hay un amplio dispositivo de fuerzas y cuerpos de seguridad del Estado desplegado en este puesto melillense, así como en el de Ceuta. Juan Antonio Aparicio.
2: Sí, en Melilla la zona sur ha sido la que ha concentrado esas entradas. Han pasado a través del puesto fronterizo por el dique sur de la ciudad y en los alrededores del barrio chino a través de la valla. En este punto se ha visto la intervención de varias ambulancias. Es el mismo en el que se produjo el salto masivo del año 2022, en el que fallecieron 30 personas. El presidente de Melilla, Juan José Imbroda, ha informado que el paso fronterizo había sido cerrado al tránsito como medida de seguridad. En una entrevista en la cadena COPE ha destacado la labor que han realizado todos los cuerpos policiales.
3: La actuación de la Guardia Civil, la Policía Nacional y la Policía Local, que estaban conjuntamente, es ejemplar. Están actuando perfectamente y se ha contenido bastante bien esta magnitud, que no tiene nada que ver con la de Ceuta.
0: Y mientras en Ceuta se han rescatado ya a 18 personas sin vida del mar en las últimas 24 horas, mientras trataban de cruzar a nado a la ciudad autónoma por el puesto del Tarajal, se calcula que unas 30.000 personas podrían haber entrado de manera irregular en España en los últimos días, unas entradas que han continuado hasta la pasada la medianoche de hoy. La embajadora de Marruecos en España, Karima Benyanich, ha asegurado que esta es una situación no querida para su país.
4: Están continuamente en contacto para resolver esta situación no corrida por el Reino de Marruecos, y lo que el gobierno de Marruecos pide y quiere que estos conciudadanos que han atravesado vuelvan a nuestro país.
2: Según fuentes de la embajada, la razón de este episodio sería la reciente sentencia del Tribunal Supremo, que determinó que las devoluciones en caliente no se podrían aplicar a las personas que cruzan a España a través del mar. Solo podrían ser en caso de que se superara una barrera física. Las organizaciones sociales no comparten ese diagnóstico porque aseguran que la cantidad de personas que han entrado es tan grande que ese no puede ser el motivo. José Luis Morales es presidente de la Asociación Suracoge.
5: Hoy se demuestra que este no es el tema de fondo, porque hoy el paso ha sido significativamente abrumador por terreno físico terrestre, es decir, por la frontera terrestre, no por la frontera marítima. Uh-huh. Por tanto, lo que hay detrás no es un efecto llamada para nada por la sentencia del Supremo.
2: El presidente del Gobierno, Pedro Sánchez, y el ministro del Interior, Fernando Grande Marlaska, van a estar hoy en Ceuta.
0: Y esta medianoche se ha alcanzado un acuerdo de paz para la franja de Gaza, que acabaría con el desarme total de Hamás y también con la retirada de Israel de este territorio, y donde se establecería un nuevo gobierno palestino. Un acuerdo que ha sido anunciado primero por el presidente de Estados Unidos, por Donald Trump, y después ha sido confirmado por los responsables de Hamás. Para Trump, la Junta de Paz ha alcanzado un acuerdo histórico que contempla el desarme total de esta organización, así de como otros grupos armados palestinos en Gaza, y que permitirá que la franja quede bajo control de un nuevo gobierno.
2: El presidente estadounidense dice que este acuerdo se va a desarrollar en varias fases, siendo la primera el desarme del grupo armado y el cumplimiento de las obligaciones recogidas en el acuerdo de alto el fuego. Una vez completado este primer paso, el ejército de Israel se retirará de la franja de Gaza. Todo mientras una fuerza internacional de estabilización y una nueva fuerza policial palestina trabajan para poder garantizar la seguridad del territorio. Los dirigentes de Hamás esperan que los mediadores y el Consejo de Paz garantice que Israel respeta este acuerdo.
0: Y un último apunte, porque ascienden ya a 34 personas las fallecidas en la prefectura de Kumamoto, al sur de Japón, tras el terremoto de magnitud 1,7 que golpeó la isla el martes de esta semana. Es todo. 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
6: Muy buenos días, bienvenidas y bienvenidos al Despertador de Verano. Por fin viernes, venga, que ya tenemos aquí el finde. Estamos una madrugada más aquí para acompañaros. A partir de ahora comienzan 2 horas para divertirnos, relajarnos y disfrutar de la radio. El equipo del Despertador de Verano está formado por Lourdes Castro, Ángel Lobo, Sara Uña y Juan Urra en redacción, en la producción Víctor del Valle, en la realización Zacarías de la Era y en el control técnico de sonido, ahora mismo a los mandos, José Nieto, también acompañado por David García, Jorge Delgado, Maru Arranz, Jorge Muñoz y Borja López. Viernes 31 de julio de 2026, que comenzamos, como ya es habitual, con la periodista Raquel Piñeiro y su historia de un verano. Esta semana retrocedemos hasta el convulso verano de 1936. Cogerá el testigo Julio Álamo para el segundo capítulo de sus 6 historias Camino de Japón y acabaremos con la divertida visión de la historia de Maya Pixelskaya en Para los Anales. Y cerraremos el último programa de la semana con la tertulia despierta. Volvemos a recibir a Iván Reboso, Sonia Mangas, vuelve Antía Lousada y por parte de la redacción, Ángel Lobo. Empezamos ya, comienza el Despertador de Verano.
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6: I wonder why... Con Raquel Piñeiro, que es periodista y escritora, y cada semana pues nos lleva a otro verano de la historia, porque la semana pasada nos ayudó a entender lo que ocurrió el verano de 1816, conocido como el año sin verano. ¿A qué verano viajamos hoy, Raquel Piñeiro? Buenos días.
7: Buenos días. A uno muy señalado, el de 1936. Claro, en España hablar del verano de 1936 es hablar del comienzo de la Guerra Civil. La fecha del 18 de julio, con el golpe de Estado fallido y el inicio del conflicto, ha opacado todo lo demás. Pero antes, durante y después, existió un verano.

0: La idea de hablar de este tema parte de una experiencia personal. Hace unos años en Barcelona visité la reconstrucción del pabellón de la Segunda República para la Exposición Internacional de París del 37, o sea, el primer lugar donde se exhibió el Guernica de Picasso. Hoy es una biblioteca y allí tenían expuesta una página de una revista de principios de julio del 36 que me impresionó mucho. Resulta que documentándome para escribir esta sección la he encontrado en la hemeroteca de la Biblioteca Nacional de España, bendita sea la hemeroteca, y me sigue impresionando tanto como entonces. Mira, es una página de una revista que se llamaba Crónica del 12 de julio de 1936, con el titular «Felices los barceloneses que tienen el mar junto a sus casas». Hay varias fotografías de gente en la Barceloneta, en la playa abarrotada. Todo el mundo está en bañador, hay parejas que posan ante el fotógrafo, niños jugando en la orilla, hombres y mujeres sentados en la barra de un chiringuito justo encima de la arena. Me impactó porque es una estampa tan típicamente veraniega y es todo de una modernidad, un hedonismo, una naturalidad, que es muy difícil creer que una semana después la vida de toda esa gente iba a cambiar para siempre.
1: Además, a mí me pasa que en las fotos antiguas me gusta mucho cómo posaba la gente entonces ante la cámara. Es como cambia muchísimo a cómo posamos hoy en día.
0: Sí, sí, se ponen en posición, sonríen, no les pillas en un renuncio.
1: No, para nada.
0: Pero que la imagen, por muy idílica que sea, no nos engañe, porque España era un país muy desigual y pobre, incluso famélico. Y esas semanas de junio y julio anteriores al día 18 fueron de alta tensión política, Estuvieron marcadas por las huelgas constantes, los enfrentamientos entre fascistas y comunistas, hubo tensiones religiosas, se declaró el estado de alarma, asesinaron, entre otros, a Calvo Sotelo. Pero aunque a veces nos cueste ser conscientes de ello, también se hacía vida normal. Una vida normal que nos recuerda lo rápido que pueden cambiar las cosas y lo frágil que es lo que damos por seguro. ¿Qué pasó en esos días anteriores al 18 de julio? Aparte de la política, ¿de qué se hablaba en el país? ¿Qué comentaba la gente? ¿Qué cosas eran noticia? Vamos a intentar contarlo.

0: A principios de junio, la película de Imperio Argentina, Morena Clara, llevaba ya 100 proyecciones en el Teatro Rialto de Madrid, a la que se sumaban las múltiples emisiones en otros cines del país. La prensa titulaba «Caso nunca visto, el éxito más grande del año». Pero Morena Clara no fue solo el éxito más grande de 1936, sino del cine español hasta aquel momento. Y se prolongaría durante los años siguientes, muy importante, en los dos bandos.
1: ¿Cómo se llama?
2: Trinidad Marqués. Natural de Trebujena, hija de la palmerita y de un señor muy reservado. Sortera y mocita porque yo soy muy exigente.
3: Vete, mujer mala, vete de mi vera. Ruea lo mismito que en la perdición.
0: Por Morena Clara se le brindaban homenajes tanto a la protagonista como a su marido, Florian Rey, el director de la película. Prueba de su éxito es que la gente escribía de forma constante a las revistas para pedir las letras de las canciones, igual que hacían con otros hits como los sacados de la película Nobleza Baturra. Pero Morena Clara aparte, el cine que contaba con más popularidad en el momento era sin lugar a dudas el de Hollywood.

0: día 7 de junio, la revista Cinegramas se hacía eco del estreno de Una noche en la ópera, de los hermanos Marx, y decía así: un film que es imposible encasillar en los géneros normales, hiperestesia de lo cómico, guerra muerte a la lógica, burla o corte de mangas a todos los preceptos, superación del estilo cóctel y de la mentalidad jazz band. Hasta hoy, los hermanos Marx eran desconocidos, o poco menos en España. Desde ahora, por Una noche en la ópera, empezarán a hacerse populares y se verán que entre nosotros, en contra de lo que muchos dicen, prende el humor, por desorbitado que sea. Siempre, claro, que se trate del humor intelectual, zumo de ingenio, y no de humor averiado.
1: La parte contratante de la primera parte será considerada como la parte contratante de la primera parte. ¿Qué tal? Está muy bien, ¿eh?
2: No, eso no está bien.
1: ¿Por qué no está bien?
2: No lo sé, quisiera volver a oírlo.
1: Dice que la parte contratante de la primera parte será considerada como la parte contratante de la primera parte.
2: Sí, sí, esta vez parece que suena mejor.
0: A mediados del mes de julio, en las carteleras compartían espacio Morena Clara o Una noche en la ópera con La momia, de Boris Karloff, o La novia de Frankenstein, guiño a la semana pasada. Uh-huh. Y en el cine Maravillas anunciaban el sensacional éxito Los que nacen, rigurosamente prohibida la entrada a menores de 18 años. Toda señora debe ir acompañada de un caballero. Mujeres, hombres, debéis ver esta película. Vosotras por madres, por esposas. Vosotros por hombres. Las personas excesivamente impresionables no deben ver esta película. Por su parte, la revista Proyector se hacía eco de una posible película protagonizada por las hermanas canadienses Dion, las primeras quintillizas de las que se tiene constancia que haya sobrevivido. En ese momento, las hermanas Dion tenían 2 años y ya eran celebridades mundiales. Incluso hacían chistes sobre ellas en Una noche en la ópera. Esta fama era celebrada así por la prensa española. Qué hermoso es este mundo en que vivimos, que nos brinda estas oportunidades extraordinarias mediante la radio, el cine y la prensa para hacernos partícipes de las emociones de nuestros semejantes, como nos ocurre cuando seguimos paso a paso la sensacional carrera de las quíntuples Dion. Invito a todo el mundo a leer sobre la historia de las quintillizas Dion, que en ese momento vivían bajo custodia del Estado, exhibidas en una especie de zoo humano. Fueron la inspiración para, entre otras cosas, el capítulo de Los Simpson sobre los octillizos de Apu, y cuando se hicieron adultas contaron, entre otras cosas, que su padre había abusado sexualmente de ellas.
3: Wow, la verdad, no tenía ni idea de esta historia.
0: Pues entra en la Wikipedia, que sí, sí. Vas a flipar.
3: Desde luego.
0: Y, por supuesto, todas estas noticias estaban sazonadas de publicidad. Estos son algunos de los anuncios que encontramos en ese verano del 36. Éxtasis, super perfume, cocaína en flor. Como adormecida por un suave hálito de dicha, su belleza adquiere un relieve de suprema felicidad. 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Depilatorio Elkis, los pelos y vellos superfluos son un ultraje a la belleza. Suprimirlos es un cuidado elemental de higiene indispensable a todas las mujeres, sin distinción de clase. En salones, teatros, playas, etcétera, Elkis realza la belleza. Nerviosos, basta de sufrir inútilmente gracias a las acreditadas grajeas potenciales del doctor Soibre, que combaten de una manera cómoda, rápida y eficaz la neurastenia, la impotencia en todas sus manifestaciones, dolor de cabeza, cansancio mental, pérdida de memoria, dispepsia nerviosa, palpitaciones, histerismo y trastornos nerviosos en general. Desde mayo hasta mediados de julio fueron noticia constante los movimientos del Negus. ¿Quién era el Negus? El Negus es el título del emperador de Etiopía, que entonces se llamaba Abisinia. El Negus de turno, Haile Selassie, acababa de ser depuesto porque los italianos habían invadido el país. Se seguían sus viajes desde Gibraltar a Suiza. Se le hacían emotivos reportajes sobre su familia en el exilio. Se especulaba sobre si pasaría el verano invitado por el señor Sert en su finca de Girona. Y los medios estaban atentos a sus declaraciones, en las que afirmaba confiar en la Sociedad de Naciones para resolver la invasión de su país. Spoiler, las cosas no sucedieron así. Uh-huh. Prueba de su omnipresencia en las conversaciones de esos meses es que Las bicicletas son para el verano, primero la obra de teatro de Fernando Fernán Gómez y luego la película, empezaban con dos niños jugando a la guerra, y a lo que jugaban era a la invasión de Abisinia. En julio fue noticia una terrible galerna del Cantábrico que provocó el naufragio del barco Joven República. Hubo entrevistas a los supervivientes, homenajes a las víctimas y recuentos de cuántos huérfanos dejaba la tragedia. 53.
3: ¡Wow! ¡Qué barbaridad!
0: Sí. También había espacio para las noticias más frívolas, por ejemplo, los concursos de belleza que hacían furor en la época. En Valencia se eligió a la señorita Comercio 1936, cuyo oficio dio pie a que el periodista hiciese el siguiente chiste. Amparito Mercader no ha roto un plato en su vida, pese a trabajar en una tienda de loza. En Zaragoza se celebraba Miss Pantorrillas, un original concurso para premiar las pantorrillas más bonitas de la ciudad del Ebro. Y en prensa aparece reflejado el siguiente diálogo entre dos participantes. Decía una, tengo las piernas como la Marlene. Y contestaba otra, será como las de Stan Laurel. En Barcelona, por su parte, nombraban Miss Deporte de 1936 a una vieja conocida descrita así por el reportero. Esperanza Martorell se hizo célebre el verano pasado porque todas las semanas se llevaba a su casa un título de Miss. Para nosotros llegó a constituir una pesadilla. En 4 fiestas seguidas, ella alcanzó los títulos de Miss Casino, Miss Club Natación Atlético, Miss Paloma y Miss Más Miss. Este último, sobre todo, con entera justicia. Miss más Miss, que Esperancita Martorell no la ha habido ni la habrá bajo la capa del cielo. Para los cronistas de concursos de belleza como yo, la señorita Martorell fue la ruina.
3: Sabía, misses de cualquier cosa que se nos ocurra.
0: Sí, sí, hacía furor el tema de los concursos de belleza. Por su parte, en la prensa de deportes aparece mucho boxeo, mucho ciclismo, había mucho seguimiento a la Vuelta a Francia, no la llamaban el Tour todavía, y especialmente a los ciclistas españoles que participaban. También hay mucha natación y, en contraste con hoy, poco fútbol. Uh-huh. Ya terminada la Liga, la principal noticia futbolística de julio fue que el portero Ricardo Zamora se retiraba. Una portada del Ahora incluía una foto de él con un niño en brazos y la frase «¿De veras no jugarás más al fútbol, papá?». En el interior se incluían fotos de Zamora con el rey y con el presidente de la República, sin hacer distinciones, y otras de Zamora toreando con el siguiente pie de foto. La afición al fútbol y la afición a los toros son perfectamente compatibles y se explica que al español, por temperamento, le gusten las dos cosas. Es cierto que en la prensa de la época hay muchísima presencia de corridas de toros, pero lo más sorprendente es que también hay muchísimas mujeres toreras.
3: ¿Anda?
0: Por ejemplo, el 12 de julio aparece una entrevista con la bella diestra Carmen Murillo. El texto dice así, la cosa no puede ser más evidente, a la mujer ya no le queda ningún palillo que tocar. Y le preguntan a Carmen Murillo, ¿cuándo se dio usted cuenta de que iba a ser torera? Y ella responde, atención, cuando comprendí que tenía necesidad de ser libre, nosotras, las mujeres, tenemos que conquistar la libertad cada día. Y concluye el reportero, caramba, no me esperaba este final. En la sección de anuncios por palabras encontramos mensajes como estos. Abundancia de amor, salud y riqueza por medio de la radiación cósmica. Pide informes, apartado 159, Vigo. Correspondencia con una mona señorita española busca un joven alemán. Esto lo escribía un tal Hans Sicker desde Liechtenstein. 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J. González, apartado 57, Granada. A mediados del mes de julio, la revista Crónica ironizaba sobre la huelga de porteros, publicando reportajes sobre la espantosa tragedia de los inquilinos que viven en un ático y no han podido utilizar durante varias semanas el ascensor. Y en ese mismo número aparecían varios desnudos femeninos de artistas de Music Hall.
3: Y esto ya aquí nos estamos acercando a la fecha fatídica, claro.
0: Sí, así es. El 17 de julio, el día antes del inicio oficial de la guerra, el periódico de Barcelona, El Instant, organizaba una excursión a los Juegos Olímpicos de Berlín, que iban a celebrarse ese verano, a precios reducidos, desde 350 pesetas. 11 días de deliciosa excursión en un tren especial del 9 al 19 de agosto. Ese día, el 17 de julio, fue noticia en todo el mundo el atentado contra el rey Eduardo VIII de Inglaterra. Lo que pasó es que un escocés llamado George McMahon rompió el cordón policial en Hyde Park y se dirigió hacia el rey revólver en mano, pero fue rápidamente interceptado por otro español. El corresponsal Luis de Baeza señalaba que algunas de las ediciones de los periódicos ingleses, sin pensarlo mejor, se han apresurado a indicar que se trata de un extranjero moreno y con bigote, características que aquí se aplican a todo traidor de comedia. Y señalaba, Eduardo VIII goza no ya de la adhesión, sino de un amor tierno y filial de todos sus súbditos.
4: A contarles tengo la última noticia, que en el mundo entero la atención merece. Hoy la vieja España es republicana, y ya no es monarca don Alfonso XIII.
0: En esa misma jornada del 17 de julio se celebraban carreras de perros hasta en cuatro lugares distintos de una ciudad como Barcelona. He apuntado los nombres de algunos de los perros que participaban en una carrera concreta en el canódromo Kennel de Sarriá. Hay muchos nombres en inglés como Scarface o Brummel, pero también estaban Tuareg, Pigmeo, Ben-Hur, Natasha, Barbazul, Torero, Rumboso, Popeye, María, Tremendo, Chulapona, Langostino, Bólido, Apache o Machaquito.
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0: de... La otra punta del país, Monforte, llegaba el siguiente suceso. En un pueblo llamado Eide, o Eire, según el periódico que se consulte, el labrador Avelino García González parece ser que había requerido amores a Aurea Ventura, de 18 años, siendo rechazado por esta. La noche anterior, Avelino entró por una ventana en la habitación donde Aurea dormía. Ella guardaba una pistola bajo la almohada, por lo que fuera, le disparó y le mató. Y el titular para esto era Amores Trágicos. Desde el 11 de julio, era noticia diaria, los dos aviadores filipinos que realizaron por primera vez el trayecto en avioneta Manila-Madrid. Arnaiz y Calvo se llamaban. Fueron recibidos como héroes por la gente y las autoridades y declarados huéspedes de honor. Encontramos un seguimiento diario de todos los lugares por los que les paseaban. Visitaron al presidente de la República, les llevaron una fiesta en la Casa de Campo, al Círculo de la Unión Mercantil, de conciertos, al teatro, a Toledo. La noche del 18 de julio a las 10 se iba a celebrar una comida americana España-Filipinas en el Hotel Capitol. Y la prensa pedía, se suplica a las señoras que tengan el traje de mestiza que se lo pongan para el mejor lucimiento de la fiesta.
3: Bueno, con educación.
0: Por supuesto. En las páginas sobre economía aparecen los siguientes rumores sobre la bolsa. Decididamente el público se siente apartado del mercado. Será el calor, serán las circunstancias políticas, será lo que sea. Pero de lo que no hay duda es de que también en la bolsa hay huelga de bolsillos caídos.

0: Ese verano del 36, una ola de calor dejaba 4.000 muertos en Estados Unidos. En España, la previsión del tiempo era la siguiente. A 34 grados llegamos ayer en Madrid, temperatura que suele ser la alcanzada ordinariamente en la canícula. Peor fueron los 19 grados de mínima para los efectos de la calor, 19 grados de mínima que quien los pillara ahora. La máxima volvió a corresponder a Cáceres, con 39 grados. La mínima fue de 11 grados en León, Salamanca y Soria. Unas lluvias sin importancia en la punta noroeste de Galicia y cielo despejado en el resto de España.
1: Y el día concreto, el 18 de julio, ¿qué contaban las noticias?
0: Claro, el 18 de julio seguían siendo noticia en prensa los aviadores filipinos, la Vuelta a Francia o las 14 semanas de Morena Clara en cartel. También lo era el discurrir cotidiano del verano, con colonias de vacaciones para niños o publicidades sobre los encantos de veranear en Cádiz o en San Sebastián. Sí cuenta lo que está pasando la radio a tiempo real. La radio se convertirá en una herramienta de propaganda clave durante el conflicto, con mensajes como este.
2: El imperio legendario y tradicional de la juventud española forjará, y la forjará porque lo está curando con su sangre pródiga, porque lo está diciendo en los campos de España y porque está en el corazón de todos los españoles que gritan ¡Arriba España!
0: Cuando salen los diarios nocturnos, sí incluyen noticias como el gobierno da cuenta por la radio del fracaso de un amplio movimiento militar de agresión a la República o se ha frustrado un nuevo intento criminal contra la República. En apenas unos días, todas esas portadas de revistas con estrellas de cine o de la zarzuela, todas esas entrevistas con personajes de la actualidad desaparecen para dejar paso a las imágenes bélicas. Será así durante 3 años. Se cumplen 90 años del comienzo de la Guerra Civil.
1: Historia de un verano con Raquel Piñeiro, hoy el verano de 1936 y, bueno, los veranos que nos quedan cada viernes aquí en El Despertador de Verano. Muchísimas gracias, Raquel. Hasta la semana que viene.
0: Muchísimas gracias a vosotros.
1: Las 4 y 26, 3 y 26 en Canarias. Continuamos. Viene Julio Álamo.
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0: La semana pasada, Julio Álamo nos contó cómo empezó un viaje que llevaba años preparando. Hoy seguimos avanzando y la verdad es que creo que esta historia nos puede hacer pensar un poco, porque, fijaos, empieza con una bandera, pero siguió con un plato de sopa. Muy buenos días, Julio.
1: Hola, buenos días, Guillén.
0: ¿Qué tal? ¿Cómo estás? ¿Cómo fue el día? Bueno, la semana posterior al estreno.
1: Bueno, pues espero que con menos nervios que el otro día.
0: Oye, genial, ¿eh?
1: Bueno, las primeras veces siempre es complicado. Uh-huh. Pero bueno, en esta segunda etapa, el segundo capítulo, traigo otra historia curiosa que me pasó en este viaje. Y antes de contarla, vamos a empezar, como siempre, lanzando una pregunta, ¿no? Uh-huh. Y la pregunta es, ¿cuántas veces hemos dicho o escuchado cosas como esta, ¿no? Oye, en este país pasa esto. O, oye, no vayas allí que es peligroso. O, joder, es que en ese sitio hay gente como muy seria, ¿no? O cosas así, ¿no? Entonces, al final, hay veces que piensas, a ver, esto que me están diciendo, ¿por qué me lo están diciendo? Es decir, es alguien que ha estado allí, alguien que lo ha vivido, alguien que lo ha contado, alguien que me está contando cosas básicamente por sus miedos o por su desconocimiento. Uh-huh. Y lo cierto es que todos nosotros repetimos muchas veces mensajes como este. Uh-huh. Y hace un año, cuando salí en moto desde España hasta Japón, pues yo también traía en la mochila muchos prejuicios. Bueno, imagínate, ¿no? Iba a pasar por muchos países que tienen un apellido muy feo, ¿no? Porque terminan en tan, como Kirguistán, Afganistán, ¿no? Sí. Sitios en los que crees que te va a pasar de todo, ¿no? Uh-huh. Y bueno, pues al final vas con esa mochila.
0: Claro, supongo que cuando sales de viaje, Julio, también llevas muchas ideas hechas, preconcebidas.
1: Claro, pues yo creo que como todo el mundo, ¿no? Uh-huh. Al final, como ya os conté la semana pasada, cuando yo preparaba este viaje, pues intenté hacer los deberes, ¿no? Vi muchos vídeos, estudié mucho, me cogí mucha información para intentar ir preparado. Y todo eso está muy bien, pero también tiene una parte peligrosa, que es que te hace creer que tú ya conoces el país incluso antes de haber puesto un pie en ese país, ¿no? Y Turquía, pues fue el primer país que me desmontó esa idea.

0: Porque allí, Julio, en Turquía, fue donde ocurrió lo de la bandera.
1: Sí. Bueno, a ver, voy a contar un poquito por eso de la bandera, qué es y por qué. A mí, en el camino hacia Turquía, que ya son algunos días de viaje, se me ocurrió por el camino una idea, ¿no?
0: Perdona que te corte. Sí. ¿Cuántos días más o menos aproximadamente te llevo alcanzar Turquía con la moto?
1: Bueno, como fui despacito, pues yo creo que llegué a Turquía casi 12 días después de salir del Puerto Santa María. Uh-huh. Entonces, en esos 12 días a mí se me fue ocurriendo la idea de, oye, ¿y por qué no colgar una pequeña bandera de España del top case, que es la maleta que va atrás en la moto, con una idea? El motivo era, principalmente, cuando tú ves una... A mí me pasa, ¿no? Cuando voy viendo motos, yo me fijo mucho en las motos, o los vehículos en general, lo primero que haces es ver la matrícula, ¿no? Y si la matrícula tiene ese color azul que tienen en las españolas y tal, pues aunque sea de una matrícula europea, de otro país, no te genera ningún tipo de sorpresa, ¿no? Pero, claro, si te vas a sitios lejanos donde la gente no sabe de dónde es esa matrícula, pues una bandera te va a posicionar, ¿no? Uh-huh. Entonces... Cuando entré en Turquía me sorprendió la cantidad ingente de banderas que vi por todos lados, ¿no? Es un país como muy patriótico, uh-huh, y ves banderas en edificios, en casas, en coches, por todos sitios, ¿no? Así que, bueno, con esa idea que traía y viendo lo que había en Turquía, se me ocurrió pensar eso, oye, si hay tanta bandera, será que hay mucho negocio que vende banderas, ¿no? Uh-huh. O las fabrica. Así que se me ocurrió pues intentar en Turquía encontrar un sitio donde vendieran banderas. Y bueno, pues la idea era intentar provocar pues una conversación, una situación, una historia, ¿no? Básicamente es que si alguien ve a mi moto pues ahí cargada con todos los trastos y tal, y esa bandera, pues o bien provocara una conversación o simplemente una interacción que sea levantar un pulgar y saludar o bueno, pues desearme buen viaje, ¿no? Uh-huh. Así que, bueno, pues esa fue la historia y ya, pues ya con eso, pues ya cuando llegué a Ankara, pues ya tenía una misión que era buscar una tienda de banderas.
0: Ok, ¿y qué ocurrió allí en Ankara?
1: Bueno, pues una vez allí, pues lógicamente, pues como hacemos todos, cogí el móvil, busqué una tienda de banderas, así con ese texto, aparecieron muchísimas, como yo esperaba, y bueno, pues fui a la primera que casualmente pues, pulsé. Y allí, pues al llegar, coincidí con un tipo que salía de una especie de semisótano y al verle, él me miró y yo le había hecho los deberes y le dije bayrak, que es, como se dice, bandera en turco, es lo único que se debe hacer en turco, ¿eh? Y él me respondió con un bayrak, pero con una sonrisa, ¿no? Como diciendo, sí, has llegado al sitio donde vendemos banderas. Así que, pues en ese momento, él esperó que yo me quitara todos los atrezos de la moto y me indicó a bajar a través de unas escaleras que llevaban hacia el almacén donde él estaba antes. En ese momento, pues el tipo desapareció, se fue a encender las luces porque estaba todo un poco en penumbra, y luego me guió a través de una sala bastante grande hacia un rincón donde había una mesa, y en ella, pues sorprendentemente para mí, había un hombre que estaba sentado comiendo. Uh-huh. Yo saludé a esa persona, a ese hombre, y el dueño me miró, sonrió, hizo un gesto con la mano como muy, muy sencillo, muy claro, y me señaló hacia la mesa, ¿no? No me dijo ni una palabra, tan solo un gesto como diciendo, siéntate. Y yo dije, bueno, pues me voy a sentar, ¿no?
2: ¿A sentarnos?
1: Claro.
0: ¿No sabías ahí muy bien qué estaba pasando?
1: No, la verdad es que no, pero bueno, el tipo en ese momento desapareció, le perdí de vista, y cuando volvió a mi campo visual, el tipo traía de la mano pues dos platos, que resultaron ser platos de sopa. Eso al final lo vi después. Pero lo curioso es que el tipo ni me preguntó si tenía hambre, si quería comer o ni siquiera si me gustaba la sopa. Tú imagínate que fuera yo como Mafalda y odiara la sopa, ¿no? Pues claro. A él le dio igual, ¿no? Uh-huh. Él lo que vio fue, dio por hecho que había un viajero y que ese viajero se merecía un descanso. Y bueno, pues allí nos quedamos los tres comiendo sopa, intentando comunicarnos de alguna manera. Murat, que es como se llamaba esta persona, me hablaba en turco, yo intentaba responderle en una mezcla entre español e inglés, y los dos estábamos convencidos que el otro se estaba enterando de la conversación.
0: Claro, y efectivamente os entendíais entre vosotros.
1: Yo creo que poco. A ver, más de lo que podría en un principio aparentarse,
0: claro,
1: ¿no?
0: Porque a un nivel humano.
1: Claro, hay ciertas conversaciones que no necesitan un idioma, ¿no? Cuando tú tienes enfrente a alguien que te sonríe, o alguien que te pone un gesto amable, o alguien que se sienta contigo sin tener prisa, ¿no? Creo que cuando pasa todo eso ya sabes perfectamente lo que te está diciendo, ¿no? Y eso me sorprendió muchísimo porque yo entré en ese establecimiento para comprar algo y, sin embargo, él había pensado primero en recibirme.
0: Claro que hay algo muy curioso porque tú querías que una bandera rompiera el hielo y, claro, no, al final no hizo ninguna falta.
1: No, porque es que también es cierto, Guillén, que muchas veces las cosas son mucho más sencillas de lo que pensamos, ¿eh? Al final, fíjate, yo pensaba que necesitaba enseñar de dónde venía y a esta persona, a Murat, la verdad es que eso le importaba bien poco. Es decir, a él le daba igual. Yo pensaba que él lo que quería simplemente es dar cobijo, dar apoyo, dar la bienvenida a alguien que acaba de llegar. Y eso me hizo pensar mucho, porque todos ponemos banderas. A veces son de tela, a veces son de simples etiquetas. Y eso nos hace juzgar a veces a alguien sin conocerle y decir, pues es que creo que esta persona piensa así, simplemente por una etiqueta, o esta forma de pensar, o este va a ser así, ¿no? Uh-huh. Y de esta manera dejamos de mirar realmente a la persona. Y eso no solamente nos pasa viajando, ¿no? Desgraciadamente nos pasa, claro, también en nuestro día a día.
0: Y estos prejuicios también funcionan en ambos sentidos.
1: Claro, los prejuicios que yo puedo tener también los tienen otros hacia mí. Yo lo hablaba con algún amigo que me decía, hablando con el tema de la bandera, yo le dije, hombre, imagínate que cómo me veían a mí. Pero yo estoy seguro que no iba a ser igual si yo, en lugar de llevar una bandera de España, pues hubiera aparecido en algún país con una bandera de otro país. Y rápidamente decir, por ejemplo, el ejemplo de Siberia. Uh-huh. Yo en Rusia entro con una bandera americana colgada en la moto y te aseguro que no me van a recibir de la misma manera. Por suerte, hay una cosa que sí te das cuenta cuando viajas, es que el pasaporte español es un pasaporte muy agradable. ¿Vale? Uh-huh. Te abre las puertas de casi todos los sitios, te piden pocas visas y los españoles solemos caer bien a casi todo el planeta. No tenemos grandes haters, ¿eh? No hay mucha gente que nos odie, a lo mejor ahora los argentinos, por el tema del fútbol. Pero en general, tú vas a cualquier país del mundo y dices que eres español y, bueno, pues generas una sonrisa. Y hablando de fútbol, yo no sé si es a veces por el tema del fútbol, porque es curioso que muchas veces, en muchos lugares, en las fronteras, cuando saben que eres español, lo primero que hacen es hablar de fútbol, ¿no? Real Madrid, Atlético Madrid, se saben todos los equipos. Entonces, bueno, pues yo creo que eso es un tema que también hay prejuicios por el otro lado. Yo personalmente también llevaba los míos. No eran negativos, porque si hubieran sido negativos, yo creo que nunca hubiera podido arrancar un viaje de ese tipo. Pero sí tenía una idea preconcebida. Y aquel plato de sopa, curiosamente, me recordó pues una cosa muy sencilla, que es que la realidad es siempre mucho más interesante que los prejuicios.

0: ¿Y cómo acabó aquella visita, Julio?
1: Bueno, pues como era obligado, me tomé la sopa, me gustara o no. Y en ese instante de terminar de comer, pues Murat, que era esta persona, pues dijo, bueno, ya he terminado en la parte hospitalaria, ahora esto es un negocio. Entonces recordó la palabra Bayrat y empezamos a hablar de banderas. Ocurrió una cosa bastante curiosa que también te puede pasar en los viajes cuando estás más relajado. Y en este caso, pues bueno, yo fui a por una bandera y resulta que al final me llevé 21.
0: Toma.
1: Yo no sé si me lió él o me dejé liar yo. Pero la verdad es que, bueno, pues me enseñó unas y estaban muy bien confeccionadas. Y al final pues dije, bueno, pues mira, me voy a llevar todas las banderas de todos los países que voy a ir recorriendo desde España hasta Japón y ya las tengo de recuerdo.
0: Qué guay.
1: Luego me quedé corto porque el viaje, como bien sabes, no terminó en Japón, sino que al final di la vuelta al mundo. Entonces me queda un viaje pendiente para volver a ver a Bayrat. Uh-huh. A buscar más Bayrat a casa de Murat. Uh-huh. En fin. Cuando terminamos de cerrar el trato, pues Murat me acompañó hasta la calle. Me ayudó a montar la bandera tal y como yo la quería en mi moto. Y fue muy gracioso porque en ese momento se empezaron a acercar pues personas que tenían negocios cercanos y Murat en ese momento pues como que se sentía muy orgulloso de su nuevo amigo español y empezó a contarles a todo el mundo pues que ese amigo español que tenía una bandera suya pues se iba a recorrer medio mundo en una moto. Nos hicimos fotos, abrazos, bueno, fue muy agradable el ratito. Y esa bandera pues me acompañó durante los siguientes meses, provocando la reacción que yo había esperado en mucha gente.
0: Es que hay algo bonito en esto, Julio, que al final eso, entraste buscando una bandera, te llevaste una historia y me atrevería a decir que también un amigo.
1: Sí. Bueno, a nivel de amigo no lo sé, pero sí que es cierto que nos seguimos en Instagram, tenemos algún contacto. Y es curioso también, yo uso mucho la palabra curioso, me estoy dando cuenta. Bueno, pues un año después yo no recuerdo cuánto me gasté en esas banderas, creo que no fue mucho, aunque fueran 21. Pero lo que sí recuerdo perfectamente es aquel plato de sopa, aquel momento con Murat. Porque las personas tienen la capacidad, ciertas personas tienen la capacidad de que consiguen que te olvides del motivo por el cual tú hiciste algo, ¿no? Y solamente te recuerdas el cómo te hicieron sentir en un momento especial. Y aparte, en mi caso, pues Murat también me hizo cambiar los planes, me hizo cambiar la ruta, me hizo visitar la región de Erzurum. Uh-huh.
0: Que eso, claro, sirve también fuera de los viajes, esto que estás contando.
1: Sí, claro, porque todos tenemos prejuicios con cosas o personas que apenas conocemos, ¿no? Uh-huh. Y nos pasa en el día a día, ¿no? Tenemos el prejuicio con ese vecino que no hemos coincidido mucho o con este compañero de trabajo que, bueno, parece ser que no nos queda bien sin saber por qué, ¿no? Uh-huh. Y muchas veces bastaría una conversación tranquila, compartir un buen plato de sopa para descubrir que estábamos completamente equivocados con esas personas. Porque así como eslogan te contaría que viajar no te va a cambiar el mundo, pero sí te va a cambiar la forma en que ves el mundo.

0: Me ha encantado la historia, Julio. ¿Dónde nos llevarás ya la semana que viene? Ya tengo ganas.
1: Pues la semana que viene os voy a traer la historia de Valentín. Uh-huh. Valentín es un hombre de 66 años que al jubilarse se embarcó en una historia muy loca de ir desde la Comunidad Valenciana hasta Samarcanda en un vespino.
0: Qué bueno.
1: Juntos pasamos algunos días en Georgia, viajando juntos, acompañándonos, cuidándonos. Y después de conocerle, dejé de pensar que algunas aventuras estaban simplemente reservadas a unos pocos, ¿no? Porque al final, con una Vespino, que es una moto pequeña y barata, pues se embarcó en esa historia. Así que esa va a ser la historia de la semana que viene.
0: Esta ha sido la segunda de las seis historias camino de Japón con Julio Álamo. Muchísimas gracias, Julio. Hasta la semana que viene.
1: Hasta la semana que viene.

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3: Muy buenos días, Maya Pixarskaya.
4: ¿Qué tal? ¿Cómo estás?
3: Muy bien. ¿Y tú? ¿Cómo ha ido la semana? Pues, ya he visto que súper, súper atareada.
4: La verdad es que bastante atareada, pero lo que más ganas tengo es de hacer esta sección.
3: Oye, bueno, ya lo habrás visto, pero que sepas que un triunfo, ¿eh? La
4: ¿sí?
3: gente la ha encantado.
4: ¿Les gusta? ¿Os Hombre. Gustan mis truculencias? No me animéis, es lo peor que podéis hacer, no me animéis.
3: Bueno, a ver, ¿de qué truculencias nos vas a hablar esta semana?
4: Pues mira, como la semana pasada revolví un poquito las tripas a todos hablando de ejecuciones, pues esta semana os voy a resarcir hablando de comida.
3: Vale.
4: Comidita, ¿vale? Porque el verano Bien. Es un momento pues, para probar cosas nuevas, ¿no? Así que si te parece, voy a contaros curiosidades gastronómicas históricas para abrir el apetito así a los que aún no han desayunado.
3: Estupendo.
4: ¿Vale? Bueno, todos sabemos que la cabra tira al monte, que voy a acabar siendo truculenta porque es que no lo puedo evitar, pero voy a empezar con algo dulce así y fresquito, que además es mi fruta favorita, ya he hecho spoiler, que es la piña. If you like piña colada. Es que me encanta. Sí. Todo mejora con piña, todo. Pizza con piña, sí, siempre, a favor.
3: Maya, por Dios,
4: ¿no? Lo siento, sí, soy de ese team, eso es así. La piña colada, es que todo, es que no hay fallo. Con la piña no hay fallo. Pero ¿cómo llega la piña a nuestros hogares? ¿Te lo has preguntado alguna vez?
3: Sí, no tengo ni idea, además.
4: ¿En serio? Pues te lo voy a contar yo. La primera de todas la trajo Cristóbal Colón a los Reyes Católicos desde la isla de Guadalupe en la segunda travesía. Y a Fernando el Católico sabemos que le volvió loco la piña, le encantó y así empezó la obsesión europea con la piña.
3: Es que es muy particular, ¿eh?
4: Es una fruta que si nunca la has
3: visual,
4: probado...
3: Claro.
4: Sí, es muy loca. Entonces, cultivar piña en Europa en el siglo XV era una tarea pues casi imposible porque necesitan un clima tropical. Uh-huh. Entonces, el que quería comer piña tenía que cruzar los dedos, importarla desde el Nuevo Mundo y esperar que no llegaran podridas todas después de cruzar todo el Atlántico.
3: Claro.
4: Así que, a lo largo de décadas, los botanistas de la nobleza se empezaron a emperrar en cultivar la piña en climas fríos, haciendo invernaderos cada vez eran más sofisticados. Tenían uh-huh. estiércol que fermentaba debajo para que hubiera calor, cosas así loquísimas, todo carísimo.
3: Es fuerte.
4: Y finalmente, la que logró cultivar piña en Europa fue una aficionada, fue la neerlandesa Agnetha Blok en 1687.
3: Vale.
4: Así que comienza pues, la fiesta de la piña en Europa, ¿no? Ya podemos hacer nuestras propias piñas. Pero ojo, esto no significaba que pudieras comprar la piña en el súper. No, todo lo contrario, significaba que los muy mega ricos podían cultivar piña en sus mansiones.
3: Claro.
4: Eso hizo que el precio de la piña no solamente no bajara, sino que subiera. Subió porque se convirtió en un símbolo de estatus. Uh-huh. Yo puedo tener piña en mi casa porque soy rico. Y es que producir una sola piña podía costar al cambio actual unos 2.600 euros.
3: ¡Qué barbaridad!
4: Ese es el nivel. Y claro, desde que plantas la planta en tu invernadero hasta que empieza a dar fruta pueden pasar años. Es una cosa carísima, así que comerse una piña literalmente era malgastarla. De alimento pasó a ser simplemente un símbolo. Comerse era lo de menos. Y aquí comienza algo que es real, que es la pineapple mania, la piñamanía, que se apoderó de Europa, sobre todo de Inglaterra, por algún momento les volvió muy locos, sí. y de las colonias norteamericanas. Entonces, la gente pudiente ponía una piña como centro de mesa en su casa, en sus cenas, sus recepciones, uh-huh. como símbolo de lujo y de hospitalidad.
3: Vistiendo
4: tengo una piña. Mira, mi poderío. Tengo una piña. Y la piña no estaba en el centro de la mesa para comérsela. Todo lo contrario. Era simplemente símbolo de estatus. Las piñas se comían, si eso, cuando empezaban a pudrirse.
3: Ajá.
4: Para, bueno, pues ya que la voy a tirar,
3: claro.
4: pues me la como.
3: Tiene sentido.
4: ¿Y tú qué crees que opinaban las clases menos pudientes de esto de las piñas?
3: Hombre, yo imagino que la odiarían, claro.
4: Todo lo contrario.
3: No.
4: Pasaba lo mismo que ahora. Si yo conduzco el mismo coche que Cristiano Ronaldo, me siento un poco Cristiano Ronaldo.
3: También, ¿verdad?
4: Y si no me puedo permitir el coche de Cristiano Ronaldo, pero quiero estar en Instagram con ese coche, ¿qué hago? Lo alquilo y me hago la foto. Pues se empezaron a alquilar piñas. Empezaron a proliferar empresas que alquilaban una piña para, pues, para una fiesta, para una cena, o simplemente para pasear la piña por la calle, para llevarla en el brazo. De verdad, como diciendo, mira, mira, como un Rolex, yo qué sé. Así que la clase media empezó también su relación de amor con la fruta, aunque no la llegaban a catar jamás, y empezaron a comercializarse vajillas, moldes, sujetalibros, cuadros, todo con forma de piña. Era una locura. Y la piñamanía, pues llegó a su fin, como todas las modas, pero por un motivo que da bastante rabia.
5: A ver.
4: Llega el barco de vapor y entonces la piña empieza a poder importarse de manera mucho más fácil, más sencilla y con más calidad desde las colonias. Así que los precios de la piña bajaron. Bajaron tanto, tanto, tanto que aparte de las clases medias empezaron a poder permitirse comer piña las clases bajas. Así que esta fruta perdió el glamour, los ricos perdieron el interés. Incluso hay estampas satíricas de la época muy graciosas de como antiprogreso, de gente a la que le da un poco de miedo el progreso, que lo que hacen es que sale gente trabajadora comiendo piña. Y eso es como la locura. El mundo al revés. Los pobres comiendo piña.
5: No se puede permitir.
4: No, hay que luchar contra esto.
5: Acabáramos. ¿Dónde hemos llegado?
4: ¿Y qué ha pasado con la piña desde entonces? ¿Ya solamente es una fruta? ¿Ya no tiene ningún poder simbólico? Pues no. Lo que pasa es que ha adquirido otro poder simbólico que, bueno, pues como los niños están dormidos a estas horas, se puede contar, ¿vale? Vamos con el poder simbólico actual de la piña. Vamos con ello. No sé si os habéis fijado, pero en los palacios, mansiones del siglo XVIII, cuando viajáis y visitáis un palacio, tal, suele haber piñas de piedra esculpidas en la entrada, en los pórticos, en esculturas en jardines y demás, porque se convirtió en un símbolo, aparte de lujo, pues de hospitalidad y de bienvenida. Como, yo sé que aquí voy a cenar bien en la mansión de este señor que tiene piñas por todas partes. Pues a finales del siglo XX, no se sabe muy bien cómo, la piña se dio la vuelta literalmente y pasó a significar otro tipo de hospitalidad. La comunidad swinger empezó a usarla como una señal discreta de, pues, de pertenecer a este ambiente o para indicar que en algún lugar se está celebrando una fiesta. Vale. Por ejemplo, ponías una piña al revés en el porche o en el buzón o lo que sea. Así que, Guillem, si te coges un crucero y un día ves un imán con forma de piña dado la vuelta en la puerta de un camarote, pues tú llama.
5: Oye.
4: Tú llama a ver qué se ofrecen.
5: ¿No? Qué interesante. Pues sí, sí, desde luego, desde luego. Qué curioso.
4: Y bueno, ya que nos hemos puesto picarones, pues vamos a seguir. Cuando un tonto coge una linde, esa soy yo. Guillem, ¿tú alguna vez has desayunado granola?
5: No.
4: ¿No?
5: No.
4: ¿Y cornflakes de Kellogg's?
5: Sí.
4: Eso sí, ¿no?
5: Eso sí.
4: Vale, vale. Es que tengo curiosidad por saber si has sentido los efectos sobre la salud que se supone que tienen estos alimentos.
5: Vale.
4: Y te voy a contar su origen para ello. Primero tengo que hablarte de su inventor, que es John Harvey Kellogg.
5: Ok.
4: Pues los cornflakes de Kellogg's son por este señor.
5: Sí, vale.
4: John nació en Michigan en 1852 en una familia de adventistas del séptimo día. Los adventistas creen, pues, en lo típico de que Jesús va a volver y tal, y hay que tener la cena preparada porque vuelve Jesús, vale. Pero aparte ellos tienen una particularidad, que es la importancia de la vida sana. Muy importante.
5: Vale.
4: Y la vida sana para estos adventistas del 19 consistía en aire libre, ejercicio, alimentación saludable y, ante todo, evitar todo lo que fuera estimulante. O sea, alcohol, tabaco y, en general, pues todo lo que sepa rico y te estimule, eso es malo.
5: Dilo.
4: ¿Por qué esta obsesión con los alimentos no estimulantes? Pues porque eran herederos de la tradición del siglo XVIII de creer que la masturbación provocaba locura, enfermedades, insomnio, incontinencia, epilepsia, anemia. La masturbación era muy peligrosa.
5: Que te salían granos, que también se ha dicho,
4: bueno,
5: toda la vida.
4: Eso por, y pelo en las manos. Eso es así. Pues John Kellogg, en concreto, iba más allá y él directamente defendía que el deseo sexual era una fuerza peligrosa que debilitaba física, mental y espiritualmente. Y él proponía una metodología para cambiar esto, que era a través de la dieta.
6: A dieta.
4: Vamos allá.
6: Dieta.
4: Él dirigía un sanatorio fundado por la Iglesia Adventista y ahí empezó a aplicar sus métodos para calmar los impulsos de la gente a través de la comida. Cuanto menos estimulante, mejor. ¿Y qué hay menos estimulante que unos cornflakes?
5: Además que sí, ¿eh?
4: Pues así nacieron los cornflakes, para que no te tocaras la colita. Es una cosa increíble. Y cuidado, que hay artículos ahora mismo que dicen que la relación entre los inventos de John Kellogg y la masturbación como que se ha exagerado en internet. Mira, Guillem, yo no hablo por hablar.
5: No, me consta, yo que no, vamos, la documentación esto es...
4: Me he leído el fucking libro de John Kellogg para corroborar todo esto, que se llama The Living Temple. Si lo queréis buscar, está gratis en internet. Y os puedo asegurar que este señor no hacía nada sin pensar en cómo evitar que la gente está gratis en internet. Y os puedo asegurar que este señor no hacía nada sin pensar en cómo evitar que la gente se tocase la colita. Era lo suyo, una obsesión increíble.

0: Madre mía, joder, no sé ni cómo definirle.
1: Pues
0: no me cae muy bien, la verdad.
1: Ya, pero ahí siguen los cornflakes, en los buffets de todos los hoteles.
0: Han triunfado. A pesar de todo,
1: pero no tenía
0: ni idea de que el origen era este.
1: Sí, es para no hacer el delicioso, así te lo digo. Y bueno, para terminar la sección de hoy, os voy a hablar de un plato tradicional de la cocina neerlandesa que muy poca gente conoce.
0: Vale.
1: Y que si vais a Ámsterdam este verano, pues oye, consejito que yo os doy, no podéis dejar de probarlo, ¿vale? Es un plato delicioso, bueno. Esta música barroca del Países Bajos.
0: Que suene un poquito.
1: Eso es.
0: Impresionante.
1: ¿Eh? Para ponernos así un poco.
0: En
1: bueno,
0: situación.
1: Pues aunque el plato que te voy a contar es parte de la cocina popular, es del pueblo, se lo debemos a dos personajes de la alta sociedad del siglo XVII, que es el siglo de oro neerlandés. Los hermanos Johan y Cornelis de Witt. Bueno, en 1653, Johan de Witt se convirtió en el gobernador, pues de facto, realmente no le habían elegido, pero ahí estaba, de los Países Bajos. Y lo fue durante casi 20 años. En este tiempo, él hizo todo lo posible por evitar que cualquier miembro de la casa de Orange, que era la nobleza, obtuviera el poder. Esto era una república. Él defendía un sistema republicano. Si él lo defendía por el bien común o por el suyo propio, para que no le quitaran el sillón, pues eso ya es más debatible.
0: Vale.
1: Pero es verdad que durante el mandato de Johan de Witt, la República de las Provincias Unidas fue una de las grandes potencias mundiales. Dominó el mercado mundial y se convirtió en la nación más rica del mundo.
0: Qué fuerte.
1: Es muy fuerte. Hablamos del tiempo del pintor Vermeer, Rembrandt. O sea, era momento de mucha riqueza en los Países Bajos.
0: Vale.
1: Pero entonces llegó el año 1672, conocido en Países Bajos como el Rampjaar, el año del desastre. Esto ya no pinta bien.
0: Uh-huh.
1: Ya no pinta
0: bien.
1: No,
0: se avecina Gresca.
1: Se avecinan cositas. Pues en este año la República fue atacada a la vez por la Inglaterra de Luis XIV, la Inglaterra de Carlos II, la Francia de Luis XIV y los obispados de Münster y Colonia. Se lía pardísima, se acaba la Edad de Oro. Y cundió el pánico entre la población con estos ataques tan repentinos y mucha gente, que estaba muy contenta con Johan de Witt porque les daba pasta, de repente empezaron a acusarle de no haber muy preparado bien la defensa del país. O sea, es como, somos muy ricos, nos van a atacar y tú no nos estás defendiendo en absoluto. En medio de esta crisis, Guillermo III de Orange, de la casa de Orange, o no, el gran enemigo de Johan de Witt, se convirtió en el líder militar. Consiguió el poder militar y, como es normal, le tenía un poco de ojeriza a Johan de Witt, que no le dejaba a él coger nada de ese pastel.
0: Claro.
1: Entonces sucedieron varios hechos. Cornelis, el hermano de Johan de Witt, fue acusado de participar en un complot, que seguramente fue un invento absoluto, para asesinar a Guillermo III de Orange. Se le acusa de esto, le detienen, le torturan, que ya sabemos mucho de esto de la sección de la semana pasada, y le condenan al destierro. Entonces, Johan de Witt, nuestro protagonista, fue a la cárcel a recoger a su hermano. Y entonces, pues qué casualidad, a la salida de la cárcel aparece una multitud formada por ciudadanos, milicianos y simpatizantes de la casa de Orange. Es decir, que no está demostrado que Guillermo de Orange tuviera nada que ver con esto, pero bueno, tenía unos simpatizantes que eran un poquito calentados.
0: Ya. Bueno, cuando el río suena.
1: Sí, eran unos calentados. Entonces, todo esto yo te iba a hablar de un plato tradicional, ¿no? De la cocina neerlandesa.
0: Sí, claro.
1: Vale, pues vamos con ello. Johan y Cornelis, a la salida de la cárcel, fueron linchados por la multitud, fueron colgados boca abajo. Hay un cuadro muy bonito de la época que representa este momento.
0: Vale.
1: Fueron destripados, fueron mutilados y lo más bonito de todo es que fueron parcialmente comidos crudos por la gente. Street food. Food truck de sí.
0: Del siglo XVII.
1: Pura street food, así que
0: qué fuerte.
1: En los Países Bajos se originó la bella tradición de comerse a sus gobernantes.
0: Wow.
1: Que yo espero que cuando se acabe la tontería esta del chocolate Dubai, del matcha latte de la chía, yo espero que esto pues vaya calando, ¿no? En más países.
0: Oye, pero ¿y por qué? O sea, ¿fue ya, en plan, muertos y ya encima os
1: sí,
0: comemos?
1: Al parecer,
0: ¿fue un poco así por rabia o tal?
1: Por las, como los testimonios de la época, es como que la gente estaba ya en modo atávico, como estamos haciendo esta locura y pues ya nos lo comemos, ¿no? O sea, ¿ya qué nos queda? Pues nos lo comemos. Así que sí, bueno. Delicioso plato tradicional neerlandés, para que lo, no sé si te vas este verano para allá, pero bueno, un
0: qué
1: porro
0: fuerte.
1: y un Johan de Witt.
0: Hombre, me lo apunto, desde luego, porque no tenía ni idea. Qué guay, qué interesante todo. No, vamos, no sé, nos ilustras de una manera a estas horas de la mañana.
1: Preparaos para lo que se viene.
0: Eso te iba a decir, no sé si ya tienes preparado la idea de la semana que viene. Si no, no, ¿eh? O sea,
1: la tengo y
0: vale.
1: Lo tengo escrito. ¿Por qué? Porque estoy loca, efectivamente. Sí, ya sabéis que en verano, pues los chavales dan por saco. Dan por saco en la piscina, si tienes hijos adolescentes, Eso es así, lo hemos hecho nosotros, Guillermo.
0: Claro, hemos sido esos niños.
1: Hemos sido esos niños, hemos dado por saco a nuestros padres. Y esto ha ocurrido a lo largo de toda la historia, así que la semana que viene os voy a hablar de chavales que han dado por saco a lo largo de la historia.
0: Qué guay. Pues aquí lo veremos en

0: por los anales con Maya Pixels Calla. Y que muchísimas gracias.
1: A ti, Guille.
0: La semana que viene más.
1: Hasta la semana que viene.
0: Nada, nosotros os dejamos ahora con el boletín de noticias y regresamos sobre las 5:05, 5:04, una hora menos en Canarias, para la tertulia despierta. Hasta ahora.

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1: Son las 5, las 4 en Canarias.
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1: ¿Qué tal? Buenos días. La frontera de Beniansar de Melilla y que la separa con la ciudad autónoma de Marruecos sigue cerrada por los intentos de entrada de inmigrantes a la ciudad. Este paso, el único operativo, se ha cerrado a las 10 de la noche de este jueves y se calcula que entre 300 y 400 personas han logrado pasar al lado español en esta ciudad autónoma. Se ha desplegado además un amplio dispositivo de fuerzas y de cuerpos de seguridad del Estado, tanto en el puesto melillense como en el de Ceuta. Juan Antonio Aparicio.
2: Sí, en Melilla la zona sur ha sido la que ha concentrado estas entradas. También han pasado a través del puesto fronterizo por el dique sur de la ciudad y en los alrededores del barrio chino. En este punto se ha visto la intervención de varias ambulancias. Y aquí es donde se produjo el salto masivo a la valla de 2022 en el que fallecieron 30 personas. El presidente de Melilla, Juan José Imbroda, ha informado de que el paso fronterizo había sido cerrado en la tarde de este jueves como medida de seguridad. En una entrevista en la cadena COPE ha destacado la labor que han realizado todos los cuerpos policiales.
3: La actuación de la Guardia Civil, la Policía Nacional y la Policía Local, que estaban conjuntamente, es ejemplar. Están actuando perfectamente y se ha contenido bastante bien esta magnitud que no tiene nada que ver con la de Ceuta.
1: Y mientras en Ceuta se han rescatado ya a 18 personas sin vida del mar en las últimas 24 horas, mientras trataban de cruzar a nado a la ciudad autónoma por el puesto del Tarajal. Se calcula que unas 30.000 personas podrían haber entrado de manera irregular en España en los últimos días, unas entradas que han continuado hasta pasada la medianoche de hoy. La embajadora de Marruecos en España, Karima Benjaich, ha asegurado que esta es una situación no querida para su país.
4: No es algo que nos complazca. Queremos siempre una inmigración legal, ordenada y segura para todos.
2: Según fuentes de la embajada marroquí en España, la razón de este episodio de entrada masiva sería la reciente sentencia del Tribunal Supremo que determinó que las devoluciones en caliente no se podrían aplicar a las personas que cruzan a España a través del mar. Solo se podrían hacer esas devoluciones en caliente en el caso de que superaran una barrera física. Las organizaciones sociales consideran que la sentencia no puede ser el motivo de este paso, ya que aseguran que la cantidad de personas que han entrado es tan grande que no puede ser. Esa es la razón, José Luis Morales, presidente de Suracoge.
5: Hoy se demuestra que este no es el tema de fondo, porque hoy el paso ha sido significativamente abrumador por terreno físico terrestre, es decir, por la frontera terrestre, no por la frontera marítima. Uh-huh. Por tanto, lo que hay detrás no es un efecto llamada para nada por la sentencia del Supremo.
2: El presidente del Gobierno, Pedro Sánchez, y el ministro del Interior, Fernando Grande Marlaska, van a estar hoy en Ceuta.
1: Y esta medianoche se ha alcanzado un acuerdo de paz para la Franja de Gaza que acabaría con el desarme total de Hamás y con la retirada de Israel de este territorio donde se establecería un nuevo gobierno palestino. Un acuerdo que ha sido anunciado primero por el presidente de Estados Unidos, por Donald Trump, y después confirmado por los responsables de Hamás. Para Trump, la Junta de Paz ha alcanzado un acuerdo histórico que permitirá que la franja quede bajo el control de un nuevo gobierno.
2: El presidente estadounidense ha dicho que este acuerdo se va a desarrollar en varias fases, siendo la primera el desarme de Hamás y otro grupos armados, además del cumplimiento de las obligaciones recogidas en un acuerdo de alto el fuego. Una vez completado, el ejército de Israel se retirará de la franja de Gaza, todo mientras una fuerza internacional de estabilización y una nueva policía palestina trabajarán para poder garantizar la seguridad del territorio. Los dirigentes de Hamás esperan que los mediadores y el Consejo de Paz garanticen que Israel respete el acuerdo.
1: Y en Japón ascienden ya 35 personas las fallecidas por ese terremoto de magnitud 7,1 que golpeó la prefectura de Kumamoto al sur del país este martes. Los servicios de emergencia continúan buscando a personas atrapadas bajo los escombros de un centro comercial que sufrió una explosión de gas presuntamente por una fuga de gas. 9.000 personas además permanecen evacuadas y realojadas en centros de evacuación. Y en los deportes, este viernes Rafa Jodar luchará por un puesto en las semifinales del torneo ATP 500 de Washington. Miguel Ángel Guillén.
6: El tenista madrileño se enfrentará al italiano Musetti en los cuartos de final del torneo estadounidense con un logro ya a sus espaldas. Es el tenista más joven en llegar a esta ronda del torneo en este siglo. Además, con una victoria conseguiría estar un paso más cerca del top 10 mundial. Ahora está en el puesto 24. Por su parte, el Barcelona jugará hoy su primer partido de pretemporada en tierras inglesas frente al Birmingham. Un encuentro donde aún los canteranos tendrán gran protagonismo, pero también el último fichaje culé, Adeyemi. Y en París, todo listo para que den comienzo los campeonatos de Europa de deportes acuáticos. Las primeras pruebas serán las de natación artística y saltos. En esta cita, además, las pruebas en aguas abiertas se realizarán en el río Sena, tal y como pudimos ver en los pasados Juegos Olímpicos de 2024.
1: Gracias, es todo. Estas y otras noticias se las ampliaremos a partir de las 6 en las Mañanas con Lara Hermoso.
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1: Muy buenos días a todos y a todas. Bienvenidos a la segunda hora del Despertador de Verano. Bienvenidos a nuestra tertulia despierta. Pues sí, os habla Guillem Hidalgo. Me acompaña Jorge Delgado en la técnica en esta segunda hora, con Zaca de la Era en la realización, como se ha notado clarísimamente, y con nuestro fantástico equipo de colaboradores que están de viernes, están súper felices ya de que acabe la semana y con muchísimas ganas de participar y de contaros cositas. Y vosotros también nos podéis contar muchísimas cosas en el teléfono, ¿de acuerdo? Que estamos aquí recibiendo las llamadas 900-137-137, 900-137-137. Ahí nos podéis contar lo que queráis, podéis participar de los temas con nosotros, y ya lo sabéis. También nos podéis escribir al correo electrónico, que es eldespertador@rtve.es, que lo leemos todo. Como también leemos todo lo que nos ponéis en Instagram, ¿vale? Que tenemos los mensajes abiertos, nos podéis comentar en todos los vídeos, así que no hay fallo. Nos podéis contactar de todas las maneras posibles. Venga, vamos con la mesa de colaboradores de hoy, que yo espero que hoy haya conseguido dormir más de 2 horas antes de venir. ¡Iván Reboso! ¡Ole! Muy buenos días.
2: Lo he conseguido, ¿eh? ¿Sí? De hecho, me he levantado con una sensación de satisfacción. ¡Oh, hombre! A ver, han ayudado las 4 pastillas de melatonina que me he tomado, bueno. Pero sí, como una rosa dispuesta a darlo todo en esta mesa.
1: Oye, que a ver, que yo lo he dicho no porque en antena estés dormido en absoluto, ¿eh?
2: No,
1: que
2: no, no.
1: Es genial, sino por tu salud.
2: Es que ayer, claro, un compañero me dijo que casi parecía un Teletubby porque tenía la carita así como hinchadita, en plan rollo Pan Bimbo, pero vamos, pero yo aquí siempre dándolo todo.
1: Ese compañero, qué buen compañero, sí, es, ¿eh? Sí, sí, sí. Por lo menos no te lo digo en directo.
2: Tengo varios oráculos aquí que me asesoran.
1: Bueno, ¿qué tal? ¿Cómo afrontas el finde?
2: Pues mira, pues con muchas ganas. Tengo ganas de ir al cine a ver La Odisea y uh-huh. a ver si coincido o no con Juan Urra.
1: Sí.
2: Y leerme el libro de Sonia Mangas, que me lo compré ayer.
1: ¡Qué guay!
2: Y va a ser mi plan.
1: Qué
2: eso
1: guay,
2: y
1: qué guay.
2: Con la tele que me toca los findes. Así que
1: fenomenal. Es verdad que tú no paras ni en fin de semana, Iván.
2: Soy como una costurera de Chechenia.
1: ¡Qué bueno! A tope, a tope. Oye, pues he de decir que el otro día, en base a las recomendaciones que hizo Sonia, yo al final no pude ver La Odisea, como sabéis, pero sí que me vi Obsession, que me gustó mucho.
3: ¿Puedo hablar ya?
1: No, sí, en no, su cumple no le regaléis tarta de queso. ¡Sonia Mangas! Qué pobrecilla, ahora. Te estamos interpelando demasiado.
4: Bueno, por alusiones.
1: Buenos días, Sonia.
3: Buenos días, cuéntame.
1: No, adelante. No, cuéntame. Que me gustó mucho. Fui al cine por tu recomendación expresamente porque era como, no podemos ver La Odisea, ¿cuál vemos? Y dije, pues hombre, Sonia nos ha recomendado mucho esta.
3: Y estaba guay, ¿no?
1: Y, muy bien, me gustó mucho.
3: Está muy bien, está muy bien escrita.
1: Me reí bastante también. Sí. Y claro, me decía mi chica, te estabas descojonando mucho. Y yo digo, bueno, oye, ¿qué pasa?
3: A ver,
1: son momentos para ello, claro.
3: Sí, sí, sí. A ver, algunos no, pero otros sí. No vamos a hacer spoiler de la película.
1: No, ¿qué tal?
3: Muy bien.
1: Bien, ¿cómo afrontas tú el fin de...?
3: Pues mira, lo afronto muy bien porque además el lunes tengo fiesta, el lunes es mi cumpleaños y yo ya lo he dicho 300 veces, no sé.
1: Oye, pues felicidades anticipadas.
3: Gracias, ya está. Os iba a traer hoy Manolito, bueno, no vamos
1: sí,
3: a decir
1: tarta
3: marcas,
1: de queso.
3: Pero es verdad que los iba a comprar como a las 8 de la tarde y luego iba a estar como por ahí de pingo, como sí, un par de horas, y dije, voy a traer un burruño derretido de chocolate y digo, ya traeré el jueves cosas.
1: No te preocupes,
3: pero,
1: tranquila.
3: Pero pues el fin de guay porque, bueno, hoy me voy a cenar, no sé qué, uh-huh, y luego el domingo mi novio me va a llevar a algún sitio que no sé cuál es, pero se duerme allí.
1: Ah,
3: sí.
1: Ajá. Bueno.
3: Y entonces, pues nada, pues me voy a un sitio que tengo que llevar bañador.
1: Vale.
3: Y chanclas. Y...
1: O sea, vas a la montaña.
3: Yo he dicho, pero ropa de deporte no. Yo solo le he dicho ropa de deporte,
1: por favor,
3: no.
1: Que es mi cumple, ¿vale?
3: Es
1: no
3: mi
1: el tuyo.
3: Cumple. Y nada, y no sé, ya os contaré.
1: Vale.
3: Porque nada, vuelvo el lunes, así que el lunes encima no tengo que madrugar, que se agradece, y ya está. Y
1: luego
3: ya, pues el martes otra vez, pues a multitrabajar.
1: Uh-huh. Bueno.
3: Pero muy bien, pero ya tendré, joder, otra cara, otro gusto, tal, no
2: otra
3: sé
2: edad.
3: Qué.
2: Sí.
3: Así que otra edad, eso ya es feo.
1: ¿Verdad? Pues pinta muy bien.
3: Sí.
1: Bueno, bienvenida, Sonia.
3: Gracias.
1: Que hay que presentar también a la ganadora del Campeonato Mundial de Comer Sobaos, Antía Lousada.
5: Muchas gracias. La verdad que sí.
1: Buenos días.
5: Ganadora, puedo decir.
1: Campeona, campeonísima.
5: Campeonísima, ¿verdad? Viviendo como una verdadera superestrella. ¿Qué quieres que te cuente?
1: No,
5: del
1: pues
5: fin de semana,
1: que, sí,
5: ¿qué pasó ayer?
1: En primer lugar, ¿qué tal?
5: En primer lugar, Muy bien.
6: ¿Sí?
5: Sí, estoy bastante bien.
6: Vale.
5: Un poquito cansada, pero bueno, nada, ya ahora recupero.
6: Bueno, es que es final de
5: igual
6: semana,
5: me hace
6: es que
5: falta,
6: al final...
5: Sí, un poquito de melatonina igual me hace falta.
2: Tengo.
5: Y vengo un poco triste hoy, un poco pues apesadumbrada, uh-huh. porque ayer me acabé Lo Soprano.
6: Oh.
5: Llego 20 años tarde, ya lo sé, pero...
6: Luto.
5: Estoy súper de luto, extraño a Tony, a Carmela... Es que lo estoy pasando verdaderamente mal.
6: Hay un gran vacío en tu interior ahora mismo.
5: Súper, súper vacío. Tanto que empecé a ver la serie otra vez. Ya voy por el tercer capítulo nuevamente.
6: Me identifico bastante. A mí
5: ¿sí?
6: me tuve una sensación similar. Yo la terminé tampoco hace tanto, hace, no sé, 3-4 años.
5: Ah.
6: Y sí, sí.
5: No,
6: es como, y ahora,
5: claro.
6: Esto cómo sé, uno lo supera.
5: No, y además él... ha fallecido también el actor, o sea,
6: sí,
5: como que
6: sí,
5: ya
6: sí.
5: ves que no va a haber un reboot como...
6: Claro.
5: Yo qué sé, como, ¿qué ha hecho eso? ¿Quién ha hecho eso? Mucha gente, ¿no? Como Friends, que se reúnen y hacen el capítulo.
6: Oye, sí, en YouTube yo sí que vi una reunión entre los actores.
5: ¿Ah, sí?
6: y
5: pues
6: tal.
5: Me lo voy
6: sí.
5: a ver.
6: Póntelo por ahí, está curioso, sí.
5: Vale, pues
6: pero,
5: nada.
6: Claro, también han fallecido ya bastantes actores de no solo James Gandolfini, sino más actores, pues, desgraciadamente.
5: Claro, claro.
6: Pero bueno.
5: Poli, seguramente. Bueno, es lo que hay. Es
6: bueno,
5: que hay.
6: Pero...
5: La vida.
6: La recomendamos la serie, ¿no?
5: 100%.
6: Vale.
5: 100%.
6: ¿Y el fin de qué?
5: Y el fin de, la verdad que nada.
6: Tranquilito.
5: Es que me da igual, el
6: muy
5: fin
6: bien.
5: De, sinceramente.
6: Pues bueno.
5: No me importa.
6: Pues genial. Venga, pues presento al último integrante de la mesa, porque hoy no ha traído la guitarrita, al menos que yo sepa. Ángel Lobo.
5: Menos
7: Hola,
5: mal.
7: Hola, buenos días. No, hoy no os voy a tocar Wonderwall. No os preocupéis, no va a sonar Soldadito Marinero, pero bueno. Vamos a cantar, pero unos interesantes temas en esta mesa.
6: Como hilas.
7: Claro.
6: Venga, pues si os parece, pues vamos con el primer tema.
8: La Roja.

0: Adelante, Ángel.
1: Bueno, estamos hablando de La Roja porque tras ser coronados como campeones del mundo, los jugadores de la selección española masculina se están tomando unas merecidas vacaciones antes de regresar a sus respectivos equipos. Ferran Torres ha pasado unos días en Ibiza junto al jugador del Atleti, Marcos Llorente. Nico Williams ha optado por unas vacaciones en su casa de Marbella y Pedro Porro ha vuelto a su ciudad natal, Don Benito. Unai Simón también ha vuelto a sus raíces, visitando también su pueblo natal, Murguía, y el de su padre, San Marcial del Vino, en Zamora. Marc Cucurella ya prepara las maletas para trasladarse junto a su familia a Madrid, pues ha fichado por el equipo merengue y además ha cumplido su promesa y se ha tatuado a Luis de la Fuente con un estilo artístico muy comentado en redes. Pero bueno, las vacaciones que están dando mucho que hablar son las del canario Pedri. Aquí tenéis una pista sobre dónde ha estado.
2: No, José Ángel.
1: Y es que el jugador del Barça nos ha contado en perfecto chino que ha pasado unos días en China tras ser invitado a realizar el saque inaugural de un partido de la Liga Suchao. Pedri además se ha enfundado un traje tradicional y se ha grabado practicando el Kuyu, un deporte chino predecesor del fútbol que mola un montonazo. Se ha estado viendo vídeos de YouTube.
3: Sí.
1: Se pone como una especie de bueno, aquí, culturizando.
3: Sí, sí.
1: Se pone como una especie de red, por así decirlo, con un agujero. Y se ponen tres a un lado y sabéis el típico juego de que no caiga, ¿no? Que se ponen ahí a dar toques,
4: sí,
1: en plan
4: tipastril, sí.
1: Los brasileños. Intentan que den toques y que pase la pelota por el agujero y es súper complicado y mola un montón.
3: Hombre, eso requiere una habilidad.
1: Mucha habilidad, sí, mola un montón.
3: Para habilidad de la de Pedri, la verdad. Oye, vacaciones variadas, ¿no? De nuestros campeones del mundo. Han hecho un poco de todo, Iván.
5: Hombre, que son sus vacaciones. Estas vacaciones van a ser históricas. Yo tengo un poquito de envidia porque iría a muchos de los sitios que ellos están visitando, aunque yo tengo mis sitios particulares.
3: Sí.
5: Yo siempre he dicho que si yo ganara un mundial, que no va a ser nunca, me llevara un Oscar, que no va a ser nunca, pero a lo mejor si me llevara un día un Honda, yo iría, por ejemplo, a los Hamptons,
3: que
5: me encanta, al lago Como, o me pagaría unas vacaciones en un yate de estos de los Maxi Ricos, como por ejemplo el del dueño de Amazon, valorado en 500 millones, algo así, algo ostentoso, algo lujurioso, para sacarme yo fotos ahí en la proa con una copa de champán, con mi premio, no
3: porque
5: sé,
3: yo lo valgo.
5: Mirando la vida así como en plan a la parrilla, como a mí me gusta.
3: Oye, pues guay, la verdad. Me parece muy bien.
5: Y ellos lo están disfrutando a tope, es que claro, son los grandes ganadores, los campeones del mundo.
3: Yo es que creo que tiene que ser como muy satisfactorio irte de vacaciones después de un éxito tan, tan importante para tantísima gente, ¿no, Sonia?
4: Sí, no, y además es que tampoco tienen tantas vacaciones porque la liga empieza el día 14, ¿no? Ya. Entonces, bueno, tienen...
3: Esto pues, no para, ¿eh?
4: Tienen
3: qué
4: vacaciones... Qué barbaridad.
6: 21 días, creo que, ¿no? Ponía 21 días pues que tenían de vacaciones.
3: Pues yo como futbolero... Te lo digo, por Dios,
4: de
3: sí, ya está bien
4: y
3: de
4: encima
3: fútbol.
4: Ya la primera jornada a nosotros se nos viene complicada con el Barça, bueno. El caso es que, oye, pues tiene que disfrutar, que disfrute. Me hace mucha gracia que, bueno, mucha gracia no, me parece como muy bonito y muy cookie que vayan a sus pueblos, ¿no?
6: Es bonito,
4: que vaya
6: sí.
4: Unai Simón a Zamora, que vaya Pedro Porro a Don Benito. Me parece como muy guay también, ¿no? O sea, en vez de decir, me puedo ir a, yo qué sé...
3: Claro.
4: Al resort más guay, más chic de no sé dónde. No, pero yo me voy a mi pueblo, a ver a mi familia, que oye, que es donde mejor te van a tratar en casa, eso está claro. Yo me iría a Japón, porque quiero ir a Japón, entonces tendría dinero, entonces pues me iría a Japón increíblemente. O si no, lo que me iría es a un sitio a darme masajes todo el rato y que me toquen el pelo.
3: Pues,
4: o sea, que me esté todo el rato tocando el pelo.
3: Qué guay.
4: Eso, o sea, así como peinándome, tocándome el pelo, masaje, tal, así todo el rato. Eso y dormir y comer. Así como en bucle, toda
3: muy
4: la
3: bien.
4: Semana.
6: Yo el otro día fui a un hamam y me lavaron el pelo.
4: ¿Ah, sí?
6: Sí.
4: ¿Te lavaron el pelo?
6: Me lavaron el pelo y me lavaron el cuerpo también. Fue increíble, la verdad. O sea, tengo un amigo que trabaja en un hamam y por eso fui, no pagué. Pero me sentí como, wow.
4: Como la milla mal bañado por Messi.
6: así mismo.
3: La verdad, oye, pues sí.
6: Fueron mis vacaciones, la verdad, y lo pasé genial esa media hora.
3: Yo he de decir que lo recomiendo mucho, que me lo regalaron una vez también.
6: El hamam, ¿verdad?
3: Sí.
6: Es un regalo muy socorrido.
4: Me sale todo el rato en Instagram, en los anuncios ahora, que salen todo el rato anuncios de cosas, me sale, pero que ayer me sale como tres veces.
3: Uh-huh.
6: Pues es una señal, es una señal. Sonia, te tienes
3: ahora
6: que ir a jamán.
4: A ver,
3: escuchando.
4: Yo solo puedo pedirlo, porque ahora ya esta semana puedo pedir.
6: Oye, pero tu cumpleaños, claro. Cuidado, ¿eh?
4: Ya,
6: pues te cae
4: tantas
6: jamán.
4: Cosas que ya no.
6: Igual el domingo te vas a un jamán.
3: Claro, te han dicho bañador,
5: claro.
3: ¿No?
4: Sí.
3: Puede ser, ¿eh?
6: Puede ser, ¿eh?
4: Pero no es en Madrid.
6: Pero hombre, hay jamanes en todos los lados.
4: El que no digo que no es el que me sale en Instagram.
3: Ya.
6: Será otro.
3: Yo solo quiero ese. Bueno, tía, cuéntanos la tema vacaciones.
6: Bueno, la verdad que me parece poco variado lo de los futbolistas. Es o casa o Ibiza y Marbella, que son como los más, ¿no? Como un vaquero y una camiseta blanca. Pero yo me iría a Bután. ¿Sabéis dónde está Bután?
3: Sí, en Asia, ¿no? En
6: ah,
3: lejano,
6: sí, pues pensaba
3: Asia.
6: Yo que venía con una novedad grandísima y nada, ¿eh? Pero es que en Bután hay el... ¿sabéis que es un país que tiene índice de la felicidad?
3: Sí.
6: Tú también lo sabes, ¿no, Guillén? Pues cuéntalo tú.
3: Pero no, te estoy dando ánimos porque es muy interesante.
6: No, es que es súper interesante porque eso tiene un índice de la felicidad y entonces cada 2 años o cada 5 tiene unos agentes de la felicidad que se desplazan por el país para medir, pues hacen una serie de preguntas que son como 33 índices y valoran la felicidad. En plan psicológica, física, el tiempo... Me han puesto una música oriental. Puede ser.
1: Es el himno de Bután.
6: Sí, es mismamente el himno de Bután. Y es muy difícil ir porque no puede ir cualquiera. Tienes que pagar como una tasa que va a la sanidad pública. Bueno, es una cosa, de verdad, buscadlo porque Bután es una cosa increíble.
4: Me encantaría que hicieran test al entrar.
6: ¿Verdad?
4: No, de viene alguien cabreado de... Ah, es que esto, todo, ¿tú aquí no me gustas? No puedes entrar, fuera.
6: Claro. O igual hacerlo antes y luego en plan... Ay, luego se va mucho... Como si fuese un jamán.
4: Es como hay una serie que se llama Smiling Friends, no sé si la habéis visto, que es de dibujos, que son dos muñequitos que trabajan en una empresa que tienen que hacer sonreír a la gente. Entonces le contratan para hacerles sonreír.
6: ¡Me encanta!
3: Pues no, no la conocía. Yo tampoco.
4: Pues la recomiendo. Smiling Friends, cada capítulo dura 10 minutos, o sea que es...
6: Ah, perfecto.
3: Vale, pues iremos también a Bután.
6: Ojalá, bueno, ojalá.
3: Sí, estaría guay. Oye, sobre el comentadísimo tatuaje de Cucurella, ¿qué opinión tenemos? Porque, por ejemplo, Ángel Lobo, yo sé que lo defiendes.
1: A mí me encanta. O sea, no, porque me refiero, el tatuaje yo creo que está siendo tan criticado porque no es un tatuaje ultra realista, es como una versión cookie y chibi de Luis de la Fuente, que tampoco, o sea, es muy buen entrenador, pero tampoco es el tío como más cookie del mundo. Entonces, tiene como un logro haberlo conseguido así y me parece que quizá... Tirar mucho al ultrarrealismo todo el rato envejece muy mal, ¿no? Por ejemplo, está pasando mucho con la inteligencia artificial, que muchas de las imágenes que se generan son como ultrarrealistas y como que da un poco de pena que se estén perdiendo como expresiones artísticas que sean como... que tengan una dirección artística muy clara, ¿no? Pasa como en las pelis de Star Wars antiguas, ¿no? Que el CGI era como ultrarrealista, ¿no? Se intentaban hacer los robots y las naves muy realistas y quedaba fatal. Sin embargo, te pones a ver, por ejemplo, la peli de Dentro del Laberinto o el Diamante Oscuro, Cristal Oscuro, que eran marionetas súper poco realistas y con los años envejecen muy bien. Yo creo que con los tatuajes igual. O sea, no sé, a mí, vamos, le voy a decir a Cucurella dónde se ha tatuado para hacerme yo el mismo. Ya queda muy bien.
3: No, pues sale en la publicación de Instagram, ¿sale? ¿Sí? O sea, que pues, míralo, por ahí lo tienes. Sí, el tatuador. Sonia.
4: Pues a ver, todo lo que haga Cucurella me parece bien en la vida, o sea que bien por él. También te digo, se ha hecho el tatuaje detrás del brazo para no vérselo. Que, claro, yo cuando vi que se lo había hecho detrás del brazo, digo, esto, claro, muy, muy listo, porque los tatuajes, yo que llevo varios tatuajes, sí que te los pones y tal en zonas donde no te los vas a ver todo el rato, ¿no?
6: Claro.
4: Porque, claro, te los haces.
6: Te agobias, ¿no?
4: Y tampoco me los hice de muy pequeña, que ya era más mayor, pero sí, yo qué sé, si no te igual te agobias, igual no, claro, ¿eh? Pero no, yo por si acaso también. Me hizo Cucurella y me los hice detrás.
3: Pues espera, que hablando de tatuajes, tenemos a David de Las Rozas. Hola, David, buenos días.
0: Hola, buenos días, ¿qué tal?
3: Que tú sabes mucho de tatuajes, ¿verdad?
0: Sí, fue un precursor.
3: Cuéntanos.
0: Años con Mao, había en Madrid, en Malasaña, solo un tatuador, que era Mao, y con mi novia y mi mejor amigo, los tres nos hicimos un tatuaje, yo me lo hice en el hombro, luego ya con el tiempo me echó más. Y estoy a favor de los tatuajes y me parece muy bien el de Luis de la Fuente, que le conocía con mi familia en el Club Marítimo de la Perena, en Galicia.
6: Ajá.
0: Y Cucurella me parece muy bien. Y aparte, es un honor por el mérito, por el mundial, claro, por el honor. Cucurella lo tendría con orgullo. Yo fui de los precursores españoles con 20 y poco años, tengo 52, que fui modelo, aunque soy economista financiero, trabajaba en multinacionales, pero fui de los primeros en llevar un tatuaje modelo español en televisión española, porque fui modelo de desfiles y fui el primero que salió con un tatuaje, un sol tribal en el hombro. No estoy a favor de tatuajes en la cara, en las manos y en el cuello, sinceramente,
3: vale.
0: Todo lo que se pueda no ser visible es mejor de cara a las empresas y los negocios.
3: Desde luego.
6: Sí.
0: He sufrido por ello en su momento, sufrí por ello cuando, pues en Mirasierra, en los barrios, la gente mayor, mis padres, bueno, la gente clásica, porque fui precursor, porque en aquella época era presidiario, marginal, aunque estaba ya empezando de moda, pero solo había un tatuador, Mao, me lo hizo Mao.
3: David, disculpa, ¿cuántos tatuajes tienes tú en tu cuerpo?
0: Ahora mismo tengo todo el pectoral derecho, todo el hombro derecho y el gemelo con las iniciales de mis hijos en vikingo.
3: Qué guay.
0: O sea, con el tiempo tendré, pues calcula pectoral, tengo geométrico, el primero fue tribal y luego por encima me obligaron a hacer láser porque me casé con una familia de Opus Dei y me hicieron quitarlo y las empresas se veían muy mal en finanzas y bancas seguros Y ya me divorcié y dije, bueno, hago mis tatuajes guapos y tengo un maorí geométrico bastante y todo el pectoral, pues unos 30, 40.
3: Oye.
0: Pequeños, pero en conjunto y bonitos y geométricos. O sea, con mi diseño propio y orgulloso.
3: Los tatuados en
0: la mesa. A mi hijo, ¿sí? Con 18 años, le he regalado con mi trabajo un barco velero español, Galeón, en el gemelo izquierdo, y estoy muy orgulloso.
3: Toma.
0: Y se lo tatuó con 18 años, la madre se cabreó un poco, porque es de familia, como he explicado.
3: Sí.
0: Y él se lo ha hecho, y la queda fenomenal, fantástico, y ahora mismo está normalizado, y me alegro mucho.
3: Claro, ha cambiado
0: mucho. Yo lo he pasado mal en su momento, tenía que haberlo tapado, se me veían en las piscinas, son tal, pues estaba mal visto, pero ahora ya me alegro mucho de estar normalizado, y curé ya, me parece fenomenal.
3: David,
0: fenomenal.
3: Pues...
0: la gente lo he conocido con mi familia, tengo fotos de él, y es un tío grande, y nos ha llevado a lo más alto.
3: Eso es. ¿Vale? Que muchísimas gracias por llamarnos, David, y por contarnos todo esto, que nos ha encantado. Estamos aquí alucinando todos. Que tengas muy buen día, y gracias por escucharnos.
0: Igualmente, muchísimas gracias por escucharme. Buen día.
3: Gracias. Nada, pues venga, nosotros vamos a hacer un mini parón y enseguida regresamos. Venga.
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0: 5 y 25 de la mañana, 4 y 25 en Canarias. Hoy vamos tardísimo para comentar las noticias del día. Hasta aquí, Juan Urra, buenos días.
1: ¿Qué tal, Guillem? Buenos días, no vamos tan tarde, ¿eh? Dejamos atrás los incendios en las portadas de hoy, que se centran en lo que está ocurriendo en Ceuta con el cruce de miles de inmigrantes desde Marruecos. En este sentido, en El País titulan hoy: colapso en la frontera de Ceuta. Miles de personas cruzan desde Marruecos a España a nado y a pie en una jornada de completo descontrol con al menos 10 fallecidos. Mientras en El Mundo destacan en prácticamente toda la portada esa foto de cientos de jóvenes cruzando la frontera y con el, a la que acompañan con el titular: Marruecos exhibe su poder con el mayor asalto a la frontera. ABC también dedica toda su portada a Ceuta con el titular: Ceuta invadida. Y por último, en La Vanguardia leemos lo primero: el ejército se moviliza en Ceuta ante la entrada masiva de inmigrantes, y la foto ilustra el cruce de esas miles de personas, tanto a pie como a nado, entre las fronteras marroquí y española. Esta y toda la información continúa a partir de las 6, las 5 en Canarias, en las mañanas, aquí en Radio Nacional de España.
0: Muchísimas gracias, Juan. Nosotros vamos con otro tema.

0: Adelante, Ángel.
1: El actor Ben Affleck tiene un amor que no ha podido esconder: la comida rápida de McDonald's. 3 años después de que se viralizara una foto de él mismo comiéndose un puñado enorme de patatas fritas y tras verle en otras muchas en el autoservicio de la cadena, el actor confesaba en ¿Quién quiere ser millonario? Que come muchísimo McDonald's. De hecho, si sigue así, a Ben Affleck le va a dar algo. Si no lo decía, reventaba.
0: Ya preparando.
2: La acabo de pillar. No le he pillado.
0: Argo, la película.
2: Ah.
1: De hecho, en el McDonald's, cuando ya tienen preparado su pedido, le dicen: Ven, Affleck, están tus patatas. Ya me puedo ir.
0: Sí, por favor. Que no sé si habéis visto las fotos que acompañaban el artículo que. Es que es muy carismático este hombre. Nos da unas poses.
3: Sobre todo el placer con el que está disfrutando de la comida. Es como cuando llegas con resaca y te comes esa hamburguesa, esas papas fritas.
0: Sí.
3: Yo lo comprendo bastante, ¿eh? Yo no soy...
2: Por supuesto, sí,
3: No. Digo, no soy adicto a ese tipo de comida, pero por ejemplo a los donuts sí.
0: Ajá.
3: Porque Ben Affleck también es como muy consumidor de una marca de donuts.
0: Claro. Sí.
3: Y eso es lo que a mí me pierde, el dulce. Yo creo que podría decir que me considero adicto al dulce, a la televisión y al móvil.
2: Bueno, al móvil, por desgracia.
3: Sí, ¿no?
0: Sí.
3: Pero no
0: sí,
3: son
0: sí.
3: cosas muy sanas. Ninguna adicción es buena, ¿eh?
0: Claro.
3: ¿Sabes? No. Tampoco...
0: No. Eso de base, ¿no? Pero yo estoy con Antía. Yo creo que el móvil hoy en día...
2: No, todas. Yo, aparte del móvil, que también me sumo a eso, yo soy adicta a las tortitas de maíz con mantequilla. O sea, me unto mantequilla en las tortitas de maíz y no puedo parar.
3: Es que se le cambia la voz y todo.
2: Es que tengo un problema.
4: Le cae la baba.
0: Se le hace la boca agua.
2: Y luego hubo un tiempo que fui adicta a la salsa cubana. Yo, bueno, soy tercera campeona de rueda cubana, campeona de sobaos en este estilo.
0: Qué guay.
2: Y yo, adicta, bailaba lunes, martes, miércoles, jueves, viernes, sábado, domingo, el dile que no, el 70, el enchufla, el sombrero, todo me lo sabía. Y luego se me pasó.
0: Qué chulo. ¿Estuviste mucho tiempo dedicándote
2: a ello? Pues por lo menos, bueno, dedicándome, eso es mucho decir, pero sí, bailando por lo menos un año estuve ahí, sí, adicta en la salsa. La recomiendo un montón.
0: Joder, yo soy muy pato, la verdad, para bailar. Sonia Mangas.
4: Yo también soy bastante pato, entonces pues prefiero comer. Yo suelo ser adicta según momentos a diferentes cosas. Por ejemplo, cuando estaba estudiando, al final de, ¿no?, ya los últimos años que estaba estudiando, era muy adicta a cosas muy concretas. Tenía que ver Sé lo que hicisteis, el programa de televisión, que pues yo lo veía en casa, pero me tenía que freír 4 churros, tenían que ser 4,
2: ¿sí?,
4: de los de Lazo, de los congelados. Entonces yo me freía 4 churros en unos anuncios de Sé lo que hicisteis y me los merendaba. Pero tenía que hacerlo sí o sí, ¿sabes? Porque si no, no podía disfrutar el programa.
0: Vale.
4: Entonces era o disfrutar de la vida. O sea, era como, si yo estaba en casa, veía Sé lo que hicisteis, tenía que freír 4 churros, no 3. A veces, cuando quedaban solo 3 en el paquete, bueno, 3. Pero cosas así.
0: Vale.
4: Y luego, he sido muy adicta al té negro, muchísimo. Yo no tomo café casi porque, bueno, el otro día fui con Antía a desayunar.
2: Sí.
4: Bueno, así me da un cortocircuito con el café de la máquina que me dieron. Yo, a veces me hacía yo, zzz, zzz, y decía, ¿qué te pasa? Y yo, pues bueno, el café. Entonces tomo mucho té negro. Ahora no puedo tanto porque yo no sé si sabéis que esto también es un poco servicio público. Me dijo la dentista cuando me hice blanqueamiento que el té negro es lo que más mancha los dientes, mucho más que el café, que el tabaco,
3: teína,
4: que el vino tinto, sí.
2: Ostras,
4: así que ahora me controlo un poco, pero es que yo me tomaba igual 4 tés así y luego me echaba una siesta muy a gusto.
0: Bueno.
4: Mejor unos churros.
0: ¿Y tú, Ángel, aparte de sacarnos una sonrisa, a qué eres adicto?
1: Qué bonito. Yo, bueno, a día de hoy considero... Soy un adicto a tus ojos. Cuando era más pequeño sí que yo creo que era adicto. Desayunaba siempre un potting asqueroso que cogía leche. A ver, estaba buenísimo, pero visualmente era asqueroso. Era un vaso de leche, le echaba como 6 o 7 cucharadas de cacao y luego le echaba galletas y las aplastaba las galletas como si el vaso fuese una hormigonera.
0: Sí.
1: Le ponía a dar vueltas y ya cuando veía que la cuchara no giraba más de la cantidad de masa que había, para adentro. Y yo llegaba a comerme un paquetón de galletas cada día. O sea, no ganaban mis padres para galletas.
0: Está bueno.
1: Sí, no,
0: pinta bueno.
1: Está buenísimo, sí, pero eso ya corría por mis venas.
0: Pero ya te has quitado esa adicción.
1: Sí, por fortuna, sí.
0: Muy bien. Pues nada, oye, que vamos a hacer otro alto en el camino y enseguida regresamos, ¿vale? Venga.
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0: Las 5 y 32 de la mañana, 4 y 32 en Canarias. Muy buenos días, aquí estás escuchando el despertador de verano, escuchando la tertulia despierta que hacemos desde el estudio 101 de la Casa de la Radio en Madrid. Estoy acompañado por Iván Reboso.
1: ¡Hombre!
0: Antía Lousada.
2: ¡Hola!
0: ¡Hola, hola! Sonia Manga.
3: ¡Buenos días a todos!
0: Ángel Lobo.
4: ¡Hola, buenos días!
0: Y ha vuelto Juan Urra.
5: ¿Qué tal? ¡Buenos días!
0: ¡Muy bravo, Juan! Porque Juan Urra nos va a traer la agenda para el fin de semana.
5: Pues muy buenos días, Guillem. Un viernes más salimos fuera de este estudio 101 de la Casa de la Radio para ver qué podemos hacer el fin de semana a lo largo y ancho de la geografía española. Y nuestra primera parada nos lleva a la localidad de Catoira, en Pontevedra. Porque este fin de semana Catoira retrocede a la Edad Media para celebrar la Romería Vikinga, una fiesta considerada de interés turístico internacional y que conmemora las incursiones vikingas que hace más de 1000 años intentaron remontar el río Ulla para llegar a Santiago de Compostela. El plato fuerte de esta fiesta es este domingo, cuando se recrea aquel episodio, pero todo el fin de semana en esta localidad se celebran espectáculos, mercados medievales, vamos, un fin de completo si te gusta la historia o no pasar calor, porque además hemos visto que van a hacer menos de 30 grados. Y si tampoco te gusta ni el calor ni gastar dinero y lo tuyo es el arte, atentos si estáis mañana en Madrid. Por la música no es un festival. Mañana el Museo del Prado abre sus puertas de forma gratuita por la noche en una nueva edición del Prado de Noche. Desde las 8:30 de la tarde hasta las 11:30 permanecerá abierta la planta baja del edificio Villanueva. Y en este recorrido se incluye desde la pintura románica y gótica, el Renacimiento, y finaliza en el siglo XIX, en el que podremos contemplar, si vamos, obras emblemáticas de autores como El Bosco, de Frangélico o de Goya. Un plan indispensable, porque si no lo habéis hecho nunca, la verdad que el Prado a la noche, yo lo reconozco, es una pasada.
0: ¡Qué guay!
5: Y de aquí, pues nos vamos a las Islas Canarias.
6: Yo ya tuve Puerto España, no me mudo ni borracho, me fui de viaje a París.
5: Con un fin de semana cargado de romerías en las islas, en Gran Canaria y Tenerife. Mañana tienen la agenda completa con, entre otras, la romería de Santa Brígida, la de San Lorenzo en Las Palmas o la subida del Amparo en Icod. El domingo en el Rosario, Fiestas de la Esperanza con su romería, que además está de celebración por su 50 aniversario y además de ser una de las más emblemáticas de Canarias. La cultura y las tradiciones están muy bien, pero en verano el cuerpo también te pide un poco de fiesta. Así que última parada, Burriana. Donde este fin de semana se celebra el Festival Arenal Sound, con el ojo puesto aún, eso sí, en el incendio en Valduixó, pero que reúne a miles de festivaleros desde ayer, llegados de toda España, para disfrutar de este fin de semana repleto de música, con un festival que termina este próximo domingo.
0: Muy completito, ¿no, Juan?
5: Poquito de todo, ¿no? Para todos los gustos.
0: Y por todos lados de la geografía española.
5: Sí, para no ser centralista,
0: claro,
5: en la Comunidad de Madrid, que por lo que sea nos gusta mucho.
0: Por supuesto. Pues nada, muchísimas gracias, Juan Urra. Esto ha sido la agenda. ¿Cuantísima agenda había en Canarias?
7: Por favor, es que...
0: Por alusiones.
7: Ha nombrado una romería que me hace mucha ilusión, que son las de San Lorenzo, porque yo soy de ahí.
0: Ajá.
7: Y están todos mis amigos reunidos. Me encantaría decir que también podría estar este fin de semana, pero es que es verdad que es una de las cosas que más se vive en Canarias.
0: Uh-huh.
7: Ahí nos ponemos nuestra petaquita del famoso ron Areucas, ya que en esta mesa conocéis bastante los productos canarios,
0: sí,
7: y lo gozamos en grande.
0: Qué guay. Pues tú eres de Santa Cruz de Tenerife.
7: Yo soy de Gran Canaria.
0: De Gran Canaria,
7: de Gran,
0: vale.
7: Canaria.
0: Uy, perdón, entonces.
7: No pasa nada. Ese pique en mí no existe.
0: Vale,
7: esto de
0: vale,
7: los
0: vale.
7: Chicharreros, los canariones, okay. El pío pío, no existe para mí, pero
0: vale.
7: Bueno, sí, poco.
0: Vale, pues ahí está la agenda con todas las propuestas que nos ha traído Juan, y nosotros vamos con el siguiente tema.

0: Adelante, Ángel.
1: Bueno, ya se ha estrenado la cuarta película del Spider-Man de Tom Holland y dentro de su reparto destaca la incorporación de la actriz Sadie Sink, que conocemos por la serie Stranger Things. Su papel concreto en la cinta era un secreto muy bien guardado hasta que a alguien se le ha ido un poco la lengua. Y no, esta vez no ha sido Tom Holland, sino el músico Steve Lacy, quien ha hecho un spoiler a todos los fans de Marvel. Así que si lo eres, tápate los oídos, ya estás advertido. Lacy interpreta uno de los temas de la banda sonora de la película y al ser preguntado por su personaje favorito en la premiere, respondió: me gusta Jean, es la villana, pero hay una razón detrás de su locura. Aunque no mencionó a la actriz, todo el mundo dedujo que Sadie Sink encarna a la poderosa mutante Jean Grey, miembro de los X-Men. Uh-huh. De hecho, Guillem, tenemos un audio exclusivo de la discusión entre Kevin Feige y Lacy después de la filtración.
2: ¿Cómo coño sabe Belén la historia de Clara?
3: Porque se lo he contado yo.
4: ¿Tú estabas borracha en esa cena? ¿Estabas borracha en esa cena? ¿Sí o no?
3: Sí.
4: ¿Qué habías tomado?
3: Jazzmaster.
5: Qué bueno. A ver, yo imagino que les habrán dado un tirón de orejas, ¿no, Antía?
6: Supongo que sí. Solo a él, ¿no? Porque ha sido solo una persona la culpable. Sí. La otra chiquilla no tiene...
5: Nada.
6: A mí en este tipo de cosas, una de mis mateduras de pata favoritas fue cuando Cayetana Guillén Cuervo adelantó lo de Amaya y rompió su relación por completo. O sea, como... Es que... ¿Qué momento?
7: Eso fue un poco encerrona, por parte de los periodistas.
6: Pero fue como encerrona, pero ella picó enseguida, ¿no? Como dijo, sí, ay, menos mal que lo habéis contado. Ella con un peso, como aliviada, ¿no? Como, menos mal que lo habéis dicho vosotros, porque yo ya no podía más. Pero bueno.
5: La verdad que sí que fueron muy hábiles ahí los periodistas.
7: Hombre, la pregunta trampa. Oye, ¿se ha confirmado la vuelta de Amaya? Claro, ¿tú qué haces? Caer en la trampa. Más si no estás puesta en la actualidad.
5: Sí. Pero ¿es cierto que no han recuperado la amistad?
8: ¿Se vuelven a seguir en Instagram?
6: Pues entonces eso
8: cuando
6: síntoma
8: ella empezó
6: de que sí.
8: A hacer los conciertos, que también la han machacado un poquillo, ¿no? Con lo de desafinar y todo eso.
6: Ahí se han vuelto a juntar.
8: Creo que, pues yo qué sé, ahora han quedado por café. Por
7: no, y de
8: vamos
7: hecho,
8: a pensar que
6: merecía
5: para un té negro.
7: Y Cayetana ha ido al concierto también de La Oreja de Van Gogh. Es decir, parece que las cosas han vuelto a su ser, que es lo que debería ser, porque se ve que Cayetana no lo hizo a propósito ni con la alevosía, pobrecita mía.
5: Se le escapó. ¿Sois de que se os vaya de vez en cuando la lengua? ¿Se os escapa un poco...? ¿Alguna cosa?
7: A mí me llamaban durante un tiempo Revienta Escaleta, pero te lo juro, pero lo pasaba fatal, porque luego se convirtió en un tic, de verdad, cuando empecé a hacer televisión, lo típico, ¿no? Que se van a un personaje, pues esta tarde vamos a tener a una persona muy interesante que nos va a dar más detalle sobre la ruptura de Cayetano. Claro, me tocaba amigo. Claro, es que cuando venga Carlos al plató, la gente... Claro, la cara de la presentadora. Iván, acabas de desvelar el nombre. Y yo, ay, lo siento, no sé qué. Al día siguiente. Bueno, tenemos una sorpresa muy especial hoy para los espectadores que se van a quedar de piedra. Ay, es que a mí me encanta Chenoa. ¿Sabes? Es que era todo el rato contando y avanzando todo lo que iba a pasar. Luego, gracias a Dios, cambió un poquito y ya no tenía ese tic de tirarme por la ventana.
6: Oye, ¿y no te despidieron ni nada?
7: Pero me cayeron alguna que otra bronca. Es que luego hay un artículo mío que se me ve así como la cara tapándome los ojos como tal. Iván lo vuelve a hacer.
5: Pobrecito, joder.
7: Eran mis comienzos.
6: Meme ya.
5: Uno, pero además es una sensación de lo pasas mal, porque claro, sobre todo no es a propósito y...
7: Claro, pero es que me salían solas las palabras, no podía detenerlo, era ¿por qué hago esto? Si sé que no se puede hacer, ¿sabes? Sí. Me ponía a ensayar y todo, no lo digas, y lo decía.
5: Bueno, nos alegramos de que hayas salido ya de ese bucle.
7: Si no, no creo que siguiera aquí.
5: Pobre mío. ¿A ti te pasa...? ¿Te pasa a ti, Antía?
6: Pero yo luego conscientemente. Me gusta chismosear, me gusta contar, pero luego digo lo de, oye, pero no digas nada. Que yo creo que eso
8: no,
6: hace
8: eso
6: como...
8: Es lo peor que puedes hacer.
6: Lo peor.
8: Si dices, esto no digas nada, es que eso no puedes. Es como lo de cuando ves un cartel que pone no tocar, que dices, pero yo no quería tocarlo, pero es que me estás provocando. Es un poco eso.
6: Pues yo pensaba que con eso ya quedaba el secreto salvado, pero bueno, se ve que no.
5: A ti si te cuentan un secreto y te piden expresamente que no lo cuentes...
6: Me cuesta muchísimo, la verdad.
5: Ya.
6: Me cuesta, revienta amistades, ¿sí? Me podría llamar yo. O sea, no me contéis nada, la verdad, porque soy fatal.
5: No sé si quiero profundizar en esto.
6: No quiero contar más.
5: Vale,
6: no me tiréis de la lengua porque mi amiga tiene una... No voy a hablar, no voy a hablar.
5: Vale, Sonia, ¿tú?
8: Yo sí, yo soy tremenda boca chancla, además intencionada también, o sea, sí, sí, a mí que me gusta un chisme, a mí me gusta piquito cerrado poquito. Y además yo tengo un sticker que pone, y lo tengo aquí apuntado, traigo un chisme, desgraciadamente soy yo la protagonista, ese sticker. Entonces, cuando uso ese sticker, yo es verdad que tengo muchas amigas, tengo amigas muy buenas, pero solo lo uso con dos, porque sé que el resto se van a ir de la lengua. O sea, solo sé que hay dos que no se van a ir de la lengua y al resto no les cuento ni la mitad de la mitad de la mitad de cosas que pasan, porque sé que se van a ir de la lengua, porque... Yo soy también cómplice de cuando se van de la lengua. Claro. Entonces, es como, bueno, vamos a tener ahí un poco de discreción. Pero, jo, es que el último... Yo no voy a contar el chisme, pero me contaron... El último chisme que me contaron era...
5: Pero era para contarlo...
8: Bueno, pero de
6: no
8: lo puedo contar
6: pero
8: aquí.
6: Di algo, di algo.
8: No, no puedo.
6: Pero ruptura, pero...
8: No.
5: Amor, dinero,
6: amor,
5: trabajo.
6: Dinero, claro.
8: Cuernos.
6: Claro, no me lo va a contar porque... Claro.
8: No lo puedo contar.
6: Lo largo todo.
8: Pero, bueno. Yo estaba ya palomitas.
6: Pero
8: o sea,
6: personas famosas.
8: No, vale.
5: Yo a ti, Ángel, te veo discreto. Creo que eres una persona discreta.
1: No, se me escapan muchos spoilers. ¿Sí? Por ejemplo, lo que acabamos de contar ahora aquí en directo.
5: Bueno, bueno. Ya. Pero has avisado.
1: Sí, no, y luego a un amigo, precisamente con esta película de Spider-Man, la fuimos a ver y estábamos en la cola. Y claro, había un cartel gigante que sale Spider-Man y sale Hulk. Y le digo yo, joder, sale Hulk en esta peli. Y me dice, pero no me hagas spoiler, no sé qué. Y digo, pero tío, hay que hacer por la calle que sale Spider-Man y sale Hulk. Se me suele escapar, pero intento ser también discreto.
5: Ya.
1: Y yo aquí quiero reivindicar, porque hay gente que me parece maravillosa, que es gente que no les importa que les hagan spoiler. Que mucha gente que no te quiero contar nada, la vas a ver. Sí, pero bueno, cuéntamelo. Y es gente como que ha alcanzado un nivel de iluminación y de tranquilidad que es como, sí, bueno, claro. Ya la disfrutaré aunque me sepa al final.
5: Es que hay veces que yo lo pienso, es peor que te pongan o muy bien o muy mal una peli sí. Que el spoiler en sí, ¿sabes?
1: Sí, sí,
5: porque
1: sí.
5: Si te ceban para bien una película... claro, luego sin...
6: Las expectativas
5: no
6: nunca se pueden cumplir.
5: No
6: es una cosa... Sí.
5: Sí. Entonces, bueno, hay algunos spoilers. Bueno, a mí me spoilearon, mi hermano me spoileaba algunas cosas de niños, de...
6: De la vida.
5: De pelis o de series. De pelis o de libros que digo, váyatela. Yo a veces sí que me voy un poco de la lengua, mis amigos a veces sí que me han tirado de las orejas, pero luego son los que me preguntan a mí, oye, ¿tú te has
6: claro,
5: enterado de esto? Y digo, ahora
6: es un camino.
7: Débil.
5: Claro,
6: es un camino.
5: Yo es verdad que, bueno, a ver, yo creo que como todos los periodistas somos curiosones y nos gusta enterarnos de las cosas.
6: Es que yo soy súper chismosa y de hecho yo fui la persona que le dijo a toda mi clase que Papá Noel no existía.
8: Soy esa persona. Pero no existía en sus mentes, tal, pero sí existe.
6: Por si hay un niño escuchando.
8: Claro, despierta, sí que existen.
1: Y yo tengo una duda, que es ¿cuál creéis que es el límite temporal de un spoiler? Yo creo que cuando José Mota ya ha hecho una parodia, ya caduca, ya se puede hacer
8: ya
1: spoiler
8: prescrito.
1: Porque ya ha trascendido a la cultura popular.
5: Ay, a mí me pasó el otro día, me estoy terminando Madame Bovary y en las notas, a pie de página, me decía al final, dice, claro, como pasa aquí y tal, digo, ¿qué? Sí, es una edición pues de una editorial muy famosa y muy antigua. Y lo pone ahí como, claro, a ver, yo qué sé.
6: Claro, pero Madame Bovary ya sabemos cómo.
5: Pues yo es que no lo sabía, a mí me hubiera gustado no enterarme, pero
6: vale.
5: Es verdad que la narración indicaba que iba a acabar como iba a acabar. Pero bueno.
1: Le tienden una trampa a los de asuntos internos.
5: ¿Algún spoiler gordo que os hayan hecho, que os haya molestado muchísimo? ¿Tenéis ahí un recuerdo así?
7: No especialmente, ¿no? La verdad. A ver, sobre todo en los cumpleaños, ¿sabes? Que me he enterado de que me van a celebrar fiestas sorpresas porque está el típico amigo que me dice, ¿a qué hora es? Y yo, ¿a qué hora es el qué? ¿Sabes? Y dice, no, nada, que no era para ti. Y yo, ya está.
5: De repente, mensaje
7: eliminado. El mismo día de mi cumpleaños, ¿a qué hora es? Ah, claro.
8: A mí mi madre me lo hace con los realities, porque igual estamos viendo un reality y me dice, ¿viste Masterchef ayer? ¿No? Me escribe por la mañana y le digo, no lo he visto, lo tengo que ver ahora ya por la tarde, cómo echaron a José María. Y yo, pero no, te acabo de decir, he visto, ya lo voy a ver.
6: ¿Qué no has entendido,
8: en Operación
6: mamá?
8: Triunfo,
6: ¿qué
8: no has entendido? O sea, es como, ¿has visto? Pues claro, como le echaron a... Pero que ya, no me digas, y a mí el que más me dolió, que lo sigo acordando ya hace años de esto, $1,000,000 Baby.
5: Opa. Sí.
8: Me dijo, pues, ella, cosas, no, por si alguien no la ha visto.
5: Bueno,
8: no,
6: bueno, ya ha prescrito. José Mota, yo creo que ya ha hecho.
8: Vale, ya me dice, ya, juego como, ¿has visto la peli? No, cuando se quedan silla de ruedas. Y digo, ¿qué? ¿Qué?
5: Antía, ¿tú?
6: Yo nada, la verdad. Además que soy de las personas que ha alcanzado el nirvana y me da igual. Y incluso pregunto, digo, ¿pero qué pasa? ¿Qué pasa? Cuéntame lo que pasa. Ya luego ya lo veré. ¿Pero qué pasa? ¿Qué pasa? Sí, la curiosidad.
5: Estupendo. Pues venga, vamos con otro tema. 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

0: Bueno, es que si Pedri ha paseado un domingo por la tarde por el Parque del Polo de Shanghai en China, habrá visto lo que podríamos denominar como top manta del amor. Decenas de padres y madres, en ocasiones sin el conocimiento de sus hijos, se sientan en este parque con fotografías de su prole soltera para venderlos como partidazos a los interesados. El objetivo es captar el interés de potenciales suegros o de empleados de agencias matrimoniales contratados por otras familias. No es un fenómeno reciente, pues se estima que en Shanghai muchos padres llevan ejerciendo de celestinos desde el año 2004.
1: ¡Qué fuerte! ¿Cómo lo ves, Sonia?
2: Estoy flipando. No tenía ni idea de que esto se hacía y se hace desde hace más de 20 años. O sea, me parece un poco jugar al quién es quién, ¿no? Con los chavalitos. Y me recuerda un poco a... Había un programa en MTV hace muchos años que eran unos padres que tenían un hijo o una hija y tenía ese hijo o hija una pareja que no le gustaba a los padres.
0: Ya ves.
2: Entonces decían, pues mira, vamos a buscarte churris. Y entonces tenían como candidatos y van viendo fotos de tíos.
1: Qué
2: tal.
1: Sano todo, ¿eh?
2: Sí, entonces decían, mira, entre estos 20 fotos que tengo, me gustan estos 4, venga, si os gustáis, pues liaros. Y entonces luego tenía que elegir entre su novio o estos dos que habían presentado a los padres y a veces se quedaban con los que acababan de conocer.
0: Si no, es que los novios eran desastrosos. Yo me acuerdo
2: eran desastres.
0: Que les traían a gente perfecta y los novios eran
2: y
0: unos tirados.
2: Y los novios eran unos canis, tal, no sí, sé sí, qué. Sí, pero joder, no, estoy flipando un poco con esto. Y encima que hay hijos que ni saben que sus padres les están ahí como si fuera un cromo del mundial.
1: Sí, sí.
2: Tremendo.
1: Antía.
3: Bueno, no me parece tan mal, porque los padres siempre se meten en la vida de los hijos, ¿no? Y, o sea, por lo menos los míos. Bueno, no quería decir eso, perdón, papá, mamá. Pero me ha recordado un poco esto a la caravana del amor. ¿Os acordáis en los años...? Bueno, no estabais vivos, pero...
1: Yo no.
3: En los años 80 llevaban caravanas de mujeres a pueblos rurales para que se liasen, por si os gustáis liaros.
1: ¿No hizo una peli Ciarboya?
3: Yo creo que hay una película así. Y nada, he pensado que igual para China es una... Podemos fletar aviones y mandamos para allá... Y bueno, igual así, no sé.
1: Sugerencias, ¿no?
3: Sí, sugerencias al gobierno chino, que seguro que escucha este programa.
1: Claro. Iván, ¿cómo lo ves tú?
4: A ver, yo estoy a favor de que sean celestinos los amigos, no los padres, ¿sabes? Que de hecho yo estoy casado gracias a una amiga, pero claro, que lo hagan los padres. De hecho, mi historia es muy graciosa porque yo estoy casado gracias a Rosa López, la cantante.
1: ¡Qué fuerte!
4: Porque hace como 10 años... 10 años yo ya conocí a Rosa, era amiga, y me dijo: oye, Iván, una cosita, que voy a hacer una fotito y a ver si me acompaña y tal. Y era una sesión de fotos con un fotógrafo, Joan Crisol, mi chico. Y entonces, claro, era una sesión de fotos un poco picante porque en ese momento él trabajaba para Interview Primera Línea. Entonces ella estaba un poco pudorosa, la acompañé, hice match con el fotógrafo, pero en ese momento simplemente... fui simpático.
1: Sí.
4: Y cuando terminó la sesión, Rosa se ponía: yo creo que tú y el fotógrafo hay ahí, ¿eh? Y yo: Rosa, por favor, que no, que confunde ser educado con que guste a alguien. Pues Rosa le dio mi teléfono a Joan, a mi chico, y por la noche él me mandó fueguitos y a partir de ese momento no nos hemos separado.
2: ¡Wow!
4: Entonces, oye, cuando me casé, puse a Rosa López como una de las madrinas de la boda.
1: Hombre, y tanto claro. Que sí.
4: Que Rosa no ganó Eurovisión, pero sí hizo que mi corazón acabara conquistado.
1: Bravo.
2: Pero... Iván is living a celebration.
1: Qué historia más bonita. Y bueno, esto es una anécdota de las que contarás en todo.
4: Es una exclusiva del despertador de verano.
1: No sé si habéis sido celestinas en algún momento para alguna amiga.
2: No, igual he sido más anticelestina. ¿Sí? Más de decir, mira, con este no, tal, pues tienes que dejarle.
1: Has saboteado porque... posibles relaciones.
2: No, y relaciones. Y posibles también.
1: Vale.
2: Luego, amiga, date cuenta.
1: Bueno.
2: Pero para bien.
1: Pero eso es, sí, al eso final es muy
2: por,
1: bueno.
2: Es por el bien de... Al final no te está haciendo bien esta persona.
3: Totalmente.
2: Tanto hombres como mujeres, ¿eh? Que no estamos hablando
3: aquí
2: como
3: aquí
2: de...
3: nadie.
2: Pero sí. De, ay, no se está haciendo bien, te está tratando mal, igual, tal, no sé qué. Igual deberías dejarlo y ser...
1: Claro. Bueno, pero es importante tener una amiga así, porque además esas conversaciones yo creo que no son del todo cómodas, ¿no?
2: No, y es verdad que tengo un par de amigas que siempre me dicen, yo lo que tú digas, me fío más porque no tienes ningún tipo de filtro al decir las cosas, y yo las digo muy directas, entonces que a veces suena como muy mal, ¿no? Y parezco como muy borde diciendo las cosas, pero que era como, porque, que saben que lo hacen con, ¿no? Que lo hago
3: claro,
2: por buena intención, pero que, pues igual a veces las formas pues no son las correctas.
1: Bueno, Antía, ¿tú?
3: Yo estoy siendo Celestina en este mismo momento. Hay una pareja, que no puedo decir los nombres, que está emergiendo gracias a mí.
2: ¿Pero en el despertador?
3: A mí, porque yo soy la protagonista de todo.
2: ¿Aquí?
3: No, en el despertador, no. ¿Te imaginas? No, en mi vida normal. Ah, pero no en el trabajo.
1: ¿Les has puesto tú en contacto?
3: Se conocieron...
1: Cuéntalo que se pueda contar un poquillo, pero para ubicarnos.
3: Se conocieron en mi espectáculo. Yo hice un espectáculo en el Teatro del Barrio y ahí se conocieron. Luego se volvieron a ver y ya pues llevan 3 citas. Y no voy a decir más. Por favor, no me tires de la lengua.
1: Vale.
3: Pero sí, parece que va muy bien. Y me han prometido, bueno, ella me ha prometido que si se casa con este o con otro, pues voy a ser su oficiadora, ¿cómo se dice? Como maestra de ceremonias. Sí. Y bueno, me hace ilusión. A ver si se casa y así no lo tengo que pagar el regalo también.
1: Qué guay, claro.
3: Ya le hago lo otro.
1: Ahí está. Me parece muy bien.
3: Sí, ¿no?
1: He pensado.
3: Sí.
1: ¿Tú, Ángel?
0: Yo no especialmente. Bueno, lo típico que pues estás en una pandilla, conoces amigos. Pero sí que tenía un amigo con el que ya no tengo relación, que era muy pesado, porque él sí que iba como muy de Celestino, del entrenador no juega, y cada vez que un amigo pues conseguía como pues ligar con alguna persona o tal, era como, oh, eso ha sido gracias a mí, porque yo estaba en medio, entonces como me he apartado, os habéis visto, yo como he respirado el mismo aire que tú, pues entonces ha sido gracias a mí. Era muy pesado, como que se quería atribuir como todas las victorias ajenas.
1: Sí.
0: Y era muy, muy cansino. A mí me da la sensación en mi generación que yo creo que un poco esto de presentarse entre amigos, que yo creo que es como el mecanismo tradicional de conocer a gente y de ligar en general, se está perdiendo un poco, y me parece un poco triste, porque al final no hay nada más orgánico que un amigo te presente a alguien, o de ese amigo te presente a otra persona, o, claro, o tal.
1: Hombre, yo creo que ya se tira mucho por internet, la vía de aplicaciones y tal.
0: Es cierto que también es un poco arriesgado, ¿no? Porque si tú juntas a dos amigos, se juntan y luego la cosa acaba mal, a ver con quién te queda. Arriesgado, ¿no? Porque si tú juntas a dos amigos, se juntan y luego la cosa acaba mal, a ver con quién te queda.
2: Sí,
0: con papá o con mamá.
3: Fractura.
0: Sí.
2: Uf, eso nunca.

0: amigo, pues bueno, ya esa criba inicial, ya, o sea, lo que te llega ya es algo, vamos a decir, potable.
1: Sí.
0: Que se me entienda,
1: sí,
0: ¿no?
1: Pero, sí, sí, sí.
0: Pero bueno, no sé si esto pensáis, lo que, volviendo al tema inicial, ¿vale? A lo de Shanghái, pasa en España de alguna manera. No sé si eso lo habéis visto, aparte de lo que comentabas tú, Antía.
2: Sí.
0: Que es una suerte de...
2: Lo que, ¿la soltería?
0: Sí. No, no, la soltería.
2: ¿A la caravana
0: no...
2: de mujeres?
0: Sí.
2: Ah, es que no sé lo que he comentado ya. Es muy pronto. No, pero sí que está pasando. O sea, he mirado, no sé por qué, datos, y efectivamente hay más solteros que hace, pues, unos... Bueno, siglos seguro, pero décadas y todo. Uh-huh. Yo creo que tiene que ver con lo que decía Sonia, que el mercado está regular y que cada vez, pues, una se hace más exigente, ¿no?
0: Claro.
2: O sea, todos en general nos hacemos más exigentes y ahora, pues, los hijos ya cada vez se postergan más. O sea, como... ha cambiado la manera de vivir.
0: Oye, y esto del el Tom Manta del amor, que suena un poco también a relación arreglada o
2: sí,
0: matrimonio... no sé si conocéis alguno, ya igual de gente más mayor, de abuelos o de amigos de abuelos o tal, si tenéis algún caso así que os suene, por ejemplo.
3: Así de repente, ¿no? A ver, es verdad que, por ejemplo...
0: que igual antes pasaba más.
3: En México, uh-huh, tengo una amiga, porque es verdad que ahí en México, no todo el mundo obviamente, pero en determinados circuitos sociales, como que las chicas van preparadas para estar con el típico empresario, como las antiguas telenovelas de Televisa, uh-huh, de chica pobre conoce a chico rico, pues es verdad que hay determinados círculos sociales que todavía siguen desempeñando ese papel de chica que quiere ascender socialmente a económicamente y, uh-huh, está con el típico tío con pasta, sí, de familia adinerada. Me gustaría que también fuese a la inversa o que directamente, claro, no sucediera, pero...
0: Pues sí.
3: Hay países en los que todavía están anclados ahí.
0: Bueno, pues oye, que ya está, nos tenemos
3: ¿ya?
0: que ir.
2: ¿Qué?
0: Ya,
2: ¿qué?
0: Ya.
2: Pero si nos llegado. Quedan temas, Guillermo.
0: Nos quedan muchos temas, pero bueno, esto no se tira, por supuesto que no. Que muchísimas gracias por venir este viernes, que paséis muy buen fin de semana.
2: Igualmente.
0: Antía Lousada, Iván Reboso, Sonia Mangas, bien. Ángel Lobo,
4: gracias.
0: Juan Urra también, muchísimas gracias. Que esto ha sido El Despertador de Verano esta semana. Nosotros volvemos el lunes y ahora os dejamos con Las Mañanas de Radio Nacional con Lara Hermoso. Muchísimas gracias por acompañarnos en la radio pública. Adiós.

0: Son las 6, las 5 en Canarias.
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0: ¿Qué tal? Buenos días, ¿cómo están?
2: Cuando había alguna ola de gente que pasaba, pasé con ellos, con toda la gente que pasó.
3: ¿Qué es lo que buscas tú?
2: Un futuro mejor, una vida mejor, un sitio mejor.
4: Yo quiero estar en España.
0: Centenares de personas, hombres, mujeres, también niños, han bordeado en las últimas horas el espigón del Tarajal y han entrado en Ceuta, procedentes de Marruecos, jugándose la vida.
5: ¡Viva España!
0: De hecho, son al menos 18 los migrantes fallecidos intentando alcanzar territorio europeo. La ciudad autónoma vive una crisis migratoria que trae de vuelta a nuestra retina imágenes como las de 2021. El flujo de personas ha sido tal que la Guardia Civil poco ha podido hacer. El gobierno ya ha reforzado la presencia de los cuerpos y fuerzas de seguridad del Estado. También ha movilizado al ejército. Esta mañana van a viajar a la ciudad autónoma el presidente del gobierno y el ministro del Interior. Pedro Sánchez y Fernando Grande Marlaska van a escuchar las demandas del presidente ceutí, el popular Juan Jesús Vivas.
6: La declaración de emergencia nacional al amparo de lo previsto en la normativa sobre seguridad nacional. El refuerzo de los cuerpos y fuerzas de seguridad del Estado y el despliegue del ejército para garantizar la inviolabilidad de la frontera y la seguridad ciudadana. El cierre de la mencionada frontera.
0: A lo del ejército, se lo acabo de contar, sí ha accedido el gobierno, pero dice que no se puede declarar la emergencia nacional y que sea el Ejecutivo Central quien tome el mando porque la normativa no los habilita para ello, la ley. Y mientras, las ONGs reclaman espacios para acoger con dignidad a los migrantes. España y Marruecos aseguran que trabajan ya para el retorno al Reino Alawi de las personas que han entrado en Ceuta. También lo ha dicho la embajadora de Marruecos en España.
7: Y lo que el gobierno de Marruecos pide y quiere que estos conciudadanos que han atravesado vuelvan a nuestro país. Y le puedo confirmar que no es algo que nos complazca. Queremos siempre una inmigración legal, ordenada y segura para todos.
0: Las devoluciones en caliente de las personas que han entrado a nado en territorio español están prohibidas, son ilegales. Y todo cuando las cosas son complicadas también en la otra ciudad autónoma. España ha cerrado la frontera de Beniénzar, el único paso fronterizo operativo entre Melilla y Marruecos, después de que se produjera una entrada masiva de migrantes marroquíes. En estas, el gobierno de la italiana Giorgia Meloni amenaza con suspender la zona Schengen con nuestro país. Y la presidenta madrileña Isabel Díaz Ayuso asegura que Pedro Sánchez permite la invasión, dice, de España, para ocultar todos sus juicios. Viernes 31 de julio, día de Operación Salida. Seguro que muchos comienzan hoy sus vacaciones, en el que seguimos sufriendo la que es ya la cuarta ola de calor del verano. Jacob Petrus, ¿qué tal? Buenos días.
8: Buenos días. Por fin empezamos a ver la luz al final del túnel y a partir de hoy viernes las temperaturas empezarán a bajar en España. Lo harán especialmente a partir del domingo y la semana que viene el calor será mucho más soportable en nuestro país. Eso quiere decir que a partir del sábado daremos por finalizada esta cuarta ola de calor del verano. Pero antes, hoy viernes, todavía temperaturas muy altas que de hecho subirán en las Rías Gallegas, en buena parte de Andalucía, en el Estrecho y sobre todo al norte de las Islas Canarias, con numerosos avisos naranjas por temperaturas máximas entre los 39 y los 41 grados, sobre todo en el sur y en el este peninsular. En un viernes que volverá a mostrar calima, tanto en el sur peninsular, en Ceuta y Melilla, como en la mitad oriental del archipiélago canario, donde seguirán acumulándose nubes al norte de las islas de mayor relieve, mientras en el entorno de la península ibérica, además de nubes bajas en puntos del Mediterráneo y de un cielo cargado de nubosidad en Galicia, en la cornisa cantábrica, incluso con algunas lluvias débiles, hoy sobre todo tenemos que destacar una mayor actividad tormentosa durante la tarde, con algunos chaparrones en puntos de los Pirineos, del sur de la ibérica o de las montañas del sureste peninsular.
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0: Afloja el calor, pero la lucha contra las llamas continúa en Castilla y León y en Castellón. Vamos a repasar lo que sabemos a esta hora de la evolución de esos incendios. Aisa Sánchez, buenos días.
9: Buenos días. Y nos detenemos en Fermosello. 11.000 hectáreas han ardido ya en Zamora. El fuego se ha adentrado en los cañones del Duero y el terreno, explica el técnico de extinción Raúl de la Fuente, complica enormemente el acceso.
10: Es una orografía que no permite una liquidación
3: que podamos tener el flanco asegurado. Próximos días es fácil que siga progresando por el cañón.
9: Un incendio que mantiene evacuadas 14 localidades mientras se investiga su posible origen en una imprudencia humana. En León, que combatía este jueves más de una decena de focos, mejora la situación. En Valdelaloba y San Cipriano del Condado, los vecinos han podido regresar, aunque preocupa la situación en El Bierzo, en Beguellín.
4: La situación se ha complicado a raíz de los intensos vientos que hemos tenido esta tarde en diferentes direcciones.
9: Confiaba Eduardo Diego, delegado territorial, en una mejoría durante la noche, como ha ocurrido en Castellón. Fernando Quindelán dirige el puesto de mando avanzado.
5: El flanco oeste, que ha sido siempre el que más nos ha preocupado por la posible evolución, por su potencial y por su temperatura en el fondo, pues ha quedado bastante bien consolidado.
9: Las condiciones que han permitido a más de un millar de personas regresar a sus casas en las últimas horas, vecinos de Alfondeguilla, Sueras y Chóvar, aunque más de 5.000 continúan evacuados. Al margen de esos grandes focos, continúan también esos trabajos de estabilización en Ávila, también en Madrid, donde ya se ha decretado el fin de la emergencia nacional.
0: Y hace un momento les contaba que Isabel Díaz Ayuso asegura que el presidente del gobierno está permitiendo la invasión de España para tapar causas judiciales, lo ha asegurado en redes sociales, pero la presidenta madrileña es protagonista las últimas horas por otro motivo. Un día después de que se publicara que su ejecutivo había comprado un ático de lujo en el centro de Madrid, supuestamente para utilizarlo en lo que duran unas obras en la sede de la presidencia madrileña, pues ahora dicen que lo venden. Laura Rodríguez, buenos días.
10: Buenos días. La Comunidad de Madrid dice que lo va a poner a la venta para ayudar en la reconstrucción tras los incendios en la Sierra Oeste. Lo ha anunciado el portavoz del gobierno madrileño, Miguel Ángel García, durante su visita a una de las zonas afectadas.
11: He dado instrucciones a la empresa pública Planifica Madrid para que ponga a la venta 4 inmuebles que tenemos en la Gran Vía de Madrid y también, por lo que me pregunta, el inmueble situado en el Paseo del General Martínez Campos.
10: En total, 4 inmuebles de patrimonio regional cuya venta podría suponer la entrada de unos 20 millones de euros. Entre ellos está ese ático de lujo ubicado en Chamberí de casi 500 metros cuadrados y 200 de terraza que la Comunidad de Madrid compró para, según la versión oficial, ser la oficina presidencial de Isabel Díaz Ayuso durante el tiempo que durasen las obras en la Real Casa de Correos. La operación desató las críticas de la oposición y desde el Partido Popular ofrecieron su respaldo a la presidenta madrileña. Miguel Tellado, secretario general del PP.
12: Se trata de una obra integral en la sede de la presidencia del gobierno autonómico. Tiene todo el sentido que durante un tiempo provisional se habilite un lugar. Eso es lo que se ha explicado y nosotros nos atenemos a esas explicaciones.
10: Pero esas explicaciones que caen ahora en saco roto tras la decisión del gobierno de Díaz Ayuso de vender el ático. Según ha escrito Óscar López en X, se estaba poniendo un piso gratis sin contarlo y le han pillado. En la misma línea, Más Madrid, diputada Marta Carmona.
13: Bueno, es evidente que el gobierno de Ayuso ha reculado porque el escándalo era palmario. Una presidenta no se puede comprar un ático de lujo a cargo de todos los madrileños y encima ni siquiera dar explicaciones consistentes de para qué lo va a usar. Ha sido una vergüenza y un bochorno absoluto.
10: La oposición madrileña reclama al Ejecutivo Regional el expediente de compra del inmueble.
0: Gracias, Laura. Volvemos a las 6:30, a las 5:30 en Canarias.
14: Mujeres malditas.

0: Blanche Monnier era una joven preciosa, perteneciente a una importante familia de la ciudad francesa de Poitiers. Reacia a casarse, vivía con la constante presión de su madre, hasta que se enamoró de alguien con quien sí quería pasar el resto de su vida, un abogado protestante de condición humilde y bastante mayor que ella, Jordi Corominas, escritor y periodista.
1: En cambio, la hija Blanche Monnier, que destacaba por ser desde su adolescencia lo que hoy en día llamamos una socialité bellísima, de una hermosura que no es exagerada, sino que basta con ver las fotografías para comprobar que causaba, digamos, furor allá por donde pasaba, pues se enamora de un abogado republicano y protestante. Aquí tenemos todos los elementos para un folletín con trasfondo político, pero por desgracia la cosa fue bastante más allá.
0: Su familia no aprobaba aquel matrimonio. El padre había sido decano de la Facultad de Letras de Poitiers, la madre recibía premios por sus buenas obras y su hermano, Marcel, era un destacado miembro de la administración. El abogado no estaba a la altura de la chica.
1: Sus padres además son, digamos, católicos a ultranza. Tenemos que imaginar, insisto, una ciudad de provincias de 50.000 habitantes, quizá un poco menos, con una familia que tiene un poder muy importante, porque Charles-Émile Monnier, por ejemplo, fue decano de letras y era parte importante de este núcleo monárquico de la ciudad.
0: Para evitar el enlace, la familia Monnier cortó por lo sano, encerró a Blanche en su habitación.
1: Ante la problemática de, digamos, de un matrimonio que suena un poco a Montesco y Capuleto, pero versión Poitiers 1876, ¿no? La boda de la hija de unos ilustres monárquicos con un abogado de poca monta republicano y para más inri protestante, lo que hacen los padres de ella, además, ya decíamos, ilustres personalidades de esta ciudad de provincias, es encerrarla en una habitación muy pequeña del segundo piso de una casa que entonces se hallaba en el número 21 de la Guía de la Visitación, que hoy en día es Arthur Rank, que, valga la redundancia, para más inri, que es algo que creo que pronunciaremos mucho hoy, está en pleno centro de Poitiers.
0: Su novio intentó dar con ella por todos los medios, pero lo único que recibió como respuesta fueron evasivas y mentiras. Después de un tiempo, no le quedó más remedio que aceptar que Blanche se había ido sin decir adiós.
1: Durante años los padres de ella y luego la madre, porque el padre fallecerá creo en 1882, dicen que la han internado en Inglaterra, luego se rumorea que ha recalado en Escocia. El tiempo genera olvido, al final casi nadie se pregunta por Blanche Monnier.
0: Lo que no sabía el abogado es que Blanche estaba encerrada día y noche y sin poder ver la luz del sol, literalmente. En el año 1901, varios trabajadores de la mansión enviaron una carta al fiscal de Poitiers comunicándole que había una mujer encerrada en la casa de los Monnier y que había permanecido allí durante algo más de 25 años. La obligación del fiscal era comprobarlo, por muy inverosímil que pudiese parecer que una de las familias más ilustres de Poitiers hubiera encerrado a su hija en una habitación durante 25 años. Dio la orden a un agente para que se desplazase al lugar e investigase la situación. Ese mismo día, el 23 de mayo de 1901, el agente Boucheton llegó a la vivienda y mantuvo una conversación con la señora de la casa, que a esas alturas ya había enviudado.
1: Ocurre el registro judicial que muestra también toda la tensión en ese macabro hogar, porque la habitación de Blanche Monnier estaba, como comentábamos, en un segundo piso, se tenía que pasar por un patio, uno de los mayordomos ofrece resistencia. Al principio todo es muy tranquilo, plácido, ordenado, incluso en ese segundo piso, pero de repente los agentes ven una puerta con cadenas y ante la evidencia la señora Monnier cede y a partir de aquí se desata el horror.

0: Nada parecía extraño hasta que subió las escaleras y empezó a distinguir un hedor fétido que invadía por completo la planta. Bouchetón llegó a la puerta, cerrada a cal y canto. Una vez dentro, no pudo ver nada. La habitación estaba totalmente a oscuras. Una lona clavada en la pared bloqueaba la luz del exterior. Con mucho esfuerzo consiguió retirar la tela y por fin entró la luz. Descubrió a un esqueleto humano real, a una mujer en cuclillas y casi desnuda, que se tapaba los ojos con unas manos con aspecto de garras, cubierta de una costra de mugre que se había convertido en hogar de unos gusanos que medían más de 4 centímetros.
1: Postrada directamente en ese cuarto donde los que la encuentran, ya iremos a ello, nos dicen lo siguiente. La mujer parecía sufrir una malnutrición extrema. Estaba tirada, completamente desnuda, en un colchón podrido. La rodeaba una costra de excrementos, trozos de carne, de verduras, pescado y pan podrido. También vimos cáscaras y bichos corriendo por la cama de la señorita Monnier. El aire de la habitación era tan irrespirable que nos resultó imposible seguir investigando. Imaginad lo que debería ser eso.
0: Hongos por la humedad, cucarachas y las paredes llenas de garabatos entre los que se podía distinguir una palabra: libertad.
1: Ella tenía una melena que le cubría todo el cuerpo, pero lo peor era luego, digamos, el contenido de la habitación, que no era culpa suya, como es comprensible. Ella quería escapar. De hecho, ese libertad escrito en el muro lo demuestra, sino de las personas que se tenían que responsabilizar de ella, que lo que hicieron al final fue omitir cualquier ayuda para acelerar toda la situación, porque incluso renunciaron a mandarla a un manicomio por el qué dirán.
0: Blanche Monnier tenía por aquel entonces 51 años, había perdido la cordura y pesaba 24 kilos. La madre y el hermano fueron detenidos inmediatamente, pero no sin antes achacar a la negligencia de los sirvientes el estado en el que se encontraba la mujer.
1: Claro, culpan al servicio. Lo que hay que decir es que hay un instante, que esto también era muy típico de ese momento, donde el pueblo de Poitiers, que conoce perfectamente donde reside la familia Monnier, acude a la casa. Hay que decir que la madre es encarcelada, pero todo este efecto, toda la revolución que sucede a partir del descubrimiento termina con su vida, porque fallecerá de un infarto al cabo de poco tiempo.
0: Pasó un año hasta que en octubre de 1902 se inició un proceso en el que se recibieron más de 160 testimonios en la fase de instrucción. Los testigos iban desde sirvientes que habían trabajado en la mansión y habían callado durante 25 años, hasta vecinos que habían escuchado gritos que procedían de la casa y que tampoco habían hecho nada.
1: Sí, es el horror y lo que decíamos, con muchas complicidades que no penalizaban en ese momento a los infractores, porque valga la redundancia, el Código Penal no contemplaba aún el concepto de omisión de socorro.
0: El hermano se defendió diciendo que no hubo delito de secuestro, porque mucha gente tuvo acceso a la habitación. La estrategia de la defensa se centró en presentar a la mujer como una demente.
1: Es algo que cuenta, por cierto, muy, muy bien el escritor André Gide en el libro La secuestrada de Poitiers, que casi podríamos considerar una especie no de true crime, sino de libro judicial, una no ficción basada en los hechos que estamos contando y que tiene como esencia, efectivamente, todo el juicio. En este, lo que se comenta y en lo que se escuda el hermano, en parte, es en todos los trastornos mentales y físicos que sufrió Blanche. Pero no porque él y la familia los hubieran causado, sino porque ella ya era así.
0: La estrategia funcionó y después de pasar solo 15 meses en prisión, Marcel Monnier quedó en libertad. Murió en su mansión de los Pirineos en 1913. Blanche falleció unos meses después, pero en un hospital psiquiátrico. Nunca recuperó la cordura, víctima de la misoginia y los prejuicios que llevaron a su familia a quitarle la libertad y a tratarla peor que a un animal.
1: una hija era una propiedad, y era una propiedad con la que traficar y negociar a partir del hecho matrimonial. Ella no podía tener opiniones propias y mucho menos enamorarse con libertad. La ausencia de la misma en Blanche Monnier, el secuestro posterior, lo que conlleva es que, como bien decías, la mujer, y antes hablábamos de Donatella Colasanti por violaciones y asesinatos, pero la mujer, un siglo antes, en 1876, seguía siendo un objeto en una sociedad que presumía de la abolición del esclavismo, mientras en sus clases más pudientes lo seguía practicando en beneficio solo de la imagen y de la preservación de una doble moral, y perdonadme la expresión, asquerosa.

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2: La música tradicional es, por definición, muy viva, ¿no? Entonces, a veces tenemos este cliché de que la música tradicional es algo estático, y realmente yo encuentro una libertad tocando la gaita, estar tocando para alguien que está bailando y estar interactuando con él. Y también tiene este punto de hacer música no tradicional con un instrumento que sí que lo es. Es como un desafío en sí mismo, ¿no? Entonces me parece apasionante poder decir con un instrumento cosas que no se esperan de él.
3: Marina Fernández Vigo es gaitera y profesora de este instrumento tradicional gallego. Desde todos los espacios trabaja por la actualización de la música folclórica regional.
2: Disfruto muchísimo tocando repertorio tradicional, y lo que sí que es mi pasión es coger una melodía muy facilita o muy simple, ¿no?, de repertorio tradicional, y arreglarla, ¿no?, cogerla como base para una composición nueva y crear universo sonoro completamente diferente, ¿no?, a partir de esa melodía, como una manera de rendir homenaje a lo que ya fue, pero entender que tiene que tener un nuevo espacio en la sociedad en la que vivimos.
3: Y ve con muy buenos ojos el trabajo que en la actualidad hacen artistas como el asturiano Rodrigo Cuevas.
2: Me parece el camino, ¿no? Hay gente que es muy reacia a este tipo de fusiones, y yo creo que, vamos, por definición, la música tradicional evoluciona y se adapta a los contextos, porque si no, habría desaparecido hace muchos años. Entonces, ponerle trabas a eso, bueno, me parece ridículo.
3: Y es que está convencida del potencial que tiene la música hecha con gaitas.
2: Hay público. Lo acaban de demostrar las tanxugueiras, ¿no? Así que hay mucho público. Por lo menos en Galicia, o sea, se identifica mucho con el ocio, ¿no? La música tradicional, el baile tradicional. Es que el baile tradicional es extremadamente divertido. De hecho, tengo amigos del colegio, ¿no?, que cuando empezaba a tocar la gaita, bueno, pues me miraban así como un poco, bueno, está esta chica haciendo estas cosas que, bueno, sabe Dios. Y que ahora, años después, ¿no?, o sea, 15 años después, aprendieron a bailar y me los encuentro en todos los eventos habidos y por haber. Me dicen, qué divertido es esto. Yo ya te lo dije hace 10 años, pero desconfiabas.
3: Marina Fernández Vigo trabaja también por la visibilización de la mujer gaiteira. Ahora está inmersa en la publicación de un libro que editan desde la Asociación de Gaiteiros Galegos, en el que se recogen 8 composiciones escritas por mujeres. Una cifra que refleja el desierto de referentes femeninos en esta área. Ser mujer en la música es muy complicado porque hay muchos clichés y dificulta la supervivencia.
2: Creo que ser mujer música es un reto, es una industria absolutamente masculinizada, ¿no? Ser mujer instrumentista me parece que es un paso más en esa complicación, porque el papel que se le asocia a la mujer dentro de la industria musical es el de vocalista, ¿no? Ser compositora me parece una odisea auténtica. Siempre son dificultades a mayores, ¿no?
3: Convencida de que las mujeres tienen que demostrar más que los hombres, a sus 29 años, Marina Fernández Vigo ha vivido ya en sus carnes muchos prejuicios.
2: Me pasó alguna vez de dar clases, de estar haciendo una sustitución, estar sustituyendo a un hombre, claro, y decirme, no, es que el profesor no lo dice así. Bueno, pero confía en mi criterio, que por algo el profesor me llamó a mí para sustituir. No te voy a hacer caso, ¿no? Así como desafíos muy, muy evidentes. En los escenarios sí que es así como bastante evidente. Me pasó una vez de estar probando sonido durante una hora y pico en agosto a pleno sol, y cuando ya parecía que estaba la prueba de sonido hecha, vino el técnico y me dijo, oye, perdona, ¿el gaitero cuándo viene? Ya, bueno, hombre, llevo aquí probando los micrófonos de la gaita una hora, de verdad, esta pregunta. Pues he pedido perdón, no, estaba avergonzadísimo, pero bueno. O esto de estar allí esperando en la parada del autobús, ¿no?, cargada con los instrumentos, con la ropa, y que te venga alguien y dice, ¿qué vienes? ¿Vas a bailar? Y dices, no, voy a tocar. ¿Pero qué tocas? ¿La pandereta? ¿No? ¿Toca la gaita? ¿No? Bueno, como esta reafirmación constante.
3: Y constata que en las clases el estereotipo sigue perpetuándose. Los hombres son mayoría.
2: A principio de curso normalmente está bastante equiparado, y llega un punto en que a la hora de priorizar ocio o responsabilidades familiares, llega un momento en que se me desequilibra totalmente, ¿no? Y siempre tengo al final de curso muchos más hombres que mujeres. Una vez tuve un grupo de 5 chicas, más o menos, bueno, 3-4 años mayores que yo, ¿no? Y dije, joa, qué maravilla, qué bien me lo voy a pasar con estas chavalas. Y así en noviembre, pues, no, es que tengo que cuidar de mis sobrinos, no, es que tengo que cuidar de mis hijos, no. Y después sí que en mi experiencia como alumna, ¿no? Que realmente fue hasta hace muy poco, en el conservatorio sí que había, estudiando gaita, muchos más chicos que chicas, muchos más.
3: Su hermana, 9 años mayor que ella, que estudiaba filosofía, le animó a tocar la gaita. A ella desde pequeña le había gustado este instrumento, pero su madre le decía que esperara a ver si seguía queriendo dedicarse a ella cuando fuera un poco más mayor. Ese momento llegó y en su casa, en Vigo, sus padres le apoyaron siempre.
2: Después de la selectividad, ¿qué hago? ¿Qué hago con mi vida? Y entonces yo les dije a mis padres, creo que quiero estudiar música, pero realmente ya tocaba, porque empecé a tocar con 13, pero nunca había estudiado música en serio, ¿no? Nunca me había enfrentado a una educación formal de la música, y entonces les dije a mis padres, creo que quiero hacer esto, pero me da pavor que no me guste, ¿no? Enfrentarme al conservatorio. Y entonces me dijeron, oye, pues compatibiliza, ¿no? Y entonces me puse a sacar filología inglesa y mientras tanto pues fui sacando el conservatorio. Y cuando terminé el grado profesional, dije, bueno, esto ya no hay vuelta atrás, ¿no? El inglés quedó atrás totalmente, ¿no? Pero bueno, eso a nivel familiar yo creo que siempre tuve mucho apoyo.
1: Sus coordenadas.
3: ¿Cómo te definirías?
2: Mujer, música y como profesora de música.
3: ¿Qué es para ti la familia?
2: Mi padre, mi madre y mi hermana.
3: ¿A qué jugabas de pequeña?
2: Con mi hermana nos montábamos auténticas películas con las muñecas o con lo que hiciese falta. Y con mi madre jugué muchísimo a la goma, a saltar al potro, ese tipo de historias.
3: ¿Quiénes han sido tus referentes?
2: A nivel de valores humanos, mis referentes pues fueron y son mi familia. Y a nivel musical, la verdad que siempre tuve unos profesores geniales que me enseñaron muchísimo como personas y como músicos. Y son Martín González, Xaquín Xesteira y José Miguel.
3: ¿Crees que son necesarios los referentes femeninos?
2: Por supuesto. Cuando empecé a tocar la gaita, sí que existían estas personas que te decía antes, Susana Seibán, Cristina Pato, Mercedes Peón. Creo que para mí fueron referentes más tarde, ¿no? Cuando me di cuenta de la carencia que había, pues ahí de repente las descubrí y eché de menos a muchas otras.
3: ¿Eres partidaria de las cuotas?
2: Sí, la discriminación positiva me parece esencial en una sociedad que no normaliza todavía algo tan simple como que somos iguales.
3: ¿Qué haces en tu tiempo libre?
2: Me gusta mucho salir a pasear por sitios que tengan cerca el mar. Me gusta mucho salir a comer con mi pareja. Me gusta mucho bailar y me gusta mucho cantar en el coche. No soy una gran bailarina para nada, pero disfruto mucho de esa sensación de estar haciendo algo relacionado con la música en la que no sienta esa presión de tener que hacerlo bien, porque me dedico a eso, ¿no? Eso es como una liberación.
3: ¿Te gusta cocinar?
2: Me encanta cocinar para otras personas, ¿no? O sea, cocinar para mí sola me da un poco de pereza, pero cocinar para unos amigos, para mi pareja, y cocinar con gente me encanta.
3: ¿Cuál es tu plato preferido?
2: Pues yo creo que esto solo se le puede preguntar a alguien que no le gusta mucho comer. Porque creo que me gusta casi todo. Pero ahora que desde hace unos años no vivo en casa con mis padres, creo que lo que más me gusta comer es cuando voy a casa de mis padres, la comida de mi madre, bueno, otro nivel.
3: ¿Eres de madrugar o de trasnochar?
2: Pues siempre fui de madrugar y ahora por horarios de trabajo, que trabajo hasta tarde, pues la verdad es que soy más de trasnochar. Tengo ahí un pico de actividad siempre sobre las 10, 11 de la noche, que me encantaría ponerme a tocar, pero reconozco que para mis vecinos es un poco injusto escuchar la gaita a las 11 de la noche.
3: En un momento de estrés, ¿cómo te relajas?
2: Pues me encanta hacer cosas con las manos. Esta semana monté una estantería y unos estores y fue lo mejor que pude hacer para desestresarme. Me gusta hacer cosas.
3: ¿Un lugar donde refugiarte?
2: Mi casa, la verdad, mi casa.
3: Y a las mujeres del mañana, Marina Fernández Vigo les deja este mensaje.
2: Necesito que expreses lo que sientes y lo que quieres sin pensar que tienes que pedir permiso para hacerlo.

0: Son las 6:30, las 5:30 en Canarias.
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0: ¿Qué tal? Buenos días, ¿cómo están? Centenares de personas han entrado de forma irregular en Ceuta, procedentes de Marruecos en las últimas horas, y al menos 18 migrantes han perdido la vida intentando alcanzar territorio europeo. La ciudad autónoma se suma en una nueva crisis migratoria que ha obligado al gobierno a movilizar ya al ejército, como le pedía el presidente ceutí. Hoy Pedro Sánchez viaja a la ciudad autónoma para conocer la situación de primera mano. Eso cuando las cosas se complican también en Melilla. España ha tenido que cerrar en las últimas horas la frontera de Beniénzar tras una entrada masiva de migrantes procedentes también del Reino Lahuita. Lo que está ocurriendo en Ceuta exige para Alberto Núñez Feijóo que se declare la emergencia nacional, una opción descartada ya por el gobierno porque asegura la ley no lo permite. Pero un paso más allá, que el líder del PP ha ido a la presidenta madrileña, Isabel Díaz Ayuso acusa a Sánchez de permitir la invasión de España para, dice, tapar sus causas judiciales. Ese término, invasión, lo comparten Ayuso y Vox. Daniel Bermejo, cuéntanos.
2: El líder de la oposición, Alberto Núñez Feijóo, en una carta en redes, dice que la realidad está desmintiendo al gobierno cuando afirma que la crisis tiene una pronta solución. Decenas de miles de personas siguen llegando, dice, y lamenta que lo está viendo todo el mundo. Por eso pide activar ya la emergencia de seguridad nacional.
3: No se puede esperar a que colapse todo el sistema. Está en riesgo la soberanía nacional de España y las fronteras de la Unión Europea. Y por ello, tenemos que recuperar el control ya.
2: Isabel Díaz Ayuso eleva el tono y escribe en X que Sánchez permite la invasión de España por Ceuta para ocultar todos sus juicios. El presidente de Vox, Santiago Abascal, apunta un efecto llamada.
4: Pedro Sánchez, con su regularización masiva, ha provocado una invasión de nuestra frontera. Cada puñalada y cada violación futura habrán sido importadas directamente por Sánchez.
2: Pedro Sánchez, que visita hoy Ceuta, ha apuntado en redes sociales que están movilizados todos los recursos necesarios para recuperar la normalidad. Fuentes de la Moncloa niegan que la entrada tenga que ver con la regularización, puesto que los beneficiarios tienen que acreditar la residencia en España antes del 1 de enero. Apunta el gobierno a las mafias, a las que acusa de instrumentalizar la decisión del Supremo que prohíbe las devoluciones de personas que acceden a nado. Señalan que ya se ha acordado con Marruecos los mecanismos de devolución de los migrantes que han cruzado ilegalmente la frontera.
0: La pregunta es si esos mecanismos pactados entre España y Marruecos para que los migrantes que han cruzado la frontera regresen lo antes posible a su país de origen cumplen con la ley. Desde las organizaciones sociales lo dudan. El Tribunal Supremo determinó en una sentencia hace solo 3 semanas que no se pueden practicar las llamadas devoluciones en caliente cuando hablamos de personas que han llegado a nado a nuestras costas. Ana Galarza, buenos días.
5: Sí, buenos días. Hace 3 semanas el Tribunal Supremo dictó que la ley no permite las devoluciones en caliente de quienes llegan a nado a Ceuta y Melilla. Por eso el director general de CEAR, Mauricio Valiente, señala que no es posible aplicar el acuerdo alcanzado entre España y Marruecos sin incumplir la normativa vigente.
6: No es posible sin desacatar la sentencia del Tribunal Supremo y nuestra propia ley devolver a las personas, en este caso a Marruecos, sin un procedimiento y sin las garantías.
5: En la misma línea se expresa Jennifer Zupiroli, de Save the Children. Recuerda además que los menores, en cualquier caso, están excluidos de estos procedimientos.
7: Quedan excluidos tasativamente de las devoluciones en caliente o de los rechazos en frontera. Y, en particular, el Supremo ya también tiene una jurisprudencia detallada sobre esto.
5: Sin embargo, en Radio Nacional, José Luis Morales, de Suracoge, desmarca la sentencia del Supremo de la situación vista en Ceuta y señala Marruecos.
8: El paso ha sido significativamente abrumador por la frontera terrestre, no por la frontera marítima. Por tanto, lo que hay detrás no es un efecto llamada para nada por la sentencia del Supremo.
5: Y pide dejar de alimentar a gobiernos no respetuosos con los derechos humanos.
0: Para hacer frente a la situación en Ceuta, la Unión Europea ha ofrecido a nuestro país la asistencia técnica y operativa de Frontex, la Guardia Europea de Fronteras y Costas. Su labor sería sobre todo la de saber en qué condiciones cruzan la frontera estas personas y cuáles son sus circunstancias. Sus agentes en ningún caso podrían practicar esas llamadas devoluciones en caliente, eso sí, salvo que lo autorice España. Celia Vidal.
9: La Guardia Europea de Fronteras y Costas se creó en 2004 y se actualizó en 2019, asumiendo que desde ese momento tendría un cuerpo permanente de 10.000 guardias. Francisco Fonseca, exdirector general de la Comisión Europea para Cuestiones de Justicia y Asuntos de Interior, en declaraciones a Radio Nacional de España.
10: La Comisión Europea ha anunciado en el Pacto de Asilo y Migración que la próxima etapa es ampliar este cuerpo permanente de miembros de fronteras a 30.000. Y sin ninguna duda, lo que está ocurriendo ahora en puntos calientes, como la frontera de Ceuta, justifica esta ampliación.
9: El refuerzo a Ceuta que ha ofrecido el comisario europeo de Interior y Migraciones, Magnus Brunner, se centraría, dice Fonseca, en hacer una especie de triaje.
10: ¿Quién viene porque siendo menor de edad y por lo tanto no se le puede dar orden de retorno? ¿Quién viene por una necesidad imperiosa porque se siente perseguido, en situación vulnerable? ¿Y quién viene exclusivamente para integrarse en el mercado económico europeo?
9: Fonseca destaca que Frontex no funciona como una guardia federal independiente y obedece a las órdenes del Estado al que brinda apoyo en ese momento. Es decir, las devoluciones solo podría hacerlas si existe una directriz del Ejecutivo español.
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0: Donald Trump retoma una de sus grandes promesas, la de pilotar un plan de paz para Gaza. Asegura que Hamas e Israel han llegado a un acuerdo para que el grupo palestino se desarme de forma definitiva y que a cambio el ejército israelí se repliegue. Un acuerdo que Trump califica como histórico y que, de cumplirse, le permitiría apuntarse un tanto y seguir avanzando en la hoja de ruta diseñada por la Casa Blanca. Enviada especial a Washington, Sara Alonso. Buenos días.
11: Buenos días. Lo ha anunciado en sus redes sociales la Junta de Paz, que él mismo promovió, ese club al que los países acceden previo pago y que pretende funcionar como una suerte de Naciones Unidas. Ha llegado a un acuerdo para el desarme completo de Hamas y otros grupos armados en la Franja de Gaza. Todo esto se va a llevar a cabo por etapas y solo en la última las fuerzas israelíes se retirarían del enclave. Entonces una fuerza de estabilización internacional garantizaría la seguridad, mientras que el gobierno ha dicho que quedaría en manos de palestinos. Trump ha agradecido la mediación de Egipto, Qatar y Turquía para llegar a este momento que ha tildado de histórico. No ha hecho mención en su publicación a otro punto que estaba contemplado para esta fase de su hoja de ruta: la reconstrucción de Gaza, arrasada después de años de guerra que ha costado la vida a al menos 73.000 personas. Hamas ha confirmado que efectivamente se ha llegado a ese pacto. No hay comentario aún por parte de Israel, pero se entiende que lo aprueba, teniendo en cuenta que consensuó con Trump este calendario, esta hoja de ruta contenida en 20 puntos, y que esta misma semana Netanyahu, el primer ministro israelí, se ha visto con el presidente estadounidense en el despacho Oval.
0: Nuevos ataques en Oriente Próximo esta madrugada. Hace unos minutos Irán ha vuelto a lanzar misiles contra una base militar estadounidense en Kuwait. Acción, dicen, en respuesta a los duros bombardeos de ayer de Estados Unidos contra ciudades iraníes en torno al Golfo Pérsico y el Estrecho de Hormuz. La situación ahí sigue preocupando. Ahora también lo hace el Mar Rojo, otro punto neurálgico para el comercio mundial. Los hutíes están atacando petroleros de Arabia Saudí y Riad propone crear una alianza multinacional que garantice la libre circulación marítima. Beatriz Diaño.
12: Arabia Saudí impulsa esa alianza internacional ratificada por 14 países con el objetivo de blindar la libre navegación por el Mar Rojo, una arteria clave por donde circulan rutas comerciales y de suministro energético. El bloqueo de Hormuz tras el ataque coordinado de Estados Unidos e Israel contra Irán el pasado mes de febrero ha convertido al estrecho de Bab el-Mandeb en una vía alternativa para las exportaciones de crudo de los saudíes. Sin embargo, en las últimas semanas, los buques del reino cargados de petróleo han recibido ataques de los rebeldes hutíes, aliados de Teherán y enemigos históricos de Riad. Los combatientes justifican sus acciones acusando a la monarquía absoluta de bombardear el aeropuerto de Sanaa en la capital yemení bajo control rebelde. Cabe recordar que desde 2015 el gobierno de Riad apoya militarmente al ejecutivo oficial del país vecino, reconocido por la comunidad internacional.
0: Hoy es 31 de julio, muchos de ustedes seguro que comienzan sus vacaciones, arranca también la operación salida, son millones los desplazamientos por carretera que se esperan entre hoy y el próximo domingo, más de 5 millones y medio. En cambio, otros optan por el avión, el tren, y Renfe refuerza todos sus servicios para poder cubrir la demanda. Hasta el 15 de septiembre, la operadora va a ofertar más de 21 millones de plazas en todos sus servicios para poder atender a los viajeros. Es viernes y eso significa que llegan los estrenos a la cartelera. Esta semana lo nuevo de Spider-Man, protagonizado por Tom Holland, y el drama Mother Mary, protagonizado por una de las grandes de Hollywood, Anne Hathaway. Raúl Carnicero.
13: Esta semana la cartelera se vuelve a llenar de telas de araña.
14: Hola, me llamo Peter Parker.
13: Tom Holland se funda el traje del trepamuros por cuarta vez en Spider-Man Brand New Day.
14: Tú y yo nos conocíamos.
13: Tras el hechizo del Doctor Strange en No Way Home, el mundo entero se ha olvidado de quién es Peter Parker y de que también es Spider-Man.
15: Lo siento, estás en peligro. Te prometí que te mantendría a salvo. Por favor, debes confiar en mí. ¡Vamos!
13: Pero cuando una nueva amenaza pone en peligro a sus amigos, Peter rompe su promesa y vuelve a convertirse en superhéroe.
16: Llevaba más de 10 años sin verla.
13: En Mother Mary, Anne Hathaway es una estrella del pop preparando su retorno a los escenarios.
17: Necesito un vestido.
13: La artista se reencuentra con una antigua diseñadora de vestuario y ex mejor amiga, desenterrando viejas heridas, secretos y una relación de dependencia emocional.
18: La llave de la felicidad, dígame.
13: Atrapa al millón es una comedia francesa de Gregory Viñeron en la que un joven ejecutivo se ve obligado a devolver un dinero que ha robado de forma compulsiva y todo sin levantar sospechas.
19: ¿Qué pasa?
20: La bestia.
13: Y Bárbara Farré dirige Mala Bestia, un drama sobre una niña huérfana a la que el miedo a que sus padres de acogida la abandonen le despierta un oscuro instinto.
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Antes de convertirse en una de las grandes voces del pop norteamericano de los años 70, Carole King ya había cambiado la música desde un lugar mucho menos visible. Nacida como Carole Klein en Brooklyn, New York, comenzó a escribir canciones muy joven y pronto entró en un mundo fascinante y competitivo, el Brill Building, y la maquinaria profesional del pop neoyorquino. Allí conoció al letrista Jerry Goffin y juntos formaron una de las asociaciones creativas más exitosas de la historia de la música popular. Mientras él escribía letras y ella componía al piano, empezaron a surgir canciones destinadas a otros artistas. Will You Love Me Tomorrow, grabada por las Shirelles en 1960, fue su primer gran triunfo y también un momento decisivo para el pop norteamericano. Porque no era solo una canción romántica, hablaba de inseguridad, de deseo, de vulnerabilidad femenina, con una madurez poco habitual para la época, y terminó convirtiéndose en el primer número uno de un grupo femenino afroamericano en los Estados Unidos.

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1: Durante los años 60, Carole King y Jerry Goffin trabajaron intensamente dentro del universo Brill Building y Aldo Music, donde compositores y letristas producían canciones para una industria musical en plena expansión. Aquella era una auténtica fábrica de éxitos y el dúo Goffin King escribió algunos de los más importantes de toda la década. The Locomotion nació casi de manera accidental. La grabó Little Eva, que trabajaba como niñera y asistente doméstica del matrimonio, y terminó convirtiéndose en uno de los grandes éxitos pop de 1962. Aunque el catálogo de Carole King iba mucho más allá, ahí estaban también canciones enormes, como Up on the Roof, One Fine Day, Would You Make Me Feel Like a Natural Woman, escrita junto a Goffin para Aretha Franklin, Ahí es Nada, y convertida después en una de las grandes composiciones del soul y del pop norteamericano. El público conocía aquellas canciones, aunque todavía no conocía del todo a la mujer que las escribía.

finales de los años 60, la vida personal y artística de Carole King atravesó cambios profundos. El matrimonio con Jerry Coffin se deterioró y poco a poco empezó a alejarse del papel de compositora profesional para otros. California, Laurel Canyon y la escena de cantautores ofrecían otro paisaje creativo. Allí convivían músicos que empezaban a escribir e interpretar canciones profundamente personales. En 1971 se publica Tapestry. Estamos ante un álbum producido por Lou Adler y acompañado por músicos cercanos como James Taylor o Danny Kortchmar. De esta forma, el disco rápidamente se convirtió en un fenómeno cultural. Esta canción, I Feel the Earth Move, mostraba una Carole King distinta, segura, enérgica, ocupando por fin el centro del escenario. La autora, que llevaba años escribiendo éxitos para otros, comenzaba ahora a contar su propia historia.

Si I Feel the Earth Move mostraba impulso y energía, It's Too Late revelaba otro aspecto esencial de Carole King, la madurez emocional. Escrita junto a la letrista Toni Stern, la canción abordaba el final de una relación sin dramatismo excesivo ni sentimentalismo fácil. Y tal vez ahí residía parte de su fuerza. No hablaba del amor idealizado típico del pop juvenil, sino de adultos aceptando pérdidas y cambios inevitables. Musicalmente, el piano de Carole, el saxofón y los arreglos elegantes construían un sonido íntimo y sofisticado que conectaría inmediatamente con millones de oyentes. It's Too Late, es demasiado tarde, alcanzó el número uno y ayudó a consolidar Tapestry como uno de los discos fundamentales de la década.

Tal vez el verdadero corazón emocional de Tapestry aparece en canciones como So Far Away. Aquí desaparece cualquier grandilocuencia. Solo quedan piano, cercanía y una voz que parece cantar desde el salón de casa. Este álbum no necesitaba virtuosismo espectacular ni producción monumental. Su fuerza residía precisamente en la otra parte, en la honestidad, en la melodía y en esas canciones que parecían hablar directamente a quien escuchaba. El disco Tapestry terminaría permaneciendo durante años en las listas norteamericanas y ganando varios premios Grammy, aunque su verdadera importancia iría mucho más allá del éxito comercial.

Dejadme que os diga una cosa. Quizás ninguna canción resume mejor el espíritu de aquella etapa que You've Got a Friend, escrita por Carole King, incluida también en Tapestry. Este tema encontró otra vida extraordinaria en la voz de James Taylor, cuya versión alcanzó el número uno y terminó convirtiéndose en uno de los himnos emocionales de los años 70. Durante años había trabajado en una industria donde compositores, productores y ejecutivos, mayoritariamente hombres, ocupaban el centro del poder y del reconocimiento, mientras muchas canciones nacían desde lugares mucho más invisibles. Carole hizo un recorrido extraordinario. Pasó de escribir éxitos entre oficinas y pianos a convertirse ella misma en artista central, compositora reconocida y voz propia. Quizá por esa razón su legado resulta tan importante para tantas y tantas generaciones posteriores. No solo por las canciones, sino porque ayudó a abrir espacio para que muchas mujeres pudiesen escribir, cantar y ocupar plenamente el corazón creativo de su música. Antes de que la figura de la singer-songwriter, es decir, cantante y escritora de canciones femenina, se volviese habitual, Carole King demostró que una mujer podía escribir clásicos para otros y también contar, ¿por qué no?, su propia historia con la misma fuerza y sensibilidad. Una manera perfecta de llegar al fin de semana y de acabar este mes de julio. Ya son casi las 7 de la mañana. Es el momento de continuar con las mañanas de Radio Nacional con Lara Hermoso. Hasta el lunes.

0: Son las 7, las 6 en Canarias.
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0: ¿Qué tal? Buenos días, ¿cómo están? Ceuta afronta una nueva crisis migratoria.
2: ¡Arriba España!
0: Al menos 18 migrantes procedentes de Marruecos han muerto cuando trataban de alcanzar territorio español. Han sido centenares las personas, hablamos de hombres, mujeres, también niños, que en las últimas horas han bordeado el espigón del Tarajal. El gobierno ha desplegado al ejército tras la petición del Ejecutivo ceutí y Pedro Sánchez va a estar esta mañana en la ciudad autónoma. ¿Cómo habéis pasado la noche? Sara Vázquez, buenos días.
3: Buenos días, pues la noche ha transcurrido en el centro de la ciudad en una calma salpicada por sonidos de sirenas, de coches, de motos, de voces por walkie-talkie y personas a la carrera. En pequeños grupos o solos, inmigrantes pasan las horas sentados en recovecos, en escaleras o caminando por la ciudad autónoma. Los centros de acogida están desbordados. El ejército refuerza el dispositivo de seguridad en apoyo a la Guardia Civil, que había advertido de que trabajaba al límite y sin medios suficientes. El gobierno de la ciudad había solicitado medidas ante una situación que ha calificado de insostenible. El presidente del gobierno, Pedro Sánchez, visita hoy la ciudad acompañado del ministro del Interior, Fernando Grande Marlaska. Sánchez visitará la frontera del Tarajal a las 12 menos 20, donde mantendrá un encuentro con representantes de las fuerzas y cuerpos de seguridad del Estado, y a las 12 se prevé que se desplace al Palacio de la Asamblea para participar en una reunión de coordinación con el presidente de la ciudad, Juan Vivas, y el delegado del gobierno.
0: Gracias, Sara. A la crisis desatada en Ceuta se ha sumado Melilla. En torno a las 10 de la noche quedaba cerrada la frontera de Beniénzar tras varios intentos de entradas irregulares de migrantes marroquíes. No sé si las cosas están más tranquilas. Begoña Rubio, ¿qué tal? Buenos días.
4: ¿Qué tal? Buenos días. Así es. Todas las migradas se dirigen a esta hora hacia el perímetro fronterizo tras una noche en la que no han parado de sonar las sirenas. Los primeros momentos de tensión se vivían en la frontera de Beniénzar, el único paso habilitado entre España y Marruecos, donde se producía un intento de entrada a la carrera. La frontera, de hecho, ha tenido que ser cerrada, algo que no ocurría desde la pandemia del COVID-19. Otro de los puntos calientes ha sido el antiguo paso fronterizo de Barrio Chino. Allí algunos migrantes se han encaramado a la valla y hay quien ha conseguido acceder a Melilla por allí. Recordemos que fue el punto por el que se produjo el salto masivo en 2022, que se saldó con al menos 30 subsaharianos muertos. También se han vivido momentos dramáticos en el dique sur, donde numerosos curiosos se han acercado para ver cómo los migrantes llegaban a nado. Se trata de la única frontera, queremos decir, terrestre y marítima, y las entradas a la ciudad se han producido no solo a nado, sino también a través del doble vallado de seguridad. El presidente de Melilla, Juan José Imbroda, se ha desplazado hasta alguna de esas zonas y, según ha calculado, habrían conseguido acceder a la ciudad entre 300 y 400 personas, tanto por vía marítima como terrestre. Delegación, de momento, no se ha pronunciado.
0: Todo en un viernes 31 de julio en el que despedimos el mes y sigue la ola de calor. Jacob Petrus, ¿qué tal? Buenos días.
5: Buenos días. El calor sigue apretando con fuerza en España, pero ya tiene fecha de caducidad. De hecho, lo empezaremos a notar hoy viernes con una bajada de las temperaturas en la mitad norte de nuestro país, más acusada en el Cantábrico y en el Alto Ebro, y ese descenso térmico será más evidente a partir del domingo, con un ambiente, un calor mucho más soportable a lo largo de la semana que viene. Pero hoy todavía las temperaturas van a subir un poquito en las rías gallegas, en Andalucía, en el Estrecho y especialmente al norte de las Islas Canarias, donde, por ejemplo, la isla de Gran Canaria seguirá con avisos naranjas en su mitad sur por máximas de hasta 39 grados, mientras en otros puntos del Valle del Guadalquivir o de la Depresión del Ebro también encontraremos avisos naranjas por máximas entre los 39 y los 41. Por un lado, destacaremos las nubes de tipo bajo que seguirán apareciendo en Galicia y en el Cantábrico, con lluvias débiles e incluso algún chaparrón de carácter moderado, y a partir de mediodía también remarcaremos las nubes de evolución, con algunos aguaceros tormentosos en los Pirineos, al sur de la Ibérica y en el sureste peninsular, y sobre todo mucha atención a partir de mediodía, porque los vientos de componente sur volverán a dejar rachas intensas en el interior peninsular.
0: La DGT pone hoy en marcha un dispositivo especial de tráfico por el inicio de las vacaciones para muchos. Vamos a ver cómo se circula hasta ahora por las carreteras. Alejandro Martín, buenos días.
6: ¿Qué tal? Muy buenos días. Pues efectivamente, mucha precaución en esta jornada de operación salida. De hecho, van a encontrar ya tráfico intenso, especialmente por un accidente en Murcia, en la carretera 7, en el entorno de Alcantarilla, ya en dirección Murcia capital o dirección a la provincia de Alicante. Y especial precaución, van a encontrar hasta casi 3 kilómetros de retenciones en esta carretera A7. Se empieza a complicar ya la entrada a Madrid en la 4 en Butarque, en la 42 en Getafe y también en la 5 a su paso por Alcorcón.
0: Hay más noticias. Laura Rodríguez, buenos días.
2: Buenos días.
0: La llamada Junta de Paz creada por Trump acuerda el desarme completo de Hamas en Gaza.
2: El presidente estadounidense lo anunciaba en sus redes esta medianoche. Según Trump, este pacto, que se desarrollará en varias fases, permitirá que Gaza tenga al frente un nuevo gobierno palestino que colabore estrechamente con la Junta de Paz y al mismo tiempo garantiza la seguridad de Israel, cuyas tropas, dice, se retirarían tras el desarme. Tel Aviv no se ha pronunciado todavía, pero sí lo ha hecho la milicia palestina, que confirma el pacto. Dice Hamas que esperan que los mediadores y la Junta de Paz garanticen que Israel lo cumple.
0: Son ya 35 los fallecidos por el terremoto que sacudió Japón este martes.
2: Y tres días después, los servicios de emergencia continúan buscando a otras posibles víctimas. Creen que podría haber más personas atrapadas bajo los escombros de varios edificios colapsados, especialmente de un centro comercial en la prefectura de Kumamoto, que sufrió una explosión tras el sismo. De magnitud 7,1, golpeó el sudeste del país y ha provocado la evacuación de más de 9.000 personas y cortes en los suministros de agua y electricidad.
0: Y en este fin de semana de operación salida del verano, Renfe también refuerza sus servicios.
2: Hasta el domingo, la operadora ofrece a los viajeros más de 447.000 plazas en sus trenes comerciales. Son cerca de 4.000 más que el año pasado. El día en el que se espera un mayor número de viajes es hoy viernes. La oferta durante la jornada supera las 120.000 plazas. Los refuerzos de Renfe se centran en los trayectos con mayor demanda durante el verano. Son las líneas entre Andalucía y Madrid y los corredores de Barcelona, Levante y Galicia.
0: Se lo estamos contando. Pedro Sánchez viaja hoy a Ceuta con el ministro del Interior. Está previsto que visiten la frontera del Tarajal, epicentro de esa entrada masiva de migrantes registrada en las últimas horas. 18 personas han muerto en el intento. Ante las peticiones del presidente ceutí, el popular Vivas, el gobierno ha desplegado al ejército para reforzar la seguridad y dar apoyo a la Guardia Civil. Marlo Pion, cuéntanos.
7: Interior y Defensa refuerzan la seguridad en Ceuta. Las Fuerzas Armadas van a estar en la ciudad autónoma, aunque su labor será la de apoyar a la Guardia Civil en lo que necesiten. La agrupación de reserva y seguridad del Instituto Armado, compuesta en condiciones normales por 60 efectivos, ha recibido a 20 más y en las próximas horas hará lo propio con otros 40. Desde distintas partes de Andalucía llegará una treintena de refuerzos para la Unidad de Seguridad Ciudadana. En cuanto a medios técnicos, por mar, a las 2 embarcaciones medias y 4 Zodiacs del servicio marítimo, se une el buque Duque de Ahumada y más personal como patrones, mecánicos o pilotos de drones que se van a ir incorporando durante los próximos días. Por aire, el servicio aéreo recibirá un helicóptero adicional. Misma estrategia sigue Policía Nacional, que va a enviar a 6 agentes de extranjería para acompañar en labores burocráticas, mientras que la unidad de intervención policial y de prevención y reacción se verán incrementadas hasta llegar a los 200 efectivos tras la incorporación de 3 equipos procedentes de Sevilla, a los que se van a ir sumando otros desde diferentes lugares de la comunidad andaluza.
0: Rabat sitúa el origen de esta crisis en la sentencia del Supremo que prohíbe las llamadas devoluciones en caliente de las personas que acceden a nado a nuestro país y que está siendo, dicen, instrumentalizada por las mafias. Pero lo cierto es que aunque Moncloa insisten en que las relaciones con Marruecos son buenas, a nadie se le escapa el reciente viaje del presidente Sánchez a Argelia, rival enemigo del reino, a la agüita. Javier Álvarez, ¿qué tal? Buenos días.
8: Buenos días. Marruecos niega cualquier supuesta voluntad de favorecer la inmigración irregular. Es lo que aseguran a Radio Nacional fuentes de la embajada marroquí en Madrid, que añaden que lo de Ceuta se explica con la reciente sentencia del Supremo que prohíbe devolver a quienes accedan a territorio español sin superar una barrera física. Según estas fuentes, las redes de trata de seres humanos aprovechan la coyuntura. Esa es la postura oficial, pero no hay que olvidar que Marruecos ha utilizado en los últimos años el control de flujos migratorios como medida de presión ante desencuentros diplomáticos. Pasó, por ejemplo, en 2021, también en el Tarajal. Entonces entraron hasta 15.000 personas gracias al relajamiento en los controles por parte de las autoridades del país vecino. Era la respuesta de Rabat a la acogida en España del líder del Frente Polisario que el gobierno trajo a Logroño para que se recuperase de la COVID. Hoy, tanto España como Marruecos hablan del mejor momento de sus relaciones y coinciden también en señalar que la cooperación en materia migratoria es ejemplar. Oficialmente no hay motivo de desencuentro, pero esta crisis tiene lugar pocos días después de la visita en Argel con la que que Pedro Sánchez escenificaba la reconciliación con Argelia, principal rival de Marruecos en el Magreb, y también de que el Congreso haya dado el primer paso para aprobar la futura ley que otorga la nacionalidad española a saharauis nacidos antes de 1977.
0: La Unión Europea sigue la situación de cerca y dice con preocupación. Ofrece a España el apoyo de Frontex. Distinta reacción ha tenido Italia. Su primera ministra, Giorgia Meloni, asegura que estudia suspender el espacio Schengen con nuestro país, por lo que considera un ataque a la seguridad de las fronteras europeas. España ya ha respondido llamando a consultas al embajador italiano en Madrid. Vamos a Roma, corresponsal Jordi García.
9: De momento es una medida en estudio, no concreta Giorgia Meloni cuándo ni cómo va a tomar la decisión definitiva. En redes habló solo de un primer encuentro mantenido ya con su ministro del Interior y de convocar a los organismos pertinentes antes de intervenir, así que en las próximas horas se verá si es un movimiento propagandístico o si Meloni suspenderá realmente el espacio Schengen con España. Existe ya un precedente, que es el de Eslovenia, una suspensión que debería haber durado unos días y lleva arrastrándose ya 21 meses, también por motivos migratorios. Desde entonces hay controles de identidad selectivos, más policía y más colas en la frontera. En el caso de España, sin una frontera terrestre en común, la medida de salir adelante afectaría a aviones y barcos procedentes de España. No significaría cerrar la frontera a cal y canto, sino probablemente reintroducir temporalmente controles de identidad en puntos específicos. Meloni la llamaba medida extraordinaria para defender, decía, las fronteras y garantizar la seguridad de los italianos. La inmigración ilegal descontrolada, eran palabras de la primera ministra, representa una amenaza real para la seguridad de las fronteras europeas.
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0: El lujoso ático que la Comunidad de Madrid compró para presuntamente ser la oficina temporal de Isabel Díaz Ayuso está a la venta. El gobierno madrileño lo ha anunciado apenas un día después de que saliese a la luz su polémica adquisición. Lo venden junto a otros 4 inmuebles de patrimonio regional para, dicen, ayudar a los afectados de los incendios. Y eso justo cuando ha trascendido que la pareja de Ayuso ha puesto a la venta la vivienda, también de lujo, que comparte con la presidenta y que compró después de cometer presuntamente un fraude fiscal. La oposición duda de todo. Lorena Rodríguez, buenos días.
10: Buenos días. El portavoz del gobierno madrileño, Miguel Ángel García, lo anunciaba durante la visita a uno de los pueblos afectados por el incendio en la Sierra Norte.
11: He dado instrucciones a la empresa pública Planifica Madrid para que ponga a la venta 4 inmuebles que tenemos en la Gran Vía de Madrid y también, por lo que me pregunta, el inmueble situado en el Paseo del General Martínez Campos, valorados en su conjunto en unos 20 millones de euros para también ayudar en la reconstrucción.
10: Una versión que chocaba con la del PP a nivel nacional. Unos minutos antes de conocer esta noticia, el secretario general de los Populares, Miguel Tellado, respaldaba la necesidad de habilitar un espacio dirigido a sede provisional del Ejecutivo madrileño.
12: Se trata de una obra integral en la sede de la Presidencia del Gobierno Autonómico. Tiene todo el sentido que durante un tiempo provisional se habilite un lugar. Eso es lo que se ha explicado y nosotros nos atenemos a esas explicaciones, ¿no?
10: Sin embargo, los partidos de izquierda en la oposición solicitaban más detalles de esta compra y del giro que había dado la noticia. Para Óscar López, secretario del PSOE de Madrid y ministro, se trata de una mentira, escribía en su red social en X. Cree que el objetivo de esta operación era poner un piso a Díaz Ayuso gratis y sin contarlo.
0: El fuerte viento que ha soplado en las últimas horas ha provocado que el incendio forestal de Fermosella en Zamora haya avanzado hacia el Cañón del Duero. La difícil orografía del terreno ha impedido el ataque de las llamas por los medios terrestres que han trabajado durante toda la madrugada. Ese es el incendio que más preocupa de los que hay activos en Castilla y León. Los de León y Ávila presentan mejorías. Pero vamos a Zamora. Luis Ángel García Lera, ¿qué tal? Buenos días.
13: Hola, buenos días. Pues los técnicos ya advierten que el trabajo para controlar este incendio de Fermoselle se prolongará varios días. Las tareas en las últimas horas se han centrado en proteger la localidad de Fariza. Y es que el trabajo es muy complicado para los medios aéreos por la orografía del terreno. Raúl de la Fuente es el director técnico de Extinción.
14: La orografía del cañón de los Arribes del Duero complica la extinción por la dificultad de meter medios tanto terrestres como maquinaria y como medios aéreos para realizar las descargas. Entonces es una orografía que no permite una liquidación que podamos tener el flanco asegurado. Entonces, en los próximos días es fácil que siga progresando por el cañón.
13: Ya tenemos una primera cifra provisional de daños. Se han quemado entre 10.000 y 11.000 hectáreas de monte y el perímetro del fuego son 75 kilómetros. Seguimos con 14 pueblos evacuados y dos confinados.
0: Gracias, Luis Ángel. Entre tanto, el incendio de la Val de Uxó en Castellón evoluciona favorablemente, aunque todavía no está estabilizado. Los habitantes, eso sí, de tres localidades desalojadas han podido ya regresar a sus casas, dormir en sus hogares esta noche. Y se lo estamos repitiendo y no nos cansamos de ello. Mucha atención a las carreteras este viernes. A partir de las 3 de la tarde comienza uno de los mayores éxodos del verano, con miles de desplazamientos, tanto de quienes vuelven ya de vacaciones como de quien las comienzan. Máximo despliegue de vigilancia este fin de semana, teniendo en cuenta las cifras. Paloma Garrido.
15: Se esperan más de 5 millones de desplazamientos por las carreteras españolas desde hoy hasta el domingo. Empieza el segundo dispositivo especial de la Operación Verano. Este va a ser el sonido del día de hoy, porque en las vías se encontrarán los que se van de vacaciones y los que regresan de ellas, además de los desplazamientos habituales. También seguirá la afluencia de vehículos, tanto portugueses como magrebíes, estos últimos hacia las zonas de embarque. Desde la Dirección General de Tráfico aseguran tener todo preparado para que los movimientos se realicen de forma fluida y segura. Se han desarrollado itinerarios alternativos para evitar circular por la zona centro, que es la que más tráfico soporta. Precisamente agosto es el mes del año con mayor movilidad. Se esperan más de 54 millones de desplazamientos de largo recorrido a lo largo del mes. Por ello, la DGT hace un llamamiento a los conductores para que revisen su vehículo antes del viaje, planifiquen los desplazamientos con antelación y cumplan las normas de circulación. Así que recuerden, este es el primer verano en el que es obligatorio llevar la baliza V16 para preseñalizar incidencias en carreteras, y no se olviden de revisar la presión de los neumáticos antes de empezar el viaje.
0: Ha muerto Manolo Solo, el actor andaluz al que seguro recuerdan por películas como Tarde para la ira o La isla mínima. Ha fallecido a los 62 años, víctima de un cáncer. Y hoy todos lloramos la muerte de un actor camaleónico y de un buen tipo. Fíjense, se llamaba Manuel Fernández, pero se puso el apodo de Manolo Solo cuando a los 14 años perdió a su padre. Ana Zurita, ¿qué tal? Buenos días.
16: Hola, muy buenos días. Dicen los que le conocieron, como el actor Pedro Casablanca, que Manolo Solo siempre buscó dotar de verdad a sus personajes. Nos lo contaba en El Espacio, El Ojo Crítico.
17: Y él iba siempre a la búsqueda de la verdad y a la búsqueda de la naturalidad. Y era muy, tremendamente exigente con eso. No estaba satisfecho nunca de lo que daba, porque pensaba que podía siempre dar más.
16: Minucioso en su trabajo y exigente consigo mismo, nos lo contaba Belina Prat, quien lo dirigió en una de sus últimas películas. Una quinta portuguesa.
18: Manolo tiene un rostro muy peculiar y con pequeñas cositas, pequeños gestos, expresa muchas cosas. Eso fue muy bonito también.
16: Antonio de la Torre, quien compartió con él muchos días de rodaje, le definía como un maravilloso niño grande, un hombre sensible, tierno, solidario y talentoso, un compañero excepcional.
19: Creo que la gente que ha visto sus películas, que le admira, que sepa que dio mucho en su vida para en sus papeles, ¿eh? O sea, creo que esto quede en su legado. Bueno, y de verdad puedo decir con rotundidad que el cine español pierde en un gran valor.
16: Qué pena, nos decía Antonio de la Torre, que nos perdamos los grandes papeles que hubiera hecho Manolo Solo, pero tenemos, por suerte, para recordarle todos los que hizo.
0: 7 y 18, 6 y 18 en Canarias, tiempo ya para los deportes. Pues entradas y salidas en el Real Madrid en la previa de ese encuentro de los blancos de mañana contra la Fiorentina. Aunque, ¿qué sabemos de Rodri y Juan Martín? Buenos días.
20: Buenos días. Es una de las mayores incógnitas, que está ahí, pero que no termina de cerrarse el asunto. A ver si para el lunes tenemos más novedades respecto al capitán de la selección, el club merengue, que dice adiós a Gonzalo, que se marcha a la Premier, donde se va a reencontrar con Arbeloa y da la bienvenida en esa zona ofensiva a uno de los máximos estandartes del Elche de la pasada campaña, el delantero Carlos Espí, que también tenía pensado irse a Inglaterra, pero va a vestir de blanco hasta 2031, Rubén Sánchez.
3: Son tres jugadores más de la cantera madridista los que abandonarán el club. Gonzalo García, que pone rumbo al Fulham de Álvaro Arbeloa a cambio de 42 millones de euros. El Madrid se queda con el 30% de los derechos del jugador y se guarda una opción de compra. También podrían salir César Palacios y Víctor Valdepeñas. En el capítulo de incorporaciones siguen las negociaciones entre Manchester City y Real Madrid y entramos en horas claves para que se cierre la operación. Diomandé espera en Alemania entrenando en solitario que se resuelva su futuro y este es otro acuerdo que estaría muy cerca de producirse. En lo deportivo, el Madrid prepara el duelo de este sábado ante la Fiorentina. Un encuentro en el que no estará Asensio, baja para cerca de mes y medio por una lesión muscular.
20: Bueno, pues el Real Madrid que da la bienvenida a Carlos Espí, el ex del Levante, el Barça que ya ha recibido esa denuncia del Atlético de Madrid tras todo lo relacionado con Julián Álvarez, el conjunto azulgrana que juega esta noche a las 9 menos cuarto contra el Birmingham en tierras inglesas. El Málaga que empató a 2 contra el Ittihad y seguimos, Lara, a vueltas con el tema FIFA, con el tema UEFA, el conjunto del organismo que encabeza Infantino, que aclaraba este jueves que ese proyecto de la nueva filial no pretende vender el fútbol, pero la UEFA y las federaciones de cada país ya han dicho que no van a participar en las competiciones de la FIFA.
0: No quiero saber cómo está Florentino Pérez. Juan Martín, gracias.
20: Hasta luego, gracias.
0: Y por aquí está ya Sara Calvo, que sabe todo de lo que se habla en las redes sociales. Sara, buenos días.
21: ¿Qué tal? Buenos días. Bueno, pues de todo, todo. Pero en fin, si miramos las tendencias en X, hay un tema protagonista y tiene que ver con la crisis migratoria en Ceuta. Y sí, se han llenado las redes de vídeos de, bueno, pues marroquíes llegando a nado a las costas de la ciudad autónoma y obviamente pues han provocado un aluvión de reacciones, desde la incredulidad hasta las críticas y también una pregunta incómoda: ¿hasta cuándo puede sostenerse una situación así? Y la actualidad manda hoy en las redes porque el otro de los temas estrella esta mañana tiene que ver con el ya famoso ático de Isabel Díaz Ayuso. Bueno, en realidad con el de su pareja y con ese anuncio de venta en un famosísimo portal inmobiliario que ha corrido como la pólvora.
0: ¿No te animas a hacer una oferta? 1.800.000 euros.
21: Ahora mismo no tengo suelto. Vaya. El periodista del Plural, Chema Garrido, ha sacado la lupa y ha creado un hilo viral en X con ciertos detalles, ¿no?, del anuncio, como las prendas de la presidenta madrileña en el vestidor, la toalla de mano bordada con su nombre, Isabel, y algunos libros llamativos en las estanterías, por ejemplo uno titulado El Valle de los Caídos. Venga, y vamos ahora con una buena noticia.
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21: Pues qué bonito sentir la alegría de la dueña de esta granja de Zamora al descubrir que sus tres burritos se han salvado tras ser rodeados por el fuego.
22: 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Todo quemado. Todo quemado alrededor. Menos mal.
21: Bueno, el vídeo deja una estampa bastante impactante, ¿eh?, porque están los tres animales juntitos, asustados, en un rincón de la finca totalmente quemada y, de hecho, en la que se ven todavía algunas llamas. Venga, y vamos ahora con más cosas. Salto en el tiempo. No estoy loca porque, Lara, algunos, ya te puedes imaginar quién, ya están en diciembre.
23: Hombre. Esto es la Navidad. Esto ya es lo nunca visto.
21: Pues sí, a 26 graditos ha comenzado la instalación de las luces de Navidad de Vigo y Abel Caballero, pues encantado de la vida, claro.
23: Vamos a montar y a encender más de 12 millones de luces LED.
21: Pues tienen son trabajo. Son LED, pero son 12 millones. Pero bueno, que de aquí al encendido aún queda tiempo. ¿Cuánto tiempo exactamente? Pues no lo ha querido desvelar.
23: ¿Qué día? Ese es el secreto mejor guardado del planeta.
0: Del planeta, ¿eh?
21: No sé si duermo. Fíjate lo que te digo.
0: Dormir no dormimos.
21: Bueno,
0: aquí,
21: es verdad. Por otros motivos. Venga, mientras tanto, esto pasaba en Vigo y en Buenos Aires. Rosalía acaba de llegar y para despechados sus fans. Bueno, todos menos una.
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21: Pues sí, la única que esperaba a la cantante a la puerta del hotel en el que se hospeda, en la capital de Argentina. Parece que no desaparece el enfado con la cantante por, recordemos, compartir esa story en el que llamaban perlas a los argentinos. Pero a ella, a la fan, le da lo mismo.
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21: Bueno, esperemos que no llegue a tanto.
0: Que no llegue la sangre del
21: rey. ¿Sabes lo que sí se comenta en redes? Pues que la colaboración con Bizarrap, ya sabéis, el todopoderoso DJ argentino, podría estar muy cerca porque Rosalía está en Buenos Aires, pero es que él ha compartido una story con un micrófono del que cuelgan dos rosarios. ¿Casualidad?
0: Igual iba a rezar algo.
21: Bueno, ya lo veremos.
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21: Y mientras, bueno, pues ya sale lo de Bizarrap y Rosalía, sí o no, lo que sea, nos vamos a quedar con esta pedazo de actuación de anoche. Así cerró temporada el programa El Perro Andaluz de Televisión Española. El que canta es Lucas Paulano, de 10 años, de Jaén, y será el próximo representante de España en Eurovisión Junior en Malta en 2027. Yo no sé en qué año vivo.
0: Es que aquí no sabemos qué hora es, no sabemos en qué año vivimos, no dormimos. Sara Calvo, gracias.
21: Adiós.
0: Así llegamos a las 7 y 25, las 6 y 25 en Canarias. Tiempo para la información local aquí en la antena de Radio Nacional, de la Radio Pública.

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1: Buenos días de este viernes en el que sigue el calor todavía instalado en nuestra región. De hecho, hay puntos de la comunidad donde se va a llegar a los 39 grados, puede que incluso a los 40. En el caso de Madrid capital, por ejemplo, la máxima prevista será de 37, a los 39 sí que se va a llegar en Alcalá de Henares y en Aranjuez, 36 previsto de máximo en Collado Villalba, 38 para Getafe y 37 para Navalcarnero. Vamos a saber cómo se circula por las carreteras madrileñas, teniendo en cuenta que hay que tener cuidado si tienen intención de circular por la Sierra Oeste, porque a lo largo de las últimas horas y como consecuencia de los incendios se han registrado a lo largo de la jornada de ayer la caída de árboles que obligaron puntualmente a cortes de carretera. Dirección General de Tráfico, Daniel González, buenos días.
2: ¿Qué tal? Muy buenos días. Efectivamente, y les seguimos insistiendo que eviten circular en toda esa zona, ya que aún se están realizando los trabajos de extinción de ese incendio. Al margen de ello, hay tráfico intenso en las entradas a Madrid por la zona sur de la comunidad, por la A4 en Butarque, A42 Getafe y Villaverde, y la A5 en Alcorcón. En la M40 encontrarán tráfico lento en Coslada, sentido A2, Villaverde hacia la A4 y M45 Perales del Río en sentido a la A3. Recuerden que hoy comienza una nueva fase de operación salida con motivo del verano. Pueden aumentar los desplazamientos a partir de las 3 de la tarde, así que mucha prudencia.
1: Gracias, y también es momento de conocer la circulación por las calles de la capital. Gabinete de Información de Tráfico del Ayuntamiento de Madrid, Beatriz Gómez, buenos días.
3: Hola, muy buenos días, Paco. Primeras complicaciones de esta mañana de viernes en la M30, en concreto en la salida hacia la A2, donde se ha registrado un accidente que, aunque ya está solucionado, ha dejado retenciones en el carril lateral en sentido norte. Más allá de este punto, la circulación en la M30 se mantiene bastante tranquila, y tan solo encontramos tráfico lento entre Méndez Álvaro y Puente de Vallecas en dirección A3. En cuanto a los accesos a la capital, todos presentan una situación muy cómoda, salvo la A5 a la altura del Olivillo.
1: Comienza la reconstrucción de los municipios y los entornos afectados por el fuego de la Sierra Oeste. Unas labores que implican, por ejemplo, la revisión de árboles que pueden caer sobre las vías y carreteras, algo que, como decíamos, ya se ha producido en algún caso. También hay que tener en cuenta que costará volver a la normalidad en espacios lúdicos y de ocio como el Pantano de San Juan, en donde el baño, y esto es importante, está prohibido. El consejero de Medio Ambiente, Agricultura e Interior, Carlos Novillo, habla de recuperar el fondo del pantano, algo para lo que pide la colaboración de la Confederación Hidrográfica del Tajo.
4: Estamos ya en contacto para que puedan activar los recursos para, igual que nosotros en las casas, vamos a poner ese encargo de emergencia, ayudar a los vecinos a sacar todo el material quemado y poder gestionar esos residuos. También pues que ellos activen los recursos necesarios para actuar en esa zona y también posteriormente para acometer la restauración y el control de la erosión de suelos, que es importante en los próximos meses.
1: Son ya más de 400 personas las que la Comunidad de Madrid ha trasladado a residencias en 2 días. El dispositivo usa autobuses interurbanos del Consorcio Regional de Transbordes. Por ejemplo, este jueves se han llegado a trasladar a más de 260 personas con destino a Aldea del Fresno, Rozas de Puerto Real, Cenicientos y Cadalso de los Vidrios. La comunidad garantiza los traslados seguros para mayores y para personas vulnerables en un operativo que busca la vuelta progresiva a la normalidad. Y aún no han comenzado las obras de rehabilitación de la Real Casa de Correos, pero las reacciones por el inmueble que iba a servir de sede provisional continúan. Un ático, recordamos, en el barrio de Chamberí. El portavoz de la Comunidad de Madrid, Miguel Ángel García, anuncia que se vende junto con otros 3 inmuebles más de la Gran Vía, mientras que Más Madrid, la diputada Marta Carmona, reclama explicaciones.
5: Valorados en su conjunto en unos 20 millones de euros para también ayudar en la reconstrucción.
6: Bueno, es evidente que el gobierno de Ayuso ha reculado porque el escándalo era palmario. Una presidenta no se puede comprar un ático de lujo a cargo de todos los madrileños y encima ni siquiera dar explicaciones consistentes de para qué lo va a usar. Ha sido una vergüenza y un bochorno absoluto.
1: El Papa Benedicto XVI dará nombre a un parque en el entorno del Metropolitano y Francisco, el Papa Francisco, al Parque Coramel en Latina. Inmaculada Sanz, vicealcaldesa.
7: Recordarán que nos comprometimos cuando su santidad estuvo aquí a asignar esos 2 nombres, tanto del Papa Francisco como de Benedicto XVI, que teníamos pendientes. Hoy aprobamos el de Benedicto XVI. En el caso del Papa Francisco ya ha sido aprobado por la Junta Municipal del Distrito de Latina y está pendiente simplemente de elevación a la Junta de Gobierno para que lo pueda ratificar, y una vez que eso sea así, pues se asignará definitivamente esa denominación al Parque Caramuel, que pasará a denominarse entonces Parque Papa Francisco Caramuel.
8: Son las 7:30, las 6:30 en Canarias.
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8: ¿Qué tal? ¿Cómo están? ¿Cómo siguen? El presidente del gobierno estará hoy en Ceuta para conocer de primera mano la situación en medio de esa crisis migratoria que golpea las ciudades autónomas. Pedro Sánchez va a presidir la reunión de coordinación del dispositivo de seguridad. Juan Antonio Aparicio, buenos días.
9: Buenos días. Y el presidente del gobierno va a estar en Ceuta desde mediodía, acompañado del ministro del Interior, de Fernando Grande Marlaska. Se va a reunir con las fuerzas y cuerpos de seguridad del Estado, y junto al presidente de Ceuta, el popular Juan José Vivas, va a estar en la frontera del Tarajal. Desde Marruecos aseguran que rechazan esta situación de crisis migratoria y niegan que estén presionando a España. Karima Benyaís es la embajadora de Marruecos en nuestro país.
10: Están continuamente en contacto para resolver esta situación no corrida por el Reino de Marruecos, y lo que el gobierno de Marruecos pide y quiere que estos conciudadanos que han atravesado vuelvan a nuestro país.
9: Para la embajada marroquí, el origen de este episodio está en la sentencia del Tribunal Supremo que prohíbe las devoluciones en caliente a las personas que crucen a España por el mar.
8: Pero el dato, que no se nos olvide, que no se nos escape, al menos 18 personas han muerto, 18, en las últimas 24 horas mientras trataban de cruzar a nado la frontera de Ceuta. Se calcula que pueden ser unas 30.000 las que han entrado de forma irregular a la ciudad autónoma en los últimos días.
9: El gobierno ha desplegado al ejército para ayudar en el operativo de seguridad. Miles de inmigrantes han pasado la noche por las calles de Ceuta, ya que los centros de acogida están desbordados. El gobierno de la ciudad ya había advertido de que estaban al límite y pedían medidas para afrontar la situación. Y en Melilla, la zona sur ha concentrado las entradas en la pasada noche por el dique que divide la ciudad del puerto de Benienzar. En este punto, la frontera terrestre, que es la única habilitada actualmente, está cerrada por seguridad desde la tarde de este jueves. Aquí, en el cercano barrio chino, también se han producido entradas de inmigrantes. Entre 300 y 400 lo habrían conseguido, según el presidente de la ciudad, Juan José Imbroda. En la zona del barrio chino habrían intervenido algunas ambulancias durante la noche.
8: La Guardia Civil ha detenido a dos hombres de 51 y 42 años de Almorox como presuntos responsables del incendio originado en esta localidad toledana y que luego se extendió hasta la Comunidad de Madrid. Han quedado en libertad con cargos tras pasar a disposición judicial. Vamos a Toledo. Diego Aragón, buenos días.
11: Buenos días. A los dos detenidos se les retira el pasaporte. No podrán salir del territorio nacional y tienen que acudir todos los lunes al juzgado. Se les investiga como presuntos autores de un delito contra el medio ambiente. Su origen pudo estar detrás de una negligencia producida por la actividad que los dos detenidos realizaban con una radial en una de sus parcelas. Teresa Albacete es la portavoz de la Guardia Civil en la provincia de Toledo.
12: El incendio tuvo su origen en los trabajos de soldadura que ambos detenidos se encontraban realizando en una finca propiedad de uno de ellos. Actividad que está expresamente prohibida por la normativa durante la época de peligro de incendios forestales.
11: Los arrestados son dos hombres de 51 y 42 años, vecinos de la localidad. El incendio forestal ha bajado a nivel cero esta noche y está controlado, aunque todavía no está extinguido. Hasta la fecha se han calcinado solo en la provincia de Toledo 900 hectáreas.
8: Gracias, Diego. Entre tanto, esos incendios de Ávila y la Comunidad de Madrid y Toledo están ya estabilizados. La atención sigue en León y principalmente en Zamora, donde el de Fermoselle, Juan, continúa fuera de control.
9: Sí, la fuerza del viento y la complicada orografía del terreno han impedido actuar hasta los medios aéreos y han sido los principales problemas en las últimas horas. Las llamas han avanzado hacia los cañones del Duero, ya están allí. Raúl de la Fuente es el director técnico de extinción de este incendio de Fermoselle.
13: Hemos conseguido contenerlo y que no nos llegue al pueblo de Fariza, y en estos momentos todavía lo tenemos metido en el cañón, que será lo que a lo largo de los próximos días nos dé problemas.
9: En Belleguina, en León, con la incorporación de la unidad militar de emergencia, se ha atacado el fuego de manera directa y se ha trabajado en consolidar el perímetro. Sin embargo, el avance de las llamas ha obligado a que este jueves hayan tenido que desalojar a otras 300 personas de cuatro localidades. Y en la Val de Usió, en Castelló, sí se ha conseguido que el fuego pueda evolucionar de forma positiva, aunque aún falta para lograr su estabilización. El director de extinción, Fernando Quindelán, ha explicado que el flanco oeste, el que más preocupaba, ha mejorado notablemente.
14: De manera que el flanco oeste, que ha sido siempre el que más nos ha preocupado por la posible evolución, por su potencial y por su temperatura en el fondo, pues ha quedado bastante bien consolidado. No obstante, tenemos algunas zonas donde necesitamos trabajar, perimetrar, consolidar y enfriar.
9: Aquí, Lara, anoche los vecinos de tres municipios ya pudieron volver a sus casas.
8: Una buena noticia que se agradece. Juan Antonio Aparicio, gracias. No te vayas muy lejos, que hoy te tengo de jurado, ¿eh?, en los minutos musicales. A esta hora, 7:35, 6:35 en Canarias, lo que toca es bajar al kiosco para ver qué cuenta hoy la prensa. Empezamos repasando La Nacional. Marina Corredor, buenos días.
15: Buenos días.
8: Todas las cabeceras abren hoy con la crisis migratoria en Ceuta y Melilla. Las ediciones en papel pues se fijan en la situación de este jueves en Ceuta, con la entrada a la ciudad autónoma, tanto por tierra como por mar, de centenares de personas, mientras que las ediciones digitales hablan también ya del cierre de la frontera entre Marruecos y Melilla por esos intentos de entrada.
15: Y casi todos destacan de nuevo la sentencia del Tribunal Supremo, que determinó que no se puede devolver en caliente a quienes entren a nado a nuestro país. Sin embargo, en varios editoriales atribuyen a esta sentencia un efecto de llamada. Es el caso de La Razón, que en su editorial critica la explicación dada por el Ministerio del Interior. Las redes de tráfico de personas están instrumentalizando la sentencia del Supremo y culpan también a la regularización extraordinaria de haber causado un efecto llamada. En el ABC también comparten esta tesis, culpando a la sentencia, y lamentan que los cuerpos policiales se hayan convertido en observadores maniatados, dicen, de un asalto al territorio español equivalente al del año 2021. Mientras, en El Mundo consideran que la avalancha que ha desbordado Ceuta no puede explicarse solamente por las mafias ni por la doctrina del Tribunal Supremo, y culpan al gobierno de Marruecos de estas entradas masivas. Y en El País se subraya que Marruecos mantiene con el lío que mantiene Marruecos con España por el tema de Ceuta. Dicen sobre esto que si el gobierno marroquí no hace nada por disipar esa impresión, va a fomentar la sospecha de que, como hace 5 años, use a los inmigrantes para coaccionar a un país vecino.
8: También continúa la polémica generada en torno a ese ático que compró la Comunidad de Madrid para la presidenta madrileña, bueno, para que lo usara ella mientras se acometían unas obras en la sede de la presidencia regional. Un inmueble que ahora está a la venta después de que publicara esa compra el diario El País. Y además también está en venta el piso donde actualmente viven tanto Isabel Díaz Ayuso como su pareja, Alberto González Amador, que compró ese ático después de, presuntamente, cometer un fraude fiscal.
15: Y en el editorial del Mundo piden explicaciones a Isabel Díaz Ayuso por la compra de este inmueble. Si no hay nada que ocultar, lo lógico es que el gobierno autonómico proporcione la información con todo detalle, dicen en este medio, y también cuentan que está todavía a tiempo de rectificar. El editorial de ABC también pide explicaciones. Dicen que con esa venta del ático, la comunidad ha hecho un reconocimiento implícito, dice, de la operación, difícilmente defendible, y que las explicaciones dadas por el momento alimentan la sospecha de que nunca existió una justificación sólida para esta compra. Mientras, el director de La Vanguardia, Jordi Juan, subraya que la polémica ha durado menos de 24 horas y que un día se pasa de un ático lujoso para uso y disfrute de la presidenta, dice, a un acto de generosidad para los vecinos castigados por el fuego. Esto también lo comparten en el diario.es. Esther Palomera califica la situación del piso como una pillada y critica también la actitud de Ayuso y cómo ha pasado de ser eso una operación diseñada para uso y disfrute de la presidenta en un compromiso político con los municipios afectados por el fuego.
8: Seguimos también pendientes de los incendios en España después de que este jueves se desactivara la emergencia nacional en la provincia de Ávila y en la Comunidad de Madrid.
15: En el Confidencial, MSO Fernández Cuesta, en su columna de opinión, critica duramente el abandono de los bosques españoles. Eso sumando, dice, a las altas temperaturas de este verano hace que los incendios sean devastadores y difíciles de extinguir, y pide que se impliquen más las administraciones para limpiar los bosques. Y por último, en El País, leemos la segunda parte del diario de uno de los bomberos que ha trabajado en las labores de control y extinción del incendio de la Sierra Oeste. Dice que la petición de la Comunidad de Madrid de declarar el nivel 3 va a hacer que muchas comunidades sigan su ejemplo, porque ha sido una decisión acertada.
8: Gracias, Marina. Quédate por aquí, que nos toca la música también.
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8: Pero primero, la prensa internacional que se lee cada madrugada. Gonzalo Barroso. ¿Qué tal, Gonzalo? Buenos días.
16: Hola, buenos días.
8: Pues esa entrada masiva de migrantes en las últimas horas a través de Melilla y sobre todo de Ceuta, donde ya hay al menos 18 muertos, está en prácticamente todos los medios internacionales.
16: Sí, Político, por ejemplo, titula que la crisis migratoria vuelve a golpear a España. El New York Times y el Frankfurter Allgemeine Zeitung señalan que España moviliza el ejército en Ceuta, y la BBC que las autoridades ceutíes están desbordadas. Otros, como Euronews y el Corriere de la Sera, lo que recogen es que Italia ha pedido el cierre del espacio Schengen a España y que nuestro país, como respuesta, ha convocado al embajador italiano. En La Stampa, lo que leemos es lo que dice la Organización Internacional para las Migraciones, que las cifras de llegadas de migrantes a Ceuta y Melilla son limitadas a escala europea, pero que en territorios tan pequeños como las ciudades autónomas pueden saturar el sistema y provocar una emergencia organizativa y humanitaria como ocurrió en Lampedusa, en la isla italiana, en 2023. Y Le Monde apunta que la de Ceuta es la mayor llegada de migrantes a España desde mayo de 2021, cuando cruzaron a Melilla más de 10.000 personas. Este periódico francés escribe también lo siguiente: huyeron sonriendo hacia Europa, descalzos, en calzoncillos o bañadores, algunos nadando, otros en flotadores. Una vez superado el malecón, corrieron alzando los brazos y gritando ¡Viva España!
8: También en los medios encontramos titulares para ese anuncio de Donald Trump sobre Gaza, ese presunto acuerdo para que jamás se desarme a cambio de que Israel se repliegue en la franja palestina.
16: Axios dice que de implementarse el acuerdo representaría un avance trascendental en el plan de Trump para Gaza y allanaría el camino para la reconstrucción de un enclave devastado donde la mayoría de sus 2 millones de habitantes siguen viviendo en tiendas de campaña o refugios improvisados. Pero muchos medios son escépticos. El Jerusalem Post cita fuentes de la Junta de Paz creada por Trump que asegura que esta vez no ha quedado ningún cabo suelto, pero que implementar lo acordado va a llevar entre 200 y 300 días. Y en Al Jazeera leemos que si bien Israel podría estar en teoría a favor del acuerdo, es probable que empiece a reinterpretarlo o a violarlo con la certeza de que Estados Unidos no los va a presionar o que de repente va a estar de acuerdo con su reinterpretación y que incluso culpará a la parte palestina como ya ha hecho tantas veces. Este medio, por cierto, también destaca que los gazatíes no se sienten en absoluto eufóricos por el acuerdo porque la realidad en Gaza es que a pesar del alto el fuego que se firmó en octubre, siguen viviendo bajo la amenaza israelí con múltiples víctimas cada día.
8: Mientras, también continúan los análisis de la situación en Irán. Esta noche Teherán ha vuelto a atacar una base militar estadounidense en Kuwait. La tensión, Gonzalo, sigue creciendo y las consecuencias económicas del conflicto pues tampoco amainan.
16: No, Bloomberg, por ejemplo, destaca que el petróleo se encamina hacia un repunte mensual del 23% a medida que la guerra se enquista y se sigue presionando el suministro de combustible. La República señala cómo Arabia Saudí ha propuesto una alianza internacional en el Mar Rojo ante la amenaza de los hutíes, con la vista puesta en salvar el tráfico marítimo en un punto tan estratégico como el Canal de Suez. Riad, leemos, hace un llamamiento a 43 países para participar en esa alianza anti-hutí y los europeos estarían interesados. Y la CNN se fija en Hormuz. En las últimas 24 horas, dice este medio, solo lo han atravesado 15 barcos cuando el tráfico previo al conflicto era de 120 buques al día.
8: Y los medios también a vueltas con la polémica desatada por la intención del presidente de la FIFA, de Gianni Infantino, de privatizar el Mundial de Fútbol.
16: Sí, aquí destacamos lo que dice el Times, que Europa va a boicotear los mundiales, tanto masculino como femenino, como de clubes, y Infantino no da marcha atrás. Una decisión unánime, leemos, de los 55 miembros de la UEFA, pero la FIFA ya ha dicho esta noche que va a seguir adelante con sus planes a pesar de lo que denominan informaciones erróneas.
8: Bueno, pues a ver qué pasa. Gonzalo Barroso, que hoy también, 7:43, 6:43 en Canarias, es el encargado de ponernos música en este momento de las mañanas. Ya la puso un día, pero como somos tres en la redacción, somos muy pocos, pues ya repetimos. A ver, Barroso, a ver si tienes más éxito que con la primera.
16: Yo creo que esta te va a gustar, venga.
8: A ver, venga, dale.

0: ¿Cuál es?
1: No, no, es que de esto no va el juego. Tú tienes que defender la canción.
0: Vale, es la
1: para cuenta. Para que yo te critique.
0: Es la cuenta atrás
1: lo primero
0: de los enemigos.
1: No la has abocado, pero bueno, no pasa nada, venga.
0: Ya, bueno, era para dar un poco de margen y respiro. A ver, es la cuenta atrás de los enemigos. ¿Y por qué he elegido esta canción? Aparte porque los enemigos siempre es una apuesta segura. Porque uno es optimista por naturaleza y ya estoy en la cuenta atrás para mis vacaciones que empiezan dentro de una semanita.
1: Bueno, pues te queda una semana, te veo, Barroso. Esta es mi favorita de los enemigos, la verdad.
0: Bueno, yo también tengo otras opciones, pero me ligaba con esto que quería decir, que me voy de vacaciones.
1: A ver, Juan Antonio Aparicio, que sigue por aquí. ¿Tú qué opinas de los enemigos?
2: Los enemigos siempre cerquita, presentes. A mí lo que me parece muy mal es que Barroso venga a restregarnos que le quedan 5 días de trabajo.
1: O sea, un sinvergüenza. Marina, ¿tú sabes quiénes son los enemigos?
3: No, esta vez no.
0: Uy.
3: Es posible.
0: Aquí tienes bastante que descubrir, ¿eh?
3: Es posible que se hayan puesto en mi casa, porque mi padre siempre ha puesto música en casa.
0: Hombre.
3: Y que yo no me haya acordado, pero me gustan, es una cosa que yo también escucharía.
0: Pues escúchalos, escúchalos.
1: Sobre todo porque a José Le Santiago hay que amarle, aunque mi favorita es Ole Papá, la verdad. Me la puedes
0: Hombre.
1: Haber traído, Barroso. Venga, disuélvanse, que llegamos a las 8 menos cuarto, a las 7 menos cuarto en Canarias. Es tiempo para la información regional aquí en Radio Nacional.

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1: Comienza la reconstrucción de la Sierra Oeste afectada por el terrible incendio que ha devastado más de 27.000 hectáreas de nuestra región, el mayor incendio de la historia de la Comunidad de Madrid. Vamos a ver, en los próximos minutos les vamos a contar cómo empieza esa reconstrucción, pero antes lo primero es conocer la circulación, empezando por ejemplo por las calles de la capital, Gabinete de Información de Tráfico del Ayuntamiento de Madrid. Beatriz Gómez, buenos días.
2: Hola, buenos días de nuevo. La mañana de este viernes sigue desarrollándose con bastante tranquilidad en las vías madrileñas, muy en línea con lo que suele ser habitual en las mañanas de viernes y más en el mes de julio. En la M30 las únicas dificultades reseñables se localizan entre Méndez Álvaro y Puente de Vallecas en dirección A3. En cuanto a los accesos a la capital, el panorama continúa siendo muy favorable y solo encontramos dificultades puntuales en la A5 a la altura del Olivillo, en la conexión de Avenida de América con María de Molina y en la entrada por la A3 hacia la Plaza del Conde de Casal. Por lo demás, tanto el resto de los accesos como el centro de la ciudad mantienen una circulación muy cómoda y sin complicaciones destacables.
1: Gracias, y vamos a conocer la circulación por las carreteras de nuestra región con especial atención a la zona oeste. Dirección General de Tráfico, Daniel González, buenos días.
3: ¿Qué tal? Muy buenos días. Pues les seguimos insistiendo que eviten desplazarse, salvo para lo estrictamente necesario, a la zona de la Sierra Oeste de la Comunidad de Madrid, ya que sigue habiendo trabajos de extinción del incendio y algunos problemas en las carreteras. Tráfico lento en las entradas a Madrid por la A4 en Butarque, A42 en Getafe y la A5 en los entornos de Alcorcón. En la M40 también hay tráfico lento en Villaverde y Carabanchel, sentido A4, y en la M45 Perales del Río hacia la Autovía de Valencia.
1: Gracias, y es momento de conocer la previsión meteorológica porque, recordamos, hace mucho calor, hay una ola de calor que está ahora mismo sobre nuestras cabezas. Agencia Estatal de Meteorología, Noelia García, buenos días.
4: Buenos días, ¿qué tal? Así es, en la Comunidad de Madrid hoy será un nuevo día caluroso y es que estamos en plena ola de calor, una situación que también continuará el fin de semana, que también se prevé bastante caluroso. De momento a esta hora tenemos temperaturas todavía suaves y un ambiente más fresco, 25 grados en Madrid, 23 en Venturada, 22 grados en Tielmes o 20 grados en Aranjuez. Durante la jornada de hoy tendremos ambiente soleado y cielo poco nuboso o despejado, aunque podría quedar algo turbio con la entrada de calima o polvo en suspensión. Hoy temperaturas que se van a mantener muy altas. Se van a superar los 35 grados en la sierra y 36-38 grados en el resto. Se alcanzarán máximas de 39 grados en Aranjuez, 38 en Alcalá de Henares, 37 en Getafe y en Móstoles, 36 grados en la capital y en Majadahonda, y 35 en Collado Villalba y 33 grados en Navacerrada. Como les decíamos, el fin de semana se mantendrán esas temperaturas altas y bajarán a partir del lunes, cuando ya finalizará la ola de calor. Es una información de AEMET.
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1: Comienza la reconstrucción de los municipios y los entornos afectados por el fuego de la Sierra Oeste, unas labores que implican, por ejemplo, la revisión de árboles que pueden caer, que están cayendo, de hecho, algunos sobre las vías y carreteras. Es, como decimos, algo que ya se ha producido en algún caso. Esa reconstrucción también implica tener en cuenta que va a costar volver a la normalidad en espacios lúdicos y de ocio tan significativos como el Pantano de San Juan, en donde, recordamos, el baño está prohibido. Pepi Martín.
5: El consejero de Medio Ambiente, Agricultura e Interior, Carlos Novillo, pide que este fin de semana no se acuda a las zonas afectadas, especialmente al Pantano de San Juan, cuyo acceso, recuerda, está prohibido. Esta es una de las áreas más castigadas por las llamas. En ella todavía hay trasiego de medios aéreos que acuden a recoger agua y no se puede durante unos días practicar actividades lúdicas y deportivas porque se debe retirar el material quemado por el fuego, inspeccionar los árboles que hayan podido quedar inestables y recuperar el fondo del pantano, algo para lo que pide la colaboración de la Confederación Hidrográfica del Tajo.
6: Estamos ya en contacto para que puedan activar los recursos para, igual que nosotros en las casas, vamos a poner ese encargo de emergencia, ayudar a los vecinos a sacar todo el material quemado y poder gestionar esos residuos, también pues que ellos activen los recursos necesarios para actuar en esa zona y también posteriormente para acometer la restauración y el control de la erosión de suelos, que es importante en los próximos meses.
5: También envía un mensaje de precaución el consejero a los vecinos. Les pide CIDEC ante cualquier reactivación de focos que puedan apreciar, llamen al 112, que tengan cuidado con el arbolado, que se tiene que inspeccionar, y que en sus construcciones, ante la duda de que alguna estructura pueda estar afectada y pueda colapsar, que contacten con los técnicos de emergencia.
1: Recordamos que son más de 27.000 hectáreas las que se han quemado en este incendio de la Sierra Oeste. Es una extensión nunca vista en nuestra comunidad, en un entorno donde, es verdad, alguna vez se había producido algún incendio, pero nunca, por supuesto, de este calibre. José Luis Rodríguez es decano del Colegio Oficial de Ingenieros de Montes de Madrid. Buenos días.
7: Hola, buenos días, Paco.
1: ¿Será posible la recuperación de ese paraje con esa extensión tan enorme afectada por el fuego, tal y como la conocíamos?
7: Bueno, pues esperemos que sí. Tal y como lo conocíamos, la verdad es que, lamentablemente, sobre todo en el arbolado más adulto, pues obviamente, como os podéis imaginar, van a pasar muchos años. La recuperación de una masa forestal de este tipo, pues es un proceso que puede llevarnos décadas, ¿eh?, de reconstrucción. Y para ello, pues tiene que haber una planificación oportuna y muy cuidadosa para ir poco a poco favoreciendo la regeneración natural, evitar daños mayores y, sobre todo, lo que acabáis de decir, el tema ahora mismo. Entramos en una fase de protección de nuestros embalses y de protección de la erosión.
1: ¿Qué debería tener esa reconstrucción del monte? ¿Hacia qué tipo de modelo de monte se debería tirar? No sé qué tipo de plantaciones a lo mejor son las que se deberían cuidar o incluso introducir, si fuera preciso, para evitar que se produjeran nuevos incendios.
7: Bueno, vamos a ver, nosotros siempre venimos diciendo que los incendios se van a seguir produciendo, lamentablemente, y que los que se producen y de esta intensidad tan grande como el que hemos padecido, el más grande de la historia de la Comunidad de Madrid, es una consecuencia más de la estructura de la vegetación que teníamos que de las especies en sí. Es decir, piensa que han ardido dos de las especies más significativas del paisaje madrileño, nuestro queridísimo pino piñonero y nuestra queridísima encina, ¿no? Son dos grandes árboles que conforman unas de las estructuras vegetales y de las masas forestales más importantes de Madrid y de España. Entonces, son especies muy buenas que hay que cuidar y que hay que, por supuesto, potenciar. Pero desde luego tenemos que aprender de la estructura de la vegetación, hay que gestionar, hay que prevenir futuros incendios, desde luego con tratamientos silvícolas, con introducción de ganadería extensiva, de paisaje mosaico y, por supuesto, introducir especies que sabemos que permiten que haya una ralentización en el caso de que vuelva a producirse un incendio forestal en esta zona que también habéis dicho que los incendios son recurrentes, de tal forma que reforestar en el caso que sea necesario con una única especie, pues tal vez no sea lo más adecuado, sea la que sea. Pero desde luego no es tanto la especie, sino la gestión de ese combustible futura que hagamos lo que va a permitir que se dé este gran este número de incendios forestales, por desgracia, este tipo de grandes incendios forestales que son los que causan muchísimo daño a la ecología, al paisaje y a la población, sin duda.
1: Estamos pensando en el largo plazo porque desde luego todos queremos ver de nuevo esa Sierra Oeste tal y como la hemos conocido durante décadas, pero lo más inmediato, lo más urgente, ¿qué hay que hacer ahora en el monte?
7: Bueno, estamos en una fase de evaluación de daños en la que hay que analizar, pues, con imágenes de satélite, con drones, con visitas sobre el terreno, ver exactamente qué. El incendio no ha pasado de forma regular, no ha ardido todo exactamente igual. Hay distintas, la topografía también es diferente. Entonces hay que analizar qué zonas ha perdido más vegetación, cuáles son las zonas que tienen más riesgo de erosión y cuáles son aquellas zonas que se han conservado bien y donde se supone que va a haber una buena regeneración natural. Es decir, que el bosque solo se va a autorregenerar a través de las semillas de los propios árboles que han quedado, pues son los que van a ayudar a que se produzca una regeneración. Esto nos va a llevar pues un plazo de unos 2, 3, 4 meses, es muchísima superficie, solamente en evaluar. Pero lo que más urge ahora mismo es proteger nuestros suelos. O sea, los suelos ahora están muy desnudos, lo ha dicho también el consejero, afecta terriblemente a la población el tema de uso recreativo en los embalses. Ahora mismo los embalses lo que tenemos que intentar es protegerlos, proteger esos suelos para que esas cenizas no acaben llegando al agua y haga que ese agua pues no pueda ser usable en ninguna de sus formas. Por lo tanto, hay que evitar la erosión mediante el uso de lo que nosotros llamamos fajinas. Son unas construcciones auxiliares que lo que permiten es disminuir la pendiente de las laderas para que no llegue toda esa ceniza a los embalses y para que se conserve el suelo y la poca materia orgánica que quede, estabilizando las laderas, los barrancos. Esas son las construcciones que primero que hay que hacer y que nos llevará pues prácticamente hasta la primavera del año que viene si se destinan inversiones y presupuestos

0: 100 inmuebles afectados por el fuego. Los técnicos evalúan daños estructurales. El objetivo ahora es tramitar ayudas para los damnificados. Paula García Jaureguizar.
1: Los primeros trabajos se centran en Chapinería, su polígono industrial y las viviendas más dañadas. Lucía Moya es la alcaldesa de Chapinería.
2: Porque tenemos mucha parte del polígono quemada, porque se nos ha quemado el monte, la dehesa, porque se nos ha quemado el campo, porque había animales que se han tenido que llevar.
1: Después llega el turno de inspeccionar las viviendas de Villa del Prado, Colmenar del Arroyo, Fresnedillas de la Oliva y Navalagamella. También se revisarán las de Navas del Rey, Pelayos de la Presa, Robledo de Chavela, San Martín de Valdeiglesias y Aldea del Fresno. Un equipo de urbanismo, vivienda y agentes forestales coordina las inspecciones con los ayuntamientos. Los técnicos detectan los daños más graves y levantan actas. Esta información servirá para definir las futuras ayudas.
0: El novio de Isabel Díaz Ayuso pone a la venta el piso de Vallehermoso en el que ambos conviven. El precio es de 1.790.000 euros. Alberto González Amador compró la vivienda hace 4 años por unos 850.000 euros. Este anuncio se ha publicado en julio. Justo 2 semanas después conocíamos que la Comunidad de Madrid había comprado un ático en Chamberí para uso de la presidenta del Gobierno regional, con la consecuente queja de los grupos políticos de izquierdas que pedían conocer más detalles. En las últimas horas también hemos sabido que la Comunidad de Madrid lo vende. Lorena Rodríguez, buenos días.
3: Buenos días. La noticia pillaba por sorpresa a las personas que se encontraban en San Martín de Valdeiglesias, uno de los municipios más afectados por los incendios de la Sierra Norte. Allí el consejero de Presidencia, Miguel Ángel García, anunciaba.
4: He dado instrucciones a la empresa pública Planifica Madrid para que ponga a la venta 4 inmuebles que tenemos en la Gran Vía de Madrid y también, por lo que me pregunta, el inmueble situado en el Paseo del General Martínez Campos, valorados en su conjunto en unos 20 millones de euros para también ayudar en la reconstrucción.
3: Tanto PSOE como Más Madrid han reaccionado, piden explicaciones, dicen que quieren conocer más detalles de la compra y por qué la noticia ha cambiado de esta forma. En Más Madrid, la diputada Marta Carmona se dirigía directamente a Díaz Ayuso.
5: Bueno, es evidente que el gobierno de Ayuso ha reculado porque el escándalo era palmario. Una presidenta no se puede comprar un ático de lujo a cargo de todos los madrileños y encima ni siquiera dar explicaciones consistentes de para qué lo va a usar. Ha sido una vergüenza y un bochorno absoluto.
3: Hacía lo propio el secretario del PSOE de Madrid y ministro Óscar López. Cree que se trata de una mentira, que el objetivo de Díaz Ayuso era ponerse un piso gratis y sin contarlo. Es lo que publicaba en su red social, en X. El inmueble iba a albergar las actividades del Ejecutivo Regional mientras duraran las obras de su sede en la Real Casa de Correos, que comenzarán en agosto.
0: El Papa Benedicto XVI va a dar nombre a un parque en el entorno del Metropolitano y el Papa Francisco se lo dará con el nombre al Parque Caramuel, en el distrito de Latina. El consistorio quiere así reconocer ambas figuras por su relevancia histórica e intelectual y también, por en el caso del Papa Ratzinger, por la vinculación con la capital durante la Jornada Mundial de la Juventud del año 2011. En los deportes, cambios en la zona ofensiva de un Real Madrid que dice adiós a Gonzalo y da la bienvenida a Carlos Espí. Juan Martín, buenos días.
6: ¿Qué tal, Paco? Buenos días. Y todo en la previa de ese amistoso de mañana contra la Fiorentina, el canterano blanco que se va a reencontrar en su nuevo equipo de la Premier con su antiguo entrenador, Álvaro Arbeloa, mientras que Espí llega desde el Levante y ficha hasta 2031. El Barça ya ha recibido la denuncia que el Atlético de Madrid presentó vía Federación y FIFA por el intento de los azulgranas de llevarse a Julián Álvarez a espaldas del club rojiblanco. Y sobre el Rayo Vallecano.
0: Ay, madre, lo que tenemos con el Rayo ahí
6: y
0: montado.
6: El estadio es para no aburrirnos en verano, ya
0: no,
6: sabes.
0: No, desde luego.
6: Los operarios de la Comunidad de Madrid tampoco han podido entrar en las últimas horas para comenzar esas obras urgentes de cara a reforzar la seguridad de Vallecas. En cambio, el CUM madrileño ha limpiado por dentro del estadio.
0: Falta le hacía, vaya imágenes.
6: Ha grabado un anuncio, ¿sí?, también ahí, y se espera que su presidente Martín Presa hable en las próximas horas e ilustre a lo mejor en qué estadio va a comenzar la temporada como local el conjunto madrileño.
0: Pues eso están esperando sobre todo los aficionados del Rayo, sin duda alguna.
6: Te contaremos.
0: Seguían informados en Radio Nacional de España.
7: Son las 8, las 7 en Canarias.
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9: ¿Qué tal? Buenos días, ¿cómo están? Al menos 18 personas han fallecido intentando entrar en Ceuta en las últimas horas. Hablamos de una entrada masiva, han sido miles los migrantes marroquíes, hablamos de mujeres o

0: hombres, pero también de niños, que ha logrado bordear el espigón del Tarajal en busca de una vida mejor en Europa.
1: Cuando había alguna ola de gente que pasaba, pasé con ellos, con toda la gente que pasó.
2: ¿Qué es lo que buscas tú?
1: Un futuro mejor, una vida mejor, un sitio mejor.
3: Yo quiero estar en España.
0: Pero lo cierto es que la ciudad autónoma no tiene capacidad para dispensarles ayuda humanitaria. El presidente ceutí lanza un SOS y el gobierno ya ha desplegado al ejército para hacer frente a la emergencia. Esta mañana va a estar allí Pedro Sánchez, pero a esta hora lo primero es saber cómo amanece la ciudad autónoma. Sara Vázquez, buenos días.
4: Buenos días. Un flujo incesante de personas ha entrado en la ciudad autónoma y sigue entrando por la frontera con Marruecos, por mar, a nado y también por tierra, bordeando el espigón del Tarajal de noche y a plena luz del día. A última hora de este jueves se estimaba que habrían pasado a Ceuta al menos 30.000 personas. Es casi la mitad de la población de la ciudad autónoma y han seguido entrando gente toda la noche y continúa. Y al otro lado de la frontera, miles de personas se preparan para intentar seguir los mismos pasos y pasar a Ceuta. Las fuerzas de seguridad marroquíes han movilizado los antidisturbios para intentar contener el paso masivo, pero no es por ahora suficiente. En la localidad vecina de Castillejos esperan y llegan desde diversos puntos de Marruecos y algunos desde países subsaharianos. Del lado español, los tanques del ejército se han sumado ya al operativo de seguridad para reforzar a la Guardia Civil. El presidente del gobierno, Pedro Sánchez, visitará hoy la ciudad y se reunirá en la frontera del Tarajal con representantes de los cuerpos y fuerzas de seguridad del Estado y después, al mediodía, participará en una reunión de coordinación con el presidente de la ciudad, Juan Vivas, y el delegado del gobierno, Miguel Ángel Pérez Triano.
0: Gracias. En paralelo a esa entrada masiva en Ceuta, se han producido también diversos intentos en Melilla y en torno a las 10 de la noche quedaba cerrada la frontera con Marruecos. Vamos a la ciudad autónoma. En esa frontera cerrada de Beniansar está Begoña Rubio. Begoña, buenos días.
5: Buenos días. Pues hasta ahora os podemos confirmar que la frontera de Beniansar continúa cerrada, lo que está provocando que muchas familias de la operación Paso del Estrecho pues hayan quedado atrapadas a uno y otro lado. Hay menores y hay ancianos, y es que a esta hora se acumulan unos 500 vehículos procedentes de los barcos de anoche y de esta mañana. Algunos se muestran cansados y nerviosos y la policía pide calma porque se desconoce hasta cuándo estará cerrada la frontera. La delegación del gobierno ha informado de que el dispositivo policial ha terminado y no es posible facilitar aún una cifra de personas que hayan podido entrar en Melilla. Recordamos que el presidente Juan José Imbroda aseguró anoche que eran entre 300 y 400. También podemos contaros que a esta hora hay tranquilidad en el dique sur, por donde se ha producido la mayoría de las entradas.
0: Gracias, Begoña. La crisis migratoria, lo están escuchando, estrangula la frontera sur y el Ejecutivo insiste en que las relaciones con Marruecos son buenas, que trabajan ya, está por ver la fórmula porque las llamadas devoluciones en caliente son ilegales, en el retorno inmediato de las personas que han entrado de forma ilegal. Mensaje similar de la embajadora de Rabat en nuestro país.
6: Continuamente en contacto para resolver esta situación no corrida por el Reino de Marruecos. Y lo que el gobierno de Marruecos pide y quiere que estos conciudadanos que han atravesado vuelvan a nuestro país.
0: Enseguida seguimos buceando en este asunto, pero las llamas continúan devorando Castilla y León. Lo que más preocupa es Zamora, donde el fuego ya ha arrasado más de 11.000 hectáreas. Sara de Blas, buenos días.
7: Buenos días. El incendio de Fermoselle, que afecta al Parque Natural de las Arribes del Duero, ha calcinado unas 11.000 hectáreas de monte, según las primeras estimaciones realizadas por los equipos de extinción. Se han quemado algunas casas, propiedades agrícolas y el daño al sector ganadero es considerable. Los vecinos de 14 localidades continúan evacuados y dos localidades más permanecen confinadas. El fuego iniciado en Veguilla, en el municipio de Villafranca, ha obligado a desalojar a unos 300 vecinos de varios pueblos, algunos trasladados hasta el polideportivo de Cacabelos. La unidad militar de emergencia se ha incorporado a las labores de extinción y se mantiene el nivel 2 de gravedad. Esto en la provincia de León. En Ávila se afronta la décima jornada de extinción del incendio de Burgondo, el más grande ocurrido en España, que continúa sin variaciones en el perímetro. Más de 180 kilómetros, 55.000 hectáreas quemadas. La labor del dispositivo que trabaja en la zona ha permitido que no se sobrepasen las líneas de control. Un incendio del que la Junta de Castilla y León ha retomado el control una vez se ha dado por finalizada la situación de emergencia nacional, tal y como anunció el presidente del gobierno, Pedro Sánchez, durante su visita al puesto de mando avanzado.
0: El día tiene otras noticias que repasamos ya con Aisa Sánchez y Juan Antonio Aparicio.
2: El polémico ático de lujo en Chamberí, ese que la Comunidad de Madrid ha comprado como oficina temporal para Isabel Díaz Ayuso, vuelve a estar en venta.
3: Lo hace apenas un día después de que la operación saliese a la luz. Lo recaudado se destinará a ayudar a los damnificados por el incendio en la Sierra del Oeste, por lo que se destinará a la venta de este y otros cuatro inmuebles propiedad de la empresa pública Planifica Madrid en Gran Vía. Lo anunciaba el portavoz del gobierno madrileño, Miguel Ángel García.
8: He dado instrucciones a la empresa pública Planifica Madrid para que ponga a la venta cuatro inmuebles que tenemos en la Gran Vía de Madrid y también, por lo que me pregunta, el inmueble situado en el Paseo del General Martínez Campos.
3: Calculan ingresar unos 20 millones de euros que se van a incorporar al Plan Regional de Ayudas por los Incendios. La oposición, por su parte, exige la publicación del expediente completo de la compra.
2: La banca española vuelve a batir récords. Las cinco principales entidades ganaron 20.000 millones de euros hasta junio, un 18% más, y Unicaja completa hoy los resultados del sector. Hugo Domínguez, buenos días.
9: Sí, buenos días. Nos quedaba solo por conocer cómo le había ido a Unicaja para completar el mosaico de resultados de la gran banca española. El banco malagueño elevó su beneficio un 7% hasta los 361 millones de euros los seis primeros meses del año, una cifra histórica que celebra la entidad que mejora en todas sus áreas de negocio. En conjunto, los seis grandes bancos, Santander, BBVA, CaixaBank, Sabadell, Bankinter y Unicaja, ganaron más de 20.100 millones de euros en el primer semestre de enero a junio. Mejoría de doble dígito, supone un 18% más que el año pasado. Sus ganancias toman gran impulso, acelerándose. En 2025 el repunte fue menor, del 12%. Estamos ante un nuevo récord de beneficios, otro más. Hablar de récord se ha convertido ya en algo habitual desde hace 4 años cuando mencionamos a las entidades financieras. Unos bancos que viven un momento dulce, beneficiándose por la bonanza de la economía española y por la subida de tipos que encarecen los créditos.
2: Continúa el intercambio de ataques entre Estados Unidos e Irán, el último, a la base estadounidense de Kuwait, según ha confirmado la Guardia Revolucionaria Islámica.
3: Asegura haber atacado con drones objetivos estratégicos, hangares para aviones de combate y sistemas de comunicación por satélite en uno de los principales centros de apoyo aéreo de Washington en el Golfo Pérsico. Un ataque en respuesta a las recientes agresiones de Estados Unidos en suelo iraní y el bombardeo contra una vivienda en la isla de Qassem que deja 3 víctimas mortales, según el ejército iraní. Ni Kuwait ni Estados Unidos han confirmado de momento daños o víctimas.
2: Lo que se ha confirmado el presidente estadounidense es ese principio de acuerdo con Hamas para desbloquear la paz en Gaza.
3: El Donald Trump da por alcanzado un acuerdo para el desarme total del movimiento de resistencia islámica. El documento negociado en el Cairo contempla el desarme gradual de la organización, la retirada progresiva del ejército israelí de la franja y el traspaso del gobierno de Gaza a una nueva administración palestina. Hamas condiciona, sin embargo, la entrega de las armas a la salida de las tropas israelíes e Israel todavía no ha respaldado formalmente este documento.
0: El Fútbol Club Barcelona afronta esta noche su segundo amistoso de la pretemporada, pero la verdad que hasta ahora hay una última hora. Ha muerto Franco Baresi, leyenda del fútbol italiano, el mítico central del Milan. Juan Martín, buenos días.
10: ¿Qué tal, Clara? Muy buenos días.
0: Lara.
10: Es que estamos muy de viernes.
0: Estamos de viernes, sí.
10: Bueno, no te cambio el nombre. Con esa última la que comentabas, iniciamos la información deportiva pensando, pues como decíamos, en ese partido del conjunto azulgrana que a partir de las 9 menos cuarto el Barça se mide contra el Birmingham en el estadio St. Andrews de la ciudad inglesa, sin el lesionado Frenkie de Jong y mirando con lupa el recién llegado Adeyemi, y seguro que veremos a muchos canteranos del conjunto culé. Un Barça que ya ha recibido, por cierto, la denuncia del Atlético de Madrid por el caso Julián Álvarez. Clara Rodríguez, cuéntanos.
11: Ya ha sido enviada al Club Azulgrana. La denuncia, formalizada tras las declaraciones del argentino, asegurando que quería cumplir su sueño y que lo mejor para todos era un traspaso, le ha sido remitida al Barcelona por la Federación, que ha abierto un proceso disciplinario extraordinario. Ambos clubes se preparan ahora para formular alegaciones y en el caso de que el juez instructor del proceso demuestre que Julián Álvarez ha participado activamente en una negociación ilegal, además de enfrentarse a una sanción económica, podría ser suspendido de 1 mes a 2 años. El jugador tendría que compensar al club por no poder disponer de él.
10: Gracias, Clara. El encuentro del Barça no será el único del que estemos pendientes desde primera hora. En 2 horas y media juegan Elche ante Córdoba, a la vez contra Castellón. Por la tarde a las 7, el Sevilla se enfrenta contra Nimega neerlandés y la Real Sociedad contra el Toulouse. Y el Real Madrid, que ultima los detalles del encuentro de mañana contra la Fiorentina, 6 de la tarde, los blancos ya sin Gonzalo, que pone rumbo al Fulham de Arbeloa en la Premier, pero a cambio en esa zona ofensiva, el equipo de Mourinho se refuerza hasta 2031 con la llegada del ya ex delantero del Levante, Carlos Espí. Y en tenis, toca trasnochar para ver si Rafa Jodar consigue clasificarse a las semifinales de Washington. Para ello tendrá que superar a eso de las 12 de la noche aproximadamente al italiano Musetti. Lara, muy buen fin de semana.
0: Gracias, Juan Martín.
10: A ti.
0: 31 de julio, viernes, día de operación salida, día que muchos comienzan sus vacaciones y estamos pendientes de esa ola de calor que nos sigue asfixiando, pero parece que ya oteamos el final. Jacob Petrus, ¿qué tal? Buenos días.
12: Buenos días. Viendo los mapas, hay muy buenas noticias. La primera es que las temperaturas van a bajar durante los próximos días, lo van a hacer sobre todo a partir del domingo, y que la semana que viene el calor no va a apretar tanto, no estaremos en condiciones de ola de calor, así que hoy viernes ya prácticamente sería el penúltimo día, mañana será el último, a partir del domingo ya no existirá esta cuarta ola de calor, pero hoy evidentemente todavía nos toca pasar temperaturas muy altas. Hay avisos naranjas en muchos puntos del sur y del este peninsular, también en las Islas Canarias, en Gran Canaria pueden volver a alcanzar o incluso superar los 39 grados a mediodía e incluso los 40 en algunos puntos, como decíamos, del sur y del este de la península, en una jornada en la que volveremos a ver algo de calima, por lo tanto la sensación de ambiente de bochorno vuelve a ser muy evidente, con bastantes nubes bajas en puntos del Mediterráneo, con algunas nubes de evolución hoy más que en días anteriores, con algún chaparrón tormentoso, sobre todo en los Pirineos, al sur de la Ibérica y en el sureste peninsular, y además por el norte con un refugio climático natural, las nubes y las lluvias débiles que pueden caer en Galicia y en la cornisa cantábrica, aquí sin descartar incluso algún chubasco de carácter moderado.
0: Jacob Petrus, gracias, buen día.
12: Buen día.
0: Y buenas vacaciones.
12: Y gracias.
0: 8 y 12, 7 y 12 en Canarias.
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0: El gobierno asegura que está trabajando de forma conjunta con las autoridades marroquíes para dar una solución a la crisis migratoria que ahoga Ceuta y Melilla. La embajadora de Marruecos en nuestro país asegura que su gobierno rechaza esta situación y niegan que estén presionando a España a través de la inmigración. Javier Álvarez, buenos días.
15: ¿Qué tal, Lara? Muy buenos días.
0: Marruecos asegura que esta llegada masiva es causa, la vincula a esa sentencia del Tribunal Supremo que impide las devoluciones, las llamadas devoluciones en caliente a los que cruzan a España a través del mar. Sin embargo, Javi, tampoco es la primera vez que Rabat utiliza la presión migratoria.
15: Tal cual, sí, ya lo vimos en 2021, también en Ceuta. Hasta ahora era el episodio más grave, con hasta 15.000 personas accediendo irregularmente en apenas un día, debido al relajamiento de los controles fronterizos. Fue la respuesta de Marruecos a la acogida en España, vino a curarse de la COVID a un hospital de Logroño, del líder del Frente Polisario. Lo que está pasando ahora en la ciudad autónoma sucede cuando la semana pasada Pedro Sánchez, con una visita en Argel, escenificó el fin de la crisis diplomática con Argelia, producto, recordamos, del cambio de posición española con respecto al Sáhara Occidental. Sin embargo, aquí Exteriores niega cualquier relación causa-efecto. Como Marruecos, lo confirman fuentes de la embajada en Madrid a Radio Nacional, España señala a las redes de trata de personas y a esa sentencia del Supremo del 8 de julio, de la que estarían sacando partido estas mafias. Los dos países claman que su colaboración en materia migratoria es ejemplar, las relaciones excelentes. Ya este jueves, tanto Interior como como el gobierno de Marruecos informaban de que se trabaja conjuntamente para realizar las repatriaciones lo antes posible, aunque eso sí, no se han aportado ni plazos, ni cifras, ni ningún detalle al respecto. Según Marruecos, lo decía la embajadora en la recepción de ayer en su residencia con motivo de la fiesta del trono, la intención es, como hemos escuchado en portada, que todos vuelvan.
0: Gracias, Javier Álvarez. Desde el Gobierno y el PSOE niegan, además, que este episodio tenga que ver con esa regularización de migrantes masiva aprobada por el Ejecutivo. El presidente Pedro Sánchez, se lo estamos contando, va a estar esta mañana en Ceuta, donde la oposición le pide que active la emergencia nacional. María Gámez, buenos días.
16: Buenos días.
0: Nuevo episodio de confrontación política con el PP, asegurando que está en riesgo la soberanía nacional, incluso que es una cortina de humo por los casos judiciales que rodean a Sánchez. Eso lo ha dicho Ayuso. Vox, de lo que habla es de invasión causada por el efecto llamada.
16: Sí, buenos días de nuevo. El presidente Pedro Sánchez y el ministro Marlaska llegan, como decíamos, unas horas a Ceuta para gestionar la crisis. Van a visitar el dispositivo desplegado en la frontera del Tarajal con las Fuerzas Armadas apoyando a la Guardia Civil. Después reunión con el gobierno de la ciudad autónoma, que acusa al Ejecutivo Central de pasividad, y a esta hora no está prevista, Lara, que comparezcan juntos. El gobierno atribuye, como apuntaba Javier, a la difusión que están haciendo las mafias al otro lado de la frontera de esa sentencia reciente del Supremo que prohíbe las devoluciones en caliente también para los que llegan a nado, y niega, por tanto, que se deba a la regularización extraordinaria a la que apunta la oposición. A oposición que habla de auténtica avalancha. El PP critica la gestión del gobierno. Feijóo pedía por carta que se declare la crisis como situación de interés para la seguridad nacional y un despliegue masivo para recuperar el control.
17: Ceuta está viviendo una situación crítica y el gobierno se niega a reconocer que estamos ante un grave problema de seguridad nacional. Es una avalancha sin precedentes y las fuerzas y cuerpos de seguridad del Estado están desbordadas.
16: Algunos dirigentes del PP, como Tellado, se han sumado a esa teoría del efecto llamada por la regularización masiva de la que hablan en Vox. Santiago Abascal habla directamente de invasión y culpa de todo a Pedro Sánchez.
18: Pedro Sánchez, con su regularización masiva, ha provocado una invasión de nuestra frontera. Cada puñalada y cada violación futura habrán sido importadas directamente por Sánchez.
16: Y entre los socios, Sumar rechaza las devoluciones en caliente, pide que la crisis se gestione de acuerdo a la ley. Podemos vuelve a exigir la dimisión de Marlaska.
0: Pero también hay que preguntarse por qué está sucediendo todo esto, cuáles son las causas más allá de las versiones esgrimidas desde Madrid y Rabat. Frente a quienes apuntan a que el factor clave es la sentencia del Supremo que impide esas llamadas devoluciones en caliente cuando esas personas, esos migrantes entran a nado, las organizaciones sociales creen que en realidad el factor determinante está en Marruecos. Hablan de una crisis más geopolítica que migratoria y piden un nuevo sistema estructural de acogida. Isabel Jiménez, buenos días.
19: Buenos días. Desde la Comisión Española de Ayuda al Refugiado relativizan el peso que haya tenido la sentencia del Supremo que impide las devoluciones en caliente de las llegadas por mar, aunque el director general, Mauricio Valiente, sí cree que el boca a boca puede haber contribuido como una circunstancia más.
20: Sí es posible que se haya trasladado, ¿no?, la posibilidad de que haya una oportunidad, una mayor flexibilidad, y el boca a boca pues hace que las noticias se difundan rápidamente.
19: Coincide José Luis Morales, Suracoge, que descarta esa sentencia siquiera como un factor en lo que se niega a llamar crisis migratoria.
21: Es una crisis internacional provocada por la voluntad del gobierno de Marruecos de generar una presión muy específica sobre la ciudad de Ceuta, como en otras ocasiones.
19: Aunque haya declaraciones oficiales de colaboración con España, Francesco Passetti, investigador principal del CIDOB en materia de migraciones, también ve difícil entender esta situación sin tener en cuenta el papel de Marruecos.
22: Difícil imaginar que lo que está pasando en estos momentos podría haber pasado sin alguna deficiencia o sin alguna carencia en el control de las fuerzas de seguridad de Marruecos en sus propias fronteras, ¿no?
19: Y avisa de que la política de la Unión Europea de externalización de fronteras la hace más vulnerable.
22: Más dependiente, pero también más chantajeable frente a intereses en el juego geopolítico con estos países.
19: Y señala, los grandes perjudicados son las personas que carecen de vías legales para migrar y se ven instrumentalizadas en estos pulsos, y en este caso también la propia ciudad de Ceuta, sobrepasada. pide Ramsés Mohamed de la asociación ELIN un sistema estructural de acogida.
1: Es resultado, como digo, de esa falta de coordinación y falta de dotación de recursos que año tras año nos deja una situación de crisis humanitaria.
19: Aunque Ceuta ha registrado importante repunte migratorio a principios de año, este episodio se asemeja mucho más al de mayo de 2021, cuando miles de personas cruzaron, igual que ahora, la frontera del Tarajal, en muchos casos dejándose la vida en el camino.
0: Marruecos, gracias Isa, insiste en que es una situación que ellos no quieren, no buscan, pero de fondo está también la desesperación, porque tras cada persona que trata de entrar como sea en España, hay una historia marcada por la pobreza, la falta de oportunidades y los abusos. De ahí que miles de jóvenes sigan viendo en la inmigración irregular y en las mafias que la impulsan la única vía posible para buscar un futuro mejor. Vaya Alonso, hola, buenos días.
4: Buenos días, Lara. Miles de jóvenes marroquíes, como dices, siguen viendo a Europa como la única salida a un horizonte marcado por el desempleo, la precariedad y la falta de expectativas. Ismail El Makhdoubi, nacido en Castillejos, vive en Madrid y es presidente de la asociación Exmenas. Trabaja en iniciativas centradas en la inclusión social de niños, adolescentes y jóvenes.
5: Los adolescentes, los jóvenes no ven ningún futuro, no ven salida clara. Ni siquiera estudiando, sacando los títulos, no hay alternativa para que los jóvenes encuentren trabajo.
4: En este fenómeno que estamos viendo en Ceuta confluyen varios aspectos, entre ellos el crecimiento económico de Marruecos, que no se traduce en oportunidades para todos, y el papel destacado de las redes sociales y las mafias. TikTok, Facebook o Telegram multiplican los rumores sobre supuestas ventanas de oportunidad para cruzar. Las organizaciones dedicadas al tráfico de personas aprovechan cualquier cambio o rumor para movilizar a cientos de jóvenes. Y tras mantener un perfil muy discreto durante los primeros días de la crisis, Rabat ha empezado a fijar posición. Asegura que la situación no le complace, afirma que trabaja en coordinación con España y defiende el retorno de los migrantes que han cruzado de forma irregular.
0: Vamos a seguir hablando de esa crisis migratoria, pero tras casi una semana activo, el incendio de la Val d'Uixó en Castellón comienza a mostrar los primeros síntomas de mejoría. El fuego no está estabilizado, pero sí evoluciona favorablemente y los vecinos de tres municipios han podido pasar ya la noche en sus casas. En el puesto de mando avanzado, una mañana más, Eloy Martínez, buen día, buenos días.
23: Hola, buen día. La noche ha sido tranquila aquí en la zona del incendio. Los puntos más complicados por la orografía casi no han tenido actividad en las últimas horas. El fuego prácticamente está perimetrado y hoy sí se podría dar por estabilizado. Sería esta tarde, si supera sin problemas la franja entre la 1 y las 6, que es cuando estos días se ha levantado un poco el viento. La previsión en la que trabajan los responsables de la extinción es que esta mañana se pueda realojar a otros 3 municipios de los 5 que todavía están evacuados. Serían las poblaciones de Tales, Alcudia de Veo y de Aína, si es que solo quedarían evacuados Artana y Eslida, que es la zona del epicentro de este incendio. Pero esta decisión la tienen que consensuar en la reunión del CECOPI, que comenzará en poco menos de una hora. El fuego de la Vall d'Uixó ha quemado 9.600 hectáreas, es el tercero más devastador de los últimos 10 años en la Comunidad Valenciana, tiene un perímetro de 82 kilómetros y mantiene cortadas 7 carreteras secundarias. Ayer, la delegada del Gobierno, ayer por la tarde, hablaba por primera vez de la posibilidad de que este incendio fuese intencionado. Se investigan dos focos como causantes de este incendio de los 5 conatos que se produjeron el sábado pasado en un periodo corto de tiempo en los alrededores de la Vall d'Uixó, tal y como avanzábamos en Radio Nacional el pasado miércoles.
0: Es viernes 31 de julio, arranca la segunda operación salida del verano y para muchos también las vacaciones. La DGT prevé más de 5 millones y medio de viajes por carretera y esta vez saldrán más caros al bolsillo de los conductores. José Luis Dueñas, buenos días.
24: Buenos días.
0: La escalada de la guerra en Oriente Medio se traslada de nuevo a los surtidores, José Luis, y tanto la gasolina como el diésel están en máximos en comparación con los últimos meses.
24: Sí, y aún así, con mercados tensionados, hoy será más barato repostar que mañana. Así toca pensar en agosto, donde habrá un renovado encarecimiento de los carburantes, porque para empezar van a estrenar reducción al impuesto sobre hidrocarburos de los 15 céntimos de este mes a los 10 por litro y con ello problemas.
25: He traducido al bolsillo de los consumidores, pues supondrá 5 céntimos más por litro,
2: con un matiz, que es que esto es sin IVA, ¿no? Es solo un centimito, pero hay que explicarlo también, ¿no? Al final son 6,05 céntimos por litro la subida que tendremos a partir del día 1 de agosto.
24: Palabras de Nacho Rabadán, de la patronal de estaciones de servicio CES, que apunta al recuperado tono del IVA desde el arranque de mes al 21% como clave a la hora de dejar en estos momentos cualquier ayuda en agua de borrajas.
2: El impuesto especial es una cantidad fija por litro, independientemente del precio que tenga el combustible en ese momento. Mientras que el IVA, como todo el mundo sabe, es un porcentaje. A partir de agosto, una bonificación de 10 céntimos sobre el impuesto especial habitual, eso al final se lo come todo, tener ese IVA al 21%, ¿no?
24: Ingredientes no aptos para nostálgicos, del cualquier tiempo pasado fue mejor, porque si tiran de recuerdo y factura, verán cómo llenar un depósito medio de gasolina o diésel es entre un 12 y un 23% más caro que hace un año.
0: José Luis Dueñas, gracias.
10: Hasta luego.
0: Muchos llenan el depósito de combustible antes de emprender las vacaciones, ya han oído, va a ser más barato hoy que mañana. Entre este viernes y el domingo esperan más de 5 millones y medio de desplazamientos por carretera en la DGT. Nacho Lijarcio es el presidente de la Fundación Española para la Seguridad Vial, CESVIAL. ¿Qué tal, señor Lijarcio? Buenos días.
6: Hola, ¿qué tal? Muy buenos días.
0: Bueno, operación salida y además con una ola de calor, eso también obliga a redoblar las precauciones al volante y también a preparar el coche ante esas inclemencias meteorológicas, tengo entendido.
6: Sí, efectivamente. Yo creo que es importante preparar a las personas y al coche. Evidentemente, con el coche tenemos que prestar especial atención a todas las cuestiones de elementos de seguridad y concretamente a los neumáticos. Los neumáticos es el punto que nos une con el suelo y sabemos que con altas temperaturas y el diferente tipo de asfalto y coche con mucha carga, que suele ocurrir en estos trayectos, pues tiene un comportamiento diferente, con lo cual hay que tener cuidado antes de salir, revisar que tenga una buena presión y durante la marcha, si vemos que ocurre algo con cualquier parada que realicemos o repostaje, miremos cómo están, cómo se comportan y a partir de ahí continuemos avanzando. Esto uno. Y luego, muy importante, dos, la preparación de las personas que estamos dentro. Nos gustaría destacar a veces la labor que hacemos, que hace los pasajeros. Es decir, que papá, mamá, conductor que sea, conduzca bien, que no lo molestemos, que tengamos un buen comportamiento y el copiloto, si ve a la persona que está cansada en un momento determinado, la frase de, oye, no pasa nada, yo aguanto, no. Es decir, paramos, no pasa nada, porque lo importante es que lleguemos bien. No hay que llegar cansados, ni reventados, ni decir, yo aguanto, llegamos antes y así ganamos una hora para que creemos que a veces es necesario si nos vamos a ponerle en riesgo.
0: Tampoco es baladí la elección de la hora en la que emprendemos viaje rumbo a las vacaciones. En la conexión que teníamos con la DGT a las 7 de la mañana, ya nos decían que había problemas en algunos puntos, como en Murcia. No sé si existe el truco mágico para saber cuál puede ser el mejor momento para evitar atascos.
6: Nos gustaría saberlo a todos, Lara, pero creo que no existe, o sea, no existe la mejor hora, quizás sí que existen las horas menos malas, ¿no? También depende de la función del desplazamiento y los horarios que tengamos cada uno. Como recomendación, frente a las horas de calor y en los momentos que nos encontramos críticos después de un año cansado y tal, creo que es importante salir pues quizá muy temprano, por la mañana, es una buena hora, evidentemente, siempre que la noche anterior hayamos descansado por nuestro trabajo no lo haya podido permitir, o también a partir de las 7:30, 8 de la tarde, son horas donde el calor ha bajado, la presión también, y nos podemos encontrar en una forma de conducción más adecuada, con menos exposición a la fatiga. Esto sería lo ideal, y evitando sobre todo las horas centrales de máximo calor, donde la comida, la bajada de glucosa y la irritabilidad puede empezar a aparecer en nosotros, y esto puede, digamos, mermar una buena toma de decisiones segura al volante. Pero evidentemente, claro, depende, como decimos, mucho en el tipo de desplazamientos que vamos a hacer. Pero bueno, apliquemos sentido común y pensemos esto, ¿dónde lo vamos a hacer? Y sabiendo que hay picos y horas centrales que son mucho más críticas por la climatología y por el estado en que se encuentran las personas.
0: Este verano también hay una novedad, la obligación de llevar la baliza V16 para señalizar incidencias en carretera. Es importante no olvidarla.
6: Claro, evidentemente. Esto es muy importante, Lara, sobre todo. El mensaje que tenemos es que esta baliza evita que salgamos del vehículo, que esto es la cuestión más importante. Y en segundo lugar, revisemos desde que la compramos o nos la regalaron en esta Navidad o en el vehículo invisible y la dejamos ahí dentro en el coche. Oye, recordemos que tiene una batería, que tiene que estar cargada y que sabemos cómo funciona, porque cuando nos pasa cualquier cosa en la carretera, a veces entras en shock y dices, ¿qué hago? ¿A quién llamo? ¿Pongo la V16? ¿Me era el chaleco, la V16? ¿Llamo al seguro, el icol del coche, el calor, dónde me he quedado, de qué manera? Con lo cual entramos un poco en caos. Con lo cual, si tenemos tenemos estas cosas preparadas, teléfono con carga, la V16 preparada, sabiendo que no hay que salir del coche, hay que estirarla y ponerla en la parte de arriba, evidentemente, y si tenemos que hacer una llamada de auxilio, procedamos a hacerlo, pero evidentemente siempre mantenernos en zonas seguras y protegidas. Eso es lo mejor para evitar atropellos o ponernos en riesgo en cierto tipo de infraestructuras.
0: Pues nos lo hemos apuntado todo, Nacho Lijarcio, presidente de FES Vial, de la Fundación Española para la Seguridad Vial. Muchísimas gracias por la pedagogía, bueno, por la claridad y por atender la llamada de la radio pública.
6: Nada, a por buen verano, a pasar bien, a disfrutarlo y a coger muchísimas fuerzas y con altos niveles de seguridad.
0: Gracias, buenos días.
6: Buen día, Lara.
0: Sigue la información en Radio 5. En unos instantes abrimos aquí en Radio Nacional el tiempo de análisis.

0: Son las 8:30, las 7:30 en Canarias.
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0: Les prometía que abríamos el tiempo de análisis en unos instantes y dicho y hecho, esta mañana con Antonio Maestre. ¿Qué tal, Antonio? Buenos días.
2: Muy buenos días.
0: María José Fuente Álamo, ¿cómo estás? Buenos días.
3: Encantada de saludarte.
0: Maite Alcaraz, ¿qué tal? Buenos días.
4: Hola, Lara, buenos días.
0: Y por aquí también Javier Casqueiro.
5: Muy buenos días, Lara, aquí estamos.
0: Buenos días, un viernes más. Con cara de vacaciones te veo, Casqueiro.
5: Mañana estaré en Galicia.
0: Bueno, el presidente del Gobierno y el ministro del Interior viajan esta mañana a Ceuta. La ciudad autónoma vive una nueva crisis migratoria. Han sido miles las personas que han entrado de forma ilegal en las últimas horas y 18 al menos han muerto intentándolo. El flujo de personas, de migrantes procedentes de Marruecos ha sido tal que la Guardia Civil poco ha podido hacer. El Gobierno ya ha reforzado la presencia de los cuerpos y fuerzas de seguridad del Estado. También se ha movilizado al Ejército. Esta mañana, además de viajar a la ciudad autónoma, pues Pedro Sánchez y Fernando Grande Marlaska van a tener que escuchar las demandas del presidente ceutí, del popular Juan Jesús Vivas.
6: La declaración de emergencia nacional al amparo de lo previsto en la normativa sobre seguridad nacional. El refuerzo de los cuerpos y fuerzas de seguridad del Estado y el despliegue del Ejército para garantizar la inviolabilidad de la frontera y la seguridad ciudadana. El cierre de la mencionada frontera.
0: Bueno, lo del Ejército sí ha accedido el Gobierno, pero dice que no se puede declarar la emergencia nacional y que sea el Ejecutivo Central quien tome el mando porque la normativa, la ley, no los habilita para ello. Voy a empezar por Casqueiro, que conoce bien Marruecos porque ha sido corresponsal allí. Un nuevo episodio. Esto ya lo hemos visto.
7: Lo hemos visto, seguramente no en el nivel de estampida de ayer. Y siempre, y hoy pasa bastante parecido, las causas no son una causa, no son claras. Marruecos nunca explica las situaciones por las que ayer volvimos a ver que esa dejación de funciones en la frontera por la parte marroquí. Y ahí, pues ahora nos abre el capítulo de las especulaciones, ¿no? Tenemos derecho a especular porque es verdad que cuando pasan estas cosas siempre hay un mensaje detrás. Y es un mensaje, además, que se quiere que se haga evidente por parte del gobierno y por parte del quien manda en Marruecos, que como todos sabemos, pues es el rey de Marruecos, ¿no? Y ahí ahora podemos entrar en todo tipo de especulaciones porque vale casi todo, ¿no? Estamos viendo que hay gente que nos habla del boca a boca famoso, de que como era el día del trono había más relajación, como efectivamente ha habido una sentencia reciente del Supremo que avalaba la posibilidad de que no fueran rechazados los que entraran a nado y no por el espigón, pero ayer vimos que entraban a nado y por el espigón y por todos lados. En cualquier caso, no es una situación absoluta. Yo no sé cómo se puede denominar esto. Efectivamente, en la ley no está contemplado el tema de la emergencia nacional para situaciones que no sean de catástrofe, pero esto de ayer hay que contemplarlo de alguna manera, ¿no? Ahora me estaba leyendo la compañera que está allí, ahora Carmen Morán, estaba contando que siguen entrando a razón de 200 personas por la frontera. No sé muy bien qué va a poder hacer el presidente del gobierno cuando se acerque hoy allí. Lo primero que hay que parar es esta situación. Y solo se puede parar si Marruecos quiere. Y entonces ahí empezamos a hablar que si Argelia, que si el Mundial de Fútbol, como no tenemos ni idea de cuál es el mensaje, que nos lo harán llegar, ¿eh?
0: Bueno, anoche sí que habló la embajadora de Rabat en Madrid. Vamos a escucharla.
8: Y lo que el gobierno de Marruecos pide y quiere que estos conciudadanos que han atravesado vuelvan a nuestro país. Y le puedo confirmar que no es algo que nos complazca. Preferimos siempre una inmigración legal, ordenada y segura para todos.
0: Por si acaso, ellos se espantan lo de Argelia.
7: Bueno, no, lo que te iba a decir, sí, sabía que estaba la embajadora ayer, porque celebra todos los años el Día del Trono una recepción en la embajada, en la que estaba ayer Felipe González, en la recepción de la embajada. Nos llamó la atención esa presencia. Otros años, porque yo he estado en esa recepción y no era habitual, aunque él tiene muchísimas relaciones con Marruecos, pero ayer llamó mucho la atención la presencia de Felipe González. Solo te quería decir una cosa para terminar, y es no me extraña que la embajadora diga esto, porque a pesar de que efectivamente como nos afecta como ciudad española, porque la gente allí está teniendo miedo, porque no se sabe muy bien cuáles son las causas por todo esto, pero la imagen de jóvenes perfectamente preparados, que tienen acceso a todo en Marruecos, a las redes sociales, que saben perfectamente cómo se vive en España, cruzando la frontera de esta manera, con flotadores de plástico, etcétera, y llegando al otro lado y haciendo la señal de la victoria, es una señal horrorosa para la imagen que Marruecos y que el rey de Marruecos quiere transmitir. Vamos también a decir eso, porque decía la embajadora, eso no es lo que queremos, ¿no? Claro, ellos están en una operación de imagen en muchísimos aspectos. El Mundial de Fútbol es una de ellas, construcciones de estadios con dinero público para 120.000 personas, en fin, todo tipo de iniciativas para dar una imagen de Marruecos diferente a la que ayer vimos, de gente queriendo huir de ese país. Y eso también es un mensaje.
0: Ahora os voy a dar la palabra al resto, pero es que me está escuchando ya Juan Bravo, vicesecretario de Economía del Partido Popular. ¿Qué tal, señor Bravo? Buenos días.
2: Hola, ¿qué tal? Muy buenos días, Lara. ¿Cómo están?
0: Creo que está usted en Ceuta. No sé cómo es la imagen que se ha encontrado de la ciudad autónoma. ¿Cómo la describiría?
2: Pues creo que cuando ustedes hablan de que Ceuta invadida, yo creo que es la palabra que mejor lo define. Y sí que me gustaría transmitirle que los vídeos y las imágenes que ustedes puedan ver, entiendo que a todo el mundo le impactan, pero que vivirlo aquí en persona, en primera persona, en directo, es mucho peor, ¿no? Y la sensación de miedo, de inseguridad, de abandono de la población ceutí es muy grande, ¿no? Y yo creo que muy justificada, por desgracia.
0: ¿Usted cree que la regularización extraordinaria de migrantes aprobada por el gobierno puede estar vinculada a esta crisis migratoria?
2: Bueno, yo no soy un especialista en ese sentido, pero lo que tengo claro es que ese tipo de mensajes evidentemente no ayudan, a lo contrario. Y eso lo estamos viendo. Pero sobre todo la respuesta del gobierno. Aquí, si ustedes analizan, hay una respuesta clara desde la Junta de Portavoces, los portavoces de todos los partidos. En la Asamblea de Ceuta, todos los partidos, de distintos colores, todos de manera unánime, le están pidiendo al gobierno respuesta inmediata, contundente, dimensionada. Le están pidiendo algo tan básico como la emergencia nacional. Y que no intente el ministro confundir y llevárselo a la emergencia nacional de protección civil, sino no, la emergencia nacional de la Ley de Seguridad Nacional, ¿no? El artículo 23 y siguientes. Le están pidiendo más personal, más policías, más guardias civiles, el despliegue del ejército, y no están hablando. El presidente Vivas no hablaba de 15 o 20, hablaba de cientos de personas. Llegaba a cifrarlo en 1.000, porque aquí piensen que según los datos que estamos conociendo, aunque no hay un dato oficial, se habla de que han entrado 40.000 o 50.000. Y ustedes venían diciendo que siguen entrando. Ayer por la noche, a las 2:30, seguían entrando. Y seguramente Sánchez, cuando venga hoy, tendrá un despliegue importante de policía y guardia civiles para darle cobertura. Y eso, donde tendrían que estar, es en la ayuda y en la defensa, ¿no?, de la ciudad. Y luego, en tercer lugar, el cierre de la frontera. Lo que le estoy contando no es que lo diga el Partido Popular. Es que lo dice el Partido Popular, el Partido Socialista, lo dice Vox, lo dicen los partidos de carácter local de Ceuta. Y lo llevan pidiendo, en este caso el presidente Ibas, desde el lunes. Estamos a viernes y sigue sin haber una respuesta clara por parte del gobierno, ¿no?
0: Señor Bravo, el presidente Vivas, por ejemplo, pidió la ayuda del ejército. A esa petición sí ha accedido ya el gobierno central. También hay una cosa que nos ha llamado la atención. En un primer momento se informó de que esa mañana habría una comparecencia conjunta del presidente del gobierno y el de Ceuta. Posteriormente, Moncloa informaba de que Pedro Sánchez no comparecería con el presidente de la ciudad autónoma. ¿Sabe usted por qué?
2: No, es una cuestión que supongo que será en su ámbito interno, pero repito, desde
0: el lunes.
2: Pero
0: no tiene que ver con que el PP no quiera salir con el presidente del gobierno, no tiene que ver con lo que hizo Ayuso el otro día en el puesto de mando avanzado.
2: De verdad, con lo que está pasando aquí, le repito, el presidente Vivas, para que la gente que no le conozca pueda valorar, ha conseguido unanimidad. Todos los partidos, desde la más izquierda a la más derecha, están de acuerdo en esto que les he trasladado. Lo que pasa es que se lleva pidiendo desde el lunes. Es que aquí no llegan efectivos. Usted decía, el despliegue del ejército, el despliegue en la frontera. Pero la ciudad está desbordada. Oía antes a un policía decir, en Ceuta hay 580 policías. Y algunos están de vacaciones que irán volviendo, pero con las capacidades que hay. Pero aquí han entrado, para que ustedes puedan dimensionar, Ceuta tiene 80.000 habitantes. Y han entrado 40 o 50.000. ¿Sabe lo que significa eso? ¿Sabe lo que es las calles? ¿Sabe lo que es ayer? Yo ayer a las 2:30, a las 3 de la mañana, salí a la calle para ver lo que había. Te encontrabas a gente que tienen chalet en la puerta del chalet para que no le saltasen, para entrar en sus casas. Me encontraba con una antigua jueza de Ceuta que me decía, vienen mis hijos, tengo miedo, les he dicho que no vengan. Estamos hablando de otra cosa. O sea, esto no va del Partido Popular, del Partido Socialista, no. Sánchez tiene responsabilidades, el presidente del gobierno, el ejército depende de él, la Policía Nacional depende de él, la Guardia Civil depende de él, el presidente Feijóo le ha pedido. Oiga, el sistema tiene situaciones excepcionales para dar respuesta a situaciones excepcionales.
0: De momento lo que sabemos, señor Bravo, es que España y Marruecos han acordado la entrega urgente de quienes han entrado ilegalmente en Ceuta, pero no han precisado la fórmula. A juicio del PP, ¿cómo debería articularse? Se lo pregunto porque lo estamos contando hace solo 3 semanas. El Supremo recordó que están prohibidas esas llamadas devoluciones en caliente para todas las personas que entren ganado en territorio nacional.
2: Sí, pero fíjese, usted me decía, ¿cómo se hace esa devolución, no? Es lo que me planteaba.
0: Sí, a juicio del PP, ¿cómo debería articularse?
2: Usted lo primero que me ha dicho es que llevamos 4 días de 5 de invasión y que todavía no sabemos cómo se
0: va a hacer.
2: Yo no he
0: utilizado el término invasión, señor Bravo.
2: No, no, digo yo. Ah. No, yo sí que se lo he dicho y lo estoy viendo en todos los medios. En Ceuta se habla de invasión. Evidentemente, cuando en una ciudad de 80.000 habitantes entran 40 o 50.000 personas, ¿cuál sería la definición que le podemos dar?
0: Yo lo que le preguntaba es cómo se debería articular el regreso a Marruecos.
2: Lo que no tendría que haber es llegado a esa situación, para empezar, ¿no? Hay que hacer la prevención siempre. Hay que intentar no generar problemas donde no los hay, ¿no? Entonces, en ese camino, el partido, como le decía, el presidente Feijóo ha hablado de situaciones excepcionales con respuestas excepcionales. Le ha planteado más efectivos. Ha planteado el despliegue de Frontex, que lo ha ofrecido la Unión Europea. Y a lo que usted me preguntaba, ¿y cómo se tiene que devolver? El Partido Popular le ha pedido la modificación de la ley de extranjería de manera urgente. Hagámoslo mañana, por lectura única y con aprobación de la mayoría. Eso se puede hacer. Nosotros desde el día 16 ya hicimos una propuesta de modificación legislativa que hubiera permitido que esto, que algunos ya apuntaban que podía pasar, no pasase. Entonces, oiga, es el gobierno el que tiene que estar hablando con Marruecos para ver la respuesta. Pero estamos a viernes y no solamente no se va nadie, sino que aquí siguen entrando. Esa es la realidad que sufren los ceutíes. No, de verdad, sin debate de un partido u otro, analicen eso, analicen si en Madrid o en Valencia o en Sevilla mañana entrase la mitad de la población de otro tipo, ¿no? Yo creo que supongo que hoy viene Sánchez y viene Marlaska, y supongo que Marlaska en su caso pedirá perdón y disculpas por sus desafortunadas declaraciones cuando decía que esto no es una emergencia. Cuando esté aquí, le aseguro que va a entender lo que le pedían los suyos propios, ¿eh? Todos los partidos desde aquí, lo que le estaban pidiendo y reivindicando, que él entendía desde Madrid que eso no era la respuesta. Ya verá como cuando estén aquí lo entienden de otra manera. Y la fórmula, pues evidentemente la política internacional que está adoptando este gobierno provoca que nos pasen también en parte este tipo de cuestiones, ¿no? De todas formas, hemos oído...
0: ¿A qué se refiere, señor Bravo?
2: Sí, la política del gobierno de Sánchez, que genera este tipo de cuestiones, este tipo de conflictos. Fíjese, la embajadora, que hemos oído las declaraciones, dice que quiere que vuelvan. Y que además está de acuerdo con una inmigración ordenada, legal y con seguridad para todos. Pregúntele al gobierno, no somos nosotros los que tenemos que responder cómo hay que hacerlo. Lo que sabemos, nosotros hemos hecho nuestras propuestas. Ahí están, que el gobierno no ha atendido. Le hemos pedido que comparecencia inmediata del presidente Sánchez al Parlamento para que pueda dar explicaciones, ¿no? Y nos cuente a todos qué es lo que está pasando y la convocatoria de diputación permanente. Y lo que le digo, la modificación automática de la ley de extranjería, que nos permitiría, como usted bien decía, que entren, pero que automáticamente te produzca el retorno, ¿no? Como pasaría si saltan la valla o si superan algún elemento físico, ¿no? Yo además les digo, vengan aquí, vean las imágenes, lo que ustedes están viendo es real y en directo es infinitamente peor. Hablamos de personas, hablamos de España, y también hay que mandar un mensaje. La frontera de Ceuta no es la frontera de Ceuta, Lara, es la frontera de Ceuta, sí, y de España, y de Europa. Y de Europa, porque esto afecta a todos. Y hemos visto cómo la primera ministra Meloni ya ha anticipado, esto es un problema y no se puede dejar sola una ciudad a unos representantes políticos de todos los partidos como tomar la decisión. Aquí falta más policía, más guardia civil. El presidente Vivas habla de 1.000 personas más, que alguien puede decir, pero ¿cuánto es? Oye, que han entrado 40.000 o 50.000.
0: Señor Bravo, lo que también sabemos es que al menos 18 personas han muerto intentando entrar en Ceuta. Hablamos de jóvenes marroquíes que también lo estamos contando, ven Europa como la única salida a un horizonte marcado por la precariedad. Cuando usted habla de invasión, ¿no cree que también estamos deshumanizando un poco a esas personas que están buscando un futuro en Europa?
2: Yo estoy aquí, ¿eh? A mí no me puede hablar de deshumanizar. Yo ayer estuve aquí hasta las 3 de la mañana.
0: Sí, pero le hablo de que también han muerto 18 personas. Usted ha visto también las imágenes, que hay niños.
2: Por supuesto, ¿usted cree que alguien quiere esa situación, de verdad? hay alguien que esté... Usted, yo, como padre y con hijos, ¿usted se cree que no estamos hablando de eso en este momento? Estamos hablando de que eso se provoca porque se hace un efecto y porque no se atienden a las medidas. Y en lugar de saber que se puede seguir entrando viernes y todavía puede seguir entrando gente, tuviésemos las medidas para automáticamente poder ver que el Partido Popular se lo propuso el 16 de julio. Que no diga que no digo que sea la solución a todos los problemas, pero creo que es una cosa evidente que tal como entrasen, se les devolviesen porque la normativa lo permitiese, seguramente no estaríamos como estamos ahora. Y ese efecto llamada de que la gente vea que siguen entrando y siguen entrando y siguen entrando, evidentemente no sería...
0: ¿Sabe usted que las organizaciones humanitarias que trabajan sobre el terreno en Ceuta no creen en esa teoría del efecto llamada?
2: Bueno, pues pueden no creer, pero aquí hay entre 40 y 50 mil personas. No hablamos de opiniones. Yo no intento no transmitirle ninguna opinión. Intento darle datos.
0: Bueno, entiendo que las organizaciones humanitarias que trabajan sobre el terreno atendiendo migrantes también manejan datos, señor Bravo.
2: Sí, pero 40 o 50 mil personas, ¿de verdad a usted le parece que eso es lo normal? Y no pretendo debatir con usted, no pretendo que usted piense que le quiero llevar la contra. No, quiero decir. Pero que 40 o 50 mil personas en una población de 80 mil, yo creo que pone de manifiesto que algo está pasando, ¿no? Y que si se pudiese producir ese retorno, pues posiblemente no haría un efecto llamada de decir, oye, veniros para aquí, porque la frontera está totalmente desprotegida, totalmente descontrolada, y entonces se puede entrar.
0: Claro, señor Bravo, pero es que es el Tribunal Supremo también el que dice que las devoluciones en caliente están prohibidas.
2: Conforme está la norma ahora. Por eso cambiamos la norma, ¿no? Somos el gobierno, es el ejecutivo y el legislativo. Para lo que interesa, consiguen mayorías con relativa facilidad, ¿no? Cuando quieren. Pues nosotros lo hemos planteado desde el 16 de julio. Este problema se sabía desde el 24, ¿eh? Y no se ha querido atender, y desde aquí, desde Ceuta, se ha pedido por todas las formaciones políticas. Entonces, lo que no podemos plantear es cuando hay un problema, decir, bueno, ¿y ahora qué? No, es que, por eso le digo, no teníamos que haber llegado al problema. Pero aún así, llegando al problema, solución. Aquí, ¿cuánta gente van a mandar? ¿Cuánta gente van a mandar? ¿15, 20, 30, 40, 50? Aquí estamos hablando de que hace falta cientos de personas.
0: Pues seguramente tendremos que esperar a la comparecencia de esta mañana del ministro del Interior y del presidente del gobierno, porque es cierto que el gobierno no se ha manifestado, no ha dado ningún dato al respecto.
2: Pero estamos a viernes, ¿eh? No se han manifestado, estamos a viernes. Han dicho que no hay emergencia y supongo que hoy no vendrán a decir buenas palabras. Supongo que hoy vendrán con casos concretos, con datos concretos para decir cuál es su respuesta ante esta situación en la que han entrado entre 40 y 50 mil personas, que como muchos medios, no usted, pero muchos dicen, es el caso de una invasión, sin lugar a duda.
0: También lo dice Isabel Díaz Ayuso, que ha escrito en su perfil de Twitter: Sánchez permite la invasión de España por Ceuta para intentar ocultar todos sus juicios. Hasta ahí llega. ¿La dirección nacional del PP comparte esa opinión de la presidenta de la Comunidad de Madrid?
2: Pero de verdad, esta situación tan complicada para una ciudad, para unos ciudadanos españoles que están defendiendo una posición española como Ceuta, vamos a ir... Oiga, que se está produciendo esto y que no hay respuesta de Sánchez, no lo dice Ayuso.
0: No lo sé, ya, pero lo que ha escrito Ayuso es eso. Yo le pregunto que si esa es la opinión compartida, que si el presidente del gobierno permite esto para ocultar todos sus juicios.
2: Que no lo dice Ayuso.
0: Esto lo dice Ayuso concretamente, señora Bravo.
2: Sí, que no lo dice Ayuso, que desde la ciudad autónoma se lo están reclamando todos los partidos.
0: Yo creo que desde la ciudad autónoma, la Junta de la Ciudad Autónoma no dice que Sánchez permite la invasión de España para ocultar todos sus juicios. No dice eso.
2: Bueno, le han dicho que hace falta una respuesta clara y eficiente, un compromiso más firme. Le están diciendo que necesita una actuación inmediata, que es necesario la declaración de emergencia nacional que el gobierno ha negado. Le pide más refuerzos de fuerzas y cuerpos de seguridad del Estado, el despliegue del ámbito militar, el cierre de la frontera. ¿Le parece que dicen pocas cosas?
0: Sí, pero no dice lo que dice la señora Ayuso, y lo que yo le pregunto es si la Dirección Nacional del PP cree que todo responde a una estrategia del presidente del gobierno para ocultar los procesos, las investigaciones judiciales que rodean al gobierno y a su propio entorno.
2: Mire, y a los ceutíes, que les importa poco ese debate, que les importa...
0: Pues dígaselo a la señora Ayuso también, señor Bravo, que es quien lo ha dicho.
2: Pero que a los ceutíes y a los españoles les importa poco ese debate. Lo que le preocupa es, ¿Sánchez ha mandado gente aquí? No. ¿Sánchez ha cerrado la frontera? No. ¿Sánchez ha cambiado la norma para evitar que esto pasase? No. ¿Sánchez ha aceptado la emergencia que le han pedido? No. Eso es lo que están preguntándose los ceutíes y los españoles. ¿Por qué no da respuesta? Da igual el comentario que le haga yo, el comentario que haga otro. No es importante. Estamos hablando de las personas, como usted decía, tanto de los que viven en Ceuta como las desgracias que se producen cuando llegan, porque claro, avalanchas de miles de personas producen, como usted decía, situaciones de muerte, que creo que es lo peor que nos puede pasar, y sobre todo en gente joven. Pero de verdad, O sea, yo sé que algunos querrán jugar a política. Yo lo que creo que intento trasladarles...
0: ¿Lo está haciendo la señora Ayuso aquí, jugando a política cuando escribe eso?
2: Pero que no le importa a los españoles. Que a los españoles y a los ciudadanos les importa si Sánchez está dando respuesta. Y la respuesta es, ¿hay más efectivos? No. ¿Se ha cerrado la frontera? No. ¿Se ha cambiado la norma? No. ¿Se ha declarado la emergencia en base a la Ley Orgánica de Seguridad Nacional? ¿Esa declaración de interés de seguridad nacional sobre Ceuta, situación de interés? No. ¿Se está dando respuesta a los ceutíes y a los españoles en consecuencia? ¿Estamos respondiendo a lo que nos pide Europa? No. Eso es lo único que les importa.
0: Señor Bravo, ¿tiene usted políticos... un repunte de la xenofobia, de la ola xenófoba, de las opiniones xenófobas a raíz de esta crisis migratoria?
2: Yo creo que si usted se acerca a Ceuta y ve la respuesta de la gente, entenderá que no. Pero la gente necesita recuperar cierta tranquilidad. La gente tiene miedo en Ceuta. Y ojo, hablamos mucho de Ceuta porque es verdad que son 40 o 50 mil, pero hemos visto los primeros movimientos en Melilla. Y alguien tendrá que explicar qué es lo que está pasando, por qué pasa esto, cuál es la respuesta. Porque si la embajadora dice que esto no quiere que pase, está pasando. Y yo creo que eso responde a los que tienen la política internacional. Y sorprende que Álvarez, en lugar de pedir explicaciones a Marruecos, salgan diciéndole gracias a Marruecos y, sin embargo, le pidan explicaciones a Italia. No sé, son cosas que... datos, que la gente cuando lo escucha, supongo que la gran mayoría de españoles no entienden exactamente cuál es el camino o la orientación que quiere hacer el gobierno. Eso es lo que le digo, eso es lo que realmente le importa. Y cuando vemos a unos representantes políticos en una ciudad de 80.000 habitantes ponerse de acuerdo para marcar un camino común y están pidiendo respuesta al gobierno, yo creo que ser presidente de tu país es algo tan importante que requiere eso, ser capaz de dar respuesta con aciertos y con errores, pero dar respuesta a tus ciudadanos y no dejarlos abandonados. Yo creo que eso lo comparten, y que los representantes políticos aquí se sientan así, yo creo que no se lo merecen los ciudadanos, no se lo merecen esas personas que están hacia aquí haciendo un esfuerzo de horas y horas reunidos intentando buscar soluciones, intentando transmitir tranquilidad, calma, solidaridad, que por lo que yo creo que, como lo que usted me planteaba, no creo que vaya a ser un problema. Lo que sí que es cierto es que necesitamos que el país no esté, o sea, que el gobierno no esté desarbolado y cada vez que tengamos una crisis no aparezca. Yo creo que eso, los españoles, cada vez que hay un problema en este país, la Administración General del Estado, el gobierno, no está, le falta, no responde, se pone de lado, tarda 5 días en dar la cara. Hombre, yo creo que eso... Bueno, decía, lo que digamos los demás, a los españoles importa poco, lo que diga yo, lo que diga otro de izquierda, otro de derecha, da igual, de verdad, el muro hay que acabarlo cuanto antes. Hay que recuperar los puentes y hay que dejar de chocar continuamente, ¿no?
0: Ese mensaje es importante en tiempos de polarización, y me va a perdonar, señor Bravo, la última, pero se lo tengo que preguntar al margen de este asunto, porque ayer escuchamos a Miguel Tellado justificando la compra de un ático de en torno a 6 millones de euros por parte del gobierno madrileño para presuntamente utilizarlo como despacho mientras se acometen unas reformas en la Real Casa de Correos, en la sede de la Presidencia de la Comunidad de Madrid, y poco después el ejecutivo madrileño dijo que lo iban a vender, que iban a vender ese inmueble. Entonces, ¿comprar un ático de lujo que en realidad no necesitaban, señor Bravo?
2: No lo sé. He oído las explicaciones como ustedes de las obras y cuál iba a ser el uso que le iba a dar. Pero como comprenderá, estando en Ceuta y con lo que estoy viendo, sinceramente me importa poco. Poco puedo aportar. Lo que realmente me importa es aportar mi pequeño granito de arena para intentar transmitirles a ustedes que...
0: Pero, señor Bravo, usted, que es el vicesecretario de Economía del PP, que está muy preocupado por los problemas de acceso a la vivienda, y me consta, en este país, no me creo que no le importe que se compre un ático de 6 millones de euros para supuestamente darle un uso, y que cuando se lo publica Fernando Peinado en El País se venda. Ya no lo necesitan.
2: Mire, cuando abriríamos un debate muy grande con la vivienda y los problemas que están teniendo, y el millón de y 750.000 viviendas que...
0: Sí, pero yo le preguntaba por el ático que ha comprado la Comunidad de Madrid. Otro día, si quiere, viene aquí y hablemos del problema de la vivienda.
2: Pero si me ha hablado usted de la importancia para mí de la vivienda, es que es fundamental. Por eso el presidente Feijóo ha ofrecido 1 millón de viviendas, modificaciones legislativas, presupuesto para hacer, porque es la respuesta que tenemos que dar. Pero en este momento en el que hay 40.000 personas, en el que yo estoy en Ceuta, sinceramente, o sea... No sé, las explicaciones que ha dado el gobierno de la Comunidad de Madrid, yo creo que están ahí encima de la mesa. Ha dicho para qué lo va a utilizar y que lo va a vender cuando llegue el momento. Pues ya está, no sé exactamente más. Pero creo que si quiere que hablemos de vivienda, ahí es donde realmente está el problema. Y recuerde, cuando llegó este gobierno era el problema 16 de los españoles. Hace ya un año y pico, casi dos, que es el primer problema que afecta a los españoles. Con lo cual, yo creo que antes de hacer una crítica, a lo mejor tendríamos que pensar en las soluciones. Yo creo más en la parte de las soluciones que en la parte de la crítica y aportar.
0: Pues
2: y
0: señor Bravo, señor Bravo, le emplazo a que se venga aquí un día al estudio y hablemos de vivienda.
2: Encantado,
0: y hablemos
2: la...
0: de por qué las comunidades del PP no aplican la ley estatal de vivienda. En
2: bueno,
0: cualquier caso,
2: hombre,
0: muchísimas
2: ahí tenemos
0: gracias.
2: Los Lara, y tenemos sí. Los resultados de en Cataluña y donde se ha aplicado la ley intervencionista, que no solamente han subido los precios, sino que además han desaparecido los inmuebles en alquiler.
0: Por eso le emplazo, le emplazo al debate,
2: bueno.
0: Que hoy está en Ceuta y estamos con la atención puesta en otra cosa. Juan Bravo, vicesecretario de Economía del PP, muchísimas gracias por atender siempre la llamada de la radio pública, de la radio de todos.
2: Lara, muchísimas gracias, sobre todo porque con vuestra información permitís que la gente sepa lo que está pasando aquí, aunque sea desde la distancia. Y creo que esa parte es fundamental, que la gente sepa. Y que tenga esa, no sé, esa sensibilidad, esa cercanía con los ceutíes que les hace falta, no sentirse arropados por el resto de los españoles.
0: Gracias, señor Bravo. Buenos días.
2: Muchas gracias. Buenos días. Los españoles.
0: Gracias, señor Bravo. Buenos días.
2: Muchas gracias. Buenos días.
0: Bueno, pues por aquí están escuchando.

0: los intereses de una potencia extranjera. Lo que está ocurriendo en Marruecos, en Ceuta, no tiene nada que ver ahora mismo con una crisis migratoria. La crisis migratoria se produce a raíz de la actuación de Marruecos. Pero se han producido dos veces este acto, en 2021 y en 2026. En 2021, después de la acogida de Brahim Ghali, el líder del Frente Polisario, en un hospital en España para tratarlo. Y en 2026, hoy, después del restablecimiento de relaciones con Argelia y la visita de Pedro Sánchez el 20 de julio su homólogo argelino para restablecer las relaciones precisamente que se habían roto después de lo que ocurrió tras la concesión del estatus de administración marroquí de facto para el Sáhara, ¿no? Ha habido una cronología estos días. El 15 de julio, Francina Armengol recibió en el Congreso de los Diputados a niños que venían del Sáhara y recordó la responsabilidad de España sobre el Sáhara. El 20 de junio, Pedro Sánchez visita Argelia. El 23 de julio se produce la ley de nacionalidad que da a los saharauis la nacionalidad española, y el Partido Socialista intentó quitar de la enmienda todas las referencias al pueblo saharaui para no molestar al pueblo de Marruecos, al rey de Marruecos. El 30 de julio se produce la fiesta del trono, y justo ese día la gendarmería marroquí abandona el lado marroquí de la frontera de Ceuta. Y se produce un paso de miles de ciudadanos marroquíes, obviamente instado por Marruecos. Pero es que hay que ir más allá. En abril del 26 se produce a la vez en el Senado de Estados Unidos y en el Congreso de Estados Unidos una propuesta por el Comité de Apropiaciones del Congreso, por el republicano Díaz-Balart, la mano derecha de Marco Rubio, y por Ted Cruz, en el Congreso, una ley paralela en la que por primera vez la administración de Estados Unidos dice que Ceuta y Melilla es territorio marroquí administrado por España, e insta a Marco Rubio, al secretario de Estado de Estados Unidos, a que inicie negociaciones con España y con Marruecos para poner en cuestión la soberanía de España sobre Ceuta y Melilla. No lo dice así, pero eso es lo que busca. Y hoy se produce toda esta cuestión. Esto, lo que está ocurriendo, es un acto hostil de Marruecos contra España, utilizando como guerra híbrida los flujos migratorios, algo que ya se ha utilizado, por ejemplo, en Bielorrusia, en los países de Europa del Este. Y porque para Marruecos la soberanía de Ceuta y Melilla es un acto central para poder instaurar el Gran Sáhara. Llevan décadas preparándose para ello, Y con una autocracia como la Alawi no sirve el apaciguamiento, y por eso no sirve el haber cedido con el Sáhara, porque después del Sáhara va a venir Ceuta y Melilla. Y lo que quiere Mohamed VI es demostrarle a España que Ceuta y Melilla solo son gobernables cuando él quiere, como policía migratoria, porque hemos subrogado la policía migratoria países como Marruecos en España, como Turquía en otro tiempo, incluso llegando a acuerdos ahora mismo en Europa con Frontex a través de Afganistán. Estamos viviendo un acto hostil de un país que no es socio, sino es rival, y con el que tenemos un conflicto territorial. Hablar de crisis migratoria en un contexto como el que estamos viviendo, bueno, creo que es o consustancial a los intereses funcionales de Marruecos, o tener una mirada muy corta, muy corta, muy corta.
1: Son las 9, las 8 en Canarias.
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3: Esa era la opinión de Antonio Maestre. Compartimos tiempo de análisis esta mañana con él, con Javier Casqueiro, y las van a escuchar ahora con María José Fuente Álamo y con Maite Alcaraz. Pero primero toca refrescar la información. Gonzalo Barroso, buenos días.
4: Hola, buenos días. Y lo primero, en Ceuta nos vamos, donde a primera hora de esta mañana han seguido entrando personas de forma irregular en nuestro país. El presidente de Ceutí, Juan Jesús Vivas, insiste en que están desbordados y el gobierno ha desplegado el ejército. Hoy Pedro Sánchez y el ministro del Interior, Grande Marlaska, viajan a la ciudad autónoma. Hasta allí nos vamos. Ceuta, Nuria Galán, buenos días.
5: Hola, buenos días. Efectivamente, el presidente del Gobierno, Pedro Sánchez, llega a Ceuta acompañado del ministro del Interior. Está previsto que se desplace a las 12 menos 20 a la frontera del Tarajal para mantener un encuentro con representantes de las fuerzas y cuerpos de seguridad del Estado, y a las 12 acudirá al Palacio de la Asamblea para reunirse con el presidente de la ciudad, Juan Vivas, y con el delegado del Gobierno, Miguel Ángel Pérez Triano. Un encuentro al que también acudirán responsables

0: de la Policía Nacional y de la Guardia Civil, así como el director del CETI y de la Cruz Roja. Esta visita se produce tras una jornada en la que miles de migrantes entraron en Ceuta desde Marruecos. Hoy la ciudad autónoma ha amanecido con cientos de jóvenes durmiendo en la calle, apenas sin ropa, mientras que se siguen produciendo entradas por el espigón que separa la ciudad del país vecino. En la frontera, desde la tarde de noche de ayer, el ejército sigue desplegado para reforzar las tareas de la Guardia Civil. Hasta ahora, 19 personas habrían perdido la vida en su intento de llegar a la ciudad autónoma nadando.
1: Gracias, Nuria. También pendiente de la situación, el rey Felipe VI, según informa la Casa Real, ha hablado ya de la situación tanto con el presidente del Gobierno, Pedro Sánchez, con el de la ciudad autónoma, Juan Jesús Vivas. Y hace unos minutos, en estos micrófonos, Juan Bravo, vicesecretario general de Economía del PP, ha hablado de invasión y ha cargado contra el Gobierno, al que pide una respuesta más contundente.
2: Lo que le estoy contando no es que lo diga el Partido Popular, es que lo dice el Partido Popular, el Partido Socialista, lo dice Vox, lo dicen los partidos de carácter local de Ceuta, y lo llevan pidiendo, en este caso el presidente Vivas, desde el lunes. Estamos a viernes y sigue sin haber una respuesta clara por parte del Gobierno, ¿no?
1: Y hasta se suma la situación en Melilla, donde la frontera entre España y Marruecos está cerrada desde anoche tras otros intentos de entrada. Todo esto cuando iniciamos uno de los fines de semana más complicados en la operación Paso del Estrecho. Miles de personas que vuelven a sus países de origen en el norte de África para disfrutar de sus vacaciones. En el puerto de Algeciras está Sara Serrat. Buenos días.
3: Buenos días. Sí, hoy empieza un fin de semana complicado. Ya vemos esta estación de preembarque llenándose de coches. Según las estimaciones de la Autoridad Portuaria de Algeciras, desde hoy hasta el domingo van a cruzar por aquí como mínimo 35.000 vehículos. Escuchamos a Virginia Barcones, directora de Protección Civil.
4: Comenzamos hoy esos días críticos hasta el lunes, día 5. Para nosotros es fundamental y una prioridad que el puerto en ninguna de las circunstancias entre en fase de emergencia. Para eso tenemos medidas adicionales, como es la intercambiabilidad de billetes.
3: Aquí en esta zona de preembarque ya hemos hablado con algunos de estos viajeros que cruzan hoy hacia Tánger.
5: Vinieron de Barcelona y voy para Tánger. Una rotativa de prensa. Ahí imprimimos los periódicos, La Vanguardia, El Mundo, Cataluña, El Asia, todo.
6: Bueno, nosotros venimos de Rubí, que está en Cataluña, Barcelona, y nos dirigimos hacia Tánger ahora mismo.
7: ¿Para vacaciones?
6: Sí, vacaciones, durante un mes entero. Hemos salido ayer a las 5 y acabamos de llegar. Sí, bastantes kilómetros.
3: Como veis, la mayoría trabajan aquí en Europa y ahora comienzan sus vacaciones en el continente africano. Preocupa un poco la situación en Ceuta, aunque por el momento la frontera sigue abierta, por lo que no está habiendo ningún problema en los embarques de Algeciras-Ceuta y Ceuta-Algeciras.
1: La operación Paso del Estrecho, que es una de las caras visibles de la segunda gran operación salida del verano, desde hoy hasta el domingo, la DGT prevé 5,6 millones de desplazamientos por carretera entre quienes vuelven de las vacaciones y quienes tienen la suerte de empezarlas. En Radio Nacional, Nacho Lijarcio, presidente de FESVIAL, la Fundación Española para la Seguridad Vial, insiste en recomendar que antes de ponernos en carretera revisemos el coche.
8: Evidentemente, con el coche tenemos que prestar especial atención a todas las cuestiones de elementos de seguridad y concretamente a los neumáticos. Los neumáticos es el punto que nos une con el suelo y sabemos que con altas temperaturas y el diferente tipo de asfalto y coche con mucha carga, que suele ocurrir en estos trayectos, pues tiene un comportamiento diferente.
9: Gonzalo Barroso, gracias.
1: A ti, hasta luego.
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11: Imaginad que un día un grupo de amigos coge unas piraguas para pasar un buen rato. Casi 100 años después, aquella ocurrencia sigue reuniendo a miles de personas a orillas de un río. No está mal para una excursión. Hola, ¿qué tal? Bienvenidos a Celebrando España. Hoy nos vamos hasta Asturias para descubrir el descenso internacional del Sella. Una fiesta donde el deporte casi es la excusa. Porque aquí también hay gaitas, hay un tren lleno de gente siguiendo la carrera, hay peñas, música y un ambiente que convierte a un río en el corazón de una de las grandes celebraciones del verano. Así que ponte cómodo, sube el volumen, porque nuestro viaje sonoro está a punto de empezar.

Bueno, pues vamos allá. Nos espera un espacio muy completo donde en la producción tenemos a Nuria Álvaro. En el control técnico me acompaña Manuel Vaquero. En las redes sociales, Juan Luis Fraile. Y a los mandos del programa, Alex Ersov. Y después de las presentaciones, vamos con el programa de hoy.

0: Casi todas las grandes fiestas tienen un momento en el que alguien dijo, ¿y si hacemos esto? En el Seiya, aquel y si acabó escribiendo una historia que está a punto de cumplir 100 años. Quien mejor nos la puede contar es Juan Manuel Feliz, presidente del comité organizador del descenso internacional del Seiya. Juan Manuel, hola, ¿qué tal? Bienvenido a Celebrando España.
1: Hola, pues muchas gracias, encantado de estar con vosotros.
0: Bueno, Juan Manuel, hoy estamos hablando del descenso del Seiya, y es verdad que es una fiesta pues bastante conocida, pero creo que pocos saben cómo empezó todo. Cuéntanos cómo nace la fiesta, porque sé que hay una historia bastante curiosa detrás, ¿no?
1: Efectivamente, porque es una larga historia, en el sentido de que esto empezó ya en 1930. Es decir, que dentro de 3 años, en el 2030, estaremos celebrando el centenario. Pues esto empezó de una forma entre amigos, divertida, sin pensar que iba a llegar a lo que esto llegó, por supuesto. Y empezó aquí en Asturias, en una comarca que se llama Coya, que está a orillas del río Piloña, un afluente del Seiya. Y ahí veraneaba Dionisio de la Huerta, que aunque nacido en Barcelona, era hijo de un asturiano que había emigrado a Cuba y de una catalana, Casagrán, de apellido catalán. Pues Dionisio de la Huerta, que veraneaba en Asturias, como digo, se reunió con unos amigos y en 1930 hicieron el primer descenso del Seiya en unas canoas estilo canadiense,
0: sí,
1: desde Arriondas arriba de Seiya, un total de 20 kilómetros, en plan de excursión, al año siguiente lo repitieron. Entonces esos 2 años fueron divertidos, la gente, los amigos los seguían por carretera con los coches de la época, y paraban, lo festejaban, comían algo, bebían, escanciaban sidra. Pero en el 32, como la cosa iba en aumento y querían participar más gente de Infiesto, Arriondas, Riba de Seiya, los pueblos lugareños del Seiya, pues decidieron, los palistas empezaron a querer decir, bueno, esto está muy bien, pero en lugar de un paseo, una excursión, parando y tal, hay que hacer una competición a ver quién llega el primero al puente de Riba de Seiya, ¿no? Y ahí comenzó en el 32 la competición que lleva ya 88 ediciones.
0: Juan Manuel, entiendo que cada edición pues tiene algo especial. No sé qué novedades llega este año el descenso internacional del Seiya.
1: En esta 88 edición teníamos la ilusión de tener por primera vez con nosotros al equipo de China. Porque se celebra el 8 del 8. Del 80, y es la 88 edición, y el número 8 en China es el número de la fortuna, de la buena suerte, etcétera, ¿no? Pero al final, por problemas burocráticos, que no les autorizaban a los palistas a salir, tenían que haberlo solicitado mucho antes, no se hizo esto. Pero una de las novedades, siempre hay algunas, es el hermanamiento que hacemos con el río Limay de la Patagonia Argentina, ¿no? Este hermanamiento de aguas consiste en que ellos traen en una jarra especial agua del río Limay, la traen a Asturias y la vierten en el río Seiya la víspera del descenso, durante la ceremonia de izado de las banderas de los países participantes, que este año son 21. Y nosotros, en correspondencia, iremos a Argentina, a Neuquén, con el agua del río Seiya, para verterla allí en el río Limay, cuando ellos celebran allí una competición de piragüismo también muy famosa, que es la Regata de la Confluencia. Esa es una de las novedades de este año.
0: Qué interesante. ¿Y de qué cantidad de agua estamos hablando?
1: No, hablamos de 2 o 3 litros que vienen en una jarra.
0: Vale, algo simbólico.
1: En una jarra especial, precintada, porque claro, ya sabes que no se pueden llevar cantidades grandes de líquido en los aviones, ¿no?
0: Claro, claro. Por seguridad.
1: Por seguridad, pero lo estamos consiguiendo, sí.
0: Bueno, entiendo que hay pues muchos momentos o instantes que emocionan incluso a quienes lo ven por primera vez, ¿no? Por ejemplo, los versos de Dionisio de la Huerta, el pregón, el himno. Sí. No sé cuál es el momento más especial para ti durante el descenso.
1: Pues mira, eso es, transcurre durante el pregón, cuando el pregonero va recitando esos versos de Dionisio de la Huerta, porque todos los que ya conocemos en qué consisten sabemos que al final del pregón es cuando se canta el Asturias Patria Querida, que es lo que aquí se llama el himno de las piraguas, ¿no? Este se empezó a cantar en el Sella en 1950 y se sigue cantando. Y en los años 80 fue cuando se declaró himno oficial del Principado de Asturias. O sea que es un himno que se popularizó en el Sella y que ahora es el himno de Asturias. Bueno, pues eso se canta al finalizar el pregón y la gente ahí está en un momento de éxtasis porque hay una persona que lo entona por los altavoces para que todo el mundo lo siga, ¿no? Y como es una multitud tan grande, de más de 100.000 personas, eso resulta muy emocionante porque se sabe también que al finalizar el himno de Asturias, el juez árbitro ya da la salida de la competición, que es una salida también única en el mundo del piragüismo. No se da con un disparo de pistola ni simplemente con las voces del juez árbitro, es con un cañonazo. Es un cañón que ya se dispara en el Sella desde 1968, en que Samaranch lo donó a Dionisio de la Huerta para dar la salida del Sella, ¿no?

0: y es también muy emocionante porque inmediatamente el río se llena. Este año tenemos 800 y pico embarcaciones tripuladas por 1.200 palistas, ¿no? Uh-huh. Hay embarcaciones de uno y de dos. Y claro, ese momento del final de la Asturias patria querida, el cañonazo y que el río se llena de embarcaciones de todos los colores luchando por sobrevivir en la salida, que es estrecha, es de lo más espectacular que se puede ver en una competición de piragüismo.
1: Juan Manuel, el Sella no sería lo mismo sin el río. No sé cómo influye, ¿no?, cada año el estado del río en la organización. ¿Hasta qué punto os obliga a estar pendientes, ¿no?, de la naturaleza hasta el último momento?
0: Es importante, es muy buena esta pregunta, porque efectivamente el estado del río es fundamental para el desarrollo de la competición y además cada vez es más preocupante, ¿no? Estamos viendo las olas de calor que está habiendo en España y en Europa. Claro. Este verano estamos viendo ahora los incendios. Todo eso repercute en que en España cada vez hay menos agua disponible. Y aquí en el norte, aunque en eso estamos un poco más favorecidos, porque hay más lluvia normalmente, pero se nota un poco también el cambio climático. Ya no llueve tan fuerte como antes. El agua se utiliza en muchos más medios de lo que se utilizaba hace muchos años, es decir, ahora todos los pueblos tienen agua corriente para todos los usos y los usos cada vez son mayores. Total que los ríos tienden a ser cada vez más escasos de agua, digamos, ¿no? Y como el Sella se hace en pleno mes de agosto, que es cuando hay más estiaje y por lo tanto el río va más bajo, contando con que tenemos eso, unas 800 y pico embarcaciones metidas en un río estrecho y con poca agua actualmente, eso es preocupante. Es preocupante, hasta nos hace pensar en que a lo mejor algún día hay que adelantar la fecha del Sella y en lugar de hacerlo en agosto, hacerlo en abril, porque es la época de primavera, hay más agua y deshielo en los picos de Europa, uh-huh. Y todo eso, esa agua de los picos viene al río Sella. En fin, habrá que ir adaptándose a las circunstancias.
1: Juan Manuel Feliz, presidente del Comité Organizador del Descenso Internacional del Sella. Muchísimas gracias por acompañarnos en Celebrando España y que disfrutéis de una gran edición. Ahí nos veremos. Un abrazo.
0: Muchísimas gracias. Un abrazo a vosotros también.
1: Bueno, pues seguimos en Asturias y ya conocemos la historia del descenso del Sella. Pero una cosa es saber cómo nació y otra muy distinta es vivirlo desde dentro. Porque hay tradiciones que no se explican del todo hasta que las sientes. Y para eso saludamos a Tito Manzano, sellero y gran conocedor de esta fiesta. Hola Tito, bienvenido a Celebrando España, ¿qué tal?
2: Pues muy buenos días, ya digo que aquí estamos pues efectivamente, ¿no?, con el descenso internacional del Sella ya en mente, no mía, ¿no?, sino de todos los parragueses y de todos los riosellanos y de toda la comarca oriental de Asturias y por supuesto de toda Asturias, porque el descenso internacional del Sella es la fiesta de Asturias.
1: Tito, no sé cuántos años llevas ya participando en el descenso.
2: A ver, yo en el descenso, participando, como participante, digamos, de a pie, pues prácticamente toda la vida, ¿no? Pero bueno, yo en su momento pues participé muy directamente porque llegué a ser presidente del comité organizador del Sella, presidente de la comisión de la gestora y ejercí pues la secretaría del descenso internacional del Sella durante 15 años, siempre ligado pues... Emilio Yamedo fue el presidente que siguió a la estela de Dionisio de la Huerta y bueno, y a su fallecimiento fue cuando me hice cargo de esa junta gestora y presidí durante ese tiempo de transición el descenso internacional del Sella. Así que bueno, Algo puedo hablar de él, ¿no?
1: Pues bastante, ¿no? Son muchísimos años. Tito, y justo cuando suenan los versos, ¿no? Y está a punto de darse la salida, ¿qué pasa por la cabeza, ¿no? De un sellista.
2: Bueno, pues mira, es algo tan indescriptible y tan emocionante que el que no lo vive, no se lo imagina, ¿no? Cómo vibra el pueblo, digamos, ¿no? O sea, en la salida, aparte del colorido y aparte del sentido deportivo tan importante que tiene, porque es muy importante dentro del mundo del piragüismo, dentro del deporte, la importancia que tiene y el desarrollo que tiene como fiesta que es internacional, ¿no? Porque el descenso internacional de Sella es una de las pocas fiestas internacionales que tenemos en nuestro país. Y el estar a pie del Sella en el momento de la salida, repito, es algo que hay que vivirlo, vamos, es una experiencia indescriptible y mucho más, digo yo, que para nosotros los habitantes de Arriondas, de Arriba de Sella, que somos los, digamos, los anfitriones de todo este acontecimiento, pues es algo indescriptible. Bueno, yo personalmente me encargué durante 15 años, lo menos, de hacer la salida del Sella, es decir, de presentar la salida del Sella, claro, en el puente de Arriondas.
1: Mucha responsabilidad.
2: Pues mira, imagínate estar en el puente de Arriondas ante, sabes que te están escuchando más de 200.000 personas, y que efectivamente es una responsabilidad grande porque es un acontecimiento muy importante, ¿no?
3: Para tener esta tres, para que se le pueda acompañar el país como más.

0: Tito, el descenso tiene como dos caras, dos maneras de vivirlo, ¿no? Por un lado es una competición, pero por el otro lado es una fiesta. Y también entiendo que muchos de nuestros oyentes, no todos, quieren competir, ¿no? A lo mejor quieren ir a Asturias para disfrutar, ¿no?, de la parte festiva. Entonces, cuéntanos cómo es la parte festiva para la gente que no compite.
1: Pues mira, vamos a ver, la parte festiva es parte ya de los prolegómenos, el día anterior, el ambiente que se crea, de la cantidad de gente que viene alrededor, de deportistas y no deportistas, ¿no?, que vienen alrededor de ello. El día grande, el día del descenso internacional, previo a la salida, hay unos protocolos festivos ya establecidos de siempre por Dionisio de la Huerta, su fundador, que tenía muy claro lo que era la parte folclórica y la parte deportiva, y es un desfile presidido por los reyes de Asturias, encabezados por el rey Pelayo, todos en los trajes correspondientes a su época, y un desfile en el que participan prácticamente todo Asturias. Vienen peñas, delegaciones de todo Asturias, y cada uno reivindica o se hace notar, ¿no? Los de Pola de Siero, los de Oviedo, los de Gijón, los de, en fin, y por supuesto Cangas de Onís, o sea, los que estamos aquí en el meollo del descenso, sí, todos representados y con eso viene la representación, y detrás pues 200, 300, 400, lo que al final hace un desfile tan espectacular que yo creo que más de 50, 60 mil personas desfilan, ¿no? Uh-huh. Y todo ello alrededor de las calles, siguiendo las calles de Arriondas, hasta llegar al puente, que por cierto tenemos este año un puente nuevo, que estrenamos puente para el descenso del Sella. Uh-huh. Llegar al puente y allí, pues bueno, ir colocándose y viendo todos. Y luego el momento más entrañable, uh-huh, más emocionante.
0: ¿Cuál es?
1: Y en el que todo el mundo está muy, muy, muy atento, es el entonar el Asturias Patria Querida. Es el himno de las piraguas, ¿no? Uh-huh. Es el himno de Asturias, por supuesto, pero bueno, como bien decía Dionisio de la Huerta, antes de ser himno de Asturias ya era himno de las piraguas, porque lo estableció así en los comienzos del descenso internacional del Sella. Oír a toda aquella cantidad de gente que está en el puente, en los aledaños del río, cantar el Asturias Patria Querida con esa emoción, con ese respeto, es muy, muy impresionante. Y no te digo nada, ¿no?, para nosotros los asturianos.
0: Claro,
1: ¿no?
0: Claro. Entiendo.
1: Es algo que nos llena.
0: Tito, y también otra pregunta. No sé si vosotros tenéis alguna tradición que la gente de fuera pues no la conoce. La gente como yo, por ejemplo. ¿Algún secreto?
1: Bueno, hombre, secretos siempre hay. Por ejemplo, en el desfile es muy normal, ¿no?, que todos los años pues haya innovaciones de estos grupos, de por ejemplo, Selleros de Arriondas, pues tiene más de 1,000 socios, y todos ellos desfilan detrás de la bandera del Sella. Y bueno, los secretos son secretos a voces, porque claro, todo esto se desarrolla con vistas a todo el mundo, y además con ganas de que todo el mundo lo observe y lo vea, ¿eh? Y vea que aquí estamos, ¿eh?, los de Ponga, los de Oviedo, los de Gijón, los de tal, y fundamentalmente pues los dos selleros, pueblos selleros por excelencia, como es Arriondas, como salida del descenso internacional del Sella, y la llegada en Ribadesella, ¿no? Todos presumimos de tener grandes palistas, porque de hecho los tenemos, campeones del mundo y campeones tan importantes como Javier Hernán, presidente de la Federación Española de Piragüismo, que es de aquí, de Arriondas, fue alumno nuestro, fui profesor en el colegio aquí muchos años, y todos, Pedro Vázquez, reciente campeón del mundo, bueno, todos ellos pues salieron de ahí, de ese río que al principio, bueno, pues es como aquí dedicarse al deporte de la piragua, yo creo que lo hacen todos los chavales cuando empiezan a hacer deporte, ¿no? Luego la mayoría quedan, otros, bueno, ya sabemos que hay deportes que absorben mucho más a esta juventud, claro. Pero la piragua es fundamental, ¿eh? Y bueno, ese es el gran secreto, ¿no? El río, ¿eh? Si vais a venir y nunca vinisteis aquí al Descenso Internacional del Sella, yo os garantizo que si venís, el que nunca haya venido, vuelve seguro. ¿Eh? Porque es tan espectacular y tan entrañable. Además, mira, voy a dar un dato que es muy, muy, muy importante.
0: ¿Sí?
1: En los descensos del Sella, a pesar de la aglomeración de personas tan enorme que hay, el parte de incidencias al final de la jornada, al final del descenso, es mínimo, ¿eh?
0: Uh-huh.
1: Incidencias, me refiero, de peleas, de mal ambiente, de accidentes incluso, ¿no? Hay como un respeto ceremonial que nos hace ser eso, pues tener también esa cualidad, ¿no? Esa seguridad que el que viene, viene a disfrutar y nunca alterar el gran acontecimiento que es el Descenso Internacional del Sella.
0: Bueno, un ambiente seguro. Pues Tito Manzano, muchísimas gracias por compartir con nosotros esa mirada desde dentro. Y ahí nos veremos dentro de poco.
1: Pues aquí os esperamos con los brazos abiertos.
0: Muchísimas gracias. Hasta luego.
1: Gracias a vosotros. Hasta luego.
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0: Una excursión entre amigos. Así empezó todo. Casi 100 años después, el descenso del Sella sigue demostrando que las mejores tradiciones son las que nunca dejan de reunir a la gente.
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0: Nosotros lo dejamos aquí. La semana que viene volveremos con otra fiesta, otra historia y otro rincón de España por descubrir. Hasta la próxima.

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1: Saludos, viajamos a Mallorca, donde se celebra desde hoy y durante tres días una de las citas más especiales del mundo de la lírica en España, la sexta edición del Festival Cap Rocat. Una antigua fortaleza militar convertida en hotel en plena naturaleza junto al mar, se convierte en el escenario en el que poder disfrutar de la música de estrellas internacionales. Se vivirá uno de los momentos inolvidables de esta edición con el concierto de Tosca, que llega al festival con la participación de artistas de máximo nivel como la soprano Liz Davidson o el tenor Freddy de Tomaso. También participa Juan Diego Flórez, una de las grandes voces de la lírica actual. Nos lo van a contar María Obrador, directora del festival, y Pablo Mielgo, director artístico y musical de la Orquesta Sinfónica de Islas Baleares, la OSIB, desde 2014. Y nuestra foto del día se detiene en el cortijo del Fraile, en Níjar, Almería. Y es que el escenario de la vida real que inspiró al poeta Federico García Lorca para escribir el libro Bodas de Sangre renace casi un siglo después del crimen para transformarse en un gran centro de arte y territorio. En el control técnico está Eduardo Torres, en la producción Juan Carlos López Moreno, en la redacción Susana García Polo y en la edición Javier Martínez y quien nos habla, Lola Funchal.
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0: Mallorca vuelve a acoger este verano una de las citas más especiales del mundo de la lírica en España. El Festival Carrocat reúne a estrellas internacionales de la música durante 3 días, desde este viernes hasta el domingo, en el icónico Hotel Carrocat. Saludamos a María Obrador, directora del festival. María, muchas gracias por atender a Cultura con Ñ.
1: Buenos días, muchas gracias.
0: Y también nos acompaña, nos atiende por teléfono, Pablo Mielgo, director artístico y musical de la Orquesta Sinfónica de Illes Balears, la OSIP. Muchísimas gracias también por acompañarnos.
2: Hola, ¿qué tal? Buenas.
0: María Obrador, estamos escuchando, bueno, a Freddy de Tomaso en Tosca. Ella sello del Festival Runil en 3 días a grandes voces o figuras del panorama internacional en Mallorca.
1: Bueno, a ver, nosotros siempre hemos trabajado desde el principio por intentar atraer al mejor talento internacional y trabajar siempre en la excelencia. Y la verdad es que estamos muy orgullosos de todo lo que hemos conseguido hasta ahora y del maravilloso programa que tenemos para este año.
0: Sí, Carrocat ya, digamos que se ha hecho un hueco, podemos decirlo así, en las citas internacionales más destacadas del verano. ¿Cómo se vive en Mallorca?
1: Pues la verdad que, bueno, nosotros lo vivimos con muchísima emoción, ¿no? Hemos conseguido, pues durante estos años, acercarnos al público mallorquín y al público también residente y gente que viene fuera de la isla, ¿no? Para asistir a este concierto, y este año hemos conseguido hacer pues un sold out de entradas hace ya pues casi un mes, con lo cual estamos muy contentos de haber conseguido pues esa aceptación y esa ilusión por parte del público de las islas.
0: Claro, no solamente me imagino que de Islas Baleares, sino que también el público que llega de la península.
1: Exacto, exacto. Sí, lo que me refería era precisamente eso, que yo creo que no solamente ha habido gente de aquí residente en Mallorca, sino gente que viene específicamente para disfrutar de estos conciertos, y la verdad es que es un éxito, ¿no? El poder conseguir que atraigamos y que Mallorca suene por música en estas épocas del año.
0: El Festival Carrocat se celebra en el icónico Hotel Carrocal de Mallorca, una antigua fortaleza. Es muy importante que nos lo describa, porque el marco, podemos decir, aunque sea una frase hecha, es incomparable, pero te invitamos a que nos describas ese entorno.
1: Bueno, sin duda es un lugar muy espectacular por diferentes razones, ¿no? O sea, a nivel arquitectónico tiene una magnitud y unas dimensiones que hacen que sea sin duda pues algo muy especial. Está bajo la tierra, pero sin que una persona tenga la sensación de estar bajo tierra. Al revés, hay una amplitud y una dimensión y una entrada de luz que hacen que el edificio sea muy espectacular, y todo esto unido a estar situado en un cabo, en el último cabo de la bahía, que es el cabo Enderrocat, con unas vistas espectaculares al mar, en un entorno natural de un área especial protegida, con lo cual tenemos pues un entorno muy virgen, muy salvaje, muy conectado a la naturaleza y al mar Mediterráneo, ¿no? Y pues por hacerse también en verano y en puesta de sol, pues se nos unen muchísimos elementos mágicos que le dan mucha mucha vida a esta arquitectura única de lo que es Carrocat, ¿no? Entre pues puesta de sol, la luz, la brisa del mar, todos esos elementos ayudan a que el edificio cobre una vida única.
0: Un edificio que es bien de interés cultural también, ¿no? Lo que es la fortaleza.
1: Exacto, sí, declarado monumento. Un monumento, y que es un edificio con una importancia a nivel patrimonial que tenemos que tener en cuenta, sí.
0: Sí, Pablo Mielgo es director artístico y musical de la Orquesta Sinfónica de Islas Baleares. Cuéntanos cómo vives el Festival Carrocat, en tu caso concreto, como director artístico y también de la orquesta.
2: Bueno, es un privilegio, y como muy bien ha dicho María, ya se ha consolidado después de varios años trayendo y atrayendo tanto público nacional e internacional, y por supuesto ese cúmulo de estrellas que para nosotros como orquesta es estupendo poder acompañar y trabajar junto a ellas, digamos, culminando así una temporada larga, porque empezamos en septiembre y estamos ya terminando la temporada, así que culminar una temporada española, con, en este caso, con una Tosca y con estos extraordinarios nombres, pues bueno, es un privilegio.
0: Vamos a hablar de la programación porque este viernes 31 actúa Juan Diego Flórez, una de las grandes voces de la lírica actual. ¿Qué nos propone este concierto?
2: La gala de Juan Diego se hace en formato con piano. Con su gran pianista Vicenzo Scalera, que está dentro del tour mundial que está haciendo precisamente y que hace un recorrido del belcantismo, algunas cosas que pertenecen ya a un Juan Diego anterior y que bueno, ya está, digamos, diciendo adiós a un cierto repertorio, abriendo otro repertorio y, bueno, pues una gala única con un pianista excepcional como Vicenzo y, bueno, qué decir de la voz de Juan Diego, claro, que es el tenor espinto por referencia probablemente del siglo XX-XXI, ¿no?
0: Bueno, vas a dirigir la Tosca, entonces no sé si nos puedes contar o quizá
2: claro.
0: ¿Qué nos propone este concierto?
2: Bueno, La Tosca es una de las grandes obras de la literatura operística y contar con Liz Davidson, con Di Tommaso y con Ludovic Tessier haciendo de Scarpia, bueno, son tres voces únicas internacionalmente y que las tres se disputen esos tres papeles, ese protagonismo que Puccini da a estos tres personajes unidos en prácticamente 16 horas que sucede en la historia de en un día que sucede la historia de la Tosca, ¿no? Y bueno, tener además en la orquesta, en el momento tan espléndido en el que está, el coro de Cap Rocat, con voces seleccionadas de todas las islas y que, bueno, es estupendo. También coprimarios como Tomeo Bibiloni o Sebastián Serrà, que es un poco el apoyo al talento local de Mallorca, gente que pues ya está actuando habitualmente en grandes teatros también. Y estamos muy contentos de poder plantear esta Tosca.
0: Vamos a escucharla.

0: Bueno, es un lujo. Estamos escuchando también a Liz Davidson, un lujo poderla tener en este festival. No lo hemos dicho, pero son ya 6 ediciones y hay que decir que La Tosca se presenta el domingo 2 de agosto, ¿no?
1: Sí, exacto.
0: Cuéntanos un poco, nos decía Pablo Mielgo, quiénes van a intervenir, pero ¿qué significa para todos, para todos los amantes de la música, el tener a estas dos grandes figuras y referentes del bel canto?
1: Bueno, yo creo que sin duda es un orgullo también para Mallorca, ¿no? El poder acoger y poder tenerles aquí y que lo podamos escuchar en nuestra tierra sin tener necesidad de coger un avión e ir a algún teatro, ¿no? Es maravilloso y además la oportunidad de enseñarles Mallorca, de poderles hacer un poco pues una visita a la isla en la que luego ellos pues puedan convertirse en embajadores de aquí, de nuestra tierra. Con lo cual, creo que al final conseguimos dos cosas importantes. Una, que es traer este talento internacional de primerísimo nivel. Y luego, además, pues que toda esta gente vea Mallorca, la viva, la sienta como nos gusta transmitirlo y que luego puedan, pues a su vez, hacer de embajadores del festival y de Mallorca, por supuesto.
0: María, yo pienso lo difícil que tiene que ser programar con tanta antelación con estas grandes figuras para que puedan estar ahí en el Festival Carrocat de Mallorca, ¿no? 3 días.
1: Sí, la verdad es que es complejo, no es una tarea fácil y que hay que hacerla con muchísima antelación. Y esto es el gran mérito de nuestro director artístico, de Ilias Tempetonidis, y también de aquí de Pablo Mielgo, que está siempre también ayudándonos. Y estamos pues ahí, ¿no? Programando pues de año en año, intentando traer talento siempre de primerísimo nivel, buscando la excelencia, buscando gente que no ha estado aquí todavía. Y luego también yo creo que como muchos han estado y les ha gustado mucho, algunos repetirán. Con lo cual, pues mira, es un gran mérito, un gran honor tenerles gracias a nuestro director artístico. Y bueno, en eso estamos, intentando ya programar el del 2027 y tenerlo ya cerrado cuanto antes para empezar con el 2028. O sea, que con muchísima ilusión.
0: Me gustaría volver al viernes porque hemos hablado poquito de Liseski y me gustaría, no sé, profundizar un poco en este pianista, ¿no? Que tiene una gran proyección internacional y que, bueno, ha venido a sustituir a Rudolf Buchbinder por enfermedad, que también ha sido realmente, me imagino, costoso no tenerlo.
1: Sí, la verdad que fue pues una pena, ¿no? Y sobre todo porque ha sido por motivos de salud y que le deseamos al maestro Buchbinder una pronta recuperación. Pero la verdad que estamos muy contentos de tener aquí a Jan Liseski, que yo creo que al final es un talento también joven, es algo muy distinto al maestro Buchbinder, pero que sin duda no deja de ser una gran oportunidad para el público, ¿no? Para poderlo escuchar y poderlo disfrutar, además en un formato muy íntimo, en el que el público está alrededor del artista, que convierte en ese ambiente mágico, sin duda, ¿no? Y encima con un programa tan amplio, tan bonito, tan diverso, creo que va a ser sin duda una noche muy especial.
0: Pablo Mielgo, pues no sé si puedes a contarnos algo de este programa en el que va a estar Jan Liseski.
2: Bueno, como bien comentaba María, Jan es uno de los grandes pianistas, de las grandes apuestas jóvenes del mercado internacional. Ya está muy consolidado, lo que pasa que es tan joven, pero lleva desde los 14 años triunfando. Su origen polaco hace una relación muy fuerte con el pianismo, sobre todo además en la relación entre Chopin y Mallorca. Y a su vez, bueno, él, aunque es de origen polaco, pues tiene nacionalidad canadiense y mueve, digamos, un mundo internacional detrás de sí extraordinario. Además, es una persona que no solamente es un gran pianista, sino que es una persona muy formada culturalmente, le interesan muchísimos aspectos que los traslada a su manera de ver la música. Así que, bueno, creo que, como bien ha dicho, es una especie de gala estupenda. Así que espero que el público lo disfrute y, bueno, también mis mejores deseos para Rudolf, que esperemos que pronto pueda recuperarse.
0: Vamos a escuchar a Jan Lisiecki.

0: Así suena de bien. La verdad es que es un lujo poderlo tener y que participe en el festival ya Lisiecki. Vamos a ir terminando porque hay un proyecto muy interesante que es para apoyar a cantantes líricos locales. Cuéntanos, no sé en este caso si prefiere María Obrador hablarnos de ello.
1: Bueno, yo creo que podemos hablar los dos, ¿no? Pablo
0: Pues
1: también
0: adelante.
1: Siempre tiene mucho que aportar, pero bueno, haré una breve introducción. Yo creo que esta parte del festival es sin duda muy importante, ¿no? Hemos hecho una mención también referente al coro, ¿no? Al coro que tuvimos que crear para este festival, para el Festival Caprocat, y que sin duda nos ha enseñado mucho, nos ha enseñado mucho sobre la oportunidad que se abre a gente de la isla a participar, a aprender, a formar parte de un festival de estas dimensiones y de lo mucho que les aporta, de lo felices que son participando en esto, ¿no? Entonces, sin duda, entendimos que hay que apoyar al talento joven y la jornada Festival Caprocat Inspira se inició con una pequeña masterclass, bueno, pequeña no, pero con una masterclass impartida por uno de nuestros principales artistas. Cada año fue así hasta que el año pasado decidimos ampliar esta jornada,
0: sí,
1: ¿no? Y buscar talento también, pues desde la colaboración que tenemos con el programa Crescendo del Teatro Real o colaboraciones con el Liceo, buscando talento a nivel nacional, junto con el talento que tenemos aquí para que puedan disfrutar de esta jornada. Y ahora pues la hemos ampliado un poco más, pues con unas charlas y unas clases un poco más abiertas a otro tipo de formación musical. Y sin duda completamos, yo creo que esta jornada que ha tenido muy buena acogida y que se ha, gracias a que la han valorado y que la han vivido como algo muy positivo, nos ha impulsado a que fuera creciendo.
0: Pablo Mielgo, ¿y cuál es tu participación en este proyecto? Cuéntanos.
2: Bueno, como muy bien dice María, el apoyo al talento joven es fundamental y lo que hemos intentado es seleccionar las voces jóvenes de las islas que bueno, tienen más proyección y en este caso, teniendo en cuenta la voz de Ludovic Tessier, pues tener bastantes figuras masculinas y en el caso también ha querido tener alguna soprano de gran proyección y que bueno, estamos convencidos será siempre muy productivo tanto para Ludovic como para todos los participantes y el público que se acerque, ¿no?
0: ¿Qué balance hacéis de estos 6 años ya del festival y sobre todo también a qué retos os enfrentáis o queréis enfrentaros en los próximos años?
1: Bueno, yo creo que ambos podemos decir, a no ser que Pablo me diga lo contrario, pero yo creo que ambos podemos decir que
0: sí.
1: Estamos muy contentos con la trayectoria. Pablo formó parte también del germen de esta idea de soñar con este festival, con tener música en un escenario así y sobre todo por aportar a Mallorca, ¿no? Por entregarle a Mallorca un poquito de nuestra visión y de nuestra pasión por la cultura y la música. Y la verdad es que muy contentos, no podemos estar más que orgullosos y con muchísima ilusión de seguir continuando con este proyecto, porque la verdad es que hemos tenido que enfrentarnos a diferentes retos, ¿no? Siempre hay, pues como ha ocurrido este año, una baja de un artista o
0: de
1: otro
0: última
1: tipo
0: hora
1: de
0: casi,
1: temas.
0: ¿no?
1: Sí, claro. Entonces luego también hay otros temas pues que el clima acompañe, ¿no? Que no tengamos algún tipo de problema pues con lluvia o con viento. Siempre son cosas que tenemos que estar hasta el último minuto lidiando. Este año, por ejemplo, es nuestro segundo año con una cúpula que fue una cúpula acústica, ¿no? Que protege a lo que es la sinfónica, la orquesta o el coro y los artistas, que nos ha ayudado muchísimo a mejorar la calidad de la música y de la acústica que ofrecemos y también para generar un poco también de escenografía típica de nuestro festival. Entonces, este año consolidamos esto y me imagino que retos saldrán y que oportunidades y nuevos proyectos también, pero desde luego lo afrontamos con ilusión y con mucha fuerza y somos un gran equipo, yo creo, y que todos juntos estamos trabajando en la misma dirección y eso pues siempre une.
0: Claro, Pablo Mielgo, ¿y esos retos, algo que te haya gustado soñar y que te gustaría también llevar al Festival Caprocat?
2: Bueno, generar proyectos como Caprocat, que es tan complicado, y desde la sociedad civil y con la Fundación Medina Mallorca, con esa apuesta tan importante por el mecenazgo y por la cultura, creo que ya se ha cumplido un sueño para cualquier territorio y más para Mallorca. Es una puesta en valor de lo mejor de la isla, de lo mejor de estas Islas Baleares, y tanto para la orquesta como para la cultura y para, digamos, una visión de un turismo y cultura juntos, es el mejor proyecto posible.
0: Y simplemente desear mucha suerte en estos 3 días de concierto, desde hoy viernes hasta el domingo, como estamos contando. Las entradas están a la venta, me imagino que en la página web, María.
1: Sí, exacto. Están, bueno, ahora como os comentaba, estamos con sold out, pero bueno, tenemos lista de espera, con lo cual si nos escriben un correo electrónico en
0: Ahí.
1: info@festivalcaprocat.com podemos atenderles y si hubiera algún hueco, pues
0: Vais a
1: podemos
0: tener que
1: ofrecerle
0: ampliar, porque el
1: una.
0: aforo veo que se hace pequeño, ¿no? Cada año.
1: Sí, bueno, no, por no podemos ampliar, porque el espacio que
0: Imposible.
1: tenemos es el que tenemos, pero quizás, pues como decíamos antes, ¿no? ¿Con qué soñamos? Pues con ampliar un día más, si fuera posible. O sea
0: María,
1: que.
0: muy bien. María Obrador, directora del Festival Carroca de Mallorca, muchísimas gracias. Y Pablo Mielgo, director artístico y musical de la Orquesta Sinfónica de Illes Balears, también muchísimas gracias por atender a Cultura con Eñe de Radio Exterior de España, Radio Nacional.
1: Muchas gracias
2: Gracias,
1: a
2: gracias a
1: vosotros, un
2: vosotros.
1: placer.

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1: Y nuestra foto del día se detiene en el cortijo del fraile Níjar, Almería. Y es que el escenario de la vida real que inspiró a Federico García Lorca para escribir Bodas de Sangre renace casi un siglo después del crimen. El edificio dejará atrás su estado de ruina para transformarse en un gran centro de artes y territorio, casi un siglo después del crimen que conmocionó a la sociedad en julio del año 1928, el emblemático cortijo del fraile inicia su resurrección, tanto arquitectónica como cultural. En este lugar se produjo un sangriento suceso pasional cuando una novia se fugó con su primo el día de su boda y fueron perseguidos por familiares, resultando el primo muerto de un disparo. Este trágico evento real sirvió como inspiración directa a Lorca para escribir su famosa obra teatral Bodas de Sangre. Lejos de concebirse como un museo estático que se visita solo una vez, el cortijo funcionará como un núcleo de actividad cuya programación anual abarcará desde ciclos de teatro, cine y música y talleres de oficios fuertemente vinculados a la tierra, como la cestería, la alfarería y el esparto. El plan también contempla una recuperación integral de su entorno, devolviendo a la vida los aljibes históricos, las eras de reunión, los bancales y los cultivos tradicionales, cerrando así el círculo de un proyecto que busca

Sara, la cantante y compositora, sigue de gira por España hasta finales de septiembre. Sus próximas paradas son Pontevedra, dentro del festival Son Rías Baixas, el 13 y 15 de agosto, y Gandía, Valencia, en el marco del Festival Mediterránea, del 27 al 29 de agosto.

La cantante presenta su espectáculo Zara Rave de música electrónica y directo, donde transforma por completo su repertorio pop hacia un sonido techno, político y de pista de baile.

con Zara os dejamos. Ha sido todo por hoy. 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Un abrazo, adiós.

0: Son las 10, las 9 en Canarias.
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0: Sigue la presión sobre Ceuta, siguen entrando personas por la frontera del Tarajal cuando queda muy poco para que llegue el presidente del gobierno, Pedro Sánchez. Ceuta, Sara Vázquez, buenos días.
2: Buenos días. Continúa la entrada de migrantes horas después de que las últimas cifras apuntaran a unas 30.000 personas, casi la mitad de la población de la ciudad, y al tiempo comienza a producirse el movimiento en sentido contrario. Ya hay personas que por su propia voluntad están regresando a Marruecos. Algunas minutos antes del amanecer ya preguntaban en el centro de la ciudad por el camino de regreso a casa después de horas a la intemperie, algunos pidiendo agua y comida, muchos descalzos y en bañador. Tenemos una última hora y es que el gobierno de la ciudad autónoma acaba de comunicar que va a suspender las fiestas patronales que deberían comenzar mañana. Son los festejos en honor a la Virgen de África. Les comentamos, última hora, el gobierno de la ciudad ha decidido suspender las fiestas con motivo de la crisis migratoria. A esta hora, la carretera de la frontera se encuentra repleta de gente. El ejército apoya en el Tarajal a las fuerzas de seguridad y del otro lado, Marruecos ha desplegado los antidisturbios para tratar de contener a los miles de migrantes reunidos en Castillejos para intentar cruzar a Ceuta. El presidente del gobierno viaja a la ciudad acompañado por el ministro del Interior y se acercará a la frontera para hablar con representantes de los cuerpos de seguridad en el punto y después participará en una reunión de coordinación con el presidente de la ciudad y el delegado del gobierno en Ceuta.
0: También hemos sabido que sube el número de personas que han fallecido en el intento de entrar en territorio español. En las últimas horas ya son 19.

0: Muy bien, el rey Felipe VI está siendo puntualmente informado por Pedro Sánchez y por el presidente de Ceuta, Juan Jesús Vivas. Francia acaba de anunciar que va a reforzar los controles en la frontera con España y que está en contacto con el gobierno de Pedro Sánchez, según ha revelado el ministro del Interior, Logan Núñez. Italia, recordamos, estudia pedir la suspensión del espacio Schengen. Exteriores ha convocado al embajador italiano. José Manuel Álvarez considera que la posición italiana es impropia de un país socio. Es viernes 31 de julio, a las puertas del fin de semana con más viajes y desplazamientos de las vacaciones del verano, que muchos comienzan esta mañana en la estación Joaquín Sorolla, en Valencia, donde está nuestra compañera Laura Vidal. Buenos días.
1: ¿Qué tal? Buenos días. Sí, estamos aquí en la estación Joaquín Sorolla porque hoy empieza la operación salida del primer fin de semana de agosto. Renfe ha reforzado la oferta con 123.000 plazas en trenes de alta velocidad y larga distancia con origen o destino en la Comunidad Valenciana. De ellas, cerca de 100.000 corresponden a las conexiones entre Valencia, Alicante y Madrid, que concentran el mayor volumen de desplazamientos. Hemos preguntado a los viajeros a dónde se dirigen o de dónde vienen y esto es lo que nos cuentan.
2: Yo he venido aquí a ver a mis nietos que viven en Ondara y ahora me los llevo un mes a Córdoba el mes de agosto.
3: A lo mejor vamos de viaje a Marbella, dos días y pues no sé dónde nos lleve la abuela.
4: Venimos de Gandía.
5: Estoy en Valencia, ya.
6: Sí, estoy de vacaciones.
7: Sí, nada, 4 o 5 días.
8: Sí, venimos de vacaciones, venimos a ver a un amigo que es de aquí de Valencia y vamos a estar como 16 días aproximadamente por Europa.
1: Con una ocupación turística que roza el lleno en muchos destinos de la Comunidad Valenciana, la operación salida se desarrolla con normalidad en la Joaquín Sorolla. Añadir también que de momento la huelga ferroviaria no ha tenido ninguna incidencia en la estación, donde el ir y venir de viajeros resume el intenso movimiento del primer fin de semana de agosto.
0: Segunda gran operación salida del verano, que en las carreteras coincide con los precios de los carburantes más caros en mucho tiempo. Malena Álvarez.
9: Una subida que se dispara entre un 12 y un 23% con respecto al mismo periodo en 2025. En concreto, se trata de un incremento de 19 céntimos en el caso de la gasolina y de 34 céntimos por litro en el diésel. Unos precios que llegan a los niveles de marzo, cuando precisamente el gobierno activó una fórmula de alivio, que ya no está operativa, de reducir el IVA del 21 al 10%.
0: 10 y 4 minutos de la mañana, 9 y 4 en Canarias.
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11: Llegamos al final de la semana con dos argumentos radicales de los que más nos identifican fuera de España. Radicales en el sentido de raíz, la cultura del vino y la música. La primera nos lleva hasta la comarca leonesa de El Bierzo, que se ha convertido en una referencia vitivinícola de primer orden gracias a su apuesta por el viñedo viejo y sus variedades autóctonas. Una de las bodegas que ha propiciado esta nueva dimensión de la denominación de origen ha sido Dominio de Tares, y este año precisamente su referencia a cepas viejas está celebrando sus 25 añadas ya. Enseguida nos acercamos al trabajo de esta bodega con su director Rafael Somonte. Y el segundo argumento, la música, nos lleva hasta el monasterio de Uclés, en la provincia de Cuenca, que dentro de unos días propone el festival Uclés Emergentes, dedicado especialmente a las músicas contemporáneas, pero inspiradas en nuestras raíces más profundas. Saludos también hoy de Sabrina Aguado, que ya se incorpora, así como de Nuria Álvaro en la producción, que nos sirve las copas, y de Pepo Sherman en el control, que es el que nos pone la música. Comenzamos.
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0: empezar.
1: Es el viaje de la uva, una canción que relata pues ese camino justamente de la uva desde el terroir, desde el origen hasta que lo disfrutamos. Vamos a hablar de vino. España es el país con más viñedo del mundo y el sector del vino es uno de los más importantes en nuestro comercio internacional. De hecho, somos el segundo exportador mundial en volumen, pero es que además nuestros bodegueros están haciendo un gran esfuerzo por incrementar sobre todo la calidad y el valor de sus vinos.
2: Esa apuesta comenzó hace unas décadas y ha cambiado drásticamente la imagen internacional del sector, dando de paso mucha visibilidad a regiones que estaban pasando desapercibidas, pero que guardaban un gran potencial, como la que visitamos hoy, El Bierzo.
1: Una de las bodegas pioneras en la imagen actual de los vinos bercianos es Dominio de Tares. Fundada en el año 2000 y ubicada en San Román de Bembibres, en la provincia de León, esta bodega ha sido un revulsivo en el mundo vitivinícola de la comarca y, sobre todo, ha sido una de las primeras en demostrar al mundo el valor de esos vinos del Bierzo. Y ahora justamente una de sus referencias emblemáticas, el Cepas Viejas, acaba de cumplir 25 añadas, las bodas de plata. Nosotros queremos celebrarlo con un brindis, en este caso radiofónico. Rafael Somonte, director general de Dominio de Tares, ¿qué tal, cómo estás?
3: Hola, buen día, encantado de estar con vosotros, ¿qué tal?
1: Bueno, lo primero, felicitaciones por ese cumpleaños, ¿no? Siempre unas bodas de plata siempre son para celebrar.
3: Sí, la verdad es que muy contentos y del éxito del vino, de estos 25 años, de la trayectoria y a seguir otros 25 más, si es posible.
1: Rafael, no demos por hecho que fuera de España ubican muy bien la comarca donde estáis trabajando. Háblanos, ¿dónde está El Bierzo?
3: Bueno, El Bierzo está en la provincia de León, en el noroeste de la provincia de León, en el límite entre León, Galicia y casi Asturias también, en la zona de La Ciana, que es una zona de Bierzo muy bonita, y bueno, en Castilla y León, muy bien ubicados, clima perfecto, mediterráneo fresco, con cierta influencia atlántica por la cercanía al mar y bueno, en el noroeste de la provincia de León, por resumir.
2: Uh-huh. Bueno, la diferenciación en el mundo del vino viene fundamentalmente definida por el suelo, por la orografía, las variedades, el clima o el factor humano. Sin entrar en profundidades demasiado técnicas, ¿qué tiene El Bierzo que le haga una comarca única?
3: Bueno, El Bierzo, como decía previamente, la climatología es espectacular porque estamos justo en el preámbulo, en el previo de subirnos a la meseta, ya en la zona de Astorga, en dirección a Madrid, ya nos subiríamos a la meseta central española, que tiene un clima más continental, pero El Bierzo tiene esa influencia climática única en la cual tiene frescura viniendo del mar y ciertas horas de luz y de calor que todavía hacen que la huerta, la uva, las cerezas, la castaña, aquí se da bien todo. Entonces tiene un clima espectacular y luego a nivel suelos tiene una cosa súper singular que son las pizarras, los suelos de pizarra, los suelos con cierto toque mineral de toda esta cuenca del Sil, del río Sil, lo hacen único, ¿no?
1: Es curioso, a mí que me gusta mucho hacer senderismo, cuando recorro El Bierzo, que es una de mis comarcas favoritas, de verdad que me encanta, puedes pasar en muy pocos metros de pasar en un paisaje de encinas, que es mediterráneo, a helechos, que es atlántico, y eso es cuestión de casi de metros de un sitio a otro, ¿no? Es un paisaje curioso y un clima bastante singular, una mezcla ahí de dos influencias. Bueno, Rafael, ¿cómo surge Dominio de Tares? ¿Quién o quiénes crean la bodega y con qué objetivo?
3: Bueno, la bodega Dominio de Tares surge a finales del siglo XX, en el año 1999, previo al 2000, donde se empiezan ya a elaborar los primeros vinos. Por aquel entonces todavía no estaba terminada la bodega y en el año 2000 ya empezamos las nuevas instalaciones. Un poco dos enamorados del vino que tenían en mente y tenían toda la convicción de que la variedad Mencía, por aquel entonces muy conocida en la zona Bierzo, pero completamente desconocida en el resto de España y por supuesto en el resto del mundo, donde el resto de las cartas de vino eran básicamente Rioja y Ribera y Ribera y Rioja, por decirlo así, tenían toda la convicción de que la variedad Mencía y la variedad Godello, que vino en las elaboraciones 2-3 años después, tenían la capacidad y el potencial suficiente como para llegar a hacer vinos de talla mundial. Entonces, a partir de ahí empezó el proyecto. Conocían perfectamente toda la historia vitivinícola del Bierzo, de la influencia de los romanos. De hecho, la bodega está en el medio de una lo que llaman la Vía Nova. La Vía Nova era la antigua vía calzada romana que unía Astúrica Augusta, Astorga hoy, con Brácar Augusta, que es Braga en Portugal, y es una zona de larga influencia vitivinícola, con paso y tránsito de variedades. Muchas de ellas no quedaron, pero las que mejor se adaptaron a la zona, como la Mencía, la Godello y algunas otras, se quedaron. Entonces, toda esa convicción fue lo que fundó originalmente en la filosofía de dominio de Tares y lo que seguimos manteniendo hoy en día muy patente, ¿no?
2: Uh-huh. Y Rafael, ¿cómo ha intervenido dominio de Tares en ese cambio tan sustancial hacia la calidad que ha experimentado la denominación de origen Bierzo en las últimas décadas? ¿Qué habéis aportado vosotros a esto?
3: Pues bueno, yo creo que aparte de la visión y el punto de vista y esa convicción en cuanto a que la calidad debía ser lo primero, no solamente elaborar vinos de volumen o a granel, como ocurría no solo en el Bierzo, en los años 60, 70, 80, en la mayor parte de regiones, sean Toro y muchas otras, Dominio Tares puso ese granito de arena, quizás esos punto inicial para hacer vinos de larga guarda con la Mencía, no solamente vinos afrutaditos, ligeros, ricos y ya está, sino buscarle la complejidad y la capacidad de envejecimiento y esa vuelta de tuerca más hacia algo que diera mucha batalla y la talla a nivel mundial en competencia con cualquier otro vino del mundo, ¿no?
1: Sabemos que uno de los patrimonios vitícolas del Bierzo es la edad del viñedo. Eso es un valor que los bodegueros están buscando cepas viejas por todos lados ahora. Se puede encontrar ahí en el Bierzo viñedos muy añejos y que son justamente la base de vuestro cepas viejas, ese vino que cumple ahora 25 añadas. Y es el vino más emblemático de vuestra bodega. Para que nos entiendan los oyentes, ¿qué se considera, Rafa, viñedo viejo, a partir de qué edad, y cómo influye en la calidad de un vino?
3: Bueno, el viñedo viejo, hay cierta controversia o opiniones acerca de qué se considera viejo y no, sobre todo si nos salimos de digamos así, de la vieja Europa, porque en Europa tenemos mucho viñedo viejo, y consideramos viejo algo que es más viejo de lo que lo consideran, por ejemplo, en Australia, que con 30 años ya consideran a una viña vieja. Nosotros tenemos viñas, en el caso del cepas viejas, que superan los 85 y los 90 años de edad. En cuanto al Bierzo, para la superficie de viñedo que hay en esta comarca tan pequeñita, el porcentaje de viñedo viejo que hay en todo el viñedo es por encima del 80%, quiere decir, la mayor parte del viñedo del Bierzo es viejo. Y luego, respecto a qué aporta esto a un vino, el viñedo viejo, con esas raíces de las plantas tan profundas, tan extendidas por el terreno, que exploran tanta superficie de terreno, lo que permite es que las añadas sean mucho más regulares. Cuando hay sequía, por ejemplo, una viña vieja prácticamente no lo nota porque las raíces están muy profundas, accede a cantidad de agua muy, muy en profundidad que el viñedo nuevo no accede, y luego se autorregula muy bien en cuanto a que produce mucha menos cantidad de forma natural, sin que el propio viticultor lo restrinja, y al producir menos cantidad, evidentemente da muchísima más calidad de forma natural.
2: Hay que ver cuántos elementos intervienen en lo que es un vino. Bueno, aparte de proceder de estos viñedos añejos, ¿qué tiene de especial el cepas viejas vuestro en cuanto a elaboración, crianza? ¿Tiene un estilo reconocible, un sello propio?
3: Sí, mira, cepas viejas, con respecto a lo que hablábamos antes, qué aportaba Dominio de Tares o qué aportó Dominio de Tares en su momento, cuando salimos un poco de aquí de Bierzo y vamos a presentaciones, a showrooms de los vinos, etcétera, siempre nos dicen, el primer Bierzo que yo probé fue cepas viejas, ¿no? Cepas viejas marcó un punto de inflexión en lo que fueron los vinos del Bierzo allá por principios de los 2000. Fue la primera experiencia de muchos de los vino aficionados de España con el Bierzo, cuando las cartas, como decía previamente, eran casi monotemáticas o bitemáticas de Rioja y Ribera, ¿no? Entonces, cepas viejas fue esa referencia del Bierzo que primero impactó en el resto de España. Y luego, en cuanto a la elaboración, es un vino que procede de un paraje muy, muy especial, enfrente al Castro Vergidum, que el Castro Vergidum ese da origen a lo que hoy es el Bierzo, ¿no? El Vergidum, Vergido, Bierzo, de ahí viene el nombre de Bierzo, y está justo enfrente del antiguo castro romano Castro Vergidum, y son viñas de una edad espectacular, de unos suelos pedregosos y con una arcilla ferruginosa, que decimos rojiza, súper bonita, un paraje la mar de evocador, y la verdad es que solamente estar allí el alma se te llena, ¿no? Y los vinos tratamos que sean un poco el reflejo puro de lo que es el viñedo, el suelo, el clima de ese paraje de Cabanelas en frente del Castro Vergidum.
1: Pues si te parece, Rafael, vamos a dejar un momentito la Mencía y nos vamos a centrar, aunque sea un poquito, vamos a llenaros la copa del Godello, porque tenéis la suerte en Bierzo de tener bueno, lo que hoy es considerado como una de las uvas de moda blancas, ¿no? Que es el Godello. Quería preguntarte también cómo se comporta ahí en el Bierzo, porque sabemos que muy cerquita también están vuestros vecinos de Valdeorras. ¿Qué diferencia hay entre el Godello de un sitio y de otro? ¿Qué aporta, qué tiene ese Godello en el Bierzo que no tenga Valdeorras?
3: Pues mira, el Godello, como comentábamos antes, es una de esas variedades que, debido a la influencia pues de los romanos y de otros aspectos en los diferentes momentos de la historia, ha pasado por toda la cuenca del río Sil. Entonces, la diferencia entre los Godellos es que quizás esa climatología que antes decíamos que el Bierzo tiene, con ese sol ligero, que madura la uva pero no abrasa, eso hace que el Godello de Bierzo sea quizás más afrutado con respecto al de Valdeorras, que tiene un puntito más, digamos así, mineral, un puntito más salino. Y nosotros trabajamos porque ese Godello no solo esté de moda, porque las modas tienen un punto de pasajero, ¿no?, sino que al final se valore tanto la calidad como, sobre todo, la capacidad que tiene la variedad. No como algunas otras que simplemente, pues eso, son fruta y están ricas cuando son jóvenes, sino que el Godello es capaz de envejecer, es capaz de mostrarte en la copa de dónde viene, de qué suelos viene esa mineralidad de la que hablábamos antes. Entonces, es una variedad espectacular en cuanto a calidad.
2: Bueno, y después de estas casi tres décadas de trabajo, ¿cómo ha evolucionado la percepción también de esta denominación de origen del Bierzo fuera de España? Rafael, ¿se conoce suficientemente como zona de vinos de calidad también en el extranjero, fuera de aquí?
3: Sí, se conocen y cada vez más. Tenemos que tener en cuenta que en el Bierzo no solo hay clima, suelo, variedades autóctonas, sino tenemos un grupo de elaboradores con nombres súper reconocidos a nivel mundial que al final tiran de la Mencía, tiran del Godello, tiran del Bierzo, quiero decir, lo dan a conocer en todo el mundo, gente como Raúl Pérez, como Álvaro Palacios, pequeños productores que han surgido en los últimos años. Hablábamos previamente de nuestra bodega, de Dominio de Tares y de Cepas Viejas, que fue un punto inicial de dar a conocer el Bierzo en el resto de España cuando todavía no estaba ni de moda y fue una apuesta valiente y arriesgada por aquel entonces. Entonces, yo creo que todos colaboramos en que el Bierzo se conozca cada vez más y realmente sales hoy de España y vas a otros países y el Bierzo se demanda, se conoce y se valora mucho, ¿no?
2: Y Rafael, afrontando precisamente ese salto internacional, pues con el momento actual de inestabilidad, de conflictos bélicos, las amenazas arancelarias también, ¿están frenando esta expansión de vuestros vinos o de los vinos españoles en general? ¿Lo estáis notando?
3: Ligeramente por el motivo de que nosotros, particularmente como bodega, el mercado, por ejemplo, más afectado por el tema arancelario que ha sido en los últimos años Estados Unidos, no era tampoco una pieza fundamental o extremadamente grande en nuestro portfolio de importadores a nivel internacional. Entonces, sí es cierto que el importador que tenemos en Estados Unidos pues comenta, oye, mira, pues debido a los aranceles, el modus operandi o la forma de funcionar con en cuanto al cómo importar los vinos, cómo sacarlos de las aduanas, cuánto me cuesta o cuánto dinero tengo que poner por adelantado para sacar esos vinos de la aduana antes de poder tenerlos disponibles para vender, me tensiona la liquidez o la tesorería de la empresa. Pero ya digo, no es un solo país del cual dependemos, como por ejemplo, yo no sé, se me ocurren ejemplos como Rías Baixas, que tiene gran parte de sus ventas, la mayor parte de bodegas tienen muy buenas ventas en Estados Unidos, quizás les afecta más. Nosotros lo tenemos mucho más repartido a nivel Bierzo.
1: Bueno, ya para finalizar, Rafael, hablando de exportación, ¿os sentís de alguna manera arropados o apoyados por las instituciones españolas que se dedican un poco a la exportación? No sé, ministerios de comercio, de agricultura, la propia comunidad autónoma Castilla y León. ¿Tenéis, bueno, notáis ese aliento en este sector que nos parece estratégico para la imagen de nuestro país en el mundo?
3: Sí notamos el apoyo. De hecho, nosotros en algunas de las ferias vamos con organismos a nivel regional, Castilla y León, etcétera. El apoyo y ese pequeño corazoncito de las instituciones para promocionar nuestros vinos, para potenciarlos, etcétera, siempre está. Y la verdad que quizás siempre pues podríamos pedir más, pero la verdad que nos apoyan mucho, nos apoyamos en ellos, trabajamos conjuntamente y yo creo que esa coordinación entre lo público y lo privado es fundamental para que la industria crezca, para que pongamos en valor no solamente la agricultura, sino demos a conocer nuestros vinos fuera, tengamos posibilidad de crear puestos de trabajo y ya digo que debemos de ir todos en la misma dirección.
1: Bueno, pues como decíamos, en las últimas décadas hemos visto que junto a las denominaciones de origen clásicas españolas, otras comarcas se han reivindicado con fuerza, partiendo de una cultura del vino de siglos, de milenios, podríamos decir, pero ofreciendo ahora un concepto actual con variedades autóctonas en el norte noroeste de nuestro país que no están disponibles en otras regiones del mundo y las están llevando precisamente a lugares tan lejanos como Japón, Australia, Canadá, como nos decías, Suiza, México o Rusia. Muy bien, pues nada, Rafael Somonte, director general de Dominio de Tares, muchas gracias por tu trabajo, felicitaciones por él y por esas 25 añadas del Cepas Viejas.
3: Muchas gracias y encantado de estar con vosotros. Un fuerte abrazo.
1: La próxima vez lo tenemos que celebrar con una copa en la mano.
3: Eso, yo creo que sí, que eso sería lo óptimo. Espero que nos veamos en persona.
1: Gracias, Rafa.
3: Un abrazo.
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0: Los festivales de música ocupan buena parte de la programación cultural del verano. Hay muchos, desde luego, pero pocos concitan lo que representa el UCLES Emergentes, que va a tener lugar del 14 al 20 de agosto en un espacio lleno de historia y de cultura, el monasterio de la localidad conquense de UCLES. Bueno, en realidad es el complemento a la programación UCLES Música, que hace apenas un mes reunía a grandes artistas. Este pianista que estamos escuchando, Manuel Moreno, se subirá al escenario el 15 de agosto. Nos van dando todos los detalles David Pérez, director artístico de UCLES Emergentes.
1: Nuestra preocupación principal era que tener artistas de categoría como las que hemos tenido este año, Rafael, Pablo López, otros años, Ara Malikian, Ludovico Einaudi, podía de alguna forma alejar el monasterio del público general, el público más de verano, más de la calle, más local incluso, ¿no? Entonces decidimos crear este certamen de música emergente, en el cual lo que tratamos es de traer músicas que se adecúan al espacio que ocupan. Y hay que tener en cuenta que el monasterio de UCLES, como gran palimpsesto que es, de diferentes estilos arquitectónicos, empezó a construirse en la Edad Media. Entonces, por un lado está el patio barroco, que es donde se hacen los conciertos grandes, y por otro lado hemos llenado un espacio que está justo al pie de las murallas, de las murallas medievales, en un recinto que ocuparon las antiguas caballerizas de cuando la Orden de Santiago estaba allí ubicada, rodeado de los muros que también son un palimpsesto, o sea, tenemos muros medievales, muros renacentistas, y entonces ahí ubicamos un espacio para estos artistas emergentes junto con un espacio gastronómico, con lo cual el concepto de este certamen cambia con respecto a lo que ocurre en el patio.
0: Esta es ya la cuarta edición de UCLES Emergentes, que organiza y patrocina la Fundación Fernando Núñez y que cuenta también con el respaldo de la Asociación de Artistas e Intérpretes o Ejecutantes. Hay que decir que el monasterio de UCLES fue fundado por el rey Alfonso VIII en 1174 y lo cedió a la Orden de Santiago. Ese territorio, que se encuentra en el camino de Madrid a Valencia, fue clave en el devenir medieval de lo que hoy es España. Y esta idea está en la base del festival.
1: Queremos pensar que en el arrabal de UCLES pues habría mercados, habría trovadores, habría, bueno, pues este intercambio cultural que se producía en la Edad Media en toda España entre árabes, cristianos, judíos, etcétera, y lo hemos querido traer hacia el presente.

0: Marisa Valle Roso, asturiana que fusiona el folclore con la electrónica, también participa en Núcleos Emergentes, al igual que el cantaor Antonio Cortés con el guitarrista Manuel Herrera y también la artista manchega Carmento, que cerrará el festival junto a una experiencia muy especial.
1: Y es que durante 10 días un grupo de 35 artistas de todo el mundo conviven en el Monasterio de Uclés en una programación que se llama Etno Spain. Es una residencia musical, también gastronómica, y ellos preparan un concierto que es el final del festival. Durante todo el festival ellos van a estar, pues, de alguna forma conviviendo con los artistas, trabajando con ellos, los conocen, se conocen. Es un ambiente absolutamente maravilloso. 35 chavales de todo el mundo unidos por la música, que además este año hay cosas muy peculiares, porque hay artistas estadounidenses, ucranianos, de la antigua zona palestina. O sea, hay un enjambre de nacionalidades que demuestran que la música y que la cultura trasciende otros temas que todos tenemos en la cabeza y que, por supuesto, aquí se van a difuminar, aunque sea solamente por 10 días.
0: Así pues, raíz, historia, contemporaneidad, memoria colectiva, entendimiento, diversidad, placer, dinamización del territorio y cultura viajera. Todos estos conceptos sobrevuelan esta interesante propuesta veraniega.
1: Queremos volver a convertir el Monasterio de Uclés en un epicentro de cultura que vaya recogiendo todo esto que tenemos alrededor, el tema del territorio, la identidad. Entonces yo creo que poner en valor esta manera de ser, esta forma de entender el mundo, ¿no? Desde la plataforma de la meseta, ¿no? Donde los cielos se ven sin montañas por delante, donde las nubes atraviesan el territorio dejando todo tipo de imágenes y de sonidos que han tenido que pasar seguro, porque estamos en el centro, o sea, por aquí han tenido que atravesar todas las culturas que han pasado de este a oeste, de norte a sur. Entonces, que lo único que estamos haciendo es reinterpretarlo, ¿no?

0: a quejar.
1: Y así terminamos la semana con la cultura del vino en la comarca del Bierzo y con la música en un espacio histórico tan especial como el monasterio de Uclés en Cuenca. La cultura siempre nos hace mejores como país y nosotros seguiremos haciendo Marca España, pero será ya el lunes. Buen fin de semana.

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1: Hola, ¿qué tal? Bienvenidas y bienvenidos. Cuando las náuseas, el dolor abdominal y la fatiga se juntan, podría indicar algo relacionado con las infecciones digestivas, la inflamación o problemas para absorber nutrientes. Pero estos síntomas quizá escondan algo más, y es que molestias como esas náuseas o dolor abdominal y fatiga pueden implicar síntomas de infarto, aunque muchas mujeres no lo identifiquen como tal. Durante décadas, el infarto se ha asociado a un problema principalmente masculino. Sin embargo, las enfermedades cardiovasculares también afectan de manera relevante a las mujeres y se encuentran entre sus principales causas de mortalidad. Esta menor percepción del riesgo, unida a la tendencia a restar importancia a los síntomas, puede retrasar la consulta médica, el diagnóstico e incluso el inicio del tratamiento. Ahora, especialistas en cardiología de la Clínica Universidad de Navarra están recordando que las enfermedades cardiovasculares siguen siendo una de las principales causas de muerte también entre la población femenina y recomiendan consultar ante molestias persistentes o inesperadas. Y sobre ello vamos a hablar hoy con la doctora Naikaris Alterain, especialista del Departamento de Cardiología de la Clínica Universidad de Navarra. Después tendremos una nueva edición del Presente de las Especies y terminaremos contándoles las noticias más destacadas en ciencia y tecnología. Adriana Vázquez y Carlos Welling me acompañan en la redacción, Juan Carlos López Moreno, Mario Trevijano y Nuria Álvaro en la producción y Pepo Sermán está en el control de sonido. Comenzamos a golpe de beat.
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1: Pues vamos a ir entrando al contexto del tema de hoy con Miguel Atienza. ¿Qué tal, Miguel? Cuéntanos, ¿qué nos traes?
3: ¿Qué tal, Álvaro? Un infarto se produce cuando una de las arterias que lleva sangre al corazón se obstruye y parte del músculo cardíaco deja de recibir oxígeno. Aunque durante mucho tiempo se ha considerado una enfermedad ligada a los hombres, la realidad es muy distinta. Las enfermedades cardiovasculares son una de las principales causas de muerte tanto en hombres como en mujeres, pero en ellas siguen estando menos reconocidas y en muchas ocasiones se diagnostican más tarde porque, como decías, los síntomas pueden ser diferentes a los más conocidos. En España, los hombres sufren más infartos en la juventud y madurez, pero las mujeres mueren más por enfermedades del corazón a edades avanzadas. Según los datos oficiales del Instituto Nacional de Estadística, las defunciones por problemas cardíacos muestran claras diferencias entre sexos. El riesgo de sufrir un infarto en las mujeres sube mucho después de la menopausia, al perder el efecto protector de las hormonas. Las enfermedades isquémicas causan alrededor de 9.900 muertes anuales en mujeres, siendo la primera causa de muerte entre la población femenina, por delante de todos los tipos de cáncer.
1: Pues muchas gracias, Miguel. Vamos a dar la bienvenida ya a Naikaris Alterain, especialista del Departamento de Cardiología de la Clínica Universidad de Navarra. Bienvenida, Naikari.
4: Hola, buenos días a todos. Gracias por tenerme aquí con vosotros.
1: Un placer que estés con nosotros, Naikari. En primer lugar, doctora, ¿por qué durante décadas el infarto se ha ido asociando más a un problema que parecía más masculino que femenino?
4: Pues posiblemente por el desconocimiento que teníamos en muchas bases de por qué pasaba esto también en las mujeres y también porque hemos sido muy poco representadas en todos los estudios. Entonces no teníamos tanta base epidemiológica para hacer estas relaciones causa-efecto.
1: Claro, porque a menudo, pues eso, como comentábamos, solía asociar más estos problemas, estos infartos, ¿no?, al mundo masculino, pero realmente, como estás indicando, pues parece que no había datos tampoco de mujeres que pudieran contrastar esa opinión, ¿no?
4: Efectivamente, no lo teníamos tan estudiado y es algo que lo estamos cambiando desde hace unos años, dando esa importancia a identificar a las mujeres que puedan estar en riesgo y a tratarlas mejor y a estudiarlas y equiparar un poco el riesgo a lo que teníamos ya conocido de los hombres, porque nosotras mismas no hacíamos tanto caso como lo hacían los hombres, claro.
1: Claro, y por eso ahora ponéis esa llamada de atención, ¿no?, para que también se acuda a consulta. Naikari, ¿cuáles son los síntomas o qué siente una persona antes de sufrir un infarto?
4: Pues clásicamente, y esto siempre va a seguir existiendo, es el dolor torácico típico que la gente lo identifica muy rápidamente, ¿no? Ese dolor opresivo de pecho que a veces va a la mandíbula o a los hombros, al brazo izquierdo. Y tenemos que decir que las mujeres también lo tenemos, uh-huh. y es el síntoma principal, solo que muchas veces viene acompañado de cosas más inespecíficas que pueden pasar de largo. Pues a veces previamente podemos tener náuseas, sensación como de mareo, malestar, que no son tan específicos como el dolor torácico, que la gente ya ha aprendido a igualarlo a un síntoma de infarto.
1: Claro, claro. Neikari, la realidad es que las enfermedades cardiovasculares afectan en gran medida a las mujeres, como estás comentando, y también se sitúan como una de las principales causas de mortalidad, ¿no?
4: Sí, totalmente. Lo que tenemos que centrarnos ahora, sabiendo estos datos del impacto que tiene la calidad de vida y pronóstico y mortalidad de las mujeres, tenemos que identificar las que tengan más riesgo para poderlas tratar y hacer una buena prevención cardiovascular, que en los varones ya insistimos mucho en ello.
1: Claro, claro. Doctora, ¿por qué es tan importante acudir a consulta cuando se presentan algunos de estos síntomas? ¿Por qué es tan importante ganar ese tiempo?
4: Porque el retraso en el diagnóstico hace que el daño sea mayor y que el pronóstico sea peor de los pacientes. Siempre hemos dicho algo que en el contexto del infarto es el tiempo, es músculo de corazón, uh-huh. es cachito de corazón que podemos recuperar. Cuanto menos daño tengamos en el corazón, menos complicaciones vamos a tener a corto y a largo plazo. Por eso el insistir en que cuando detectemos síntomas que no sean habituales, que sean persistentes, que muchas veces llaman la atención pero no les damos importancia, es ese momento de hay que darles importancia y acudir al médico cuanto antes.
1: Claro, doctora, es que no sé si todavía entre las mujeres sigue instalado ese pensamiento o esa creencia de que cuando se tienen o se sufren estos síntomas se piensa más en otras enfermedades, ¿no? Se tiende a pensar más entre las mujeres en el cáncer, por ejemplo, y no tanto en estas enfermedades cardiovasculares que también son, vamos, vitales.
4: Creo que ahí todo lo que estamos haciendo de educación poblacional es importantísimo, ¿no? Identificar y enseñar a identificar y a dar importancia, porque como dices, solemos ser de las de, bueno, esto no será importante uh-huh. y esperamos un poquito. Entonces, ese inicio, ese tiempo de retraso en el diagnóstico, de retraso de acudir al médico, es el tiempo que nosotros médicamente no lo podemos controlar. Por eso, que todos los que nos están escuchando le den importancia cuando tengan un síntoma fuera de lo habitual o que persista en el tiempo, acudan cuanto antes al médico, es quizás el mensaje más importante de la charla que estamos teniendo ahora.
1: Bueno, y esos antecedentes clínicos también creo que son muy importantes, ¿no? Por ejemplo, ¿qué ocurre con ese proceso del embarazo? Hablamos de la preeclampsia, diabetes, ¿podrían aumentar el riesgo de luego sufrir estas enfermedades cardiovasculares?
4: Totalmente. Ya sabemos, y eso es lo que tenemos que insistir también mucho entre nosotras, que la edad no es un factor de riesgo como tal en la mujer, sino que también las cosas acompañadas de las enfermedades o cosas que nos pueden pasar a nosotras que los hombres no tienen. Las complicaciones durante los embarazos, uh-huh. como la diabetes, la tensión alta, ¿no? que se le llama la preeclampsia, o que empecemos con colesteroles altos desde la juventud, no debemos permitir que eso pase de largo sin darle un toque de atención o por lo menos seguir en el tiempo esos factores de riesgo cardiovascular, porque son lo que nos diferencia de los hombres y sí hacen que nuestro riesgo cardiovascular aumente llamativamente.
1: Claro. Y no sé, me pregunto también si además de lo, todo lo asociado, todo lo relativo a un embarazo, ¿qué otras patologías también sufren las mujeres que puedan influir también para desarrollar estas enfermedades?
4: Hoy en día tenemos que tener en cuenta toda la supervivencia que tenemos mejorada, por ejemplo, del cáncer de mama. Uh-huh. Algunos tratamientos quimioterápicos, algunos tratamientos hormonales, ciclos ováricos o ciclos de reglas nuestros, todas esas cosas, esas variantes, son unos factores de riesgo cardiovascular para nosotros. Y hasta ahora no las teníamos identificadas como tal y cada vez les estamos dando más importancia. Por eso es importante que cardiología trabaje de la mano de endocrinología y ginecología, uh-huh. porque muchas veces estas pacientes no vienen al cardiólogo directamente, pero sí tienen revisiones ginecológicas anuales. Sí se les ve de vez en cuando en endocrinología. Entonces, tenemos que trabajar todos los grupos de diferentes especialidades para identificar las pacientes en riesgo y hacerles un buen seguimiento a largo plazo para evitar todos estos eventos cardiovasculares, ya sea solo infarto, insuficiencia cardíaca, accidentes cerebrovasculares, etcétera, etcétera.
1: Claro, porque al hablar de enfermedades cardiovasculares no solo es el infarto, ¿verdad? Hay también otro grupo asociado que no tiene por qué ser infarto de corazón, me refiero.
4: Efectivamente. Claro. Efectivamente, o sea, hablamos un poco de todo ese espectro, ¿no? De la enfermedad cardiovascular.
1: Doctora, no sé si por hacer un resumen de esto que estamos hablando, en este aspecto sería muy bueno, digamos, tener en cuenta todo el historial, todo el recorrido hormonal y ginecológico de la mujer.
4: Sí, tiene que ser base de lo que hacemos nosotros, ¿no?, en la consulta de la parte de la anamnesis, donde recogemos bien la historia clínica. Hoy en día es una cosa un poco rara y yo a veces te lo digo a mis pacientes, que no te parezca raro lo que te estoy preguntando, pero para mí es importante conocer toda tu historia ginecológica porque me cambia un poco tu riesgo cardiovascular, mi percepción de del riesgo que podemos tener en un futuro y me obliga a modificar pues controles de colesterol, claro. Hacerte un seguimiento más estrecho de la tensión, etcétera.
1: Bueno, y creo que respecto a los hábitos de vida también es muy importante, ¿no? Los factores sociales podrían influir, pues hablamos de hábitos como, por supuesto, sabemos que fumar es perjudicial, pero la dieta, la alimentación, la actividad física, etcétera.
4: Es esencial. Es esencial cuidarnos y ahí lo que, como dices, es como si fuese una pastilla para nosotros en el día a día. Ya no solo es las pastillas que utilizamos para el colesterol, el azúcar, etcétera, sino el ejercicio físico, la dieta, el tener una vida, un estilo de vida saludable, es la base para la prevención.
1: Bueno, pues vamos a hablar de estas prevenciones. ¿Qué recomendarías? ¿Qué medidas se pueden aplicar para que una persona trate de retrasar o incluso eliminar las posibilidades de sufrir una enfermedad cardiovascular?
4: Pues mira, no te voy a descubrir América ni te voy a contar nada raro. Cuidarnos, que eso ya lo sabemos. Una dieta mediterránea, un estilo de vida con ejercicio físico aeróbico, mezclar también con algo de entrenamiento de fuerza y sobre todo, todas esas pacientes que saben que han tenido algún evento, pues eso, algún embarazo complicado, menopausia precoz, tratamientos hormonales que puedan producir algún tipo de daño orgánico, seguimiento y prevención. Todo esto se basa siempre en la prevención, llegar antes de que la enfermedad esté establecida.
1: Bueno, pues ya para terminar, doctora, ¿crees, piensas que existe una mayor conciencia, no sé si en las últimas décadas o más recientemente, en los últimos años, sobre esta problemática que implica, pues eso, las enfermedades cardiovasculares que también afectan de forma relevante a las mujeres, no solo a los hombres? ¿Crees que ya la sociedad se está concienciando de equiparar la gravedad de esta enfermedad tanto en hombres como en mujeres?
4: Pues quiero creer que sí, porque ya desde el entorno médico ya estamos trabajando en ello y estamos cambiando nuestra forma de hacer las historias clínicas a hombres y a mujeres. Y quiero creer que las mujeres de hoy en día también están mucho más concienciadas en pedir ayuda en cuanto notan algún síntoma raro o compatible con todo esto de lo que estamos hablando.
1: Bueno, y llamadas como las que habéis realizado también, sin duda, pueden ayudar a concienciar y a que escuchemos todos sobre esta problemática tan importante y que nos afecta a todos. Muchísimas gracias, Naikaris Alteraín, doctora especialista del Departamento de Cardiología de la Clínica Universidad de Navarra. Gracias por estos minutos en el Golpe de Bit y hasta la próxima.
4: Gracias a todos.
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0: Pues es viernes y eso significa que volvemos con el presente de las especies. Hoy con Miguel Atienza. De nuevo, Miguel, ¿qué criatura nos traes hoy para que cerremos esta semana?
1: Muy buenas, Álvaro. Soy un lemos con un nuevo animal y cuando digo nuevo, quiero decir nuevo, al menos desde el punto de vista científico, ya que el primer registro genético oficial de un ejemplar en libertad se remonta al año 2006, casi como quien dice ayer, vamos. Aunque lo cierto es que ya se conocía al protagonista de hoy en entornos de cautiverio, concretamente en zoológicos durante los siglos XIX y XX. ¿Qué te parece?
0: Pues que si eso es algún tipo de pista, no sirve conmigo porque no tengo ni idea. O sea, vamos a ver, aunque eso de que ya esté presente en algún zoo hace más de un siglo, pues me puede llevar a pensar en algunas especies, pero no sé si se trata quizá de algún animal extinto o que solo quedaba vivo en cautiverio o algo así, y no sé si incluso que recientemente se haya descubierto en la naturaleza nuevamente. No sé, ya te he dicho que estoy bastante perdido.
1: No es mala hipótesis, podría ser el caso, sí, pero no lo es.
0: Bueno, pues me vas a tener que dar alguna pista más, alguna de las que yo considero que son pistas de verdad, si quieres que llegue a acercarme por lo menos a averiguarlo.
1: Contaba con ello. Este animal, aunque registrado científicamente en 2006, en realidad ya había aparecido en ocasiones a lo largo de nuestra historia. Y no es que sea un bichito diminuto o difícil de avistar. Lo que sucede es que las condiciones para que este animal exista son difíciles de darse en un entorno natural, pero cuando se dan, aparece. Bueno, te voy a dar ya la pista. Mucho antes de que la ciencia occidental catalogara a este animal, los primeros en identificarlo y conocerlo fueron los Inuits, ese pueblo nativo presente en el círculo polar ártico de Groenlandia, Canadá, Alaska y Siberia, también conocidos como esquimales.
0: Venga, pues esto sí lo considero ya un poquito más pista, viendo que comparte hábitat con estos Inuits cerca del Polo Norte. No sé si debe ser o estamos hablando de algún mamífero acuático, algún animal propio de esas zonas, quizá un oso, un zorro, un lobo.
1: Ya te vas acercando, ¿eh? Pues sí, es un oso, pero no un oso cualquiera. En el idioma de los Inuits llaman al oso polar Nanuk y al oso grizzly Aklak. Pues al oso del que te voy a hablar lo llaman Nanulak, es decir, se refieren a él como la fusión de ambas especies. Y eso es exactamente lo que os traigo hoy. Nada más y nada menos que un animal híbrido. Este oso es el resultado del cruce entre un oso polar y un oso grizzly. Como te adelantaba antes, este fenómeno se había dado ya en zoológicos donde osos de diferentes especies convivían en el mismo recinto, pero nunca se había documentado en la naturaleza, hasta 2006, cuando un cazador abatió en el norte de Canadá a un oso que no se sabía muy bien a qué especie pertenecía. Mandaron muestras de ADN a analizar y sorpresa, primera confirmación oficial de un Grolar.
0: Bueno, pues entonces ya tiene todo un poquito más de sentido y eso de que no se haya descubierto oficialmente hasta 2006 también. Gracias por explicarlo, Miguel. Este es un animal tremendo, o sea que estamos hablando de un híbrido entre oso polar y un oso grizzly. ¿Y cómo lo has llamado? ¿Grolar? ¿Suena a personaje de película de ficción o palabra de chiquito a la calzada o algo así?
1: Sí, sí, ese es su nombre, sí, Grolar. Al igual que hicieron los Inuits siglos atrás, se le ha denominado fusionando el nombre de ambas especies. El Grolar no representa una especie nueva, sino un híbrido entre ambas. Actualmente, la ciencia solo ha podido confirmar la existencia de 8 ejemplares a través de pruebas de ADN, descubriendo que los 8 pertenecían a la misma familia. Pero claro, estamos hablando de un territorio gigantesco, sin apenas presencia humana, por lo que la comunidad científica estima que existen más individuos deambulando por ahí.
2: Su nombre es Yogi, el oso Yogi. Estará en Siberia en una semana. Sí, está vacunado. Muy bien. Bien, adiós.
3: Señor guardabosques, ¿no podemos hablar un poco más?
2: Lo siento, Yogi. No hay nada más que hablar.
1: Y ahora yo te pregunto, Álvaro, ¿sabes por qué sucede este fenómeno de hibridación entre especies en la naturaleza?
0: Bueno, pues después de escuchar al oso Yogi ya me he quedado un poquito perdido, pero bueno, vamos a intentar adivinar. Si los osos polares viven más al norte, en la zona esta del hielo marino, y los grizzlies en los bosques de tumbra más al sur, para que se crucen, digo yo que sus territorios deberían haberse solapado, acercado de alguna manera, ¿puede ser?
1: Exacto, eso es. El cambio climático está derritiendo el hielo del Ártico, obligando al oso polar a pasar más tiempo en tierra firme buscando comida. Al mismo tiempo, las temperaturas más suaves en el norte permiten que el oso grizzly expanda su territorio cada vez más hacia el Ártico. Resulta que a medida que cambian los entornos, las barreras que separan a las especies entre sí pueden diluirse o incluso desaparecer por completo, resultando en que animales que vivían en ecosistemas distintos acaben compartiendo el mismo entorno en algunos casos.
0: Bueno, pues una vez más tenemos que hablar de cambio climático, ¿no? Porque en este caso está poniendo contra las cuerdas a este animal, a esta especie, al oso polar, pero la naturaleza parece que siempre encuentra una vía para readaptarse, ¿no?
1: Así es. Sin embargo, aunque puede parecer que este cruce da lugar a algo así como un superoso, lo cierto es que si bien cuenta con una serie de ventajas, también presenta desventajas frente a las especies originales. Por un lado, al ser una mezcla de ambos, el Grolar no es un cazador de hielo perfecto como el oso polar, porque sus garras curvadas de grizzly le hacen resbalar y su pelaje color crema no le camufla bien del todo. Pero tampoco es tan eficiente en la tundra como un grizzly. Pierde esa especialización tan precisa que cada especie tardó milenios en pulir. Pero, por otro lado, gana una ventaja clave, la flexibilidad del entorno. Al contar con herramientas de ambos osos, no es el mejor en nada, pero puede buscarse la vida en un entorno mucho mayor, moviéndose entre distintos ecosistemas. Pierde precisión, pero gana capacidad de supervivencia en un mapa que cambia de forma acelerada.
0: Bueno, ya veo. Esto significa que no está especializado, pero es mucho más versátil si las reglas del juego cambian. Y para terminar, me surge una duda. Bueno, lo primero, me encanta eso de Grolar, pero la duda es, esto de dos especies que se cruzan dando lugar a un híbrido, no sé si es común que pase en la naturaleza, por regla general, o solo se da en casos de cautiverio, como hemos hablado antes, que empezábamos a comentar lo de los zoológicos, Miguel.
1: Es una muy buena pregunta. La realidad es que casi todos los híbridos más famosos que conocemos, como el ligre, fruto del cruce entre un león y una tigresa, o la mula, cuyos padres son un burro y una yegua, por ejemplo, ocurren exclusivamente en cautiverio, al ponerlos a convivir juntos. Y además, en esos casos, la naturaleza suele poner un freno biológico. La inmensa mayoría de estos híbridos son estériles. Sin embargo, podemos encontrar algún otro ejemplo, que al igual que el Grolar puede darse en libertad y además ser fértil, como ocurre con el coyolobo en Norteamérica, un cruce salvaje entre el coyote y el lobo que responde a las mismas dinámicas de solapación de entornos. Al final, tanto el coyolobo como el Grolar nos demuestran que, cuando las condiciones del entorno sufren cambios, la hibridación natural se convierte en la herramienta que tiene la biología para abrirse paso y seguir evolucionando.
0: Bueno, pues todo esto que nos cuentas, Miguel, es fascinante. Nos queda claro que cuando el planeta cambia, la naturaleza encuentra la manera de reinventarse. Pero bueno, desde aquí te emplazo porque me encanta eso del ligre. Otro día tenemos que hablar del ligre.
1: La verdad que están todos muy, muy chulos. El próximo viernes descubriremos un nuevo animal, aunque no será tan extravagante como el de hoy. O puede que sí.
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0: Y antes de terminar el programa de hoy, abrimos el espacio para contarles las noticias más destacadas en ciencia y tecnología. Un estudio sobre el origen de los camarones propone una nueva hipótesis de la evolución de la biodiversidad.
1: Este estudio ha demostrado que, tras su origen en el Pacífico hace 125 millones de años, los camarones se expandieron a través de múltiples rutas. La importancia de este trabajo, publicado en Journal of Biogeography, reside en que ofrece un modelo alternativo a las hipótesis biogeográficas clásicas, basadas exclusivamente en barreras físicas y tectónicas, y demuestra que la dispersión a larga distancia y la plasticidad ecológica, es decir, la capacidad de cambiar, han sido motores fundamentales para generar la actual biodiversidad pantropical de estos crustáceos.
0: Investigadores de la Universidad de Granada identifican en una villa romana de Córdoba la biblioteca más antigua de la península ibérica.
1: Un equipo de investigación de la Universidad de Granada ha logrado demostrar la verdadera función de una estancia de la villa romana de Fuente Álamo, en Puente Genil, Córdoba, que hasta la fecha se pensaba que podía ser un mitreo. El nuevo análisis ha confirmado que se trata de una biblioteca, lo que la convierte en la más antigua documentada de la península ibérica y en una de las mejores conservadas del Imperio Romano. El hallazgo, publicada en el último número de Journal of Mediterranean Archaeology, revista británica de referencia en el ámbito de la arqueología, ha sido posible gracias al empleo de una metodología innovadora que analiza la combinación de los elementos arquitectónicos del espacio.
0: Descubren en el yacimiento de Ruidera un fósil craneal del género Homo de más de 200.000 años.
1: Un fragmento de cráneo, sí, de más de 200.000 años de antigüedad, ha convertido al yacimiento de Ruidera, Ciudad Real, en un enclave paleoantropológico prometedor para investigar la evolución humana durante el Pleistoceno medio, hace entre 126.000 y 780.000 años. El fósil, denominado RVH1, corresponde a un fragmento de hueso parietal con características arcaicas diferentes de los restos destacados en el mismo periodo. Según el investigador de la Universidad de Castilla-La Mancha, Daniel García Martínez, este descubrimiento aporta información sobre las poblaciones que habitaron el interior de la península ibérica en ese periodo y sitúa a Ruidera en una posición privilegiada dentro del mapa europeo para el estudio de la evolución humana durante el Pleistoceno medio.
0: El observatorio de Yebes, en la provincia de Guadalajara, se convertirá este próximo 12 de agosto en el centro de seguimiento oficial del eclipse total de Sol.
1: Este observatorio, perteneciente al Instituto Geográfico Nacional y referente en investigación, lleva preparando el seguimiento del eclipse desde hace tiempo. El director de las instalaciones, Pablo de Vicente, comenta que el año pasado compraron nuevas cámaras que, en colaboración con Radio Televisión Española, permitirán retransmitir el fenómeno por todo el país, además de los medios internacionales que se quieran hacer eco para su retransmisión mundial. Desde aquí recordamos la importancia de emplear unas gafas homologadas para poder ver el eclipse sin sufrir lesiones oculares.
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1: 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Tenemos perfil en LinkedIn y en X, donde nos encontrarás como arroba A Golpe de Beat.
0: Pues muchas gracias, Miguel. Buen fin de semana.
1: Buen fin de semana. Chao, chao.

0: Las 11, las 10 en Canarias.
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0: Buenos días. Casi 50.000 personas han entrado de forma ilegal en Ceuta durante los últimos días, según acaba de confirmar Radio Nacional de fuentes del Gobierno. Informa Laura Herrero.
2: Sí, según fuentes gubernamentales, unas 49.000 personas han cruzado la frontera entre Marruecos y Ceuta en las últimas horas. Son estimaciones, primeros cálculos que maneja el gobierno. El ejército ya está presente en Ceuta para dar apoyo a la Policía Nacional y a la Guardia Civil. El presidente del gobierno, Pedro Sánchez, y el ministro del Interior, Fernando Grande Marlaska, viajan hacia allí para gestionar la crisis sobre el terreno. Se reunirán con el presidente de Ceuta y responsables de la Policía Nacional y la Guardia Civil. Como decimos, es un dato provisional. Fuentes gubernamentales calculan que unas 49.000 personas han llegado a Ceuta en las últimas horas.
0: 49.000 personas es más de la mitad de la población habitual de la ciudad autónoma y 5 veces más que los inmigrantes que llegaron a Ceuta en la anterior crisis de hace 5 años. La imagen a esta hora en la ciudad es la de la preocupación. Sara Vázquez, Ceuta, buenos días.
3: Buenos días. Crece la tensión en Ceuta. Cada vez más inmigrantes caminan por la ciudad, algunos descalzos en bañador, buscan agua y comida, afirman que quieren trabajo, una oportunidad, un futuro mejor. Y los vecinos de Ceuta se debaten entre la solidaridad, la preocupación y un malestar que va en aumento.
4: Uno llama al otro y así va. He tenido oportunidad para entrar en mi tren.
5: Yo he entrado con mis dos compañeros y montado nadando. Yo tengo 21 años. Él 21 y él 16. No hay futuro, la verdad. Si no está todo el mundo tirando jugando con su vida.
6: Es que no hay derecho.
7: Que nos sentimos tirados porque me duele ver Ceuta. La de hace 5 años no fue tan grave.
8: Y es una vergüenza. La ley de extranjería tiene que cambiar. Son personas, cuidado.
9: Te lo juro que me da miedo.
10: Yo como me siento abandonada por mi país.
3: Y mientras continúa, el flujo de entrada ha comenzado a darse también a la inversa. Muchos trasoras a la intemperie buscan ya el camino de vuelta a Marruecos. Comercios, tiendas de alimentación o gasolineras han echado el cierre y ya circulan por la ciudad buses que avisan en sus frontales fuera de servicio.

0: El gobierno ceutí ha suspendido las fiestas patronales que debían comenzar mañana.
1: Mejora la situación en varios de los incendios activos en nuestro país. En Castellón se levanta el confinamiento de 4 municipios y de las urbanizaciones afectadas por el incendio de la Val d'Uixó. 2.800 personas siguen evacuadas. El fuego prácticamente perimetrado ha arrasado 9.600 hectáreas. En Zamora, el incendio de Fermoselle ha calcinado al menos 11.000. Hoy el avance es favorable. También se han anunciado realojos. Última hora, Luis Ángel García Lera. Buenos días.
2: Hola, buenos días. Pues la buena evolución de este incendio ha permitido el realojo de los vecinos de 12 pueblos. Por lo tanto, solo se mantendría la orden para los vecinos de Pinilla de Fermoselle y de Mámoles. Ahora se sigue trabajando para eliminar los focos activos de llama en la zona. Mariano Rodríguez, jefe de Medio Ambiente de la Junta en Zamora.
3: Las perspectivas para hoy son mejores que las de ayer, aunque existe todavía peligro y existen focos activos. Esperamos a lo largo del día poder trabajar y ir reduciendo la peligrosidad y el tamaño de estos.
2: De momento se mantienen cortadas 4 carreteras de la comarca.
1: El plan Infantino de la FIFA de vender parte del negocio del Mundial a socios privados sigue cosechando rechazos. La Confederación Asiática se suma a la europea UEFA y a la americana CONCACAF. Le dice a Infantino que el proyecto ha generado divisiones sin precedentes en el mundo del fútbol y le recuerda que no hay consenso necesario para sacarlo adelante. Las dos primeras confederaciones ya han comenzado o ya han amenazado, mejor dicho, con boicotear el Mundial si Infantino sigue adelante con sus planes. 11:04 de la mañana, 10:04 en Canarias.
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5: Saludos, ¿cómo están? Bienvenidos a Enclave Turismo en Radio Exterior de España. Queremos que se unan a nosotros para conocer toda la oferta turística española en este espacio viajero y gastronómico. Hoy visitamos los reales sitios de una manera distinta y desde un lugar especial, la Sala de Exposiciones Temporales de la Galería de las Colecciones Reales en Madrid.
6: Sala que alberga hasta el 12 de octubre una exposición del pintor Fernando Brambila, especializado en perspectivas, paisajes y vistas urbanas. Exposición que por primera vez reúne un conjunto tan numeroso de obras del pintor del siglo XVIII y XIX. Brambila se centró en la representación de vistas topográficas. Así, su obra más importante es el conjunto de vistas de los reales sitios, que pintó al óleo sobre lienzo entre 1821 y 1833 por encargo del rey Fernando VII.
5: Fernando Brambila, paisajista y mucho más. Con él empezamos este Enclave Turismo. Reciban un saludo de José Barrero y de quien les habla, Adoración Fernández Armero.
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5: Esta vez les proponemos un recorrido por los reales sitios, pero sin salir de la sala de un museo, la Sala de Exposiciones Temporales de la Galería de las Colecciones Reales en Madrid.
6: Allí se exhibe estos días la obra de Fernando Brambila, paisajista de la corte de Fernando VII, pintor por excelencia del Palacio de Aranjuez o de los jardines de la Granja de San Ildefonso, y mucho más. Vamos a descubrirlo. Iniciamos viaje junto a nuestra compañera Ángela Núñez. Hola, Ángela.
7: Hola, saludos. Este viaje nos va a llevar no solo por los reales sitios, sino más allá, porque la vida de Fernando Brambila tuvo una buena parte de aventura y alcanzó lugares todavía poco explorados en su época, finales del siglo XVIII. De todo su recorrido se hace eco esta exposición, explica el director de la Galería de las Colecciones Reales, Víctor Cajeao.
8: En esta exposición vamos a intentar acercarnos a la persona y al artista en toda su complejidad, al joven formado en la Academia de Brera, al dibujante que participó en la expedición científica de Alessandro Malaspina y que se fijó en especies exóticas a las que retrató con cierto ánimo de descubridor, en ciudades pintorescas como Manila, al artista también que casi se convierte en un corresponsal de guerra y que representó las ruinas de una Zaragoza devastada durante la Guerra de la Independencia.
7: Fernando Brambilla nació en Lombardía en 1763, se formó en Milán y la suerte quiso que le contrataran, con apenas 28 años, para documentar la expedición científica de Alessandro Malaspina por América, Asia y Oceanía. Dibujó de todo, nos cuenta Isabel Rodríguez Marco, la comisaria de esta exposición.
9: Brambilla hizo vistas de ciudades, poblaciones, paisajes, elementos patrimoniales, pero también dejó testimonio, bueno, pues de los habitantes de aquellos lugares, de todas esas personas que acompañaban también a la expedición.
7: Y también animales. Vemos uno de esos dibujos aquí, cedido por el Museo de América, una vaca marina o sirenio, realizado con todo el detalle y la precisión que caracterizaría después toda su obra ya en la corte en Madrid, porque Fernando Brambilla, a su regreso del viaje, fue nombrado pintor, arquitecto y adornista de la Real Cámara.
9: Y desde entonces va a estar vinculado a proyectos decorativos, por ejemplo en el Palacete de la Moncloa, que desgraciadamente se perdieron en la Guerra Civil, pero de los que tenemos constancia documental, o hizo decoraciones para arquitecturas de los jardines del Buen Retiro.
7: En 1808, Brambilla viaja a Zaragoza junto al pintor Juan Gálvez, poco después del primer asedio de las tropas de Napoleón. Reflejaron en sus dibujos la destrucción de los edificios y retrataron a los protagonistas de la defensa de la ciudad, el general Palafox o Agustina de Aragón, que quedaron inmortalizados gracias al esfuerzo que realizaron para trasladar sus bocetos a planchas y grabados ya en Cádiz, en condiciones sumamente precarias, en plena guerra. Algunas de esas estampas podemos verlas también en la muestra. Será ya bajo el reinado de Fernando VII cuando, después de mucho insistir, recibe el encargo de realizar la serie por la que hoy es más conocido, Las vistas de los reales sitios.
9: Un tipo de pintura documental, pero a la vez transmitía un programa político, bueno, acorde con los valores que quería transmitir el monarca. Series pictóricas que en el siglo XVIII se habían realizado en otras cortes europeas, por ejemplo en Dresde o Varsovia, etc. Y que, bueno, por supuesto, también en España hay precedentes a esta gran serie, pero realmente la serie de Brambilla es de una envergadura, bueno, enorme, son 95 lienzos.
7: Lienzos confeccionados entre 1821 y 1833, recuerda Isabel Rodríguez Marco, concebidos en un principio para decorar estancias en las casas de campo reales. Muchos de ellos aún se conservan en su ubicación original. Imágenes de Aranjuez, El Escorial o la Granja de San Ildefonso, que no solo destacan por su valor pictórico, sino por su carácter testimonial, explicaba Víctor Cajeao.
8: Gracias a la mirada de Brambilla, hoy podemos asomarnos a unos reales sitios que ya no son exactamente como él los vio. Sus cuadros nos permiten recorrer jardines, palacios, fuentes, paisajes, tal y como eran en la primera mitad del siglo XIX, pero también descubrir espacios desaparecidos como el real sitio de la Isabela, sumergido hoy bajo las aguas del pantano de Buendía, arquitecturas transformadas por el tiempo y costumbres que ya forman parte de nuestra memoria.
7: De hecho, estos lienzos son una referencia fundamental en procesos de restauración de los reales sitios, pero los cuadros de Brambilla no solo captan arquitecturas o paisajes, sino también personajes y escenas de la vida cotidiana. Su conversión posterior en litografías en el Real Establecimiento Litográfico, puesto en marcha por el rey Fernando VII, permitió su difusión popular.
9: En un principio, ese establecimiento se dedicó a la difusión a través de estampas de la colección de pinturas del rey, la colección que estaba en el Real Museo de Pinturas, el actual Museo del Prado. Y luego el segundo gran proyecto fue este de la colección de las vistas de los reales sitios, con lo cual también se puede ver como una manera de difundir el patrimonio que era de la corona, pero que también tenía un sentido nacional que debían también compartir todos los ciudadanos, ¿no?
7: De Vemos en la exposición los lienzos originales, una treintena de obras en total, entre cuadros, grabados, dibujos, libros y documentos, en la Galería de las Colecciones Reales. Fernando Brambila, pintor de los Reales Sitios, una oportunidad para redescubrirle y redescubrirlos hasta el 12 de octubre.

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1: Y ahora nos adentramos en el fungiturismo.
2: Estamos hablando de un turismo que anima a conocer el mundo de las setas, de los hongos, y todo desde el Centro de Interpretación de las Setas en Pradejón, en La Rioja. Allí ha estado, y nos lo cuenta en una de sus escapadas, Óscar Checa.
3: Escapadas. Hoy os proponemos practicar fungiturismo, es decir, turismo alrededor de un producto, los hongos, o mejor dicho, las setas, y en concreto una, el champiñón. Y para ello nos hemos venido a Pradejón, en La Rioja, hasta donde os animamos a seguirnos en esta nueva escapada. El interés por la gastronomía y por los productos gastronómicos ha llevado a desarrollar un turismo alrededor de esos productos, más allá de los restaurantes y las elaboraciones culinarias. En el caso de las setas, es lo que se ha venido a llamar fungiturismo. Para practicarlo, como decíamos, nos hemos venido hasta Pradejón, en La Rioja, donde está el Centro de Fungiturismo, un centro de interpretación para conocer todo sobre las setas y su cultivo. Porque sí, sí, hablamos de setas cultivadas. Y el hecho de que estemos aquí en Pradejón responde a que La Rioja se ha convertido en el primer productor de champiñón y setas de nuestro país. ¿Qué vamos a encontrar en este centro de fungiturismo? Pues toda una experiencia para conocer los secretos de estos hongos cultivados. A través de una visita guiada y de una serie de paneles, audiovisuales, maquetas y actividades interactivas, nos descubrirán la historia, los orígenes y la evolución y el proceso del cultivo de los hongos, pero también cómo son en su entorno natural. Un entorno natural en el que los hongos tienen un propio reino, el reino fungi, no son ni plantas ni animales, que está formado por diferentes especies, como nos explica Pilar Zamajón, responsable del Centro de Fungiturismo.
4: Bueno, pues los científicos, Óscar, los dividen en 5 grupos. Hay algunos microscópicos que no vemos, después hay otros como los zigomicetos, que serían, por ejemplo, los mohos verdes de la fruta, los mohos negros del pan. Después hay otros que crecen endomicorrizados, que se dice, relacionados con otros árboles o arbustos, para así captar nutrientes y que la planta coja mejor los minerales por la raíz. Y hay 2 grupos que ya dan setas. Un grupo numeroso es los ascomicetos, como por ejemplo la colmenilla o la trufa, que serían las especies más conocidas. Y después hay otro grupo que es al que pertenecen, es el más numeroso, los basidiomicetos, y es al que pertenecen la mayor parte de las setas que recolectamos y prácticamente todos los hongos cultivados.
3: Con Pilar iremos descubriendo, como decimos, todos los secretos de estos seres, de los hongos, especialmente del champiñón, que es la seta que más se cultiva en nuestro país, aunque también otras como la seta de ostra o las variedades exóticas como la shiitake o la eringi. Nos hablará de su reproducción a través de esporas, que veremos, por cierto, en un microscopio, de su relación con la ciencia y la medicina, y de los aspectos gastronómicos y nutricionales.
4: Podríamos decir que su principal valor nutricional es que, bueno, el 90% de una seta es agua, el resto fibra, vitaminas y minerales, y los tienen absolutamente todos. Todos los minerales y todas las vitaminas, incluso, por ejemplo, la B12, no siendo un alimento de origen netamente animal. Es un producto, bueno, siempre decimos que las setas son fuente de salud, por eso mismo, y porque no tienen grasas, y aparte tienen un factor principal, que es el quinto sabor, el umami. La palabra umami viene del japonés y significa sabroso, saciante y aromatizante, y eso lo tienen las setas de forma natural porque tienen unos contenidos que son los glucógenos, y eso les hace tener esa intensidad de sabor, esa personalidad.
3: Aprenderemos cómo se cultivan, acercándonos al proceso de elaboración del micelio y el compost, cómo se reciclan los productos derivados de ese cultivo y, por supuesto, los probaremos, cocinados en el centro de interpretación y en crudo en una visita a una de las naves de producción. La experiencia se puede completar con la visita a la bodega El Diezmo, una bodega subterránea que, en su momento, como tantas otras bodegas riojanas, se convirtió en cueva para cultivar champiñón y setas. O también sumándonos a la Ruta del Champiñón en BTT, un recorrido circular que nos permite conocer la diversidad de paisajes entre las localidades de Ausejo, Pradejón y Autol, las principales productoras de champiñón en La Rioja. En fin, una escapada diferente, como veis, divertida, didáctica y, sobre todo, muy sabrosa.

0: Nos vamos ahora a Guadalajara, esta vez para hablar de dinosaurios.
1: Y es que se han encontrado dientes de un ejemplar del Cretácico Superior de hace 100 millones de años, en el yacimiento de Algora, en la comarca de La Alcarria. Nos cuenta todo desde nuestra emisora en Guadalajara. ¿De quién estamos hablando?
2: El Mayungasaurio. Un dinosaurio de entre 6 y 8 metros de longitud y más de 1.000 kilos caminó por Guadalajara hace 100 millones de años. Es lo que ha constatado el hallazgo de 40 dientes en el yacimiento de Algora, que ha reescrito el pasado de este prehistórico animal perteneciente al Cretácico Superior. Hablamos de un periodo del que se tiene poca información, el más cercano a la extinción de estos grandes animales que dominaron la Tierra. Este descubrimiento ha supuesto la mayor concentración de macrorrestos de vertebrados del Cretácico Superior al sureste de Europa, colocando al Mayungasaurio 30 millones de años antes de lo que se pensaba.
3: Gracias a este yacimiento vemos que había algún tipo de conexión entre África y la península ibérica y que ese intercambio de faunas entre el sur y el norte era bastante antes de lo que en principio habíamos pensado.
2: La voz que han escuchado es la de Angélica Torices, investigadora de la Universidad Complutense de Madrid, que un día recibió una llamada. Restos de un dinosaurio inesperado en la zona de Algora y del que se tenían muchas evidencias en la India, Sudamérica o Madagascar, pero no en Europa.
3: Y es cuando se empezaron a encontrar todos estos restos de estos animales del Cenomaniense y que nos han abierto los ojos a un mundo que bueno, que pensábamos pues que no teníamos nada de ese periodo continental precisamente aquí, permitiéndonos establecer conexiones entre estos dos supercontinentes del Cretácico.
2: El hallazgo cambia la ruta del Mayungasaurus por el hemisferio norte, todo gracias a sus dientes, que se han conservado mejor gracias al esmalte que los cubre. Una capa protectora que ha resistido el paso de 100 millones de años y de la erosión. Su buen estado de conservación nos permite conocer más sobre la vida de esta subfamilia de depredadores.
3: En la boca, pues un diente podía durar a lo mejor un año. De hecho, en tiranosaurios suelen ser un año y medio, dos, se reabsorbía la raíz, igual que nos pasa a nosotros con los dientes de leche, crecía otro y entonces, pues bueno, se caía.
2: Estos dientes se asemejan a los de cualquier carnívoro. Se han encontrado de dos tipos, como describe Mireia López, también investigadora de la UCM.
4: Eso se puede llegar a distinguir porque los dientes, si vemos que son como más cónicos, ¿vale?, que están menos comprimidos, se trata de la parte más anterior de la boca, lo que vendría siendo como el hocico. Y los que están en la parte más posterior están más comprimidos, tienen como esa forma más de cuchillo.
2: Pero, ¿cómo era el Mayungasaurio? Hablamos de un terópodo depredador de la familia de los Abelisauridae. Esta especie podía llegar a medir entre 6 y 8 metros de longitud, alcanzaba una altura de hasta 3 metros y pesaba entre 1.100 y 1.500 kilos.
4: El cráneo destaca porque tenían un hocico más bien corto. Y luego también presentan unos brazos muy reducidos. Eso tenemos como la imagen del tiranosaurio rex, pues unos bracitos así parecidos. Y luego también destacan mucho las patas traseras eran patas de un dinosaurio corredor. Destacan porque eran muy largas y robustas.
2: Los restos se encuentran ahora siendo analizados más en profundidad antes de ser expuestos en el Museo Paleontológico de Castilla-La Mancha. Las nuevas técnicas de investigación que les están aplicando han permitido descartar que estos dientes perteneciesen a un carcarodontosaurio, como agradece Angélica.
3: Digamos que hemos podido, precisamente, aunque se parezcan mucho, llegar a ver esas diferencias que estadísticamente son reseñables, y hemos podido determinar precisamente que estos dientes no pertenecían a un carcarodontosaurio, como pensábamos en un principio, sino que pertenecen a estos abelisaurios y más concretamente a la familia Mayungasaurinae.
2: Los restos de un mundo perdido que nos recuerdan quiénes fueron los grandes dominadores de la Tierra hace millones de años. Ahora ya sabemos que los Mayungasaurinae vivieron más tiempo, 30 millones de años más, que se dice pronto. Un descubrimiento que coloca Algora en el mapa de la paleontología internacional.
1: Y de las setas y los vinos pasamos al turismo gastronómico. Adelante, Adoración.
5: En los recorridos por restaurantes de toda España, en Clave Turismo intentamos darles a conocer las mejores cocinas, no solo de gastronomía española, sino también internacional. Hoy hablamos de cocina francesa, por lo que visitamos uno de los máximos referentes de la gastronomía gala en nuestro país, la Brasserie Lafayette, en Madrid. Y aquí estoy en un pedacito de Francia, en el centro de Madrid, y a mi lado se encuentra Sébastien Lepagou, fundador y jefe de sala de la Brasserie Lafayette. Saludos y muchísimas gracias por abrirme las puertas de tu restaurante.
6: Bonjour. Bienvenue.
5: Bueno, ¿cuántos años lleva ya Brasserie Lafayette y su cocina francesa en Madrid? Porque podemos decir que ya se ha convertido en un clásico de la cocina francesa aquí en Madrid y en España.
6: Efectivamente, pues llevamos ya en total 16 años en dos sitios distintos. Abrí el primer Lafayette en el barrio de Las Tablas en 2008. Lo tuvo durante unos 10 años y después me mudé en el centro de Madrid. Llevamos ya 6 años casi cumplidos.
5: La verdad que mucho tiempo transcurrido, pero siempre con propuestas diferentes y ahora mismo también con aires de cambio. Abordáis una nueva etapa. ¿En qué consiste exactamente? ¿Qué es lo que quieres hacer ahora en tu brasserie?
6: Pues volvemos realmente al regreso inicial del concepto Lafayette, lo que es una brasserie, platos típicos franceses, siempre con un toque, un poco de modernidad para sorprender un poquito a los clientes, pero realmente es un retorno a la tradición. Grandes clásicos y los vamos a elaborar para el disfrute de nuestra clientela.
5: Y también, por supuesto, me imagino que la materia prima, el producto, es también muy importante, ¿no?
6: El producto es importante. Intentamos trabajar, obviamente, productos franceses, pero sabemos que España es una gran tierra de productos. Entonces, cuando podemos trabajar un producto español sublime, pues lo trabajamos. Y si no lo encontramos, pues traemos cosas directamente de Francia, como las ostras, por ejemplo, el gris, que vienen de Bretaña, la pomme de terre, la patata raté, la traemos de Bretaña, cositas de estas que realmente el foie, el hígado de pato, viene directamente de Francia también, los vinos, los quesos son franceses también al 100%.
5: Por lo tanto, vuelves a recuperar productos tradicionales, sobre todo recetas tradicionales francesas, pero ¿cuáles son aquellas de la Brasserie Lafayette que van a seguir estando aquí en la carta?
6: Pues ahí me vienen a la mente ahora mismo dos platos, la ratatouille, ahí tenemos que dar gracias a Pixar porque toda la gente sabe decirlo perfectamente, nadie dice ratatouille, que es el pisto, obviamente nosotros lo trabajamos con pisto, que es una bonoise de las verduras clásicas de la ratatouille salteadas, después lo ligamos con una salsa de tomate, le añadimos una yema de huevo. Se cubre con una nube de una crema de ave y realmente es la mejor ratatouille que hemos tenido en Lafayette. Después, pues otro plato emblemático es la sopa de cebolla en dos texturas, quiero decir que es una crema blanca de cebolla pochada y después un caldo concentrado de sopa de cebolla al centro, oscuro. Entonces choca un poquito, pero realmente es delicioso.
5: ¿Tienes menús? ¿Tienes carta? ¿Cómo podemos probar esta oferta de la cocina de la Brasserie Lafayette?
6: Pues tenemos únicamente una carta, carta que no es corta, como digo, para muchos clientes, tampoco es muy corta. Yo creo que es lo justo para disfrutar de muchos platos a lo largo del año. Trabajamos también platos de temporada, entonces eso nos hace cambiar la carta más o menos dos veces al año o tres veces al año, lo que hace que el cliente realmente no se aburre, descubre nuevos platos con nuevos guiños a lo largo del año y después, como hemos dicho, pues tenemos nuestros clásicos que no podemos quitar.
5: Aquí están representadas todas las regiones francesas, tanto en lo que es la cocina como también, por ejemplo, los quesos, y ahora ya me tendrás que hablar de los vinos de la bodega, eso es capítulo aparte.
6: Pues con los quesos intentamos más bien respetar los tipos de leches y después el tipo de queso. Entonces nunca va a fallar un queso de cabra, un queso de azul, un queso de oveja. Tenemos una sección de 5 o 6 quesos, pero óptimo siempre. Y después pues los platos según la temporada, pues habrá platos de Alsacia, otros del sur de Francia, otros de Bretaña. Ahí vamos adaptando un poquito según los productos y la temporada a la cocina regional francesa. Y claro, los vinos, pues ahí sí que la oferta es mucho más completa al nivel de dar la vuelta al hexágono, porque aquí cubrimos casi, no todas, pero casi todas las denominaciones de origen que nos pueden ir a la cabeza pensando en Francia, desde el champán, hablando de burbuja, pero no va a ser únicamente la única burbuja. Vamos a encontrar una burbuja también del Jura, menos conocida, pero igual de rica. Después tenemos obviamente vinos de Alsacia, de Burdeos, de Loira, del Ródano, hasta de Córcega, cosas ya menos típicas. Después vinos del Madirán, vinos de una denominación chiquitita en el sur del Ródano que se llama Alpilles. Hay cosas para sorprender y para todos los bolsillos, sobre todo.
0: ¿Tú crees que los españoles conocemos la cocina francesa? ¿O precisamente por ser vecinos no lo conocemos tanto como podamos pensar?
6: Pues los clichés son más o menos normalmente siempre los mismos, mucha mantequilla, mucha nata, una cocina pesada, y no es el caso. Nuestra cocina justamente es ligera, es adaptada a nuestros tiempos, y lo que sorprende también muchas veces, la gente se asustan con las raciones, la fama francesa de tener mucho nombre y después poca cantidad en el plato. Entonces, como digo, no estamos en Galicia, pero se come.
0: Bueno, pues ya sí que para terminar, lo que queremos es una página web con toda la información sobre la Brasserie Lafayette.
6: Pues brasserielafayette.es.
0: Muy sencillo.
6: Muy sencillo.
0: Muy bien, pues Sebastián Lepagú, fundador y jefe de sala de Brasserie Lafayette, muchas gracias por recibir a Enclave Turismo y explicar a todos nuestros oyentes cómo es tu restaurante y esta cocina francesa. Así que gracias y hasta siempre.
6: Merci beaucoup. A bientôt.
0: Llegamos ya al final de Enclave Turismo.
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0: Sigan en la sintonía de Radio Exterior de España. Hasta el próximo programa. Adiós, sean felices.
1: Un abrazo, chao.

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1: ¿Qué tal? Bienvenidos a la hinchada deportiva en Radio Exterior de España. Que el fútbol da dinero es indudable, y mucho dinero además. La FIFA quiere estrujar la gallina de los huevos de oro, algo que ya ha podido comprobar una vez más en este Mundial recién terminado, que ha ganado España, por cierto. Bueno, ahora el presidente de FIFA, el máximo organismo del fútbol internacional, Gianni Infantino, ha planteado la posibilidad de sacar adelante un proyecto, el FIFA Forward Enterprise. ¿Qué es esto? Dani Riobo, ¿qué tal? Muy buenas.
2: Muy buenas, José. Pues es una propuesta de la FIFA de crear una filial para gestionar y explotar los derechos comerciales y la organización de sus competiciones para aumentar los ingresos. Señalan que la empresa sería propiedad y estaría bajo control de la FIFA, que se incorporaría capital de inversores externos para financiar el crecimiento del negocio, aunque la FIFA asegura que mantendría el control exclusivo sobre la gobernanza, las competiciones, el calendario y las decisiones deportivas, y que aumentaría los fondos destinados a las 211 federaciones nacionales que pertenecen a la FIFA. Por ejemplo, de entrada, un pago extraordinario y voluntario de 20 millones de dólares por federación para proyectos especiales, y aumentar el pago por federación de otros 20 millones de dólares para el siguiente ciclo, de 2027 a 2030, con incrementos en los siguientes.
1: La FIFA se ha encontrado con la negativa de la UEFA, la Asociación de Federaciones Europeas, la CONCACAF, lo mismo, pero son las federaciones de Norteamérica, Centroamérica y el Caribe, y también la Confederación Asiática. Consideran que la entrada de capital privado podría priorizar los intereses comerciales sobre los deportivos, y han criticado la falta de transparencia del proyecto. UEFA ha llegado a amenazar con retirar a todas sus selecciones nacionales de los torneos FIFA si se insiste en la privatización comercial. Por eso, en las últimas horas, la FIFA ha intentado aclarar que no tiene intención de vender el fútbol ni ceder el control de su gobernanza, que información errónea publicada en los medios de comunicación interrumpió el proceso de consulta previsto, y que continuarán con este proceso de consulta para que cada asociación pueda expresar su voto basándose en hechos. Por ahí empezamos, y por recordar que España ha ganado el Mundial y ya tiene dos estrellas en el escudo, que no nos vamos a cansar de decirlo, y menos cuando ha pasado tan poco tiempo. Pues por ahí empezamos esta hinchada deportiva en Radio Exterior de España. También hablaremos de fichajes, de cómo se están preparando las plantillas para la Liga. Esto no para y cada vez está todo más pegado y va más rápido. Dani Riobo en redacción, Cristina Dorado en la producción, Pepo Sermán en el control de sonido. Nos acompaña nuestro colaborador habitual, David Sánchez Gañete. Gañete, ¿qué tal estás?
3: ¿Qué tal, José? Dani, ¿cómo estáis?
1: Bueno, reciban un saludo de quien les habla, José Barrero. Vamos a empezar por contarles otras noticias destacadas del mundo polideportivo.
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1: Empezamos por el comienzo del Campeonato de España de piragüismo en sprint.
2: Se disputa hasta el domingo 2 de agosto en el lago de Trasona, en Asturias, en las distancias de sprint olímpico, y es un anticipo del Mundial que se celebrará del 26 al 30 de agosto en Poznan, en Polonia. La competición reunirá a los mejores especialistas del país que lucharán por los títulos en las modalidades de K1, K2, K4 y C1.
1: Hoy mismo ya ha empezado el Campeonato de Europa de Deportes Acuáticos en París, en el centro acuático que albergó los mismos deportes en los Juegos Olímpicos de Verano en 2024.
2: El campeonato se disputa hasta el 16 de agosto, incluye las disciplinas de natación artística, saltos de trampolín, natación en aguas abiertas y natación en línea. La principal base española es la natación artística, una competición que ya ha empezado esta misma mañana, después de un sensacional año 2025 en el que España logró 9 medallas en el Mundial de Singapur.
1: Mañana comienza el Tour de Francia femenino. Se disputará hasta el domingo 9 de agosto con la partida en la ciudad suiza de Lausanne y el final en Niza.
2: La etapa reina tendrá lugar el viernes que viene, con final en Mont Ventoux, el gigante de la Provenza, donde podría decidirse el maillot amarillo. La francesa Pauline Ferrand-Prévot defiende la corona. Frente a ella estarán la holandesa Demi Vollering, ganadora en 2023, la polaca Kasia Niewiadoma, a ver si lo digo bien, campeona en 2024, y, ¿por qué no?, la española Paula Blas, así que debuta en el Tour tras haber conquistado este año la Vuelta a España.
1: Suerte para Paula, por supuesto que sí. La Federación Española de Atletismo ha hecho oficial la prelista de los atletas que nos van a representar en el Europeo de Birmingham, que se celebrará del 10 al 16 de agosto.
2: Una lista o prelista compuesta por 77 atletas, 35 mujeres y 42 hombres, además de otros 18 que están a la espera de saber si finalmente competirán, dependiendo de su posición en el ranking anual. Lo más destacado está la tetracampeona del mundo y doble medallista olímpica, María Pérez, que es la principal figura y que buscará repetir título en los 20 kilómetros marcha. También hay que destacar a Quique Llopis en los 110 metros vallas, a Moja Tawi en los 800 metros, a Adrián Beni y Mariano García en los 1500, así como los relevos femeninos de 4x100 y 4x400.
1: Pues venga por esos europeos en Birmingham, vamos ya con la actualidad futbolística. Queda de veranito, que es lo que nos gusta. Vamos ahora ya con lo que se cuece de los equipos de primera, a ver esos fichajes que tenemos recientes. Pero antes, ¿cómo ves, Cañete, esa idea de la filial de la FIFA, la que se ha liado aquí en unas horas?
3: Bueno, ha tenido que salir al paso Gianni Infantino para desmentir de que sea algo obligatorio, es decir, que va a consultar con las diferentes federaciones y confederaciones para una serie de cambios, ¿no? Alrededor del Mundial, sobre todo del Campeonato del Mundo. Ya ha dicho UEFA que no, ya ha dicho CONCACAF que no. Creo que es una medida, sobre todo para confederaciones con poco dinero, con pocos recursos, la africana, la asiática, no sé si estaba ya ahí convencida o no convencida de que podría estar en ese pastel, pero desde luego a mí me parece una medida lamentable. Aquí hablábamos que a lo mejor en 2038 otra vez el Mundial podía ser en Estados Unidos. Parece que todo hace indicar que pueda ser así, y ese sería el primer paso para privatizar el fútbol de todos.
1: ¿No crees que ya es privado esto? Bueno, Dani.
2: Es privado, pero hay que recordar que el fútbol al final es de los aficionados, y el intentar privatizarlo, primar por encima de todos los beneficios, convertir la organización del Mundial en una multinacional con unos intereses muy claros, pues sabemos a quién favorece. Por eso la UEFA se opone, porque también estaría ahí la posibilidad de hacer un Mundial cada 2 años, algo que colisionaría directamente con la celebración de la Eurocopa. Hasta ahora la UEFA, los 55 países y la CONCACAF se han desmarcado. Habría 10 votos en disputa para tener la mayoría una vez que eso se pueda votar. Es ahí donde se puede decidir si va adelante o no esta propuesta de Infantino y de la FIFA.
3: Son 40 millones de euros los que quiere dar la FIFA a los equipos o a las selecciones, a las federaciones que digan que sí a ese proyecto, a esa iniciativa de Infantino. Es decir, va a haber confederaciones o va a haber federaciones que, lógicamente, una inyección de 40 millones de euros a un Cabo Verde, a un Senegal, a un Mali, a unas selecciones de bajo nivel futbolístico e incluso económico, pues es un caramelo difícil de decir que no, ¿eh?
1: En cuanto a datos, en cuanto a cifras, ya iremos conociendo, iremos viendo. Vamos a ver si esto fragua, porque todavía queda mucho por delante. Pero esto sí que es verdad que recuerda, a lo mejor os recuerda, yo no sé si estáis conmigo, ¿no? Pero, por ejemplo, la Superliga, que se propuso.
3: Sí, pero al final son
1: entidades
3: privadas
1: que están organizando eventos futbolísticos.
3: Correcto.
1: En este caso. Y aquí hay algún aspecto que sí que puede influir.
3: Aquí son selecciones, es tu país,
1: claro.
3: Son federaciones internacionales.
1: Ese es el componente con el que,
3: claro,
1: juegan. Ese es el componente que lo hace público, digamos.
3: La Superliga la tenemos en el baloncesto con la Euroliga. Es decir, tenemos una competición cerrada. En la NBA, en Estados Unidos, pasa exactamente lo mismo. Pero estamos hablando de entidades privadas, de clubes de fútbol, clubes de baloncesto. Estamos hablando de no sé cómo decirlo, de clubes que pertenecen a organismos privados, bueno, o públicos, pero no tiene nada que ver con una selección nacional. Estamos hablando de una federación nacional.
1: Iremos viendo si esto
3: es
1: no ha hecho más que empezar. Vamos a dejarlo ahí porque ya habrá tiempo, ya se irá concretando. ¿Qué te parece, Cañete, Zidane como nuevo seleccionador de Francia en sustitución de Deschamps?
3: Bueno, ya ha dicho, ya ha declarado en las palabras que ha dicho como seleccionador nacional que quiere jugar como España, ¿no? Yo creo que todo el mundo quiere jugar como España. Zidane es un mito, una leyenda del fútbol francés y del fútbol mundial. Va a sustituir a un Didier Deschamps que la gente le critica mucho, pero ha tenido muy buenos éxitos y ha tenido grandes participaciones tanto en Eurocopas como en Mundiales, ganando títulos, sí, importantes. Y vamos a ver Zidane lo que puede aportar.
1: Decía Zidane que, claro, conoce bien el fútbol español porque ha estado muchos años aquí, entonces su idea es copiar a Luis de la Fuente, ¿o qué?
3: No lo he dicho categóricamente, pero vamos, está más claro que el agua, que dice:
1: tiene,
3: yo he estado
1: pinta.
3: 25 años en España, eso, y ya sabéis cuál es mi concepto y mi idea futbolística. Pues parece ser sea la mejor selección del mundo ahora mismo que la selección española.
1: Un aplauso para ti, claro que sí. Claro. Y es que eso es verdad, para empezar. O sea,
3: hombre, no, es que es así.
1: No hay discusión. Oye, por cierto, que ha muerto Baresi. 66
3: bueno, yo me he quedado,
1: años.
3: Estamos
1: hablando de un mito del fútbol italiano, del Milan, capitán tantos años.
3: Impactado porque, claro, cuando eras jovencito, pues le veías ahí junto a Paolo Maldini, junto a Costa Curta, junto a todos los...
1: Ancelotti,
3: junto a aquel Milan espectacular de
1: Arrigo
3: Sacchi. Hay
1: cosas que no quiero acordarme mucho de aquellos partidos. Sí.
3: Vamos cumpliendo años, pero es muy joven, 66 años.
1: Sí,
3: es que es muy joven, Franco Baresi.
1: Era el capitán de aquel famoso, que muchos no querrán recordar, aquel famoso 5-0 del Milan al Real Madrid,
3: bueno, y el
1: a finales de los 80,
3: y el 4-0 al Barcelona. Y el 4-0 al Barcelona en la final.
1: Exacto, que no se quieren acordar.
3: Claro, claro.
1: Bueno, pues
2: y
1: eso.
2: Y además era un futbolista que no prima... Baresi no corría tanto, es un futbolista que hoy lo hubiera tenido mucho más difícil, pero su inteligencia táctica era
1: calidad.
2: Impresionante, era el jefe de la defensa del Milan.
1: Oye, Mou 2.0, que se le está conociendo y a mí me hace gracia, me resulta gracioso.
3: No.
1: ¿Cómo lo estás viendo a contra el Leganés, por ejemplo, en ese partido?
3: Bueno, a mí me gustó la primera parte, que fue la que vimos prácticamente todos. Bueno, hay que hablar de Carlos Spi, recordamos.
1: Eso, esa es la siguiente, sí.
3: Recordamos que ha firmado por el Real Madrid, casi una petición expresa de Mourinho, como lo es Rodri. Es decir, que esos dos jugadores, igual que Diomandé, son peticiones expresas de Mourinho.
1: De Mourinho.
3: A Mourinho sí le hacen caso. A los otros entrenadores que ha habido en el Real Madrid no le han hecho caso en sus peticiones. Mourinho tiene mucho peso, se le ve de primer día en relación con la prensa, con los jugadores. Yo creo que es una persona más madura también, más tranquila.
1: Parece
3: más
1: que
3: sosegada.
1: Tiene mano derecha y mano izquierda en esta segunda edición.
3: Hay gente que le critica lo de Gonzalo García. Bueno,
1: esa es otra cosa que me resulta también interesante comentar, y es el hecho de que se va Gonzalo al Fulham con Arbeloa.
3: 45 millones de euros.
1: Y se traen a Carlos Spi.
3: Claro, pero es que es una oportunidad de mercado única. Te van a pagar 45 casi millones de euros por Gonzalo García a un equipo como el Fulham. Aparte que metes en el saco también a César Palacios, que es uno de los jugadores con más calidad de la plantilla del Castilla en los últimos años, de la cantera del Real Madrid. Es una oportunidad de mercado única, única. Lo que pasa es que a Mourinho le gustaba a Gonzalo, pero no le gustaba tanto como Carlos Spi. Y digo... él quiere un jugador que pueda salir, un José Lu, un jugador que pueda salir en las segundas partes, alto, 1,95 mide, un jugador que pueda rematar.
1: ¿Eso es lo que busca con Spi, tú crees?
3: Sí, por supuesto. Además no va a ser titular, eso está clarísimo, pero va a ser un jugador con peso en el equipo y sobre todo en los partidos que estén hasta atascados. Entonces es un jugador muy alto, con mucha envergadura, le gusta mucho Mourinho los delanteros centros altos. Gonzalo García es un 9, pero no es un 9 al uso, juega mucho por bandas, sale a recibir. Spi es un rematador. Es un jugador de remate, de brega, de lucha, de partidos atascados, de meter el cuerpo. Y es una petición expresa de Mourinho, que le conoce, lógicamente, porque es una persona que ve fútbol. Y hay que recordar que no ha pagado la cláusula al Real Madrid de 25 millones de euros. Ha llegado a un acuerdo con el Levante para pagarle 25 millones de euros y así librarse del IVA. Porque si pagas una cláusula, la tienes que depositar en la Liga y aparte de los 25 millones de euros, tienes que sumarle al IVA. No, aquí no ha sido eso. Aquí lo que ha hecho Real Madrid es llegar a un acuerdo con el Levante para pagarle lo mismo, 25 millones de euros, pero librarse del IVA, de gastar más dinero en la cláusula de rescisión de Carlos Spi.
2: Y hay que destacar que Carlos Spi fue fundamental en la salvación del Levante la temporada pasada y fue una recta final de Liga espectacular. Y ojo, porque estuvo también en los planes de Luis de la Fuente para ir al Mundial.
3: Sí, se hablaba
2: estuvo
3: de
2: hasta
3: él.
2: Última hora con posibilidades
3: hablaba,
2: de entrar en esa lista.
3: Se hablaba de él, 21 años. Estamos hablando de un jugador que creo que en 66 partidos en Primera División ha marcado 20 goles. Bueno, pues es un jugador importante en los últimos años en el Levante.
1: Oye, en el Barça, ¿qué va a pasar con Julián Álvarez? ¿Tú le ves que se va a vestir de azulgrana como Griezmann, que luego tuvo que volverse al Atlético de Madrid?
3: Nada.
1: ¿Hay jugadores que han nacido para estar en un equipo o para estar en otro?
3: Cero posibilidades de que Julián Álvarez juegue en el Barcelona la próxima temporada.
1: ¿Y eso?
3: Cero posibilidades, porque en el Barcelona no puede llegar a ninguna cantidad por Julián Álvarez. Por supuesto, la cláusula de rescisión nada, pero no puede llegar a un acuerdo con el Atlético de Madrid porque no tiene dinero. Ahora mismo no puede hacer frente a ningún fichaje. Mientras no salgan jugadores y puedan dejar algo en las arcas del Barcelona, caso de Ferran Torres, que podría ser el único jugador que podía sacar una buena tajada de Barcelona por él y acometer fichajes con ese dinero que saque por Ferran Torres, no hay ninguna posibilidad. Y tiene que reforzarse Barcelona. Tiene que tener un delantero centro que no lo tiene. Va a perder los goles de Lewandowski. Va a perder los goles de Marcus Rashford, que para mí es un jugador, para mí particularmente, mucho mejor que Anthony Gordon. Ya veremos lo que pasa. Entonces, vamos a ver lo que pasa con Marc Casado. Bueno, en defensa tiene muchas lagunas. Yo creo que tiene que jugar, tiene que fichar un jugador por línea, un defensa, un centrocampista, un delantero. Uh-huh. El Barcelona tiene ahora mismo bastantes carencias en la plantilla, pero es que no tiene dinero Barcelona, es que es así.
1: ¿Tú dices que se olvide entonces de Julián Álvarez?
3: Sí, no, que se olvide, no, es que no hay ninguna posibilidad de acometer el fichaje de Julián Álvarez por parte del Barcelona. Otro equipo, no sé si vendrá el PSG, el City, y que pague la cláusula de rescisión y se lo lleve en un intento desesperado de tener un jugador top mundial en la punta de lanza, pero Barcelona no tiene ninguna posibilidad de hacerse con, con el fichaje de Julián Álvarez. Es que no puede ni fichar.
1: Oye, Ter Stegen se va al Ajax, parece ser.
3: Cedido. Cedido, o sea que Barcelona le quiere de vuelta. Sí. Lógicamente con Joan García tiene esa parcela bien
1: la
3: cubierta.
1: Tiene cubierta.
3: Entonces, bueno, pues Ter Stegen no quiere ser suplente de nadie, ha sido capitán del FC Barcelona, se va al Ajax donde Michel le tiene en alta estima, claro, cuando le firmó por el Girona. Es decir, que bueno, estamos hablando de un mito del Barcelona, ¿eh? Ter Stegen es uno de los mitos, una de las leyendas del Barcelona de los últimos años.
1: Oye, ¿del Atlético de Madrid?
3: Bueno, el Atlético de Madrid el otro día jugó contra el Getafe, hizo un buen partido. Vamos a ver si varía un poco su sistema el Cholo. Va a haber jugadores que se van a marchar, Olet Vargas. Bueno, vamos a ver lo que pasa con la llegada de Kangin Lee, que se supone que va a ser el jugador que sustituya, no solamente en el dorsal, sino en su posición en el terreno de juego, a Antoine Griezmann. Vamos a ver, que tienen muchas esperanzas en el coreano, en el surcoreano. Yo tengo muchas dudas con el rendimiento de este futbolista en el Atlético de Madrid. Ha gustado mucho Hjulmand, ¿no? El centrocampista nórdico que ha llegado esta temporada y ya se vio cositas contra el Getafe con autoridad y jerarquía. Sí. En el centro del campo le falta un poco girarse, le cuestan algunos movimientos. Yo creo que se va a hacer al juego del Cholo Simeone, y vamos a ver, porque si el Atlético de Madrid se sigue argentinizando, pues va a ser un equipo correoso, duro, canchero, entre comillas, pero al final va a estar a lo mejor exento de calidad.
1: Y de títulos
3: arriba,
1: al final.
3: Claro, entonces, bueno, yo ya sinceramente creo que hace varias temporadas la etapa de Simeone ha acabado, pero bueno.
1: Oye, ¿qué hacemos con el Campo Rayo? Que tú has estado allí muchas veces, conoces bien el estadio de Vallecas y la verdad que no sé qué opinas.
3: Yo he entrado en baños y pensaba que estaba en una película de terror.
1: Estoy de acuerdo, porque yo he entrado en esos mismos baños cuando iba a hacer partidos allí y es tremendamente
3: visto cosas, he visto cosas que harían vomitar una cabra. De verdad.
2: Y o sea, sigue, pero han rodado un anuncio ayer que no dejan entrar a la Comunidad de Madrid. No lo sé.
3: Horrible.
1: ¿Y luego, qué se puede hacer?
3: Porque no dejando entrar a la Comunidad de Madrid, la imagen del vicepresidente del Rayo Vallecano, José María Sardá, allí diciéndole a los empleados recoger la basura de las garadas y, o sea, empiezan a moverse ahora cuando ven que es como
1: Pero ¿qué opciones tiene? Porque
3: opciones, jugar en un campo que no sea Vallecas, eso para empezar. Las obras van a estar.
1: Y luego es que lo tiren y lo hagan de nuevo, claro, ahí en el mismo sitio.
3: No, pero
1: la
3: el
1: verdad.
3: Consejero de la Comunidad de Madrid ha dicho que las obras van a durar entre 2 a 6 meses. Ajá. Que no serán 6, serán 7 o serán 8. O sea, posiblemente el Rayo Vallecano no vaya a jugar en toda la temporada en Vallecas. Y la gente que ha pagado su abono para ir a Vallecas, que es de Vallecas, que va a ir a Leganés, se va a ir a Butarque a ver jugar a su equipo. Es que lo que ha hecho Raúl Martín Presa es secuestrar a una entidad deportiva, a un club. No ha dejado pasar a la Comunidad de Madrid. Mariano de Paco, el consejero de Cultura y Deporte de la Comunidad de Madrid, se desesperaba diciendo que es que ni cuando se vuelva a jugar en Vallecas ese club puede pertenecer a su presidente. Que es que ha secuestrado un equipo, ha ocupado un estadio. Es que es alucinante, de verdad.
1: Bueno, iremos viendo del Rayo Vallecano. Vamos a realizar algunas de las plantillas que tenemos en Primera División para la próxima temporada, aunque va a haber cambios, pero bueno, vamos a ir metiéndonos. Sube la mano y grita gol. Porque se acerca el inicio de la Liga, quedan 2 semanas para que empiece. Todo esto después del éxito conseguido por la selección española el pasado domingo 19 de julio de 2026, fecha que ya quedará para la historia. España se proclamó campeona del mundo por segunda vez. Muchos de los jugadores de la selección militan en equipos españoles y para ir preparándonos de cara a ese inicio de la competición liguera, pues vamos a analizar un poco, según la fecha en la que estemos, por supuesto, las plantillas de estos conjuntos de la Liga. Empezamos, por ejemplo, por el Alavés. Cañete, ¿qué detalles podemos contar del Alavés? Vamos a hacerlo de los 4. Alavés, Atlético de Bilbao, Atlético de Madrid y Barça. Del Atlético y del Barça ya hemos hablado alguna cosa. O sea, que algún apunte del Alavés.
3: El Alavés es sello Quique Sánchez Flores. Creo que hizo un muy buen final de temporada la pasada campaña. Vuelve a ser el entrenador del conjunto Babazorro. Bueno, no ha hecho muchas incorporaciones. Ha fichado a Vile Koski, el jugador croata del Istra. También Miguel Rodríguez, que viene de Utrecht. Mikel Rodríguez también. Bueno, se ha marchado a Sevilla Libre. Hay muchos jugadores que están estaban cedidos al conjunto vitoriano y que se han tenido que marchar de nuevo a sus clubes de origen, también futbolistas que han regresado. Bueno, a la vez un equipo para pelear de mitad de tabla para abajo, intentar por todos los medios no caer en la zona de descenso durante toda la temporada. Quique Flores es garantía de, bueno, pues de buen entrenador, de un entrenador que sabe de qué va esto, así que yo creo que el Deportivo a la vez su objetivo lógicamente es luchar por no bajar a segunda división, pero creo que con Quique puede hacer cosas importantes este curso y puede estar en mitad de tabla.
1: Athletic Club de Bilbao.
3: Bueno, la era de Terzic, ¿no? Va a cambiar un poquito toda la idiosincrasia del Athletic, un entrenador extranjero. Hacía mucho tiempo que no tenía uno el conjunto rojiblanco bilbaíno. Bueno, pues confiar lógicamente en los Nico Williams, Iñaki Williams, etcétera. Vamos a ver lo que pasa con la línea de medios centros. Bueno, vamos a ver lo que pasa con Beñat Prados. Un equipo, yo creo que correoso, un equipo que va a luchar por estar lógicamente en zona
1: Europa,
3: europea. Pero bueno,
1: lo iremos viendo.
3: Pero hay que ver un poquito cómo arranca la nueva era en el Athletic Club de Bilbao.
1: También hablaremos del Atlético de Madrid y del Barça en detalle, ya lo hemos hecho antes, o sea que vamos con protagonista que nos está esperando. Y hablamos con nuestro amigo entrenador UEFA Pro, Chema Rico. Chema, ¿qué tal estás?
4: Pues bueno, estupendamente. La verdad es que aún de resaca emocional.
1: Exacto.
4: Por la consecución de la Copa del Mundo. La verdad que sigo con una hemorragia de emoción.
1: Por ahí te quería yo empezar preguntando por ese España campeona del mundo. Estuviste con nosotros además durante el Mundial aquí en los estudios de Radio Exterior de España, de Hinchada Deportiva. Bueno, coméntame un poco, ¿cómo viste a España? ¿Cómo viste la final? ¿Cómo has visto el Mundial, Chema?
4: Bueno, ya os avisé. Yo creo que el día previo al partido de Portugal os dije que nos tocaba disfrutar, que debíamos de vivir el Mundial del disfrute y hemos tenido premio. Y además creo que señalicé que España era el equipo que hasta ahora mejor estaba jugando al fútbol, y no solamente es el que mejor estaba jugando al fútbol, sino que luego lo ha multiplicado, uh-huh, esas sensaciones. Entonces, pero creo que ha sido una victoria muy justa y la verdad es que nos hace sentirnos muy orgullosos.
1: Y en la final yo creo que tremendamente superior a Argentina, la verdad, las cosas como son.
4: Sí, yo creo que el fútbol fue justo, a veces no lo es y nos hace despreciarlo con este deporte. Durante instantes, no mucho más. Luego lo vamos a querer llamar en las mismas proporciones. Pero ese día, la verdad, que nos hizo justicia, porque España fue fiel a su modelo de juego, una manera de sentir el fútbol, y se impuso a otra, distinta, simplemente. Y uh-huh, ni más ni menos, que yo creo que al espectador nos es más atractiva.
1: ¿Qué te gustó más? ¿Qué jugadores te han gustado más de la selección de Luis de la Fuente?
4: Pues yo creo que el muy posible próximo fichaje de Real Madrid que es Rodri. Uh-huh. Creo que Rodri, recuperando su nivel, dio sentido a toda y armonía a la orquesta, ¿no? Uh-huh. Creo que aún así nos han faltado cosas, ¿eh? O sea, España puede aún mejorar, porque el día de Francia, habiendo sido un gran partido, creo que fue espectacular, creo que nos faltó profundidad, y en base a que nos basamos en los extremos, y los extremos no nos han aportado nada en este Mundial, o nada destacable, uh-huh, me refiero, nos ha faltado, incluso ahí adelante nos falta una figura un poquito más, que defina más, ¿sabes? Más importante, mayor peso.
1: Más gol, ¿no? Más gol, Chema.
4: Más que gol, que asuste. Usted, ¿sabes? Uh-huh. ¿Sabes? O sea, que cada vez que el balón le llegue o le pueda llegar, pues sea o provoque whiz. ¿Sabes? No tenemos a Haaland, evidentemente. Claro, no.
1: ¿Y en quién piensas? Algo. ¿En quién piensas ahí?
4: Pues yo creo que el tiempo nos lo irá diciendo, la evolución de ciertos jugadores que vienen desde abajo, ¿no? Fijar, habláis ahora de Spi. Bueno, pues a lo mejor la evolución que pueda tener de aquí a 4 años pueda ser ese delantero, ¿no? Pero siempre surgirán, y siempre surgirán, os lo digo porque lo que ha quedado demostrado con este Mundial, que España es la mejor cantera del mundo. Porque tenemos a Real Madrid, Barcelona, Atlético Madrid, Rayo Vallecano, que llegan a finales europeas, pero bueno, no dejan de demostrar que es una selección de buenos jugadores, uh-huh, a base de fichajes y de cualquier momento, de cualquier lugar. Pero el hecho de que sea la selección española significa que son jugadores hechos y formados aquí. Uh-huh. ¿Qué significa esto? Que los mejores entrenadores están aquí, porque son los que forman esos jugadores.
3: Yeah.
4: Realmente son los que promocionan ese talento y los que dan forma a ese, a esa calidad que, uh-huh. Que existe, pero que hay que trabajarla. Entonces, yo creo que ganar el Mundial, desde mi posición, no sé por qué sea entrenador, pero es una reivindicación de la figura del entrenador español.
1: Uh-huh. Claro que sí. Oye, ¿quién crees que se está reforzando mejor, ya pensando en la Liga? Es verdad que todavía queda mucho por cerrarse, pero...
4: Sí, yo creo que eso es uno de los déficits que sufrimos los entrenadores, ya no solamente en categorías top o profesionales, sino en las siguientes, que es que el mercado de fichaje debería de cerrarse muchísimo antes. No es posible que incluso...
1: Que empiece la competición y no se haya cerrado, correcto. Eso se ha comentado.
4: No, me parece lógico, ¿sabes? Si incluso yo como entrenador, cuando a veces estás con la plantilla, es verdad que siempre he sido una persona que ha intentado cerrar lo antes posible los fichajes, pero siempre se te quedan esos jugadores, pues bueno, pues que están un poco esperando una categoría superior, otra posible acción, que bueno, que situaciones del mercado se vayan cristalizando, pero creo que es antinatural. Tú tienes que empezar el día primero de pretemporada,
3: claro,
4: la verdad que
3: estás
4: condicionado por el Mundial, con tus jugadores, porque es el momento de que puedes entrenar y transmitir. Sí, puedes transmitirle tus ideas, es el momento de poder hacer un muy, muy buen día a día. Por ejemplo, equipos que están en competiciones europeas, Copa del Rey, que no tienen semanas limpias, es muy difícil luego trabajar,
1: claro,
4: ¿sabes?
1: Claro. Oye,
4: entonces,
1: la última, ¿sí? Chema, y es además breve, muy breve. Dime un nombre propio que para ti crees que va a ser especial la próxima temporada, y con esa terminamos.
4: Mourinho.
1: Tú dirás Mourinho, sí, que va a ser el protagonista de la Liga 26-27.
4: Tú lo dudas.
1: Oye, Cañete, ¿tú estás de acuerdo?
3: Hombre, por supuesto. Vamos a ver.
1: Dani,
3: cómo...
1: tú también, sí.
2: Sí, para lo bueno, para lo malo, va a dar mucho que hablar.
3: Ya no es de Special One, ¿eh? Ahora es 2.0. Mourinho 2.0.
1: Oye, Chema, que seguimos en contacto, que ya te invitaremos a que vuelvas por aquí por los estudios de la hinchada deportiva en Radio Exterior de España, ¿vale?
4: Bueno, un placer y buen verano. Y bueno, si nos vemos antes durante estos días, pues
1: claro que sí.
4: Estamos en contacto, ¿vale?
1: Abrazo grande.
4: Un abrazo.
1: Chao.
4: Gracias. Chao, chao. Let's get ready.
1: Vamos con baloncesto, se va Billy Hernán Gómez al Unicaja. ¿Qué más movimientos tenemos?
2: Sí, el Unicaja ha alcanzado un acuerdo para incorporar al pívot internacional español Billy Hernán Gómez para una temporada de inicio. El jugador madrileño de 32 años llega procedente del Barça, donde ha jugado las últimas tres temporadas. Pese a que su rendimiento no ha sido el esperado, recordemos que Billy fue el MVP del Eurobasket 2022 que ganó España. Además, el club malagueño ha anunciado en las últimas horas que también ha incorporado al ala pívot francés Amin Noah, de 29 años y 2 metros 2, para reforzar el juego interior del equipo dirigido por Chus.

0: TikTok una imagen de que está en Cleveland allí en un campus de los Cavaliers, no ha pagado la cláusula de rescisión a la NBA, que son 850.000 euros, presumiendo de que está en la NBA después de la jugarreta que quería pretenderle hacer al Real Madrid, firmando un contrato de 10 días con un equipo de la NBA para marcharse a Dubái y trincar una buena pasta. Bueno, vamos a ver si ya el Real Madrid puede cerrar esta etapa de Zonia en el conjunto blanco, que le ha servido para poquito, aunque sea un buen jugador de baloncesto croata, sucesor de los grandes del baloncesto, pero vamos, bueno, sinceramente creo que lo está haciendo muy mal.
1: Bueno,
0: muy mal.
1: Pues terminamos así esta edición de La Hinchada Deportiva. Nunca olvidé.

0: Nunca olvides que la vida soy Pepo.
1: No puedes hacerlo. Sigue adelante.
0: Pepo y todos los demás. Terminamos esta hinchada deportiva en Radio Exterior de España con Gonzalo Hermida, que nos aconseja su club de fans de Cádiz, que también nos escucha y es fan de la hinchada.
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0: 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Gracias, Dani.
2: Muchas gracias. Nos vemos, nos escuchamos el lunes.
0: Claro que sí. Gracias, Jañete.
3: A ti siempre, a vosotros.
0: Reciban un saludo de José Barrer. Un abrazo. Chao.

0: Es en mediodía, a las 11 en Canarias. Pedro Sánchez acaba de llegar a Ceuta para apoyar a las fuerzas de seguridad del Estado y reunirse con el gobierno de la ciudad autónoma colapsada por la llegada ilegal de 49.000 personas durante los últimos días. Reacción en Ceuta, Sara Vázquez.
1: La situación se complica en Ceuta. La entrada de inmigrantes ha desbordado ya el paso fronterizo y están entrando ahora mismo por encima de la zona de frontera más pegada al mar, rebasando una colina. A esta hora, los efectivos del Ejército y de la Guardia Civil se están trasladando en respuesta a este cambio del foco de la tensión. Y en las calles de la ciudad, miles de inmigrantes deambulan. Algunos descansan en zonas verdes, otros buscan agua o comida. Muchos supermercados, comercios, farmacias y gasolineras han echado el cierre y los pocos que están abiertos tienen decenas de personas a las puertas haciendo cola y personal de los negocios está restringiendo la entrada. Algunos pocos ayudan a las personas llegadas de Marruecos. Entre los vecinos de Ceuta crece la preocupación y el malestar. El presidente del gobierno está a esta hora en la frontera del Tarajal, en la zona de la aduana, visitando el control y a los efectivos policiales del control fronterizo se trasladará al Palacio de la Asamblea, donde mantendrá una reunión de coordinación con el presidente de la ciudad y el delegado del gobierno.
0: Según fuentes policiales, el número de cadáveres encontrados en las últimas horas en la costa de Ceuta asciende a 24. Finlandia, como Italia, apoya a excluir a España del espacio Schengen. Javier Garrido.
2: A través de X y con un durísimo mensaje, la ministra de Interior finlandesa, Meri Rantanen, señala que los países que no cumplen con su obligación de proteger la frontera exterior no pueden ser miembros de Schengen y habla de que España ha fracasado por completo en esa tarea. Defiende, por tanto, apoyar la propuesta de Italia, que ayer pedía cerrar el área de libre circulación con España, lo que ha llevado a José Manuel Álvarez, ministro de Exteriores español, a convocar al embajador del país transalpino en Madrid. Álvarez calificaba de impropio el mensaje de su homólogo italiano y concluía que espera un gesto de solidaridad europea, no demagogia. De momento ese gesto no llega. Países Bajos pide que España haga lo necesario para proteger las fronteras exteriores de la Unión y Francia ha anunciado que reforzará el control de fronteras con nuestro país.
0: Elma Sáez, la portavoz del gobierno, acaba de decir que están volcados con Ceuta.
3: Como siempre, en coherencia con ese comportamiento constante del gobierno de España de acompañamiento, bueno, pues una buena prueba es esa reunión que se va a celebrar ahora y el gobierno de España, insisto, con recursos está absolutamente volcado con Ceuta.
0: De las 49.000 personas que han entrado ilegalmente a España, 7.000 serían menores, según Save the Children, que pide que ninguno quede sin protección o alojamiento adecuado. El juez Pedraz, que instruye el caso Ley de 10 en la Audiencia Nacional, ha abierto una pieza separada para investigar las cuentas del Partido Socialista, Gemma Alfaro.
4: Sí, Pedraz ordena analizar los movimientos de 81 cuentas bancarias, 6 de ellas en las que es titular el PSOE. Sobre las del partido, reclama la información.

0: Es la 1:00 en Canarias.
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0: Buenas tardes. La entrada masiva de personas en Ceuta es una violación a la soberanía nacional, acaba de decir el presidente del Gobierno.
2: Definir lo que ha sucedido en el día de ayer como un ataque, una violación de la integridad territorial de España. Ceuta es una ciudad española y lo sucedido en el día de ayer merece todo nuestro reproche, toda nuestra condena en el nivel más enérgico posible.
0: Declaración del presidente del Gobierno después de reunirse con el presidente ceutí, Juan Jesús Vivas, en el Palacio de la Asamblea de Ceuta. Pedro Sánchez no ha señalado a Marruecos en ningún momento y sí a la sentencia del Tribunal Supremo que declaró ilegal las devoluciones en caliente de los inmigrantes que llegan a través del mar.
2: Parece que esta lectura de la sentencia del Tribunal Supremo pues ha corrido como la pólvora durante estas últimas horas por las redes de mafia que trafican con seres humanos y ha producido una avalancha de las características y de la dimensión que vivimos en el día de ayer.
0: Von der Leyen, la presidenta del Ejecutivo Comunitario, acaba de decir que las imágenes son inaceptables. No podemos permitir, señala, que nadie entre en nuestra Unión Europea sin normas. Las devoluciones deben ser rápidas, están trabajando con Marruecos y con Frontex. Una última hora alrededor de la crisis que está sufriendo la ciudad autónoma de Melilla. Acaban de ser confirmadas 28 muertes desde ayer en las costas de la ciudad autónoma, de personas que intentaron entrar en nuestro país y no lo lograron. A las 3 de la tarde comienza la operación especial de tráfico, el éxodo más importante del verano en las carreteras, en los aeropuertos, en las estaciones de tren, donde han reforzado líneas y servicios. Desde la estación de Santa Justa en Sevilla, Raúl Jiménez, buenas tardes.
3: Sí, buenas tardes. Un éxodo veraniego que en estaciones como esta pues está marcado por el ir y venir de maletas. A lo largo de la mañana, en los monitores de la estación de Santa Justa, hemos sido testigos de al menos la cancelación por huelga de 2 trenes, un cercanía que tendría que haber salido hacia Cádiz a las 11:05 de la mañana y un larga distancia procedente de Madrid que tenía prevista su llegada a las 12:28 con destino a Huelva. Así lo están viviendo los viajeros.
4: He estado 4 horas aquí porque nuestro tren que salía de Cádiz salía a las 9:50, pero ha sido anulado.
5: Me dan la opción de coger un tren, el siguiente a Huelva, con el mismo billete, y es lo que estoy esperando para confirmarlo.
6: Nuestro tren está, en hora, por lo pronto no estamos notando nada.
3: Porque hay servicios mínimos, por ejemplo, 10 garantizados entre Sevilla y Málaga, otros 8 entre Sevilla y Cádiz, 11 aves con Madrid, aunque lo recomendable es comprobar el estado del tren antes de llegar a la estación.
0: Gracias, Gianni Infantino, el presidente de la FIFA, cada vez más solo por los rechazos que está concitando su proyecto de vender parte del Mundial a socios privados, informa Clara Rodríguez.
7: Sí, también con oposición interna dentro del mismo seno de la FIFA. El primero en dimitir ha sido Carlos Cordeiro, asesor principal de Infantino, en protesta por las propuestas del presidente. Unas propuestas que el propio Cordeiro ha calificado como un mal negocio para las asociaciones de la FIFA, un mal negocio para el fútbol y un mal negocio para el futuro a largo plazo de este deporte. Es banquero y es vicepresidente de

0: Federación de Fútbol de Estados Unidos anunció su renuncia inmediata, afirmando que no podía quedarse de brazos cruzados ante lo que está sucediendo. Que quede claro, no participé en esta propuesta y me opongo a ella inequívocamente, declaró Cordeiro en un comunicado.
1: 1:04 de la tarde, 12:04 en Canarias.
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1: Hola, ¿qué tal? Bienvenidas y bienvenidos un día más a Españoles en la Mar. Os saludo en nombre de la tripulación. Yo soy Coral Consuegra, capitana temporal, y junto a mí nuestra Ruth Drake. Muy buenas, Ruth.
2: Muy buenas.
1: Hoy comenzamos el programa hablando de la dura situación que se está viviendo en Ceuta en los últimos días, donde siguen entrando personas a nado por la frontera del Tarajal.
2: Después hablaremos de Sea Future, un proyecto que estudia distintas especies de algas europeas para desarrollar nuevos ingredientes, alimentos y materiales de envasado.
1: Y en nuestra ronda marinera recalaremos en Euskadi para hablar de las buenas noticias al cierre de la pesquería de la sardina en el Cantábrico. Terminaremos nuestra singladura hablando de la novela El Pirata, de Joseph Conrad.
2: Os recuerdo que podéis contactar con Españoles en la Mar a través de nuestro correo electrónico enlamar@rtve.es y que esperamos vuestros audios de WhatsApp en el teléfono 680-688-698. Os repetimos 680-688-698. Y recordad, también podéis seguirnos en las redes sociales en @enlamar y en Instagram enlamar/REE.
1: Un saludo muy especial a quienes nos acompañáis a través de la onda corta de Radio Exterior de España y también a quienes nos escucháis a través de la aplicación de Radio Nacional, RN Audio y vía podcast a través de Apple Podcasts, Spotify e iVoox. Comienza ya nuestra travesía, es viernes 31 de julio.
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1: Como decíamos en portada, hoy queremos abrir el programa mirando a Ceuta.
4: ¡Arriba España!
1: El espigón del Tarajal es una construcción de rocas que se meten sobre el mar y sobre las que hay una valla electrificada. Separa Ceuta, el último puerto de Europa, de Marruecos. Pues bien, como venimos contando, por allí miles de personas migrantes, sobre todo jóvenes, están entrando a España. Muchos tras horas nadando, como este chico le explicaba a una periodista de Reuters.
5: Trabajar.
6: Muy mal.
7: ¿Cuántas horas llevas en el mar?
6: Más de cuatro horas.
1: A esta hora, al menos 28 personas han muerto mientras trataban de llegar por mar y se calcula que pueden ser unas 50.000, 7.000 menores, las personas que han cruzado de forma irregular a la ciudad en los últimos días, 5 veces más que en la crisis de hace 5 años. Redacción en Ceuta, Sara Vázquez.
8: La situación se complica en Ceuta. La entrada de inmigrantes ha desbordado ya el paso fronterizo y están entrando ahora mismo por encima de la zona de frontera más pegada al mar, rebasando una colina. A esta hora, los efectivos del ejército y de la Guardia Civil se están trasladando en respuesta a este cambio del foco de la tensión. Y en las calles de la ciudad, miles de inmigrantes deambulan. Algunos descansan en zonas verdes, otros buscan agua o comida.
2: Pero más allá de estos datos, cabe preguntarse cuáles son las causas. Frente a quienes apuntan que el factor clave es la sentencia del Supremo que impide las devoluciones en caliente cuando se entra al país a nado, las organizaciones sociales creen que en realidad el factor determinante está en Marruecos. Hablan de una crisis más geopolítica que migratoria y piden un nuevo sistema estructural de acogida. Isabel Jiménez.
9: Desde la Comisión Española de Ayuda al Refugiado relativizan el peso que haya tenido la sentencia del Supremo que impide las devoluciones en caliente de las llegadas por mar, aunque el director general, Mauricio Valiente, sí cree que el boca a boca puede haber contribuido como una circunstancia más.
10: Sí es posible que se haya trasladado, ¿no?, la posibilidad de que haya una oportunidad, una mayor flexibilidad, y el boca a boca pues hace que las noticias se difundan rápidamente.
9: Coincide José Luis Morales, Suracoge, que descarta esa sentencia siquiera como un factor en lo que se niega a llamar crisis migratoria.
11: Esto es una crisis internacional provocada por la voluntad del gobierno de Marruecos de generar una presión muy específica sobre la ciudad de Ceuta, como en otras ocasiones.
9: Aunque haya declaraciones oficiales de colaboración con España, Francesco Passetti, investigador principal del CIDOB en materia de migraciones, también ve difícil entender esta situación sin tener en cuenta el papel de Marruecos.
12: Difícil imaginar que lo que está pasando en estos momentos podría haber pasado sin alguna deficiencia o sin alguna carencia en el control de las fuerzas de seguridad de Marruecos en sus propias fronteras, ¿no?
9: Y avisa de que la política de la Unión Europea de externalización de fronteras la hace más vulnerable.
12: Más dependiente, pero también más chantajeable frente a intereses en el juego geopolítico con estos países.
9: Y señala, los grandes perjudicados son las personas que carecen de vías legales para migrar y se ven instrumentalizadas en estos pulsos, y en este caso también la propia ciudad de Ceuta, sobrepasada. Pide Ramsés Mohamed, de la asociación ELIN, un sistema estructural de acogida.
5: Es resultado, como digo, de esa falta de coordinación y falta de dotación de recursos que año tras año nos deja una situación de crisis humanitaria.
9: Aunque Ceuta ha registrado importante repunte migratorio a principios de año, este episodio se asemeja mucho más al de mayo de 2021, cuando miles de personas cruzaron, igual que ahora, la frontera del Tarajal, en muchos casos dejándose la vida en el camino.
1: Pues volveremos con más noticias, como cada día, en nuestro bloque informativo. Seguimos.
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0: La justicia. 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
1: Bueno, pues vamos a ir cambiando de tema. Ruth, ¿a ti te gustan las algas?
2: ¿Pero comerlas te refieres?
1: Sí.
2: No, no, me gusta verlas. Pero
1: ni en sushi.
2: No. En sushi menos. No me gusta, o sea, no, lo
1: bueno,
2: siento.
1: Pues en países asiáticos las algas son un alimento cotidiano y gracias a que cada vez casi todos somos más abiertos y aventureros, aquí también se empiezan a ver, pero sabemos qué beneficios tienen, no solo a nivel nutricional, sino también de sostenibilidad.
2: Y ese es precisamente el objetivo de Sea Future, un proyecto internacional que estudia diferentes especies de algas europeas para desarrollar nuevos ingredientes, alimentos y materiales de envasado.
1: Ya está con nosotros Patricia López, que es investigadora del Instituto de Investigaciones Marinas y co-coordinadora de este proyecto. Bienvenida a bordo, Patricia.
3: Hola, buenas tardes.
1: Cuéntanos, ¿en qué consiste exactamente Sea Future?
3: Pues mira, este proyecto es un proyecto europeo que está financiado por el Partenariado de Economía Azul. Somos 8 socios, somos institutos de investigación, universidades y empresas. Y el principal objetivo es valorizar las algas como fuente de ingredientes para alimentos y los residuos que se puedan generar, utilizarlos para producir biomateriales, pues para envases, ese tipo de aplicaciones.
1: Leyendo vuestro estudio había algo que me llamaba la atención. Cuando hablamos de algas como alimento no se nos viene a la cabeza la proteína, sino me imagino más bien pues fibra, minerales, pero pueden convertirse en una alternativa importante, ¿no?, a la proteína tradicional.
3: Pues sí, mira, de hecho, o sea, es uno de los principales objetivos de este proyecto era, por una parte, identificar las especies que tenían mayor cantidad de proteína, aplicar procesos de extracción lo más verdes posibles para poder obtener esos estratos ricos en proteína y evaluar tanto la calidad nutricional como las propiedades tecnológicas de esos estratos. Y algunas de estas especies, sobre todo las especies de algas rojas y algas verdes, pueden llegar a tener hasta un 30% de proteína.
1: ¿Qué sería una proteína similar, no lo sé, a las legumbres, por ejemplo?
3: Sí, bueno, son muy completas, tienen todos los aminoácidos que necesitamos, entonces muchas de ellas ya no necesitarían complementarse con otras proteínas, ¿no? Tienen ya todos los aminoácidos esenciales. Son, la verdad es que desde el punto de vista nutricional son muy interesantes.
2: Qué interesante, Patricia, pero una cosa, hay muchas especies de algas. ¿Cómo decís vosotros cuáles son las que son más interesantes para trabajar?
3: Pues mira, en el proyecto seleccionamos, estuvimos trabajando con 10 algas, especies de algas pardas que están ya siendo comercializadas y que están produciéndose a nivel industrial, se están ya cultivando. Las algas verdes que seleccionamos también están ya cultivadas tanto en el mar como se empiezan también a intentar cultivar en tierra, en tanques. Y especies de alga roja lo mismo, utilizamos algas salvajes y algas que se están empezando a cultivar en tierra. Entonces, hicimos así como una selección de las mismas especies de diferentes países para poder también comparar, pues, por ejemplo, un alga parda del Atlántico con una alga parda del Mar del Norte, por ejemplo, cómo se comparan en composición, en estructura y en esos extractos que obteníamos. Pero sí, tienes razón, hay cientos de miles de especies de algas. Nosotros estamos trabajando con macroalgas y eso, seleccionamos en total 8 especies.
1: Son algas parecidas, le comentaba a Ruth antes de la entrevista, que a mí me gusta mucho, por ejemplo, las algas de Japón. ¿Podrían ser parecidas o las podríamos comer de forma parecida a la comida japonesa? ¿O asiática?
3: Sí, de hecho, sí, mira, de hecho, una de las que más usan en Japón para los sushis, por ejemplo, es la porfira, y es de las que hemos identificado también con una proteína, con mayor contenido de proteína y con una proteína que es muy digerible. Entonces, sí, son especies que en Asia ya se usan ya desde siempre como un ingrediente más de su cocina, pero en Europa, bueno, lo vemos aún como algo exótico.
2: Bueno, y en el estudio tenéis grupos que habéis hecho para ver si estos alimentos gustan o no gustan. ¿Qué os cuentan?
3: Pues mira, por una parte hicimos estudios de consumidores en tres países, en Irlanda, en España y en Turquía, y ahí un poco lo interesante es que las grandes conclusiones son más o menos las mismas en cuanto a los consumidores, ¿no? O sea, era un poco como quién estaría deseando probar alimentos con algas, y en general son personas que están más abiertas a probar alimentos diferentes, que están preocupadas también por la salud y la sostenibilidad. Algo muy interesante es que las poblaciones que viven en costa están más abiertas a probar las algas que la gente de interior. Y luego desarrollamos prototipos de alimentos, en este caso eran snacks de diferentes tipos y también unas bolas, como unas bolas de arroz con diferentes ingredientes, incluyendo diferentes tipos de algas, y ahí sí que hicimos análisis sensoriales. Entonces la gente, las probaba y les hacíamos unos cuestionarios sobre sabor, textura, percepción del color y demás. Y la verdad es que, estamos colaborando con una empresa que es también socio del proyecto, Portomuños, es una empresa aquí de Galicia, y ellos desarrollaron unos snacks que la verdad es que gustaron mucho. A grandes concentraciones del alga sí que ya empezaban a ser, pues la gente las identificaba con un sabor demasiado fuerte o la textura era demasiado crujiente, pero a otras concentraciones que probamos, pues la verdad es que a la gente les gustaba. Y un poco también prejuicios que tenemos, ¿no? De que saben a mar o de que todas son verdes, que no es verdad. Algunas saben a mar, otras no, y algunas son verdes y otras no. Entonces, salieron resultados muy interesantes.
1: ¿A ti cuál es el snack que más te gustó?
3: Pues mira, había unos snacks, teníamos una versión saludable que eran snacks horneados y otros snacks que eran fritos, y tengo que decir que los más ricos eran los fritos y estaban, o sea, podíamos, con las dos algas que probamos, quizá con el alga verde, con ulva, eran los que estaban más ricos, que los terminamos, quiero decir, los usamos para hacer el análisis sensorial y luego nos los comimos.
1: Y ya no quedó ninguno. Patricia, también una cosa importante que destacabais en el proyecto es la sostenibilidad, que es un tema que nos preocupa siempre mucho a todos, y decíais que esta puede ser una forma de cultivar proteína sostenible, ¿no?
3: Sí, porque, las Naciones Unidas ya de hace años nos vienen diciendo que por el aumento de la población, pero también por las presiones del cambio climático, ¿no? Que cada vez hay menos tierras arables, los problemas de los que estamos ahora hablando, ¿no? De que los suelos están muy secos, no llueve y demás. Las algas son una alternativa porque no requieren de agua dulce, no requieren de tierras arables, no requieren de fertilizantes. Entonces son una alternativa que merece la pena ser explorada más en profundidad. Y ya te digo que a nivel nutricional contienen no solo proteína, contienen fibra dietética, contienen minerales. Entonces son una alternativa, ya se ha identificado como una de estas posibles soluciones, ¿no? Para poder alimentar a las poblaciones del futuro.
1: Lo único que me imagino, ¿cómo sería este cultivo? Porque has mencionado, por un lado, cultivo en tierra, ¿no? En grandes tanques, y por otro me imagino como cosechar dentro del mar. No me hago mucha idea.
3: Sí, de hecho, eso ya se está haciendo. Principalmente en Europa las que consumimos cultivadas vienen de Asia, porque no tenemos todavía grandes cultivos aquí, pero aquí sí que ya se están cultivando en España también. Entonces, lo que hacen es sembrar en el mar, en cuerdas, y luego crecen como si fueran mejillones, ¿vale? Crecen en el mar. Entonces, eso ya se está haciendo. Para muy pocas especies, pero ya se está haciendo. Y en tanques, creo que para macroalgas todavía no se está haciendo, pero para microalgas sí que ya hay, igual que hay piscifactorías, pues hay fábricas donde se están cultivando microalgas en tanques en tierra.
1: Y a lo mejor es una tontería lo que te voy a decir, pero me viene a la cabeza todo el rato el tema de la posidonia, que sé que no son algas, que son plantas, pero que son zonas que tardan mucho en recuperarse, ¿habría algún problema si cosechamos algas? ¿Podríamos causar una desertificación marina?
3: Pues ahí me coges porque yo soy química, no bióloga marina.
1: No, pero te he dicho nada, Patricia.
3: Sí, no me has dicho nada. Creo que si no estoy equivocada, crecen en partes diferentes del mar.
1: Vale.
3: Entonces creo que en principio no habría ese tipo de problemas.
2: Bueno, y Patricia, en el estudio también os habéis propuesto aprovechar los residuos. ¿Qué es lo que se puede hacer con lo que queda después de extraer los compuestos de estas algas?
3: Pues mira, en el residuo este que nos queda hay muchos polisacáridos, ¿no? Hay muchas fibras solubles y fibras insolubles. Y lo que hemos estado haciendo son prototipos de materiales para utilizar en envases. Entonces generamos, por ejemplo, almohadillas absorbentes, como las que se utilizan, por ejemplo, cuando compramos un filete para absorber la sangre. Desarrollamos prototipos de separadores, los separadores que van, por ejemplo, entre el jamón o en el queso para que no se peguen las lonchas, y otra alternativa serían alternativas a los plásticos, ¿no? A bandejas de plástico, a ese tipo de productos que utilizan plástico. Y de eso, o sea, tenemos prototipos, pero bueno, están en un paso muy inicial, ¿no? Hay que evaluar, pues, si se podrían producir a nivel industrial y el coste, sobre todo, de producirlos, que siempre es el principal problema de este tipo de alternativas, ¿no? Que son todavía muy caras de producir.
1: Es lo que te iba a preguntar ya para terminar. ¿Qué esperáis para el final de este proyecto? ¿Cuándo lo esperáis y cuándo vamos a poder los ciudadanos disfrutar, pues, de una proteína tan completa y de residuos no tóxicos o no, bueno, reaprovechados?
3: Pues mira, el proyecto se termina en mayo del año que viene y lo que esperamos al final del proyecto es haber identificado, pues, las especies que son más prometedoras para producir estos estratos de proteína a nivel industrial, también de forma sostenible. Tenemos un grupo que se ocupa de analizar la sostenibilidad y también la parte de socioeconomía de la producción de este tipo de estratos, y tener prototipos tanto de alimentos que contengan algas y de prototipos que tengan potencial para poder ser escalables.
1: Pues Patricia López, investigadora del Instituto de Investigaciones Marinas y co-coordinadora de este proyecto, muchísimas gracias por acompañarnos hoy en Españoles en la Mar.
3: Muchas gracias a vosotros por el interés.
4: Yo, por ejemplo, elegí Polele, pues la voz con la que denominamos a la libélula, por lo menos en mi habla local del suroeste de Tenerife, tan solo representaría una pequeña zona de nuestro español insular.
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1: Bueno, pues vamos una semana más hasta nuestra emisora en San Sebastián. Allí está de nuevo Javier Carrera. Hola, Javi.
2: Caixo, ¿cómo estáis? Aquí una semana más desde San Sebastián, ya en pleno verano.
1: Esta semana, Javier, tenemos buenas noticias para la pesca en la cornisa cantábrica. Lo contábamos ayer en las noticias. Tras unos años con problemas, la recuperación de la anchoa se ha consolidado y cada año va mejor. Así lo dicen los estudios, ¿no?
2: Sí, la verdad es que son muy buenas noticias, lo hemos conocido esta semana, los resultados de la campaña científica Bioman, desarrollada por el Centro de Investigación Marítima ACTI, apuntan a una situación favorable de la anchoa. Concretamente, hay una biomasa de 155.000 toneladas y eso está muy por encima del límite de seguridad. Guillermo Boira es uno de los responsables del estudio.
3: Bien, la situación es buena, o sea, tenemos ahora los resultados preliminares de la campaña Bioman que acaba de presentarse y bueno, los resultados son buenos. La estima de este año es de la biomasa es de unos 155.000 toneladas, que es bueno, muy superior de lo que es la biomasa de precaución que se establece, 26.600 toneladas. O sea que eso es bueno, una noticia muy buena.
2: La campaña científica Bioman es una de las más prestigiosas, lo decía Boira, con una gran serie histórica y lleva años midiendo estos ejemplares, así que es una referencia, desde luego, para los pescadores.
3: Esta es la campaña que establece la biomasa, digamos, oficial de anchoa en el Golfo de Vizcaya. Hay varias campañas que estiman la abundancia de anchoa cada año, pero esta es la que se establece en la época de puesta, que es bueno, pues la época además donde se realizan también la pesca, ¿no? Entonces, bueno, es una campaña que lleva realizándose más de 3 décadas, que da unos datos muy precisos y bueno, lleva informando sobre el estado del recurso, pues eso, desde finales de los años 80.
2: Y fijaos porque destaca también y mucho la elevada proporción de ejemplares jóvenes de esta especie, de la anchoa. En concreto, el 74% tiene un año. Es un porcentaje elevado en comparación con la serie histórica, lo que permite asegurar la pesca.
3: La anchoa de este año ha sido, en general, anchoa pequeña. Una buena noticia, es un buen pronóstico porque supone que hay un buen reclutamiento, ¿no? Gran parte de la hueva que se puso el año pasado ha crecido, ha sido capaz de superar el invierno y se ha incorporado a la población, con lo cual, pues bueno, hay un 74% de reclutas de anchoa joven, lo que hace que pues eso, ha habido un aporte de anchoa joven importante que sostiene la población de forma conveniente.
2: Y todo eso finalmente lo que nos confirma es que aquella crisis de la anchoa, que seguro que muchos oyentes recordarán, fue en los años previos al 2010, bueno, pues todo eso parece que ha quedado superado y es gracias al trabajo de recuperación, por supuesto, y también a estudios como este.
3: En los últimos años, desde el año 2010, todas las campañas coinciden en que en general la situación de la anchoa es muy buena y este es un dato más que continúa abundando en esta buena noticia. Yo creo que bueno, se hizo un buen trabajo cuando hubo el colapso de la población, ¿no? Entre los años 2004 y 2009. Ahora la anchoa se ha recuperado, se hizo un buen trabajo de mantenimiento y seguimos alerta cada año yendo al mar y buscando a ver cómo está la anchoa. Y bueno, este año también, un año más, se confirma que sigue bien y espero que sea así por unos cuantos años.
2: Seguro que lo es. Lo que también confirman los investigadores es que se está logrando pescar todo lo que se establece, así que las perspectivas son muy buenas tanto para el sector como para la propia anchoa.
4: Por cierto, Javier, hace unas semanas nos hablabas de la invasión de carabelas portuguesas que estaba llegando a las playas de San Sebastián. ¿Cómo está ahora la situación? ¿Es posible bañarse con tranquilidad?
2: Bueno, la verdad es que en el día a día, al menos en playas como las de La Concha, no se nota mucho. No es que esté llena de carabelas ni nada parecido. Siempre hay que tener precauciones, eso sí, el pasado fin de semana, por ejemplo, se registraron hasta 14 picaduras en toda Euskadi, se avistaron carabelas en playas tanto de Vizcaya como de Guipúzcoa, no hay que alarmar, pero la plaga está llegando también a otras zonas de la cornisa, como Asturias o Cantabria. Hace unos días, aquí en Radio Nacional en Euskadi, hablábamos con Luis Ferrer, científico también de ACTI, del Centro de Investigación Marina, y la verdad es que no hay muy buenas noticias.
5: Sí, hasta ahora no habíamos encontrado o detectado estos organismos pequeños tanto en costa, entonces estamos pensando que debido a esta temperatura elevada los organismos han decidido que ahora dentro del Golfo de Vizcaya es una buena zona de reproducción y por eso nos encontramos organismos diminutos de menos de medio centímetro. Sí, hay que tener un poco de precaución cuando paseamos por la playa porque son organismos tan diminutos que ni los vemos. Generalmente la gente los suele pisar, pero gracias a Dios, como tienen tentáculos tan pequeños o inexistentes porque son bolitas transparentes, pues generalmente no genera ningún tipo de problema pues a la gente que está en la playa.
2: Pues eso, mucha precaución incluso paseando por la playa porque parece que estas carabelas están aquí para quedarse, porque vienen de mar abierto, pero el aumento de las temperaturas está cambiándolo todo, claro.
5: Sí, sí, yo creo que a partir de ahora, en los siguientes veranos, vamos a tener que compartir playa con esos organismos porque estamos viendo el incremento de estas temperaturas pues nos va a llevar a una tendencia de que estos organismos se van a quedar aquí durante muchos años con nosotros en las playas. Generalmente los organismos que son adultos, que ya pueden tener varios meses, entre 6 y 1 año, el origen de estos organismos suele ser el Océano Atlántico Abierto. Nosotros tenemos la hipótesis de estudios que hemos hecho con modelos de que su origen está dentro del giro subtropical del Atlántico Norte y con el tiempo, a lo largo de los meses, van derivando con los vientos y con las corrientes que generan estos vientos, tienden a terminar aquí a lo largo del verano.
2: ¿Y qué se puede hacer para detener esta invasión? Pues no está muy claro. Se ha intentado frenarlas con redes, pero eso tampoco parece una muy buena idea. La parte positiva, por decirlo de alguna manera, es que no tienen una vida muy larga.
5: Nosotros estimamos que entre su origen en el Océano Atlántico y la época en la que nos llegan a costa en verano, pues suelen rondarlo un año y medio. Bueno, generalmente termina muriendo en la costa, cuando terminan varando en las playas y ya no tienen. Claro, poner redes puede no ser una buena solución porque al final podemos romper a la carabela. El flotador y los tentáculos se pueden romper y entonces al final no vemos a la carabela. Lo que nos llegarían son los tentáculos a la playa, que no veríamos, y el problema seguramente sería peor que ver a la carabela entera con sus tentáculos.
2: Bueno, pues ya lo habéis escuchado, lo mejor es ir acostumbrándose y en caso de picadura recordar acudir rápidamente al puesto de socorro, no rascarse ni frotarse la zona y limpiarse con agua del mar y nunca con agua dulce.
1: Pues muchísimas gracias, Javier. Hasta la semana que viene.
2: Agur, hasta dentro de 7 días.
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0: Seguimos con nuestra ronda marinera que nos lleva ahora hasta la costa cántabra, porque en la localidad de Miengo encontramos un paraje costero que nos reconcilia con la capacidad del hombre para regenerar espacios naturales.
1: Hablamos de la antigua cantera de Cuchía, una explotación industrial situada casi a pie de playa y que en 2005 paró su actividad para convertirse en un área de restauración de pastos y el hogar de múltiples especies de aves marinas.
0: Hasta 146 tipos de aves marinas se han avistado en esta vieja cantera, donde hoy vacas y burros se encargan de mantener a raya las especies invasoras. Nos lo cuenta todo Ana Saiz.
2: La cantera de la empresa Solvay, junto a la playa de Cuchía, en el municipio cántabro de Miengo, cerró en 2005. 88 hectáreas dedicadas a la extracción de piedra caliza, que tras el abandono de la explotación se convirtió en un espacio degradado, colonizado por especies invasoras, especialmente el llamado plumero de la pampa, y que hoy es un ejemplo de regeneración y restauración de la naturaleza, como nos cuenta Felipe González, delegado de Sea Overlife en Cantabria.
3: Esto no era más que un agujero de una explotación. Aquí había antes unas montañas, se explotó la caliza y quedó pues básicamente un desierto rocoso. El que se acerque aquí verá estas praderas y luego siembra con plantas y luego pues todas esas plantaciones que son prácticamente 20,000 árboles que plantó en su momento Solvay, que forman parte de lo que es la serie cantábrica. Pues hay alisos, hay abedules, encinas y luego hemos potenciado los humedales.
2: En todo el proceso, que ha durado 10 años, ha sido fundamental el llamado pastoreo dirigido. 80 burros, algún caballo y unas pocas vacas se encargan de mantener las invasoras a raya, permitiendo restaurar hábitats. El ganadero Juanjo Fernández atiende las necesidades de los animales.
4: Porque el plumero es muy invasor, pero a la vez es sensible si le vas castigando con los animales. Y el burro es especial en comerle, porque le encanta comerle. Sale un plumero y van a por él y le atacan hasta que le secan. Y luego, bueno, pues hemos ido ganándole terreno y hemos visto que era positivo tenerlo.
3: Porque además la gente viene aquí, ve los animales, ve las charcas, y realmente no, digamos que aquí tenemos una reconciliación, ¿no?, con la naturaleza, y sobre todo pues tener esa visión de decir, esto es lo que tenemos que hacer en el futuro para restaurar muchos espacios degradados, muchos espacios postindustriales, ¿no?
2: Hoy se contabilizan en las antiguas canteras de Cuchía 119 especies de aves, una colección importante de anfibios, libélulas y casi 300 especies vegetales. Además, se ha convertido en un auténtico paraíso de los burros, del que disfrutan vecinos y visitantes cuando recorren la zona.
4: Burros que hay por ahí que están medio abandonados, que no están en estado normal que los deben de tener, y pues la gente se entera y nos los trae. Me llaman, oye, que los podemos... Sí, hombre, y ese es el motivo, que aquí hay muchos burros que me los han traído para que estén aquí haciendo la labor de colaborar con nosotros en el proyecto.
2: El proyecto, que ha contado con fondos europeos, ha pasado de ser un espacio perdido para la naturaleza a una zona rica en biodiversidad.

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1: Pues escuchando buena música, nos vamos al Puerto de la Cruz en Tenerife, que da la bienvenida a una nueva edición del FE Festival. Se celebrará los días 4 y 5 de septiembre para despedir el verano al ritmo de más de una veintena de artistas. Berta Santiago.
2: El cartel es el más internacional de todas sus ediciones.
3: Estamos contentos de tener este año a Carlos Ares, de tener a Barry B, de tener a Rufus y Farfly. Trabajamos de una manera muy intuitiva y bueno, este año hemos apostado para traer unos artistas como Fat Dog y va a ser una de esas bandas que la gente recordará haberla visto en el Puerto de la Cruz.
2: Ulises Salazar es uno de los directores del festival que cada año reúne a más de 10.000 personas en torno a la música indie, rock y pop alternativa. Aunque esta vez los amantes de la electrónica también podrán disfrutar de un espacio propio en un tercer escenario.
3: Para nosotros es una apuesta también muy importante, de manera simultánea, para que las personas que también aprecian otro tipo de música quieran parar o no les apetece ver un concierto, el estilo que se está dando, poder vivir la música de otra manera.
2: La undécima edición de FI Festival llega cargada de novedades. Empieza calentando motores desde el 7 de agosto en salas de exposiciones con muestras de arte contemporáneo. Y a ello se suman experiencias como el FI Yoga, competiciones de BMX y eventos gastronómicos. Leopoldo Afonso es el alcalde de la localidad.
4: Estoy francamente convencido de que va a ser la más importante, la más divertida, la más entretenida de cuantas se han celebrado con anterioridad.
2: Además, el festival incorpora también una dimensión solidaria y donará el 5% de la recaudación de las entradas a ayuda humanitaria en Venezuela. Los abonos ya están a la venta.
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1: La contaminación a la que sometemos en nuestro entorno tiene a veces más implicaciones de lo que parece. Un nuevo estudio ha revelado un dato tan sorprendente como inquietante. Los salmones expuestos a residuos de cocaína presentes en el agua son capaces de nadar mucho más lejos de lo habitual.
2: Y lo más llamativo es que este fenómeno se observó en plena naturaleza. Durante 8 semanas, un grupo de científicos siguió los movimientos de más de un centenar de salmones en un lago y descubrió que incluso las concentraciones de contaminantes detectadas habitualmente en aguas residuales bastan para alterar sus patrones de desplazamiento.
1: Nos lo cuenta Pablo Amil.
3: Como cada año, miles de salmones recorren kilómetros río arriba. Es una de las migraciones más extraordinarias del planeta de una especie cada vez más debilitada. Ahora, un estudio internacional liderado por investigadores australianos, suecos, británicos y alemanes ha descubierto algo inquietante. Los restos de cocaína presentes en los ríos están alterando su comportamiento. Juan Bellas, profesor de investigación del Centro Oceanográfico de Vigo, se encarga de estudiar cómo cambian las especies ante la exposición a contaminantes emergentes.
4: Se altera el comportamiento de estos salmones, que aumenta su desplazamiento y cambia también el uso del espacio, ¿no? Es decir, recorren mayores distancias y también se dispersan más. Digamos que lo importante de este estudio es que determinan estos efectos en condiciones naturales y en concentraciones ambientalmente, digamos, realistas.
3: Es la primera vez que se analiza el comportamiento de los peces en su hábitat natural en lugar de en un laboratorio. Para ello, los investigadores monitorizaron 105 salmones atlánticos juveniles durante 8 semanas en un lago de Suecia. Allí sometieron a un grupo de salmones a una exposición artificial y controlada de metabolitos de la cocaína, mientras que otro grupo de peces control no estuvieron expuestos a ninguna concentración de sustancias. Al comparar los datos, los resultados demostraron que aquellos ejemplares en contacto con los restos de cocaína recorrieron casi 2 veces más de distancia a la semana que los individuos no expuestos. Además, se dispersaron hasta 12 kilómetros más lejos en el lago.
4: Es un estudio relevante porque lo que nos viene a decir es que utilizamos mucho diferentes tipos de sustancias. Algunas de estas sustancias, como este ejemplo, son sustancias bioactivas y que están presentes en el medio acuático, porque al fin y al cabo llegan a través de las aguas residuales urbanas, que sabemos que pasan por un tratamiento de depuración, pero esos tratamientos de depuración no son capaces de retirar el 100% de la sustancia. Entonces, en el ambiente sí puede haber pequeñas cantidades de estas sustancias.
3: Por raro que parezca este estudio, se están detectando cada vez más en sistemas fluviales un aumento de metabolitos de la cocaína que los humanos excretamos después de consumir dicha droga. Unas sustancias bioactivas que, al igual que nos afecta a nosotros sobre el sistema nervioso y hormonal, a los peces les sucede lo mismo.
4: Están diseñadas para una actividad concreta, ¿no? Para tener un modo de acción concreto en humanos. Esto no quita que estas mismas rutas metabólicas que ocurren en humanos no puedan verse afectadas en organismos en el medio natural, ¿no?
3: La cocaína, como otras sustancias químicas, biológicas o materiales, son considerados contaminantes emergentes. Hay un número indeterminado de ellos e incluyen fármacos de uso humano o veterinario. Juan Bellas, profesor de investigación del Centro Oceanográfico de Vigo, explica qué son exactamente.
4: Cuando hablamos de contaminantes emergentes no es que sean nuevos, sino que comenzamos a conocerlos y comienza a haber cierta preocupación cuando aparecen en determinadas cantidades en el medio ambiente. Estamos detectándolos, por decirlo así, y al detectarlos, pues eso nos lleva a estudiar su efecto en los organismos. Entonces, estamos en una fase de obtener la máxima información posible, ¿no?, de este tipo de sustancias.
3: Él y su equipo llevan años estudiando estas sustancias y cómo afectan a las especies marinas. Dependiendo del tipo de compuesto, puede tener una repercusión en la alimentación, la supervivencia a nivel poblacional y provocar cambios dentro del ecosistema.
4: Realizamos pruebas de toxicidad con diferentes organismos, por ejemplo, con microalgas marinas o con embriones de invertebrados marinos, como erizo de mar o bivalvos, Porque son bastante sensibles. Entonces, este tipo de los efectos que detectamos en este caso son alteraciones en el desarrollo embrionario, retrasos en el crecimiento o un crecimiento poblacional, en el caso de las microalgas, un crecimiento menor, ¿no? Un ejemplo concreto con peces, hemos trabajado en colaboración con la Universidad de Vigo con citalopram, que es un antidepresivo muy utilizado, y en este caso, por ejemplo, se han observado alteraciones en rutas relacionadas con la alimentación, ¿no? Y otras actividades metabólicas en los peces, ¿no? Como por ejemplo estrés oxidativo, ¿no? Se ve un incremento del estrés oxidativo.
3: Sin embargo, pese al aumento de la presencia de este tipo de sustancias en los medios acuáticos, sus concentraciones se mantienen bajas. En el caso del estudio del salmón, los investigadores subrayan que los resultados no implican un riesgo para las personas que consumen pescado. Los compuestos se degradan con el tiempo y los ejemplares analizados eran peces jóvenes por debajo de la talla legal de captura.
4: La preocupación que tenemos de la presencia de este tipo de sustancias en el medio marino o en el medio acuático es sobre todo ambiental, más que la posible toxicidad para consumidores. Las concentraciones detectadas en el medio normalmente suelen ser relativamente bajas, aunque bueno, hay líneas de investigación abiertas sobre los diferentes tipos de exposición y como decía antes, de las posibles efectos de mezclas de estas sustancias. Donde si podemos decir que hay un consenso es en la necesidad de reducir, sobre todo emisiones innecesarias, ¿no?
3: El principal problema está entonces en identificar y analizar estos compuestos y, sobre todo, eliminarlos. Los contaminantes emergentes llegan a los ecosistemas a través de las aguas residuales. Existen estudios que han analizado las rutas de excreción de más de 200 fármacos, llegando a la conclusión de que un 65% de cada uno de ellos se excreta vía urinaria y un 35% vía heces. En las plantas de tratamiento, esos metabolitos son incapaces de deshacerse y de filtrarse, aunque los esfuerzos se redoblan para lograrlo.
4: Se está trabajando, de hecho, ahora está entrando en vigor una nueva directiva de gestión de las estaciones depuradoras de aguas residuales que obliga a que en Europa, en los países europeos, las depuradoras incluyan un tratamiento adecuado que sea capaz de retirar hasta un 80% de este tipo de sustancias, ¿no? Es decir, que ahora hay una, como comentábamos antes, empiezan a detectarse, hay preocupación sobre su presencia, una de las vías de entrada más importantes son las aguas residuales, pues hay que mejorar la depuración de las aguas residuales. También, evidentemente, un uso racional de este tipo de sustancias es importante, ¿no?
3: Según un informe de la OCDE, alrededor de 2.000 ingredientes farmacéuticos activos se administran en todo el mundo en medicamentos recetados. Los fármacos son utilizados en grandes cantidades y variedad, aunque debe existir un consumo responsable.
4: Hay un consumo no solo de fármacos, medicamentos, sino también productos de cuidado personal, una gran cantidad de sustancias que utilizamos diariamente, productos de limpieza, que acaban en las aguas residuales. Las depuradoras eliminan una parte, pero no el 100%. Entonces, el uso racional de este tipo de productos es importante. También influye, por ejemplo, el hecho de no desechar medicamentos incorrectamente por el desagüe, ¿no? Por ejemplo, ¿no? Es un uso adecuado y la mejora de la depuración.
3: Este estudio pone el foco sobre el comportamiento del salmón, pero la realidad perjudica a muchos más animales e invertebrados. Sustancias que, sin que nosotros lo sepamos, acaban en las aguas de ríos, lagos y mares, afectando a especies de todo tipo y modificando sus ecosistemas.
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1: Pues vamos encarando ya la última etapa de nuestro programa, repasando lo más destacado de la actualidad pesquera y marítima de este viernes 31 de julio.
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5: La operación Paso del Estrecho afronta uno de los fines de semana de mayor actividad del verano. Escuchamos a la secretaria general de Protección Civil y Emergencias, Virginia Barcones.
2: Y mientras tanto, Algeciras y Tarifa operan con normalidad. En Melilla, el cierre temporal de la frontera de Beni Enzar, provocado por la presión migratoria, ha dejado retenidos a cientos de viajeros de la operación Paso del Estrecho.
1: Recuperamos ese audio de la secretaria general de Protección Civil e Emergencias, Virginia Barcones.
6: Comenzamos hoy esos días críticos hasta el lunes, día 5. Para nosotros es fundamental y una prioridad que el puerto en ninguna de las circunstancias entre en fase de emergencia. Para eso tenemos medidas adicionales, como es la intercambiabilidad de billetes.
5: El Ministerio de Agricultura, Pesca y Alimentación asigna a la flota de arrastre de fondo del Mediterráneo más de 2.000 días de pesca adicionales para este año. Se van a repartir entre 301 buques que han instalado puertas voladoras.
2: Y en Galicia, la armadora del Villa de Pitanxo, que naufragó en aguas de Canadá en 2022, ha pedido 2 meses más de plazo para depositar la fianza millonaria con la que afrontar posibles responsabilidades tras el juicio.
5: Y en Andalucía, el buque escuela de la Armada Juan Sebastián Elcano, atracado hoy en el puerto de Cádiz, tras casi 7 meses de crucero de instrucción. Durante años, la conocida como mancha blanca del Mar Menor ha sido percibida como un llamativo cambio en el color de sus aguas. Sin embargo, un estudio revela que ahora ha provocado la degradación de la flota del fondo marino de la laguna. Desde Murcia, Natalia Menéndez.
7: Un estudio conjunto del Instituto Español de Oceanografía y la Universidad de Murcia revela que la mancha blanca del Mar Menor ha provocado la degradación de la flora del fondo marino y su empobrecimiento biológico. La mancha blanca, que es más grande tras la dana del pasado mes de octubre, afecta ya al 9% de su extensión. En esta zona, la turbidez del agua es hasta 9 veces superior a la habitual. De las 21 especies marítimas detectadas, según el estudio, solo 3 sobreviven en la zona oeste de la Laguna Salada.
5: Y ahora nos vamos al norte. El alga asiática sigue copando las playas de Noja, en Cantabria, donde el gobierno regional ha declarado la emergencia para asumir el coste de retirarla. Más detalles, Ana Saiz.
8: El alga asiática apareció por primera vez en las playas de la localidad cántabra de Noja el año pasado, pero este verano ha llegado antes y en tanta cantidad que el gobierno regional ha declarado la emergencia para poder afrontar el coste de la retirada de esta invasora y la limpieza de los arenales. Además, en unos días enviarán al Miteco la factura del año pasado y piensan cobrarle también al Ministerio los gastos de este verano, aunque el consejero cántabro de Medio Ambiente, Roberto Media, cree que el Ministerio seguirá sin pagar.
9: El gobierno de Cantabria en un solo día ha llegado a recoger el otro día casi 1.400 toneladas, que son un verdadero disparate. Entonces, nosotros vamos a seguir trabajando, declaramos la emergencia.
8: Mientras el gobierno de Cantabria trabaja con investigadores medioambientales para intentar dar un uso a este alga invasora que minimice los costes.
5: Y en lo internacional, el estrecho de Hormuz sigue siendo uno de los principales focos de tensión en Oriente Próximo. Los ataques entre Estados Unidos e Irán mantienen en vilo a una de las rutas marítimas más importantes del mundo.
2: Y la preocupación se extiende también al Mar Rojo, donde los hutíes han intensificado sus ataques contra petroleros saudíes. Riad plantea ya una alianza internacional para garantizar la seguridad de la navegación.
5: Nos informa Beatriz Biaño.
10: Arabia Saudí impulsa esa alianza internacional ratificada por 14 países con el objetivo de blindar la libre navegación por el Mar Rojo, una arteria clave por donde circulan rutas comerciales y de suministro energético. El bloqueo de Hormuz tras el ataque coordinado de Estados Unidos e Israel contra Irán el pasado mes de febrero ha convertido al estrecho de Bab el-Mandeb en una vía alternativa para las exportaciones de crudo de los saudíes. Sin embargo, en las últimas semanas, los buques del reino cargados de petróleo han recibido ataques de los rebeldes hutíes, aliados de Teherán y enemigos históricos de Riad. Los combatientes justifican sus acciones acusando a la monarquía absoluta de bombardear el aeropuerto de Sanaa en la capital yemení bajo control rebelde. Cabe recordar que desde 2015 el gobierno de Riad apoya militarmente al ejecutivo oficial del país vecino, reconocido por la comunidad internacional.
5: Y ahora nos vamos a Canarias. Tenerife refuerza la seguridad de sus playas con una nueva herramienta para actuar con mayor rapidez en las emergencias en el mar.
2: El Cabildo incorporará 30 drones acuáticos de rescate, 2 para el consorcio de bomberos y el resto para los municipios costeros. Unos equipos capaces de llegar antes hasta las víctimas y facilitar el trabajo de los servicios de emergencia.
5: Lo explica la presidenta del Cabildo, Rosa Dávila.
11: Estos drones acuáticos nos permiten tener mucha más seguridad, no solamente para la persona que es rescatada, sino también para aquellos que son los rescatadores. Y esto me parece muy importante. Nuestros bomberos tienen que intervenir en situaciones muy complicadas. Como he dicho, en los últimos 10 años se han duplicado, teniendo que intervenir en más de 600 ocasiones, de las que 164 han sido rescates.
2: Y en Baleares, el Govern desplegará 22 embarcaciones de vigilancia el próximo 12 de agosto para reforzar la seguridad en el litoral durante el eclipse total de sol. El operativo velará por el cumplimiento de las normas y la seguridad de quienes decidan seguir el fenómeno desde el mar.
5: Olas de calor, lluvias torrenciales o sequías. Los fenómenos meteorológicos extremos son cada vez más frecuentes en un planeta que sigue calentándose.
2: Y a ello se suma este año el regreso de El Niño, un fenómeno que se forma en el Pacífico y que, según los expertos, llega con especial intensidad.
5: Nos lo cuenta Isabel Jiménez.
12: No está demostrada la vinculación entre el cambio climático y una mayor frecuencia o intensidad de los fenómenos del Niño, pero una de sus consecuencias es el aumento global de la temperatura, que de base ya está más alta. José Miguel Viña, meteorólogo.
13: La temperatura del planeta pues tenga un aporte adicional de calor, y si ya estamos metidos en el calentamiento global, pues que se refuerce todavía tanto este año como el siguiente la temperatura del planeta.
12: Esto alimenta los fenómenos extremos y ya lo están empezando a padecer, explica José Luis Camacho a EMET en los puntos más cercanos al origen del Niño.
14: Empiezan a entrar en situaciones de sequía en Indonesia, hay también déficit de lluvias en la India, también hay huracanes muy activos en el Pacífico Central y Este.
12: En cuanto a nosotros, nos pilla lejos y aunque pueda apuntar a un otoño más cálido y lluvioso, los que marcarán el paso del clima son factores mucho más cercanos.
14: Patrones de presión en el Atlántico y cómo se comporte el Mediterráneo, ¿no?
12: Pero siempre teniendo en cuenta que un aumento de la temperatura tiende a alimentar fenómenos extremos, así que los expertos empiezan a dibujar un otoño complicado en lo que tiene que ver con las precipitaciones.
1: Pues llegamos a puerto con Rosalía y La Perla. Nos vamos despidiendo. Hoy en producción nos ha echado una mano Mario Trevijano, en la técnica Pepo Sherman, en cubierta

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1: Llegamos al final de la semana con dos argumentos radicales de los que más nos identifican fuera de España. Radicales en el sentido de raíz, la cultura del vino y la música. La primera nos lleva hasta la comarca leonesa de El Bierzo, que se ha convertido en una referencia vitivinícola de primer orden gracias a su apuesta por el viñedo viejo y sus variedades autóctonas. Una de las bodegas que ha propiciado esta nueva dimensión de la denominación de origen ha sido Dominio de Tares, y este año, precisamente, su referencia a cepas viejas está celebrando sus 25 añadas ya. Enseguida nos acercamos al trabajo de esta bodega con su director, Rafael Somonte. Y el segundo argumento, la música, nos lleva hasta el monasterio de Uclés, en la provincia de Cuenca, que dentro de unos días propone el festival Uclés Emergentes, dedicado especialmente a las músicas contemporáneas, pero inspiradas en nuestras raíces más profundas. Saludos también hoy de Sabrina Aguado, que ya se incorpora, así como de Nuria Álvaro en la producción, que nos sirve las copas, y de Pepo Sherman en el control, que es el que nos pone la música. Comenzamos.
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1: Es el viaje de la uva, una canción que relata pues ese camino justamente de la uva desde el terroir, desde el origen hasta que lo disfrutamos. Vamos a hablar de vino. España es el país con más viñedo del mundo y el sector del vino es uno de los más importantes en nuestro comercio internacional. De hecho, somos el segundo exportador mundial en volumen, pero es que además nuestros bodegueros están haciendo un gran esfuerzo por incrementar sobre todo la calidad y el valor de sus vinos.
2: Esa apuesta comenzó hace unas décadas y ha cambiado drásticamente la imagen internacional del sector, dando de paso mucha visibilidad a regiones que estaban pasando desapercibidas, pero que guardaban un gran potencial, como la que visitamos hoy, El Bierzo.
1: Una de las bodegas pioneras en la imagen actual de los vinos bercianos es Dominio de Tares. Fundada en el año 2000 y ubicada en San Román de Bembibres, en la provincia de León, esta bodega ha sido un revulsivo en el mundo vitivinícola de la comarca y, sobre todo, ha sido una de las primeras en demostrar al mundo el valor de esos vinos del Bierzo. Y ahora, justamente, una de sus referencias emblemáticas, el Cepas Viejas, acaba de cumplir 25 añadas, las Bodas de Plata. Nosotros queremos celebrarlo con un brindis, en este caso radiofónico. Rafael Somonte, director general de Dominio de Tares, ¿qué tal, cómo estás?
3: Hola, buen día, encantado de estar con vosotros, ¿qué tal?
1: Bueno, lo primero, felicitaciones por ese cumpleaños, ¿no? Siempre unas Bodas de Plata siempre son para celebrar.
3: Sí, la verdad es que muy contentos y del éxito del vino, de estos 25 años, de la trayectoria y a seguir otros 25 más, si es posible.
1: Rafael, no demos por hecho que fuera de España ubican muy bien la comarca donde estáis trabajando. Háblanos, ¿dónde está El Bierzo?
3: Bueno, El Bierzo está en la provincia de León, en el noroeste de la provincia de León, en el límite entre León, Galicia y casi Asturias también, en la zona de la Laciana, que es una zona de Bierzo.

0: Muy bonita y bueno, en Castilla y León, muy bien ubicados, clima perfecto, mediterráneo fresco, con cierta influencia atlántica por la cercanía al mar y bueno, en el noroeste de la provincia de León, por resumir.
1: Bueno, la diferenciación en el mundo del vino viene fundamentalmente definida por el suelo, por la orografía, las variedades, el clima o el factor humano. Sin entrar en profundidades demasiado técnicas, ¿qué tiene el Bierzo que le haga una comarca única?
0: Bueno, el Bierzo, como decía previamente, la climatología es espectacular porque estamos justo en el preámbulo, en el previo de subirnos a la meseta, ya en la zona de Astorga, en dirección a Madrid, ya nos subiríamos a la meseta central española, que tiene un clima más continental, pero el Bierzo tiene esa influencia climática única en la cual tiene frescura viniendo del mar y ciertas horas de luz y de calor que todavía hacen que la huerta, la uva, las cerezas, la castaña, aquí se da bien todo. Entonces tiene un clima espectacular y luego a nivel suelos tiene una cosa súper singular que son las pizarras, los suelos de pizarra, los suelos con cierto toque mineral de toda esta cuenca del Sil, del río Sil, lo hacen único, ¿no?
2: Es curioso, a mí que me gusta mucho hacer senderismo, cuando recorro el Bierzo, que es una de mis comarcas favoritas, de verdad que me encanta, puedes pasar en muy pocos metros de pasar en un paisaje de encinas, que es mediterráneo, a helechos, que es atlántico, y está ahí, eso es cuestión de casi de metros de un sitio a otro, ¿no? Es un paisaje curioso y un clima bastante singular, una mezcla ahí de dos influencias. Bueno, Rafael, ¿cómo surge Dominio de Tares? ¿Quién o quiénes crean la bodega y con qué objetivo?
0: Bueno, la bodega Dominio de Tares surge a finales del siglo XX, en el año 1999, previo al 2000, donde se empiezan ya a elaborar los primeros vinos. Por aquel entonces todavía no estaba terminada la bodega y en el año 2000 ya empezamos las nuevas instalaciones. Un poco dos enamorados del vino que tenían en mente y tenían toda la convicción de que la variedad Mencía, por aquel entonces muy conocida en la zona Bierzo, pero completamente desconocida en el resto de España y por supuesto en el resto del mundo, donde el resto de las cartas de vino eran básicamente Rioja y Ribera y Ribera y Rioja, por decirlo así, tenían toda la convicción de que la variedad Mencía y la variedad Godello, que vino en las elaboraciones 2 o 3 años después, tenían la capacidad y el potencial suficiente como para llegar a hacer vinos de talla mundial. Entonces, a partir de ahí empezó el proyecto. Conocían perfectamente toda la historia vitivinícola del Bierzo, de la influencia de los romanos. De hecho, la bodega está en el medio de una lo que llaman la Vía Nova. La Vía Nova era la antigua vía calzada romana que unía Astúrica Augusta, Astorga hoy, con Brácara Augusta, que es Braga en Portugal, y es una zona de larga influencia vitivinícola, con paso y tránsito de variedades. Muchas de ellas no quedaron, pero las que mejor se adaptaron a la zona, como la Mencía, la Godello y algunas otras, se quedaron. Entonces, toda esa convicción fue lo que fundó originalmente en la filosofía de Dominio de Tares y lo que seguimos manteniendo hoy en día muy, muy patente, ¿no?
1: Y Rafael, ¿cómo ha intervenido Dominio de Tares en ese cambio tan sustancial hacia la calidad que ha experimentado la denominación de origen Bierzo en las últimas décadas? ¿Qué habéis aportado vosotros a esto?
0: Pues bueno, yo creo que aparte de la visión y el punto de vista y esa convicción en cuanto a que la calidad debía ser lo primero, no solamente elaborar vinos de volumen o a granel, como ocurría no solo en el Bierzo, en los años 60, 70, 80, y en la mayor parte de regiones, sean Toro y muchas otras, Dominio de Tares puso ese granito de arena, quizás esos punto inicial para hacer vinos de larga guarda con la Mencía, no solamente vinos afrutaditos, ligeros, ricos y ya está, sino buscarle la complejidad y la capacidad de envejecimiento y esa vuelta de tuerca más hacia algo que diera mucha batalla y la talla a nivel mundial en competencia con cualquier otro vino del mundo, ¿no?
2: Sabemos que uno de los patrimonios vitícolas del Bierzo es la edad del viñedo, eso es un valor que los bodegueros están buscando cepas viejas por todos los lados ahora. ¿Se puede encontrar ahí en el Bierzo viñedos muy añejos y que son justamente la base de vuestros cepas viejas, ese vino que cumple ahora 25 añadas? Y es el vino más emblemático de vuestra bodega. También para que nos entiendan los oyentes, ¿qué se considera, Rafa, viñedo viejo, a partir de qué edad, y cómo influye en la calidad de un vino?
0: Bueno, el viñedo viejo, hay cierta controversia o opiniones acerca de qué se considera viejo y no, y sobre todo si nos salimos de digamos así, de la vieja Europa, porque en Europa tenemos mucho viñedo viejo, y consideramos viejo algo que es más viejo de lo que lo consideran, por ejemplo, en Australia, que con 30 años ya consideran a una viña vieja. Nosotros tenemos viñas, en el caso del cepas viejas, que superan los 85 y los 90 años de edad. En cuanto al Bierzo, para la superficie de viñedo que hay en esta comarca tan pequeñita, el porcentaje de viñedo viejo que hay en todo el viñedo es por encima del 80%, quiere decir, la mayor parte del viñedo del Bierzo es viejo. Y luego, respecto a qué aporta esto a un vino, el viñedo viejo, con esas raíces de las plantas tan profundas, tan extendidas por el terreno, que exploran tanta superficie de terreno, lo que permite es que las añadas sean mucho más regulares. Cuando hay sequía, por ejemplo, una viña vieja prácticamente no lo nota, porque las raíces están muy profundas, accede a cantidad de agua muy, muy en profundidad que el viñedo nuevo o no accede, y luego se autorregula muy bien en cuanto a que produce mucha menos cantidad de forma natural, sin que el propio viticultor lo restrinja, y al producir menos cantidad, evidentemente da muchísima más calidad de forma natural.
1: Hay que ver cuántos elementos intervienen en lo que es un vino. Bueno, aparte de proceder de estos viñedos añejos, ¿qué tiene de especial el cepas viejas vuestro en cuanto a elaboración, crianza? ¿Tiene un estilo reconocible, un sello propio?
0: Sí, mira, cepas viejas, con respecto a lo que hablábamos antes, qué aportaba Dominio de Tres o qué aportó Dominio de Tres en su momento, cuando salimos un poco de aquí de Bierzo y vamos a presentaciones, a showrooms de los vinos, etcétera, siempre nos dicen, jo, el primer Bierzo que yo probé fue cepas viejas, ¿no? Cepas viejas marcó un punto de inflexión en lo que fueron los vinos del Bierzo allá por principios de los 2000. Fue la primera experiencia de muchos de los vino aficionados de España con el Bierzo, cuando las cartas, como decía previamente, eran casi monotemáticas o bitemáticas de Rioja y Ribera, ¿no? Entonces, cepas viejas fue esa referencia del Bierzo que primero impactó en el resto de España. Y luego, en cuanto a la elaboración, es un vino que procede de un paraje muy, muy especial enfrente al Castro Vergidum, que el Castro Vergidum es, da origen a lo que hoy es el Bierzo, ¿no? El Vergidum, Vergido, Bierzo, de ahí viene el nombre de Bierzo, y está justo enfrente del antiguo castro romano Castro Vergidum, y son viñas de una edad espectacular, de unos suelos pedregosos y con una arcilla ferruginosa, que decimos rojiza, súper bonita, un paraje la mar de evocador, y la verdad es que solamente estar allí el alma se te llena, ¿no? Y los vinos tratamos que sean un poco el reflejo puro de lo que es el viñedo, el suelo, el clima de ese paraje de Cabanelas en frente del Castro Vergido.
2: Pues si te parece, Rafael, vamos a dejar un momentito la Mencía y nos vamos a centrar, aunque sea un poquito, vamos a llenaros la copa del Godello, porque tenéis la suerte en Bierzo de tener bueno, lo que hoy es considerado como una de las uvas de moda blancas, ¿no? Que es el Godello. Quería preguntarte también cómo se comporta ahí en el Bierzo, porque sabemos que muy cerquita también están vuestros vecinos de Valdeorras. ¿Qué diferencia hay entre el Godello de un sitio y de otro? ¿Qué aporta, qué tiene ese Godello en el Bierzo que no tenga Valdeorras?
0: Pues mira, el Godello, como comentábamos antes, es una de esas variedades que, debido a la influencia, pues, de los romanos y de otros aspectos en los diferentes momentos de la historia, ha pasado por toda la cuenca del río Sil. Entonces, la diferencia entre los Godellos es que quizás esa climatología que antes decíamos que el Bierzo tiene, con ese sol ligero que madura la uva pero no abrasa, eso hace que el Godello de Bierzo sea quizás más afrutado con respecto al de Valdeorras, que tiene un puntito más, digamos así, mineral, un puntito más salino. Y nosotros trabajamos porque ese Godello no solo esté de moda, porque las modas tienen un punto de pasajero, ¿no? Sino que al final se valore tanto la calidad como, sobre todo, la capacidad que tiene la variedad. No como algunas otras que simplemente, pues eso, son fruta y están ricas cuando son jóvenes, sino que el Godello es capaz de envejecer, es capaz de mostrarte en la copa de dónde viene, de qué suelos viene esa mineralidad de la que hablábamos antes. Entonces, es una variedad espectacular en cuanto a calidad.
1: Uh-huh. Bueno, y después de estas casi tres décadas de trabajo, ¿cómo ha evolucionado la percepción también de esta denominación de origen del Bierzo fuera de España? Rafael, ¿se conoce suficientemente como zona de vinos de calidad también en el extranjero, fuera de aquí?
0: Sí, se conocen y cada vez más. Tenemos que tener en cuenta que en el Bierzo no solo hay clima, suelo, variedades autóctonas, sino tenemos un grupo de elaboradores con nombres súper reconocidos a nivel mundial que al final tiran de la Mencía, tiran del Agodello, tiran del Bierzo, quiero decir, lo dan a conocer en todo el mundo, gente como Raúl Pérez, como Álvaro Palacios, pequeños productores que han surgido en los últimos años. Hablábamos previamente de nuestra bodega, de Dominio de Tares y de Cepas Viejas, que fue un punto inicial de dar a conocer el Bierzo en el resto de España cuando todavía no estaba ni de moda y fue una apuesta valiente y arriesgada por aquel entonces. Entonces, yo creo que todos colaboramos en que el Bierzo se conozca cada vez más y realmente sales hoy de España y vas a otros países y el Bierzo se demanda, se conoce y se valora mucho, ¿no?
1: Y Rafael, afrontando precisamente ese asalto internacional, pues con el momento actual de inestabilidad, de conflictos bélicos, las amenazas arancelarias también, ¿están frenando esta expansión de vuestros vinos o de los vinos españoles en general? ¿Lo estáis notando?
0: Ligeramente, por el motivo de que nosotros particularmente como bodega, el mercado por ejemplo más afectado por el tema arancelario que ha sido en los últimos años Estados Unidos, no era tampoco una pieza fundamental o extremadamente grande en nuestro portfolio de importadores a nivel internacional. Entonces, sí es cierto que el importador que tenemos en Estados Unidos pues comenta, oye, mira, pues debido a los aranceles, el modus operandi o la forma de funcionar con en cuanto al cómo importar los vinos, cómo sacarlos de las aduanas, cuánto me cuesta o cuánto dinero tengo que poner por adelantado para sacar esos vinos de la aduana antes de poder tenerlos disponibles para vender, me tensiona la liquidez o la tesorería de la empresa, pero ya digo, no es un solo país del cual dependemos, como por ejemplo, yo no sé, se me ocurren ejemplos como Rías Baixas, que tiene gran parte de sus ventas, la mayor parte de bodegas tienen muy buenas ventas en Estados Unidos, quizás les afecta más. Nosotros lo tenemos mucho más repartido a nivel Bierzo.
2: Bueno, ya para finalizar, Rafael, hablando de exportación, ¿os sentís de alguna manera arropados o apoyados por las instituciones españolas que se dedican un poco a la exportación? O sea, ministerios de comercio, de agricultura, la propia comunidad autónoma Castilla y León. ¿Tenéis, bueno, notáis ese aliento en este sector que nos parece estratégico para la imagen de nuestro país en el mundo?
0: Sí, notamos el apoyo. De hecho, nosotros en algunas de las ferias vamos con organismos a nivel regional, Castilla y León, etcétera. El apoyo y ese pequeño corazoncito de las instituciones para promocionar nuestros vinos, para potenciarlos, etcétera, siempre está. Y la verdad que quizás siempre pues podríamos pedir más, pero la verdad que nos apoyan mucho, nos apoyamos en ellos, trabajamos conjuntamente y yo creo que esa coordinación entre lo público y lo privado es fundamental para que la industria crezca, para que pongamos en valor no solamente la agricultura, sino demos a conocer nuestros vinos fuera, tengamos posibilidad de crear puestos de trabajo y ya digo que debemos de ir todos en la misma dirección.
2: Bueno, pues como decíamos, en las últimas décadas hemos visto que junto a las denominaciones de origen clásicas españolas, otras comarcas se han reivindicado con fuerza, partiendo de una cultura del vino de siglos, de milenios, podríamos decir, pero ofreciendo ahora un concepto actual con variedades autóctonas en el norte, noroeste de nuestro país que no están disponibles en otras regiones del mundo y las están llevando precisamente a lugares tan lejanos como Japón, Australia, Canadá, como nos decías, Suiza, México o Rusia. Muy bien, pues nada, Rafael Somonte, director general de Dominio de Tares, muchas gracias por tu trabajo, felicitaciones por él y por esas 25 añadas del Cepas Viejas.
0: Muchas gracias y encantado de estar con vosotros. Un fuerte abrazo.
2: La próxima vez lo tenemos que celebrar con una copa en la mano.
0: Yo creo que sí, que eso sería lo óptimo. Espero que nos veamos en persona.
2: Gracias, Rafa.
0: Un abrazo.
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0: los festivales de música ocupan buena parte de la programación cultural del verano. Hay muchos, desde luego, pero pocos concitan lo que representa el UCLES Emergentes, que va a tener lugar del 14 al 20 de agosto en un espacio lleno de historia y de cultura. El monasterio de la localidad conquense de UCLES. Bueno, en realidad es el complemento a la programación UCLES Música, que hace apenas un mes reunía a grandes artistas. Este pianista que estamos escuchando, Manuel Moreno, se subirá al escenario el 15 de agosto. Nos van dando todos los detalles David Pérez, director artístico de UCLES Emergentes.
1: Nuestra preocupación principal era que tener artistas de categoría como las que hemos tenido este año, Rafael, Pablo López, otros años, Ara Malikian, Ludovico Einaudi, podía de alguna forma alejar el monasterio del público general, el público más de verano, más de la calle, más local incluso, ¿no? Entonces decidimos crear este certamen de música emergente, en el cual lo que tratamos es de traer músicas que se adecúan al espacio que ocupan. Y hay que tener en cuenta que el monasterio de UCLES, como gran palimpsesto que es, de diferentes estilos arquitectónicos, empezó a construirse en la Edad Media. Entonces, por un lado está el patio barroco, que es donde se hacen los conciertos grandes, y por otro lado hemos llenado un espacio que está justo al pie de las murallas, medievales, en un recinto que ocuparon las antiguas caballerizas de cuando la Orden de Santiago estaba allí ubicada, rodeado de los muros que también son un palimpsesto, o sea, tenemos muros medievales, muros renacentistas, y entonces ahí ubicamos un espacio para estos artistas emergentes, junto con un espacio gastronómico, con lo cual el concepto de este certamen cambia con respecto a lo que ocurre en el patio.
0: Esta es ya la cuarta edición de UCLES Emergentes, que organiza y patrocina la Fundación Fernando Núñez y que cuenta también con el respaldo de la Asociación de Artistas e Intérpretes o Ejecutantes. Hay que decir que el monasterio de UCLES fue fundado por el rey Alfonso VIII en 1174 y lo cedió a la Orden de Santiago. Ese territorio, que se encuentra en el camino de Madrid a Valencia, fue clave en el devenir medieval de lo que hoy es España. Y esta idea está en la base del festival.
1: Queremos pensar que en el arrabal de UCLES pues habría mercados, habría trovadores, habría, bueno, pues este intercambio cultural que se producía en la Edad Media en toda España entre árabes, cristianos, judíos, etcétera, y lo hemos querido traer hacia el presente.

0: Marisa Valle Rosso, asturiana que fusiona el folclore con la electrónica, también participa en Núcleos Emergentes, al igual que el cantaor Antonio Cortés con el guitarrista Manuel Herrera. Y también la artista manchega Carmento, que cerrará el festival junto a una experiencia muy especial.
1: Y es que durante 10 días un grupo de 35 artistas de todo el mundo conviven en el Monasterio Núcleos en una programación que se llama Etno Spain. Es una residencia musical, también gastronómica, y ellos preparan un concierto que es el final del festival. Durante todo el festival ellos van a estar, pues, de alguna forma conviviendo con los artistas, trabajando con ellos, los conocen, se conocen. Es un ambiente absolutamente maravilloso. 35 chavales de todo el mundo unidos por la música, que además este año hay cosas muy peculiares, porque hay artistas estadounidenses, ucranianos, de la antigua zona palestina. O sea, hay un enjambre de nacionalidades que demuestran que la música y que la cultura trasciende otros temas que todos tenemos en la cabeza y que, por supuesto, aquí se van a difuminar, aunque sea solamente por 10 días.
0: Así pues, raíz, historia, contemporaneidad, memoria colectiva, entendimiento, diversidad, placer, dinamización del territorio y cultura viajera. Todos estos conceptos sobrevuelan esta interesante propuesta veraniega.
1: Queremos volver a convertir el Monasterio Núcleos en un epicentro de cultura que vaya recogiendo todo esto que tenemos alrededor, el tema del territorio, la identidad. Entonces yo creo que poner en valor esta manera de ser, esta forma de entender el mundo, ¿no? Desde la plataforma de la meseta, ¿no? Donde los cielos se ven sin montañas por delante, donde las nubes atraviesan el territorio dejando todo tipo de imágenes y de sonidos que han tenido que pasar seguro, porque estamos en el centro. O sea, por aquí han tenido que atravesar todas las culturas que han pasado de este a oeste, de norte a sur. Entonces, lo único que estamos haciendo es reinterpretarlo, ¿no?

así terminamos la semana con la cultura del vino en la comarca del Bierzo y con la música en un espacio histórico tan especial como el monasterio de Uclés en Cuenca. La cultura siempre nos hace mejores como país y nosotros seguiremos haciendo Marca España, pero será ya el lunes. Buen fin de semana.

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7: Dos y media, una y media en Canarias, volvemos a Ceuta.
8: Yo he entrado con mi dos compañeros y hemos entrado nadando.
9: He tenido oportunidad para entrar en mi entrega.
10: Hay gente que pasa por la noche, por el día, por la mañana.
8: No hay futuro, la verdad, si no, no está todo el mundo tirándose, jugando con su vida.
11: Ah, yo me gusta mucho, mucho España, yo quiero estar en España.
10: Un futuro mejor, una vida mejor, un sitio mejor, más tranquilo, conviviendo con las personas.
7: Testimonios de la peor crisis migratoria en nuestro país. Al menos 34 personas han muerto intentando llegar. Más de 50.000 han entrado nadando por el Espigón a pie o corriendo por una colina junto a la frontera del Tarajal. Muchos son adolescentes o directamente niños pequeños llegados con sus padres o madres. La mitad, unos 25.000 según Interior, han hecho el camino de vuelta voluntariamente, con lo puesto sin comida al ver que no tenían perspectivas. Esas llegadas han representado el 70% de los censados en la ciudad autónoma, que está semiparalizada y blindada, con el ejército apoyando a la Guardia Civil y a la policía, reforzadas desde la península. Buscamos la imagen a esta hora con Sara Vázquez. Buenas tardes.
12: Buenas tardes. Ceuta sigue sacudida por la crisis migratoria. En el centro de la ciudad ahora mismo es casi misión imposible hacer la compra. Los pocos comercios que quedaban abiertos han bajado la persiana en los últimos minutos, como lo ha recomendado la Confederación de Empresarios, después de pasar toda la mañana con decenas de vecinos de Ceuta haciendo cola a las puertas de los negocios que tenían la entrada vigilada y restringida. Las calles están a esta hora algo más despejadas, comienza a relajarse esa imagen que ha marcado toda la mañana. Miles de migrantes deambulando por las calles descalzos, con una sola chancla, algunos todavía mojados en bañador. Pedían agua y comida, muchos con gestos porque no hablan español. Saben que algunos mueren en el mar intentando llegar, pero aún así aseguran que vale la pena intentarlo para buscar una oportunidad de un futuro mejor.
8: Sí, ahora mismo hemos cruzado, la verdad, como 20 minutos, media hora. Hemos cruzado nadando por el agua, por frontera.
12: Explican que han venido justo ahora porque en redes sociales se ha difundido la información de que las fronteras para entrar a territorio español estaban abiertas. Miles, como habéis adelantado, se han vuelto ya a territorio marroquí tras una noche a la intemperie. Entre los vecinos de Ceuta, momentos de gran tensión y malestar a lo largo de la mañana. Unos se sentían desprotegidos o abandonados por las autoridades.
13: Yo como me siento abandonada por mi país, así me siento, porque esto no es una cosa que no se supiera, esto se sabía y esto ya lleva muchos días haciendo y aquí pagamos las consecuencias de las malas gestiones.
12: Y otros lamentan los efectos para sectores como el comercio local de una crisis que el gobierno de la ciudad califica de insostenible.
7: Otro centenar de personas migrantes han cruzado de Marruecos a Melilla. La mayoría son menores. Los puntos fronterizos están allí cerrados desde anoche, justo al comienzo de un fin de semana importante para la operación Paso del Estrecho. En ella, más de un millar de personas aguardan poder pasar a Marruecos y siguen llegando. Begoña Rubio, buenas tardes.
14: Permanecerá cerrada hasta que las condiciones de seguridad así lo permitan. Es lo que ha dicho la delegada del Gobierno, Sabrina Moch, quien ha hecho balance del dispositivo que se desplegó ayer por la noche cuando se cerró la frontera de Beniesa. Recordemos, el único paso fronterizo operativo entre Melilla y Marruecos. Moch ha confirmado que 130 personas cruzaron la frontera, de las cuales 84 son menores, lejos de las estimaciones de las que hablaba el Gobierno local, que dio la cifra de entre 300 y 400. Escuchamos a Sabrina Moch.
15: Podemos hablar en torno a unas 130 personas, lo que hemos podido contabilizar, que han accedido a la ciudad. Según los datos de la ciudad autónoma, un número importante eran menores, los demás mayores de edad.
14: Por otro lado, a esta hora, cientos de personas continúan esperando para pasar a Marruecos. Son pasajeros de la operación Paso del Estrecho que se han quedado aquí atrapados. Recordemos que además está prevista la llegada de un nuevo ferry procedente de Málaga a las 9 de la noche y mañana otro a las 6:30.
7: El presidente Sánchez está en Ceuta. El ministro Marlaska se va a quedar allí unos días. Se han reunido con representantes de las fuerzas y cuerpos de seguridad del Estado y con el presidente Vivas. Sánchez les ha prometido todo el apoyo, la instalación de boyas en el Espigón para cumplir la sentencia que impide las devoluciones en caliente por esa vía, y defiende que Marruecos colabora y que son las mafias las que han atacado la integridad territorial de España. Marlu Pion, buenas tardes.
16: Buenas tardes. Condena absoluta a lo que califica de violación de la integridad territorial de nuestro país. Ha sido el mensaje del presidente del Gobierno, que asegura que todos los recursos del Estado que sean necesarios se van a destinar a Ceuta.
17: Ceuta es una ciudad española y lo sucedido en el día de ayer merece todo nuestro reproche, toda nuestra condena en el nivel más enérgico posible.
16: Sánchez señalaba a las mafias como responsables de esta crisis y daba las gracias a Marruecos por su colaboración. Está siendo fluida, no como en 2021. Aseguraba el presidente, que ha insistido en que las repatriaciones se harán cuanto antes.
17: Nosotros hemos hablado con las autoridades marroquíes. Están dispuestas a cooperar para agilizar toda esa repatriación de ciudadanos de su país de origen.
16: Sánchez anunciaba más refuerzos para policía y guardia civil, la instalación de boyas en el Espigón, y abría la puerta a estudiar si es necesaria una modificación legislativa relativa a las repatriaciones en frontera.
7: Poco después hablaba el presidente de Ceuta, que pide ayuda para atender la emergencia humanitaria. Juan Jesús Vivas habla de una situación insostenible, mientras su partido, el Partido Popular, sigue culpabilizando al gobierno de la crisis migratoria. Dicen los populares que el Ejecutivo ha desatendido las fronteras. Verónica Muñoz, buenas tardes.
18: Buenas tardes. Sí, su presidente lamentaba que su ciudad está siendo azotada por una entrada masiva irregular, imposible de asumir desde Ceuta, decía, y pide al Gobierno que active retornos y ayudas, porque hasta ahora denuncia una actuación insuficiente.
19: Yo estoy diciendo que es decepcionante el comportamiento que ha habido por parte del Gobierno de la Nación hasta ahora.
18: Aunque Vivas acababa con mensaje positivo.
19: Y manteniéndonos juntos y unidos, estamos convencidos de que saldremos adelante.
18: Los de Feijóo consideran que Sánchez ha desbordado las fronteras violando nuestra integridad territorial. Como Vox, quieren que comparezca en el Congreso el presidente para que explique lo sucedido y que se modifique la ley de extranjería para permitir las devoluciones en frontera. Su número dos, Miguel Tellado, habla de efecto llamada, de avalancha sin precedentes.
20: La avalancha en esa frontera, que es frontera de todos los españoles y que es frontera de todos los europeos, ha desatado un caos inaceptable.
18: Desde FAES, la fundación que preside el expresidente Aznar, acusa al gobierno de una actitud claudicante con Marruecos y de haber abandonado a Ceuta y Melilla. Vox responsabiliza al presidente de lo que llaman una invasión masiva. Piden activar al ejército y que los migrantes sean deportados ya. Lo dice Isabel Pérez Moñino, portavoz.
21: A Vox no le va a temblar el pulso y por supuesto que llegará el momento también de las deportaciones masivas. Igual que han entrado, van a salir.
18: Los de Abascal solicitan que este debate se aborde en el Parlamento Europeo.
7: Gracias, Verónica. Y presión al gobierno también de los socios comunitarios. Empezó Italia pidiendo suspender la libre circulación de personas entre España y su territorio y restablecer los controles fronterizos. Por eso ayer el ministro Álvarez convocaba al embajador italiano. Y a lo largo de esta mañana se han ido sumando las críticas con dureza otros países europeos. Pero lo cierto es que la legislación comunitaria no contempla que nadie suspenda unilateralmente a nadie en el espacio Schengen. Cristina Sánchez, buenas tardes.
22: Buenas tardes. Así es, ningún Estado miembro puede ser expulsado del espacio Schengen unilateralmente. Por otro, el único mecanismo que se contempla es el de recuperar esos controles fronterizos internos con carácter excepcional, temporal, es decir, por un tiempo limitado y de manera justificada con notificación a Bruselas. Controles que pueden ser puntuales, aleatorios o para todos los viajeros procedentes del país en cuestión. En términos prácticos y en el caso que nos ocupa, no cerrarían las fronteras a quienes llegan desde España. Podrían, por ejemplo, volver a solicitar y revisar la documentación, alargando el tiempo en puertos y aeropuertos. Y no es la primera vez que esto sucede, porque se ha venido haciendo por parte de países de la Unión Europea en los últimos años, y más a menudo de lo que se piensa. Lo ha hecho Italia con Eslovenia, la propia Francia con España, Alemania con todos sus vecinos o Suecia con Dinamarca, y estos son ejemplos correspondientes tan solo a lo que llevamos de 2026.
7: La falta de empleo, la falta de recursos, de libertades empuja a esos migrantes a venir desde Marruecos. Los gobiernos marroquí y español dicen que van a agilizar los retornos, pero lo cierto es que deben cumplir esa reciente sentencia a la que aludía el presidente, que impide las devoluciones en caliente tras haber llegado nadando. Ana Galarza.
0: Hace 3 semanas, el Tribunal Supremo dictó que la ley no permite las devoluciones en caliente de quienes llegan a nado a Ceuta y Melilla. Por eso, el director general de CEAR, Mauricio Valiente, señala que no es posible aplicar el acuerdo alcanzado entre España y Marruecos sin incumplir la normativa vigente.
2: No es posible, sin desacatar la sentencia del Tribunal Supremo y nuestra propia ley, devolver a las personas, en este caso a Marruecos, sin un procedimiento y sin las garantías.
0: En la misma línea se expresa Jennifer Zupiroli, de Save the Children. Recuerda además que los menores, en cualquier caso, están excluidos de estos procedimientos.
3: Quedan excluidos tasativamente de las devoluciones en caliente o de los rechazos en frontera. Y en particular, el Supremo ya también tiene una jurisprudencia detallada sobre esto.
0: Sin embargo, en Radio Nacional, José Luis Morales, de Suracoge, desmarca la sentencia del Supremo de la situación vista en Ceuta y señala Marruecos.
23: El paso ha sido significativamente abrumador por la frontera terrestre, no por la frontera marítima. Por tanto, lo que hay detrás no es un efecto llamada para nada por la sentencia del Supremo.
0: Y pide dejar de alimentar a gobiernos no respetuosos con los derechos humanos.
7: Y decíamos en Melilla que la crisis ha bloqueado allí la operación Paso del Estrecho en fechas muy importantes. Al otro lado, solo en los puertos de Algeciras y de Tarifa se esperan 35.000 vehículos como mínimo hasta el lunes. En el puerto de Algeciras está Sara Serrat. Sara, ¿están saliendo hacia Tánger y hacia Ceuta? Buenas tardes.
24: Buenas tardes, sí, por el momento están saliendo con fluidez, no está habiendo ningún problema, eso sí, con la mirada muy pendiente en Ceuta, porque si cierran la frontera se podría repetir la misma situación que en Melilla, donde hay muchos viajeros de la operación Paso del Estrecho atrapados. Por el momento aquí cruzan sin problemas, hemos estado hablando con algunos de ellos.
25: De París, Tanger, Maroc.
26: He venido de Barcelona y voy a Tánger.
25: Nosotros venimos de Rubí, que está en Cataluña, Barcelona, y nos dirigimos hacia Tánger ahora mismo. Sí, vacaciones durante un mes entero.
24: La mayoría ha aprovechado para hacer el viaje por la noche, ya que llegan de países de toda Europa y el trayecto es muy largo.
26: Con el cansancio, pero bueno. Estás contento, vas a ir de vacaciones y olvidas todo esto al final. Como he hecho el viaje de noche, está bien, de verdad, ¿eh?
25: Hemos salido ayer a las 5 y acabamos de llegar. Hemos hecho 4 pausas, 2 de gasolina y aprovechar para ir al baño y 2 para comer.
24: Desde que comenzó la OPE, el pasado 15 de junio, ya han cruzado más de 800.000 pasajeros. Sin duda, según las predicciones de Protección Civil, se va a superar el millón más que de sobra cuando acabe el fin de semana.
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7: A las 2:41, 1:41 en Canarias, una última hora nos sitúa en Santander, posible caso de violencia machista. Cristina Dosal, buenas tardes.
27: Una mujer, al parecer muy joven, ha fallecido en Santander y hay una persona detenida, según acaban de confirmar a Radio Nacional de España, fuentes de la policía. Los hechos han tenido lugar esta mañana en un portal de la calle Floranes de Santander, donde al parecer residían. Por el momento se desconocen más datos, más detalles sobre este suceso, aunque desde la delegación del Gobierno ya han avanzado que se está investigando como presunto asesinato por violencia de género. De confirmarse, esta sería la segunda víctima por violencia de género en Cantabria. Habría lo que llevamos de año tras el asesinato el pasado mes de marzo de una mujer en Pedreña.
7: Gracias, Cristina. 016, recordamos, teléfono de ayuda a las mujeres en casos de violencia. La actualidad del viernes nos lleva también a los tribunales con la ampliación del caso Leire. El juez Pedraza ha abierto una pieza separada para investigar las cuentas del PSOE y de varios implicados en la causa. Gemma Alfaro, buenas tardes.
1: Sí, buenas tardes. Las cuentas del PSOE van a ser analizadas junto a las de otros implicados en el grupo que trataba de desestabilizar causas judiciales que afectasen al partido y al gobierno. En concreto, hay 6 de titularidad de Ferraz de las 81 que el juez ha dado permiso para analizar. El juez justifica la apertura de una pieza separada económica que pedía la Fiscalía al asegurar que no se puede descartar que los cruces entre las distintas cuentas puedan arrojar luz sobre pagos que se consideran efectuados y que no se han podido acreditar. El instructor afirma que el grupo dirigido por Santos Cerdán y coordinado por Leire Díez, tenía la estructura del partido a su disposición. Recordemos que la UCO considera que Ferraz pagaba a la conocida fontanera del PSOE a través de sociedades con facturas falsas que firmaba la actual gerente Ana María Fuentes. En total habría pagado el partido casi 200.000 euros mediante compañías de Gaspar Zarrías o Ismael Olivera Leire Díez, y también hay pagos al abogado Jacobo Teijelo.
7: Y sobre el lujoso ático comprado por la Comunidad de Madrid y en venta desde ayer tras la polémica generada, el gobierno de Díaz Ayuso rehúsa hoy dar más explicaciones mientras la oposición cuestiona la actitud de la presidenta madrileña y le pide que dimita. Paco Arjona, buenas tardes.
4: Buenas tardes, sí. El caso es que ya hay incluso quien ha puesto una denuncia por malversación, es el caso de Más Madrid, y también hay quien pide a la Comunidad de Madrid ver ese ático de Chamberí. Eso es lo que reclama el PSOE. Unos y otros lo que tienen claro es que el uso será privado, que nunca fue intención de la comunidad trasladar allí temporalmente las oficinas de la Real Casa de Correos durante las obras de reforma. Fran Martín, delegado del Gobierno.
5: Ayuso es áticos, es vacaciones permanentes, es acumulación de pelotazos en sus entornos más cercanos, siempre, eso sí, a costa del debilitamiento de los servicios públicos de todos los madrileños. Ayuso debe dimitir ya.
4: Desde la comunidad, el portavoz Miguel Ángel García separa la actividad privada de González Amador de la del Ejecutivo Regional y enmarca todo este asunto en una cuestión meramente de carácter privado.
8: Pues mire, este es un asunto privado del cual la Comunidad de Madrid lógicamente no tiene ningún tipo de conocimiento. Yo creo que todo el mundo tenemos derecho a poder comprar o a poder vender un inmueble sin que eso sea del escrutinio público. Estamos hablando, insisto, de un asunto privado.
4: Según los portales inmobiliarios, el piso de Alberto González Amador se pone a la venta por 1.790.000 euros. Lo compró por 850.000.
7: La crisis de los incendios forestales continúa, pero mejora considerablemente. Situación favorable en Fermoselle, en Zamora. Son 11.000 las hectáreas quemadas. Las autoridades han autorizado levantar 2 confinamientos y la vuelta a casa en 12 de los 14 municipios desalojados. Luis Ángel García Lera, buenas tardes.
9: Hola, buenas tardes. Pues este incendio de Arribes del Duero evoluciona efectivamente de forma muy positiva. Los trabajos realizados en las últimas horas buscan la estabilidad del siniestro y evitar que el fuego salga de las zonas más inaccesibles de la zona de barrancos. Francisco Bolaños es el director técnico de extinción.
10: Durante toda la mañana estamos haciendo trabajos de maquinaria y remate con herramienta en las zonas que son accesibles, y en los 2 puntos más calientes que tenemos, en Mámoles y en la cola flanco izquierdo y derecho, que es lo que está cerca al río Tormes, estamos trabajando con medios aéreos.
9: Ya solo permanecen evacuados los vecinos de 2 pueblos y se ha levantado el confinamiento a otras 2 localidades.
7: Y en Castellón las labores de extinción ya han permitido regresar en las últimas horas a 4.000 vecinos de varias localidades. El fuego, del que mañana se cumple una semana, está ya prácticamente perimetrado. Eloy Martínez, buenas tardes.
11: Hola, buenas tardes. Sí, en el incendio de la Vall d'Uixó, los responsables de las labores de extinción del fuego confían darlo por estabilizado en las próximas horas. Ahora mismo solo quedan evacuadas unas 3.000 personas de Artana y Deslida, los últimos municipios que 6 días después todavía sufren restricciones. Hoy 4.000 personas han podido volver a sus casas. Son los vecinos de Aín, de Alcudia de Veo y de Tales, además de la pedanía de Artesa y de las 3 urbanizaciones de Bechi.
13: Esto es vida, poder volver.
28: Pues la noticia me la han mandado unas amigas por el WhatsApp. Tristes, la verdad, yo he subido llorando. Cuando he visto las montañas me caían las lágrimas. Y ahora pues a limpiar las terrazas, a limpiar todo, porque tenía ropa tendida también. Pues imagínate cómo estará.
11: El incendio de la Vall d'Uixó ha quemado 9.600 hectáreas y se convierte en el tercero más devastador de toda la Comunidad Valenciana en los últimos 10 años.
7: En Oriente Próximo esperan que la paz llegue pronto a Gaza tras el acuerdo para el desarme de Hamas anunciado anoche por Donald Trump, un pacto que la milicia palestina ya ha confirmado, pero que condiciona a la retirada de las tropas israelíes de la franja. El plan ha sido impulsado por la llamada Junta de Paz, ese mecanismo creado por Trump para la reconstrucción de Gaza. El presidente estadounidense presume de acuerdo histórico, dice enviada especial a Washington Sara Alonso. Buenas tardes.
12: Buenas tardes, Marta. Lo que anuncia el presidente de Estados Unidos en su comunicado es que jamás acepta desarmarse y perder el poder en la franja de Gaza, que habrá una serie de fases en las que intervendrá una fuerza de estabilización internacional hasta que finalmente se establezca un gobierno palestino. Solo cuando todas esas etapas estén completadas, el ejército de Israel se iría del enclave. Esto es lo que dice Trump, pero nos falta ver el texto completo. Jamás no ha publicado comunicado oficial, pero sí algunos portavoces aceptan que hay pacto, pero con bastantes matices a ese anuncio. Israel no ha dicho nada y ya han pasado 12 horas. Netanyahu estuvo con Trump esta semana, lo hablarían seguramente, pero parece complicado que algunos puntos encajen en el calendario preelectoral de Netanyahu. De momento, por tanto, tenemos muchas preguntas. ¿Cómo se van a entregar las armas? ¿Dónde se van a depositar? ¿Quién se encarga de la verificación? ¿Cómo y quién de la reconstrucción se va a permitir la entrada de materiales, de ayuda humanitaria? ¿Cómo se va a desplegar la fuerza internacional? ¿Quién la compone? ¿Cómo se va a formar la nueva administración palestina? Y una muy importante, ¿qué tiempos se manejan para todo esto? En la franja urgen soluciones, el enclave está devastado después de años de guerra que han dejado al menos 73.000 muertos.
7: De nuevo en España, nuevo récord para la banca. Los 6 grandes bancos españoles han ganado en el primer semestre del año más de 20.100 millones de euros, un 18% más que en el mismo periodo de 2025. El Santander, con cerca de 9.000 millones, es el que más aporta a esa cifra. Hugo Domínguez, buenas tardes.
12: Buenas tardes, Marta. Lo que anuncia el presidente de Estados Unidos en su comunicado es que jamás acepta desarmarse y perder el poder en la franja de Gaza.
14: Buenas tardes. El Santander batió todos sus registros. Sus ganancias se elevaron un 31% de enero a junio, pero aquí hay que poner un asterisco. Incluye la venta de su filial polaca, que le reportó casi 2.000 millones de euros. Sin esa plusvalía, las ganancias crecen un 14% y aún así no abandona el récord. También crecieron a doble dígito Bankinter un 12 o BBVA un 11. El único que no mejoró su beneficio fue el Banco Sabadell, que ganó un 0,5% menos, todavía con la resaca de la OPA hostil. En conjunto, los 6 grandes bancos superan las expectativas al anotarse un beneficio neto de unos 20.100 millones de euros los 6 primeros meses, un alza del 18% respecto al año anterior. El sector financiero español atraviesa un momento dulce gracias a un buen comportamiento de las comisiones y del margen de intereses beneficiados por la subida de tipos. Desde hace 4 años, los bancos se han acostumbrado a que récord y beneficio sean dos palabras inseparables y esperan terminar el año mejor de lo previsto, sobreponiéndose al contexto internacional.
7: Muchos de ustedes quizá nos estén escuchando camino de sus vacaciones. Entramos en uno de los fines de semana con más desplazamientos, porque se juntan los que comienzan su descanso con aquellos a los que les toca regresar a casa o se van simplemente de fin de semana. Estamos en la estación de tren Joaquín Sorolla de Valencia con Laura Vidal. Buenas tardes.
15: Buenas tardes. Sí, la estación Joaquín Sorolla sigue registrando un intenso movimiento de viajeros en plena operación salida del verano. Muchos llegan estos días a la Comunidad Valenciana para disfrutar de unos días de descanso en un fin de semana en el que la ocupación turística supera el 90% en buena parte de la terreta. Hemos querido preguntarles a los viajeros qué planes tienen para estas vacaciones.
16: Vamos a ir a Gandía y tal, y vamos a pasárnoslo bien, ir a la playa.
17: Vamos a ir a Peñíscola y, bueno, estar allí.
18: Estar allí, la playa. Un poquillo en la playa, piscina, todo.
19: Descansar.
20: Claro, hay que aprovechar.
21: Y tomar algo y una paella, por supuesto.
15: Sol, playa, descanso y gastronomía son algunos de los planes más repetidos entre los que llegan hoy a la comunidad. Mientras tanto, la actividad en la estación continúa con normalidad y por el momento la huelga ferroviaria apenas está teniendo incidencia en las salidas y llegadas de los trenes.
7: En las carreteras se esperan más de 5 millones y medio de desplazamientos para el fin de semana. Si tienen que repostar, sepan que hoy les va a salir algo más barato que mañana, primero de agosto. De media, el combustible va a subir unos 6 céntimos por litro en la operación salida de agosto más cara de los últimos 3 años. José Luis Dueñas, buenas tardes.
29: Buenas tardes. Malas noticias para el bolsillo de los conductores, que además van a tener difícil lo de encontrar asidero que ayude a sobrellevar lo que viene. Hoy repostar es entre un 12 y un 23,5 más caro que hace un año. Más claro, llenar el depósito nos cuesta entre 90 euros la gasolina y unos 97 el diésel. Y mañana la cosa pinta peor.
30: He traducido al bolsillo de los consumidores, pues supondrá 5 céntimos más por litro, con un matiz, que es que esto es sin IVA, ¿no? Es solo un centimito, pero hay que explicarlo también, ¿no? Al final son 6,05 céntimos por litro la subida que tendremos a partir del día 1 de agosto.
29: Nos lo cuenta Nacho Rabadán, de la patronal de estaciones de servicio CEES, para el que sumar 11 puntos de IVA desde el arranque de mes, con la recuperación del impuesto al 21%, implica dejar en nada la bonificación al impuesto especial de hidrocarburos, que en unas horas pasará de los 15 céntimos actuales a los 10 céntimos por litro, todo en un contexto contexto especialmente tenso, con mercados aparcando la estabilidad para otro momento y amenazando no solo carteras, también rentabilidad de negocios que se mueven ya, aclara, en niveles preocupantes.
7: Sumando todo, el coste medio por familia para las vacaciones es de unos 1.500 euros, según ha calculado la UCO en una encuesta. Están los que no se pueden ir de vacaciones, no pueden costearlas, cerca de un tercio, y aquellos que no se las perderían por nada del mundo, aunque tengan que pedir un préstamo. Rosana Cuervo.
0: Sí, casi nadie quiere renunciar a unos días de descanso y hasta un 17% de los españoles solicita un préstamo para viajar, según la Asociación de Usuarios Financieros. De hecho, las vacaciones son ya el principal motivo para pedir un préstamo, por delante de la compra de un coche o de una reforma en casa. Este verano, 9 de cada 10 españoles han elegido destino nacional, según la OCU, y solo un 11% viajará al extranjero. Pero no todos podrán hacer las maletas. Iliana Iberniciano, portavoz de OCU.
2: Irse de vacaciones no está al alcance de cualquiera. Un 30% no tiene previsto ir a ningún sitio este verano, que no ha planeado nada porque no puede permitírselo.
0: Y es que viajar no sale barato. Las familias gastarán de media 1.500 euros a la semana. Para evitar que esa factura siga creciendo, la OCU aconseja hacer un presupuesto previo, comparar precios y leer bien la letra pequeña.
7: Y ya está aquí Beatriz Torío, vamos con la cultura, buenas tardes.
3: Hola, ¿qué tal, Marta? Buenas tardes.
7: Es viernes y tenemos nuevas películas en los cines que compiten con La Odisea, que sigue llenando las salas. La cinta de Nolan comparte ahora cartelera con uno de los estrenos de la temporada.
3: Sí, la última entrega de la saga de Spider-Man, protagonizada por los omnipresentes Tom Holland y Zendaya, que también están en La Odisea. La producción de Marvel ha batido todos los récords posibles y solo en un día, el de su estreno. Ya ha superado en nuestro país a cualquier otra de las películas más taquilleras. Nos va a dar más detalles Sonia Castellani. ¿Qué tal, Sonia?
6: Hola, buenas tardes. Sí, ha recaudado en taquilla 100 millones en su primer día en los cines de los países a los que ha llegado Spider-Man Brand New Day, la cuarta película de la saga con Tom Holland como protagonista y con Zendaya, llegaba a los cines este miércoles y aquí en España ha reunido a más de medio millón de espectadores en ese primer día, logrando una recaudación de más de 3 millones de euros, convirtiéndose en el mejor estreno de la historia en cines de nuestro país. Y eso que estas semanas compite con La Odisea y que no se puede ver en cines IMAX como está recomendada, ya que tiene algunas escenas grabadas con esta tecnología, porque este tipo de cines está copado por la película de Nolan. Aquí vamos a ver a un Peter Parker adulto que sigue luchando contra el crimen en Nueva York, pero con desafíos personales.
19: Hola, me llamo Peter Parker. Tengo que decirte algo.
6: Aquí escuchamos al superhéroe que ha llegado a 421 cines españoles y un millar de pantallas. La gran mayoría colgaron el cartel de completo el día del estreno. Y todo apunta a que la tendencia irá en aumento el fin de semana. Veremos el balance este domingo, pero ya se espera que lo nuevo de Marvel supere los 500 millones de dólares en todo el mundo. Por ejemplo, en China ya ha puesto el mayor debut de una película del mundo del cómic desde 2019, recaudando en su primer día 35 millones de dólares, demostrando que el cine de superhéroes ha superado la fatiga de los últimos años.
7: Tenemos también una histórica sentencia en Alemania a favor de una de las grandes asociaciones de derechos de autor del país, GEMA.
3: Sí, ha acusado al Servicio Americano de Música Generada con Inteligencia Artificial, Suno, de entrenar sistemas de IA sin las autorizaciones necesarias. Nos lo va a contar en detalle Beatriz Domínguez, nuestra corresponsal en Berlín. ¿Qué tal? Buenas tardes.
20: ¿Qué tal? Buenas tardes. El Tribunal Regional de Múnich establece que la estadounidense Suno ha infringido los derechos de autor y debe revelar los ingresos ilícitos generados por esta actividad. En una demanda interpuesta el pasado enero, GEMA, la sociedad de gestión colectiva que representa a más de 95.000 autores alemanes y a cerca de 2 millones en todo el mundo, acusó a Suno de entrenar sus modelos de inteligencia artificial con canciones protegidas sin obtener previamente las licencias necesarias. El argumento principal es que los resultados generados por la IA, que ofrece esta plataforma a sus usuarios, son en muchos casos prácticamente idénticos a las obras originales. La empresa estadounidense genera con inteligencia artificial unos 7 millones de canciones al día. Alrededor de 75.000 se publican cada mes en plataformas de streaming conocidas. Con estas sentencias, Suno tendrá que pagar una indemnización aún por cuantificar, aunque ya ha manifestado no estar de acuerdo con el fallo y que evaluaría el recurso en instancias superiores.
7: Y esta tarde en El Ojo Crítico
3: vamos a hablar con Guillem Rius, que es director del Festival de Música Camp de Mart, que se está celebrando desde finales de junio en Tarragona. Le quedan 15 días por delante y vamos a repasar con él las citas más destacadas.
7: Gracias, buen fin de semana.
3: Igualmente.
7: Y los deportes, turno esta tarde para el campeón de Liga. El Barcelona juega en Birmingham con otro frente abierto en los despachos tras la denuncia del Atlético de Madrid. Clara Rodríguez, buenas tardes.
1: Buenas tardes. A la vez que preparan su defensa en el proceso disciplinario extraordinario abierto por la Federación a raíz de la denuncia de los rojiblancos por el caso Julián Álvarez, los de Hansi Flick afrontan un nuevo amistoso de pretemporada. Jaume Arrielo, cuéntanos.
4: Contra el Birmingham City, el principal aliciente será ver por primera vez con el Barça a Karim Adeyemi. No estará, sin embargo, Marc-André Ter Stegen, que volará a Ámsterdam para firmar por el Ajax a las 9 menos cuarto hora peninsular el partido. Y a todo esto, el club sigue trabajando en las alegaciones que presentará por el caso Julián Álvarez después de recibir ayer la denuncia. Desde la entidad barcelonista se muestran tranquilos, apuntan a esta casa que el Atlético de Madrid no tiene pruebas físicas o concretas que respalden su versión.
1: Por otra parte, su presidente, Joan Laporta, ha recibido el alta y se encuentra en su domicilio tras ser intervenido de una arritmia. Noticia también de última hora en la polémica con el Rayo por el estadio de Vallecas. Han hablado los integrantes de la primera plantilla con un comunicado de los jugadores en la cuenta de Instagram de su capitán, Óscar Valentín. Expresan su deseo y voluntad de seguir jugando en Vallecas. Denuncian también que su estadio se encuentra en decadencia porque las advertencias de la afición no recibieron la atención por parte del club ni de la Comunidad de Madrid y piden estabilidad y tranquilidad para seguir compitiendo y representando su escudo. En el Real Madrid parece que el caso Rodri se demora, pero Diomandé estaría más cerca de cerrarse porque Mourinho lo quiere ya a sus órdenes. Ayer se confirmó la llegada de Speed, el Levante, por 25 millones, que suple la salida de Gonzalo, y los blancos viajan a Austria para jugar mañana contra la Fiorentina sin más Tantuono, Rüdiger ni Hausen. Dos encuentros

0: Son las 3, las 2 en Canarias.
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0: En marcha el segundo dispositivo especial de la DGT de las vacaciones en las carreteras españolas. Esperan 5.600.000 desplazamientos durante este fin de semana. Conectamos con la Dirección General de Tráfico, José Antonio Pedrosa. Buenas tardes.
2: ¿Qué tal, María José? Muy buenas tardes. Pues efectivamente ya inversos en esa fase de operación salida con varios accidentes complicando el tráfico. Ya en la salida de Madrid por la APS6 en Guadarrama, al igual que otro de entrada por la 2 en Coslada en Valencia. Al igual otro accidente dificulta la 7 en Vétera, sentido Alicante, generando importantes retenciones en ambos sentidos, y un último en Málaga, ya también en otro punto de esta 7 en Estepona, dirección Algeciras. Ya se complican también todas las salidas de la capital madrileña, destacando la 1 en el circuito del Jarama, la A3 en Rivas y Fuentidueña de Tajo, al igual que la 5 en Navalcarnero. También dificultades en el norte, en Cantabria, en la 8 en Laredo hacia Asturias, como en Barcelona, en la AP7 ya en Barberá del Vallès, con tráfico intenso en ambos sentidos. En Valencia también de entrada por la A3 en Aldaya, y ya en varios puntos de la 7 en Málaga, en la zona de Fuengirola, en ambas direcciones, como también en Cádiz, en Guadalcorte, en este caso hacia Algeciras, y por último las salidas de Sevilla, destacando la A4 en Dos Hermanas.
0: Tenemos noticia de última hora. Finalmente, los trabajadores de Airbus España van a la huelga indefinida este mes de agosto. José Luis Dueñas.
3: Nueva llamada tras el rechazo al preacuerdo por una ligera mayoría que implicó que SIPA se desmarcara no solo de la huelga que mantuvo la plantilla desde el arranque de julio, sino de los siguientes pasos a seguir. Ahora CGT, UGT y UTIL recogen el testigo y oficializan nueva fecha de huelga con carácter indefinido, 24 de agosto, tras las vacaciones de verano. Todo mientras la dirección de la compañía busca fórmulas con las que dar carpetazo al conflicto laboral con un proceso de mediación vía SIMA, Servicio Interconfederal de Mediación y Arbitraje, que evite los paros. Último capítulo que, como decimos, encalló hace una semana con la votación de un texto que podría recuperar la empresa para buscar a partir de ahí el entendimiento, y que proponía, entre otras, mejora salarial del 12% o mantenimiento del teletrabajo.
0: Volvemos a Ceuta, donde la crisis migratoria se ha cobrado la vida de al menos 34 personas que han intentado llegar a la ciudad autónoma a nado. Interior cifra en 50.000 los migrantes que han cruzado la frontera, datos que el gobierno ceutí aumenta a 60.000 y unas 25.000 las personas que han regresado ya a Marruecos. Una situación que Pedro Sánchez ha calificado de inédita y una violación del territorio español. José Vicente Arnaiz.
4: El presidente del gobierno ha mostrado todo su apoyo a la ciudad autónoma de Ceuta, remarcando que su situación geográfica no puede menoscabar la respuesta necesaria en esta crisis.
5: El Estado está aquí, defendemos la seguridad y la convivencia en Ceuta como la defenderíamos en el perímetro de la M30 Madrid, porque en definitiva para nosotros habrá desde el punto de vista geográfico un centro y una periferia, pero desde el punto de vista institucional, político y de desarrollo, por supuesto que no hay periferia y hay centro.
4: Sánchez ha anunciado la instalación de boyas en el espigón ceutí para cumplir con la reciente sentencia del Tribunal Supremo sobre devoluciones en caliente, y se ha abierto a estudiar una posible reforma de la ley de extranjería para hacer las repatriaciones de manera más eficiente. El presidente de Ceuta, Juan Jesús Vivas, ha calificado la respuesta del gobierno como tardía y decepcionante.
6: Yo estoy diciendo que es decepcionante el comportamiento que ha habido por parte del gobierno de la nación hasta ahora.
4: Se suceden las reacciones en Europa. El canciller alemán Friedrich Merz acaba de subrayar la necesidad de aplicar sin demora la directiva de retorno de la Unión Europea, a la vez que apoya la decisión de España de no permitir la entrada de migrantes ilegales.
0: Los pasos fronterizos con Marruecos desde Melilla están cerrados después de que esta noche cruzaran 130 migrantes, de ellos 84 son menores, justo cuando se produce la operación Paso del Estrecho, donde van a seguir llegando ferries con viajeros que visitan su país de origen desde varios puntos de Europa.
7: Desde ayer, desde las 9 de la noche, hemos llegado aquí, tenemos niños y estamos aquí tirados. Estamos aquí esperando con niños y de noche, bueno, dices, bueno, que hay sombra y ahí estamos de noche, pero ahora que está saliendo el sol, está muy mal.
8: Nada, no ha dicho nada. No sé qué pasa. Ahora, por ejemplo, hay gente joven, los niños y los mayores, ¿qué hacemos? ¿Y cuánto sale el sol, qué hacemos? ¿Para morir aquí?
9: Nosotros llegamos hoy y me dicen, ya está cerrado todo. Vamos a esperar, no sé cuándo. O sea, te digo, vamos a ver.
0: En Santander se investiga un posible caso de violencia de género. Se trataría de una mujer de 27 años y un hombre de 39 años. El 016 es el teléfono de atención a las víctimas de la violencia de género.
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1: Bienvenidas y bienvenidos a Lo Mejor de la Semana, el resumen semanal de Radio Exterior de España, donde cada semana les ofrecemos algunos de los contenidos más destacados de esta emisora en los últimos 7 días.
2: ¡Señora, nos tenemos que ir!
3: ¡Salga, señora! Hay un incendio ahí.
2: ¡Un incendio! ¡Guardia Civil!
1: Los incendios forestales han protagonizado la semana en España. Europa Abierta ha entrevistado a la vicepresidenta de la Comisión Europea, Teresa Rivera, y el Centro de Investigación y Desarrollo Tecnológico, Tecnalia, ha diseñado y validado una aeronave no tripulada de alta capacidad para luchar contra el fuego. La idea es que conviva con otros medios de extinción, como nos han explicado en A Golpe de Beat. España lidera la lucha antitabaco en Europa, donde muchos países dan pasos para frenar el tabaquismo. El nuevo proyecto de ley antitabaco, aprobado en Consejo de Ministros, actualiza la ley de 2005 y la adapta a los nuevos hábitos de consumo. Europa Abierta la ha analizado con la presidenta de nofumadores.org, Raquel Fernández, y la presidenta del Comité Nacional para la Prevención del Tabaquismo, Noa Rey, ha valorado el impacto de la prohibición de fumar en las playas en españoles en la mar. En España hay pueblos donde el verano se celebra con fiestas que parecen imposibles, pero existen. Algunas tienen siglos de historia y siguen reuniendo a vecinos y visitantes cada año. Celebrando España nos ha descubierto algunas de las tradiciones más sorprendentes del verano. Salir de tapas forma parte de muchas de ellas, así que terminaremos este recorrido de tapeo, pero antes empezamos. 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Nuestra bienvenida.
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1: En una semana de incendios forestales, la lucha contra el fuego ha sido la protagonista en España. La tecnología para la extinción incluye drones de rescate, inteligencia artificial de detección y agentes orgánicos avanzados. Nos lo han explicado en A Golpe de Beat.
4: Afortunadamente, contamos con varios sistemas tecnológicos que pueden ayudar en este tipo de batallas, como por ejemplo los drones, que se utilizan en múltiples industrias, ya que la lucha contra el fuego también puede servirse de ellos para conseguir sus objetivos. Otro ejemplo es el llamado Internet de las Cosas, gran aliado en esta lucha gracias a la instalación de sensores térmicos en el propio terreno. Y por último, las cámaras de infrarrojos que graban la situación del terreno de manera periódica, a modo de prevención.
1: Este programa ha entrevistado a Imanol Echevarría, gestor de proyectos en tecnologías de drones en Tecnalia. El Centro de Investigación y Desarrollo Tecnológico ha diseñado un dron eléctrico de gran capacidad que puede hacer una extinción localizada, como por ejemplo en una vivienda. De extinción y prevención han hablado también en Europa Abierta, que, como decíamos al principio, ha entrevistado a la vicepresidenta de la Comisión Europea para una transición limpia, justa y competitiva, Teresa Rivera.
5: Cada vez, como decía antes, hemos venido desarrollando más actuaciones preventivas, más formación, cualificación y coordinación entre los distintos sistemas de protección civil para identificar cuáles son los mecanismos que han sido más eficaces y un fortalecimiento de nuestras capacidades de observación. Insisto, pensemos que la capacidad de monitorizar desde los sistemas satelital dónde y cómo se producen los incendios, de qué manera van a evolucionar los vientos, qué cabe esperar desde el punto de vista de la humedad, es enormemente complejo, enormemente sofisticado, y esto requiere el apoyo de Copernicus y de los satélites Sentinel, que son los que están detrás de ese foco que también ha activado España unas cuantas veces para poder entender bien cómo puede evolucionar y ser mucho más eficaces en la intervención en tierra.
1: Para Rivera es fundamental dotar de recursos la lucha contra los incendios, que han centrado parte de la entrevista. Europa Abierta ha abordado también con ella la desinformación y el negacionismo climático.
6: Hablaba hace unos días en una entrevista en El País de un negacionismo criminal. ¿Cómo plantea la Comisión frenar ese negacionismo del cambio climático?
5: A mí esto me produce una desazón muy importante, porque estamos hablando de datos contrastados, de información, de acumulación de datos históricos, de una tendencia enormemente peligrosa que se constata una y otra vez. No son hipótesis abstractas o cuestiones que se invente nadie. Por tanto, si no entendemos bien el problema, es mucho más difícil el gestionar las soluciones. Y sabemos que las condiciones concretas de cada uno de estos episodios de incendios están vinculados a la gestión del territorio o a la posibilidad de que se activen de forma intencionada o por descuido, por personas que toman decisiones incorrectas. Yo creo que esta es una cuestión a la que Europa debe prestar mucha atención, y cuanto más ambiciosos, cuanta más actuación, cuanto más aprendizaje compartido tengamos en la gestión de estas situaciones de riesgo, menos sufrimiento, menos costes económicos y menos costes en vidas humanas.
1: Europa no va a dejar a nadie solo, ha dicho, y por eso está preparando la estrategia de resiliencia y adaptación frente al cambio climático de cara al otoño. Preparar las infraestructuras para el calor es uno de los primeros pasos que hay que dar, y el consumo energético o las energías limpias son algunos de los cambios que podemos hacer ante fenómenos extremos fruto de la crisis climática.
6: A nivel europeo, señora Rivera, ¿qué se está haciendo para adaptar nuestras ciudades a las olas de calor?
5: Estamos trabajando con las ciudades. Estamos trabajando con la comunidad científica, estamos trabajando en una nueva estrategia de adaptación y resiliencia para Europa y una comunicación que nos permita aprender mejor a gestionar esas condiciones de clima extremo. Es capital que todo el mundo contribuya a la difusión de información cierta. Es tremendamente peligroso cuando se cuentan mentiras, se minimiza el riesgo, porque a la gente le da una sensación de confort o de indignación que va en contra de esa cautela general que debemos tener.
1: Estamos avanzando mucho, en opinión de Teresa Rivera, pero todavía queda mucho camino por recorrer. Como dice la exministra de Transición Ecológica, mirar para otro lado es la peor de las alternativas, porque lo peor que nos puede ocurrir es negar la realidad.
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1: En España, el nuevo proyecto de ley antitabaco amplía los espacios libres de humo. Con esta ley, que inicia ahora su tramitación parlamentaria, quedaría prohibido fumar y vapear en terrazas, parques, playas, piscinas colectivas y otros espacios al aire libre, como las instalaciones deportivas o recintos con espectáculos al aire libre. Además, se establece un radio de protección de 15 metros en accesos a hospitales, colegios y edificios públicos. La norma prohíbe también el consumo de tabaco, y no solo la venta, a los menores de edad, y trata de frenar el vapeo entre los más jóvenes. Es la mayor renovación de la normativa desde 2005. Si el Congreso la aprueba, España se convertiría en uno de los países más restrictivos de Europa. Europa Abierta la ha analizado con la presidenta de nofumadores.org, Raquel Fernández.
7: Creo que es un orgullo liderar al resto de Europa en unas medidas sanitarias de salud pública de tanta relevancia. Esto ya va más allá de una cuestión de libertad personal. ¿Dónde está la libertad de aquellos que no fumamos de respirar un aire limpio? ¿Por qué los políticos no defienden nuestra libertad y sí defienden la libertad malentendida de aquellos que provocan un daño?
1: El tabaquismo es la primera causa de muerte evitable en el mundo, como explica Raquel Fernández en la entrevista. Un 80% de la población no es fumadora, aunque más de 60.000 personas mueren cada año en España debido al consumo de tabaco. Nofumadores.org propone reconvertir esta industria como en su día se hizo con otras.
6: Cuando pensamos en tabaco, pensamos inmediatamente en un cigarrillo clásico, pero en los últimos años ha explotado la oferta de otros productos de nicotina como los vapers. La ley pone el foco también en esto y extiende a los cigarrillos electrónicos estas restricciones, ¿no?
7: Efectivamente, estamos viendo cómo se publicita y promociona estos productos en las redes sociales, en los festivales de música, donde están nuestros jóvenes, a pesar de que la industria dice que son productos para mayores de 18, realmente los está publicitando y promocionando en espacios donde hay menores, porque saben que todos aquellos que no se inician al consumo antes de los 18 años probablemente nunca lo hagan. Eso tenemos que frenarlo, tenemos que pararlo. Ahora mismo se está creando una nueva generación de adictos entre nuestros jóvenes.
6: Los vapers atraen a un perfil de consumidor más joven. De hecho, es que parecía que había habido un cambio generacional, ¿no? Con la generación millennial, que ya no fumaba como si lo hacían sus padres, y ahora los más jóvenes parece que le han dado la vuelta, vuelve a crecer el consumo entre los menores.
1: También solicitan que se prohíba vender vapeadores desechables, que son muy dañinos para el medio ambiente y la publicidad de estos productos. Muchos no contienen tabaco, pero sí nicotina, como los vapers, que quedan fuera de la ley ahora. Con la nueva norma, las restricciones se extienden a los cigarrillos electrónicos, cuya edad de inicio al consumo es de 14 años. Las medidas tendrán repercusión también en nuestro sistema sanitario, tanto en términos de costes como de recursos destinados.
8: Bueno, Coral, te veo sonreír imaginándote ya en la playa, ¿eh?
9: La verdad es que sí, tengo muchas ganas.
8: Y qué molesto es andar por la playa y encontrarte con las malditas colillas, ¿verdad?
9: O con el humo que te da del de la toalla de al lado.
8: Ah, eso también, eso me
9: reviento. Eso es muy molesto, sí.
8: Las colillas, que son desde hace años uno de los residuos más abundantes en nuestras playas, fabricadas con filtros de plástico que tardan años o décadas en degradarse y suponen pues una fuente de contaminación enorme para los ecosistemas marinos y un problema casi permanente para los servicios de limpieza en el litoral.
9: Sí, por eso cobra especial relevancia para el mundo marino la futura ley antitabaco, que pretende ampliar los espacios libres de humos e incluir las playas entre las zonas donde estará prohibido fumar. Una medida con un objetivo claro de salud pública, pero que también puede tener un importante impacto medioambiental.
1: La presidenta del Comité Nacional para la Prevención del Tabaquismo, Noa Rey, ha valorado el impacto de la prohibición de fumar en los ecosistemas marinos en españoles en la mar. La escuchamos en este programa.
8: Bueno, ¿hasta qué punto puede esta medida contribuir a reducir uno de los residuos más abundantes del litoral, como son las colillas de tabaco, esas incómodas y feas colillas?
10: El hecho de ingerir un producto tóxico, un producto carcinógeno, es una auténtica barbaridad. Y luego ya no hablemos del tema de lo de fumar en sí, del humo, ¿no? El humo no es que moleste en la playa, es que el humo más Por eso es necesario que nosotros podamos ir a nuestras playas, a nuestras reservas y poder estar disfrutando de un aire limpio sin tener miedo a enfermar.
8: Uh-huh. ¿Hemos naturalizado que el tabaco pueda afectarnos, como dices tú, aunque no fumemos nosotros, que nuestro vecino en la playa de la toalla de al lado nos eche su humo encima o que nos tire la colilla cerca? O sea, ¿qué nos dice de un país que haya casi tantas colillas como conchas en la playa?
10: ¿Sabes? Es una auténtica barbaridad. Yo hay una frase que utilizo mucho cuando en una terraza o cuando en una playa alguien me pregunta si me importa que fumen. Y yo siempre respondo lo mismo, no es que me importe, es que me mata.
1: El tabaquismo es la gran pandemia en nuestro país, como dice Noa Rey en la entrevista, y la prioridad es la salud pública de la ciudadanía, que mayoritariamente quiere un mundo más sano. Las colillas siguen soltando sustancias tóxicas durante años, como los PFAS. Se trata de sustancias químicas artificiales que la industria utiliza desde hace décadas para conseguir productos impermeables al agua, al fuego o a las manchas. Conocidos como químicos eternos, los PFAS no se descomponen fácilmente en la naturaleza ni en el cuerpo, lo que hacen que contaminen el agua y el suelo. También llegan a nuestro plato en el pescado, los huevos y la carne que consumimos. Europa Abierta ha analizado el nuevo reglamento europeo junto a una experta en tóxicos de Ecologistas en Acción, Cristine García, que nos ha explicado los peligros de esta contaminación química en el medio ambiente y en nuestro cuerpo. El 25 de julio se cumplen 16 años de WikiLeaks, la mayor filtración de secretos oficiales de la historia, un caso que afectó a gobiernos, organizaciones, empresas y particulares. Tablero Global nos ha hablado del caso y de lo que ha cambiado el mundo tras la filtración de la que se hizo eco Julian Assange y su posterior asedio.
11: El 25 de julio se cumplen 16 años del escándalo de WikiLeaks que zarandeó gobiernos, organizaciones, poderosos de todo el mundo, desde Estados Unidos aquí a España, también al desvío desvelar secretos oficiales. La organización fundada por Julian Assange publicó 10 millones de documentos clasificados, manuales de Guantánamo, correos de Partido Demócrata, por ejemplo, que afectaron a la campaña, lo recordarán, de Hillary Clinton, espionaje de Estados Unidos a mandatarios mundiales, muchos de ellos aliados europeos. En fin, toda esta información fue publicada a lo largo de los años, de forma coordinada además por varios medios internacionales. Se hicieron eco de exclusivas como diarios de la guerra de Afganistán, más de 90.000 informes militares secretos de Estados Unidos, revelando, por ejemplo, ataques ocultos y muertes de civiles. También diarios de guerra de Irak que evidenciaban crímenes de guerra, mensajes diplomáticos y escándalos que pusieron en más de un aprieto, por ejemplo, a la Santa Sede. Yo que ustedes hoy no me perdería Tablero Global.
1: Seguimos repasando la actualidad de la semana en Radio Exterior de España. Un mes después del terremoto que sacudió Venezuela, Hora América ha analizado la reconstrucción, la situación de los miles de damnificados y el riesgo de que la emergencia desaparezca de la agenda internacional, abordando también las consecuencias políticas de la crisis.
12: Ha pasado casi un mes desde que un doble seísmo hiciera temblar a Venezuela en el mayor terremoto registrado en un siglo en el país. Durante días, semanas, el foco informativo ha estado centrado en la tragedia, en las historias de quienes lo han perdido todo, en los ejemplos de solidaridad o en la labor incansable de los equipos de rescate. Pero cuando las cámaras se marchan y los operativos de emergencia terminan su trabajo, todavía aún queda mucho por hacer. Para miles de venezolanos, la herida sigue abierta, quedan cientos de desaparecidos, cuerpos que recuperar para permitir que las familias progresen en su duelo. Probablemente estamos ante la fase más dura, la de poner en marcha la vida con la vuelta al trabajo, con infraestructuras seguras y recuperar las actividades cotidianas como tan esenciales como son la del regreso de los niños a las escuelas. Varias ONG han alzado la voz para que la comunidad internacional no olvide a los damnificados y que esta crisis no desaparezca de los titulares.
1: La situación sigue siendo crítica en La Guaira, donde muchas personas siguen buscando los cuerpos de sus familiares y sigue habiendo cadáveres sin identificar. Y terminamos este resumen de la actualidad de la semana con el Mundial de Fútbol. Desde que la selección española ganó, el interés y las consultas sobre vuelos y viajes desde China ha crecido tanto que Asia Hoy ha analizado este fenómeno con una experta de la Universidad Europea.
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0: Hay sonidos que no necesitan presentación, y este es uno de ellos. Con este chupinazo comienzan los Sanfermines. Durante 9 días, Pamplona recibe a miles de personas llegadas de todo el mundo para vivir una fiesta que es mucho más que los encierros. Es el sonido de las peñas, las charangas, los gigantes y cabezudos, la música y una ciudad que celebra una tradición con siglos de historia. Hablar de Sanfermines es hablar de una de las grandes fiestas de España.
1: El 7 de julio, día de San Fermín, el tradicional chupinazo daba comienzo a los Sanfermines, una de las fiestas más populares de España, como nos contó Celebrando España, que nos ha descubierto otras menos conocidas. En nuestro país hay pueblos donde el verano se celebra con batallas de agua, barcos imposibles que navegan por un río, gigantes que recorren las calles o jinetes que desafían al galope una pequeña anilla.
0: Hay fiestas que todo el mundo conoce, los Sanfermines, las Fallas, la Tomatina, y pues luego están estas otras que cuando las cuentas, pues la primera reacción suele ser la misma. No, eso no puede ser verdad. Pues sí, aquí en España hay pueblos donde el verano se celebra lanzándose agua desde los balcones, bajando un río sobre embarcaciones imposibles, corriendo detrás de gigantes o incluso intentando coger una cinta a caballo al galope. Y aunque parezca increíble, todas tienen siglos de historia. Hoy en Celebrando España vamos a descubrir algunas de las tradiciones más sorprendentes de nuestro verano, porque a veces no hace falta cruzar medio mundo para encontrarse con algo único. Basta con recorrer unos cuantos kilómetros por nuestro propio país. Así que ponte cómodo, sube el volumen, ya que empezamos este viaje por la España más sorprendente.
1: Celebrando España nos ha descubierto fiestas que tienen por protagonista al agua, como la Batalla Naval de Vallecas, donde el objetivo es empaparse, las fiestas de San Roque en Galicia o el descenso del río Nalón, cuyo tren fluvial recorre el río.
0: Hay un momento que se repiten fiestas de toda España. La música se detiene, las luces se apagan un poco y cientos de personas levantan la vista al cielo. Empieza el castillo de fuegos artificiales. Más que un espectáculo, es casi un ritual.
1: También el fuego protagoniza fiestas en toda España. El castillo de fuegos artificiales, los petardos o las hogueras forman parte de nuestra tradición, como el toro de fuego, que está presente en muchas fiestas populares. En los pueblos ya no hay animal, sino una estructura metálica con su forma. Los animales protagonizan algunas tradiciones, como las carreras de cintas a caballo, que se celebran en muchas fiestas patronales de España. También los gigantes y cabezudos forman parte de ellas. Su historia se remonta a varios siglos atrás, vinculada a tradiciones religiosas, y recorren las calles desde hace generaciones.
0: Porque a veces las tradiciones más sencillas son también las que mejor resisten el paso del tiempo.
1: Cada pueblo tiene sus fiestas, que cada lugar vive a su manera. Cada una cuenta una parte de quiénes somos y de dónde venimos. Fiestas que nos recuerdan que muchas veces lo más extraordinario está mucho más cerca de lo que imaginamos y que no siempre hace falta irse lejos para disfrutar.
0: Bueno, y así termina nuestro viaje de hoy. Un recorrido por algunas de las tradiciones más sorprendentes del verano español. Porque al final, esa es la magia de nuestras fiestas. Cada pueblo tiene las suyas, cada ciudad las vive a su manera y todas cuentan una pequeña parte de quiénes somos. Así que si este verano os cruzáis con una batalla de agua, unos gigantes, un toro de fuego o una charanga doblando la esquina, no os extrañéis. Lo más probable es que hayáis llegado a una fiesta española. Algunos dicen que para viajar lejos hay que cruzar océanos. Nosotros, aquí en Celebrando España, creemos que a veces basta con acercarse al pueblo de al lado el día de sus fiestas. Así que ahí nos veremos. Hasta la próxima.
1: En España la fiesta no termina nunca e ir de tapas forma también parte de ella. Esta oferta gastronómica es parte de nuestro estilo de vida y de nuestra cultura. El Ministerio de Agricultura, Pesca y Alimentación ha lanzado una iniciativa para que la UNESCO declare el tapeo como Patrimonio Cultural Inmaterial de la Humanidad.
2: Fiesta, qué fantástica esta fiesta, qué fantástica.
1: Nos lo han contado en Marca España en una semana en la que la ermita de San Antonio de la Florida ha reabierto sus puertas al público tras ser rehabilitada por Patrimonio Nacional en una restauración cuyo objetivo era preservar los frescos de Goya. El rey Carlos IV encargó a Francisco de Goya que pintara el milagro de San Antonio de Padua, como nos han explicado en Cultura con Eñe.
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1: Llegamos al final de Lo Mejor de la Semana, donde les traemos una selección de los contenidos más destacados de Radio Exterior de España con la música de Rubén Blades. El cantante panameño ha actuado esta semana en las Noches del Botánico en Madrid. Los ritmos afrocaribeños ponen fin al festival con los puertorriqueños Cultura Profética, que cumplen 30 años como banda de reggae internacional, los hispano-venezolanos Santa Marta y el DJ Juan Melo, nacido en las montañas cafeteras de Colombia.
2: Cuando la justicia muere por la corrupción.
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1: Bienvenidos a Siete Días. La semana concluye con todas las miradas puestas en Ceuta, donde se ha desatado una crisis migratoria que deja ya al menos 43 muertos. Hasta allí se ha desplazado el presidente del gobierno, Pedro Sánchez, que ha denunciado una violación de la integridad territorial de España. Sánchez, por cierto, ofreció esta semana su tradicional balance del curso político. En unos instantes haremos nuestro propio balance con la politóloga y socióloga Cristina Monge y hablaremos también de la situación en Ceuta. Pero también estamos muy pendientes de otros temas de la actualidad. Carlos Huelin, muy buenas.
2: Hola, Alba. La semana ha vuelto a estar marcada por los incendios forestales que golpean España, aunque no somos el único país europeo que los está sufriendo. En el plano internacional, un fuerte terremoto ha sacudido Japón y continúa la escalada en Oriente Medio.
1: El equipo de Siete Días hoy lo forman Javier Campos en el control técnico, Nuria Álvaro en producción, Carlos Huelin en la redacción y quien les habla, Alba Cuéllar en la edición. Arrancamos ya y lo hacemos, como siempre, escuchando los sonidos de los últimos siete días.
3: De rechazo, de condena y de consideración de deplorable la violación y el ataque a la integridad territorial de una ciudad española como es la ciudad de Ceuta.
4: Llevábamos tiempo advirtiendo, lamentablemente, de que esto podía ocurrir, del peligro del efecto llamada por esa regularización masiva e irresponsable de Pedro Sánchez.
3: Que el negacionismo climático es el peor de los combustibles ante la emergencia climática.
5: Creo que nuestro país se tiene que tomar mucho más en serio las medidas de prevención.
3: Queda un año para culminar esta legislatura, un año para culminar reformas, para seguir avanzando. Las elecciones, también cuando gobierna la izquierda, son en legislaturas que duran 4 años.
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1: Comenzamos con la actualidad más esencial de los últimos siete días, muy pendiente de la situación en Ceuta.
6: ¡Viva España!
1: En torno a 50.000 personas migrantes han entrado en la ciudad autónoma de forma irregular en las últimas horas, según cifras provisionales. Al menos 43 han muerto intentando llegar a nado a territorio español.
2: El gobierno ha activado al ejército en Ceuta para apoyar a las fuerzas de seguridad, junto con 400 agentes de refuerzo de la Policía Nacional y la Guardia Civil. Hasta allí se han desplazado el presidente del gobierno, Pedro Sánchez, y el ministro del Interior, Fernando Grande Marlaska. Sánchez comparecía este mediodía.
3: Definir lo que ha sucedido en el día de ayer como un ataque, una violación de la integridad territorial de España. Ceuta es una ciudad española y lo sucedido en el día de ayer merece todo nuestro reproche, toda nuestra condena en el nivel más enérgico posible.
2: El presidente Sánchez achaca lo ocurrido a una lectura interesada por parte de las mafias de la sentencia del Tribunal Supremo que prohíbe las devoluciones en caliente.
3: Parece que esta lectura de la sentencia del Tribunal Supremo pues ha corrido como la pólvora durante estas últimas horas por las redes de mafia que trafican con seres humanos y ha producido una avalancha de las características y de la dimensión que vivimos en el día de ayer.
2: Además, el presidente del Gobierno ha señalado que ya se está produciendo la salida de muchos de esos migrantes llegados a Ceuta. De momento, el Gobierno descarta la emergencia nacional y asegura que el Estado garantiza la seguridad en la ciudad autónoma. Su presidente, Juan Jesús Vivas, incide en la dimensión de lo ocurrido.
7: Pues esto es como si en el conjunto de España, en 24 horas, y de esta manera, mediante una entrada masiva e irregular, entraran en el conjunto de España 34 millones de personas.
1: La Comisión Europea ha condenado la entrada irregular de miles de migrantes en Ceuta, mientras países como Italia y Finlandia plantean excluir a España del espacio Schengen. El ministro de Exteriores, José Manuel Álvarez, ha convocado al embajador italiano. Internamente, en la oposición también ha habido reacciones, Carlos.
2: El líder del Partido Popular, Alberto Núñez Feijóo, ha pedido a Sánchez que actúe para defender la seguridad nacional y la convivencia en Ceuta.
8: No se puede esperar a que haya más muertos. No se puede esperar a que colapse todo el sistema. Está en riesgo la soberanía nacional de España y las fronteras de la Unión Europea. Y por ello, tenemos que recuperar el control ya.
2: Más lejos ha ido su secretario general, Miguel Tellado, que ha achacado esta crisis a la regularización extraordinaria de migrantes impulsada por el gobierno.
4: Llevábamos tiempo advirtiendo, lamentablemente, de que esto podía ocurrir, del peligro del efecto llamada por esa regularización masiva e irresponsable de Pedro Sánchez.
2: Se acerca así a los postulados de Vox, que habla directamente de invasión. En Sumar piden que la crisis se gestione con criterios humanitarios y respeto a los derechos humanos de quienes han cruzado la frontera.
1: Y es que lo que está ocurriendo en Ceuta es ante todo una grave crisis humanitaria. Lara Albillo.
6: Desde la asociación ELIN advierten de que mientras no existan alternativas, cientos de migrantes seguirán arriesgando sus vidas en el mar. Ramsés Mohamed es uno de los voluntarios que trabaja en esta ONG.
9: Deriva de esta ausencia de vías legales y seguras la posibilidad de solicitar y conseguir un visado o la posibilidad de solicitar asilo en países de tránsito o en países de origen. Y por otro lado, pues, esa falta de actuación entre los gobiernos locales y centrales.
6: Denuncia también la actuación de Marruecos cuando los intercepta mientras intentan cruzar hacia la ciudad autónoma.
9: Normalmente los cogen, los ponen en autobuses y los devuelven al sur, al desierto. Sin comida, sin recursos, sin teléfono, como herramienta disuasoria, habiendo gastado mucho tiempo, mucho dinero, mucha vida, ¿no?
6: Además, alerta de que la presión migratoria ha llevado al límite los recursos de acogida de Ceuta.
9: Antes de poder acceder al CETI como espacio de acogida, tienen que realizar previamente un triaje, una serie de entrevistas que lleva a la policía y que no se puede realizar todas, de todas las personas que están llegando, hace que la gente se esté quedando en la calle 3, 4 y alguno hasta 5 días.
6: Una realidad que recuerdan desde ELIN también tiene un coste humano. Alrededor de 60 personas han perdido la vida en los últimos 12 meses.
1: Y no perdemos de vista los incendios que siguen golpeando España. El jueves, Pedro Sánchez anunciaba el fin de la emergencia nacional declarada la semana pasada por los fuegos en Ávila y la Comunidad de Madrid.
10: Hemos procedido desde el Sistema Nacional de Protección Civil a aceptar la propuesta de pasar al nivel 2, al nivel operativo 2 y dejar, por tanto, atrás la emergencia nacional.
2: A su vez, miles de vecinos que tuvieron que ser evacuados han podido volver ya a sus hogares. Regresar supone un alivio, pero el paisaje que se han encontrado es desolador.
11: Veo los alrededores, ¿no? Que está todo quemado, ¿no? Estaba todo de hierba y se veía medio bonito y ahora se ve todo, pues, negro, ceniza.
12: Volver aquí a Navas y ver por los laterales de la carretera que está todo negro y demás, pues es bastante duro.
1: Y a pesar de que algunos incendios han podido ser estabilizados, el fuego mantiene en vilo a varios puntos de España, avivado por la cuarta ola de calor del verano.
2: En Castilla y León, los focos que más preocupan están en Fermoselle, en Zamora y Baguellina y Valdelaloba, en León. Sigue ardiendo también la Val d'Uixó, en Castellón. Allí las llamas han calcinado alrededor del 12% del Parque Natural de la Sierra de Espadán.
1: Termina el mes de julio y, como cada año antes de las vacaciones, el presidente del Gobierno, Pedro Sánchez, ofrecía esta semana su tradicional rueda de prensa para hacer balance del curso político. Una comparecencia que llegaba marcada por la ola de incendios que golpea España.
10: Que el negacionismo climático es el peor de los combustibles ante la emergencia climática y que negar la realidad y las alarmas de la ciencia no nos prepara. Al contrario, nos hace mucho más vulnerables y a nuestra población mucha más insegura.
1: Recado de Sánchez a PP y sobre todo a Vox, en una intervención en la que volvía a dejar claro que su intención es agotar la legislatura.
10: Queda un año para culminar esta legislatura, un año para culminar reformas, para seguir avanzando. Las elecciones, también cuando gobierna la izquierda, son en legislaturas que duran 4 años.
1: Sánchez descarta así convocar elecciones, a pesar de que su gobierno tiene por delante un horizonte parlamentario y judicial complicado. Para analizar esa intervención del presidente y empezar a vislumbrar qué nos depara la política española a partir de septiembre, recibimos ahora a la politóloga y socióloga Cristina Monge. Profesora, bienvenida a 7 días.
13: ¿Qué tal? ¿Cómo estáis?
1: Muchas gracias por atendernos. El presidente del Gobierno, lo hemos escuchado hace un momento, se muestra decidido a agotar su mandato. Las próximas elecciones generales, en principio, son el año que viene, 2027. ¿Cree usted que Sánchez logrará terminar la legislatura o que acabará convocando elecciones anticipadas en los próximos meses?
13: Bueno, a tenor de sus declaraciones, que además han sido inequívocas desde que comenzó su mandato, su intención efectivamente es agotar la legislatura y por lo tanto estaríamos votando en torno a julio del año 2027, dentro de poquito menos de un año. Otra cosa es que, como bien sabemos, si algo caracteriza, ¿no?, estos últimos años, es la imprevisibilidad y la inestabilidad del contexto internacional, de la política nacional, etcétera, etcétera. Ahora mismo estamos, por ejemplo, viviendo una crisis humanitaria, pero también geopolítica y diplomática en Ceuta, ¿no? Uh-huh. Con la llegada de 50.000, aproximadamente 50.000 migrantes en las primeras cifras, y con un problema de relación con Marruecos muy, muy importante. Tenemos también asuntos de supuestos casos de corrupción que están en los tribunales, algunos con previsiones, ¿no? O con, digamos, que una perspectiva más preocupante para el gobierno que otros. En definitiva, hay una serie de factores de inestabilidad que yo creo que hacen prácticamente imposible poder plantear cuál es el horizonte al que efectivamente esta legislatura va a ir abocada, ¿no? Por lo tanto, yo diría, en un principio, las intenciones del gobierno, yo creo que no hay duda de que es agotar la legislatura. Ahora bien, en un contexto de inestabilidad a todos los niveles, como en el que estamos ahora mismo, pues probablemente esa decisión se tomará generando diferentes escenarios y viendo en cada momento cuántos pros y cuántas contras hay.
2: Y también, profesora, otro de los factores que afecta al gobierno ahora mismo es el poco apoyo que tiene en el Parlamento. De hecho, al Ejecutivo se le han quedado en el tintero algunos decretos, como el de vivienda, que en teoría se iba a aprobar esta semana en el Consejo de Ministros, pero que al final se ha pospuesto a septiembre. Y luego también está el asunto de los presupuestos. Insisten en Moncloa en que van a presentarlos, aunque el Congreso ha tumbado de nuevo la senda de estabilidad, por dos veces además. ¿Es factible que vayan a salir adelante al final los presupuestos?
13: Es muy difícil, muy, muy, muy, muy difícil, ¿no? Pero mira, yo creo que la situación que tenemos en estos momentos, a mí me gusta definirla como de bloqueo imperfecto, ¿no? Porque por un lado se puede pensar que estamos en una situación de bloqueo político. El gobierno ya no tiene la mayoría de investidura asegurada y por lo tanto tiene muchas dificultades para sacar adelante iniciativas legislativas como estas que habéis comentado, ¿no? Pero por otro lado, la oposición tampoco tiene mayoría suficiente como para plantear una moción de censura que termine con el gobierno. Ahora bien, dicho lo cual, hay ocasiones en las que el gobierno efectivamente consigue esos votos necesarios para ir aprobando cuestiones importantes, ¿no? La última, las medidas económicas de apoyo ante la crisis provocada por la guerra de Irán, ¿no? U otro tipo de medidas que han ido saliendo adelante. Y al mismo tiempo hay ocasiones en que la oposición consigue también los votos para tumbar diferentes medidas del gobierno. Entonces, ¿estamos en un bloqueo? Sí, yo creo que es evidente que sí. ¿Ese bloqueo es total? No. En ocasiones se abren rendijas que dan la victoria a uno o a otro bloque. Eso es lo que creo que en estos momentos está definiendo el escenario político actual.
14: Pero más allá de esa situación que tiene ahora mismo Pedro Sánchez en el Congreso, comentaba usted antes esos frentes que tiene abierto también en los tribunales, ¿no? En su balance del martes, precisamente, Sánchez insistía en defender a su mujer y a su hermano. Vamos a escucharle.
15: Uh-huh. Evidentemente, Begoña Gómez es mi mujer y David Sánchez es mi hermano. Pero son Begoña Gómez y David Sánchez. Son dos personas que durante toda su vida lo que han hecho ha sido trabajar, formarse.
14: Y además de esos casos que afectan a su entorno familiar más próximo, están el caso de Leire Díez, el que afecta al expresidente Zapatero. ¿Hasta qué punto pueden complicarle las cosas a Sánchez estas investigaciones y estos presuntos casos de corrupción? Porque además tiene por delante el juicio a Begoña Gómez también.
13: Bueno, yo creo que hay que diferenciar, el propio presidente del gobierno lo hacía en una comparecencia hace unos meses y yo creo que es acertado hacerlo así. Uh-huh. Aquellos casos que afectan directamente a su familia, en la que tanto desde el punto de vista jurídico, ¿no?, por parte de diferentes expertos, como también la percepción social que existen, creo que hay muchas dudas acerca de esos procedimientos, tanto en la instrucción que se ha seguido contra Begoña Gómez, como con lo que tiene que ver con el juicio contra David Sánchez, con el hermano del presidente. Ya con una sentencia, aunque sea recurrible, pero ya con una sentencia condenatoria. Creo que son casos en los que efectivamente hay muchas dudas, hay muchos agujeros y creo que una parte importante de la sociedad le cuesta entender qué está pasando allí, ¿no? Con conductas por lo menos extrañas en algún momento, por ejemplo, la instrucción del juez Peinado. Y cosa distinta son los casos de corrupción en torno a las figuras de Ábalos, de Koldo, uh-huh. Del secretario de organización, el señor Cerdán, etcétera, donde efectivamente las investigaciones que se van conociendo y los propios procedimientos indican que estamos hablando ante casos que son muy preocupantes para el gobierno, sin llegar a saber exactamente hasta dónde, porque por ejemplo en el caso del señor Cerdán, ¿no?, vimos informes policiales que hablaban de que podía haberse embolsado de forma ilegal hasta 5 millones de euros, y las últimas informaciones acreditadas parece que hablaban de 200.000. Esto no le quita importancia, ni mucho menos, pero sí que es un ejemplo de cómo los indicios, los informes policiales, etcétera, luego tienen que ser objeto de comprobación, de prueba y de juicio en un sistema garantista como es el que tiene España. Entonces yo insisto, creo que son casos diferentes. Por un lado, los que tienen que ver con la familia del presidente, y por otro lado, los que van apareciendo alrededor de esas figuras, ¿no?, como Leire Díez, como Cerdán, Koldo, Ábalos, que también entre ellos son distintos, pero que apuntan a una trama o a una supuesta trama, desde luego mucho más preocupante para el Ejecutivo.
2: Y a todo esto, profesora, también se une el momento complicado que estamos viviendo por los incendios, cuya gestión ha dado lugar a otra nueva disputa política. Estos días el presidente ha insistido una y otra vez en la necesidad de un gran pacto de Estado para hacer frente a la emergencia climática que vivimos. No sé si hay realmente una posibilidad de que se pongan de acuerdo todas las partes, todas las fuerzas políticas con este asunto, sobre todo cuando una parte de ese espectro político cuestiona el cambio o lo niega directamente, el cambio climático.
13: Efectivamente, ese es un tema que yo creo que en estos momentos debería preocuparnos como sociedad, ¿no? Por un lado, que pueda haber retrocesos en las políticas o en las concepciones políticas, mejor dicho, en este caso de la parte de la derecha política, acerca de lo que supone el cambio climático, ¿no? Yo creo que eso es algo preocupante, que no obstante, yo no me acabo de creer mucho que esto sea así, ¿no? Que el Partido Popular haya vuelto al negacionismo sería como haber retrotraído 20 años, ¿no? Y realmente me cuesta creerlo, ¿no? Ahora bien, por un lado, la presión de Vox tirando de ellos del lado de la derecha, de la ultraderecha, ¿no? Y por otro lado, una oposición frontal al gobierno son los que probablemente expliquen esta posición. Ese pacto de Estado yo creo que es absolutamente clave, no solamente con los incendios, sino con todo lo que tiene que ver en la emergencia climática, aunque luego se puede proyectar en cosas concretas como los incendios, por un lado, las danas, que ojalá me equivoque, pero vendrán este otoño, igual que hemos visto en otros otoños pasados, consecuencia también de la alta cantidad, de las altas temperaturas y toda la cantidad de energía que se está acumulando en el Mediterráneo. Es decir, en estos momentos hay una emergencia nacional y es conseguir tener un territorio más resiliente, que decimos ahora, es decir, más resistente ante estos fenómenos que ya no son tan extraños, que ya no son tan puntuales, que ya no son tan esporádicos, porque el cambio climático los vuelve más virulentos y más frecuentes. Digamos que estamos en una nueva normalidad, donde tenemos que acostumbrarnos a que va a haber este tipo de incendios, a que va a haber danas, y lo que tenemos que hacer es preparar el territorio para que cuando eso ocurra, los daños sean los menores posibles. Ese creo que es el objetivo fundamental. Y me gustaría pensar que en el ámbito político a veces quizá tengamos que fijarnos más en lo local y menos en los líderes nacionales, pero que en el ámbito político va a haber altura de miras como para poder llegar a acuerdos que permitan hacer todos estos cambios.
14: Hablábamos hace un momento de la postura del Partido Popular ante ese pacto de Estado que propone el presidente del Gobierno, y lo cierto es que Alberto Núñez Feijóo hizo también la semana pasada su propio balance del curso político antes de las vacaciones de verano, y el líder de la oposición insistía en poner el foco en los casos de presunta corrupción que rodean al Partido Socialista y daba poco menos que la legislatura por finiquitada prácticamente. Le escuchamos.
16: Lo malo es que llegaron, lo bueno es que ya se van y que el cambio está más cerca. Por eso no será un relevo, será una limpieza a fondo.
14: Entonces la pregunta un poco es qué Feijóo nos vamos a encontrar a la vuelta de vacaciones y si va a estar ya en modo un poco pre-campaña, ¿no? Porque hablábamos antes de que no le dan los números, pero ¿se va a animar finalmente Alberto Núñez Feijóo a plantear esa moción de censura que no acaba de llegar?
13: Bueno, no lo sé. Yo creo que esas decisiones es solamente ellos, ¿no?, saben si las van a tomar o no. Pero respecto a la pregunta de qué Feijóo nos vamos a encontrar, pues yo creo que el mismo que acabamos de escuchar despidiendo el curso político, quizá con una subida de tono más en la medida en que ya la precampaña, que ya se está gestando de alguna forma, estará ya absolutamente lanzada, ¿no? Entonces empezaremos el 1 de septiembre o 31 de agosto, que creo que es lunes, empezaremos ya ya con un marco absolutamente de campaña electoral. Los marcos ya se están estableciendo, no obstante. Estamos viendo ya un Partido Socialista que lo que de alguna forma está poniendo en el centro del debate público es gestión, exhibir gestión, no solamente de la última legislatura, sino desde el año 2018. Hemos visto ya varias veces al presidente y al gobierno y a varios ministros decir cómo estaba España en el año 2018 cuando Pedro Sánchez accede a la Moncloa y cómo está ahora en diferentes temas, ¿no? A nivel económico, en lo que tiene que ver, por ejemplo, la situación en Cataluña, en distintos temas, ¿no? Por lo tanto, yo creo que el Partido Socialista de alguna forma va a trabajar ya en ese marco, ¿no? Frente al marco del Partido Popular, que lo que está planteando es una enmienda a la totalidad. Una enmienda a la totalidad desde el año 2018. Esas declaraciones de esto no va a ser un cambio, va a ser una limpieza. Creo que muestran la beligerancia con la que están concibiendo el proceso.
2: Y que ahora, profesora, se está abrazando a teorías de Vox también, con la crisis migratoria en Ceuta de las últimas horas, el efecto llamada y el culpar al gobierno y a la regularización de migrantes por parte del Partido Popular al Partido Socialista. No sé si este discurso, esta manera de tratar las cosas, le va a pasar factura a Feijóo o puede desgastar más a Vox que al dirigente gallego.
13: A Vox no creo que lo desgaste porque es su discurso, es su marco. Y es donde están trabajando. Sí que tengo más dudas acerca de cómo le puede afectar al Partido Popular, porque lo estamos viendo. Llevamos ya años viendo que la medida en que el Partido Popular va comprando, va asumiendo los marcos y los discursos de la ultraderecha, el que saca rédito del mal momento de la izquierda no es el Partido Popular, es Vox. Es decir, el que se está beneficiando de la caída en estos momentos de la izquierda y el que se está beneficiando de que los postulados de la ultraderecha se estén comprando por parte de la derecha no ultra, es justamente Vox, es justamente la ultraderecha. Por lo tanto, yo honestamente no acabo de entender muy bien la estrategia del Partido Popular con esta línea de ir asumiendo preceptos, ¿no?, y marcos ideológicos de la ultraderecha, porque lo que están haciendo es alejarse del centro político donde pueden tener un buen caladero de votos y orillarse al lado extremo. El propio Abascal se lo ha dicho recientemente a Feijóo en varias declaraciones públicas. Dejen ustedes de venirse tan a la ultraderecha y céntrense que necesitamos recoger todos los votos de todo el espectro del 5 hasta el 10, ¿no?, de todo el espectro de la derecha y la ultraderecha. El propio Abascal lo ha dicho así de claro. Entonces, a mí me cuesta entender. Y respecto a las reacciones con la crisis de estos días de Ceuta, ¿no? Efectivamente, hemos visto ya al señor Feijóo y a otros dirigentes populares culpar del proceso de regularización a migrantes que viven en nuestro país de lo que está pasando en Ceuta. A mí me gustaría recordar simplemente un dato. En el año 2021 vivimos una situación relativamente similar a la de ahora, mucho menor. Entonces fueron 10.000 personas las que entraban a Ceuta nadando por el mar. En aquel momento no había habido ningún proceso de regularización previo. El último proceso de regularización que había habido fue en el año 2005, es decir, 16 años antes. Por lo tanto, si plantean que hay una relación causa-efecto entre la regularización de migrantes y lo que estamos viviendo en Ceuta, que digan en qué basan esa relación. ¿Cómo argumentan que efectivamente hay una relación causa-efecto entre la regularización y lo que estamos viendo de Ceuta? Porque en el año 2021, insisto, con el mismo fenómeno, aunque menor, pero con el mismo fenómeno, no había habido ningún proceso de regularización previa. Entonces, yo creo que ahora, al día de hoy que estamos hablando, es pronto todavía para saber las causas que han desencadenado esto. Estoy convencida de que acabaremos sabiéndolas, pero a día de hoy yo creo que solamente podemos tener hipótesis, pero no una certeza. Y lo que pediría es rigor en el análisis, porque estamos jugando con un tema muy, muy, muy delicado y es una crisis migratoria y una crisis humanitaria de primer nivel como la que estamos viendo en Ceuta.
14: Son vidas humanas, por supuesto. Seguiremos muy pendientes de lo que ocurra en Ceuta. Cristina Monge, politóloga y socióloga, muchísimas gracias por el análisis, por las claves y por atender la llamada de 7 días.
13: Gracias, un saludo.
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14: Repasamos ahora la actualidad internacional.
1: España no es el único país que está sufriendo el embate del fuego. En Francia, las autoridades han dado por estabilizado, que no controlado, el megaincendio de la Gironda, el peor que ha sufrido el país en más de 70 años, mientras decenas de incendios castigan Grecia.
2: Las llamas han arrasado más de 450.000 hectáreas en la Unión Europea en lo que va de año, casi un 32% más que en el mismo periodo de 2025. Bruselas insta a invertir más en prevención, prevención en la que incidía también la vicepresidenta ejecutiva de la Comisión Europea, Teresa Rivera, en una entrevista en Europa Abierta, aquí en Radio Exterior.
5: Hoy por hoy, aunque estamos aprendiendo, aunque los científicos nos advierten, todavía nos falta consolidar esa preparación, esa capacidad de prevención y de respuesta.
1: Y miramos ahora a Oriente Medio, donde Estados Unidos e Irán siguen intercambiando ataques. Entre tanto, la Junta de Paz, creada por el presidente estadounidense Donald Trump, ha anunciado un acuerdo para el desarme de Hamás y el resto de grupos armados en la Franja de Gaza. Sara Alonso.
17: Ha anunciado en sus redes sociales la Junta de Paz, que él mismo promovió, ese club al que los países acceden previo pago y que pretende funcionar como una suerte de Naciones Unidas, ha llegado a un acuerdo para el desarme completo de Hamás y otros grupos armados en la Franja de Gaza. Todo esto se va a llevar a cabo por etapas y solo en la última las fuerzas israelíes se retirarían del enclave. Entonces, una fuerza de estabilización internacional garantizaría la seguridad, mientras que el gobierno ha dicho que quedaría en manos de palestinos. Trump ha agradecido la mediación de Egipto, Qatar y Turquía para llegar a este momento que ha tildado de histórico. No ha hecho mención en su publicación a otro punto que estaba contemplado para esta fase de su hoja de ruta: la reconstrucción de Gaza, arrasada después de años de guerra que ha costado la vida a al menos 73.000 personas. Hamas ha confirmado que efectivamente se ha llegado a ese pacto. No hay comentario aún por parte de Israel, pero se entiende que lo aprueba, teniendo en cuenta que consensuó con Trump este calendario, esta hoja de ruta contenida en 20 puntos, y que esta misma semana Netanyahu, el primer ministro israelí, se ha visto con el presidente estadounidense en el despacho Oval.
1: Y en Japón, un fuerte terremoto sacudía el sudoeste del país este martes. Un seísmo de magnitud 7,1 que deja al menos 35 víctimas mortales, Carlos.
2: Los equipos de rescate continúan buscando a personas atrapadas bajo los escombros de un centro comercial que sufrió una explosión, posiblemente causada por una fuga de gas.
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1: Abrimos ya el radar de esta semana y hoy lo hacemos poniendo el foco en la cultura y en el Festival Internacional de Teatro Clásico de Almagro, que esta semana ha bajado el telón de su edición número 49, Carlos.
2: Una cita que ha cerrado con un balance récord tras recibir a más de 78.000 asistentes. Uno de los momentos más destacados fue la representación en directo de la ficción sonora de El Buscón, obra de Francisco de Quevedo adaptada por Radio Nacional. Una novela picaresca que ha cumplido 400 años. Escuchamos un fragmento del ensayo.
18: Y este tocino, ¿eh? Mirad cómo lindamente os lo parto, para que lo comáis sin tropiezo. Y qué sabroso os queda.
19: No, aguardad, que no es necesario.
18: Conviene cortarlo en bocaditos pequeños.
2: Esta nueva edición del Festival de Almagro ha reunido a más de 700 profesionales de 5 países y cierra sus puertas, esperando con muchas ganas la del año que viene. Será su 50 aniversario y se proclamará acontecimiento de excepcional interés público.
1: Y el cine español está de luto por la muerte de Manolo Solo a los 62 años. La Academia de Cine confirmaba este jueves el fallecimiento del actor algecireño, ganador del Goya por Tarde para la Ira.
2: Uno de los grandes actores de los últimos años, Alba, todoterreno y reconocido, al que recordaremos por títulos como Cerrar los ojos, El buen patrón o la serie 30 monedas. Su último trabajo, la miniserie Las vecinas, queda ahora pendiente de estreno.
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1: Hora ya de despedirse. Y hoy nos vamos al ritmo de un gigante de la música latina, Rubén Blades. Este martes ofreció un concierto muy emotivo en las Noches del Botánico, en Madrid. Una cita muy especial para despedirse de los escenarios europeos. Nos quedamos con uno de sus temas más emblemáticos, Pedro Navaja.
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1: Nosotros nos despedimos ya. 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Buen fin de semana.

0: diferentes puntos de la 7, la circulación en Valencia, en Vétera, sentido Alicante, otro en Murcia, de entrada por la zona de Librilla, y ya en Málaga, en Estepona, sentido Algeciras. Eso sí, complicadas ya las salidas de Madrid, especialmente densa la 1 en el circuito de Jarama, la 3 en Rivas y Fuentidueña de Tajo, al igual la 42 en Fuenlabrada y la 5 en Arroyo Molinos, y también está 5 en Toledo, en las zonas tanto de Maqueda como Santa Olalla. Ya en Barcelona, en la P7 van a encontrar tráfico intenso en Martorell, sentido Tarragona, y también en la zona de Mollet del Valle, sentido Girona. En Valencia, tráfico intenso de entrada por la 3 en Chirivella, y ya en Málaga, en la 7 en Marbella, en ambas direcciones, como de salida de la capital por la zona del Limonar, en Cádiz, la 7 en San Roque hacia Algeciras, y finalmente de salida de Sevilla por la 4 en Dos Hermanas.
1: Reacciones internacionales a la crisis migratoria de Ceuta. El comisario europeo Magnus Brunner, quien se espera que viaje a la zona, niega el desplazamiento de personas desde la ciudad autónoma a Europa continental. José Vicente Arnaiz.
2: El titular europeo de Integración de Interior y Migraciones ha recordado que el espacio Schengen establece normas especiales para las ciudades autónomas españolas, a la vez que ha calificado la situación de Ceuta como inaceptable. Añade el comisario Brunner que la prioridad inmediata es apoyar a España en la protección y la gestión de la frontera exterior de la Unión Europea de forma eficaz y ordenada. Valora también la estrecha cooperación entre España y Marruecos para garantizar los retornos rápidos. Sobre este aspecto, el presidente del Gobierno, Pedro Sánchez, asegura que ha trasladado a Marruecos la necesidad de dar una respuesta más contundente a esta crisis.
3: Ayuso es áticos, es vacaciones permanentes, es acumulación de pelotazos.
2: No, ese es el corte que queríamos escuchar. El gobierno portugués se ha sumado a las muestras de preocupación, afirmando que la integridad del espacio Schengen depende de un control riguroso de las fronteras. Italia aseguró que estudiaría una posible suspensión del espacio Schengen con España. Finlandia, Dinamarca y Suecia piden valorarlo también. Cabe señalar que el marco legal del espacio Schengen no contempla la expulsión ni la suspensión unilateral de la participación de un Estado miembro.
1: Se lo estamos avanzando en Radio Nacional de España. La Policía Nacional ha detenido a un hombre de 39 años como presunto autor del asesinato de su pareja.
2: Se trata de una mujer de 27 años que habría sido encontrada sin vida tras recibir varias puñaladas en el domicilio de ambos, donde se detuvo al hombre y ha confesado los hechos. De confirmarse, serían 33 las mujeres asesinadas por sus parejas o exparejas en lo que va de año. El 016 es el teléfono de atención a las víctimas de violencia de género. Es gratuito y no queda registrado en la factura.
1: Caso Plus Ultra, el juez Calam admite parte del incidente de nulidad presentado por la defensa de José Luis Rodríguez Zapatero.
2: Es el que había rechazado hace una semana por haber llegado fuera de plazo de 20 días que marca la ley. El magistrado de la Audiencia Nacional rectifica parcialmente y admite que las partes no tuvieron acceso a las diligencias. Por eso se pronunciará sobre aquellas resoluciones que sí se presentaron en plazo. Queda fuera de la entrada y registro en la oficina del expresidente en la calle Ferraz, que permitió la apertura de una pieza separada por las joyas encontradas en su caja fuerte.
1: Subidas en la apertura de Wall Street con la atención puesta en el resultado de las grandes tecnológicas. David Martínez, buenas tardes.
4: Buenas tardes. Subidas ligeras en la bolsa estadounidense. El índice S&P 500 suma un 0,1%, mientras que el tecnológico Nasdaq avanza un 0,4%. Destaca la reacción a dos gigantes del sector de sus resultados empresariales. Amazon ha reaccionado a sus cuentas con fuertes subidas. Sus acciones se disparan un 14,5%. Y en el lado contrario encontramos a Apple. Después de publicar resultados, se hunde un 9% en Wall Street, y esto lleva además a que pierda la posición de empresa más grande del mundo, que arrebató recientemente a Nvidia.
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1: Bienvenidos a Europa Abierta. El verano es época de conciertos y festivales, quizá nos estén escuchando camino de alguno de ellos. No sería extraño porque el sector de la música en directo vive un momento muy dulce. En España la facturación el año pasado superó los 800 millones de euros, pero este éxito tiene también una cara B. Las entradas a conciertos son cada vez más difíciles de conseguir, hay grandes plataformas que especulan con la reventa y las pequeñas salas están en peligro. Vamos a analizar el crecimiento de la música en vivo y los principales retos de la industria con la Asociación de Promotores Musicales. Además, hoy es viernes, así que nos espera Íñigo Picabea con la Agenda Cultural Europea. Pero antes vamos con nuestro repaso a la actualidad europea. Empezamos en Ceuta, donde han accedido

0: Más de 50.000 personas desde ayer, una marea humana atravesando la frontera con Marruecos a pie y a nado, que deja al menos 43 fallecidos. Miles de inmigrantes han sido retornados ya a Marruecos y Bruselas insiste en que no se están produciendo desplazamientos hacia el continente europeo ni hacia otros Estados miembros. El presidente Pedro Sánchez ha denunciado desde la ciudad autónoma una violación de la integridad territorial de España.
1: Ceuta es una ciudad española y lo sucedido en el día de ayer merece todo nuestro reproche, toda nuestra condena en el nivel más enérgico posible.
0: Anoche se desplegó al ejército. Sánchez responsabiliza a las mafias y a una lectura interesada de una sentencia del Supremo sobre las devoluciones en caliente. Dice que, a diferencia de lo ocurrido en 2021, la colaboración con Marruecos está siendo fluida.
1: Nosotros hemos hablado con las autoridades marroquíes, están dispuestas a cooperar para agilizar toda esa repatriación de ciudadanos de su país de origen.
0: El Gobierno estudiará si es necesaria alguna modificación legal sobre las repatriaciones en frontera. La presidenta de la Comisión Europea ha dicho que las imágenes que llegan desde Ceuta son inaceptables y que las devoluciones deben ser rápidas. Bruselas se ha ofrecido a reforzar el apoyo a España con asistencia financiera, técnica y operativa, incluyendo el despliegue de Frontex, la agencia de guardia fronteriza. Francisco Fonseca, exdirector general de la Comisión Europea para Cuestiones de Justicia y Asuntos de Interior, en declaraciones a Radio Nacional.
2: Frontex solamente puede apoyar a la Guardia Civil Española. Frontex solamente puede hacer operaciones de retorno con el consentimiento del gobierno español, pero al tiempo, una vez que lo tiene, Frontex tiene capacidad ejecutiva para realizar tareas de control, tareas de retorno y, sobre todo, para adoptar acuerdos administrativos con los autoridades marroquíes para contener los flujos migratorios.
0: Europa se ha puesto en alerta, con varios líderes instando a España a controlar la situación en Ceuta. Francia ha reforzado sus controles fronterizos con España y Finlandia e Italia han amenazado con excluir a España del espacio Schengen. Por eso ayer el ministro Álvarez convocó al embajador italiano, pero lo cierto es que la legislación comunitaria no contempla que nadie suspenda unilateralmente a nadie en el espacio Schengen, solo la reintroducción temporal y justificada de controles fronterizos internos.
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0: La música en directo está viviendo su mejor momento. En 2025 facturó un 11,2% más que el año anterior en España, y es que cada año se celebran unos 800 festivales de música por todo el país, según los datos que ofrece la Asociación de Promotores Musicales, una cifra que se espera que aumente este año. Uno de los motivos es que nuestro país ofrece unas condiciones climáticas que permiten la celebración de eventos al aire libre durante buena parte del año, pero no es el único. Se lo vamos a preguntar a Carol Rodríguez, portavoz de la Asociación de Promotores Musicales. Bienvenida.
4: Hola, ¿qué tal?
0: ¿A qué responde este auge de la música en vivo? ¿Es una moda?
4: Bueno, pues más que una moda, es una tendencia que va creciendo y que viene dada sobre todo después de ese parón forzado que tuvimos durante 2020 hasta 2022. Y también viene dada porque ahora nuestro país se ha convertido en receptor de grandes giras y grandes festivales en gran formato, lo que llamamos el XXL, que realmente está teniendo una aceptación de público extraordinaria.
0: ¿Está ocurriendo lo mismo en el resto de Europa? ¿En qué otros países hay más presencia o más crecimiento de música en directo?
4: Bueno, pues esos datos realmente no los tenemos contrastados, niveles de crecimiento fuera de nuestro país, pero sí que es verdad que ya solamente ver el auge de nuevos venues o nuevos recintos capaces de acoger decenas de miles de personas que no paran de crearse como en grandes capitales de Europa y en otros países, todo indica que este crecimiento es algo también sostenido más allá de nuestras fronteras.
0: Que se está viendo la oportunidad de negocio también y se invierte, ¿no?, en esas infraestructuras.
4: Exacto, grandes marcas y grandes firmas además ponen nombre a grandes recintos y que luego al final ya no solamente es que hagan conciertos, es que hacen residencias, ¿no?, de artistas que a lo mejor celebran 5, 6 o 12, como es en el caso de Shakira aquí en España, 12 fechas consecutivas en un mismo espacio.
0: En julio en Europa hemos podido disfrutar de festivales como el Tomorrowland, el Mad Cool en Madrid o el Festival de Benicassim. Ahora mismo está en marcha el Arenal Sound hasta el 2 de agosto, luego vendrá el Sonorama en Aranda de Duero. La lista es enorme. Aún así, hay espacio para más festivales, hay margen de negocio, porque se ha hablado de una burbuja en el mundo de los festivales también.
4: A ver, este tema es un poco complejo porque sí que es verdad que España tiene más de 800 festivales que se celebran al año. También hay que tener en cuenta un poco la tipología, ¿no? Que festival viene a llamarse pues a formatos que reciben un nombre que ampara una programación, ya sea contenida en días consecutivos, como festivales que has nombrado, que están además muy consolidados, con un público muy fiel y que además se renueva muy bien con nuevas generaciones, a otros formatos de festivales, pues como pueden ser unos formatos más pequeños, que no tienen una vocación tampoco de repetirse anualmente, ¿no? Que son un poco como experimental. Si hay espacio para más festival, yo ahora mismo pondría un poco ese debate, lo analizaría bien, porque sí que es verdad que llega un momento en el que la oferta se va repitiendo tanto que ya no responde siquiera a momentos temporales, ¿no? El estacionalizar las fechas de los festivales ya es una cosa que se viene desestacionalizando. O sea, ya que fechas son buenas para festivales, nosotros notamos que nuestros asociados hay festival durante todo el año prácticamente. Pues se celebran festivales también indoor, en recintos cerrados, con programación también muy diversa. Entonces, bueno, pues habría que hacer una reflexión en función de los datos que se extraigan este año, de hasta qué punto la programación en el territorio nacional se está, digamos que, saturando de un formato que a lo mejor pues exige, aparte de una inversión y un riesgo muy elevados, una responsabilidad también civil y una también disponibilidad de artistas en el cartel, que es también lo que se está complicando un poco debido a la altísima intensidad de demanda.
0: Y no solo son los festivales, también los conciertos, como mencionabas antes, son un negocio en auge y los artistas internacionales tienen mucho tirón. Artistas y grupos como Ed Sheeran o Imagine Dragons son garantía de éxito.
4: Absolutamente. De hecho, lo que venía siendo antes pues algo fuera de lo normal, ¿no? Algo como peculiar, ¿no? El típico concierto de estadio. Si miramos atrás en los años, por ejemplo, pongamos hace 10 años o incluso hace, pongamos 2018, 2017, un concierto de estadio o un megaconcierto XXL venía a ser algo que se repetía en el territorio nacional, pues no sé, una decena o docena de veces. Ahora vemos que ya solamente un artista es capaz de atraer público suficiente para programar
0: para llenar 12 estadios, por ejemplo, ¿no?
4: Sí, para llenar 12 estadios, Bad Bunny, Ed Sheeran mismo, que al final es un artista que es un formato que se entiende como solista e hizo dos metropolitanos. Por lo tanto, sí que es verdad que es un fenómeno y una experiencia que el público está recibiendo con extraordinaria aceptación.
0: Uno de los retos, si no el principal en este sector, lo mencionábamos al comienzo del programa, tiene que ver con la posibilidad de acceder a esos conciertos. Los precios de las entradas son en ocasiones desorbitados, se agotan en cuestión de minutos y hay que prever esa compra a veces con hasta años de antelación. ¿Esto es algo que hay que corregir, en vuestra opinión, y se puede corregir?
4: Bueno, es que hay diferentes facetas. Lo que vemos ahora mismo en España viene dándose en otros países de forma natural. Por ejemplo, en UK o en Estados Unidos, esta forma de adquisición de entradas con muchísimo tiempo vista es algo normal, ¿no? Lo que pasa es que ahora en España pues está llegando este fenómeno y sí que impacta, ¿no? Porque dices, ostras, con 2 años de antelación, ¿yo qué sé qué voy a hacer? De hecho, ya está cambiando la industria en torno a ello. Ya es normal ver a tiqueteras que tienen como el fan to fan, ¿no? O sea, tú compras ahora la entrada y si tú ves que llegado el concierto no vas a poder asistir, la propia plataforma te da una vía absolutamente legal que está exenta de especulación ninguna para que puedas reubicar esa entrada en otro usuario que sí que pueda asistir. Otra cosa ya es la reventa ilegal, que es un problema muy serio y que es aprovechar esas grandes llegadas de artistas y esos grandes momentos musicales para comprar la entrada o una cantidad de entradas importante con el objetivo de especular y revenderla en los mercados de reventa especulativa o fraudulenta, que es como la llamamos literalmente desde la industria.
0: Y sobre esa reventa ilegal especulativa, que es una lacra importante para la industria y para los usuarios, ¿qué medidas se pueden implementar para evitar que haya compras masivas de entradas para luego revenderlas más caras?
4: Pues ahí hay un entramado de acciones que se están tomando desde todos los sentidos, desde la parte informativa, desde las web de los propios artistas o de las tiqueteras oficiales, que el público siempre compre en la web del artista o de la tiquetera oficial. Por otro lado, también los bots y los mecanismos de defensa que ponen las propias tiqueteras para que esa entrada, por ejemplo, tú ahora compras una entrada y perfectamente según el sistema donde la compres, tu QR se va cambiando cada cierto tiempo. Es decir, que ya te impide comprar una entrada y revenderla, porque ¿cómo revendes un QR? Que está en tu wallet y que se va actualizando con el paso del tiempo y que necesitas la autorización de la tiquetera para poder cedérselo a otra persona. O sea, vías hay muchas, pero aún así todavía estamos dando los primeros pasos para conseguir que eso funcione de forma tajante. También otra cosa muy importante que cabe decir es que, por ejemplo, Google permite que plataformas de reventa ilegal no autorizada campen a sus anchas promocionándose y ubicándose en los primeros puestos, que cuando un usuario entra piensas que estás comprando la web oficial y no es así. Es una web pues tipo Viago o StubHub, que realmente no son ventas oficiales y que te están revendiendo una entrada a precios inflados y tú crees que estás comprando la web oficial porque el look and feel es muy engañoso.
0: Uh-huh. El negocio de la música en Europa está evolucionando hacia un modelo comercial, hacia un modelo macro.
4: Pues todo, sí, está el modelo macro, que es es que ya depende de cómo quieras tú vivir la música. Los formatos pequeños y medianos siguen existiendo, pero sí que es verdad que el modelo macro, lo que tendríamos antes como un concierto pues de un estadio, pues con su banda tocando en el escenario y demás, pues ahora pasa a ser un espectáculo en vivo absolutamente inolvidable, con una superproducción espectacular. Va todo a la magnificencia. O sea, es todo más espectacular que hace 5 o 10 años. Entonces nos encontramos con unas producciones, unas visuales brutales. También es verdad que cuando tú vas a ver un concierto en un estadio que es capaz de acoger a 60.000 personas, ese espectáculo tiene que estar a la altura para que visualmente lo disfruten, a la altura visual y de sonido, para que esas 60.000 personas puedan disfrutarlo a un nivel que monetice, ¿no?, lo que han pagado por su entrada. Entonces, claro. Sí que se está transformando todo en algo más superproducido, eso es cierto.
0: Y la cara B de estos grandes eventos es que las pequeñas salas lo sufren, ¿no? También que el entorno, el medio ambiente se ve afectado. ¿Qué pasos se están dando para evitar esos daños?
4: A ver, en cuestión de las salas hay una, digamos, opinión unánime y además se están activando toda una serie de acciones para proteger las salas como cultura de base. Está claro que de las salas sale todo, o sea, sobre todo de cara a los festivales. De una sala salen las bandas que hoy en día, y más en el ámbito nacional, que somos más, percibimos más ese crecimiento, ¿no? Partir de las salas, hacer tu circuito de salas, tus giras, luego ir creciendo, te vas popularizando, bandas como Arde Bogotá, Vetusta Morla, pues muchos hemos tenido la suerte de verlos empezar en las salas. Si no existe la sala, no existe esa posibilidad de base, ¿no? Eso que da vida a lo que es la historia natural que deberías tener una banda musical. Por lo tanto, sí que está sobre la mesa diferentes acciones, ya más allá de las tendencias que pueda tener el público o del budget que te pueda tener ese público para gastar en distintas dimensiones de conciertos, para que esas salas se mantengan a flote, tanto a nivel, digamos, institucional, con temas de ayudas, como el soporte por parte de los promotores musicales, que seguimos haciendo conciertos en salas. Eso nunca para.
0: ¿Y sobre el daño medioambiental de los grandes festivales?
4: Bueno, el daño medioambiental siempre, en la industria musical nos hemos puesto muy al día en cuanto a medir la huella de carbono y paliar, llegar o hacer todo tipo de acciones que sean posibles también para concienciar al público que ese daño y esa huella sea lo menor posible. Pues todas las promotoras lo tenemos y de hecho hay protocolos que ya se siguen a rajatabla. sobre todo a la hora de fomentar el traslado, los transportes que sean menos impactantes, a la hora de hacer todos esos traslados. Pero es que una maquinaria que mueve una gira grande o un festival, inevitablemente pues esos traslados se van a producir. Luego es el uso de energías renovables, por ejemplo, que se está haciendo. Entonces, en la medición está un poco el resultado de lo que está impactando, pero hay cosas que son prácticamente inevitables y que es la industria la que tiene que poner luego unas medidas que compensen de alguna manera ese impacto que se genera.
0: Carol Rodríguez, portavoz de la Asociación de Promotores Musicales, gracias por atender la llamada de Europa Abierta en Radio Exterior de España.
4: Gracias a vosotras.
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0: De la cultura en los festivales, los museos y el patrimonio, a la cultura en los despachos donde se decide sobre el sector. Todo eso cabe en la agenda cultural que repasamos con Íñigo Picabea. Saludos.
5: ¿Qué tal, Lucía? Saludos europeos y culturales.
0: La Comisión Europea abre su buzón para recibir opiniones, sugerencias, estudios y datos sobre el impacto de la inteligencia artificial en el sector cultural.
5: Sí, porque el Ejecutivo Comunitario prepara una estrategia de inteligencia artificial para los sectores culturales y creativos y por eso hace un llamamiento a las partes afectadas, también al público general interesado por estos asuntos, para que aporte sus puntos de vista sobre, por ejemplo, cómo compatibilizar el avance tecnológico con los derechos de autor, cómo hacer legalmente para que la inteligencia artificial complemente pero no sustituya la creatividad humana. El buzón de la Comisión Europea, abierto a finales de julio, recibirá aportaciones hasta el 11 de septiembre a través de su página web. Método de escuchar al sector para después redactar esa estrategia de inteligencia artificial para los sectores culturales y creativos, prometida por el comisario de Cultura, Glenn Micallef, y derivada de esa brújula de la cultura, esa estrategia general que guía la política cultural comunitaria. Ya lo dijo el propio Micallef el año pasado en una entrevista con Radio Nacional de España.
6: Por supuesto, hay preocupaciones que son legítimas. Mi foco está puesto en intentar aliviar esas preocupaciones y facilitar el diálogo, incluido el diálogo interno en la comisión. Se me ha encargado preparar una estrategia sobre inteligencia artificial en la industria del sector cultural y creativo.
0: Descendemos un escalón administrativo y nos fijamos en algunas medidas nacionales de política cultural que han tomado Francia e Italia y que nos han llamado la atención.
5: En Francia hay casi 30 instituciones dedicadas al espectáculo en directo que respiran más aliviadas desde mediados de julio porque van a recibir la financiación que el gobierno Le Cornu les había congelado. Hablamos de 10 millones de euros en total destinados a teatros nacionales, espacios de ópera y orquestas. 10 millones de euros bloqueados en el contexto de austeridad presupuestaria que se impuso el gobierno francés. Según confirmó el Ministerio de Cultura, la agencia France Presse, esos 10 millones de euros llegarán en el segundo semestre del año a las 28 instituciones afectadas. La congelación de estos fondos había generado protestas que se escucharon coincidiendo con el Festival de Teatro de Aviñón y la sección del espectáculo del sindicato francés CGT había llamado incluso a la movilización en el inicio de la nueva temporada.
0: Y en Italia, Íñigo, la medida cultural tiene que ver con las librerías.
5: El Ministerio de Cultura italiano ha reservado 4 millones de euros para apoyar a jóvenes de hasta 35 años que quieran abrir una librería independiente en el país. Se dará prioridad a las librerías en zonas rurales, desfavorecidas o que no cuenten con otras librerías o bibliotecas, según lo establecido por el gobierno Meloni. Los nuevos libreros van a recibir un máximo de 24.000 euros para abrir el negocio y 1.000 euros adicionales para formarse profesionalmente. Según el Ejecutivo italiano, se trata de una medida urgente. Y a propósito de la cultura allí, en Italia, el Centro de Investigación Federculture ha publicado su informe anual sobre el sector. El empleo en la cultura crece en Italia, aunque la precariedad asociada al trabajo cultural también se da en aquel país. Los empleos fijos son significativamente inferiores a la media nacional. Además, según Federculture, baja el gasto mensual en cultura de los italianos en 2025 con respecto a 2024. Por ejemplo, una de cada 10 personas asiste al menos a una función teatral al año.
0: Y desde fuera de la Unión Europea también nos llegan decisiones políticas para la cultura. Nos situamos en Reino Unido.
7: Today's announcement is very close to my heart. I'm giving thousands of pubs, clubs and music venues a 20%.
5: Es el nuevo primer ministro, Andy Burnham, anunciando que su gobierno reducirá un 20% a partir de abril el impuesto de actividades económicas que pagan en Inglaterra los pubs, las discotecas y las salas de música en directo. La medida no afectará a los grandes recintos musicales. La reducción fiscal se presenta como una medida más de las que Burnham impulsa para intentar reducir los costes de ciudadanos y empresas, pero la mencionamos porque afecta a espacios culturales de proximidad como son las salas de conciertos. Es conocida la afición a la música del nuevo primer ministro británico. Eso sí, falta por saber, a medida que siga gobernando, qué otras decisiones toma con respecto a la cultura y también con respecto a las relaciones culturales del Reino Unido con la Unión Europea.
0: Salimos ahora de los despachos de la cultura para quedarnos al aire libre sin movernos del Reino Unido.
8: In amongst the trees and flowers at Kew Gardens, the most extraordinary collection of works by Henry Moore.
5: Este sonido de la BBC nos sitúa en el Real Jardín Botánico en Londres, conocido también como Kew Gardens. Hasta enero del año que viene, además de mostrar sus riquezas naturales, acoge la mayor exposición que se ha organizado nunca con esculturas al aire libre de Henry Moore. 30 de sus obras, con esas formas orgánicas inspiradas en la naturaleza, se van a relacionar con el paisaje del Real Jardín Botánico del Reino Unido en una muestra que han titulado Monumental Nature.
0: Ese Real Jardín Botánico, inscrito en la lista del Patrimonio Mundial UNESCO desde 2003. Esta semana la lista se ha ampliado con aportaciones europeas.
5: El Comité de Patrimonio Mundial se ha celebrado este año en Corea del Sur, en Busan, donde se han decidido 25 nuevas incorporaciones a la prestigiosa lista de la UNESCO, entre ellas estos sitios naturales, culturales y mixtos de Europa. En Grecia, el Monte Olimpo y su entorno por su valor natural, histórico y mitológico. En Italia, los teatros en condominio de los siglos XVIII y XIX en las regiones de Emilia-Romaña, Las Marcas y Umbria. En Dinamarca han optado por un espacio natural, los acantilados costeros de Hanklit y Kuneklint, que contienen algunos de los fósiles de peces mejor conservados del mundo. Francia ha incluido dos espacios este año en la lista del Patrimonio Mundial, las playas del desembarco de Normandía y las fortalezas reales de Languedoc. Desde Polonia, más arquitectónicos aportan el centro urbano modernista de Gdynia, y Finlandia, también arquitectónica, ha conseguido que la arquitectura de Alvar Aino y Elisa Aalto sea patrimonio mundial a través de 13 de sus edificios.
9: On behalf of Finland and the government of Finland, I would like to express our sincere gratitude to the World Heritage Committee.
5: Bueno, el delegado finlandés en ese Comité de Patrimonio Mundial daba las gracias al comité, por supuesto, pero también especialmente a los propietarios y a las comunidades locales que en el país, en Finlandia, han conservado ese legado arquitectónico que lleva la firma Aalto. Y como decía, estos son nuevos sitios europeos reconocidos como patrimonio mundial, pero sabéis que hay otra lista de patrimonio en peligro. Destacamos una entrada y una salida de esa lista. Entra, por impulso de Ucrania, la antigua ciudad de Tauri de Quersoneso en la Crimea ocupada por Rusia. Y sale el centro histórico de Viena. Era patrimonio mundial en peligro desde 2017 por los planes para construir un rascacielos de 73 metros. El proyecto de la torre se ha reducido a 50 metros, que todavía, por cierto, está pendiente de una evaluación de impacto ambiental.
0: Y terminamos en Irlanda con la música de Glenn Hansard.
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5: Ha muerto Glenn Hansard esta semana, actor y cantautor irlandés, especialmente recordado por la película Once, en la que además de actuar puso banda sonora. Un accidente de moto ha acabado con la vida de Hansard a los 56 años. También esta semana, en la que por desgracia ha fallecido el DJ y productor francés Kavinsky, al que encontraron muerto en su casa. Triste cierre de la agenda cultural esta semana, lo siento.
0: Pues gracias, Íñigo, una semana más por este repaso a la cultura europea. Con Glenn Hansard nos vamos. Seguimos en contacto a través de la red social X, somos @EuropaAbierta. Pueden recuperar todos nuestros programas en la web de Radio Exterior de España y en RNE Audio. En el control técnico me ha acompañado Susana Rincón y en la producción Cristina Dorado. Gracias por escuchar Europa Abierta. Hasta mañana.

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1: Bienvenidas, bienvenidos. Han pasado casi dos semanas desde el Mundial de Fútbol y pasada la resaca de esa emoción de la celebración colectiva, hoy queremos detenernos en algo que acaparó titulares de la prensa internacional. Hablamos de México, que mostró al mundo su rostro más festivo, con estadios llenos, aficionados del fútbol celebrando esas victorias de su selección. El país proyectando una imagen de modernidad como uno de los anfitriones de este campeonato y capaz de asumir un gran reto logístico. Pero mientras las cámaras apuntaban al espectáculo, a la fiesta, miles de familias seguían enfrentándose a su realidad, una realidad mucho más dolorosa, la de la pérdida de sus seres queridos, la de esos seres queridos desaparecidos, e intentaban también acaparar el foco mediático. Hoy conocemos a una de esas mujeres que lucha por no quedar en el olvido, que pide justicia y que denuncia la inacción institucional, una madre buscadora detrás de la que hay un nombre, el de su hijo, uno de esos 130.000 nombres de los desaparecidos en el país. Enseguida os contamos más. Además, les ofrecemos un pequeño repaso por la actualidad y en Página Cultural hacemos parada en Lusk, en Ucrania, para seguir conociendo propuestas literarias, hoy la de un poeta español. Y para terminar, una buena noticia para los seguidores de La Oreja de Van Gogh en Latinoamérica. Me acompañan Francisco Carrión en la edición, Alberto Ortiz y Elisa Cepeda en la redacción y Puerto Martín en los mandos técnicos.
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1: Repasamos la actualidad del continente con Elisa Cepeda. La Fiscalía ordena detener a Evo Morales, fugado de la justicia en Cochabamba por presunto terrorismo.
3: El expresidente de Bolivia está investigado por 6 delitos relacionados con los bloqueos que paralizaron el país durante más de 50 días, que dejaron al menos una veintena de muertos. Se suma al proceso de trata por embarazar a una menor durante su mandato.
1: El expresidente peruano Ollanta Humala podrá salir de prisión.
3: El Tribunal Constitucional ha dejado sin efecto la condena que pesaba sobre él. Considera la justicia que se vulneró el principio de legalidad en el caso de los presuntos aportes irregulares a sus campañas electorales.
1: Seguimos en Perú. Muere el presunto cabecilla de Sendero Luminoso.
3: El denominado camarada Richard ha sido abatido en una operación militar en la región de Braem. Sendero Luminoso es una organización guerrillera activa desde los 80 y que ha dejado más de 70.000 muertos en el país. Hoy mantiene pequeños grupos ligados al narcotráfico.
1: Chile y Venezuela reactivan sus relaciones diplomáticas.
3: Ambos gobiernos han acordado iniciar la normalización de sus vínculos bilaterales rotos hace dos años, tras las crisis por las elecciones presidenciales venezolanas. Como primer paso, ambos países reactivarán sus consulados.
1: Gustavo Petro viaja hoy a La Habana, en la que será su última visita oficial al extranjero.
3: El presidente saliente de Colombia permanecerá en Cuba hasta el sábado, en un viaje previo al traspaso de poder de Abelardo Laspriella, que se producirá el próximo 7 de agosto.
1: Milei prohíbe la entrada a extranjeros antiargentinos.
3: El mandatario de Argentina ha modificado por decreto la ley de migraciones para prohibir la entrada a aprobar la expulsión o la retirada de residencia a extranjeros que difundan mensajes de odio contra Argentina o sus ciudadanos. Todo después de que Milei denunciara una supuesta campaña anti-Argentina en redes, tras caer su selección ante España en el Mundial de Fútbol.
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1: Durante el Mundial de Fútbol, muchos medios de comunicación pusieron el foco en la dura realidad de miles de familias que en México siguen buscando a sus desaparecidos. Fuimos testigos de protestas que se realizaban en el país en paralelo a los encuentros deportivos. Escuchábamos la reclamación de quienes exigían y exigen justicia. Se calcula que en México hay más de 130.000 desaparecidos. Detrás está el crimen organizado, el reclutamiento forzado o la trata. Pues bien, terminado el campeonato, queremos volver a fijarnos en esta crisis. Nuestra colaboradora Kireli Macedo ha hablado con la fundadora de uno de esos colectivos de madres buscadoras. ¿Qué tal, Kireli? Bienvenida.
4: Muchas gracias, Raquel, y como lo comentas, conversamos con Patricia Flores, quien es dirigente del colectivo de Madres Buscadoras en México. A través de este testimonio conoceremos pues los desafíos que enfrentan estas familias, la importancia de su labor y sobre todo el acompañamiento que ellas necesitan de las autoridades y por supuesto de la sociedad.
5: Mi nombre es Ceci Patricia Flores Sarmiento, soy presidenta y fundadora de Madres Buscadoras de Sonora, Sinaloa, Jalisco y México.
4: Cuéntanos un poquitito de cómo fue esta parte del cambio de su vida en este día en que usted descubre que su hijo desapareció y que sobre todo nos interesa mucho conocer la labor que ustedes hacen dentro de esta organización para convertirse en madre buscadora.
5: Sí, pues mira, la organización nace a raíz de la desaparición de mi hijo. Mi hijo se llama Alejandro Guadalupe, él tiene desaparecido el 2015, desapareció el 30 de octubre del 2015 en Los Mochis, Sinaloa, cuando se dirigía a su trabajo. Desde entonces a la fecha, pues nos unimos en la familia a buscar a mi hijo, uniéndonos con otras madres que, al igual que yo, pues tienen hijos desaparecidos. Es una organización que ha llevado muchas personas a casa, hemos encontrado más de 5,000 personas vivas y muertas, pero familias que se han recuperado. Algunos tenían 20 años sin saber de su familiar y se encontraba en un lugar en estado de indigencia. Nosotros logramos llevarlo y reunirlo con su familia.
4: Y en esta cuestión que nos pudiera platicar, porque, bueno, fuera de México, conocen poco sobre este trabajo que ustedes realizan en los colectivos. Me gustaría que pudiera explicar qué significa realmente. Nos comenta que han encontrado a más de 5,000 personas dentro de esta búsqueda, pero que nos pudiera explicar estas jornadas, cómo es que ustedes se manejan, cómo lo realizan, sobre todo para que vean todo lo que también ustedes están realizando de manera personal.
5: Pues mira, nosotros ahorita nos encontramos en una jornada de búsqueda aquí en Los Mochis, para Mochicahui, y nos citamos en un lugar, nos reunimos y ahí salimos a la búsqueda. Nosotros traemos nuestra propia herramienta, nuestros propios alimentos, las bebidas hidratantes suficientes para la jornada de búsqueda y no podemos sobre una deshidratación. Es bien cansado nuestro caminar todos los días, es muy riesgoso. Sufrimos muchas inclemencias del tiempo, pero aún así, de volver a llevarlos a casa nos hace pues soportar esto y más. La gente que no conoce nuestra labor en muchas ocasiones nos critican porque dicen que somos las madres que buscamos delincuentes, las madres que buscamos sicarios, pues las madres sicarias y muchas cosas así, porque no saben el dolor de nuestro caminar, no saben todas las dificultades que tenemos para levantarnos todos los días después de horas de cansancio en los montes, pues tener que todavía sufrir la revictimización de la gente, las críticas de la gente, la revictimización de las autoridades, la apatía, la burocracia, la impunidad con la que tratan el tema de los desaparecidos. Pero aún así, pues no podemos decir que nos rendimos o que nos cansamos de luchar, porque la ausencia que tenemos en casa es más fuerte que todo. El amor por nuestros hijos todo lo puede.
4: Y precisamente como usted lo comenta, esta parte de seguir adelante en la lucha y todo este esfuerzo que realizan ustedes de manera pues particular y sobre todo personal con diferentes familias, pero que nos pudiera platicar acerca de cómo ha sido el apoyo de las instancias federales.
5: La verdad no tenemos el apoyo al 100%, solamente en algunas ocasiones, hay meses que sí nos dan un apoyo a cada 6 meses para que vayamos a buscar algún lugar, pero apoyo así como tal para todas nuestras búsquedas no la tenemos. Como te comenté ahorita, los recursos los tenemos que buscar nosotras haciendo actividades en nuestras redes sociales, solicitándolo en nuestras redes sociales el apoyo monetario, el apoyo con herramientas, con bebidas hidratantes, pues todas las víctimas trabajamos y solicitándole a la ciudadanía sus donaciones para seguir adelante con nuestra lucha.
4: ¿Nos pudiera comentar cuántas personas ya están en su organización de búsqueda? ¿Cuántas mamás?
5: Somos más de 3,000 madres las que formamos Madres Buscadoras de Sonora, pero somos muy pocas a la magnitud del problema que hay, porque recuerda que hay 130,000 desaparecidos, pero lamentablemente ni la mitad de los desaparecidos son buscados. La familia, pues por miedo, ellas dicen que tienen miedo, que las amenazan, que sienten el acecho de las personas que se llevaron a sus hijos y pues prefieren dejar de buscarlos o no buscarlos simplemente, dejando en impunidad el tema de ellos y el derecho de ellos, que como humanos tienen de ser buscados.
4: que nos pudiera platicar ustedes desde su experiencia en esta búsqueda de quiénes son estas personas que están desaparecidas y el por qué, por ejemplo, el gobierno todavía no las encuentra.
5: Lo primero con lo que nos encontramos al tener un hijo desaparecido es con la apatía, con la burocracia, con la impunidad con la que tratan el tema las autoridades, porque ellas piensan que todos los desaparecidos son delincuentes, que no merecen ser buscados. Pero yo siempre he comentado que en mi caso, a mí me desapareció un hijo que era inocente y un hijo que era culpable, porque Alejandro no le debía nada a cárteles ni autoridades, porque mi hijo se dedicaba a trabajar legalmente, no hacía ningún daño, trabajaba en una empresa de fertilizante orgánico, y Marco Antonio, pues lamentablemente, pues hacía cosas ilícitas, mi hijo se vendía droga. Entonces, pues él era culpable, estaba haciendo algo ilícito, ¿no? Puede decir que tenían que ser las autoridades las que castigaran a mi hijo, no tenían por qué darle la autoridad al cártel. Entonces, pues mi hijo lamentablemente lo he localizado sin vida, Marco Antonio, pero no he localizado a Alejandro ni vivo ni muerto. Y Alejandro pues era una persona que no le debía nada ni a autoridades ni a cárteles. Entonces yo siempre he luchado con eso, digo, ¿por qué las autoridades dicen que los desaparecidos delincuentes no tienen derecho de ser buscados, pero por qué no tampoco no buscan a los inocentes? ¿Qué es lo que les prohíbe hacer la búsqueda a los inocentes?
4: Claro, y precisamente es esta cuestión que incluso a lo mejor se da a conocer más a toda la sociedad y que esto a lo mejor impide que ustedes reciban más apoyo, por lo menos pues moral, ¿no? Que es lo que se espera y no social. ¿Algún mensaje que le gustaría brindar sobre todo a medios internacionales, como en este caso esta oportunidad que tenemos para el programa Ahora América, que se emite en Radio Exterior de España?
5: Sí, pues mira, yo les quisiera decir que es muy importante el tema de las madres buscadoras, que luchamos día a día por nuestros desaparecidos, pero que tomen en cuenta el tema de los niños en orfandad, que es un tema que nadie pregunta. Yo siempre espero a lo último de la entrevista para comentarles que también hay niños en orfandad, que son los que quedaron más con más sufrimiento, tanto el preguntarse por qué no están sus papás, qué les pasó, por qué ya no volvieron a casa, dónde se encuentran, cuándo volverán, si los volverán a ver, y también las carencias que quedaron en ellos después de perder al padre, a la madre o ambos, y que saben que no hay una respuesta para esas preguntas, porque la verdad yo todavía es hora, pues que no les puedo decir a mis nietos qué pasó con su papá. ¿Por qué lo desaparecieron? ¿Por qué ya no volví a casa?
4: ¿Qué le podría decir a aquellas familias y sobre todo a aquella mamá que sabe que hay grupos como ustedes que pueden seguir y que están siguiendo realizando esta labor?
5: Que se unan a la lucha, que solos no van a volver, que necesitamos buscarlos para encontrarlos, que nosotros las familias somos su única oportunidad de volver a casa. Así que pues no hay que abandonarlos y no hay que abandonar la lucha. Hay que seguir adelante con miedo, con mucho esfuerzo, pero por amor a los que faltan en casa.
4: Muchísimas gracias, Patricia, por compartirnos este testimonio y sobre todo por tu valentía de mantener viva la búsqueda, ya que tu voz representa a muchas familias que no descansan hasta encontrar estas respuestas. Desde Hora América reconocemos tu lucha y esperamos que las autoridades escuchen, actúen y sobre todo garanticen esta justicia y este acompañamiento que ustedes necesitan. Gracias por estar con nosotros.
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0: Es viernes y, como saben, los viernes tenemos reservado un espacio para la cultura. Estos días estamos conociendo lo que ha dado de sí ese festival literario Frontera en la ciudad ucraniana de Lusk, un encuentro en plena guerra con representación iberoamericana y entre los que destaca también un poeta español, Juan Antonio Bernier. Con él ha charlado Alberto Ortiz.
1: Sí, entre los invitados internacionales que se han acercado a esta edición está Juan Antonio Bernier, que es escritor y poeta español. Ha escrito varios libros de poemas, como Árboles con el tronco pintado de blanco, Breves erizos verdes, y fue ganador, por cierto, del premio Ojo Crítico de Radio Nacional de España en 2005 de esta casa. Juan Antonio, ¿qué tal? Bienvenido a Hora América de Radio Exterior de España, de Radio Nacional de España.
2: Hola, ¿qué tal? Muy bien, muy contento de estar contigo y en Lutsk.
1: Pues, Juan Antonio, si quieres empezamos, nos puedes contar qué te está pareciendo este festival. No sé si es la primera vez que vienes a este festival, a Ucrania, a un lugar que en mitad de una guerra es al mismo tiempo un lugar con cierta vida cultural muy vibrante, ¿no?
2: Así es. Yo creo que en España estamos muy acostumbrados a conocer el lado oscuro de la existencia ucraniana, que es la guerra, que nos llega a través de todos los medios de comunicación posibles. Y este festival me está brindando la oportunidad de conocer ese otro lado, el lado luminoso de la existencia ucraniana. Una población, una nación que no solamente está poniendo todo su empeño en defenderse de una agresión militar, sino que está poniendo todo su empeño también en construir una identidad cultural brillante, luminosa, puesto que tienen herramientas para hacerlo. Gente maravillosa, creativa, talentosa. A mí me parece que es muy importante transmitir este mensaje a nuestros oyentes. Existe una nación ucraniana con una cultura rica, brillante, y que tenemos la tarea pendiente de empezar a conocer para amarlos mejor.
1: ¿Qué importancia tiene que se celebren festivales culturales como este, que reivindican la cultura, la identidad, la lengua ucraniana en medio de un contexto tan complicado como una guerra?
2: Cuando toda una nación está movilizada en torno a la idea de vencer, de combatir una agresión, creo que es muy importante no dejar sin proteger la retaguardia. En este caso, la retaguardia sería cultural. Me parece que uno no puede vivir, ningún ser humano puede vivir todo el tiempo en una situación de conflicto interno y externo constante, y que la cultura puede aportar esa paz, ese descanso, ese deseo de vivir, la expresión del deseo de vivir por encima del deseo de morir o de matar.
1: Usted tiene experiencia además en organización de festivales literarios, fue director de Cosmopoética, pero en unas circunstancias muy difíciles, ¿no? Imagino que viendo cómo se está organizando este festival, hace la comparación y se sorprende, ¿no? De la capacidad para poder organizar un festival en estas circunstancias.
2: Realmente es sorprendente que en un contexto de guerra, aunque Lutsk sea una zona y forme parte de una región bastante segura dentro del contexto general de la guerra, es sorprendente que se pueda llevar a cabo este tipo de iniciativas. Algo que me gustaría reseñar es que cuando fui invitado al festival, la organización puso mucho interés en que yo comprendiera que los riesgos iban a ser mínimos y en que iba a tener a mi disposición en todo tiempo una persona para llevarme a un refugio en caso de alarma aérea. Es sorprendente. Yo, en mi desempeño como director del Festival de Cosmopoética, nunca he tenido que asegurarle nada parecido a los invitados. Creo que esto lo dice todo.
1: Uno de los asuntos sobre los que se va a hablar en este festival, sobre los que ya se está hablando, es sobre la identidad, la memoria como herramienta para pensar en el futuro. Desde su perspectiva, ¿qué papel juega la literatura en todo esto?
2: En la construcción de la identidad de un pueblo es sabido que la literatura es una herramienta fundamental, la cultura en general y la literatura en particular. Para un español debería ser parte de su construcción identitaria, pues obras como El Quijote, como La Celestina y otras muchas que son parte de nuestro cine, de nuestra música, etcétera. Esto es normal. Es una herramienta peligrosa porque, bueno, yo soy un poco escéptico con las construcciones identitarias, puesto que en efecto son construcciones por las que somos capaces de vivir y de morir. Y creo que en España hemos sufrido las consecuencias de la violencia que se puede generar en torno a este tipo de construcciones. Por lo tanto, la construcción identitaria, sea cultural o sea de otro tipo, pues en mi humilde opinión, es un arma de doble filo. Y la literatura concretamente, aunque tiene un papel muy importante en este sentido, debe recordar siempre que es solamente literatura.
1: Le quería preguntar sobre eso, porque estamos reflexionando sobre la comunidad, los lazos, la construcción de identidades en un contexto en el que vemos un auge tanto en Europa como en el mundo de expresiones nacionalistas. ¿Cómo analiza esto desde el punto de vista de la literatura?
2: Bueno, a mí no me gustaría nada que como andaluz se utilizase mi literatura o mi poesía como una seña de identidad andaluza. Es decir, cuanto más andaluces se puedan identificar con ella, pues más feliz estaré. Pero no me gustaría que se instrumentalizase mi obra como se instrumentaliza la de otros autores en función de una construcción identitaria de la que no estoy seguro de formar parte. Yo siempre digo que creo en la humanidad, pero de uno en uno.
1: Y hablando de su obra, hablando de conflicto, no sé si en sus poemas ha tratado el tema de la guerra, el tema del conflicto. Sí sé que hizo un documental sobre su tío abuelo con su hermano y sus vivencias de la guerra civil. No sé si es un componente que forma parte de su obra, el conflicto, aunque en este caso sea el conflicto en España.
2: Forma una parte importantísima de mi reflexión los peligros de la construcción identitaria. Eso es un tema que me preocupa mucho. Ya que lo mencionas, en la película Miles sin velo, Juan Bernier, La guerra de los españoles, que hice con mi hermano y que está disponible en Filmin, por cierto, queríamos combatir la idea de las dos Españas, la idea cainita de tener que pertenecer a un bando y comprar y adquirir el paquete completo ideológico de ese bando sin disidencia posible. En el caso de mi tío abuelo, Juan Bernier, el gran poeta de Cántico, él fue una persona que se vio obligada a alistarse en el bando nacional para salvar su vida, puesto que era una persona sospechosa, y además era homosexual, de modo que de algún modo era una persona infiltrada en un conflicto que realmente no era el suyo. Sufrió pérdida de amigos de ambos bandos. Y me parece que Juan Bernier ejemplifica muy bien cómo a veces uno puede verse atrapado en una guerra real, ya no solamente una guerra identitaria, y que uno tiene derecho a disentir y a sentirse solo dentro de un bloque de pensamiento demasiado homogéneo y que asfixia la individualidad.
1: Hablemos también de cómo el estar fuera del país de uno afecta a la literatura. Usted vivió un tiempo en Bulgaria. ¿Cómo ha atravesado esa experiencia de, en este caso, no de exilio, ¿no?, pero sí de vivir fuera de las fronteras, quizás añorar la tierra de la que uno es? ¿Cómo atraviesa eso su literatura o la forma de entender la literatura?
2: Bueno, ya que hablamos de identidad, no solamente literaria, precisamente mi experiencia en el extranjero como profesor, vivir en un contexto, en este caso Bulgaria, en el que, bueno, no hablaba mi lengua española, sino otras lenguas, fundamentalmente el inglés, el francés y felizmente luego el búlgaro, que es una lengua que conozco bastante bien y de la que soy traductor, pues esta circunstancia me ha ayudado a construir mi identidad como español y como andaluz, sobre todo. Estando allí me di cuenta sobre todo del andaluz que era y de lo feliz que me sentía cuando encontraba a compatriotas. No todos, evidentemente, pero al principio siempre es una felicidad. De modo que ha contribuido a reconciliarme con mi condición de español y andaluz el haber vivido en el extranjero. Y creo que esto es un fenómeno común a todos los españoles que viven o se encuentran en otros países. Se liman, se pulen muchas de las diferencias que internamente tenemos, se ven de una manera más simplificada, más humana, y recomendaría a todo el mundo tener esta experiencia, pasar por la experiencia de vivir en otro país para cuestionarse a sí mismo y a su identidad.
1: Acaba de reeditarse la obra con la que ganó el Ojo Crítico en 2005, Así procede el pájaro. ¿Cómo ha surgido la idea de esta reedición?
2: Bueno, la idea parte de una circunstancia, de un hecho, y es que el libro Así procede el pájaro no se podía encontrar en librerías desde hacía muchísimos años. Prácticamente al poco de salir el libro se agotó. Es una obra por la que siento un cariño enorme, puesto que es mi primer libro y además tuvo un recorrido muy importante gracias al premio. Y la necesidad de que el libro pudiera volver a estar disponible para los posibles o hipotéticos lectores, quizá alguno de ellos nos esté escuchando ahora, es lo que nos ha llevado a hacer esta reedición. Estoy muy agradecido a la editorial Pretextos, que fue quien lo publicó en 2004, aunque el premio fue concedido en 2005 a posteriori, y que lo vuelve a publicar ahora en un gesto de cariño hacia mi obra, de confianza. Yo todos mis libros los he publicado con la editorial valenciana Pretexto, y no puedo estar más feliz por ese gesto.
1: ¿Y cómo ha sido la experiencia o el proceso de revisitar esa obra por su parte, ¿no? Desde la autoría? No sé si ha descubierto cosas nuevas y qué se ha encontrado en ese proceso de volver a visitar esta obra de la que han pasado por lo menos 20 años, ¿no?
2: Bien, en el proceso de volver a publicar una obra, de reeditarla, uno tiene la tentación de hacer cambios, ¿no? Esto no ha sido posible porque es un libro mínimo, minimalista, y que no admite modificaciones. Sencillamente, tanto los errores como los aciertos deben conservarse en beneficio de la integridad de la obra. Lo que sí he descubierto es que con 20 años sabía cosas que hoy, con 50, he olvidado. Y gracias a la revisión de la obra he podido recuperar algunas de las cosas que sabía y que he olvidado por el camino. Es un libro que en algunos tramos me produce cierto pudor, puesto que era una persona que sabía mucho menos de lo que sé ahora, pero me ha reconciliado comprobar que la persona que escribió ese libro era un ser tremendamente delicado, que tenía una perspectiva delicada del mundo y de la vida y de la literatura, una perspectiva que el tiempo ha ido afilando, pero ha sido bonito encontrarse con ese ser delicado que un día fui.
1: Hablemos un poco de cómo está la poesía en España. Vemos un crecimiento, un auge quizás de editoriales nuevas, de poetas jóvenes. ¿Cómo está la poesía en España? ¿Y estamos en un momento dulce de la creación de la industria o cómo lo valoraría?
2: En mi opinión, desde principios del siglo XX, la poesía española no ha decaído en ningún momento. Generación tras generación surgen nuevos nombres de hombres y mujeres extraordinarios, y en este momento ese flujo no ha cesado. Por lo tanto, siguen surgiendo excelentes poetas, hombres y mujeres, nuevas editoriales, antiguas editoriales que están haciendo un grandísimo papel. En este momento el clima poético que hay en España, en nuestro país, gira en torno a una nueva generación organizada en torno a una antología que se ha publicado en la editorial Cátedra, que se llama Un Estallido, y otras antologías, y estos jóvenes están proponiendo, bueno, alzar la mano para decir: aquí estamos con un nuevo tipo de poesía que conecta en algunas cosas con las anteriores y se opone también a los autores anteriores. De momento creo que es un ambiente ahora mismo, una atmósfera de debate. Hay un debate vivo, poético, y cuando hay debate hay vida. Por lo tanto, creo que estamos en un momento pues bastante esperanzador de la poesía española. O sea, diciendo siempre que la poesía española es una pequeñísima región de la poesía en español. Es decir, el debate español sobre la poesía española en realidad es ridículo. Partamos de esa visión. Habría que hacer un debate mayor o contextualizarlo dentro de la poesía en español, en lengua española.
1: Precisamente sobre eso le quería preguntar, sobre cómo está la poesía latinoamericana, que si tiene puesto un ojo ahí, que hay ahí, que se puede encontrar, que cómo está ese mercado, por llamarlo. Mercado es una palabra que quizá no es la adecuada, ¿no? Pero cómo está ese mundo poético latinoamericano.
2: Bien, en mis inicios, ya que hablábamos de mi primer libro antes, Así procede el pájaro, los medios de comunicación entre la poesía española y la hispanoamericana eran complicados, eran muy rudimentarios. Hoy en día, en cambio, estamos interconectados absolutamente. Entonces, nadie puede tener un control total sobre, o un conocimiento total sobre la poesía que se escribe en ninguna lengua, aunque sea la propia. Pero es cierto que el contacto es mucho más directo entre distintos países, distintas generaciones, y por lo tanto el enriquecimiento mutuo también es superior. Precisamente, ya que hablábamos antes de eso, por eso hay que tratar de evitar, en mi humilde opinión, el orgullo nacional o el orgullo identitario cuando se trata de temas como la poesía. Lo que yo puedo aprender de un poeta argentino, mexicano, peruano, es un patrimonio al que no tengo que renunciar, y sería un ignorante si lo hiciera, y viceversa.
1: Pues Juan Antonio Bernier, poeta español, gracias por estar con nosotros en Radio Nacional de España en este Festival Frontera en Lutz, en unas circunstancias especiales, ¿no? En medio de una guerra, pero en un contexto en el que también se celebra la literatura.
2: Muchas gracias, es un placer estar en Lutz y estar aquí con vosotros y con todos los oyentes.
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0: destino.
1: Tras varios meses de gira por España, La Oreja de Van Gogh ha anunciado conciertos también en Latinoamérica. El grupo pasará por Ecuador, Colombia, Perú, Uruguay, Argentina y Chile. Será a partir de marzo, así lo han comunicado en un vídeo en sus redes sociales.
2: Estamos muy, pero que muy felices de volver a cantar con vosotros una noche más.
1: Con su música nos despedimos. Que pasen un feliz fin de semana. Hasta el lunes.

0: Son las 5, las 4 en Canarias.
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0: Más de 37.500 personas ya han regresado a Marruecos tras su entrada a pie o a nado en Ceuta, que ha provocado una crisis migratoria inédita en nuestro país. Son las últimas cifras que ha facilitado Interior. Nos situamos en la ciudad autónoma para ver cómo está la situación.

0: algunos enfrentamientos, pero la situación continúa sin grandes disturbios por el momento en el centro. Los comercios siguen cerrados y se han marchado a sus casas las decenas de vecinos de Ceuta que al mediodía hacían cola en los pocos supermercados que continuaban abiertos, aunque con la entrada vigilada y restringida, y que a la hora de comer, de acuerdo a la recomendación de la Confederación de Comerciantes, han echado el cierre.
1: Sobre la situación en la ciudad autónoma, el secretario general del Partido Popular, Miguel Tellado, responde en redes sociales a la ministra Robles, José Vicente Arnaiz.
2: Esto es una crisis internacional que atenta contra la integridad territorial de España, provocada por vosotros, dice Tellado refiriéndose a estas declaraciones de Margarita Robles hoy en Cartagena.
3: Esto no es una guerra, son personas, seres humanos, menores, familias que vienen engañadas a Ceuta y que, por tanto, hay que darles el tratamiento adecuado siempre.
2: Déjate de tweets, continúa Tellado citando uno de una agencia de comunicación con estas mismas palabras. La ministra no tiene cuenta en esta red social. Déjate de tweets y manda al ejército. Robles había subrayado que el ejército está y va a estar para apoyar en todo momento a la ciudadanía de Ceuta.
1: Actualizamos la operación salida en uno de los fines de semana con más viajes por carretera, en el que se prevén 5.600.000 desplazamientos. José Antonio Pedrosa, buenas tardes.
4: ¿Qué tal? Muy buenas tardes. Pues hasta ahora complicaciones. De hecho, el incendio de vehículo está generando importantes retenciones en Barcelona, en la AP7 en la zona de Subirat y hacia Tarragona, y otros dos accidentes complican la A7, uno en Valencia en Vetera sentido Alicante y otro en Murcia de entrada por la zona de Librilla. Al margen de ello se mantiene la circulación intensa en las salidas de Madrid ya por la 1 en el circuito del Jarama y Venturada, también por la A3 en Rivas, A5 en Navalcarnero y en esta A5 pero ya en Toledo, en las zonas tanto de Maqueda como Santa Olalla dirección Extremadura. En Barcelona se mantienen las complicaciones en la AP7 en Martorell sentido Tarragona, al igual que Mollet del Vallès, en este caso hacia Girona. También en Valencia, de salida, tanto por la zona de Alginé y la Alcudia en la A7 hacia Alicante, como precisamente en Alicante, en la A70 en el Bácaro, ya con dificultades en ambos sentidos. Por último, en Andalucía van a encontrar complicada en Málaga la salida por la A7 en el Rincón de la Victoria, al igual que la zona de Marbella, ya de salida en Las Chapas, y también en Cádiz, en este caso en esta A7 en San Roque, hacia Algeciras, y finalmente en Sevilla, de salida por la A4 en Dos Hermanas.
1: Como han escuchado, un incendio en León ha obligado a cortar la 6 a la altura de Vega de Balcarce. Del exterior preocupa un nuevo incendio declarado en Grecia que amenaza a la capital.
2: El Servicio Griego de Protección Civil ha ordenado ya la evacuación preventiva de un barrio de las afueras de Atenas, en la zona oeste de la capital. El fuego se ha declarado en una zona boscosa sobre una montaña próxima a este barrio de Shaidari, que tiene una población de unos 13.000 habitantes y está situado a 11 kilómetros del centro de Atenas. Ha sido necesaria la evacuación de un hospital psiquiátrico. Además, otro gran incendio forestal declarado hoy en la región central de Beocia se ha propagado hacia el este y las llamas ya han entrado en la región capitalina de Ática. En total, miles de bomberos trabajan en los distintos incendios activos en Grecia, atizados por fuertes vientos procedentes del mar Egeo.
1: Deportes, el nuevo fichaje del Real Madrid, Carlos Espí, ha dado su primera entrevista tras incorporarse al club blanco. Miguel Ángel Guillén, buenas tardes.
5: ¿Qué tal? Buenas tardes. El nuevo jugador merengue ha entrenado hoy bajo las órdenes de José Mourinho y va a viajar con el resto del equipo para enfrentarse mañana a la Fiorentina en la ciudad austríaca de Klagenfurt. Procedente del Levante, Espí ha hablado en Real Madrid Televisión sobre su nueva etapa en el club.
6: Único, la verdad que es único trabajar con todos los jugadores del Madrid, con toda la gente que del staff, de todo, que están muy con nosotros, y la verdad que es increíble.
5: Carlos Espí es el sexto fichaje del Real Madrid para la próxima temporada. El delantero fue clave para la salvación del Levante el pasado curso y ocupará el puesto que dejó Gonzalo, que ayer conocíamos que se iba al Fulham inglés. La operación ha costado 25 millones al club blanco, que pujó con fuerza para que el jugador valenciano no se fuera a la Premier.
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8: Bienvenidos y bienvenidas. Comienza África Hoy, la mirada diaria de Radio Exterior hacia el otro lado del Mediterráneo. Hoy os acompaño yo, Guillermo Bravo, junto a Carlos Welling y Ángela Núñez. Os vamos a contar todos los hechos más destacables que han marcado la actualidad de África durante esta semana. Comenzamos.
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8: En este viernes, 31 de julio,

0: toda nuestra atención se dirige hacia las ciudades autónomas españolas situadas en África.
1: Ceuta protagonizaba ayer la mayor crisis migratoria de la historia de España y Melilla cerraba su frontera con Marruecos pocas horas después. Miles de personas entraron en tromba a la ciudad autónoma, a nado primero y también por tierra después. El presidente del gobierno y el ministro del Interior se han desplazado hasta ahí para seguir de cerca la crisis.
0: El ejército ha sido desplegado para colaborar en las tareas de contención y Frontex ha ofrecido su ayuda a España. Mientras tanto, Marruecos celebraba el Día del Trono, su fiesta nacional. A solo 20 kilómetros de Castillejos, epicentro de la crisis, el rey Mohamed VI ofrecía una recepción con motivo del aniversario de su entronización. En Madrid, la embajadora de Marruecos en España, Karima Ben Yaish, ofreció también una recepción en su residencia en nombre del rey. En su discurso hizo menciones expresas a lo que estaba ocurriendo en Ceuta y destacaba:
2: y lo que el gobierno de Marruecos pide y quiere que estos conciudadanos que han atravesado vuelvan a nuestro país.
0: En unos instantes repasaremos las cifras, declaraciones e informaciones más destacables de esta jornada que ya forma parte de la historia de nuestro país.
1: Además, también exploraremos las noticias del resto de África con el repaso semanal de la actualidad africana de la mano de CIDAF con Rafael Sánchez. Hoy con noticias que nos vienen desde el Golfo de Guinea hasta Uganda y desde la República del Congo hasta Argelia. África sigue moviéndose y desde la antena de Radio Exterior seguiremos los pasos más importantes del día a día del continente.
0: Como decíamos, la ciudad de Ceuta ha sido el escenario de una invasión por mar y tierra de miles de personas provenientes del lado marroquí de la frontera sur de España. En estos momentos, el balance oficial es de 54 fallecidos y decenas de heridos, convirtiendo este episodio en la mayor crisis migratoria sufrida por España en toda su historia, superando ya a la acontecida en 2021 en la valla de Melilla.
1: Justamente en Melilla, las autoridades cerraban la frontera con Marruecos pocas horas después del desbordamiento para evitar que los hechos se replicasen en la otra ciudad española de África. Ya por la tarde, el ejército era desplegado para contribuir en las tareas de aseguramiento del perímetro de la frontera, algo que llevaban solicitando varios polos de la sociedad española.
0: Este viernes, el presidente Pedro Sánchez se ha desplazado hasta Ceuta para valorar la situación y recibir información a pie de campo. Lo ha acompañado el ministro del Interior, Fernando Grande Marlaska.
3: El que tenemos que agilizar y que tenemos que dar una respuesta mucho más contundente a lo sucedido desde el día de ayer en la ciudad autónoma de Ceuta.
1: Pedro Sánchez se ha reunido con el presidente de la ciudad autónoma, Juan Jesús Vivas, del Partido Popular.
4: Pues esto es como si en el conjunto de España, en 24 horas... y de esta manera, mediante una entrada masiva e irregular, entraran en el conjunto de España 34 millones de personas.
1: Más incisivo ha sido Santiago Abascal, de Vox, que conectaba el repunte de la violencia urbana con la llegada de migrantes magrebíes.
5: Ha provocado una invasión de nuestra frontera que hoy están viviendo en primer lugar los españoles de Ceuta. Sánchez actúa como un enemigo de los españoles. Cada puñalada y cada violación futura habrán sido importadas directamente por Sánchez.
1: Abascal también ha hablado del famoso efecto llamada y ha postulado que la ingente cantidad de migrantes que se han precipitado hacia la frontera española lo han hecho atraídos por el proceso de regularización que el gobierno de Pedro Sánchez ha puesto en marcha.
0: El asalto masivo al perímetro fronterizo ceutí ha sido posible gracias a una enorme movilización dirigida por redes sociales. Fuentes sobre el terreno afirman que en los días anteriores circulaban mensajes tales como «se puede entrar en España sin papeles» y otros similares. Marruecos, por su parte, se desentiende de las acusaciones y afirma no tener nada que ver.
1: Sin embargo, no son pocos los analistas que ven una conexión entre este episodio y la reciente conclusión de un acuerdo con Argelia por parte de España. Argelia es, históricamente, el rival de Marruecos y este último ha costado acostumbrado a responder con la instrumentalización de la migración irregular a todo aquello que considera una provocación o que no es de su agrado.
0: En Madrid, el jueves por la noche, la embajadora del Reino de Marruecos en España, Karima Ben Yaish, ofrecía una recepción con motivo del Día del Trono y no dejó pasar la ocasión de desvincular al país que representa de todo lo sucedido.
2: Nuestros gobiernos, nuestros ministros están continuamente en contacto para resolver esta situación no corrida por el Reino de Marruecos y lo que el gobierno de Marruecos pide y quiere que estos conciudadanos que han atravesado vuelvan a nuestro país.
1: La embajadora, muy cercana al entorno del rey Mohamed VI, ofrecía así explicaciones en un día ensombrecido por la tragedia.
0: En el plano internacional también ha habido consecuencias. El ministro José Manuel Álvarez ha convocado al embajador italiano en España tras las declaraciones de la primera ministra Giorgia Meloni, afirmando que valoraba suspender el tratado Schengen con España. A esta postura se sumaba también el gobierno de Finlandia, aunque todavía no hay confirmación de que se hayan tomado medidas al respecto de ello. Según hablamos, se confirma que más de 37.000 personas han vuelto ya a Marruecos de las 50.000 que se calcula que han accedido ilegalmente a España.
1: Seguimos con más actualidad africana en nuestro repaso semanal con Rafael Sánchez. Hoy hablamos de la disputa territorial entre Guinea Ecuatorial y Gabón, del estado de salud del histórico opositor Kizza Besigye en Uganda, de la nueva presidenta del Parlamento argelino y también nos vamos a asomar a los nuevos tratamientos contra la cepa de ébola Bundibugyo. La caza furtiva de pangolinos en Nigeria será lo último.
0: Empezamos ya nuestro repaso semanal con CIDAF, un repaso de la actualidad de todos los países africanos y de las noticias que han marcado, como decíamos, la actualidad en el continente. ¿Qué tal? ¿Cómo está Rafael Sánchez de CIDAF?
6: Pues encantado de estar con todos vosotros nuevamente haciendo este repaso a la actualidad del continente africano.
0: Empezamos en Gabón y Guinea Ecuatorial, donde la disputa fronteriza entre los dos países ha tenido un nuevo episodio, ¿es así?
6: Pues sí, un nuevo episodio que se ha representado en Addis Abeba, donde está la sede de la Unión Africana, y allí se ha firmado un acuerdo el pasado 28 de julio, el martes, en la sede de la Unión Africana para aplicar el fallo de la Corte Internacional de Justicia sobre la disputa territorial que mantenían Guinea Ecuatorial y Gabón. El acuerdo fue firmado por el ministro de Relaciones Exteriores de Guinea Ecuatorial, Simeón Osono, y el presidente del Consejo Constitucional de Gabón, Diudem Aba Obono, y todo esto ante el presidente de la Comisión de la Unión Africana, Mahmoud Ali Yusuf. ¿A qué fallo nos referimos? Pues bueno, ya si alguno recuerda el año pasado, hacia finales de mayo, hablamos de este Corte Internacional de Justicia, fue el 19 concretamente, que reconocía la soberanía de Guinea Ecuatorial sobre las islas de Mbaye, Cocoteros y Conga, y además fijaba las bases para delimitar las fronteras terrestres y marítimas. Bueno, pues en todo esto tuvimos algo que ver desde el CIDAD, desde el Centro de Información y Documentación Africana, ya que uno de nuestros colaboradores estaba de investigador, aportó un trabajo de investigación a la defensa de Guinea Ecuatorial, y bueno, pues lo que se demostró desde la Corte Internacional de Justicia es que España ostentaba un título soberano, continuo e indiscutible sobre Mbaye, Cocoteros y Conga, basándose en el Tratado de París de 1900 y que había sido transmitido a Guinea Ecuatorial el 12 de octubre del 68. Uh-huh. Para la Corte Internacional de Justicia, el documento al que se refería Gabón, que era la Convención de Bata del 1974, no era un tratado que estableciera un derecho de relaciones bilaterales ni un instrumento jurídico, por lo cual no se consideraba un tratado vinculante. Bueno, pues todo esto lo que ha levantado ahora desde Gabón pues son incógnitas, ya que dicen que desde Gabón que si la Convención Franco-Española de 1900 establece la frontera y por tanto la frontera ya no seguiría el rumbo del río, y como decimos siempre que hablamos de las fronteras de África que están hechas con escuadra y cartabón, pues ahora se podría redefinir como una línea recta esa frontera entre Gabón y Guinea Ecuatorial. Por lo tanto, dicen los gaboneses que podrían quedar bajo, digamos, la soberanía de Gabón varios territorios de Bebeyín y de Mongomo.
0: Uh-huh. Entonces, ¿se puede decir que Gabón ha suspendido las negociaciones con Guinea Ecuatorial?
6: Pues eso es lo que nos sorprendió, que estamos hablando de todo esto el miércoles y de repente desde La Unión, que es un medio que se reconoce como diario oficial de Gabón, así se reconoce en la propia web, pues afirmaba y nos sorprendía a todos porque estábamos leyendo estas noticias que nos parecían más o menos certeras de todo lo que estaba pasando en Addis Abeba, y este diario oficial que se autodefinía como oficial de Gabón, La Unión, afirmaba el jueves sobre las 9 que las conversaciones entre Gabón y Guinea Ecuatorial habían sido suspendidas el miércoles pese a la firma del día anterior, condicionando la vuelta a las negociaciones a una retractación de las declaraciones que decían eran falsas y por parte de Guinea Ecuatorial y de un esclarecimiento de la verdad en relación a la delimitación territorial de Gabón. Pero simplemente una hora más tarde, desde otro medio gabonés, Gabón Media Time, como digo, unos minutos más tarde, una hora más o menos, se informaba que esto no era cierto, que habían recurrido a fuentes del Ministerio de Relaciones Exteriores, y si bien se reconocían tensiones, esas tensiones que os he hablado de cómo, precisamente lo que dice en la Corte del Internacional de Justicia, es que se reconoce la soberanía de Guinea Ecuatorial, bajo qué documento se reconoce esta soberanía, pero sienta las bases para delimitar las fronteras terrestres y marítimas, pero hay que delimitarlas. Y es aquí donde entran esas tensiones y esos comentarios como que podrían quedar bajo varios territorios de Beijing y Mongomo bajo soberanía gabonesa. Y en todo esto va a haber tensiones y hay que, bueno, pues todo, me imagino que va a ser un proceso de negociación y de diálogo en el que se establezcan estos límites.
0: De Gabón y Guinea Ecuatorial, del sur del Golfo de Guinea, nos vamos un poquito más al interior del sur de África, hasta particularmente Uganda, donde Kizza Besigye, histórico opositor al poder del presidente Museveni, estaría grave en la unidad de cuidados intensivos.
6: Pues sí, esto es lo que ha declarado su mujer y la oposición, que cayó fulminado mientras estaba siendo juzgado en Kampala el pasado miércoles, acusado de traición con posible pena de muerte, y fue llevado al Hospital Nacional de Mulago en Kampala. Bueno, pues el jueves, el día siguiente, los opositores se concentraron para pedir la liberación de Besigye y también de su abogado, que también está encarcelado, Erias Lukwago, porque dice el gobierno que no acusó a su defendido de traición ante las pruebas que tenía. Bueno, pues tenemos declaraciones de Muhoozi Kainerugaba, que es el jefe del ejército e hijo del presidente Museveni, que ya se pronunció también el presidente Museveni contra Besigye, diciendo la gravedad de los cargos. Pues bueno, Kainerugaba, el hijo de Museveni, el hijo del presidente y jefe del ejército, ha denominado a Kizza Besigye como un muerto viviente. Uh-huh. Bueno, hay que recordar que todo esto, este juicio, parte de la desaparición de Besigye, que estaba en Nairobi, en Kenia, y de repente desapareció de las calles de Nairobi para reaparecer en noviembre de 2024, acusado de traición en las cárceles de Kampala, bajo, digamos, las fuerzas del orden, en poder de las fuerzas del orden ugandesas, y acusado de traición por conspirar para derrocar el gobierno.
0: Porque es importante la figura de Kizza Besigye, evidentemente, aparte de todo lo que nos venías mencionando, Rafael.
6: Bueno, es una de las figuras históricas, es uno de los grandes opositores, ya no importante para Uganda, para África Oriental y para todo el continente africano. Es uno, como digo, de esas figuras de la lucha democrática. Es un médico, se graduó en la Universidad de Makerere en 1980 y se unió al movimiento Resistencia Nacional de Museveni durante un cierto tiempo. Bueno, estuvo años, incluso llegó a ser el médico personal de Museveni. Tras la guerra ocupó altos cargos con el poder, con el advenimiento al poder de Museveni del movimiento Resistencia Nacional, ocupó altos cargos tanto digamos políticos como del ejército, fue ministro del interior, bueno, lo que podríamos considerar ministro de Estado para asuntos internos, una especie de ministro del interior, y también ministro de la presidencia, también ocupó altos cargos militares, y ya después considerando la desviación democrática y autoritaria de Museveni, pues se configuró como el líder histórico democrático de la oposición, acudiendo a las presidenciales en 2001, 2006, 2011 y 2016. En 2016 ya declaró, bueno, todo esto además con ya sabemos cómo pasa con Uganda, cada vez que llegan las elecciones, pues sube el autoritarismo, sube la represión a niveles insoportables. Y bueno, pues incluso ahora mismo Bobi Wine, que cuando Besigye dio un paso a un lado para dejar la figura de la oposición, el liderazgo de la oposición a Bobi Wine ha tenido que autoexiliarse en varias ocasiones por riesgo de su vida. En 2016 Besigye ya dijo que ante el autoritarismo que había en Uganda era imposible hacer nada vía las elecciones. Y bueno, pues en 2025 Besigye ayudó a formar el Frente Popular de Liberación, que preside Erias Lukwago, que es su abogado y que también ahora mismo pues está encarcelado.
0: De Uganda nos vamos al norte, hasta Argelia, un país conocido históricamente por la cantidad de hombres y de pocas mujeres que hay al poder, o al menos en las instituciones más importantes, y justamente Halida Boufdesh ha sido elegida presidenta del Parlamento en Argelia.
6: Pues sí, dices que hay pocas mujeres y cada vez, por lo visto, hay menos, pero nos ha sorprendido que haya sido una mujer. Es la primera vez que la Asamblea Nacional Popular, es el nombre del Parlamento argelino, pues va a tener a una presidenta, Halida, que pasa a ser ahora mismo el cuarto cargo más alto en autoridad del país. Como ya sabéis, y lo estuvimos comentando aquí, a principios de este mes tuvimos las elecciones en Argelia, donde el FLN, el Frente de Liberación Nacional, junto con con la coalición de gubernamental, pues obtuvo nuevamente la mayoría. No se pensaba que pudiera pasar ninguna otra cosa. El FLN tuvo 91 de 407 escaños, es decir, no da mayoría. Bueno, pero es que, como he dicho, se unen, son tres partidos más o menos los que llevan el poder, y entre ellos pues sí que sacan la mayoría absoluta. Lo que destacamos en su momento de las elecciones en Argelia era que había habido una participación del 21%, la más baja de toda la serie histórica de la democracia argelina, y de los 407 escaños, como tú decías, solo 25 son mujeres. Es decir, hay una representación femenina en el Parlamento, en la Asamblea Nacional Popular, del 6%. Pero es que llevamos una tendencia a todavía tener menos representación por mujeres, porque en el anterior Parlamento había 38. De 25 a 38, pero es que en el anterior, en 2017, había 118, es decir, que vamos en una evolución negativa para la representación de las mujeres en la Asamblea Nacional Popular de Argelia.
0: Y en este caso, esta mujer, Halida Boufdesh, ¿quién es ella o por qué ha podido ser la designada para ocupar el cuarto, según dices, puesto más importante de toda Argelia?
6: Bueno, pues si hablábamos de Kizza Besigye, que era médico, pues bueno, estamos hablando de otra médico, en este caso una alergóloga, una inmunóloga, que ha desarrollado todo su trabajo en la capital, en Argel. Se graduó en la Universidad de Argel, luego estuvo trabajando en el Hospital Universitario Beni Moussous, es decir, el conocido como el Hospital Universitario Issah Hasani, que está en las colinas de Argel. Tuvo cargos de autoridad, ya público-política, como jefe del Departamento de Dirección de Salud de la provincia de Argel. Luego pasó a formar parte, del Parlamento Provincial de Argel, la Asamblea Popular Provincial de Argel, donde estuvo del 21 al 26. Ha formado parte del Comité Central, forma parte del Comité Central del FLN, del Partido Gubernamental. Y a partir de estas elecciones del 26, ya forma parte del Parlamento, de la Asamblea Nacional Popular, donde ha sido reconocida como la primera presidenta de la Asamblea Nacional Popular, y, como bien decíamos, pues la cuarta autoridad más alta del país.
0: De Argelia nos vamos hasta República Democrática del Congo, donde el último brote de ébola sigue causando estragos. Sin embargo, hay una buena noticia dentro de todo esto, y es que hay una persona que ha recibido una nueva vacuna experimental. ¿Qué implica esa nueva vacuna y qué se espera que pueda producir?
6: Bueno, pues todo se espera que sea una vacuna útil para la cepa de Bundibuyo, del ébola. Hay que recordar que la cepa Zaire ya tiene su propia vacuna, y en este caso la cuestión de este nuevo brote es que la de Bundibuyo, que está asolando Kivu Norte y Kivu Sur, la zona un poco más alta de Bunia, y que además lo que están diciendo es que está sobrepasando los esfuerzos que se están haciendo sanitarios para controlarlo. Si bien en Uganda, si no tengo malas noticias, estamos cerca, si no se ha pasado ya, de los 42 días que se da para poder, desde que se dio de alta el último paciente de ébola, con lo cual pues estaríamos diciendo que ya se ha cerrado el brote de ébola en Uganda. Pero aquí, como digo, sigue siendo estamos por 1.270 muertos, 3.000 1.000 contagios, como digo, está sobrepasando las capacidades sanitarias de la República Democrática del Congo y de todos sus socios que están ayudando, como la OMS. Y bueno, pues lo que tenemos ahora es una esperanza con esta primera dosis de vacuna que se ha implantado, se ha puesto a un voluntario. Este voluntario se llama Ed Hunt, 37 años, y se va a probar ahora con otros 49 adultos más. También se va a empezar a trabajar con ella en Uganda. Y bueno, pues es la vacuna de la Universidad de Oxford, que utiliza la misma tecnología que la vacuna contra la COVID-19 de AstraZeneca. Y bueno, todo esto ha sido una carrera contrarreloj, y se habla de que desde su concepción, desde su diseño hasta la fase clínica, ha sido todo realizado en 8 semanas.
0: Uf, esos son unos plazos bastante sorprendentes para lo que es una vacuna. En todo caso, esta cepa que mencionabas, la cepa Bundibugyo, que es la que está causando estos estragos en todo el este de la República Democrática del Congo, es particularmente complicada respecto de las cepas que conocíamos. ¿Se están desarrollando otras vacunas, o qué vacunas se están desarrollando para ella?
6: Bueno, como digo, tenemos la de Oxford, que ha seguido la misma tecnología que la vacuna contra la COVID-19 de AstraZeneca, y que además, según los datos, parecería que el Instituto Serum de India ya podría tener unas importantes reservas de esta vacuna, por si se pudiera poner en marcha. Pero además tenemos otras tres, y además están siendo financiadas todas estas investigaciones. Tenemos una que parece la más potente y la que más se está esperando, sobre todo además porque solo consistiría en una dosis, y normalmente el ébola surgen estos brotes en zonas de muy difícil, y es algo bueno, de muy difícil acceso. Es algo bueno y algo malo. ¿Por qué es bueno? Bueno, porque al ser de difícil acceso también es difícil la propagación, y eso hace que, digamos, pueda ser cortado con cierta rapidez, como hemos visto en otros brotes de ébola. Por otra parte, es difícil que en llegar con todos los equipos sanitarios, y que sea solo una dosis la vacuna, pues hace que todo sea bastante más fácil. Bueno, pues esta de una dosis sería la Iniciativa Internacional de Vacunas contra el SIDA, el IAVI, que coincide con la tecnología ya aprobada con éxito de la misma vacuna que hablábamos de la cepa Zaire del ébola. Por otra parte, está la vacuna de Moderna, basada en el ARNm, y que está respaldada también con $50 millones, y desde Estados Unidos, pues hay otra, por la parte de vacunas de salud pública, que se está desarrollando otra vacuna que sea parecida a la de la Iniciativa Internacional de Vacunas contra el SIDA.

0: Seguiremos con atención el desarrollo de la crisis que ha afectado a la ciudad de Ceuta desde ayer y les contaremos las reacciones más importantes en el programa del próximo lunes. Además, recuerden que pueden seguir la actualidad minuto a minuto en los boletines de Y Media y En Punto, tanto en Radio Exterior aquí como en Radio 1 y en Radio 5. Recuerdo que este ha sido un programa que ha sido posible gracias a la ayuda técnica de Javier Campos en el control técnico, de Carlos Huelin, Ángela Núñez y yo mismo, Guillermo Bravo, en la parte de redacción y de Amancio Seco en la producción. Hasta el lunes, Carlos.
1: Buen fin de semana, Guillermo. Hasta luego.
0: Y hasta el lunes a todos vosotros. Chao, chao.

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1: Saludos, viajamos a Mallorca, donde se celebra desde hoy y durante tres días una de las citas más especiales del mundo de la lírica en España, la sexta edición del Festival Cap Rocat. Una antigua fortaleza militar convertida en hotel en plena naturaleza junto al mar se convierte en el escenario en el que poder disfrutar de la música de estrellas internacionales. Se vivirá uno de los momentos inolvidables de esta edición con el concierto de Tosca, que llega al festival con la participación de artistas de máximo nivel como la soprano Liz Davidson o el tenor Freddy de Tomaso. También participa Juan Diego Flórez, una de las grandes voces de la lírica actual. Nos lo van a contar María Obrador, directora del festival, y Pablo Mielgo, director artístico y musical de la Orquesta Sinfónica de Islas Baleares, la OSIP, desde 2014. Y nuestra foto del día se detiene en el cortijo del Fraile, en Níjar, Almería. Y es que el escenario de la vida real que inspiró al poeta Federico García Lorca para escribir el libro Bodas de Sangre renace casi un siglo después del crimen para transformarse en un gran centro de arte y territorio. En el control técnico está Eduardo Torres, en la producción Juan Carlos López Moreno, en la redacción Susana García Polo y en la edición Javier Martínez y quien nos habla, Lola Funchal.
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0: Mallorca vuelve a acoger este verano una de las citas más especiales del mundo de la lírica en España. El Festival Carrocat reúne a estrellas internacionales de la música durante 3 días, desde este viernes hasta el domingo, en el icónico Hotel Cap Rocat. Saludamos a María Obrador, directora del festival. María, muchas gracias por atender a Cultura con Ñ.
1: Buenos días, muchas gracias.
0: Y también nos acompaña, nos atiende por teléfono, Pablo Mielgo, director artístico y musical de la Orquesta Sinfónica de Illes Balears, la OSIP. Muchísimas gracias también por acompañarnos.
2: Hola, ¿qué tal? Buenas.
0: María Obrador, estamos escuchando a Freddy de Tomaso en Tosca. Ella es sello del Festival Runil en 3 días a grandes voces o figuras del panorama internacional en Mallorca.
1: Bueno, a ver, nosotros siempre hemos trabajado desde el principio por intentar atraer al mejor talento internacional y trabajar siempre en la excelencia. Y la verdad es que estamos muy orgullosos de todo lo que hemos conseguido hasta ahora y del maravilloso programa que tenemos para este año.
0: Sí, Carrocat ya, digamos que se ha hecho un hueco, podemos decirlo así, en las citas internacionales más destacadas del verano. ¿Cómo se vive en Mallorca?
1: Pues la verdad que, bueno, nosotros lo vivimos con muchísima emoción, ¿no? Hemos conseguido, pues durante estos años, acercarnos al público mallorquín y al público también residente y gente que viene fuera de la isla, ¿no? Para asistir a este concierto, y este año hemos conseguido hacer pues un sold out de entradas hace ya pues casi un mes, con lo cual estamos muy contentos de haber conseguido pues esa aceptación y esa ilusión por parte del público de las islas.
0: Claro, no solamente me imagino que de Islas Baleares, sino que también el público que llega de la península.
1: Exacto, exacto. Sí. Lo que me refería era precisamente eso, que yo creo que no solamente ha habido gente de aquí, residente en Mallorca, sino gente que viene específicamente para disfrutar de estos conciertos, y la verdad es que es un éxito, ¿no? El poder conseguir que atraigamos y que Mallorca suene por música en estas épocas del año.
0: El Festival Carrocat se celebra en el icónico Hotel Carrocal de Mallorca, una antigua fortaleza. Es muy importante que nos lo describa, porque el marco, podemos decir, aunque sea una frase hecha, es incomparable, pero te invitamos a que nos describas ese entorno.
1: Bueno, sin duda es un lugar muy espectacular por diferentes razones, ¿no? O sea, a nivel arquitectónico tiene una magnitud y unas dimensiones que hacen que sea sin duda pues algo muy especial. Está bajo la tierra, pero sin que una persona tenga la sensación de estar bajo tierra. Al revés, hay una amplitud y una dimensión y una entrada de luz que hacen que el edificio sea muy espectacular, y todo esto unido a estar situado en un cabo, en el último cabo de la bahía, que es el cabo Enderrocat, con unas vistas espectaculares al mar, en un entorno natural de un área especial protegida, con lo cual tenemos pues un entorno muy virgen, muy salvaje, muy conectado a la naturaleza y al mar Mediterráneo, ¿no? Y pues por hacerse también en verano y en puesta de sol, pues se nos unen muchísimos elementos mágicos que le dan mucha mucha vida a esta arquitectura única de lo que es Carrocat, ¿no? Entre pues puesta de sol, la luz, la brisa del mar, todos esos elementos ayudan a que el edificio cobre una vida única.
0: Un edificio que es bien de interés cultural también, ¿no? Lo que es la
1: fortaleza. Exacto, sí, declarado monumento. Un monumento, y que es un edificio con una importancia a nivel patrimonial que tenemos que tener en cuenta, sí.
0: Sí, Pablo Mielgo es director artístico y musical de la Orquesta Sinfónica de Islas Baleares. Cuéntanos cómo vives el Festival Carrocat, en tu caso concreto, como director artístico y también de la orquesta.
2: Bueno, es un privilegio, y como muy bien ha dicho María, ya se ha consolidado después de varios años trayendo y atrayendo tanto público nacional e internacional y, por supuesto, ese cúmulo de estrellas que para nosotros como orquesta es estupendo poder acompañar y trabajar junto a ellas, digamos, culminando así una temporada larga, porque empezamos en septiembre y estamos ya terminando la temporada, así que culminar una temporada con, en este caso, con una Tosca y con estos extraordinarios nombres, pues bueno, es un privilegio.
0: Vamos a hablar de la programación porque este viernes 31 actúa Juan Diego Flórez, una de las grandes voces de la lírica actual. ¿Qué nos propone este concierto?
2: La gala de Juan Diego se hace en formato con piano,
0: Sí.
2: con su gran pianista Vincenzo Scalera, que está dentro del tour mundial que está haciendo precisamente bueno, y que hace un recorrido del bel cantismo, algunas cosas que pertenecen ya a un Juan Diego anterior y que bueno, ya está, digamos, diciendo adiós a un cierto repertorio, abriendo otro repertorio y bueno, pues una gala única con un pianista excepcional como Vicenzo y bueno, qué decir de la voz de Juan Diego, que
0: Claro.
2: es el tenor espinto por referencia probablemente del siglo XX-XXI, ¿no?
0: Bueno, vas a dirigir la Tosca, entonces no sé si nos puedes contar o quizá
2: Claro.
0: qué nos propone este concierto.
2: Bueno, La Tosca es una de las grandes obras de la literatura operística y contar con Liszt Davidson, con Di Tommaso y con Ludovic Tessier haciendo de Scarpia, bueno, son tres voces únicas internacionalmente y que las tres se disputen esos tres papeles, ese protagonismo que Puccini da a estos tres personajes unidos en prácticamente 16 horas que sucede en la historia de, bueno, en un día que sucede de la historia de la Tosca, ¿no? Y bueno, tener además en la orquesta, en el momento tan espléndido en el que está, el coro de Cap Rocat, con voces seleccionadas de todas las islas y que, bueno, es estupendo también, coprimarios como Tomeu Bibiloni o Sebastià Serrà, que es un poco el apoyo al talento local de Mallorca, gente que pues ya está actuando habitualmente en grandes teatros también. Y estamos bueno, muy contentos de poder plantear esta Tosca.
0: Vamos a escucharla.

0: Bueno, es un lujo, estamos escuchando también a Alice Davidson, un lujo poderla tener en este festival. No lo hemos dicho, pero son ya 6 ediciones y hay que decir que La Tosca se presenta el domingo 2 de agosto, ¿no?
1: Sí, exacto.
0: Cuéntanos un poco, nos decía Pablo Mielgo, quiénes van a intervenir, pero ¿qué significa para todos, para todos los amantes de la música, el tener a estos dos, a estas dos grandes figuras y referentes del bel canto?
1: Bueno, yo creo que sin duda es un orgullo también para Mallorca, ¿no? El poder acoger y poder tenerles aquí y que lo podamos escuchar en nuestra tierra sin tener necesidad de coger un avión e ir a algún teatro, ¿no? Es maravilloso y además la oportunidad de enseñarles Mallorca, de poderles hacer un poco pues una visita a la isla en la que luego ellos pues puedan convertirse en embajadores de aquí, de nuestra tierra. Con lo cual, creo que al final conseguimos dos cosas importantes. Una, que es traer este talento internacional de primerísimo nivel. Y luego, además, pues que toda esta gente vea Mallorca, la viva, la sienta como nos gusta transmitirlo y que luego puedan, pues a su vez, hacer de embajadores del festival y de Mallorca, por supuesto.
0: María, yo pienso lo difícil que tiene que ser programar con tanta antelación con estas grandes figuras para que puedan estar ahí en el Festival Carrocat de Mallorca, ¿no? 3 días.
1: Sí, la verdad es que es complejo, no es una tarea fácil y que hay que hacerla con muchísima antelación. Y esto es el gran mérito de nuestro director artístico, de Ilias Tempetonidis, y también de aquí de Pablo Mielgo, que está siempre también ayudándonos. Y estamos pues ahí, ¿no? Programando pues de año en año, intentando traer talento siempre de primerísimo nivel, buscando la excelencia, buscando gente que no ha estado aquí todavía. Y luego también yo creo que como muchos han estado y les ha gustado mucho, algunos repetirán, con lo cual, pues mira, es un gran mérito, un gran honor tenerles gracias a nuestro director artístico. Y bueno, en eso estamos, intentando ya programar el del 2027 y tenerlo ya cerrado cuanto antes para empezar con el 2028, o sea que con muchísima ilusión.
0: Me gustaría volver al viernes porque hemos hablado poquito de Liseski y me gustaría, no sé, profundizar un poco en este pianista, ¿no? que tiene una gran proyección internacional y que, bueno, ha venido a sustituir a Rudolf Buchbinda por enfermedad, que también ha sido realmente, me imagino, costoso no tenerlo.
1: Sí, la verdad que fue pues una pena, ¿no? Y sobre todo porque ha sido por motivos de salud y que le deseamos al maestro Buchbinder una pronta recuperación. Pero la verdad que estamos muy contentos de tener aquí a Jan Liseski, que yo creo que al final es un talento también joven, es algo muy distinto al maestro Buchbinder, pero que sin duda no deja de ser una gran oportunidad para el público, ¿no? Para poderlo escuchar y poderlo disfrutar, además en un formato muy íntimo en el que el público está alrededor del artista, que convierte en ese ambiente mágico sin duda, ¿no? Y encima con un programa tan amplio, tan bonito, tan diverso, creo que va a ser sin duda una noche muy especial.
0: Pablo Mielgo, pues no sé si puedes a contarnos algo de este programa en el que va a estar Jan Liseski.
2: Bueno, como bien comentaba María, Jan es uno de los grandes pianistas, de las grandes apuestas jóvenes del mercado internacional. Ya está muy consolidado, lo que pasa que es tan joven, pero lleva desde los 14 años triunfando. Su origen polaco hace una relación muy fuerte con el pianismo, sobre todo con, además, en la relación entre Chopin y Mallorca. Y a su vez, bueno, él, aunque es de origen polaco, pues tiene nacionalidad canadiense y mueve, digamos, un mundo internacional detrás de sí extraordinario. Además, es una persona que no solamente es un gran pianista, sino que es una persona muy formada culturalmente, le interesan muchísimos aspectos que los traslada a su manera de ver la música. Así que, bueno, creo que, como bien ha dicho, es una especie de gala estupenda. Así que espero que el público lo disfrute y, bueno, también mis mejores deseos para Rudolf, que esperemos que pronto pueda recuperarse.
0: Vamos a escuchar a Jan Lisiecki.

0: Así suena de bien. La verdad es que es un lujo poderlo tener y que participe en el festival ya Lisiecki. Vamos a ir terminando porque hay un proyecto muy interesante que es para apoyar a cantantes líricos locales. Cuéntanos, no sé en este caso si prefiere María Obrador hablarnos de ello.
1: Bueno, yo creo que podemos hablar los dos, ¿no? Pablo
0: Pues
1: también
0: adelante.
1: Siempre tiene mucho que aportar, pero bueno, haré una breve introducción. Yo creo que esta parte del festival es sin duda muy importante, ¿no? Hemos hecho una mención también referente al coro, ¿no? Al coro que tuvimos que crear para este festival, para el Festival Caprocat, y que sin duda nos ha enseñado mucho, nos ha enseñado mucho sobre la oportunidad que se abre a gente de la isla a participar, a aprender, a formar parte de un festival de estas dimensiones y de lo mucho que les aporta, de lo felices que son participando en esto, ¿no? Entonces, sin duda, entendimos que hay que apoyar al talento joven y la jornada Festival Caprocat Inspira se inició con una pequeña masterclass, bueno, pequeña no, pero con una masterclass impartida por uno de nuestros principales artistas. Cada año fue así hasta que el año pasado decidimos ampliar esta jornada,
0: sí,
1: ¿no? Y buscar talento también, pues desde la colaboración que tenemos con el programa Crescendo del Teatro Real o colaboraciones con el Liceo, buscando talento a nivel nacional, junto con el talento que tenemos aquí para que puedan disfrutar de esta jornada. Y ahora pues la hemos ampliado un poco más, pues con unas charlas y unas clases un poco más abiertas a otro tipo de formación musical. Y sin duda completamos, yo creo que esta jornada que ha tenido muy buena acogida y que se ha, gracias a que la han valorado y que la han vivido como algo muy positivo, nos ha impulsado a que fuera creciendo.
0: Pablo Mielgo, ¿y cuál es tu participación en este proyecto? Cuéntanos.
2: Bueno, como muy bien dice María, el apoyo al talento joven es fundamental y lo que hemos intentado es seleccionar las voces jóvenes de las islas que bueno, tienen más proyección y en este caso, teniendo en cuenta la voz de Ludovic Tessier, pues tener bastantes figuras masculinas y en el caso también ha querido tener alguna soprano de gran proyección y que bueno, estamos convencidos será siempre muy productivo tanto para Ludovic como para todos los participantes y el público que se acerque, ¿no?
0: ¿Qué balance hacéis de estos 6 años ya del festival y sobre todo también a qué retos os enfrentáis o queréis enfrentaros en los próximos años?
1: Bueno, yo creo que ambos podemos decir, a no ser que Pablo me diga lo contrario, pero yo creo que ambos podemos decir que
0: sí.
1: Estamos muy contentos con la trayectoria. Pablo formó parte también del germen de esta idea de soñar con este festival, con tener música en un escenario así y sobre todo por aportar a Mallorca, ¿no? Por entregarle a Mallorca un poquito de nuestra visión y de nuestra pasión por la cultura y la música. Y la verdad es que muy contentos, no podemos estar más que orgullosos y con muchísima ilusión de seguir continuando con este proyecto, porque la verdad es que hemos tenido que enfrentarnos a diferentes retos, ¿no? Siempre hay, pues como ha ocurrido este año, una baja de un artista o
0: de
1: otro
0: última
1: tipo
0: hora
1: de
0: casi,
1: temas.
0: ¿no?
1: Sí, claro. Entonces luego también hay otros temas pues que el clima acompañe, ¿no? Que no tengamos algún tipo de problema pues con lluvia o con viento. Siempre son cosas que tenemos que estar hasta el último minuto lidiando. Este año, por ejemplo, es nuestro segundo año con una cúpula que fue una cúpula acústica, ¿no? Que protege a lo que es la sinfónica, la orquesta o el coro y los artistas, que nos ha ayudado muchísimo a mejorar la calidad de la música y de la acústica que ofrecemos y también para generar un poco también de escenografía típica de nuestro festival. Entonces, este año consolidamos esto y me imagino que retos saldrán y que oportunidades y nuevos proyectos también, pero desde luego lo afrontamos con ilusión y con mucha fuerza y somos un gran equipo, yo creo, y que todos juntos estamos trabajando en la misma dirección y eso pues siempre une.
0: Claro, Pablo Mielgo, ¿y esos retos algo que te haya gustado soñar y que te gustaría también llevar al Festival Caprocat?
2: Bueno, generar proyectos como Caprocat, que es tan complicado, y desde la sociedad civil y con la Fundación Medina Mallorca, con esa apuesta tan importante por el mecenazgo y por la cultura, creo que ya se ha cumplido un sueño para cualquier territorio y más para Mallorca. Es una puesta en valor de lo mejor de la isla, de lo mejor de estas Islas Baleares, y tanto para la orquesta como para la cultura y para, digamos, una visión de un turismo y cultura juntos, es el mejor proyecto posible.
0: Y simplemente desear mucha suerte en estos 3 días de concierto, desde hoy viernes hasta el domingo, como estamos contando. Las entradas están a la venta, me imagino que en la página web, María.
1: Sí, exacto. Están, bueno, ahora como os comentaba, estamos con sold out, pero bueno, atendemos lista de espera, con lo cual si nos escriben un correo electrónico en
0: Ahí.
1: info@festivalcaprocat.com podemos atenderles y si hubiera algún hueco, pues
0: Vais a
1: podemos
0: tener que
1: ofrecer
0: ampliar, porque el
1: una
0: aforo
1: entrada.
0: veo que se hace pequeño, ¿no? Cada año.
1: Sí, bueno, no, por no podemos ampliar, porque el espacio que
0: Imposible.
1: tenemos es el que tenemos, pero quizás, pues como decíamos antes, ¿no? ¿Con qué soñamos? Pues con ampliar un día más, si fuera posible. O sea
0: María,
1: que...
0: muy bien. María Obrador, directora del Festival Carrocat de Mallorca, muchísimas gracias. Y Pablo Mielgo, director artístico y musical de la Orquesta Sinfónica de Illes Balears, también muchísimas gracias por atender a Cultura con Ñ de Radio Exterior de España, Radio Nacional.
1: Muchas
2: Gracias,
1: gracias a
2: gracias a
1: vosotros, un
2: vosotros.
1: placer.

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1: Y nuestra foto del día se detiene en el cortijo del fraile Níjar, Almería. Y es que el escenario de la vida real que inspiró a Federico García Lorca para escribir Bodas de Sangre renace casi un siglo después del crimen. El edificio dejará atrás su estado de ruina para transformarse en un gran centro de artes y territorio, casi un siglo después del crimen que conmocionó a la sociedad en julio del año 1928, el emblemático cortijo del Fraile inicia su resurrección, tanto arquitectónica como cultural. En este lugar se produjo un sangriento suceso pasional cuando una novia se fugó con su primo el día de su boda y fueron perseguidos por familiares, resultando el primo muerto de un disparo. Este trágico evento real sirvió como inspiración directa a Lorca para escribir su famosa obra teatral Bodas de Sangre. Lejos de concebirse como un museo estático que se visita solo una vez, el cortijo funcionará como un núcleo de actividad cuya programación anual abarcará desde ciclos de teatro, cine y música y talleres de oficios fuertemente vinculados a la tierra, como la cestería, la alfarería y el esparto. El plan también contempla una recuperación integral de su entorno, devolviendo a la vida los aljibes históricos, las eras de reunión, los bancales y los cultivos tradicionales, cerrando así el círculo de un proyecto que busca reconciliar la memoria literaria de la provincia con su futuro cultural.

Zara, la cantante y compositora, sigue de gira por España hasta finales de septiembre. Sus próximas paradas son Pontevedra, dentro del festival Son Rías Baixas, el 13 y 15 de agosto, y Gandía, Valencia, en el marco del Festival Mediterránea, del 27 al 29 de agosto.

La cantante presenta su espectáculo Zara Rave de música electrónica y directo, donde transforma por completo su repertorio pop hacia un sonido techno, político y de pista de baile.

Con Zara os dejamos, ha sido todo por hoy. 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Y para los que nos seguís fuera de nuestro país, también nos encontráis en Onda Corta a las 17:30, hora peninsular, y siempre en los podcasts Cultura con Ñ. Un abrazo, adiós.

0: Son las 6, las 5 en Canarias.
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0: Recuperan 57 cadáveres de personas migrantes llegadas a nado desde Marruecos a Ceuta. Es la cifra amarga en esta crisis migratoria que ha sumido en una situación inédita la ciudad autónoma. Regresamos a Ceuta. Sara Vázquez, buenas tardes.
2: Buenas tardes. Sí, la frontera del Tarajal registra todavía algún flujo de entrada a la ciudad y mucho de salida. Unas 37.500 personas han regresado ya a Marruecos por su propio pie, por el mismo camino por el que habían venido, tras una noche a la intemperie y horas deambulando y pidiendo agua y comida por la ciudad. En el centro, las calles cada vez más vacías. Algunos inmigrantes comen lo que pueden o descansan sentados o recostados en recovecos, en espacios públicos como escaleras o aceras. Muy poco tránsito, eso sí, de vecinos de Ceuta. Sí se mantienen las colas de decenas de personas ceutíes a las puertas de algunos comercios que permiten la entrada a cuentagotas por puertas laterales o

0: los años 2021 y 2026 han sido superiores por otros puntos de acceso distintos a España. Por Italia, cuyo gobierno pidió estudiar la exclusión de España del espacio Schengen, se produjeron en ese periodo más de 478.000 entradas irregulares. Por los Balcanes Occidentales, más de 340.000. Por Grecia, casi 260.000 y por España, algo menos de 235.000. Pedro Sánchez añade en su mensaje a redes sociales que la solidaridad y la empatía son opcionales. El respeto a los tratados europeos y a los datos, no. La Comisión Europea insiste en que España está haciendo bien su trabajo con un enfoque firme y justo contra la migración ilegal y descarta una expulsión de nuestro país del espacio Schengen.
1: ¿Quién ha aprovechado la crisis migratoria para atacar a España es Donald Trump? Lo último del presidente estadounidense desde Camp David, enviada especial a Washington, Sara Alonso. Buenas tardes.
2: Buenas tardes. La Casa Blanca y todo el entorno del trumpismo están muy activos desde ayer mismo, comentando todo lo que sucede en Ceuta. El propio presidente, ahora mismo, desde esa reunión del gabinete, acaba de decir que se trata de una catástrofe, de una invasión, y lo usaba como arma política en clave interna.
3: Without an office, our country will be invaded at levels that made Spain.
2: Si nosotros no estuviéramos en el gobierno, la invasión aquí alcanzaría unos niveles que iban a hacer que lo de España pareciera insignificante, ha dicho, advirtiendo de cara a las elecciones de medio mandato que se celebran dentro de 3 meses. Ese es el mensaje que están difundiendo desde la Casa Blanca, desde el Partido Republicano. Lo de Ceuta es lo que va a pasar en Estados Unidos si votas demócrata. Es casi un eslogan de campaña. El Departamento de Seguridad Nacional, por ejemplo, ha tuiteado: si España tuviera su propio presidente Trump, esto no pasaba, los ciudadanos españoles debieran tener esto en consideración. Comentario que parece una injerencia en asuntos internos. El Departamento de Estado también se ha hecho eco en tono a priori más diplomático. Habla de la violación de la soberanía española en un incidente inaceptable, aunque eso sí, apunta a que la causa es política. La política migratoria del gobierno español dice que facilita la llegada masiva de personas a Europa.
1: Se registran problemas en las carreteras españolas, en la que es la mayor salida durante las vacaciones. Conectamos en directo con la DGT. José Antonio Pedrosa, buenas tardes.
4: ¿Qué tal? Muy buenas tardes de nuevo. Pues efectivamente, complicaciones, en este caso ya por 2 accidentes en la Comunidad Valenciana, en Castellón, en la AP7 en Benicàssim hacia Valencia, como precisamente en Valencia, en la 7 en Manises, ya sentido Castellón. Al mismo tiempo que se mantiene complicada la salida de Madrid por la 1 en Venturada y la A3 en Rivas, al igual que en Toledo, la A5 en zonas de Maqueda y Santa Olalla, ya sentido Extremadura. Y también en la zona del Mediterráneo, Barcelona, complicada la AP7 en subida sentido Tarragona, al igual que en Alicante, ya también está AP7 en Algorfa hacia San Javier, y finalmente en Sevilla, también de salida ya por la AP4 en las Cabezas de San Juan, dirección Cádiz.
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6: Saludos, ¿cómo están? Bienvenidos a Enclave Turismo en Radio Exterior de España. Queremos que se unan a nosotros para conocer toda la oferta turística española en este espacio viajero y gastronómico. Hoy visitamos los reales sitios de una manera distinta y desde un lugar especial, la Sala de Exposiciones Temporales de la Galería de las Colecciones Reales en Madrid.
7: Sala que alberga hasta el 12 de octubre una exposición del pintor Fernando Brambila, especializado en perspectivas, paisajes y vistas urbanas. Exposición que por primera vez reúne un conjunto tan numeroso de obras del pintor del siglo XVIII y XIX. Brambila se centró en la representación de vistas topográficas. Así, su obra más importante es el conjunto de vistas de los reales sitios, que pintó al óleo sobre lienzo entre 1821 y 1833 por encargo del rey Fernando VII.
6: Fernando Brambila, paisajista y mucho más. Con él empezamos este Enclave Turismo. Reciban un saludo de José Barrero y de quien les habla, Adoración Fernández Armero.
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6: Esta vez les proponemos un recorrido por los reales sitios, pero sin salir de la sala de un museo, la Sala de Exposiciones Temporales de la Galería de las Colecciones Reales en Madrid.
7: Allí se exhibe estos días la obra de Fernando Brambila, paisajista de la corte de Fernando VII, pintor por excelencia del Palacio de Aranjuez o de los jardines de la Granja de San Ildefonso.

0: mucho más. Vamos a descubrirlo. Iniciamos viaje junto a nuestra compañera Ángela Núñez. Hola, Ángela.
1: Hola, saludos. Este viaje nos va a llevar no solo por los reales sitios, sino más allá, porque la vida de Fernando Brambila tuvo una buena parte de aventura y alcanzó lugares todavía poco explorados en su época, finales del siglo XVIII. De todo su recorrido se hace eco esta exposición, explica el director de la Galería de las Colecciones Reales, Víctor Cajeao.
2: En esta exposición vamos a intentar acercarnos a la persona y al artista en toda su complejidad, al joven formado en la Academia de Brera, al dibujante que participó en la expedición científica de Alessandro Malaspina y que se fijó en especies exóticas a las que retrató con cierto ánimo de descubridor, en ciudades pintorescas como Manila, al artista también que casi se convierte en un corresponsal de guerra y que representó las ruinas de una Zaragoza devastada durante la Guerra de la Independencia.
1: Fernando Brambila nació en Lombardía en 1763, se formó en Milán y la suerte quiso que le contrataran, con apenas 28 años, para documentar la expedición científica de Alessandro Malaspina por América, Asia y Oceanía. Dibujó de todo, nos cuenta Isabel Rodríguez Marco, la comisaria de esta exposición.
3: Brambila hizo vistas de ciudades, poblaciones, paisajes, elementos patrimoniales, pero también dejó testimonio, bueno, pues de los habitantes de aquellos lugares, de todas esas personas que acompañaban también a la expedición.
1: Y también animales. Vemos uno de esos dibujos aquí, cedido por el Museo de América, una vaca marina o sirenio, realizado con todo el detalle y la precisión que caracterizaría después toda su obra ya en la corte en Madrid, porque Fernando Brambila, a su regreso del viaje, fue nombrado pintor, arquitecto y adornista de la Real Cámara.
3: Y desde entonces va a estar vinculado a proyectos decorativos, por ejemplo en el Palacete de la Moncloa, que desgraciadamente se perdieron en la Guerra Civil, pero de los que tenemos constancia documental, o hizo decoraciones para arquitecturas de los jardines del Buen Retiro.
1: En 1808, Brambila viaja a Zaragoza junto al pintor Juan Gálvez, poco después del primer asedio de las tropas de Napoleón. Reflejaron en sus dibujos la destrucción de los edificios y retrataron a los protagonistas de la defensa de la ciudad, el general Palafox o Agustina de Aragón, que quedaron inmortalizados gracias al esfuerzo que realizaron para trasladar sus bocetos a planchas y grabados ya en Cádiz, en condiciones sumamente precarias, en plena guerra. Algunas de esas estampas podemos verlas también en la muestra. Será ya bajo el reinado de Fernando VII cuando, después de mucho insistir, recibe el encargo de realizar la serie por la que hoy es más conocido, Las vistas de los reales sitios.
3: Un tipo de pintura documental, pero a la vez transmitía un programa político, bueno, acorde con los valores que quería transmitir el monarca. Series pictóricas que en el siglo XVIII se habían realizado en otras cortes europeas, por ejemplo en Dresde o Varsovia, etc. Y que, bueno, por supuesto, también en España hay precedentes a esta gran serie, pero realmente la serie de Brambila es de una envergadura, bueno, enorme, son 95 lienzos.
1: Lienzos confeccionados entre 1821 y 1833, recuerda Isabel Rodríguez Marco, concebidos en un principio para decorar estancias en las casas de campo reales. Muchos de ellos aún se conservan en su ubicación original. Imágenes de Aranjuez, El Escorial o la Granja de San Ildefonso, que no solo destacan por su valor pictórico, sino por su carácter testimonial, explicaba Víctor Cajeao.
2: Gracias a la mirada de Brambila, hoy podemos asomarnos a unos reales sitios que ya no son exactamente como él los vio. Sus cuadros nos permiten recorrer jardines, palacios, fuentes, paisajes, tal y como eran en la primera mitad del siglo XIX, pero también descubrir espacios desaparecidos como el real sitio de la Isabela, sumergido hoy bajo las aguas del pantano de Buendía, arquitecturas transformadas por el tiempo y costumbres que ya forman parte de nuestra memoria.
1: De hecho, estos lienzos son una referencia fundamental en procesos de restauración de los reales sitios. Pero los cuadros de Brambila no solo captan arquitecturas o paisajes, sino también personajes y escenas de la vida cotidiana. Su conversión posterior en litografías en el Real Establecimiento Litográfico, puesto en marcha por el rey Fernando VII, permitió su difusión popular.
3: En un principio, ese establecimiento se dedicó a la difusión a través de estampas de la colección de pinturas del rey, la colección que estaba en el Real Museo de Pinturas, el actual Museo del Prado. Y luego el segundo gran proyecto fue este de la colección de las vistas de los reales sitios, con lo cual también se puede ver como una manera de difundir el patrimonio que era de la corona, pero que también tenía un sentido nacional que debían también compartir todos los ciudadanos, ¿no?
1: Vemos en la exposición los lienzos originales, una treintena de obras en total entre cuadros, grabados, dibujos, libros y documentos en la Galería de las Colecciones Reales. Fernando Brambila, pintor de los Reales Sitios, una oportunidad para redescubrirle y redescubrirlos hasta el 12 de octubre.

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1: Y ahora nos adentramos en el fungiturismo.
2: Estamos hablando de un turismo que anima a conocer el mundo de las setas, de los hongos, y todo desde el Centro de Interpretación de las Setas en Pradejón, en La Rioja. Allí ha estado, y nos lo cuenta en una de sus escapadas, Óscar Checa.
3: Escapadas. Hoy os proponemos practicar fungiturismo, es decir, turismo alrededor de un producto, los hongos, o mejor dicho, las setas, y en concreto una, el champiñón. Y para ello nos hemos venido a Pradejón, en La Rioja, hasta donde os animamos a seguirnos en esta nueva escapada. El interés por la gastronomía y por los productos gastronómicos ha llevado a desarrollar un turismo alrededor de esos productos, más allá de los restaurantes y las elaboraciones culinarias. En el caso de las setas, es lo que se ha venido a llamar fungiturismo. Para practicarlo, como decíamos, nos hemos venido hasta Pradejón, en La Rioja, donde está el Centro de Fungiturismo, un centro de interpretación para conocer todo sobre las setas y su cultivo. Porque sí, sí, hablamos de setas cultivadas. Y el hecho de que estemos aquí en Pradejón responde a que La Rioja se ha convertido en el primer productor de champiñón y setas de nuestro país. ¿Qué vamos a encontrar en este centro de fungiturismo? Pues toda una experiencia para conocer los secretos de estos hongos cultivados. A través de una visita guiada y de una serie de paneles, audiovisuales, maquetas y actividades interactivas, nos descubrirán la historia, los orígenes y la evolución y el proceso del cultivo de los hongos, pero también cómo son en su entorno natural. Un entorno natural en el que los hongos tienen un propio reino, el reino fungi, no son ni plantas ni animales, que está formado por diferentes especies, como nos explica Pilar Zamajón, responsable del Centro de Fungiturismo.
4: Bueno, pues los científicos, Óscar, los dividen en 5 grupos. Hay algunos microscópicos que no vemos, después hay otros como los zigomicetos, que serían, por ejemplo, los mohos verdes de la fruta, los mohos negros del pan. Después hay otros que crecen endomicorrizados, que se dice, relacionados con otros árboles o arbustos, para así captar nutrientes y que la planta coja mejor los minerales por la raíz. Y hay 2 grupos que ya dan setas. Un grupo numeroso es los ascomicetos, como por ejemplo la colmenilla o la trufa, que serían las especies más conocidas. Y después hay otro grupo que es al que pertenecen, es el más numeroso, los basidiomicetos, y es al que pertenecen la mayor parte de las setas que recolectamos y prácticamente todos los hongos cultivados.
3: Con Pilar iremos descubriendo, como decimos, todos los secretos de estos seres, de los hongos, especialmente del champiñón, que es la seta que más se cultiva en nuestro país, aunque también otras como la seta de ostra o las variedades exóticas como la shiitake o la eringi. Nos hablará de su reproducción a través de esporas, que veremos, por cierto, en un microscopio, de su relación con la ciencia y la medicina, y de los aspectos gastronómicos y nutricionales.
4: Podríamos decir que su principal valor nutricional es que, bueno, el 90% de una seta es agua, el resto fibra, vitaminas y minerales, y los tienen absolutamente todos. Todos los minerales y todas las vitaminas, incluso, por ejemplo, la B12, no siendo un alimento de origen netamente animal. Es un producto, bueno, siempre decimos que las setas son fuente de salud, por eso mismo, y porque no tienen grasas, y aparte tienen un factor principal, que es el quinto sabor, el umami. La palabra umami viene del japonés y significa sabroso, saciante y aromatizante, y eso lo tienen las setas de forma natural porque tienen unos contenidos que son los glucógenos, y eso les hace tener esa intensidad de sabor, esa personalidad.
3: Aprenderemos cómo se cultivan, acercándonos al proceso de elaboración del micelio y el compost, cómo se reciclan los productos derivados de ese cultivo y, por supuesto, los probaremos, cocinados en el centro de interpretación y en crudo en una visita a una de las naves de producción. La experiencia se puede completar con la visita a la bodega El Diezmo, una bodega subterránea que, en su momento, como tantas otras bodegas riojanas, se convirtió en cueva para cultivar champiñón y setas. O también sumándonos a la Ruta del Champiñón en BTT, un recorrido circular que nos permite conocer la diversidad de paisajes entre las localidades de Ausejo, Pradejón y Autol, las principales productoras de champiñón en La Rioja. En fin, una escapada diferente, como veis, divertida, didáctica y, sobre todo, muy sabrosa.

0: Nos vamos ahora a Guadalajara, esta vez para hablar de dinosaurios.
1: Y es que se han encontrado dientes de un ejemplar del Cretácico Superior de hace 100 millones de años, en el yacimiento de Algora, en la comarca de La Alcarria. Nos cuenta todo desde nuestra emisora en Guadalajara. ¿De quién estamos hablando?
2: El Mayungasaurio. Un dinosaurio de entre 6 y 8 metros de longitud y más de 1.000 kilos caminó por Guadalajara hace 100 millones de años. Es lo que ha constatado el hallazgo de 40 dientes en el yacimiento de Algora, que ha reescrito el pasado de este prehistórico animal perteneciente al Cretácico Superior. Hablamos de un periodo del que se tiene poca información, el más cercano a la extinción de estos grandes animales que dominaron la Tierra. Este descubrimiento ha supuesto la mayor concentración de macrorrestos de vertebrados del Cretácico Superior al sureste de Europa, colocando al Mayungasaurio 30 millones de años antes de lo que se pensaba.
3: Gracias a este yacimiento vemos que había algún tipo de conexión entre África y la península ibérica y que ese intercambio de faunas entre el sur y el norte era bastante antes de lo que en principio habíamos pensado.
2: La voz que han escuchado es la de Angélica Torices, investigadora de la Universidad Complutense de Madrid, que un día recibió una llamada. Restos de un dinosaurio inesperado en la zona de Algora y del que se tenían muchas evidencias en la India, Sudamérica o Madagascar, pero no en Europa.
3: Es cuando se empezaron a encontrar todos estos restos de estos animales del Cenomaniense y que nos han abierto los ojos a un mundo que, bueno, que pensábamos pues que no teníamos nada de ese periodo continental precisamente aquí, permitiéndonos establecer conexiones entre estos dos supercontinentes del Cretácico.
2: El hallazgo cambia la ruta del Mayungasaurus por el hemisferio norte, todo gracias a sus dientes, que se han conservado mejor gracias al esmalte que los cubre. Una capa protectora que ha resistido el paso de 100 millones de años y de la erosión. Su buen estado de conservación nos permite conocer más sobre la vida de esta subfamilia de depredadores.
3: En la boca, pues un diente podía durar a lo mejor un año. De hecho, en tiranosaurios suelen ser un año y medio, dos, se reabsorbía la raíz, igual que nos pasa a nosotros con los dientes de leche, crecía otro y entonces, pues bueno, se caía.
2: Estos dientes se asemejan a los de cualquier carnívoro. Se han encontrado de dos tipos, como describe Mireia López, también investigadora de la UCM.
4: Eso se puede llegar a distinguir porque los dientes, si vemos que son como más cónicos, ¿vale?, que están menos comprimidos, se trata de la parte más anterior de la boca, lo que vendría siendo como el hocico. Y los que están en la parte más posterior están más comprimidos, tienen como esa forma más de cuchillo.
2: Pero, ¿cómo era el Mayungasaurio? Hablamos de un terópodo depredador de la familia de los Abelisauridae. Esta especie podía llegar a medir entre 6 y 8 metros de longitud, alcanzaba una altura de hasta 3 metros y pesaba entre 1.100 y 1.500 kilos.
4: El cráneo destaca porque tenían un hocico más bien corto. Y luego también presentan unos brazos muy reducidos. Eso tenemos como la imagen del tiranosaurio rex, pues unos bracitos así parecidos. Y luego también destacan mucho las patas traseras eran patas de un dinosaurio corredor. Destacan porque eran muy largas y robustas.
2: Los restos se encuentran ahora siendo analizados más en profundidad antes de ser expuestos en el Museo Paleontológico de Castilla-La Mancha. Las nuevas técnicas de investigación que les están aplicando han permitido descartar que estos dientes perteneciesen a un carcarodontosaurio, como agradece Angélica.
3: Digamos que hemos podido, precisamente, aunque se parezcan mucho, llegar a ver esas diferencias que estadísticamente son reseñables, y hemos podido determinar precisamente que estos dientes no pertenecían a un carcarodontosaurio, como pensábamos en un principio, sino que pertenecen a estos abelisaurios y más concretamente a la familia Mayungasaurinae.
2: Los restos de un mundo perdido que nos recuerdan quiénes fueron los grandes dominadores de la Tierra hace millones de años. Ahora ya sabemos que los Mayungasaurinae vivieron más tiempo, 30 millones de años más, que se dice pronto. Un descubrimiento que coloca a Algora en el mapa de la paleontología internacional.
1: Y de las setas y los vinos pasamos al turismo gastronómico. Adelante, Adoración.
5: En los recorridos por restaurantes de toda España, en Clave Turismo, intentamos darles a conocer las mejores cocinas, no solo de gastronomía española, sino también internacional. Hoy hablamos de cocina francesa, por lo que visitamos uno de los máximos referentes de la gastronomía gala en nuestro país, la Brasserie Lafayette, en Madrid. Y aquí estoy en un pedacito de Francia, en el centro de Madrid, y a mi lado se encuentra Sebastián Lepagú, fundador y jefe de sala de la Brasserie Lafayette. Saludos y muchísimas gracias por abrirme las puertas de tu restaurante.
6: Bonjour. Bienvenue.
5: Bueno, ¿cuántos años lleva ya Brasserie Lafayette y su cocina francesa en Madrid? Porque podemos decir que ya se ha convertido en un clásico de la cocina francesa aquí en Madrid y en España.
6: Efectivamente, pues llevamos ya en total 16 años en dos sitios distintos. Abrí el primer Lafayette en el barrio de Las Tablas en 2008. Lo tuvo durante unos 10 años y después me mudé en el centro de Madrid. Llevamos ya 6 años casi cumplidos.
5: La verdad que mucho tiempo transcurrido, pero siempre con propuestas diferentes y ahora mismo también con aires de cambio. Abordáis una nueva etapa. ¿En qué consiste exactamente? ¿Qué es lo que quieres hacer ahora en tu brasserie?
6: Pues volvemos realmente al regreso inicial del concepto Lafayette, lo que es una brasserie, platos típicos franceses, siempre con un toque, un poco de modernidad para sorprender un poquito a los clientes, pero realmente es un retorno a la tradición. Grandes clásicos y los vamos a elaborar para el disfrute de nuestra clientela.
5: Y también, por supuesto, imagino que la materia prima, el producto, es también muy importante, ¿no?
6: El producto es importante. Intentamos trabajar, obviamente, productos franceses, pero sabemos que España es una gran tierra de productos. Entonces, cuando podemos trabajar un producto español sublime, pues lo trabajamos. Y si no lo encontramos, pues traemos cosas directamente de Francia, como las ostras, por ejemplo, el gris, que vienen de Bretaña, la pomme de terre rate, la patata rate, la traemos de Bretaña, cositas de estas que realmente el foie, el hígado de pato, viene directamente de Francia también, los vinos, los quesos son franceses también al 100%.
5: Por lo tanto, vuelves a recuperar productos tradicionales, sobre todo recetas tradicionales francesas, pero ¿cuáles son aquellas de la Brasserie Lafayette que van a seguir estando aquí en la carta?
6: Pues ahí me viene a la mente ahora mismo dos platos. La ratatouille, ahí tenemos que dar gracias a Pixar porque toda la gente sabe decirlo perfectamente. Nadie dice ratatouille. Ratatouille, que es el pisto. Obviamente nosotros lo trabajamos con pisto, que es una bonoise de las verduras clásicas de la ratatouille, salteadas. Después lo ligamos con una salsa de tomate. Le añadimos una yema de huevo. Se cubre con una nube de una crema de ave y realmente es la mejor ratatouille que hemos tenido en Lafayette. Después, pues otro plato emblemático es la sopa de cebolla en dos texturas. Quiero decir que es una crema blanca de cebolla pochada y después un caldo concentrado de sopa de cebolla en el centro, oscuro. Entonces choca un poquito, pero realmente es delicioso.
5: ¿Tienes menús? ¿Tienes carta? ¿Cómo podemos probar esta oferta de la cocina de la Brasserie Lafayette?
6: Pues tenemos únicamente una carta, carta que no es corta, como digo, para muchos clientes. Tampoco es muy corta. Yo creo que es lo justo para disfrutar de muchos platos a lo largo del año. Trabajamos también platos de temporada, entonces eso nos hace cambiar la carta más o menos dos veces al año o tres veces al año, lo que hace que el cliente realmente no se aburre, descubre nuevos platos con nuevos guiños a lo largo del año y después, como hemos dicho, pues tenemos nuestros clásicos que no podemos quitar.
5: Aquí están representadas todas las regiones francesas, tanto en lo que es la cocina como también, por ejemplo, los quesos, y ahora ya me tendrás que hablar de los vinos de la bodega, eso es capítulo aparte.
6: Pues con los quesos intentamos más bien respetar los tipos de leches y después el tipo de queso. Entonces nunca va a fallar un queso de cabra, un queso de azul, un queso de oveja. Tenemos una sección de 5 o 6 quesos, pero optimos siempre. Y después, pues los platos, según la temporada, pues habrá platos de Alsacia, otros del sur de Francia, otros de Bretaña. Ahí vamos adaptando un poquito según los productos y la temporada a la cocina regional francesa. Y claro, los vinos, pues ahí sí que la oferta es mucho más completa al nivel de dar la vuelta al hexágono, porque aquí cubrimos casi, no todas, pero casi todas las denominaciones de origen que nos pueden ir a la cabeza pensando en Francia, desde el champán, hablando de burbuja, pero no va a ser únicamente la única burbuja. Vamos a encontrar una burbuja también del Jura, menos conocida, pero igual de rica. Después tenemos obviamente vinos de Alsacia, de Burdeos, del Loira, del Rodano, hasta de Córcega, cosas ya menos típicas. Después vinos del Madirán, vinos de una denominación chiquitita en el sur del Rodano que se llama Alpilles. Hay cosas para sorprender y para todos los bolsillos, sobre todo.
0: ¿Tú crees que los españoles conocemos la cocina francesa? ¿O precisamente por ser vecinos no lo conocemos tanto como podamos pensar?
6: Pues los clichés son más o menos normalmente siempre los mismos, mucha mantequilla, mucha nata, una cocina pesada, y no es el caso. Nuestra cocina justamente es ligera, es adaptada a nuestros tiempos, y lo que sorprende también muchas veces, la gente se asustan con las raciones, la fama francesa de tener mucho nombre y después poca cantidad en el plato. Entonces, como digo, no estamos en Galicia, pero se come.
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6: Muy sencillo.
0: Muy bien, pues Sebastián Lepagú, fundador y jefe de sala de Brasserie Lafayette, muchas gracias por recibir a Enclave Turismo y explicar a todos nuestros oyentes cómo es tu restaurante y esta cocina francesa. Así que gracias y hasta siempre.
6: Merci beaucoup. A bientôt.
0: Llegamos ya al final de Enclave Turismo.

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1: ¿Qué tal? Bienvenidos a la hinchada deportiva en Radio Exterior de España. Que el fútbol da dinero es indudable, y mucho dinero además. La FIFA quiere estrujar la gallina de los huevos de oro, algo que ya ha podido comprobar una vez más en este Mundial recién terminado, que ha ganado España, por cierto. Bueno, ahora el presidente de FIFA, el máximo organismo del fútbol internacional, Gianni Infantino, ha planteado la posibilidad de sacar adelante un proyecto, el FIFA Forward Enterprise. ¿Qué es esto? Dani Riobó, ¿qué tal? Muy buenas.
2: Muy buenas, José. Pues es una propuesta de la FIFA de crear una filial para gestionar y explotar los derechos comerciales y la organización de sus competiciones para aumentar los ingresos. Señalan que la empresa sería propiedad y estaría bajo control de la FIFA, que se incorporaría capital de inversores externos para financiar el crecimiento del negocio, aunque la FIFA asegura que mantendría el control exclusivo sobre la gobernanza, las competiciones, el calendario y las decisiones deportivas, y que aumentaría los fondos destinados a las 211 federaciones nacionales que pertenecen a la FIFA. Por ejemplo, de entrada, un pago extraordinario y voluntario de 20 millones de dólares por federación para proyectos especiales, y aumentar el pago por federación de otros 20 millones de dólares para el siguiente ciclo de 2027 a 2030, con incrementos en los siguientes.
1: La FIFA se ha encontrado con la negativa de la UEFA, la Asociación de Federaciones Europeas, la CONCACAF, lo mismo, pero son las federaciones de Norteamérica, Centroamérica y el Caribe, y también la Confederación Asiática. Consideran que la entrada de capital privado podría priorizar los intereses comerciales sobre los deportivos, y han criticado la falta de transparencia del proyecto. UEFA ha llegado a amenazar con retirar a todas sus selecciones nacionales de los torneos FIFA si se insiste en la privatización comercial. Por eso, en las últimas horas, la FIFA ha intentado aclarar que no tiene intención de vender el fútbol ni ceder el control de su gobernanza, que información errónea publicada en los medios de comunicación interrumpió el proceso de consulta previsto, y que continuarán con este proceso de consulta para que cada asociación pueda expresar su voto basándose en hechos. Por ahí empezamos, y por recordar que España ha ganado el Mundial y ya tiene dos estrellas en el escudo, que no nos vamos a cansar de decirlo, y menos cuando ha pasado tan poco tiempo. Pues por ahí empezamos esta hinchada deportiva en Radio Exterior de España. También hablaremos de fichajes, de cómo se están preparando las plantillas para la Liga. Esto no para y cada vez está todo más pegado y va más rápido. Dani Riobo en redacción, Cristina Dorado en la producción, Pepo Sermán en el control de sonido. Nos acompaña nuestro colaborador habitual, David Sánchez Gañete. Gañete, ¿qué tal estás?
3: ¿Qué tal, José, Dani? ¿Cómo estáis?
1: Bueno, reciban un saludo de quien les habla, José Barrero. Vamos a empezar por contarles otras noticias destacadas del mundo polideportivo.
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1: Empezamos por el comienzo del Campeonato de España de Piragüismo en Sprint.
2: Se disputa hasta el domingo 2 de agosto en el lago de Trasona, en Asturias, en las distancias de sprint olímpico, y es un anticipo del Mundial que se celebrará del 26 al 30 de agosto en Poznan, en Polonia. La competición reunirá a los mejores especialistas del país que lucharán por los títulos en las modalidades de K1, K2, K4 y C1.
1: Hoy mismo ya ha empezado el Campeonato de Europa de Deportes Acuáticos en París, en el centro acuático que albergó los mismos deportes en los Juegos Olímpicos de verano en 2024.
2: El campeonato se disputa hasta el 16 de agosto, incluye las disciplinas de natación artística, saltos de trampolín, natación en aguas abiertas y natación en línea. La principal base española es la natación artística, una competición que ya ha empezado esta misma mañana después de un sensacional año 2025 en el que España logró 9 medallas en el Mundial de Singapur.
1: Mañana comienza el Tour de Francia femenino. Se disputará hasta el domingo 9 de agosto con la partida en la ciudad suiza de Lausanne y el final en Niza.
2: La etapa reina tendrá lugar el viernes que viene con final en Mont Ventoux, el gigante de la Provenza, donde podría decidirse el maillot amarillo. La francesa Pauline Ferrand-Prévot defiende la corona. Frente a ella estarán la holandesa Demi Vollering, ganadora en 2023, la polaca Kasia Niewiadoma, a ver si lo digo bien, campeona en 2024, y, ¿por qué no?, la española Paula Blas, así que debuta en el Tour tras haber conquistado este año la Vuelta a España.
1: Suerte para Paula, por supuesto que sí. La Federación Española de Atletismo ha hecho oficial la prelista de los atletas que nos van a representar en el Europeo de Birmingham, que se celebrará del 10 al 16 de agosto.
2: Una lista o prelista compuesta por 77 atletas, 35 mujeres y 42 hombres, además de otros 18 que están a la espera de saber si finalmente competirán, dependiendo de su posición en el ranking anual. En lo más destacado está la tetracampeona del mundo y doble medallista olímpica, María Pérez, que es la principal figura, y que buscará repetir título en los 20 kilómetros marcha. También hay que destacar a Quique Llopis en los 110 metros vallas, a Moja Atahui en los 800 metros, a Adrián Beni y Mariano García en los 1500, así como los relevos femeninos de 4x100 y 4x400.
1: Pues venga por esos europeos en Birmingham. Vamos ya con la actualidad futbolística. De veranito, que es lo que nos gusta. Vamos ahora ya con lo que se cuece de los equipos de primera, a ver esos fichajes que tenemos recientes. Pero antes, ¿cómo ves, Cañete, esa idea de la filial de la FIFA, la que se ha liado aquí en unas horas?
3: Bueno, ha tenido que salir al paso Gianni Infantino para desmentir de que sea algo obligatorio, es decir, que va a consultar con las diferentes federaciones y confederaciones para una serie de cambios, ¿no? Alrededor del Mundial, sobre todo del Campeonato del Mundo. Ya ha dicho UEFA que no, ya ha dicho CONCACAF que no. Creo que es una medida, sobre todo para confederaciones con poco dinero, con pocos recursos, la africana, la asiática, no sé si estaba ya ahí convencida o no convencida de que podría estar en ese pastel, pero desde luego a mí me parece una medida lamentable. Aquí hablábamos que a lo mejor en 2038 otra vez el Mundial podía ser en Estados Unidos. Parece que todo hace indicar que pueda ser así, y ese sería el primer paso para privatizar el fútbol de todos.
1: ¿No crees que ya es privado esto? Bueno, Dani.
2: Es privado, pero hay que recordar que el fútbol al final es de los aficionados, y el intentar privatizarlo, primar por encima de todos los beneficios, convertir la organización del Mundial en una multinacional con unos intereses muy claros, pues sabemos a quién favorece. Por eso la UEFA se opone, porque también estaría ahí la posibilidad de hacer un Mundial cada dos años, algo que colisionaría directamente con la celebración de la Eurocopa. Hasta ahora la UEFA, los 55 países y la CONCACAF se han desmarcado. Habría 10 votos en disputa para tener la mayoría una vez que eso se pueda votar. Es ahí donde se puede decidir si va adelante o no esta propuesta de Infantino y de la FIFA.
3: Bueno, son 40 millones de euros los que quiere dar la FIFA a los equipos o a las selecciones, a las federaciones que digan que sí a ese proyecto, a esa iniciativa de Infantino. Es decir, va a haber confederaciones o va a haber federaciones que, lógicamente, una inyección de 40 millones de euros a un Cabo Verde, a un Senegal, a un Mali, a unas selecciones de bajo nivel futbolístico e incluso económico, pues es un caramelo difícil de decir que no, ¿eh?
1: En cuanto a datos y en cuanto a cifras, ya iremos conociendo, iremos viendo. Vamos a ver si esto fragua, porque todavía queda mucho por delante. Pero esto sí que es verdad que recuerda, a lo mejor os recuerda, yo no sé si estáis conmigo, ¿no? Pero, por ejemplo, la Superliga que se propuso.
3: Sí, pero al final son
1: entidades
3: privadas
1: que están organizando eventos futbolísticos.
3: Correcto.
1: En este caso. Y aquí hay algún aspecto que sí que puede influir.
3: Aquí son selecciones, es tu país,
1: claro.
3: Son federaciones internacionales.
1: Ese es el componente con el que,
3: claro,
1: juegan. Ese es el componente que lo hace público, digamos.
3: La Superliga la tenemos en el baloncesto con la Euroliga. Es decir, tenemos una competición cerrada. En la NBA, en Estados Unidos, pasa exactamente lo mismo. Pero estamos hablando de entidades privadas, de clubes de fútbol, clubes de baloncesto. Estamos hablando de no sé cómo decirlo, de clubes que pertenecen a organismos privados, bueno, o públicos, pero no tiene nada que ver con una selección nacional. Estamos hablando de una federación nacional.
1: Iremos viendo si esto
3: es
1: no
3: muy
1: ha hecho,
3: complicado.
1: No ha hecho más que empezar. Vamos a dejarlo ahí porque ya habrá tiempo, ya se irá concretando. ¿Qué te parece, Cañete, Zidane como nuevo seleccionador de Francia en sustitución de Deschamps?
3: Bueno, ya ha dicho, ya ha declarado en las palabras que ha dicho como seleccionador nacional que quiere jugar como España, ¿no? Yo creo que todo el mundo quiere jugar como España. Zidane es un mito, una leyenda del fútbol francés y del fútbol mundial. Va a sustituir a un Didier Deschamps que la gente le critica mucho, pero ha tenido muy buenos éxitos y ha tenido grandes participaciones tanto en Eurocopas como en Mundiales, ganando títulos, sí, importantes. Y vamos a ver Zidane lo que puede aportar.
1: Decía que, claro, conoce bien el fútbol español porque ha estado muchos años aquí, entonces su idea es copiar un
3: Hombre,
1: poco a Luis de la Fuente, ¿o qué?
3: No lo ha dicho categóricamente, pero vamos, está más claro que el agua, que dice,
1: tiene
3: yo he estado
1: pinta.
3: 25 años en España, ya sabéis cuál es mi concepto y mi idea futbolística. Pues parecerse a la mejor selección del mundo ahora mismo que la selección española.
1: Un aplauso para ti, claro que sí. Claro. Y es que eso es verdad, para empezar. O sea,
3: hombre, no, es que es así.
1: No hay discusión. Oye, por cierto, que ha muerto Baresi. 66 bueno, quedado, años. Me estamos quedado hablando de un mito del fútbol italiano, del Milan, capitán de tantos años.
3: Impactado porque, claro, cuando eras jovencito, pues le veías ahí junto a Paolo Maldini, junto a Costa Curta, junto a todos los...
1: Ancelotti,
3: junto a aquel Milan espectacular.
1: Hay cosas que no quiero acordarme mucho de aquellos partidos. Sí.
3: Vamos cumpliendo años, pero es muy joven, 66 años.
1: Sí,
3: es que es muy joven, Franco Baresi.
1: Era el capitán de aquel famoso, que muchos no querrán recordar, aquel famoso 5-0 del Milan al Real Madrid, bueno, finales de los 80.
3: Y el 4-0 al
1: de
3: vuelta. Y el 4-0 al Barcelona en la final.
1: Exacto, que no se quieren acordar.
3: Claro, claro.
1: Bueno, pues
2: y además era un futbolista que no prima... Baresi no corría tanto, es un futbolista que hoy lo hubiera tenido mucho más difícil, pero su inteligencia táctica era impresionante, era el jefe de la defensa del Milan.
1: Oye, Mou 2.0, que se le está conociendo y a mí me resulta gracioso.
3: No.
1: ¿Cómo lo estás viendo contra el Leganés, por ejemplo, en ese partido?
3: Bueno, a mí me gustó la primera parte, que fue la que vimos prácticamente todos. Bueno, hay que hablar de Carlos Spi, recordamos.
1: Eso, esa es la siguiente, sí.
3: Recordamos que ha firmado por el Real Madrid, casi una petición expresa de Mourinho, como lo es Rodri. Es decir, que esos dos jugadores, igual que Diomandé, son peticiones expresas de Mourinho.
1: De Mourinho.
3: A Mourinho sí le hacen caso. A los otros entrenadores que ha habido en el Real Madrid no le han hecho caso en sus peticiones. Mourinho tiene mucho peso, se le ve de primer día, la relación con la prensa, con los jugadores. Yo creo que es una persona más madura también, más tranquila.
1: Parece
3: más
1: que
3: sosegada.
1: Tiene mano derecha y mano izquierda en esta segunda edición.
3: Hay gente que le critica lo de Gonzalo García. Bueno,
1: esa es otra cosa que me resulta también interesante comentar, y es el hecho de que se va Gonzalo al Fulham con Arbeloa.
3: 45 millones de euros.
1: Y se traen a Carlos Spi.
3: Claro, pero es que es una oportunidad de mercado única. Te van a pagar 45 casi millones de euros por Gonzalo García a un equipo como el Fulham. Aparte que metes en el saco también a César Palacios, que es uno de los jugadores con más calidad de la plantilla del Castilla en los últimos años, de la cantera del Real Madrid. Es una oportunidad de mercado única. Única. Lo que pasa es que a Mourinho le gustaba Gonzalo, pero no le gustaba tanto como Carlos Spi. Y digo... él quiere un jugador que pueda salir, un Joselu, un jugador que pueda salir en las segundas partes, alto, 1,95 mide, un jugador que pueda rematar.
1: ¿Eso es lo que busca con Spi, tú crees?
3: Sí, por supuesto. Además no va a ser titular, eso está clarísimo, pero va a ser un jugador con peso en el equipo y sobre todo en los partidos que estén hasta atascados. Entonces es un jugador muy alto, con mucha envergadura, le gusta mucho Mourinho a los delanteros centros altos. Gonzalo García es un 9, pero no es un 9 al uso, juega mucho por bandas, sale a recibir. Spi es un rematador. Es un jugador de remate, de brega, de lucha, de partidos atascados, de meter el cuerpo. Y es una petición expresa de Mourinho, que le conoce, lógicamente, porque es una persona que ve fútbol. Y hay que recordar que no ha pagado la cláusula al Real Madrid de 25 millones de euros. Ha llegado a un acuerdo con el Levante para pagarle 25 millones de euros y así librarse del IVA. Porque si pagas una cláusula, la tienes que depositar en la Liga y aparte de los 25 millones de euros, tienes que sumarle al IVA. No, aquí no ha sido eso. Aquí lo que ha hecho Real Madrid es llegar a un acuerdo con el Levante para pagarle lo mismo, 25 millones de euros, pero librarse del IVA, de gastar más dinero en la cláusula de rescisión de Carlos Spi.
2: Y hay que destacar que Carlos Spi fue fundamental en la salvación del Levante la temporada pasada. Hizo una recta final de liga espectacular y ojo porque estuvo también en los planes de Luis de la Fuente para ir al Mundial.
3: Sí, se hablaba
2: estuvo
3: de él.
2: Estuvo hasta última hora con posibilidades de entrar en esa lista.
3: Se hablaba de él, 21 años. Estamos hablando de un jugador que creo que en 66 partidos en primera división ha marcado 20 goles. Bueno, pues es un jugador importante en los últimos años en el Levante.
1: Oye, en el Barça, ¿qué va a pasar con Julián Álvarez? ¿Tú le ves que se va a vestir de azulgrana como Griezmann, que luego tuvo que volverse al Atlético de Madrid?
3: Nada.
1: ¿Hay jugadores que han nacido para estar en un equipo o para estar en otro?
3: Cero posibilidades de que Julián Álvarez juegue en el Barcelona la próxima temporada.
1: ¿Y eso?
3: Cero posibilidades, porque el Barcelona no puede llegar a ninguna cantidad por Julián Álvarez. Por supuesto, la cláusula de rescisión nada, pero no puede llegar a un acuerdo con el Atlético de Madrid porque no tiene dinero. No tiene dinero. Ahora mismo no puede hacer frente a ningún fichaje. Mientras no salgan jugadores y puedan dejar algo en las arcas del Barcelona, caso de Ferran Torres, que podría ser el único jugador que podía sacar una buena tajada de Barcelona por él y acometer fichajes con ese dinero que saque por Ferran Torres, no hay ninguna posibilidad. Y tiene que reforzarse a Barcelona. Tiene que tener un delantero centro que no lo tiene. Va a perder los goles de Lewandowski. Va a perder los goles de Marcus Rashford, que para mí es un jugador para mí, particularmente, mucho mejor que Anthony Gordon. Ya veremos lo que pasa. Entonces, vamos a ver lo que pasa con Marc Casado. Bueno, en defensa tiene muchas lagunas. Yo creo que tiene que jugar, tiene que fichar un jugador por línea, un defensa, un centrocampista, un delantero. El Barcelona tiene ahora mismo bastantes carencias en la plantilla, pero es que no tiene dinero Barcelona, es que es así.
1: ¿Tú dices que se olvide entonces de Julián Álvarez?
3: Sí, no, que se olvide, no, es que no hay ninguna posibilidad de acometer el fichaje de Julián Álvarez por parte del Barcelona. Otro equipo, no sé si vendrá el PSG, el City, y que pague la cláusula de decisión y se lo lleve en un intento desesperado de tener un jugador top mundial en la punta de lanza, pero Barcelona no tiene ningún una posibilidad de hacerse con, con el fichaje de Julián Álvarez. Es que no puede ni fichar.
1: Oye, Ter Stegen se va al Ajax, parece ser.
3: Cedido. Cedido, o sea que el Barcelona quiere de vuelta. Sí. Lógicamente con Joan García tiene esa parcela bien
1: la
3: cubierta.
1: Tiene cubierta.
3: Entonces, bueno, pues Ter Stegen no quiere ser suplente de nadie, ha sido capitán del FC Barcelona, se va al Ajax donde Michel le tiene en alta estima, claro, cuando le firmó por el Girona. Es decir, que bueno, estamos hablando de un mito del Barcelona, ¿eh? Ter Stegen es uno de los mitos, una de las leyendas del Barcelona de los últimos años.
1: Oye, del Atlético de Madrid.
3: Bueno, el Atlético de Madrid desde el otro día jugó contra el Getafe, hizo un buen partido. Vamos a ver si varía un poco su sistema el Cholo. Va a haber jugadores que se van a marchar, Olet Vargas. Bueno, vamos a ver lo que pasa con la llegada de Kangin Lee, que se supone que va a ser el jugador que sustituya no solamente en el dorsal, sino en su posición en el terreno de juego a Antoine Griezmann. Vamos a ver, tienen muchas esperanzas en el coreano, en el surcoreano. Yo tengo muchas dudas con el rendimiento de este futbolista en el Atlético de Madrid. Ha gustado mucho Hjulmand, ¿no? El centrocampista nórdico que ha llegado esta temporada y ya se vio cositas contra el Getafe con autoridad y jerarquía. Sí. En el centro del campo le falta un poco girarse, le cuestan algunos movimientos. Yo creo que se va a hacer al juego del Cholo Simeone y vamos a ver, porque si el Atlético de Madrid se sigue argentinizando, pues va a ser un equipo correoso, duro, canchero, entre comillas, pero al final va a estar a lo mejor exento de calidad.
1: Y de títulos
3: arriba,
1: al final.
3: Claro, entonces, bueno, yo ya sinceramente creo que hace varias temporadas la etapa de Simeone ha acabado, pero bueno.
1: Oye, ¿qué hacemos con el Campo Rayo? Que tú has estado allí muchas veces, conoces bien el estadio de Vallecas y la verdad que no sé qué opinas.
3: Yo he entrado en baños y pensaba que estaba en una película de terror.
1: Estoy de acuerdo porque yo he entrado en eso mismo cuando iba a hacer partidos allí y
3: he visto cosas que harían vomitar una cabra. De verdad.
2: Y sigue, pero han rodado un anuncio ayer que no dejan entrar a la Comunidad de Madrid.
3: ¿De basura?
2: No lo sé.
3: Horrible.
1: ¿Y qué se puede hacer?
3: Porque no dejando entrar a la Comunidad de Madrid, la imagen del vicepresidente del Rayo Vallecano, José María Sardá, allí diciéndole a los empleados recoger la basura de las garadas y, o sea, empiezan a moverse ahora cuando ven que es como
1: ¿qué opciones tiene? Porque
3: opciones, jugar en un campo que no sea Vallecas, eso para empezar, las obras van a estar.
1: Y luego es que lo tiren y lo hagan de nuevo, claro, ahí en el mismo sitio.
3: No, pero
1: la verdad,
3: el consejero de la Comunidad de Madrid ha dicho que las obras van a durar entre 2 a 6 meses, que no serán 6, serán 7 o serán 8. O sea, posiblemente el Rayo Vallecano no vaya a jugar en toda la temporada en Vallecas. Y la gente que ha pagado su abono para ir a Vallecas, que es de Vallecas, que va a ser a Leganés, se va a ir a Butarque a ver jugar a su equipo. Es que lo que ha hecho Raúl Martín Presa es secuestrar a una entidad deportiva, a un club. No ha dejado pasar a la Comunidad de Madrid. Mariano de Paco, el consejero de Cultura y Deporte de la Comunidad de Madrid, se desesperaba diciendo que es que ni cuando se vuelva a jugar en Vallecas ese club puede pertenecer a su presidente, que es que ha secuestrado un equipo, ha ocupado un estadio. Es que es alucinante, de verdad.
1: Bueno, iremos viendo del Rayo Vallecano. Vamos a realizar algunas de las plantillas que tenemos en Primera División para la próxima temporada, aunque va a haber cambios, pero bueno, vamos a ir metiéndonos. Se acerca el inicio de la Liga, quedan 2 semanas para que empiece. Todo esto después del éxito conseguido por la selección española el pasado domingo 19 de julio de 2026, fecha que ya quedará para la historia. España se proclamó campeona del mundo por segunda vez. Muchos de los jugadores de la selección militan en equipos españoles y para ir preparándonos de cara a ese inicio de la competición liguera, pues vamos a analizar un poco, según la fecha en la que estemos, por supuesto, las plantillas de estos conjuntos de la Liga. Empezamos, por ejemplo, por el Alavés. Cañete, ¿qué detalles podemos contar del Alavés? Vamos a hacerlo de los cuatro: Alavés, Atleti de Bilbao, Atlético de Madrid y Barça. Del Atleti y del Barça ya hemos hablado alguna cosa, o sea que algún apunte del Alavés.
3: El Alavés es sello Quique Sánchez Flores, creo que hizo un muy buen final de temporada la pasada campaña, vuelve a ser entrenador del conjunto Babazorro. Bueno, no ha hecho muchas incorporaciones, ha fichado a Vile Koski, el jugador croata del Istra, también Miguel Rodríguez, que viene de Utrecht, Mikel Rodríguez también, bueno, se ha marchado a Sevilla Libre, hay muchos jugadores que están estaban cedidos al conjunto vitoriano y que se han tenido que marchar de nuevo a sus clubes de origen, también futbolistas que han regresado. Bueno, a la vez un equipo para pelear de mitad de tablo para abajo, intentar por todos los medios no caer en la zona de descenso durante toda la temporada. Quique Flores es garantía de, bueno, pues de buen entrenador, de un entrenador que sabe de qué va esto, así que yo creo que el Deportivo a la vez su objetivo lógicamente es luchar por no bajar a segunda división, pero creo que con Quique puede hacer cosas importantes este curso y puede estar en mitad de tabla.
1: Athletic Club de Bilbao.
3: Bueno, a la era de Terzic, ¿no? Va a cambiar un poquito toda la idiosincrasia del Athletic, un entrenador extranjero, hacía mucho tiempo que no tenía uno el conjunto rojiblanco bilbaíno. Bueno, pues confiar lógicamente en los Nico Williams, Iñaki Williams, etcétera. Vamos a ver lo que pasa con la línea de medios centros. Bueno, vamos a ver lo que pasa con Beñat Prados. Un equipo, yo creo que correoso, un equipo que va a luchar por estar lógicamente en
1: Europa, europea.
3: Pero bueno,
1: lo iremos viendo.
3: Pero hay que ver un poquito cómo arranca la nueva era en el Athletic Club de Bilbao.
1: También hablaremos del Atlético de Madrid y del Barça en detalle, ya lo hemos hecho antes, o sea que vamos con protagonistas. Que nos está esperando. Y hablamos con nuestro amigo entrenador UEFA Pro, Chema Rico. Chema, ¿qué tal estás?
4: Pues bueno, estupendamente. La verdad es que aún de resaca emocional.
1: Exacto.
4: Por la consecución de la Copa del Mundo. La verdad que sigo con una hemorragia de emoción.
1: Por ahí te quería yo empezar preguntando por esa España campeona del mundo. Estuviste con nosotros además durante el Mundial, aquí en los estudios de Radio Exterior de España, la hinchada deportiva. Bueno, coméntame un poco, ¿cómo viste a España? ¿Cómo viste la final? ¿Cómo has visto el Mundial, Chema?
4: Bueno, ya os avisé. Yo creo que el día previo al partido de Portugal os dije que nos tocaba disfrutar, que debíamos de vivir el Mundial del disfrute y hemos tenido premio. Y además creo que señalicé que España era el equipo que hasta ahora mejor estaba jugando al fútbol, y no solamente es el que mejor estaba jugando al fútbol, sino que luego lo ha multiplicado, uh-huh, esas sensaciones. Entonces, pero creo que ha sido una victoria muy justa y la verdad es que nos hace sentirnos muy orgullosos.
1: Y en la final yo creo que tremendamente superior a Argentina, la verdad, las cosas como son.
4: Sí, yo creo que el fútbol fue justo, a veces no lo es, y nos hace despreciarlo con este deporte durante instantes, no mucho más. Luego lo volvemos a querer llamar en las mismas proporciones. Pero ese día, la verdad, que nos hizo justicia, porque España fue fiel a su modelo de juego, una manera de sentir el fútbol, y se impuso a otra, distinta, simplemente. Uh-huh. Y ni más ni menos, que yo creo que al espectador nos es más atractiva.
1: ¿Qué te gustó más? ¿Qué jugadores te han gustado más de la selección de Luis de la Fuente?
4: Pues yo creo que el muy posible próximo fichaje del Real Madrid, que es Rodri. Uh-huh. Creo que Rodri, recuperando su nivel, dio sentido a toda y armonía a la orquesta, ¿no? Uh-huh. Creo que aún así nos han faltado cosas, ¿eh? O sea, España puede aún mejorar, porque el día de Francia, habiendo sido un gran partido, creo que fue espectacular. Creo que nos faltó profundidad, y en base a que nos basamos en los extremos, y los extremos no nos han aportado nada en este Mundial, o nada destacable. Uh-huh. Me refiero, nos ha faltado, incluso ahí adelante nos falta una figura un poquito más que defina más, ¿sabes? Más importante, mayor peso.
1: Más gol, Chema.
4: Más que gol, que asuste. ¿Sabes? Uh-huh. ¿Sabes? O sea, que cada vez que el balón le llegue o le pueda llegar, pues sea o provoque Wiss. ¿Sabes? No tenemos a Haaland, evidentemente. Claro, no.
1: ¿Y en quién piensas? ¿En quién piensas ahí?
4: Pues yo creo que el tiempo nos lo irá diciendo, la evolución de ciertos jugadores que vienen desde abajo, ¿no? Fijar, habláis ahora de Spi. Bueno, pues a lo mejor la evolución que pueda tener de aquí a 4 años pueda ser ese delantero, ¿no? Pero siempre surgirán, os lo digo porque lo que ha quedado demostrado con este Mundial, que España es la mejor cantera del mundo. Porque tenemos a Real Madrid, Barcelona, Atlético Madrid, Rayo Vallecano, que llegan a finales europeas, pero bueno, no dejan de demostrar que es una selección de buenos jugadores, a base de fichajes y de cualquier lugar. Pero el hecho de que sea la selección española significa que son jugadores hechos y formados aquí. Uh-huh. ¿Qué significa esto? Que los mejores entrenadores están aquí, porque son los que forman esos jugadores.
1: Yeah.
4: Realmente son los que promocionan ese talento y los que dan forma a ese, a esa calidad que, que existe, pero que hay que trabajarla. Entonces, yo creo que ganar el Mundial, desde mi posición, no sé por qué sea entrenador, pero es una reivindicación de la figura del entrenador español.
1: Claro que sí. Oye, ¿quién crees que se está reforzando mejor, ya pensando en la Liga? Es verdad que todavía queda mucho por cerrarse, pero...
4: Sí, yo creo que eso es uno de los déficits que sufrimos los entrenadores, ya no solamente en categorías top o profesionales, sino en las siguientes, que es que el mercado de fichaje debería cerrarse muchísimo antes. No es posible que incluso...
1: Que empiece la competición y no se haya cerrado, correcto. Eso se ha comentado.
4: No me parece lógico, ¿sabes? Si incluso yo como entrenador, cuando a veces estás con la plantilla, es verdad que siempre he sido una persona que ha intentado cerrar lo antes posible los fichajes, pero siempre se te quedan esos jugadores, pues bueno, pues que están un poco esperando una categoría superior, a otra posible acción, que bueno, que situaciones del mercado se vayan cristalizando, pero creo que es antinatural. Tú tienes que empezar el día primero de pretemporada,
1: claro.
4: La verdad que estar condicionado por el Mundial con tus jugadores, porque es el momento de que puedes entrenar y transmitir. Uh-huh. Sí, puedes transmitirles tus ideas, es el momento de poder hacer un muy, muy buen día a día. Por ejemplo, equipos que están en competiciones europeas, Copa del Rey, que no tienen semanas limpias, es muy difícil luego trabajar,
1: claro,
4: ¿sabes?
1: Claro. Oye, la última, sí. Chema, y es además breve, muy breve. Dime un nombre propio que para ti crees que va a ser especial la próxima temporada, y con esa terminamos.
4: Mourinho.
1: Tú dirás Mourinho, sí, que va a ser el protagonista de la Liga 26-27.
4: Tú lo dudas.
1: Oye, Cañete, ¿tú estás de acuerdo?
3: Hombre, por supuesto. Vamos a ver.
1: Dani,
3: cómo...
1: tú también, sí.
2: Sí, para lo bueno, para lo malo, para
3: pero
2: mucho
3: ya no
2: hablar.
3: Es de Special One, ¿eh? Ahora es 2.0. Mourinho 2.0.
1: Oye, Chema, que seguimos en contacto, que ya te invitaremos a que vuelvas por aquí por los estudios de La Hinchada Deportiva, Radio Exterior de España, ¿vale?
4: Bueno, un placer y buen verano. Y bueno, si nos vemos antes durante estos días, pues
1: claro que sí.
4: Estamos en contacto, ¿vale?
1: Abrazo grande.
4: Un abrazo.
1: Chao.
4: Gracias. Chao, chao.
1: Vamos con baloncesto, se va Billy Hernán Gómez al Unicaja. ¿Qué más movimientos tenemos?
2: Sí, el Unicaja ha alcanzado un acuerdo para incorporar al pívot internacional español Billy Hernán Gómez para una temporada de inicio. El jugador madrileño de 32 años llega procedente del Barça, donde ha jugado las últimas tres temporadas. Pese a que su rendimiento no ha sido el esperado, recordemos que Billy fue el MVP del Eurobasket 2022 que ganó España. Además, el club malagueño ha anunciado en las últimas horas que también ha incorporado al ala pívot francés Amin Nouah, de 29 años y 2'2", para reforzar el juego interior del equipo dirigido por Chus Vidorreta. Y para suplir a Billy, el FC Barcelona ha anunciado el fichaje del británico Tosan Ebuonguan, un ala pívot atlético que ficha por dos temporadas para potenciar el juego interior del nuevo Barça de Sekulic. Y además, el Real Madrid ha renovado en los últimos días a Sergio Llull, que cumplirá 20 años como jugador madridista, habiendo conseguido nada menos que 29 títulos en 1.249 partidos. Y otros fichajes destacados de esta semana son los de los dos aleros estadounidenses, AJ Lawson y Dwayne Stewart, los dos de 26 años, que jugarán en el Cosner Baskonia.
1: Oye, Cañete, ¿y Yezonia qué?
3: Bueno, ha colgado en TikTok una imagen de que está en Cleveland, allí en un campus de los Cavaliers. No ha pagado la cláusula de rescisión a la NBA, que son 850.000 euros, presumiendo de que está en la NBA después de la jugarreta que quería pretenderle hacer al Real Madrid, firmando un contrato de 10 días con un equipo de la NBA para marcharse a Dubái y trincar una buena pasta. Bueno, vamos a ver si ya el Real Madrid puede cerrar esta etapa de Zonia en el conjunto blanco, que le ha servido para poquito, aunque sea un buen jugador de baloncesto croata, sucesor de los grandes del baloncesto, pero vamos, bueno, sinceramente creo que lo está haciendo muy mal.
1: Bueno,
3: muy mal.
1: Pues terminamos así esta edición de La Hinchada Deportiva. Nunca olvidé.

0: Nunca olvides que la vida es hoy, Pepo.
1: No puedes hacerlo, sigue adelante.
0: Pepo y todos los demás, terminamos esta hinchada deportiva en Radio Exterior de España con Gonzalo Hermida, que nos aconseja su club de fans de Cádiz, que también nos escucha y es fan de la hinchada.
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0: Gracias, Dani.
2: Muchas gracias. Nos vemos, nos escuchamos el lunes.
0: Claro que sí. Gracias, Cañete.
3: A ti siempre, a vosotros.
0: Reciban un saludo de José Barrero. Un abrazo. Chao.

0: Son las 7, las 6 en Canarias.
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0: Italia anuncia la... Italia anuncia la suspensión unilateral del régimen de libre circulación Schengen con España tras la crisis migratoria de Ceuta. Corresponsal en Roma, Jordi Barcia. Buenas tardes.
2: Buenas tardes. Lo han confirmado a Radio Nacional fuentes del Ministerio del Interior italiano. En la práctica supone que los viajeros procedentes de España podrían tener que mostrar su documentación a la policía al llegar al aeropuerto o puerto italiano de destino. No está claro todavía cuándo va a entrar en vigor la medida, ni si esos controles van a ser sistemáticos o aleatorios, que es la opción más probable. El Ministerio ha hablado de cierre de fronteras con España, pero no es más que retórica porque legalmente Italia no puede cerrar sus fronteras a otro país del espacio Schengen, solo recuperar controles en circunstancias excepcionales. El Ministerio del Interior italiano habla también de un acuerdo entre Italia y Francia para reforzar los controles en su frontera terrestre.
0: Hay movimiento también en Francia respecto al control de fronteras. José Vicente Arnaiz.
3: París está triplicando ya los recursos desplegados en la frontera con España, con vigilancia con drones incluida, y a partir de mañana piensa multiplicar por 5 los refuerzos, alcanzando los 334 agentes de policía y gendarmes. No descartan intensificar incluso este despliegue si fuera necesario. Por cierto, que Interior ha actualizado las cifras de salidas desde Ceuta hasta Marruecos. Más de 48.300 personas, sobre las 50.000 que, según datos oficiales, entraron a la ciudad autónoma, han abandonado ya suelo ceutí.

Regresamos a la DGT porque se están produciendo colas y varios accidentes en las carreteras con motivo de la segunda gran operación salida del verano. José Antonio Pedrosa, buenos accidentes en las carreteras con motivo de la segunda gran operación salida del verano.

0: hacia Madrid. Ya en Murcia se complica la A30 en Ulea hacia la capital murciana y finalmente en Andalucía, en Málaga, en la A7 en Fuengirola hacia la capital malacitana, como también la salida de Sevilla ya por la AP4 en Los Palacios y Villafranca, como también por la A49 en Huevar del Aljarafe.
1: También jornada de mucho trasiego en aeropuertos y estaciones de tren. Nos vamos hasta Atocha, en Madrid, una de las que más afluencia tiene. Ahí está Aarón Calvo, saludos.
2: Buenas tardes, primer día de la operación salida y por el momento bastante tranquilidad aquí en la estación de Atocha en Madrid. Hemos visto alguna que otra carrera para llegar a tiempo al tren porque aquí nadie quiere quedarse sin unas vacaciones que para muchos comienzan hoy.
3: Pues esperando el tren que voy de vacaciones a Tafalla.
4: A Valencia, 5 o 6 días. Me dicen que es mejor en tren que en bus.
5: Voy a Barcelona y por lo menos poder ir a la playa.
2: Muchas y muchos han optado por ser previsores y llegar con antelación. Hay casos en los que la previsión les ha llevado a estar esperando varias horas y todo por la huelga convocada para hoy y los servicios mínimos que, eso sí, de momento no se han notado en la circulación de los trenes.
1: El incendio de la Vall d'Uixó en Castellón ha quedado estabilizado. Los vecinos de los municipios evacuados ya pueden regresar a sus casas.
6: El gobierno regional ha aprobado destinar una partida de 67 millones de euros en ayudas para las personas afectadas. Se han calcinado 9.500 hectáreas, afectando al 12% de la superficie del Parque Natural de la Sierra de Espadán. Juan Carlos Valderrama, conseller de Emergencias de la Comunidad Valenciana.
7: El incendio se ha dado por estabilizado, pero ni mucho menos está controlado ni extinguido. ¿Qué quiere decir esto? Que deben limitar la circulación viaria por las carreteras de los municipios afectados y también por todas las vías que hay en él.
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9: Declarada como gran instalación científica europea, la Plataforma Solar de Almería, ubicada en el corazón del desierto de Tabernas, en la provincia de Almería, es todo un referente internacional en el ámbito de la investigación, desarrollo, aplicación medioambiental y producción de electricidad con tecnologías solares de concentración. Un enorme laboratorio al aire libre, donde científicos, ingenieros y expertos de todo el mundo investigan, prueban y perfeccionan sistemas que algún día podrían transformar la manera en que generamos y utilizamos la energía. Hoy en Sostenible y Renovable hablamos con Diego Alarcón Padilla, que es investigador en la PSA. Hola Diego, ¿qué tal? ¿Cómo estás?
10: Hola, buenas tardes. Encantado de estar aquí con vosotros.
9: Y con Guillermo Zaragoza del Águila, que es también investigador y el actual director de la Plataforma Solar de Almería. Buenas tardes, bienvenido.
11: ¿Qué tal? Buenas tardes.
9: Bueno, cuando hablamos de la historia de la energía, pues no podemos olvidar un momento importantísimo, un momento muy significativo, que fue la crisis del petróleo de 1973. A partir de ahí, las grandes potencias del mundo se lanzan a buscar alternativas a los combustibles fósiles, porque bueno, se dan cuenta que podrían escasear. Incluso cuenta la leyenda que en ese momento se llegaron a instalar placas solares en la Casa Blanca porque tenían miedo y de cualquier día nos quedamos sin luz. Bueno, quizá una de las consecuencias de esa crisis de 1973 fue que en España se puso en marcha el proyecto de la Plataforma Solar de Almería, buscando precisamente eso, alternativas a los combustibles fósiles, ¿no?
11: Sí, fue un proyecto de la Agencia Internacional de la Energía. Hubo varios en distintas tecnologías que podían ser alternativas al petróleo y en el caso de la energía termosolar, pues se eligió España y se eligió pues una de las regiones, de las zonas con más radiación solar que hay en Europa. Creo que es la que más radiación solar tiene en Europa, que es el desierto de Almería.
9: La ubicación es buenísima para, sí, para esta...
11: Sí, además coincidía una disponibilidad de terreno y además la cercanía al Observatorio Astronómico de Calar Alto, que tenía unas medidas de radiación, y entonces gracias a que previamente se había decidido instalar el Observatorio Astronómico de Calar Alto, pues estaban esos datos que confirmaban que efectivamente las horas de radiación y la radiación que llegaba era la adecuada para abrir un centro de investigación en energía termosolar.
9: Además se puede visitar, ¿no? O sea,
11: Sí, está totalmente abierto al público. Tenemos un centro de visitantes que realiza actividades muy interesantes de turismo científico y de divulgación.

0: porque bueno, viene gente de Europa como una peregrinación. Los grandes aficionados de la sostenibilidad y de la energía solar térmica en particular, pues vienen a la plataforma y se presentan allí y quieren verla. Pero también hacemos actividades de acercarnos a la, sobre todo a estudiantes y a la sociedad en general, pero cuanto más jóvenes mejor.
1: Sí, también tenemos,
0: vienen muchos colegios, institutos.
1: Un programa muy importante con las escuelas, los institutos, para hacer que los alumnos ya desde pequeñitos conozcan nuestra tecnología.
2: Visita obligada, hay que ir a la plataforma solar de
0: Almería. Sí, está en la red de turismo científico de Andalucía, además.
2: Bueno, ahora hablaremos de los diferentes sistemas y posibilidades que nos ofrece esta fuente de energía, pero básicamente, ¿cómo funciona?
0: Pues funciona concentrando la radiación solar en un punto o en un foco, puede ser un foco puntual o puede ser un foco lineal, para obtener altas temperaturas. En el fondo, si lo que quieres es producir electricidad, la tecnología para producir electricidad convencional es usar ciclos de vapor. Vapor a alta temperatura, va a una turbina y genera electricidad. Necesitas temperatura, necesitas calor. Ese calor puede venir de quemar carbón, de quemar petróleo a través de una reacción nuclear o de concentrar la radiación solar. Es muy simple.
2: Para viajeros curiosos, buscáis la foto de la plataforma solar de Almería en internet y pues, se ve una torre muy alta y muchísimos espejos apuntando.
1: Sí.
2: ¿Es así como funcionan?
1: Sí, bueno, como tú has dicho antes al comienzo, hay varias tecnologías de concentración. Están las tecnologías de concentración lineal, como ha dicho mi compañero Guillermo, que concentran a lo largo de un eje. Y luego tenemos las tecnologías de foco puntual que concentran en un punto. La diferencia entre ambas tecnologías es el nivel de concentración que podemos hacer. Es decir, cuántas veces somos capaces de concentrar la radiación original que procede del Sol. Entonces, por ejemplo, en el caso de las tecnologías de concentración lineal, podemos concentrar normalmente hasta 45-50 veces la radiación del Sol. Es decir, si en vez de nosotros a nivel de terreno pues recibimos 1000 watts, 1 kilovatio por metro cuadrado, pues con las tecnologías lineales de concentración pues podemos concentrar hasta 50, obtener hasta 50 kilovatios por metro cuadrado.
2: ¿Y en la torre que hay un fluido?
1: Y en la torre es diferente. En la torre lo que tenemos es un sistema de espejo. Yo lo digo como, no sé si tú recuerdas cuando hacíamos la pequeña broma, cuando estábamos en la escuela, que entraba el sol por la ventana y con la esfera de nuestro reloj redirigíamos la radiación hacia la pizarra para molestar al profesor. Pues sería exactamente un principio muy parecido. Tenemos un campo de heliostato, que básicamente un conjunto de espejos móviles que se mueve en tres dimensiones, y lo que hacemos es reflejar la radiación sobre un receptor en el cual, en efecto, lo que tenemos es un fluido que, en donde se va a producir la conversión de radiación solar en energía térmica, que se transfiere a dicho fluido. Y ya esa energía térmica tenemos dos opciones: o bien la usamos directamente para un proceso industrial que necesite calor, o bien la podemos convertir directamente en electricidad a través de un ciclo de potencia térmica convencional, como los que tenemos en una central de carbón o una central de gas.
2: Ahora, desde hace muchos años ya dependéis del CIEMAT, ¿no?
0: Sí. Al principio ya digo que era un proyecto de la Agencia Internacional de la Energía, multipaís, internacional. Luego, cuando la crisis del petróleo se resolvió, fueron bajándose del carro países. Durante un tiempo fue un centro hispano-alemán y no sé exactamente, no recuerdo exactamente qué año, pero España era a través del CIEMAT. Se integró en CIEMAT cuando CIEMAT, que originalmente era la Junta de Energía Nuclear, se abrió a energías renovables, y entonces tenía sentido que la actividad que se realizaba en la plataforma solar de Almería se integrara en CIEMAT, que es el Centro de Investigaciones Energéticas, Medioambientales y Tecnológicas.
2: Bueno, esta plataforma está reconocida como infraestructura científica técnica singular en España. La PSA es un complejo, ¿no?, que alberga pues varias instalaciones experimentales, ¿no? No solo la torre y los espejos, sino que ahí hay mucho más.
0: Sí, sí. Tenemos todo tipo. Es una instalación única en el mundo en temas de termosolar, porque tenemos todas las tecnologías y tamaños grandes para hacer ensayos muy cerca de lo que sería una aplicación comercial. Entonces, tenemos de concentración en foco lineal y en foco puntual, que pueden servir para producir electricidad, para producir calor de proceso, para la industria, combustibles solares. También tenemos instalaciones de almacenamiento solar térmico, instalaciones para y laboratorios para estudiar los materiales que se utilizan en este tipo de energías. Y luego una línea de investigación muy importante que tenemos es el uso de la energía solar para tratamiento de agua o producción de agua, tanto reutilización para reutilización o para desalación de agua.
2: Diego me corregía antes. Vamos a ver, es energía solar térmica de concentración, ¿no?
1: Sí, lo que hace realmente distintivo a la plataforma es energía solar térmica de concentración.
2: Es que, bueno, yo supongo que mucha gente pues se hará un pequeño lío, ¿no?, entre esta tecnología y la solar fotovoltaica, pero no tienen nada que ver.
1: No. Es decir, mientras que la energía solar fotovoltaica, tú tienes una conversión directa de radiación solar, que es una radiación electromagnética, en electricidad, en el caso de las tecnologías térmicas lo que hacen es convertir esa radiación solar en energía térmica de un fluido.
0: Una diferencia también... Sí. Es que la energía solar térmica se puede almacenar.
2: Se puede almacenar, claro.
0: Fácilmente en agua caliente o en un material que no es costoso. Mientras que la energía fotovoltaica necesita baterías, que ya requieres unos materiales específicos que no están disponibles en todos los países. Entonces esa es una de las diferencias entre la energía solar térmica y la fotovoltaica, pues es eso, mucho más sencillo. Y luego también hay otra.
2: Hay un invento que me ha llamado mucho la atención, que es un termosifón.
0: Sí, pues un termosifón es lo que tenemos para el agua caliente sanitaria doméstica. Es simplemente unas tuberías que están debajo de un cristal que está expuesto al sol. Esa tubería se calienta y como al calentarse tiene menos densidad, pues sube hacia el depósito que está en lo alto del captador. Entonces, por eso se ve los captadores solares térmicos de las casas para agua caliente sanitaria, es pues un cristal con... No se ve lo que hay dentro, pero dentro está la tubería de agua y arriba el intercambiador que ya calienta el agua que tú tienes en casa, y está el almacenador de agua en un tanque así horizontal, y eso es el termosifón. Funciona automáticamente porque cuando se calienta, pues sube el agua caliente y va calentando el agua que está ahí dentro en ese termo, que es lo que luego tú utilizas para ducharte o el consumo que tienes en casa.
2: Eso serían los usos domésticos, ¿no?
1: Sí, eso sería...
0: Y a temperatura como mucho 60, 70 grados, sí, no necesitas
1: eso
0: más.
1: Sería energía solar térmica de baja temperatura. Ahí, por ejemplo, no hace falta concentración, porque son niveles de temperatura muy bajitos.
2: Y Diego, con la energía solar térmica de concentración, ¿podríamos alimentar el consumo, pues yo que sé, de una pequeña factoría o de un grupo de viviendas?
1: Básicamente,
2: o sea, hacer un uso, digamos, un poco más industrial
1: que el doméstico, ¿no? Digamos, el enfoque, por los niveles de temperatura que estamos hablando, como te he dicho antes, de 125 hasta 1500 o 2000 grados que podríamos alcanzar, estamos mucho más enfocados a uso directo de ese calor para procesos industriales. Ten en cuenta que el 72% del consumo de energía, ¿de acuerdo?, en el mundo, es energía para la industria, ¿vale? O sea, Y esa energía la podríamos utilizar directamente.
0: Pero sí, para lo que decías, para una producción descentralizada, un pequeño grupo de viviendas, es complicado por el tema del coste de la planta, al trabajar a tanta temperatura. Entonces las plantas de energía solar térmica de concentración, pues son plantas como las de ciclo combinado de gas o las de carbón, son plantas grandes.
2: Son
0: para
2: plantas
0: producir
2: grandes,
0: electricidad,
2: claro,
0: mucha electricidad en un punto y luego distribuirla.
2: Muy bien, vamos a hacer una breve pausa y regresamos enseguida.
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0: hemos tenido un momento, una circunstancia tremenda que a nadie nos gusta, y es un cero energético, el gran apagón. ¿Qué enseñanzas os dejan una situación tan tremenda como esta a los científicos que estáis investigando precisamente en la producción de energía renovable?
1: Sí, bueno, esto es algo que ya temíamos, porque la energía renovable, hay dos tipos de energía renovable, así si queremos diferenciar, la que no es síncrona, que es muy barata, y la síncrona y almacenable, que pues, tiene mucho más valor, porque no genera inestabilidad en la red, todo lo contrario, ayuda a crear estabilidad. Y la, en ese sentido, la termosolar es síncrona y almacenable. Entonces, tiene las mismas características que la energía convencional, que una nuclear o que un ciclo combinado o que el gas, pero renovable. La principal lección que hemos aprendido es que a lo mejor hay que complementar las renovables baratas con renovables que a lo mejor no son tan baratas, pero te dan esa estabilidad y sobre todo las puedes almacenar para inyectarlas cuando las otras no están disponibles. Y entonces se puede tener una descarbonización total de la red, combinando la estable y segura y almacenable con la menos segura, menos estable, pero mucho más barata. Y entonces, con una combinación de las renovables fotovoltaica y eólica, que son las más baratas, las que dominan el mercado, con termosolar, puede ser un mix perfecto de totalmente descarbonizado. Hace falta siempre una base de termosolar que dé la sincronía a la red para evitar problemas, pues como los que al final derivaron en el apagón, ¿no? Que haya cierta, siempre una estabilidad.
0: ¿Creéis que el apagón puede haber perjudicado a la imagen en general de las energías renovables?
1: Pues si se ha hecho es con intereses espurios y oscuros, porque realmente, ¿quién puede estar en contra de las energías renovables? ¿Qué inconveniente tienen? El único inconveniente que pueden tener es eso, que pueden crear una cierta inseguridad en la red, pero es que se están olvidando de que hay una energía renovable que precisamente evita esos problemas. Entonces, a una combinación, a una hibridación de energía solar fotovoltaica y energía solar térmica, yo creo que nadie puede oponerse, salvo que tenga algunos otros intereses comerciales o de otra naturaleza.
0: A ver, sí, vamos a ver, que para gustos se hicieron los colores. Es decir, yo entiendo que haya gente que le gusten las renovables, gente que no. Bueno, eso hay que respetar todas las opiniones. Pero claro, realmente si no las utilizamos para conseguir los objetivos fijados a 2050, ¿cómo lo haríamos? O sea, es que
1: Exactamente.
0: No va a ser posible.
2: Lo que claramente hay que mandar un mensaje de que las energías renovables en general no han sido las culpables del apagón. Sí que es cierto que en el escenario que se produjo el apagón, pues quizá no había la, como ha comentado mi compañero Guillermo, en ese momento quizá había una proporción, una contribución desproporcionada de lo que se llaman fuentes renovables no síncronas, ¿no? Que básicamente pues son la fotovoltaica y la eólica. Pero eso no quiere decir que necesariamente hay que eliminar todas las renovables, porque el resto de energías renovables, como la biomasa, la energía solar térmica de concentración o incluso la hidráulica, esos son fuentes renovables de generación eléctrica síncrona, ¿de acuerdo? Que dan seguridad y estabilidad a la red. Entonces, no podemos aprovechar eso para intentar ahora fomentar de nuevo la energía nuclear, que, por ejemplo, desde mi punto de vista no tiene absolutamente ningún sentido volver a la energía nuclear, o incrementar mucho más la quema de gas mediante centrales de ciclo combinado.
0: Pero, ¿realmente las energías renovables podrían haber sido las culpables de haber producido un apagón?
1: Ellas solas no.
0: O sea, eso sí
1: hay
0: lo tenemos
1: claro. Hay una combinación,
0: claro,
1: ¿no?, de factores.
0: Vale.
1: Porque el sistema prevé un respaldo con unas tecnologías que dan la estabilidad que esas renovables no síncronas puedan no te garantizan. Y eso pues tampoco estuvo disponible. O sea, hubo varios factores en cadena que llevaron a esa situación única, porque esos factores por sí solos ya habían estado presentes sin crear problemas. Mm. Pero claro, es como la tormenta perfecta. Sí. Si se junta esto con esto, con esto, con esto, al final llegamos al cero. Y eso, pues solo pasó ese día, a esa hora. Pero bueno, ese riesgo estaba, y es cierto que efectivamente, pues las renovables no síncronas fueron un factor más.
0: También se ha manejado mucho el argumento de que la propia red no estaba preparada para integrar tanta energía renovable en un momento y que por eso...
1: Ay, sí, bueno, no se puede ser también.
2: Tú ahora mismo precisamente acabas de usar la palabra. Mm. Había un exceso de energía renovable. Mm. Y eso es lo que tenemos que matizar. No había un exceso de energía renovable. Había un exceso de dos formas de energía que teníamos, que básicamente son no síncronas. Es decir, lo que hay que decir es que tú necesitas que en todo momento el mix energético que esté instantáneamente tiene que tener una combinación de tecnología síncrona y tecnología no síncrona. Mm. Lo que ocurrió en ese momento fue que teníamos muchas tecnologías no síncronas. Y es verdad que, como habéis comentado antes, ocurrieron una serie de fenómenos totalmente inesperados que llevaron a ese cero energético. Mm. Pero yo también digo una cosa, y yo, perdonadme, voy a usar ese término. Es decir, si tú vas a 200 por hora, luego, si intentas frenar y el freno falla, no le puedes echar la culpa al freno. Lo que hay que decir, oye, a lo mejor no tenías que ir a 200 kilómetros por hora.
1: Ha habido momentos de mayor contribución de tecnología renovable, claro, no síncrona, que no han causado
2: que no han causado problema. Cero. Es decir, el llevar esa contribución o un mix energético donde la contribución, por ejemplo, de fuentes no síncronas sea excesivo, te lleva a que estás corriendo un peligro de que si ocurre algún evento extraordinario, como ocurrió, te lleva al cero. Es decir, digamos, las situaciones de gran contribución de fuentes no síncronas habíamos tenido ya en periodos anteriores y no había pasado nada. Pero debemos ser conscientes de que es verdad que está jugando un poco con fuego, ¿no?
0: A mí lo que me parece prácticamente magia es que, bueno, hay un montón de tecnologías contribuyendo a la producción de electricidad para España. Pero claro, ese equilibrio entre la producción y la demanda a mí es lo que me parece magia. Porque, bueno, se ha producido un gran apagón, lamentablemente, ¿qué le vamos a hacer? Pero normalmente no hay ningún problema.
1: Es muy complejo.
0: Tenemos electricidad en nuestras casas, en nuestros trabajos, pero ahí es donde de la dificultad, ¿no?
1: Ahí es donde entra la ventaja, y permíteme que reivindique más la energía termosolar. Porque es prácticamente a demanda. Al tener el almacenamiento térmico, si de repente hay un pico de consumo que hay que compensar con la oferta, pues se pone en marcha la planta. Entonces, esa flexibilidad es un valor muy importante. Y además hay un factor que no hemos mencionado antes, que estamos hablando de una tecnología que nos da soberanía energética. Tenemos la posibilidad de tener soberanía energética con la energía termosolar de concentración.
0: Ojo, porque muchas compañías españolas son líderes en esta tecnología.
1: Claro, sí. Las plantas que hay en el mundo, las plantas termosolares que hay en el mundo, el 82%, creo, tienen tecnología española. Si es que España era líder en esa tecnología, en la tecnología termosolar. Las primeras plantas que se implantaron, el primer desarrollo, el boom comercial de la tecnología fue en España, hasta 2014, que en 2014 se dejaron de construir esas plantas.
0: ¿En qué países del mundo puede haber instalado tecnología española actualmente?
1: Pues Estados Unidos, Chile, China, Marruecos, todo el Golfo Pérsico, en Australia. Y creo que hasta en Sudáfrica.
2: En Sudáfrica.
0: Se habla mucho de energía solar fotovoltaica. Bueno, en este caso, de energía solar térmica de concentración. Bueno, ahí también están las plantas de ciclo combinado, las centrales nucleares, en fin. Pero se habla poco de combinar las diferentes tecnologías. Es un poco como que cada uno lleva la guerra por su cuenta, ¿no?
1: De hecho, el almacenamiento térmico de la termosolar, que es en sales fundidas, que no, como he dicho antes, es un material perfectamente disponible, son nitratos que luego son fertilizantes. O sea, no requiere en ningún material que haya que invadir ningún país. No está en Groenlandia.
0: No,
1: es algo que tenemos.
0: Traer tierras raras.
1: Perfectamente disponible. ¿Ah? Y es barata y está muy está demostrada, es comercial. O sea, ahora mismo no hay las baterías, hay todavía que escalar las baterías eléctricas, pero el almacenamiento sale fundidas. está ya disponible. Y se plantean plantas de generación fotovoltaica, calentar sales fundidas para luego, cuando la electricidad vale cero, usarla en forma de calor para calentar las sales fundidas, y luego cuando sea más cara la electricidad, pues generarla a través del calor de las sales fundidas. Y al final puedes producir 24 horas.
0: Además, estando en España, que para envidia de nórdicos y demás, bueno, pues somos el país del sol, ¿no? Ese es nuestro petróleo.
1: Ese, ¿no?, es nuestro problema, porque si en Europa tuvieran la radiación solar que nosotros tenemos, la energía termosolar estaría muchísimo más desarrollada. Mm. Pero en Europa solo pueden usar la fotovoltaica, porque la fotovoltaica funciona con luz. Básicamente aprovecha la radiación difusa. Pero para termosolar necesitas que haya realmente sol en el cielo, un cielo azul. Y eso solo lo tenemos en España, bueno, en el sur de Europa.
2: Reiterando el mensaje, sí, tenemos el combustible y luego, como ha comentado antes Guillermo, es que en la fabricación lo que es bueno es que hay una tasa de retorno interno muy alta. Es que el 70% de la inversión, por ejemplo, en una planta termosolar de generación eléctrica, es dinero que se queda en el país, ¿de acuerdo? Porque no tienes que salir al exterior, no tienes que importar absolutamente nada. Un 70% de retorno de inversión.
0: Muy bien. Diego Alarcón Padilla, investigador en la Plataforma Solar de Almería, y Guillermo Zaragoza del Águila, investigador también y actual director de la PSA. Muchísimas gracias por participar en este programa. Ha sido un placer escucharos.
2: Muchas gracias,
1: gracias a ti por la oportunidad.
0: A vosotros. Kamal Abkari se ha encargado hoy de la realización técnica. 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

0: Saludos, ¿qué tal están? Miles de migrantes, cerca de 50.000 según fuentes policiales, han cruzado la frontera en los últimos 10 días en Ceuta, desde la localidad marroquí de Castillejos hasta nuestra ciudad autónoma. La mayoría son menores. Se trata de una invasión en toda regla con la permisividad de Marruecos. Durante 8 horas, las peores 8 horas de esta crisis, solo 55 agentes fronterizos españoles estaban protegiendo esta frontera sur de España y de Europa. Denuncian que están desbordados mientras ven cómo los migrantes, en su mayoría de origen magrebí, llegan a nado por las playas del Tarajal o saltando la valla fronteriza. Es el flujo más alto registrado desde la crisis de mayo de 2021. Esta última noche también ha sido muy complicada, con un efecto llamada que ha desatado una grave crisis diplomática, no solo con Marruecos, también con Italia, enseguida se lo contamos, que propone sacar a España del espacio Schengen por lo ocurrido en Ceuta. Una crisis humanitaria también, que deja al menos 18 muertos al intentar entrar a nado. Vamos a hablar de la frontera como arma política de chantaje de nuestro vecino del sur tras la visita de Pedro Sánchez a Argelia, recién proclamados campeones del mundo. Todo con la cuestión del Sáhara y el sueño marroquí del Gran Sáhara, que incluye Ceuta y Melilla. También analizaremos el respaldo de Estados Unidos al rey marroquí y la importancia estratégica, como no, de Ceuta para el control del estrecho de Gibraltar. Así empezamos hoy Tablero Global, preocupados, como no podía ser de otra manera, por la defensa de nuestras fronteras, la seguridad nacional y ese drama humanitario, con esas imágenes que nos han impactado a todos en las últimas horas.
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0: Y lo primero es saludar a Chema Vera, portavoz de UNICEF. Hola, Chema, ¿qué tal? Buenas tardes, gracias por atendernos.
2: Hola, buenas tardes, ¿cómo estáis?
0: Bueno, habéis emitido un comunicado, UNICEF, como ya sabe todo el mundo, ¿no? Defendéis los derechos de la infancia y aquí estamos hablando de un drama humanitario, de nuevo, en Ceuta, con mucho protagonismo, por desgracia, de menores, de niños y niñas, muchos no acompañados. No sé cómo lo estáis viviendo vosotros desde UNICEF. Imagino que impresionados, desbordados, impactados, ¿no?
2: Bueno, pues con máxima, con una gran preocupación, porque es una situación que no se debería dar, que no es algo a lo que podamos acostumbrarnos y que podamos aceptar, el que haya menores, el que haya niños y niñas que pongan en juego su vida, que pierdan su vida, porque sabemos que ya hay al menos 19, no se sabe aún si son menores o no, pero si ha habido ya 19 fallecidos, serán más. Hay menores de los que no se sabe nada, hay algunas familias en el lado marroquí que sabemos que escriben, que llaman a las autoridades ceutíes para ver si se sabe algo sobre sus hijos, hijas, porque han podido pues perderse o se han podido ahogar en ese paso. Es una situación terrible y que, como digo, no se debería producir.
0: Chema, ¿qué va a pasar ahora con estos niños y niñas? Porque hablamos de centros de acogida, lo decía el presidente Jesús Vivas, ¿no? De Ceuta, de la ciudad autónoma, totalmente desbordados al 200% de su capacidad. ¿Qué va a pasar ahora con estos menores?
2: Sí, Ceuta además estaba ya en una situación de una sobredimensión. Había ya un cierto desbordamiento de su sistema de protección porque se estaban produciendo entradas en estos últimos meses y de una forma especial en esta última semana. Y así que esos centros en el sistema de protección estaban ya con una saturación alta. Ahora con estas entradas tan intensas se van a saturar más. Aquí hay dos factores clave. Uno es asegurar que todo gira alrededor de lo que es el primer interés, y es el interés superior de cada menor, de cada niño y de cada niña. Esto está sujeto a la legislación internacional y a la legislación, digamos, española, que lo protege de una forma especial, y esto a lo que lleva, por ejemplo, es a que no se pueden producir unas devoluciones, por supuesto, colectivas de esos menores y hay que ser caso a caso y tiene que ser que prime ese interés superior con unas garantías jurídicas que son muy fuertes.
0: Queda claro,
2: y Chema. Esto es lo que debe quedarse. Y luego tiene que haber una corresponsabilidad, que ya la hay. Ya hay unos mecanismos de corresponsabilidad entre administraciones públicas, que son las que deben ponerse en práctica en esta situación, como en cualquier otra con contingencia de tipo migratorio.
0: Nos quedamos con esos dos titulares que resaltáis desde UNICEF, la corresponsabilidad y que la repatriación de niños y niñas menores no acompañados siempre tiene que hacerse de forma individual y no colectiva. Dabais otro dato en esa nota de prensa y es que las primeras semanas de julio os consta la entrada ilegal en España de 505 menores procedentes de Marruecos. Es un repunte importante, Chema.
2: Sí, estábamos, y no es solamente, o sea, en esta última semana había sido especialmente intensa, pero es cierto que así como en el caso Melilla prácticamente no se producían entradas en estos últimos meses, en el de Ceuta sí. En Ceuta no es esta última semana. Ceuta, estos últimos meses, se seguían produciendo entradas y, por tanto, seguía habiendo un nivel de saturación de los centros menores, del sistema de protección, que precisamente estaba poniéndose en práctica esa buena práctica que ahora ya sí hay de corresponsabilidad con otras comunidades autónomas. Esto es una responsabilidad que no es de una ciudad autónoma solo, ni del Estado central solo, ni de las comunidades autónomas solo, es corresponsabilidad y que, por tanto, un Estado como el español entero es el que debe responder. Y ahí sí se producían reubicaciones para poder aligerar carga en el caso del sistema de protección Ceutí. Es lo que esperamos ahora. O sea, que ahora debe haber una identificación. Cuando se haya frenado, debe haber una identificación. El sistema de protección, por supuesto, va a estar muy desarbolado, totalmente saturado, y deberán producirse ese caso a caso con las garantías jurídicas que hace falta, con una dotación extraordinaria. Nosotros llevamos tiempo trabajando para que haya una unidad de emergencia, de contingencia migratoria, en el ámbito infancia, para que se respalde a las administraciones públicas que se encuentran saturadas y que, por tanto, se pueda hacer esa responsabilidad jurídica que el Estado español tiene, que es la protección de cada niño, de cada niña que está en nuestro suelo.
0: Chema Vera, portavoz de UNICEF, muchísimas gracias por atender la llamada de Tablero Global.
2: Gracias a vosotras.
0: Vamos ahora con el debate. Ya están por aquí José Parejo, CEO de Parejo y Asociados, experto en geoestrategia. José, vamos a decir que el tema de hoy que teníamos previsto no era este, pero lógicamente la actualidad manda. ¿Qué tal, José? ¿Cómo estás? Bienvenido. Y Sergio Castaño, que acaba de venir de Marruecos, precisamente, que ha estado ahí en una estancia, gran conocedor del Magreb, de las relaciones internacionales, coordinador de grado de Relaciones Internacionales en la Universidad Internacional de La Rioja. Sergio, bienvenido.
3: Hola, Marta.
0: Bueno, ¿qué valoración, así un primer titular, hacéis de lo visto? Yo estoy realmente impactada y sorprendida a medias, ¿no? Porque Marruecos nos tiene acostumbrados a utilizar la presión migratoria como arma política. Ahora analizaremos las causas también, Sergio.
3: Pues alarma porque España no está demostrando capacidad de controlar sus fronteras y esto tiene un impacto internacional que va mucho más allá de la situación concreta que está sufriendo Ceuta. Un drama humanitario porque son miles de personas que están entrando en Ceuta y que tienen que comer, que tienen que dormir y la ciudad no tiene posibilidad, no tiene capacidad para absorber a esas 40.000 personas que creo que decían ayer que ya habían entrado en Ceuta y tiene muchísimas implicaciones. Por tanto, hay que analizar la situación puntual que estamos viviendo ahora mismo en Ceuta, pero el impacto internacional en la Unión Europea, con Italia, con Francia e incluso con Estados Unidos.
0: Y con Estados Unidos, José, ¿tú cómo lo ves?
4: En este caso, cuando hablamos de Ceuta y de lo que está pasando, Ceuta es palanca, no es objetivo. Es palanca por cuanto recordemos que hace unos días, el 20 de julio, nuestro presidente Pedro Sánchez visitó Argelia, el patrocinador del Frente Polisario, y justo ahora pues se produce este
0: enemigo
4: tipo de avalanchas,
0: Marruecos.
4: Por supuesto, negando cualquier tipo de atribución que no sean causas criminales organizadas por este tipo de mafias, pero evidentemente es una coincidencia, igual que ocurrió en el 2021, este tipo de coincidencias pues ocurren cada cierto tiempo y justo en momentos muy interesantes donde, si bien las relaciones bilaterales son en general buenas, sí que Marruecos decide mandar un mensaje que España es perfectamente conocedor, más allá de lo que desde el posicionamiento de las portavocías del Ministerio de Exteriores se diga lo contrario, ¿no?
0: Bueno, aquí se ha dado, podemos decir, la tormenta perfecta. España está pendiente de los incendios, España tiene siempre una relación de dependencia energética, lo recordamos, el gasoducto de Argelia, esa visita de Sánchez, ese mundial dentro de 4 años de buena vecindad con Portugal, con Marruecos, que vamos a organizar. La debilidad española en la frontera, 55 agentes únicamente en esa frontera ante esa avalancha. No es la primera vez que los sindicatos policiales denuncian falta de medios. Y en la tormenta perfecta, esa sentencia del Tribunal Supremo hace 3 semanas que dice que las personas que lleguen a nado desde Marruecos pues no se les puede devolver en caliente. Muchos factores coincidentes para que pase esta crisis.
3: Y hay otro factor, y es la regularización de inmigrantes que se acaba de hacer en España. Claro, el efecto llamada es inmediato. Cuando muchos marroquíes tienen familiares en España que automáticamente, con solo 6 meses de residencia, han conseguido regularizar su situación. Y además hay una sentencia del Tribunal Supremo en la que se dice que si no saltas la valla, que si entras a nado, no se pueden llevar a cabo las devoluciones en caliente, el efecto llamada es inmediato. Y además, estamos hablando de gente que está llegando desde Castillejos, pero no son ciudadanos de Castillejos, porque los ciudadanos de Castillejos tienen bastantes facilidades para entrar en España. Es gente de diferentes lugares de Marruecos, incluso de otros países, que ante el efecto llamada han llegado hasta Castillejos y se han preparado para hacer esa ruta a nado muy complicada, que solo se puede hacer en esta época del año por la temperatura del agua, pero es que estamos viendo miles de personas. Y esto no ha empezado ayer ni antes de ayer. Llevamos ya varias semanas en las que se está denunciando que el CETI de Ceuta está colapsado, que Ceuta necesitaba ayuda, no se ha hecho nada. Y claro, es que los efectivos de Ceuta son muy limitados. Contamos Policía Local, Policía Nacional y la Guardia Civil. Pero entre todos los efectivos de Policía Nacional y Guardia Civil, creo que sumaban 1.000 personas, 1.000 agentes. ¿Cómo van a controlar a 40.000 personas, a esa avalancha? Yo veía ayer las imágenes.
0: Es imposible.
3: Y claro, además es que se va a utilizar la fuerza bruta, eso sería una masacre. Entonces, lo único que pueden hacer es mirar y esperar a que se pueda gestionar esto de alguna manera.
0: José, como experto en geoestrategia, hay mucha gente, ojo, que en Melilla también se están dando casos, pero el objetivo, o tú decías que, bueno, el medio más cercano es Ceuta. ¿Por qué Ceuta? Geográficamente, claro, Ceuta está en el estrecho, mientras que Melilla está en el Mediterráneo, esos 14 kilómetros que separan la península de África. Quien controle Ceuta controla también el estrecho, porque pasan 100.000 buques. Es un punto geoestratégico, no olvidemos ese puerto en Marruecos también muy importante, y el apoyo de Estados Unidos que tiene Marruecos también. O sea, en esta partida intervienen más actores y hay otros objetivos, más allá que presionar a España, me enfado porque has visitado Argelia.
4: No realmente. A ver, sí que todos esos jugadores están en el tablero y sí que es cierto que están en una posición de un choke point, como es el estrecho de Gibraltar, toda esa zona, evidentemente. Ahí, en lugar de haber una válvula marina, pues hay una válvula humana en este caso, ¿no? Hay un principio en seguridad que es muy claro. No existe el 100% de seguridad. Tú no puedes cerrar las fronteras al mar y tú no puedes cerrar completamente esa frontera. Tú, obviamente, las fuerzas y cuerpos de seguridad del Estado necesitan mejores capacidades para poder controlar. Pero aún así, si en lugar de tener 60 agentes tuviéramos 200 agentes, pues en lugar de venir 1.000, pues vendrían 4.000 y el desbordamiento sería igual. Y no se trata de metros de valla ni de cámaras. Las cámaras detectan que algo está ocurriendo, pero cuando saltan la valla, si es por, en este caso, por ejemplo, en términos de valla, si en pasar de 6 metros pasamos a 12 metros y de 12 pasamos a 25, y así siguiente escalafón, ¿dónde está?
0: Y como se usa la fuerza, lo que decía Sergio, casi peor.
4: Efectivamente, o sea, eso es un sinsentido, más allá de que efectivamente la fuerza y el cuerpo necesitan mayores capacidades. Pero Ceuta en ese sentido es... aquí no hay tanto de reivindicación de Ceuta y Melilla como de palanca sobre el Sáhara. El Sáhara es algo que está pendiente desde el año 2007 especialmente. Hay muchísimo interés y desde un punto de vista, geopolítico, Argelia es el mayor enemigo de Marruecos y realmente... Marruecos quiere ejercer la presión dosificada cuando necesita y cuando quiere para demostrar que cualquier acercamiento a Argelia, que por nuestro lado es cuestión de seguridad nacional, tema de energía, tema, etcétera, pues que suponga cualquier acercamiento bilateral con Argelia, pues supone un rechazo absoluto por parte de Marruecos.
0: Pero también hay gente, mira, yo viendo esta invasión, he escuchado ahora a tertulianos, por ejemplo, esta mañana en las mañanas de Radio Nacional, hablando de que esto no era invasión, que era parecido a la Marcha Verde. También estoy escuchando y leyendo en editoriales de periódico, bueno, el dato está ahí, es la peor crisis migratoria con Marruecos desde 2021, pero en el plan marroquí, el Sahara es un primer paso, Sergio, pero el Gran Sahara incluye a Ceuta y a Melilla.
3: ¿Crees que la ambición marroquí va más allá? Lógicamente no va a entrar el rey de Marruecos ahora mismo en un conflicto diplomático con España directo. Es más, la actitud que han tomado en estos días, ayer estaban celebrando los 27 años de proclamación de Mohamed VI, ha habido aquí en Madrid también
0: un
3: acto donde se ha dicho que las relaciones entre los dos países son perfectas, pero claro, de forma indirecta, el rebajar los controles en los pasos fronterizos, lleva a mostrar la vulnerabilidad de España y a decir, muy bien, Ceuta está bajo soberanía española, pero en cualquier momento puede ser invadida desde Marruecos. Y esa es la realidad que está pasando. Es cierto que para evitar un problema diplomático, esto es una advertencia y en estos días se va a gestionar la identificación de todas esas personas que han llegado a Ceuta y se devolverán a Marruecos. Pero el hecho está ahí y sucedió en 2021, vuelve a suceder ahora y podrá suceder en cualquier momento porque Ceuta nunca va a tener la suficiente presencia militar o policial para contener esas avalanchas.
0: Claro, aquí hay dos imágenes, ¿no? Yo creo, la imagen de la debilidad de la frontera sur de España y de Europa, evidente, la fuerza de Marruecos en cuanto al chantaje, que el español de a pie nos cuesta entender que no se responda de otra manera, ¿no? Porque parece que Marruecos siempre, cuando quiere, lanza ese pulso. Y la tercera, yo creo, una imagen negativa también de Marruecos, porque veíamos a esos jóvenes, en su mayoría, no olvidemos la presión demográfica en los países árabes, donde hay mucha población joven que no tiene trabajo, que no tiene ilusión, la generación Z con esas protestas. Cuando entraron en Ceuta era como si hubieran ganado el Mundial, ¿no? O sea, lo celebraban realmente y no sé hasta qué punto que una generación marroquí venga a España y se alegre tanto a abandonar su país favorece a la imagen también de Marruecos, ¿no? Porque es como si hubieran huido del infierno, ¿no?
4: Sí, bueno, el problema migratorio no es un problema de ahora, ni de hace 8 años con este gobierno, es mucho anterior, con gobiernos también del PP. Es un problema también, no solo español, es un problema europeo, al que se le han ido dando patadas al balón hacia adelante, tratando de resolver pequeñas cotitas a través de instituciones y organismos y legislaciones que no son suficientes. No se ha atajado el problema y es un problema importante. Sigue existiendo un efecto llamada y esto hace que este problema no vaya a dejar de... O sea, No hay una posibilidad de poner paño mojado para tratar de controlar una situación como esta. Es mucho más grave de lo que es. Pero España lleva 50 años tratando a Sáhara como un asunto de política exterior, cuando en realidad es la variable que decide sus fronteras en el Sáhara, ¿no? No son dos temas distintos. Para Argelia es una cuestión de seguridad nacional, es una cuestión muy importante desde el punto de vista geopolítico, más allá de los fosfatos y de los elementos, yacimientos, etcétera, que haya en el Sáhara. Pero mientras España no lo entienda como una sola pieza, seguirá pagando en Ceuta el precio de lo que supone la alianza con Argelia y el punto de vista y desde el punto de vista geopolítico de Marruecos.
0: Sí, en el Sahara, bueno, ya vimos que se hizo mal la descolonización y ese cambio de postura del gobierno de Pedro Sánchez en contra de lo que se había mantenido históricamente en España, también presionado por Estados Unidos. Me gustaría hablar, Sergio, matiza lo que quieras, pero esos dos actores que parece que están ahí en la partida, uno es Italia, que ha movido una ficha en contra de España del gobierno de Meloni, diciendo que deberían de sacar a España del espacio Schengen si no es capaz de asegurar sus fronteras. Ha llamado a consultas Manuel Álvarez al embajador. Me parece un tema grave, importante y un debate que se puede abrir, ojo, en la Unión Europea favoreciendo a grupos de derecha o de ultraderecha, ¿no? Y por otro lado, el papel de Estados Unidos. Marruecos se siente fuerte porque le respalda a Estados Unidos después de los acuerdos de Abraham, ¿no?
3: Es lo que comentábamos al principio, que no es simplemente la frontera española, la frontera de la Unión Europea, y es un tema muy sensible ahora mismo, porque si viajamos a cualquier país europeo, no simplemente Italia, pero en Alemania, en Francia, en cualquier país de Europa, la sensibilidad que hay hacia la presión migratoria es cada vez mayor y esto está dando alas a muchos partidos que están haciendo bandera de esta presión, de esta situación migratoria, que no es simplemente migratoria, porque esto es algo que viene desde hace décadas y hablamos de segundas, terceras generaciones, pero esta es la realidad que estamos viviendo ahora mismo y precisamente Italia, un país gobernado por uno de estos partidos que aunque sea moderado, pero Giorgia Meloni viene o se nutre de ese núcleo de la extrema derecha europea, señala a España con un gobierno progresista como país que no es capaz de proteger las fronteras de Europa, y esto puede generar una importante alarma dentro de la Unión Europea y el papel de Estados Unidos. El cambio de postura de España con respecto al Sáhara Occidental está claro que estuvo motivado por la presión de Marruecos, por estas situaciones que estamos viviendo ahora mismo en Ceuta, pero también por la presión que vino desde Estados Unidos, y fue sorprendente, ¿no? Porque España se había inclinado hacia Argelia, de repente cambia de rumbo por completo, apoya la tesis marroquí, y esto abre una crisis con Argelia, y desde ese momento España lo que está haciendo es tratar de balancear la situación con Argelia y con Marruecos, y no lo está consiguiendo. Porque sí que es verdad que hace unos días ha estado Pedro Sánchez en Argelia, parece que las relaciones con Argelia mejoran, pero automáticamente vemos cómo se abre una crisis con Marruecos. Pero como estábamos comentando, más allá de las relaciones bilaterales de España con Argelia y con Marruecos, aquí hay que tener en cuenta toda la Unión Europea y la situación específica que estamos viviendo ahora mismo en Europa.
0: Claro, España se ha enfrentado con Estados Unidos en conflictos que nos pillan un poco más lejos, ¿no?, que con Marruecos. Se ha enfrentado, por ejemplo, defendiendo el derecho humanitario y en Gaza, ¿no?, por ejemplo, o ha criticado la guerra de Irán. En cambio, en este caso, estamos intentando, cuando es un tema que nos afecta directamente. Y luego el papel de Europa sí ha dado ayuda a España, dice que va a fortalecer Frontex en este caso, pero el debate está abierto, ¿no? Y Giorgia Meloni no va a ser el único partido político, digamos, en Europa, lo decía Sergio, que puede aprovechar este caldo de cultivo pues para abrir algunos debates incómodos.
4: Por supuesto, pero tampoco carguemos todo el peso sobre Estados Unidos. Tú lo has mencionado antes, los acuerdos de Abraham. Los acuerdos de Abraham están auspiciados por Estados Unidos como, además, poder hegemónico mundial. Pero no olvidemos a Emiratos, ¿vale? Emirato tiene una presencia importante y una proyección de fuerza con unos intereses y una agenda particular en todo el norte de África. No hay que olvidarlo. Tiene una relación concreta con Argelia, tiene una relación concreta con Estados Unidos. Es un actor que, aunque vaya de forma no haga tanto ruido,
0: ¿no?
4: Sí, no haga tanto ruido, pero tiene sus propios objetivos y proyección.
0: Y China
4: de fuerza.
0: Y Rusia también tiene mucha presencia,
4: supuesto,
0: en el norte de África,
4: supuesto, ¿no?
0: No
4: olvidemos en Libia,
0: ¿no?
4: todo el este de Libia está controlado por, bueno, está apoyado por fuerzas rusas y de otros países de los que estamos hablando, ¿vale? Uh-huh. Que además abren hacia el cuadrante saheliano, hacia la salida al Índico a través de Sudán, aprovechando todo el caos de Sudán, etcétera. Uh-huh. O sea, no olvidemos todo. No es tan
0: Hay muchos
4: simple,
0: actores aquí
4: sí,
0: implicados,
4: no es
0: más
4: simple,
0: de los que parece.
4: No es tan simple como Estados Unidos.
0: Ajá.
4: Efectivamente, de cara a los gobiernos de derecha, se lo estamos poniendo en ese sentido, lo tienen muy fácil. ¿Por qué? Porque los programas asistenciales dentro de la Unión Europea a nivel nacional están sobreestirados. Si tú tienes a la población con fechas de espera para intervenciones médicas de 6 meses o de 7 meses, y mientras no paran de llegar personas, muchas de ellas con necesidades asistenciales, pues evidentemente eso crea un conflicto. Con más razón o con menos razón. Pero me refiero, tú mencionabas Frontex. Frontex es un elemento de control, pero no es solamente control, es legislación. Y hasta que no haya una capacidad de agarrar este problema de forma contundente, de la mejor manera posible, teniendo en cuenta que hay un montón de sociedades y poblaciones que lo están pasando muy mal y que vienen porque realmente están buscando una cierta seguridad y un futuro mejor, pero si eso no se regula de una manera adecuada, pues seguiremos arrastrando un problema que no se le puede echar las culpas a Frontex, a la policía y a la Guardia Civil porque no tienen medios, o porque incluso teniéndolo, no se trata de eso, se trata de un problema mucho mayor, y es un problema del legislativo y del ejecutivo, definitivamente.
0: Uh-huh. Y esas causas, Sergio, tú acabas de estar una temporada en Marruecos y lo sabes perfectamente, ¿no? No sé cómo has vivido tú allí. Hablaba yo de esas movilizaciones de la generación Z en contra del propio rey alauita. Hablaba de una generación sin un futuro, sin esperanza, sin vivienda, con una crisis de vivienda. Mucha gente joven en los países árabes, muchísima gente joven, ahí no hay crisis poblacional para nada. Y claro, no puedes poner puertas al campo, ¿no? Al final esta gente, o por guerras en otros sitios, o por cambio climático, o porque no tienen un futuro, van a querer ir hacia el norte.
3: Me ha llamado mucho la atención estas semanas que he estado en Marruecos el contraste. El contraste entre zonas muy modernas, entre zonas donde el nivel de vida es muy elevado.
0: Rabat, por ejemplo,
3: Rabat,
0: fenomenal. Rabat también sorprendió.
3: Verde,
0: ¿eh?
3: Por sí, todos sí, los sí, sitios, sí, palmeras, sí, sí. Espectacular.
0: Muy bonita, ¿eh?
3: Casablanca tiene sus zonas también, tiene sus contrastes.
0: Pero grande, bonita.
3: Caminando
0: también,
3: por el centro de Casablanca, por ejemplo, uno va por una avenida que le da la sensación de una ciudad moderna, de una ciudad cosmopolita, pero gira la calle a la izquierda y se encuentra con una realidad totalmente diferente. Y esa realidad que se ve simplemente paseando por las ciudades es el contraste social, donde Hay jóvenes que sí que tienen un recorrido, oportunidades, hay muchas universidades, se está invirtiendo en infraestructuras, en universidades, en todo tipo de elementos para mejorar la calidad de vida de los marroquíes, pero no es un crecimiento que se esté distribuyendo de forma igualitaria entre toda la sociedad. Y hay importantes sectores que se están quedando atrás. Y claro, esos sectores que viven muy cerca de España, que ven cómo hay un verdadero contraste entre la vida, ya no solo en Europa, en España, sino en Europa y Marruecos, quieren tener esa experiencia, quieren cruzar la frontera y ver cuál es esa realidad, cuando además se les está prometiendo que si llegan a España van a conseguir tener una situación regular y encontrar trabajo.
0: El drama es que muchas veces son utilizados, son engañados también, y 18 muertos ahora mismo, ¿no?, en estos días, lamentablemente intentando cruzar ese punto del Tarajal, ¿no? Qué pena, ¿no?
4: Pero fíjate la paradoja de lo que estás diciendo si lo trasladamos a nuestra Unión Europea. Si te vas a los arrabales de París o te vas a los suburbios de Central London, lo que forma parte del Gran Central London, o te vas a Bruselas te encuentras algo muy parecido. La realidad en los bulevares de París no es la misma que vas a ver, la otra realidad que vas a ver en ese París suburbano. Tenemos poblaciones concentradas en muchas ocasiones también, cuando hablamos de que estas legislaciones tienen que tener en cuenta, tienen que tener una visión mucho mayor, no es solamente en cuestión de qué está ocurriendo en África y por qué, o en otros países, y por qué existe ese efecto llamada. Es también cuando están viniendo aquí, ¿cómo es posible que haya grandes bolsas de población que no saben ni hablar la lengua autóctona, que forman parte de suburbios donde prácticamente crean una ciudad pequeña?
0: Son guetos.
4: Efectivamente. Donde cuando han llegado a los diferentes países tampoco han tenido una formación o una adaptación organizada, ¿no?
0: Os voy a pedir en el último minuto, a ver si conseguimos aquí casi milagrosamente lo que no consiguen los políticos. ¿Qué solución puede haber? Porque da la sensación de que aquí el que tiene la sartén por el mango es Marruecos, cuando quiere activa, cuando no tal, y no sé, hay gente que espera también por parte de Europa. Oye, ante una situación así, Europa a lo mejor puede retirar subvenciones, puede plantarse, no te voy a decir que no celebre el Mundial con España y Portugal, pero bueno, ¿algo se puede hacer o estamos siempre a expensas de lo que diga Marruecos?
3: Es muy complicado, no hay una solución política rápida. Podemos irnos años atrás, la crisis que tuvimos con Perejil o lo que pasó hace 5 años.
0: O sea, paños templados, no pasa nada aquí, vamos a llevarnos bien.
3: ¿Y qué es
0: bien?
3: Lo que se busca? Sí, vamos a llevarnos bien, vamos a colaborar con Marruecos, a invertir, a subvencionar Marruecos para que proteja las fronteras, pero vemos que eso no está funcionando, que los flujos migratorios siguen creciendo y que más allá de las políticas de unos partidos o de otros, la presencia de diferentes culturas en un mismo lugar dentro de Europa genera tensiones y genera crisis. Esto.
4: La mala noticia es que forma parte de la geopolítica y eso implica que no tenga solución.
0: O sea, no hay solución. No lo hay vamos solución. A intentar, pero el resumen es que no hay solución.
4: Habrá soluciones parciales, mejoras, etcétera. Pero no existe porque tienes a dos vecinos enfrentados completamente con España necesitando una buena relación con los dos.
0: Bueno, muchísimas gracias porque hemos improvisado este programa en apenas unas horas. José Parejo, CEO de Parejo y Asociados, experto en geoestrategia. Lo que pasa es que con vosotros es un lujo. Gracias, José. Gracias. Por el esfuerzo, Sergio Castaño, hoy no os pido libro ni peli, porque bastante hemos tenido...
3: Pues escribí un artículo yo sobre este tema. Melilla y los flujos migratorios.
0: ¿Dónde?
3: Y cómo,
0: ¿dónde se puede leer?
3: En Palgrave Macmillan, está en inglés, y lo que analizaba era que Ceuta y Melilla pueden ser ejemplo para otras ciudades europeas.
0: Vale, pues Sergio Castaño, ¿eh? No se lo pierdan, coordinador de grado de Relaciones Internacionales en la Universidad Internacional de La Rioja. Gracias, Sergio. De verdad, si quieres alguna recomendación rápida y si no para otro
4: que
0: día.
4: Que lean la de Sergio.
0: Que lean la de Sergio y la prensa y nos escuchen en Radio Nacional, que les estamos informando muy bien. Bueno, pues muchísimas gracias a nuestros técnicos, a nuestros productores, con Juan Carlos López a la cabeza en la producción, a María del Puerto a los mandos técnicos. Nosotros regresamos en 7 días con más Tablero Global. Esperemos que se calmen las cosas en esa frontera sur de España y no lo olviden, de Europa. Adiós, gracias.

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1: Son las 8, las 7 en Canarias.
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1: Bienvenidos de nuevo. Más de 48.300 migrantes de los alrededor de 60.000, según las autoridades locales, que entraron en los últimos días, sobre todo ayer, ya han regresado a Marruecos tras el asalto a Ceuta. La ciudad autónoma, completamente desbordada, no tiene capacidad para dar respuesta y muchos de los migrantes o consideran la experiencia por terminada o se han dado cuenta de la realidad. Todas las salidas, según Interior, están siendo voluntarias. Hasta el momento, recordemos que se han recuperado 57 cadáveres en las aguas de Ceuta tras la entrada masiva de ayer. Italia ha cumplido su amenaza y esta tarde ha anunciado que suspende el régimen de libre circulación del espacio Schengen con España y recupera los controles en sus fronteras marítimas y aéreas, aunque matiza que serán controles aleatorios y solo afectarán a ciudadanos procedentes de fuera de la Unión Europea, dicen. Roma ha adoptado la medida tras una reunión extraordinaria sobre inmigración y acuerda con Francia reforzar también los controles en la frontera terrestre entre ambos países. Y es que la crisis migratoria de Ceuta está dividiendo a Europa. Antes de conocer la decisión de Italia, el presidente del gobierno ha respondido a aquellos países de la Unión Europea que proponen la salida de España del espacio Schengen con un contundente tuit. La solidaridad y la empatía son opcionales, el respeto a los tratados europeos y a los datos no. Sánchez respondía así a Finlandia e Italia, partidarias, como les comentaba, de suspender la participación de España del espacio Schengen. Después les explicaremos si esto es posible o no. Mientras Francia, como les comentaba, ha reforzado el control de las fronteras. Mientras que la presidenta de la Comisión, Ursula von der Leyen, mostrando cero solidaridad con España, pedía un retorno rápido. La crisis migratoria de Ceuta ha dado alas a los grupos conservadores y ultras de la Unión Europea, que han salido en tromba contra España, vinculando intencionadamente lo sucedido con el reciente proceso de regularización.

0: Esta tarde a la situación de la masiva de los migrantes, aunque muchos de ellos ya han salido, les comentábamos que han salido alrededor de más de 43.000 personas. Vamos, de momento, mientras nos recuperamos la comunicación con Ceuta, vamos a Melilla. Melilla ha salido decentemente bien parada de esta crisis. Según la delegada del Gobierno, 130 migrantes habrían logrado entrar, 400 según el Gobierno autónomo, a pesar de tener la frontera cerrada. El presidente de Melilla, Imbroda, acusa al Gobierno de Sánchez de un fracaso absoluto en política migratoria y cuestiona la relación con Marruecos. Vamos a Melilla. Tony Navarro, buenas tardes de nuevo. ¿Qué novedades tenemos? ¿Se ha abierto ya el paso?
1: ¿Qué tal? Muy buenas tardes. Pues no se ha reabierto el paso de Benienzar, porque aunque los gobiernos de Marruecos y de España tenían previsto abrirlo esta tarde, hace unos minutos se ha vuelto a producir un intento de asalto de unos 500 inmigrantes marroquíes precisamente aquí, en esta frontera de Benienzar. Por el momento parece que los efectivos policiales, tanto de Marruecos como de España, están consiguiendo frenar este asalto, en el que a estas horas es el punto más caliente aquí en Melilla, porque además de esta última hora, con este intento de asalto, en este paso fronterizo hay atrapadas cerca de 1.000 personas. No lo olvidemos, según la policía, que no pueden cruzar a Marruecos porque la frontera está cerrada desde anoche. Personas inocentes que están cansadas e irritadas con esta situación.
2: Hay niños, ancianos, hay de todo.
3: Nos han dicho nada, estamos todavía esperando.
4: Que hay muchísima gente mayor, niños pequeños, incluso gente adulta, familias, pero estamos pasando un poco mal.
2: La culpa, esa es la pregunta del millón. A ver, ¿de quién es la culpa?
1: Pues sea de quien sea la culpa de esta crisis, lo cierto es que la situación vuelve a ser tensa aquí en Melilla, tanto por los intentos de asaltos a las fronteras que se están produciendo, como por el colapso de personas y de vehículos que hay aquí en este paso fronterizo de Benienzar.
0: Gracias, Tony. Volveremos contigo más adelante si hay novedades. Vamos ahora de nuevo a Ceuta para conocer la última hora. Como les comentaba antes, el retorno voluntario a Marruecos de muchos migrantes se ha acelerado esta tarde, aunque todavía es pronto para que la ciudad, que desde ayer está en estado de shock, recupere la calma. Nuestra compañera Isabel Jiménez está en el Tarajal. Isabel, ¿qué es lo que ves? ¿Cómo está la situación en estos momentos?
5: Buenas tardes, Rosa. Pues una marea humana ahora en dirección contraria. Algunos se manchan cabizbajos, frustrados, otros sonriendo, gritando, como entonces viva España, ahora viva Marruecos. Pero en cualquier caso, una ciudad cerrada a cal y canto está disuadiendo a miles.
6: I would go to Morocco because not food, not drink, not everything.
5: Todo cerrado.
7: Life in our country is very difficult and we have a lot of problems.
0: No sé si tenemos problemas con Isabel, la hemos vuelto a perder de nuevo. Isabel, ¿nos oyes? Bueno, intentaremos recuperar a Isabel más adelante. La instrumentalización de las personas en el lado marroquí también ha sido evidente. Esta pasada noche, sobre todo, el caos se ha apoderado también del lado marroquí. Cientos de jóvenes se han desplazado a la ciudad de Castillejos, alentados por el efecto llamada. Allí se han producido enfrentamientos con la policía, intentos de cruce y también la quema de algún vehículo. La policía marroquí ha utilizado camiones cisterna para dispersar a los jóvenes y hasta gases lacrimógenos para alejarlos de la zona más próxima a la frontera con Ceuta. Veamos cuál es la situación en estos momentos. Allí se encuentra nuestra compañera de Radio Televisión Española, Arancha Marculeta. Arancha, ¿cuál es la situación en estos momentos en el lado marroquí?
8: La situación en Castillejos hoy es muy distinta a la de ayer, pero se mantiene una tensa calma. Ya no hay altercados como los de anoche, que se han alargado durante la mañana después de que unos jóvenes se hicieran fuertes en una colina. Ha habido lanzamiento de piedras, se han quemado vehículos, se han aplicado los agentes de la policía y también las fuerzas auxiliares durante la noche y también durante la mañana para dispersar a ese grupo que estaba muy cerca de la frontera. Lo que hemos visto durante todo el día de hoy es que aún hay personas que tratan de llegar a Ceuta por el espigón del Tarajal, pero ya son muchísimas menos, y lo que estamos viendo constantemente, sobre todo esta tarde, sin cesar, es el retorno de muchos jóvenes, una fila de migrantes, de jóvenes que están volviendo a Marruecos. Hemos hablado con algunos de ellos y nos dicen que la situación en Ceuta es peor que en Marruecos, que no había nada que comer ni dónde dormir. Un vecino de Castillejos nos dijo que al ver esa entrada masiva decidió probar suerte para tratar de tener una vida mejor en España. Otros nos han dicho que vuelven, pero que lo volverán a intentar. Veremos qué es lo que ocurre esta noche.

0: Gracias, Arancha Marculeta, desde el otro lado de la frontera, desde Castillejos. Y repasamos la pregunta del día, hoy sobre qué piensan que ha provocado esta llegada masiva de 50.000 personas a nado a Ceuta desde Marruecos, crisis que se ha cobrado, como ya hemos explicado, 57 vidas. Mientras desde el gobierno insisten en que todo esto responde al uso interesado de las organizaciones criminales de la sentencia del Supremo, la extrema derecha europea y Donald Trump defienden que es el resultado de políticas como la regularización extraordinaria de personas migrantes y su supuesto efecto llamada. Por otra parte, el coportavoz de Podemos, Pablo Fernández, habla de acto hostil contra España del gobierno de Marruecos con el beneplácito de Estados Unidos, mientras las personas que han cruzado nos dejan testimonios en los que explican que han aprovechado la oportunidad con el fin de mejorar sus vidas. Con todo este contexto, con toda esta información de la que sin duda nos falta mucha, les preguntamos, ¿qué crees que ha originado esta crisis migratoria en Ceuta con la información de la que disponemos? ¿Intereses marroquíes, la sentencia del Supremo, buscar una vida mejor?
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0: Les recuerdo este teléfono, 91-346-2193. También el teléfono habitual de WhatsApp, 679-996959. O la cuenta habitual de X, si lo prefieren, @24horas-RN. Y en menos de una hora empieza Radio Gaceta de los Deportes, hoy con mucha actividad en directo, Paco Pérez.
2: ¿Qué tal, Rosa? Sí, estamos muy pendientes de los campeonatos de Europa de natación. Primera jornada en París, en marcha la final del solo técnico masculino, donde ya ha competido Denis González, lo que ya es un éxito para él tras su regreso, tras una grave lesión de hombro, y ahora mismo marcha tercero. También tendremos en juego en Radio Gaceta el primer partido de pretemporada, del Barça en abierto a medios y público contra el Birmingham inglés, y además tenemos un ojo ya puesto en el Tour de Francia femenino que arranca mañana, y hemos estado con una promesa española que viene empujando muy fuerte.
3: Hay que recordar que solo tengo 19 años y poder estar aquí ya es un premio para mí, así que quiero aprovecharlo al máximo.
2: Paula Ostiz, campeona del mundo junior, que afronta su primera gran vuelta como profesional. Luego escuchamos a la ciclista navarra.
0: Gracias, Paco. Son las 8 y 10, las 7 y 10 en Canarias.
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0: Bueno, ya saben que les estamos contando la actualidad de la última hora de la crisis migratoria en Ceuta y también en Melilla. El Ministerio del Interior de Italia ha dispuesto este viernes la reintroducción de controles en puestos y aeropuertos con España con la crisis de Ceuta tras la llegada de miles de personas desde Marruecos, según informan fuentes oficiales. Ya se lo hemos comentado que esta es una de las novedades de la tarde, y también les estamos diciendo que los muertos ascendían a 57. Esta cifra también se ha actualizado. Los muertos recuperados ya por esta avalancha de personas migrantes que han intentado entrar a Ceuta se eleva a 60 muertos. De momento, la cifra oficial de personas que han intentado regresar a Marruecos se mantiene en 48.300. Tenemos más noticias que nos trae Natalia Sánchez. Natalia, buenas tardes.
4: Buenas tardes, Rosa. En Santander se investiga como un posible asesinato machista la muerte de una mujer de 27 años. El ayuntamiento de la ciudad ha convocado una concentración a las 10 de la mañana de este sábado como repulsa por lo sucedido, y la Policía Nacional ha detenido a su pareja como presunto autor de los hechos, Borja Domínguez.
5: La Policía Nacional ha detenido en Santander a un hombre de 39 años como presunto autor del homicidio de su pareja, una mujer de 27. La policía, que investiga el suceso como un presunto caso de violencia de género, recibió a las 12 y media del mediodía una llamada y acudió a la vivienda de la pareja en la calle Perines de la capital, donde encontraron a la mujer herida por arma blanca. Avisaron entonces a los servicios sanitarios, que solo pudieron certificar su muerte. En el lugar, los agentes detuvieron al varón y pareja de la víctima, que se ha confesado autor de los hechos. No constaban denuncias previas. De confirmarse, sería la segunda víctima mortal por violencia de género en Cantabria en lo que llevamos de año, tras el asesinato de una mujer en Pedreña el pasado mes de marzo.
4: Recordemos, el teléfono 016 contra todo tipo de maltrato hacia la mujer es gratuito y no deja rastro en la factura telefónica. Hoy termina el mes de julio y empieza la segunda fase de la operación salida de este verano. La Dirección General de Tráfico prevé 5,6 millones de desplazamientos por carretera, y también están los que optan por el tren para ir a sus destinos favoritos entre playa y montaña. En la estación de Atocha, en Madrid, está Aarón Calvo. Buenas tardes.
6: Buenas tardes, así es, ahora mismo se vive una jornada de mucha tranquilidad aquí en la estación de Atocha, aunque el goteo de viajeros es constante, pero no hemos visto todavía grandes colas en las puertas de embarque, y es que el transporte en tren a muchos les da seguridad.
7: Porque es lo más rápido y lo más cómodo, te deja salir del centro de Madrid y llegas al centro de Barcelona.
6: Una de las principales inquietudes de muchos de los viajeros era esa huelga para los trenes de media y larga distancia, además de AVE, prevista para el día de hoy, lo que ha hecho que muchos hayan llegado con bastante tiempo de antelación para sus desplazamientos. En este momento no vemos retrasos en los trenes y hay mucha normalidad aquí en Atocha.
4: Gracias. La guerra en Gaza va camino de 3 años. Donald Trump ha anunciado un acuerdo de la Junta de Paz para Gaza, el organismo que él mismo preside, y dice que es para el desarme total de Hamas, algo que acepta ya la milicia palestina, aunque lo condiciona, eso sí, a la retirada de las tropas israelíes. Y Netanyahu todavía no se ha pronunciado. Estamos en Washington, enviada especial Sara Alonso. Buenas tardes.
8: Buenas tardes. Trump hizo ese anuncio en su red social de forma unilateral, celebrando como histórico el hecho de que Hamas haya aceptado desarmarse y apartarse del poder en la franja de Gaza. Hamas ha publicado un comunicado, acepta que existe un pacto, pero con unas condiciones. Básicamente, que se cumpla lo que ya se había acordado hace tiempo, es decir, que no haya ataques por parte de Israel, que los sigue habiendo, aunque en menor grado, y que el ejército israelí se vaya retirando. Israel aún no ha publicado su posición, aunque haya ya declaraciones de algunos funcionarios e incluso de alguno de sus ministros, y no parece que vayan a acceder a irse hasta que la milicia esté completamente desmilitarizada. A Trump le han preguntado cuál es el orden acordado. Primero entregan las armas y luego se va a Israel. Primero se va a Israel y luego entregan las armas. Ha rehusado la pregunta. Se ha limitado a decir que Israel está muy contento porque nadie creía que jamás se pudiera desarmar. Veremos cuál es finalmente su posición y sobre todo cómo se va implementando esta hoja de ruta, que de otra parte no se marca plazos. La franja de Gaza necesita respuestas, está devastada después de casi 3 años de guerra que ha dejado al menos 73.000 muertos.
0: Gracias Sara, gracias Natalia. Son las 8 y 15, las 7 y 15 en Canarias.
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0: Italia va a recuperar en puertos y aeropuertos los controles de las personas que viajen desde España, matizando que solo será para los no europeos. Esto es lo que dicen ahora. Es lo que ha anunciado el ejecutivo de Meloni en reacción a la situación que vive en las últimas horas Ceuta, y a pesar de que muchas de las personas migrantes que han entrado desde Marruecos ya han regresado a su país. Además, Roma ha llegado a un acuerdo con Francia para reforzar los controles en la frontera terrestre. Es la reacción internacional más drástica, aunque hay varias más que también conviene repasar. Celia Vidal, buenas tardes.
10: ¿Qué tal, Rosa? Buenas tardes. Además de esa reintroducción de controles en puertos y aeropuertos en Italia, ojo, que no haya confusión, lo hemos repetido varias veces, esto no supone en ningún caso el cierre de las fronteras. Se suma el refuerzo a las fronteras anunciada por el gobierno francés, con 184 policías movilizados y una vigilancia de drones reforzada también. Macron ha expresado su solidaridad a su homólogo español, un gesto que no todos han tenido. El canciller alemán Merz, por ejemplo, ha instado al ejecutivo español a recuperar cuanto antes el control, y desde Bruselas la presidenta de la Comisión Europea, Ursula von der Leyen, ha pedido devoluciones rápidas de los migrantes. Algo más empático con la situación se ha mostrado el presidente del Consejo Europeo, Antonio Costa, que ha expresado su apoyo a España y ha recordado que los nacionales de terceros países en Ceuta no disfrutan de libre circulación al territorio continental de España o al resto del área Schengen. Y precisamente de ese espacio libre de circulación es de lo que ha generado bastante cuestiones, bueno, ha sido bastante cuestionado por varios líderes, Rosa, empezando por la italiana Meloni, como decíamos, uno de los primeros en pronunciarse ayer, a la que se sumó el gobierno finlandés, cuya ministra del Interior ha escrito en X que España ha fracasado por completo en la protección de la frontera exterior. También la primera ministra danesa, Mette Frederiksen, ha defendido que la Unión Europea debe considerar todas las posibilidades, incluida la suspensión de la cooperación de Schengen a España.
0: Bueno, pues sobre esto vamos a intentar ampliar los detalles y si realmente es posible. Porque en orden cronológico, Celia, anoche, como dices, Italia anunció que quería sacar a España del espacio Schengen. Durante el día se han ido sumando distintos países europeos pidiéndolo, como comentabas. Ese planteamiento inicial de Roma de suspender el acuerdo con nuestro país, ¿realmente qué legalidad tendría?
10: Pues ninguna, porque no pueden hacerlo, Rosa, pero vamos por partes. Hay un punto jurídico clave, el artículo 41 del Código de Fronteras Schengen. Ceuta y Melilla tienen un régimen especial. Los controles sobre quienes salen de las ciudades hacia la península o espacio Schengen son controles de frontera externa, no internos. Ceuta se considera frontera externa de la Unión Europea a estos efectos. Fuentes de la Comisión añaden además que no ha habido ningún movimiento secundario hacia la península ni hacia otros Estados miembros. Con esto sobre la mesa, breve repaso. Repetimos, no puede haber una expulsión del espacio Schengen por parte de un país miembro a otro. Lo que sí se puede hacer, y de hecho se hace en más ocasiones, que ahora recordaremos, es introducir excepcionalmente y de forma justificada controles fronterizos, siempre notificando a Bruselas previamente. Y esto no significa que todo el mundo vaya a pasar por esos controles. Pueden ser aleatorios y en ningún caso supone el cierre de la frontera. Este refuerzo de controles no es nada nuevo, ya se ha hecho más veces. Por ejemplo, en lo que va de 2026, Italia lo ha hecho con Eslovenia, Francia con España, Alemania con varios países vecinos o Suecia con Dinamarca. Así que ya vemos, Italia, aunque quisiera, no podría expulsar a España del espacio de libre circulación, y aunque el titular ha cumplido su función llamativa, el ejecutivo de Meloni ha matizado un poco después, los controles serán para viajeros no europeos llegados desde España y entrarán en vigor mañana. Así que, en la práctica, no cambia nada de lo que ya estaba ocurriendo en sus fronteras hasta ahora.
0: Gracias, Celia. Bueno, el titular ha cumplido la función probablemente que quería, que era generar alarma. Gracias por clarificarlo. Antes de que Italia anunciara que establece esos controles con España, el presidente del gobierno ya criticaba la insolidaridad de Italia y le recuerda a Giorgia Meloni que ellos son un país que recibe el doble de inmigración irregular que España. Marlupión, buenas tardes.
11: ¿Qué tal? Buenas tardes. A través de sus redes sociales, Pedro Sánchez se ha defendido de las críticas de algunos dirigentes europeos, como la italiana Giorgia Meloni. Dice el presidente del gobierno que no es tiempo de dividir, que la solidaridad y la empatía son opcionales, pero que el respeto a los tratados europeos y a los datos no lo es, y adjunta varias cifras de Frontex sobre el número de entradas irregulares entre 2021 y 2026. Antes, por la mañana, en su visita a Ceuta, hablaba de ataque y de violación de la integridad territorial para definir lo vivido en las últimas horas en la ciudad autónoma. El presidente agradecía a Marruecos su cooperación, decía que a diferencia de 2021 había sido constante, fluida y razonable, y que los expedientes de expulsión se aplicarán lo antes posible.
12: Lo que esperamos es que esa cooperación pues se intensifique y permita agilizar esas repatriaciones en las próximas horas y en los próximos días, con el objetivo de recuperar esa normalidad.
11: Sánchez mandaba un mensaje de compromiso y confianza. El Estado está aquí, decía. Señalaba como responsables de la crisis a las mafias y a la aplicación de una sentencia que veta las devoluciones en caliente si las llegadas se producen a nado.
12: Parece que esta lectura de la sentencia del Tribunal Supremo pues ha corrido como la pólvora durante estas últimas horas por las redes de mafia que trafican con seres humanos, y ha producido una avalancha de las características y de la dimensión que vivimos en el día de ayer.
11: El presidente ha abierto la puerta a modificar la legislación relativa a las repatriaciones en frontera. Por el momento ha anunciado la instalación de boyas en el entorno del espigón de Ceuta y el envío de refuerzos para Guardia Civil y Policía Nacional.
0: Gracias, Mar. Una respuesta del gobierno que para el Partido Popular no está a la altura, y piden modificar la ley de extranjería para que permita las devoluciones en frontera, aunque se acceda a nado. Mientras, en Vox siguen hablando de invasión. Verónica Muñoz, buenas tardes.
13: Buenas tardes. El PP habla de inseguridad, la que genera esta llegada masiva de migrantes. Feijóo se desplazará a Ceuta mañana para conocer de primera mano la situación. Lo consideran en el PP una crisis de soberanía. Su presidente, Juan Jesús Vivas, califica de decepcionante la actuación del gobierno en una ciudad al borde del colapso. Asegura que la situación es ya insoportable, que el gobierno ha actuado tarde y le pide a Sánchez que asuma medidas, retornos, ayudas y apoyo con los menores.
14: No vamos a dejar de asistir a los menores, pero vamos a seguir recabando con insistencia el apoyo del Estado para un asunto de esta naturaleza. La ciudad de Ceuta, con sus débiles espaldas, no puede soportar un asunto que tiene que ser de todos.
13: Los populares quieren que se modifique la ley de extranjería para permitir las devoluciones en frontera. Su número dos, Miguel Tellado, pide respuestas a Sánchez.
15: La avalancha en esa frontera, que es frontera de todos los españoles y que es frontera de todos los europeos, ha desatado un caos inaceptable en cualquier país democrático.
13: Los de Abascal responsabilizan al presidente de lo que consideran una invasión masiva. Piden identificar a los que deambulan por las calles de Ceuta y que sean deportados. Lo dice su portavoz, Isabel Pérez Moñino.
16: Por supuesto que llegará el momento también de las deportaciones masivas. Igual que han entrado, van a salir.
13: Vox pide comparecencias inmediatas, la de Álvarez o la de la directora del CNI, para que den cuentas de su actuación durante la entrada de miles de personas en frontera.
0: Gracias, Verónica. Y toda esta situación la está siguiendo el rey Felipe VI desde Palma. Le está informando el gobierno, por supuesto, y también los presidentes regionales con los que lleva hablando desde anoche. Lucía Yeste, cuéntanos.
17: Buenas tardes. Durante toda la jornada, el rey ha seguido la evolución de la situación en Ceuta, en comunicación permanente con el presidente del gobierno, Pedro Sánchez, que como saben ha visitado hoy precisamente la ciudad autónoma. Felipe VI se ha comunicado también con el presidente de Ceuta, Juan Jesús Vivas, y con el ministro del Interior, Grande Marlaska, que va a permanecer allí unos días más. El rey ha hablado hoy con el presidente de Melilla, Juan José Imbroda, para interesarse también por la situación en la otra ciudad española del norte de África. El jefe del Estado está realizando todas estas gestiones desde su despacho oficial en Marivén, en Palma de Mallorca, donde va a permanecer por lo menos hasta el día 6 de agosto, cuando viaje a Bogotá para asistir a la toma de posesión del nuevo presidente colombiano.
0: Y aunque a Ceuta siguen entrando, ahora podríamos casi decir a cuentagotas algunas personas, la mayoría, como les hemos explicado, ya se han vuelto a Marruecos. La cifra oficial de los que han regresado es de 48.300, la cifra oficial de los que entraron es de 50.000, las autoridades locales dicen que alrededor de 60.000. Bueno, en cualquier caso, la situación está cambiando rápidamente, aunque también, como decimos, siguen entrando en números menores esta tarde. Vamos a analizar estas últimas horas con Mauricio Valiente, director de CEAR, la Comisión Española de Ayuda al Refugiado. Ellos están en el Centro de Estancia Temporal de Inmigrantes, el CETI, que ya estaba desbordado incluso antes de estas 48 horas de las que estamos dando noticia desde ayer. Mauricio, buenas tardes.
18: Hola, buenas tardes.
0: Bueno, ¿cuál es la situación que tienen ustedes en función de los últimos datos? ¿Cómo están actuando?
18: Bueno, en este momento con una gran expectativa. Hay que tener en cuenta que tenemos un trabajo regular, diario, con las personas residentes en el CETI. Esta situación extraordinaria pues ha paralizado la actividad, ¿no? Bueno, se están atendiendo las urgencias, ¿no?, de las personas que atendemos, pero bueno, también con mucha expectativa y un poco sorprendidos por la situación que se ha generado.
0: ¿Qué podría decir usted a la población? Ustedes que se dedican todo el año a trabajar con refugiados, con migrantes, la gente está realmente pues todavía intentando asimilar lo que ha pasado en las últimas horas, y esta es una situación muy peligrosa porque genera debates, genera discursos, genera mensajes de odio. ¿Cómo podríamos tranquilizar a la población después de lo ocurrido?
18: Bueno, desde la convicción de que España tiene un sistema de acogida, un sistema migratorio que permite atender este tipo de situaciones. Realmente, si hubiera sido una necesidad de atender a personas migrantes que quisieran permanecer en España, se podía haber activado procedimientos de traslado a la península, y en lo que va de año ha habido además una reducción bastante significativa, con lo cual el sistema podría atenderles perfectamente. Claro, ha sido una situación muy rara porque es la primera vez que vemos de un grupo tan grande de personas que entran y vuelven a salir. Creo que tanto el origen como muchas de las reacciones no tienen que ver con el fenómeno migratorio, tienen que ver con una situación artificial que se ha creado, y creo que eso es importante que se conozca, ¿no? Que hemos vivido situaciones complejas desde el punto de vista migratorio, se han podido atender tanto en Canarias como en otros sitios. Evidentemente, pues hay que aprender de la experiencia. Creo que España es un país que ha generado una gran capacidad de atender este tipo de situaciones. Desde ese punto de vista, yo creo que hay que transmitir la seguridad y la convicción de que España pueda atender este tipo de situaciones perfectamente, tanto desde el punto de vista de la acogida como del Ministerio del Interior. Evidentemente, pues hay que tener recursos suficientes y son situaciones no deseadas, porque esto es un drama, ¿no? Hay que recordar que ha habido muchas personas muertas en este proceso que hemos vivido estos días.
0: 60, en concreto, 60 que tengamos conocimiento hasta el momento, pero en cualquier caso su centro estaba saturado desde hace ya unos 9 días. ¿Cómo lo están manejando en estas últimas horas?
18: Bueno, es un centro que es del Ministerio de Inclusión. Nosotros colaboramos en la asistencia jurídica, que es la especialidad en cuanto a la asesoría, ¿no?, de las personas migrantes y el derecho de asilo que hacemos. Yo creo que es importante conocer que se había detectado ya desde hace más de un año una llegada constante y un incremento de las llegadas por Ceuta. Yo creo que esto es importante porque desmiente que lo que ha ocurrido ha sido de repente pues una actuación de las mafias o la consecuencia de una determinada sentencia, ¿no?, que ha transmitido un mensaje de puertas abiertas. No, había un proceso que venía dándose de incremento de llegadas que se atienden en el CETI con los repartos a otros centros de la península después de un trabajo social y jurídico, pues con dificultad porque eran muchas las personas que se estaban atendiendo, pero eso se estaba haciendo perfectamente, ¿no? Lo que ha sucedido ha sido un cúmulo de circunstancias que han generado una crisis que, como decía al principio, yo creo que es artificial, que no responde a las migraciones y que incluso ha invisibilizado pues muchas personas que sí tienen una necesidad migratoria, una necesidad de protección, y que pues bueno, seguramente por las imágenes y lo que ocurrió estos días pues hace que no entendamos la necesidad de que sean atendidas, ¿no? Y bueno, yo creo que con el tiempo yo creo que se va a ir comprendiendo lo que ha sucedido y podremos volver a la normalidad también en este centro.
0: Pero si usted no lo me está diciendo que, según su punto de vista o la información de que disponen, no son las mafias, como decía el presidente esta mañana, o como decían o como dicen otras ONGs, o incluso apuntando a la connivencia del propio gobierno marroquí. Si no es así, ¿cómo se explica esta llegada masiva de personas?
18: Si fueran las mafias, desde el punto de vista lógico, no hace falta hacer un análisis muy profundo. Las mafias se lucran con el tráfico de personas. Una llegada de este tipo, ¿qué beneficio les puede provocar? O sea, a veces utilizamos, ¿no?, ese recurso a las mafias de una manera diplomática, evitar otro tipo de referencias, ¿no? Lo que evidentemente ha ocurrido es, primero, que durante el verano se incrementan las llegadas, que, como he dicho antes, ya había una tendencia anterior, que seguramente haya habido algunas noticias que se han podido difundir por redes sociales, por TikTok, bueno, lo que utilizan muchas de las personas que potencialmente pueden tener esa voluntad de cruzar la frontera, y ahí se ha producido un efecto boca a boca y un desplazamiento y, desde luego, un dejar hacer que es evidente por parte de las autoridades marroquíes. Quien conoce pues los controles y la realidad de la zona. Desde luego, esto no ha sido un proceso normal, ¿no?, sino que por lo menos ha habido un dejar hacer por parte de las autoridades, ¿no? En este sentido, las mafias que existen y que hacen una labor muy perniciosa, desde luego, no han intervenido, porque ¿qué beneficio pueden sacar de una situación de este tipo donde las personas entran a pie, ¿no? No es como hemos visto en otro tipo de realidades migratorias, ¿no?, que fletan un cayuco, una patera. En esto las personas han cruzado de pie en una avalancha totalmente desordenada, ¿no? Y por eso yo creo que, bueno, descarto esa explicación porque no tiene ningún tipo de fundamento.
0: Bueno, como decía, que al menos no salgan perjudicadas esos otros que sí cruzaban en busca de una vida mejor y que, como usted dice, el CEAR se encarga de atender. Gracias, señor Mauricio Valiente, director de CEAR, Comisión Española de Ayuda al Refugiado. Buenas tardes.
18: Muchas gracias a ustedes por el interés. Buenas tardes.
0: Buenas tardes. Y nos acompaña ahora la señora Olaya Salardón. La señora Olaya Salardón es portavoz de la Asociación Unificada de Guardias Civiles. Durante estos días hemos visto a la Guardia Civil muy desbordada, con pocos efectivos. Vamos a ver cómo evoluciona esta situación. Buenas tardes, señora Salardón.
19: Hola, buenas tardes. Encantada de estar con vosotros.
0: Pues lo mismo le digo. ¿Cómo están ustedes hoy en la situación en Ceuta y también en Melilla? ¿Está todo ya más tranquilo?
19: Pues por lo que me comentan mis compañeros, lo que hay es mucho cansancio, hay una enorme presión y, bueno, viven situaciones que humanamente son muy difíciles de gestionar. Pero bueno, nuestros compañeros están demostrando una gran profesionalidad y una humanidad enormes, ¿no? Entonces, desde mi asociación queremos que lo primero que les llegue sea nuestro total apoyo, nuestro reconocimiento y sobre todo nuestro orgullo por el trabajo que están haciendo, ¿no?
0: ¿Ya han recibido el refuerzo del ejército que el gobierno les prometió ayer?
19: Sí, bueno, el ejército lo vimos ayer por las calles de Ceuta. Desde nuestra asociación creemos que, bueno, es una medida extraordinaria y con la que nosotros, bueno, está bien que aparezcan, pero bueno, lo que se tiene que dotar a Ceuta es de un refuerzo estructural de efectivos, incluyendo un catálogo de 200 guardias civiles más para Ceuta, que es lo que nosotros siempre reclamamos, porque cuando todos los recursos disponibles tienen que desplazarse hacia la frontera, la ciudad sigue existiendo, siguen produciéndose emergencias, delitos, accidentes, y cada patrulla que llevamos a la frontera es una patrulla que deja de estar disponible para el resto de Ceuta. Entonces, estos refuerzos creemos que protegen tanto la frontera como la seguridad cotidiana de los ceutíes.
0: ¿Porque cuántos efectivos tienen ahora?
19: Pues ahora muy poquitos. De hecho, ahora mismo los refuerzos que se han mandado para allí pues tampoco vienen a solucionar el problema y no creemos que sea en ese punto en el que se tengan que mandar los refuerzos. Es decir, esa plantilla debe estar ya instaurada en esa localidad. Los efectivos tienen que trabajar, tiene que declararse la zona de Ceuta como una zona de especial singularidad. Estamos hablando de la frontera del sur de Europa y tiene que estar mucho más protegida en este sentido, ¿no?
0: Me refería a cuántas personas tienen ahora trabajando en Ceuta, de cuántos guardias civiles estamos en situación normal, la plantilla dotada.
19: Pues si no recuerdo mal, me decía el compañero de Ceuta, pero a lo mejor me voy a aventurar un poco en el dato, sobre unos 400, 500 efectivos. Y bueno, creemos que es una cifra que se queda bastante, bastante escasa para lo que es ese territorio y para toda esa valla fronteriza que hay que vigilar y que hay que, y bueno, hay todos esos, ese trabajo humanitario que hay que desarrollar, sobre todo en días como en los de hoy.
0: Bueno, sus compañeros ¿venían advirtiendo de esto o les pilló por sorpresa?
19: Pues llevamos un tiempo y además semanas hablando que, bueno, la última sentencia del Tribunal Supremo, ¿no?, había pues creado como un, no quiero denominarlo así, pero es realmente es así, un efecto llamada a estos nadadores. Yo hablando con nuestro representante allí en Ceuta, me alarmaba ya durante varios meses de que se está estaban produciendo, encontrándose pues muchos nadadores que esperaban la entrada a territorio ceutí de esta manera. Y bueno, pues al final lo que se ha producido en el día de ayer pues es esa inminente tragedia, ese drama humanitario que estábamos viendo estos días de estas personas que buscan pues un futuro mejor, pues intentando traspasar esa frontera, pues acogiéndose a lo mejor a esta sentencia que bueno, impide la devolución a las personas que llegan por vía marítima.
0: Una de las cosas que ha anunciado el presidente precisamente en relación a lo que está usted contando es, además del refuerzo de seguridad, la instalación de boyas de contención para que sirvan a modo de dique y que se puedan considerar una barrera física, que es lo que la ley contempla, que se puedan devolver a las personas que han saltado barreras físicas, como las vallas, por decirlo así, ¿no? Las que han venido. Y por lo tanto, así ya se pueda que la sentencia del Supremo no contabilice los que lleguen por agua, sino que al saltar las boyas se considere que han llegado saltando obstáculos, por decirlo así, ¿no? ¿Le parece una buena medida?
19: Bueno, cualquier medida que ayude a delimitar mejor la frontera o facilite el trabajo de los compañeros y mejore la seguridad, pues merece ser estudiada, ¿no? Pero una línea de boya no puede convertirse en la situación o un problema de esta magnitud. Su eficacia, pues, dependerá del diseño concreto, de la ubicación, del encaje jurídico, de los medios humanos y materiales que la acompañan, ¿no? Porque las boyas pueden delimitar una frontera, pero no pueden sustituir a los guardias civiles, a embarcaciones o a la cooperación misma con Marruecos, ni a las instrucciones operativas claras.
0: Claro, no, se trata de boyas en forma de dique, por decirlo así, para que actúen a modo de valla marítima. Este sería el objetivo. ¿Qué esperan que pueda pasar en las próximas horas?
19: Pues esperamos que bueno, la ciudad vuelva a su normalidad, ¿no? Lo que nosotros pedimos es que bueno, se concentre la respuesta inmediata en cuatro necesidades, ¿no? Efectivos suficientes, medios marítimos adecuados y unas instrucciones operativas. Lo que sí pedimos también es que bueno, hacemos un llamamiento a la calma, sobre todo sabemos que bueno, la población está atravesando por momentos de tensión, pero bueno, también nos llegan vídeos en los que esa tensión se acumula en incidentes, y es verdad que bueno, cuanto más facilitemos el trabajo de las fuerzas y cuerpos de seguridad, que son los encargados de la seguridad ciudadana, pues muchísimo mejor. Y bueno, desde esta tarde, y sí me gustaría que bueno, me dejaseis nombrarlo, porque esta tarde nos llegaba una fotografía de un compañero nuestro con un bebé en brazos, y la verdad que desde aquí mandarle pues todos nuestro orgullo y nuestra admiración, porque en una tragedia humanitaria como esta, pues ver a compañeros haciendo esas labores, pues la verdad que a todos nos enorgullece. Aún así, con todo ese trabajo y con esa falta de efectivos, vemos cómo los guardias civiles están ahí y realizan de manera inmensa ese trabajo.
0: Y no pierden la humanidad, porque tampoco tenemos que olvidar que estamos hablando de personas. Gracias, Olaya Salardón, portavoz de la Asociación Unificada de Guardias Civiles. Buenas tardes, gracias por atender la llamada del 24 Horas.
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0: Un día en el que también hemos conocido que el juez Pedraz, que instruye el caso Leire en la Audiencia Nacional, ha ordenado la apertura de una pieza separada para investigar las cuentas del PSOE y los presuntos pagos de Ferraz a Leire Díez. Gemma Alfaro, buenas tardes.
20: Sí, buenas tardes. El juez Pedraz quiere indagar en esos pagos del PSOE que inicialmente la UCO cifra en unos 200.000 euros. Por eso acordó analizar más de 80 cuentas relacionadas con la causa, 6 de ellas a nombre del partido. El juez justifica la apertura de una pieza separada económica que pedía la Fiscalía con las precauciones para evitar filtraciones de datos, al asegurar que no se puede descartar que con los cruces entre las distintas cuentas se puedan acreditar pagos que todavía no han salido a la luz, pero que se sospecha que han existido. Recordemos que la UCO considera que Ferraz pagaba Alire 10 a través de sociedades con facturas falsas que firmaba la actual gerente, Ana María Fuentes, citada a declarar en septiembre. También habría pagos al abogado Jacobo Teijelo.
0: Continúa la polémica sobre el ático comprado por la Comunidad de Madrid para ser utilizado como oficina y que posteriormente, tras hacerse pública la adquisición, hizo que el gobierno regional lo decidiera poner a la venta. No es el único inmueble a la venta, ya que la pareja de la presidenta madrileña también ha puesto a la venta otro ático de su propiedad. Dos operaciones sospechosas, según la oposición en la Asamblea madrileña, que denuncian la coincidencia en el tiempo entre ambos movimientos. Paco Arjona, cuéntanos.
3: Se vende un piso, casi 1.800.000 euros. Es el de Alberto González Amador, el novio de la presidenta regional. Sospechan Más Madrid y PSOE que no es casualidad que meses antes la Comunidad de Madrid comprara un ático de 500 metros en Chamberí. Intuyen vasos comunicantes entre una y otra operación inmobiliaria. Hugo Martínez, diputado regional de Más Madrid, Mar Espinar, portavoz socialista.
21: Pone el dinero en la Comunidad de Madrid, digamos, ellos se enriquecen con la venta del suyo y pretenden vivir gratis pagando todo los madrileños.
22: Que llama muchísimo la atención que pongan a la venta el ático en el que vivían tanto González Amador como ella y poco después pretenda comprarse otro aticazo, mucho más grande además, por si era poco el anterior, con dinero de todos los madrileños.
3: Desde el Ejecutivo Regional, el portavoz Miguel Ángel García quita hierro al asunto, habla de una operación de carácter privado.
23: Pues mire, este es un asunto privado del cual la Comunidad de Madrid lógicamente no tiene ningún tipo de conocimiento. Yo creo que todo el mundo tenemos derecho a poder comprar o a poder vender un inmueble sin que eso sea del escrutinio público. Estamos hablando, insisto, de un asunto privado.
3: Según los portales inmobiliarios, el piso de Alberto González Amador se pone a la venta, como decimos, por 1.790.000 euros, pero es que lo compró por 850.000 hace ahora 4 años.
0: Los incendios activos en Castilla y León evolucionan de diferentes maneras. A esta hora preocupan los fuegos activos en Zamora y sobre todo en León, donde continúa en el nivel 2 de emergencia el incendio de Beguellina. Juan Coca, ponnos al día.
24: Sí, buenas tardes. Las rachas de viento complican la situación en Beguellina. A esta hora una reproducción en el norte evoluciona con mucha fuerza conducida por el viento y la pendiente. Es lo que explican desde la Brif de Tabullo, que trabaja en esa zona. Allí los vecinos de dos localidades han podido volver a sus casas y continúan 3 municipios desalojados. En Zamora el incendio evoluciona favorablemente. Es lo que nos explica su viceconsejero de Medio Ambiente, Jorge Llorente, porque el perímetro está estabilizado.
25: Puede haber zonas que haya que hacer una mayor vigilancia, pero en definitiva esta situación o este avance en la situación ha permitido el realojo de personal, de las personas de Mármoles y de Pinilla de Fermoselle.
24: Más buenas noticias desde el incendio de la Vall d'Uixó en Castellón. Juan Carlos Valderrama es el consejero de emergencias.
26: El incendio se ha dado por estabilizado, pero ni mucho menos está controlado ni extinguido. ¿Qué quiere decir esto? Que deben limitar la circulación viaria por las carreteras de los municipios afectados y también por todas las vías que hay en él.
24: Y cuidado con los rayos y las tormentas secas. En Aragón el dispositivo ya se ha activado una docena de veces a distintos conatos. No son los únicos porque, por otros motivos, los vecinos de Ávila y de Madrid vuelven a ver el humo de algunas reproducciones que los bomberos consiguen contener en San Martín de Valdeiglesias. Y por último, en Extremadura, un centenar de efectivos trabajan en Herrera del Duque, donde el fuego se declara nivel 1 por afección a algunas viviendas diseminadas y han tenido que desalojar una embotelladora con medio centenar de trabajadores.
0: Gracias, Juan. Viernes de inicio de la segunda operación salida del verano, en el que se esperan desde hoy hasta la medianoche del domingo más de 5,5 millones de desplazamientos en carretera. Viajes marcados por el precio de los carburantes, que subirán de media 6 céntimos a partir de mañana. Un gasto que, sin embargo, no frena las ganas de viajar en vacaciones. Según datos de la Organización de Consumidores y Usuarios, la mayoría han vuelto a elegir nuestro país como destino para descansar unos días. Rosana Cuervo.
27: Por fin empiezan las vacaciones para muchos y la mayoría no se irá muy lejos. 9 de cada 10 españoles han elegido destino nacional según la OCU. La playa sigue siendo la preferencia, aunque un 8% cambiará la costa por el pueblo y un 11% viajará al extranjero. Pero no todos podrán hacer las maletas. Iliana Ezberniciano, portavoz de OCU.
28: Irse de vacaciones no está al alcance de cualquiera. Un 30%
2: no tiene previsto ir a ningún sitio este verano.
27: Y es que viajar no sale barato. Las familias gastarán de media 1.500 euros por una semana. Aún así, casi nadie quiere renunciar a unos días de descanso. Hasta un 17% de los españoles solicita un préstamo para viajar, según la Asociación de Usuarios Financieros. De hecho, las vacaciones son ya el principal motivo para pedir un préstamo, por delante de la compra de un coche o de una reforma en casa.
0: Bueno, pues en vista de buena parte del país empieza hoy las vacaciones de verano, con la ola de calor encima. Vamos a profundizar en cómo va a avanzar el tiempo este fin de semana con Mar Gómez, nuestra física y meteoróloga de cabecera. Mar, hoy es el último día, en teoría, sí, de la ola de calor.
4: En teoría, porque mañana todavía va a seguir haciendo calor, ¿es
0: por
4: verdad?
0: Eso matizo lo de teoría. Vamos a explicar a nuestra audiencia por qué estamos matizando tanto lo de en teoría.
4: En teoría, porque dejan de cumplirse esos criterios, pero es verdad que como ha hecho mucho calor, todavía mañana sábado vamos a tener temperaturas bastante altas. Es verdad que mañana ya empieza a haber algunos descensos en alguna zona del nordeste, en el litoral e interior del sudeste. Subirá, no obstante, en el suroeste y en el tercio norte. En este sentido, todavía mañana estaremos entre 40 y 42 grados en la cuenca del Genil, en el valle del Guadalquivir, en toda esa zona, entre 38 y 40 en zona del valle del Ebro, de depresiones del nordeste en la parte más este. A partir del mediodía del domingo llegan los cambios, aunque va a ser más apreciable en la jornada del lunes, porque llega una vaguada y entonces empezará a cambiarse esa masa de aire cálido por una masa de aire más frío, que será la que haga descender las temperaturas ya en la jornada del lunes. Tenemos también algunos cambios en el fin de semana con algunas tormentas que pueden ser secas, lo cual en general no es bueno para los incendios. Otras traerán algo de precipitación, sobre todo en las zonas montañosas de la mitad norte, es donde vamos a tener esas tormentas. Pero todavía mañana va a hacer calor. Es verdad que vamos a notar poquito el cambio y hasta inicio de la próxima semana no vamos a notar ese respiro, que será temporal porque de cara al final de la semana otra vez volverán a subir las temperaturas.
0: Entonces, bueno, aquí todavía estamos preocupados por los incendios. Tenemos varios todavía activos. Con estas temperaturas muy altas sabemos que tienen mucha relación con los incendios. ¿Cuál es la previsión respecto a estos factores que combinan además humedades y otros muchos elementos, Mar?
4: Sí, el riesgo de incendios va a seguir extremo prácticamente durante todo el fin de semana, incluso en la jornada del lunes, aunque con ese cambio de las masas de aire es verdad que la temperatura va a ayudar a que el riesgo vaya disminuyendo. Durante el fin de semana, salvo el extremo norte y la costa mediterránea, el resto está con un riesgo muy alto o extremo, así que hay que tener muchísima precaución. En zonas donde tenemos los incendios, pues en San Martín de Valdeiglesias, en las próximas horas todavía el viento va a soplar moderado. Es verdad que la noche siempre da esa ventana de oportunidad y el viento empieza a bajar con la temperatura y la humedad, pero mañana todavía va a seguir haciendo mucho calor y las rachas otra vez volverán a los 50 kilómetros por hora, que son unas rachas bastante importantes con humedades del 13%. El de Fermosella en Zamora, pues condiciones también para la jornada de mañana en la que pueden volver a superar los 20-30 kilómetros por hora de nuevo con calor, con más de 30 grados. Y el Laval de Uxó, pues para mañana rachas que van a ser inferiores a los 30 kilómetros por hora con un viento de levante. Esto es más favorable porque va a inyectar toda esa humedad desde el mar con valores del 60%. Así que parece que ahí las condiciones mañana podrían ser un poquito mejores.
0: Claro, y encima de todo esto, pues también la sequedad cuenta, digamos. Sí. El análisis de la World Weather Attribution sostiene que el cambio climático ha multiplicado por 20 las probabilidades de incendios en España, por 20.
4: Sí, y eso que se ha cuestionado mucho estos días, ¿no? La situación climática. Yo siempre hablo y digo que el cambio climático no es el que genera el incendio, porque la mayoría son intencionados, el 90% lo sabemos, bien por negligencias o bien, pues con una intención, ¿no?, detrás, pero es cierto que el cambio climático sienta esas bases para que los incendios sean peores, y así lo han demostrado en este estudio de atribución, al menos 20 veces más probables en el centro de España, como mínimo el doble en Francia, que también han sido muy graves. Han analizado pues un índice en el que se combina esa temperatura, humedad, viento, sequedad para poder estimar ese potencial de un incendio. Y además lo que han visto también es un patrón interesante, y es que cada vez es más frecuente en la península ibérica que tengamos esos inviernos relativamente húmedos, seguidos de primaveras muy secas, que lo que hacen es que tenemos mucho combustible porque esa vegetación ha crecido rápidamente, llega el verano con esas temperaturas tan sumamente elevadas, ese combustible se seca y eso contribuye indudablemente a que estos incendios pues sean tan voraces y se propaguen de forma tan rápida.
0: Mar, tú acabas de sacar un libro precisamente sobre el cambio climático. Estos días ha habido un gran debate alrededor de la crisis climática. climática. Sabemos que los incendios no se deben exclusivamente al cambio climático, pero en este libro, precisamente, que tú acabas de sacar, hablas de lo que cada uno de nosotros puede contribuir a que, bueno, ya la situación, todo lo que hemos hecho mal ya no lo podemos cambiar. No podemos cambiar cómo tenemos la situación de el CO2 que hemos ido lanzando a la atmósfera en los últimos años. Eso ya está allí para siempre y no se va, desafortunadamente. Pero sí que podemos contribuir a no empeorarlo. Al menos cada uno de nosotros puede hacer algo.
4: Desde luego, desde
0: ¿Cómo
4: luego.
0: ¿Cómo podemos sensibilizar a nuestra audiencia en este sentido?
4: Pues a ver, yo creo siempre que teniendo el conocimiento, ¿no? Por eso también escribí este libro, porque me parece importante tener información científica, además de datos. Con ese conocimiento, además parece una radiografía, me da pena a veces pues haber mostrado de forma tan gráfica en ese libro lo que iba a pasar, porque en la parte de los incendios es una radiografía de lo que estamos teniendo. Entonces, con ese conocimiento, el conocimiento nos da poder para actuar. En nuestro día a día podemos cambiar muchas cosas, y muchas veces se habla de que nosotros como individuos pues no podemos hacer nada, ¿no? Y que no debemos tener esa responsabilidad, pero yo creo que sí que la debemos tener, porque al final eso nos da el poder de decidir a quién votamos, quién toma esas decisiones, cómo construir nuestra vida, si decidimos vivir en una sociedad pues abastecida, ¿no? Con una sobreproducción en la que no basamos nuestro modelo de vida en una economía circular, cómo educamos a nuestros niños, esa educación ambiental, de cuidar los parajes naturales, ellos van a tomar las decisiones del futuro, eso es muy importante. Entonces yo creo que todo eso debe estar muy implementado en nuestra vida, y luego tener conocimiento y no difundir pues desinformación como se está haciendo ahora, porque eso al final lo que hace es que se genera confusión y la gente entonces no entiende nada y dice, bueno, yo no hago nada porque como todo está perdido y aquí no tengo nada que hacer, pues mejor me quedo de brazos cruzados. Entonces yo creo que es muy importante en esta época confiar en los científicos y en la ciencia, igual que lo hacemos para otras cosas.
0: Efectivamente, y sobre todo que todo cuenta por pequeño que parezca. Mar, durante los últimos años, la llegada del verano también hemos hablado de, bueno, suben las temperaturas y estos cambios de climáticos influyen en que aparezca, por ejemplo, de nuevo el virus del Nilo, que ya hacía tiempo que no hablábamos de él, y el calor, en cambio, al alargar la temporada hace que aparezcan cada vez más casos y se vuelva a hablar del virus del Nilo. ¿Podemos hablar de peligro o realmente simplemente hay que tomar precauciones?
4: Bueno, yo creo que hay que tomar precauciones porque como el clima está cambiando, van a cambiar muchas de las cosas a nuestro alrededor que eran normales antes. Entonces, lo habitual no era tener ciertas especies de mosquitos en nuestra región porque, bueno, pues no se adaptaban a nuestras temperaturas. Ahora los trópicos se están expandiendo y esa expansión tropical hace que ciertas especies, por ejemplo, de mosquitos, se encuentren más a gusto en otras latitudes y, por lo tanto, que proliferen más. Entonces, el virus del Nilo, es verdad que se han detectado esos casos. La mayoría de los casos no es una enfermedad peligrosa, así que puede complicarse, pero bueno, no es cuestión de alarmar. Pero sí que es cierto que al final esos insectos se encuentran en el verano, que estamos teniendo ahora las condiciones idóneas para, bueno, reproducirse, establecerse y adaptarse a una nueva situación. Y eso puede pasar con el virus del Nilo y también puede pasar con otros mosquitos que transmitan otras enfermedades.
0: Por lo tanto, los mosquitos desarrollan el virus más rápido en estas condiciones, estamos diciendo.
4: Se encuentran más a gusto en estas condiciones que antes, bueno, se restringían más a otras regiones tropicales, y ahora como los trópicos se están expandiendo, pues esos mosquitos buscan también nuevos hábitats. Ocurre también no solo con los mosquitos, con otras especies animales, ¿no? Que a lo mejor a través de la deforestación pues ya no pueden vivir en un área, entonces se trasladan a otras, se tienen que adaptar y también hay más posibilidad de enfermedades de transmisión entre animales y seres humanos, y esto va vinculado al calentamiento global que estamos viviendo.
0: Bueno, pues como siempre, gracias por hacernos pedagogía y abrirnos los ojos. Mar Gómez, física y meteoróloga, gracias por acompañarnos un día más.
4: Gracias a ti, Rosa.
0: Son las 8:55, las 7:55 en Canarias, y vamos ya con la cultura. Llegamos al fin de semana y toca hablar de la cartelera. Esta semana, el regreso de Spider-Man a la gran pantalla ha protagonizado el mejor estreno de una película en la historia de España, con 3,2 millones de euros recaudados en su primer día de proyección. Esta nueva entrega del superhéroe de Marvel es la cuarta aventura en la que Tom Holland se mete en la piel de Peter Parker, aunque no es el único gran estreno en el que aparece el británico. Inés Azagra, cuéntanos.
5: Comparten elenco, pero poco más, porque una de las películas de esta semana ha recaudado lo mismo en un día que la otra en un fin de semana.
6: Hola, me llamo Peter Parker.
5: Hablamos del estreno este miércoles, y no el viernes como es habitual en España, de Spider-Man, que ya ostenta el podio a mejor jornada de estreno de la historia del cine en España.
7: El reino de Ítaca necesita un rey.
5: Mientras la Odisea, con sus 640 kilómetros de película en 70 milímetros, ya va camino de acercarse al club de los 1.000 millones de recaudación, una película que ha felicitado hasta el propio ministro griego por difundir la cultura griega. Habrá quien recuerde la película Una historia de fantasmas, A Ghost Story, estrenada hace casi 10 años y dirigida por David Lowery, que vuelve esta vez con una película llamada Mother Mary.
8: ¿Y si me dices por qué estás aquí?
5: Con el aura fantasmal que parece perseguirle, esta vez con Anne Hathaway como protagonista convertida en estrella del pop.
9: ¡Julio! ¡Cosa bonita!
5: También se estrena este fin de semana la segunda película de Francesco Sosai, La última ronda en Venecia, que explora durante un viaje la relación entre dos amigos de toda la vida y un joven arquitecto al que acaban de conocer.
10: De la mañana. No te sigo el rollo.
11: 1.000 euros. ¿Han contado?
5: En cartelera también la película francesa Atrapa el millón, del francés Grégoire Vigneron, tintes sociales y comedia que merecen un visionado.
0: Y en Alemania, el mundo de la cultura gana en los juzgados a la inteligencia artificial. El Tribunal de Múnich condena a la empresa DIA-SUNO por haber entrenado sus modelos con obras protegidas con derechos de autor, sin pagar las licencias necesarias. Beatriz Domínguez, corresponsal en Alemania. Buenas tardes.
12: Buenas tardes. El Tribunal Regional de Múnich da la razón a los autores y establece que SUNO no tenía derecho a procesar canciones de artistas representados por GEMA, la agencia de licencias estatal alemana. La compañía estadounidense, por tanto, ha infringido los derechos de autor y debe revelar los ingresos ilícitos generados por esta actividad. En una demanda interpuesta el pasado enero, GEMA, sociedad de gestión colectiva que representa a más de 95.000 autores alemanes y a cerca de 2 millones en todo el mundo, acusó a SUNO de entrenar sus modelos de inteligencia artificial con canciones protegidas sin obtener previamente las licencias necesarias. El argumento principal es que los resultados generados por la IA que ofrece esta plataforma a sus usuarios son en muchos casos prácticamente idénticos a las obras originales y protegidas. Y para ilustrar el alcance de las presuntas infracciones, la demanda se centra en 6 canciones específicas que sirven de referencia, entre ellas Daddy Cool, Mambo No. 5, Forever Young o la alemana Atemlos. La empresa estadounidense genera con inteligencia artificial unos 7 millones de canciones al día, alrededor de 75.000 se publican cada mes en plataformas de streaming conocidas. Con esta sentencia, SUNO tendrá que pagar una indemnización aún por cuantificar, aunque ya ha manifestado no estar de acuerdo con el fallo y que evaluaría el recurso en instancias superiores.
0: Bueno, pues en Bo Pontevedra sigue el festival Son Rías Baixas, hoy Harry B entre las cabezas de cartel, pero compartiendo cabecera con otros muchos más. Con este yoga que vamos a escuchar, Yoga Bonito de Jarry B, Barry B, llegaremos a las 9 de la noche.

0: Son las 9, las 8 en Canarias.
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0: 60 personas han fallecido durante el intento masivo de entrada a Ceuta, una situación que las asociaciones que atienden a los migrantes califican de artificial y afirman que no responde a los procesos migratorios habituales. Pablo Herrero, buenas tardes. Buenas noches.
2: Buenas noches, así lo ha señalado Mauricio Valiente, director de CEAR, la Comisión Española de Ayuda al Refugiado. En este informativo ha puesto en duda la versión del gobierno sobre el papel de las mafias en esta crisis migratoria y apunta como causas, además del buen tiempo y el boca a boca multiplicado en redes sociales, a la connivencia de las autoridades marroquíes.
3: Y desde luego un dejar hacer que es evidente por parte de las autoridades marroquíes. Quien conoce por los controles y la realidad de la zona, desde luego esto no ha sido un proceso normal, ¿no? Sino que por lo menos ha habido un dejar hacer por parte de las autoridades, ¿no?
2: Desde el gobierno señalan que más de 48.500 personas de entre las 50 y 60.000 que entraron en las últimas horas a Ceuta ya han abandonado la ciudad autónoma.
0: Una imagen que ha podido observar en primera persona la enviada especial a Ceuta, Isabel Jiménez. ¿Cómo estás viendo el paso del Tarajal en estos momentos? Buenas noches, Isabel.
4: Buenas noches. En aguas del Tarajal hay chanclas flotando, flotadores deshinchados, los restos de unos últimos intentos de entrada esta misma tarde ante los ojos de las fuerzas de seguridad del Estado, que redirigían sin esfuerzo a quienes salían del agua hacia la frontera. Se marchaban sin poner resistencia, lo mismo que están haciendo de forma voluntaria miles de quienes han entrado en los últimos días. Una ciudad cerrada a cal y canto los saca agotados y sedientos del país.
5: Me voy a Marruecos porque aquí no hay comida, no hay bebida, aquí no hay nada.
4: Pero en la playa, en los alrededores del CET y en las mezquitas, agolpado ante las escasas tiendas abiertas, en los rincones de miradores, en los bosques, muchísimos jóvenes, algunos apenas niños, siguen intentando resistir y permanecer en España.
0: El ministro de Exteriores, José Manuel Álvarez, afirma que la práctica totalidad de quienes entraron en Ceuta ya han regresado a Marruecos.
2: A través de X, Álvarez ha señalado que no es posible trasladarse de Ceuta y Melilla a la península sin la identificación correspondiente, los controles de policía. Y al respecto de la decisión de Italia de suspender temporalmente el acuerdo Schengen con España, el ministro de Exteriores ha señalado que la integridad de este espacio está absolutamente garantizada y pide que se ponga fin a una confusión interesada, concluye.
0: A la vez, en Melilla sigue cerrada la frontera de Beni Ensar después de que las autoridades españolas tomasen esta medida anoche ante la llegada a este punto de decenas de personas procedentes de Marruecos. Tony Navarro, buenas tardes.
6: Buenas noches ya desde Melilla, donde pues sí, tras una jornada relativamente tranquila en las últimas horas de la tarde la tensión ha... De Melilla, donde pues sí, tras una jornada relativamente tranquila en las últimas horas de la tarde la tensión ha vuelto a aparecer en la frontera de Beni Ensar, porque aunque tanto los gobiernos

0: Continúa la espera de alrededor de 1.000 personas y de otras no sabemos cuántas más que van a llegar a Melilla, que están llegando en barco desde Málaga y que van a venir aquí porque tienen previsto también cruzar la frontera hacia Marruecos. Y es que recordemos que esta crisis se está produciendo en plena operación Paso del Estrecho. Por cierto, que las autoridades locales y Cruz Roja han habilitado el pabellón Lázaro Fernández con camillas, ventiladores y puntos de luz para cargar los móviles para que estas personas que están esperando, si lo desean, puedan pasar allí la noche y no tengan que hacerlo a la intemperie. Así que lo que os podemos contar desde Melilla es que por el momento parece que la policía está controlando la situación, pero que para ellos, para todos, va a ser una noche larga porque al otro lado de la frontera continúa habiendo marroquíes que pretenden entrar a Melilla de manera ilegal.
1: Es que, gracias Tony, no puede haber nada peor que empieces las vacaciones y te encuentres paralizado durante más de un día en un punto fronterizo por esta situación. Todo esto en un viernes en el que muchos afortunadamente se van de vacaciones. Estamos en el inicio de la segunda operación salida del verano, en el que se esperan desde hoy hasta la medianoche del domingo más de 5,5 millones de desplazamientos en carretera. ¿Cómo se circula a esta hora por las carreteras españolas? DGT, Darío Carnicero, buenas noches.
2: ¿Qué tal? Buenas noches. Pues situación ya normalizada en la red estatal de carreteras. Tan solo se complica la circulación en Ourense, en la A52 a la altura de Vilabella, ya en dirección Sanabria, en Valladolid por la A62 a la altura de Aguilarejo, ya en sentido Burgos, tráfico en aumento en Málaga por la A7 en Torremolinos en dirección a Marbella y retenciones en el acceso a Cádiz por la A4 a la altura de San Fernando.
1: Gracias, Darío. Y eso en las carreteras, pero muchos deciden utilizar otros medios de transporte como el tren. En la estación de Atocha está nuestro compañero Aarón Calvo. Buenas noches, Aarón.
3: Buenas noches. Según van pasando las horas y los trenes salen, la estación comienza a vaciarse aún más. Y es que en este primer día de la operación salida, a muchos les ha sorprendido el no muy alto número de viajeros.
4: Que es mejor en tren que en bus.
5: Bien, no está muy masificado.
6: No hay mucha, está normal.
7: Para ser el último día de julio me esperaba mucho más jaleo.
6: Otra vez se vio más.
3: Día, además de huelga, en los trenes de media y larga distancia que ha hecho a muchos ser previsores, pero que no ha producido cancelaciones ni retrasos en las salidas, en una jornada, como ya decimos, marcada por la tranquilidad.
1: Gracias, Aarón. Ahora en Radio Nacional se quedan como cada día con Radio Gaceta de los Deportes. En Radio 5 comienza 5 Continentes. Nosotros, el equipo del 24 Horas, regresa a las 10, las 9 en Canarias, con la tertulia humanista de los viernes. Les esperamos en nada, en una horita, no se olviden.
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0: La lesión en el hombro derecho puso en jaque la carrera de un doble campeón mundial de natación artística.
1: Ha habido un momento en el que lo hubiese mandado todo a la mierda, literalmente, que me pensaba que no podría volver a ser yo.
0: Tras pasar por el quirófano, una recuperación durísima y gracias a la seleccionadora Andrea Fuentes, hoy Denis González ha reaparecido un año después en los campeonatos de Europa de natación en París. Y lo ha hecho con un cuarto puesto muy meritorio, rozando el bronce, pero eso es lo de menos. Siéntete orgulloso, Denis, porque con el simple hecho de estar ahí, compitiendo con los mejores, tiene tanto valor como cualquier medalla, y eso lo sabes tú y todos los que han estado contigo en este proceso. ¿Qué tal? ¿Cómo están? Bienvenidas y bienvenidos a esta Radio Gaceta de verano, viernes 31 de julio, día en el que tenemos al Barça ya jugando su primer partido abierto a público y a prensa de la pretemporada, al Atleti en Suecia para enfrentarse mañana al United y al Madrid a punto de viajar a Austria con Carlos Espi y sin más tantuono. Además, pendientes de Rafa Hoder, esta medianoche busca las semifinales del Abierto de Washington y pendientes también del Tour femenino que arranca mañana. Cuidado en la carretera si están de viaje, por favor, y si les toca trabajar o en la piscina o tomándose algo fresquito con este calor que hace, pues aquí les acompañamos si lo desean. Con Raúl Baza en la realización y Luis González en la técnica, les habla y saluda Paco Pérez. Vamos ya con todo.

0: lo que tenemos en juego. Segundo amistoso de pretemporada para el Barça, esta vez ante el Birmingham en Inglaterra, y esta vez sí lo podemos ver y lo podemos contar. Mario Costas, ¿qué tal? Buenas noches.
1: ¿Qué tal, Paco? Pues ya van casi 22 minutos en Birmingham, un Barça que ha salido con un 11, que en la estrella el jugador destacado es Karim Adeyemi, que lleva la 14, que se le ha visto muy protagonista pidiendo el balón. También hay mucho juvenil como Shane Kluivert o Abdel Karim, y sí, se están enfrentando a un rival inferior, el Birmingham, un rival de segunda división, pero que ya está más rodado y que tiene jugadores de la talla de Carlos Vicente. En tema mercado, sí, se ha hecho oficial ya el fichaje de Jesse Bisiwu, llega procedente del Brujas por unos 8,5 millones, firma hasta 2031 y se espera que se incorpore ya rápidamente a ese stage que está realizando el Barça por tierras inglesas.
0: ¿Y de momento cómo lo dejamos, el partido?
1: Pues el partido de momento 0-0, minuto 22, el Barça está teniendo un poco más de ocasiones, pero sigue ese empate en el marcador.
0: Gracias, Mario, hasta luego. En el Real Madrid, chico nuevo en la oficina, primer día de Carlos Espí en Valdebeba. Saludamos a Rubén Sánchez. Rubén, ¿qué tal?
2: Buenas noches, Paco.
0: Pues eso, recordamos la operación relámpago del conjunto blanco, 25 millones, la cláusula de rescisión y 5 temporadas para el ya ex delantero del Levante.
2: Así es, ni 12 horas habían pasado desde que el Madrid hacía oficial el fichaje de Carlos Espí y el delantero ya estaba en Valdebebas. Ha sido de los primeros en llegar y ya ha realizado su primera sesión de entrenamiento a las órdenes de José Mourinho, que ya tiene el perfil de delantero que deseaba. Así nos cuenta el valenciano cómo se gestó su fichaje.
3: La verdad es que ha sido todo muy rápido, una sensación única, inexplicable. Estoy muy feliz por ello y voy a dar el máximo. Pues la verdad que increíble, no me lo esperaba, todo muy buena gente, me han acogido muy bien y muy contento por el primer día.
0: Pues sí.
2: Estamos hablando de un delantero de gran envergadura, con su 1,94 de altura, buen rematador, poderoso en el juego aéreo y pieza clave en la salvación del Levante la pasada temporada gracias a sus 11 tantos. Así se define el nuevo jugador blanco.
3: Pues es un jugador que referencia, que me gusta estar dentro del área para cualquier ocasión, estar preparado, y lo más importante, que voy a dar el máximo por el Madrid y por la confianza que me da el míster.
0: Delantero clásico, vaya. En el resto de operaciones, Rubén, destacamos que Rodri parece que se para la cosa, no hay prisa con el campeón del mundo que sigue de vacaciones, mientras que Diomandé podría acelerarse en las próximas horas.
2: Así es, sabemos que ayer se produjo una reunión entre el Manchester City y el Real Madrid por Rodri. Por el momento no hay acuerdo, aunque ambos conjuntos están condenados a entenderse, ya que el gran deseo del futbolista es vestir de blanco. Lo que parecía que se iba a resolver esta semana llevará algo más de tiempo, ya que tampoco corre excesiva prisa, más con el jugador de vacaciones y en pleno proceso de recuperación de esa pequeña intervención en la espalda. Tema de Diomandé. Esta operación sí parece estar más cerca de hacerse, ya que José Mourinho le quiera sus órdenes antes de que acabe la semana. En cuanto se resuelvan pequeños detalles, pequeñas cláusulas para acordar la venta, esta será oficial. El jugador sigue trabajando en solitario para prevenir cualquier contratiempo en forma de lesión que pueda comprometer su traspaso.
0: Claro, y acabamos con los números, porque para entrar hay que dejar salir, y ahora mismo el Madrid no le sobran las fichas precisamente, aunque ha habido algunos movimientos en esta misma tarde.
2: Eso es, con la llegada de Carlos Espí, el Real Madrid tendría ocupadas 24 fichas de las 25 que se permiten hacer el primer equipo. Si llegan Rodri y Diomandé, y además se cumple la petición de Mourinho de fichar otro central, tendrían que salir al menos dos jugadores más. Franco Mastantuono apunta a salir cedido, de hecho no ha sido convocado para mañana para jugar el partido contra la Fiorentina, que juega en Austria al Madrid a las 6 de la tarde, y para liberar fichas los principales candidatos son Raúl Asencio en la zaga, veremos cómo, tras sufrir una lesión por la que estará de baja al menos 6 semanas, y Camavinga en el centro del campo, que es uno de los nombres con los que se espera hacer caja. Está también por ver qué ocurre con jugadores como Endrick, Mendy, Brahim o Vinicius, que tendrá que reunirse con el club para decidir su futuro. Recordamos que el brasileño se incorpora el lunes a los entrenamientos. Por el momento, el Real Madrid sigue haciendo caja con la cantera, y es que ya es oficial la marcha del lateral Víctor Valdepeñas a la Fiorentina por 8 millones.
0: Pues sí, a la Fiorentina, con la que, por cierto, se enfrentan mañana en ese amistoso. Gracias, Rubén, hasta luego.
2: Gracias a vosotros, hasta luego.
0: Y con Iyan Mahoshu conocemos un poquito más en profundidad a Carlos Espí.
4: 21 años, delantero referencia, como él mismo se define, y uno de los jugadores que ayudó a confirmar la salvación del Levante en la pasada temporada, en la que marcó 11 goles decisivos. Espí sonaba para irse a la Premier, pero fue el Real Madrid quien finalmente aceleró las operaciones y puso los 25 millones de euros. El joven valenciano ya ha entrenado hace unas horas en Valdebebas y se prepara para partir junto al equipo para jugar este sábado en Austria frente a la Fiorentina. El recambio de Gonzalo, vendido al Fulham, ya se prepara para ser importante en el equipo de Mourinho.
0: Gracias, Iyan. Seguimos. En el Atleti ya está en Suecia el equipo de Simeone, sin Barrios ni Cardoso, por cierto, para continuar con su pretemporada y mañana partido ante el Manchester United. Clara Rodríguez.
5: Hola, ¿qué tal? Muy buenas noches. Pues el Atlético de Madrid ha aterrizado ya en tierras suecas, en Estocolmo. Mañana, a partir de las 3 de la tarde, se enfrentarán al Manchester United en el Strawberry Arena de la capital nórdica, ubicado en el municipio de Solna. Simeone no podrá contar con Barrios por una sobrecarga muscular que le impidió también participar en el amistoso del miércoles contra el Getafe, en el que los rojiblancos se impusieron por 4-1, ni tampoco con Cardoso, que sufre molestias y ha trabajado también al margen del grupo. El técnico argentino ha ensayado también con el mismo once con el que se presentaron ante los de Bordalás, con dos novedades: la de Obed Vargas en el lugar de Hulman en el centro del campo y con Arnau Ortiz en el puesto de Kubo en el ataque. Y a falta de declaraciones oficiales de jugadores del Atlético de Madrid, el club ha colgado en sus redes este mediodía una rueda de prensa muy especial con Janko, con Jiménez y con Lemar, respondiendo a las preguntas de unos jóvenes periodistas.
6: ¿Qué objetivos tiene el grupo para este año?
7: Ganar algo, porque estábamos muy cerca último año y ahora queremos ganar.
8: ¿Tenéis ganas de empezar?
9: Sobre todo que termine la pretemporada. Queremos empezar.
5: Sí. El Atleti se enfrentará a un conjunto que se ha reforzado con jugadores como Tielemans, André y Santos o el veterano guardameta galés Carl Darlow. Los de Michael Carrick, que tampoco dispone aún de sus mundialistas, cayeron con el Gresham en su primer amistoso de pretemporada, pero el viernes pasado le hicieron una manita al Rosenborg.
0: Pues con ganas de ver ese partido. Gracias, Clara. Mañana a las 3 de la tarde, Atleti Manchester.
10: Cerco un centro de gravedad permanente.
0: Uno de los futbolistas que ha representado el centro de gravedad, el equilibrio en un gran equipo, es sin duda Franco Baresi. Es la noticia triste del día. Nos ha dejado esta mañana corresponsal en Roma, Jordi Barcia.
11: Saludos. Quiero que piensen por un momento, por ejemplo, en la España ganadora del Mundial o en equipos como el Madrid, el Manchester City, el Paris Saint-Germain. Pues en los años 80 y 90, Italia no era un combinado en crisis. Era como España, era una selección candidata a todo. Y el Milan era uno de los grandes dominadores del fútbol mundial, como el Madrid o el Manchester City. Pues bien, el alma de esos dos equipos era Franco Baresi. Era una roca en la defensa de la selección y del gran Milan de Arrigo Sacchi. Las estrellas ahí sin duda eran Gullit, era Van Basten, pero la solidez defensiva la aportaba Baresi, era un muro para los delanteros. Además, con una cabeza privilegiada, con una gran inteligencia táctica y un enorme carisma y una gran lealtad hacia el que fue su equipo de siempre. 20 años pasó en el Milan toda su carrera, ganando 6 ligas italianas y 3 copas de Europa. Hoy es raro que un jugador comience y acabe su trayectoria en el mismo equipo. En la selección se le recuerda sobre todo por el Mundial del 94 en los Estados Unidos, porque se lesionó a las primeras de cambio, pero se recuperó a tiempo para la final contra Brasil y jugó un partido pletórico. Lástima que luego perdieran a los penaltis. Se sabía ya que Baresi estaba enfermo, hace un año tuvieron que extirparle un nódulo en el pulmón, pero se recuperó para poder llevar la llama olímpica en el estadio de San Siro en la ceremonia de apertura de los Juegos de Invierno. Fue una de las últimas veces que se le vio en público.
0: Imagino, Jordi, que las reacciones no han parado de sucederse a lo largo de todo el día.
11: Pues desde su Milan han dicho que el ejemplo y la integridad de Baresi serán siempre parte integrante y fundamental del ADN del club. Han recordado a la leyenda con un minuto de silencio. Homenaje desde la pretemporada del Milan en Australia. Y han recordado a Baresi sobre todo mitos que jugaron con él o contra él. Tenemos a Paolo Maldini, por ejemplo. Baresi ha dicho fue el mejor jugador con el que ha tenido el honor de jugar, y como su heredero en la defensa del Milan recuerda cómo Baresi le protegió, le inspiró y le enseñó a luchar hasta el final y a ser leal a la camiseta. El mito Roberto Baggio ha dicho: cuánto dolor y tristeza, adiós capitán. Baggio y Baresi perdieron juntos aquella final del Mundial del 94. Y han tenido palabras sobre él otros históricos como Albertini, Cannavaro, Inzaghi, Buffon y Fabio Capello, que define a Baresi como un ejemplo para todos, un hombre honesto y modesto. Dice que como director de orquesta de la defensa transmitía a todos fuerza y voluntad para no rendirse nunca. Todos ellos van a tener la oportunidad de dar un último adiós a Baresi en su funeral. Será este martes por la mañana en Milán.
0: Gracias, Jordi. Descanse en paz, Franco Baresi.

0: Y con Mario Costas de nuevo, otras noticias que nos deja el día en clave futbolística.
1: Pues sigue el tema de la privatización de la FIFA y ha sido la Confederación Asiática la que se ha pronunciado hoy, se aúna a UEFA y CONCACAF y también se pone en contra de esa intención de comercializar los derechos. Uh-huh. También ha dimitido Carlos Cordeiro, uno de los principales asesores de Infantino, por este tema. También tenemos a Santi Denia como nuevo seleccionador de la República Checa. Una gran oportunidad para él tras 15 años en las categorías inferiores de la selección. ¿Sí? Y un oro olímpico como oro logro olímpico, más sí. destacado. Recordemos que República Checa se enfrentará a España en esa Nations League de finales de año. Uh-huh. También en el Chelsea hemos podido conocer que el TAS ha levantado la sanción por dopaje a Mykhailo Mudryk. Tras más de casi 2 años, el jugador ucraniano por fin va a volver a los terrenos de juego. Y otro que vuelve es Anthony, en este caso de lesión. Ya estaba preocupando a la afición bética. Y así ha callado las dudas.
2: 3-4 días ya entrenando con el equipo, me siento muy bien. Tenemos que tener un poco de calma, pero creo que la próxima semana ya estoy.
1: Y en el Rayo pues sigue coleando el tema del estadio. Sí. Hoy han sido los jugadores los que han emitido un comunicado en redes sociales en los que básicamente se posicionan a favor de que el Rayo siga jugando en Vallecas y que la afición es una parte fundamental de la idiosincrasia del club.
0: El club de momento no ha dicho ni pío.
1: De momento no.
0: Bueno.
1: En tema mercado... sigue esa pelea por Georgi Kochorashvili, el mediocampista georgiano. Parecía que el Getafe lo tenía cerrado, pero ahora en última hora se han entrometido tanto Sevilla como Depor y podría ser que acabase recalando en Coruña o en Sevilla. También Matt Ryan seguirá en el Levante. Jugador y club han llegado finalmente a un acuerdo y también hay un principio de acuerdo entre el Leipzig y el Villarreal por el meta húngaro Peter Gulácsi. Y por último, el Celta pues cede finalmente a Damián Rodríguez al Cádiz.
0: ¿Y de amistosos de hoy qué nos cuentas?
1: Pues acaban de terminar el Nimega 1, Sevilla 2, con goles de Isaac Romero e Ibrahim Asó para los nervionenses. Un Sevilla que salió de cara con bastantes titulares en un partido que hubo una tangana al final de la primera parte, un poco feo para ser un amistoso, y también un partido en el que ha habido muy, muy poco fútbol. Por su parte, también ha jugado la Real Sociedad, en este caso contra el Toulouse en Francia. Ha perdido 2-1. Carlos Soler anotó un buen gol de falta, lo que era el empate ante desde el final del descanso. Uh-huh. Y ya en la segunda parte pues Matarazzo ha dado entrada a jugadores más titulares como puede ser Barrene o Turrientes. Y ahora mismo en el partido en juego el Birmingham está ganando al Barça gracias a un gol de cabeza del delantero Priske.
0: Pues contado queda, Mario, muchas gracias.
1: A ti.
0: Cambiamos de tema. Hoy arrancó en París el Campeonato de Europa de Deportes Acuáticos y hace apenas media hora terminó un primer día de competición que no nos deja ninguna medalla. Diego Marcos, muy buenas.
3: Muy buenas, Paco. Pues sí, no ha ido como nos hubiera gustado, la verdad, las dos
0: aún
3: finales
0: así,
3: que hemos tenido esta tarde.
0: Aún así hemos destacado la vuelta
3: la
0: de
3: la buena
0: de
3: noticia
0: Denis...
3: de Denis González, por supuesto, exacto. Que como has comentado, Paco, ese cuarto puesto en la final del solo técnico masculino a 4 décimas del podio, mucho mérito por ese regreso tras la lesión en el hombro que le obligó a pasar por quirófano. Antes, Iris Tío y Lilú Lluís fueron octavas en la final del dúo técnico tras ver una Bismarck en el híbrido. La nota positiva es que este mismo dúo por la mañana ha logrado meterse como primeras en la final de dúo libre que veremos mañana sábado sobre las 6 de la tarde. También por la mañana en los saltos, quinta plaza en la final para el equipo mixto.
0: Pues a ver si mañana tienen más suerte. Ya hemos tenido, como hemos dicho, algunos de nuestros representantes y los volveremos a ver durante estos días. Repasa un poquito rápido quiénes son los principales protagonistas españoles en este europeo.
3: Pues mira, Paco, son 53 repartidos en 5 modalidades. En natación artística la selección la lideran Iris Tió, Denis González y Lilú Lluís. En saltos, Ana Carvajal desde la plataforma. En el high diving contamos con Carlos Jimeno. En aguas abiertas nuestra principal baza va a ser Ángela Martínez, segunda en el ranking mundial, y en la natación en línea pues tenemos a Hugo González.
0: Muy bien, muchas gracias, Diego. Seguimos pendientes del Campeonato de Europa de natación en París.
3: Adiós, Paco.
0: Y en tenis, pendientes de Rafa Jodar, en la medianoche de hoy podría colarse en las semifinales del Abierto de Washington. Mario Jung, ¿qué tal?
4: ¿Qué tal? Muy buenas, eso es. Rafa Jodar se enfrenta esta noche al italiano Lorenzo Musetti en cuartos de final a partir de las 12. Es la primera vez que el tenista español llega a estas alturas de un torneo lejos de la tierra batida. A sus 19 años, Jodar busca seguir consolidándose en el circuito. Siempre intento dar el 100%, decía el español tras ganar a Nishikori en octavos. Una victoria esta noche le mete en semis de Washington, en esa carrera por llegar a punto al US Open, y se aseguraría, también con una victoria, estar por primera vez en su carrera entre los 20 mejores del mundo.
0: Que no es poca cosa. En tenis femenino, por otra parte, Carla Suárez ha dado la convocatoria de la Billie Jean King de septiembre.
4: Eso es, la capitana del equipo español ha dado la lista para disputar la Copa Billie Jean King, el equivalente al Mundial Femenino de Tenis. Bouzas, Quevedo, Bassols, Sorribes representarán las cuatro España. Esta mañana Carla Suárez hacía un repaso de la convocatoria y se marcaba un objetivo claro.
5: Jugadoras con experiencia, jugadoras jóvenes, cada vez están consiguiendo esa unión que hace que el éxito pueda llegar más pronto que tarde, pero lo que está claro es que iremos a competir al 100%, son unas finales, podemos ser campeones del mundo y ese es el objetivo que tenemos en mente.
4: Las finales de la Billie Jean King se disputan del 22 al 27 de septiembre en China.
0: Sí.
4: Y un último apunte de tenis, te digo, Paco, porque estamos pendientes de la vuelta de Carlos Alcaraz. Hoy el tenista murciano ha hecho su primer entrenamiento en pista al aire libre en El Palmar, en su tierra, dando así inicio a su preparación para incorporarse a la gira de Estados Unidos.
0: Con las trenzas, lo hemos visto ya, con esa llamativa trenza.
4: Cambio
0: muy
4: de look.
0: Muy bien, Mario, muchas gracias.
4: A ti.
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0: ...9 y 25, 8 y 25 en Canarias... más asuntos en esta Radio Gaceta... mañana comienza el Tour Femenino... primera de las 9 etapas... que tiene la salida en Lausana, en Suiza... y ya hemos hablado de la gran participación... de las esperanzas y de las esperanzas españolas... nuestro compañero Diego Tomé... ha estado con una de ellas, Diego, ¿qué tal?
7: ¿Qué tal, Paco? Pues así es... hemos podido charlar con la ciclista más joven... del pelotón de este Tour de Francia Femenino... como es Paula Ostiz, campeona del mundo junior... que con tan solo 19 años... debutará en una gran vuelta...
8: Mi objetivo es hacer bien el trabajo que me mande el equipo, ayudar al equipo en todo lo que pueda, porque hay que recordar que solo tengo 19 años y poder estar aquí ya es un premio para mí, así que quiero aprovecharlo al máximo y disfrutar de esta oportunidad que me ha dado el equipo y sobre todo aprender que esta experiencia es única.
7: Escuchábamos ahí aprender y viene como gregaria de Marlene Reuser, jefa de filas del equipo Movistar. La curiosidad es que debuta en un Tour de Francia, que es la carrera más importante del mundo, algo de lo que también es consciente la propia Paula.
8: Desde que llegas notas que es una carrera diferente, hay mucha afición, sobre todo en Francia, mucha atención alrededor del Tour y todo se vive de una manera muy especial. Impresiona un poco, pero también es muy bonito poder formar parte de una gran vuelta, de un gran tour, así que lo voy a disfrutar al máximo y sobre todo aprender.
7: Y este sábado pues también se disputa la Clásica de San Sebastián, donde Remco Evenepoel buscará su cuarta victoria, que sería el récord absoluto de la carrera por encima de Marino Lejarreta, una clásica donde no va a poder estar Primoz Roglic, que ha sufrido una caída mientras entrenaba esta semana.
0: Pues pendiente de todo estaremos. Gracias, Diego. Hasta luego.
7: Gracias.
0: No dejamos el ciclismo. Porque esta semana se han cumplido 35 años, ahí en nada, del primer Tour de Francia de un ciclista que a lo mejor le suena, Miguel Indurain. Lo recordamos en este reportaje con Sergio Rodríguez.
9: Miguel Indurain, ya no hay quien se lo quite, es el vencedor oficial del Tour de Francia 1991.
10: Hace 35 años, Miguel Indurain llegaba a París vestido de amarillo por primera vez. El ciclismo español no acababa de ganar solamente un Tour de Francia, estaba asistiendo al comienzo de una era. Pero aquel navarro de 27 años no había aparecido de repente. Antes de aquel Tour ya había ganado dos veces la París-Niza, la Clásica de San Sebastián y la Volta a Cataluña. Además, unos meses antes había terminado segundo la Vuelta a España. Sin embargo, la gran figura del ciclismo español seguía siendo Pedro Delgado. Perico había ganado el Tour del 88 y las Vueltas a España del 85 y el 89. Durante varios años, Indurain creció a su sombra, trabajando como gregario y aprendiendo junto al líder del equipo.
2: Él tiene una forma de correr, una forma de ser, él ha hecho grandes cosas y yo tengo otra forma diferente de hacer las cosas.
10: En el Tour de 1990, Indurain ya demostró que estaba preparado para ser líder. Terminó décimo y ganó el Lussac d'Iden, aunque todavía corría al servicio de Perico. En 1991, los dos partieron como jefes de fila de Van Esto, pero la carretera dejó claro muy pronto quién era el más fuerte. El tiempo terminó colocando a Indurain al frente. Primero, ganó la larga contrarreloj de Alençon. Después, llegó el momento decisivo, en la etapa entre Jaca y Val Lugon. Miguel se marchó junto a Claudio Ciappucchi. El italiano ganó la etapa, pero Indurain consiguió algo mucho más importante, el primer maillot amarillo de su carrera. Así lo explicaba Miguel.
11: Al principio no he movido para nada y luego, bajando el Tourmalet, me lanzó para abajo y no me seguí de nadie.
10: Ya no lo soltaría. Perico entendió que había llegado el momento del relevo y pasó a ayudar al compañero que había crecido a su lado. Delgado había abierto el camino, pero Indurain terminó superándolo y comenzó el mayor dominio español de la historia del Tour. Aquel fue el primero de sus cinco triunfos, entre 1991 y 1995.
12: Y el que ya también progresa y supera la línea de meta es Tadej Pogačar. ¡Quinto Tour para el esloveno del UAE!
10: 35 años después, Tadej Pogačar ha igualado los 5 Tours de Indurain y lo ha hecho con la misma edad que tenía Miguel cuando ganó el primero, 27 años. Indurain tenía 27 y acababa de comenzar su reinado. Pogačar tiene 27, ya suma 5 y mira hacia el sexto.
0: Grande Indurain y grande Sergio también, muchas gracias. Ahora tenemos protagonista en Radio Gaceta. Un poco de motor con nuestro Pablo Jiménez. Hola, Pablo.
13: Hola, buenas noches.
0: El campeonato Fórmula Student Spain se celebra del 1 al 7 de agosto en el circuito de Barcelona, de Cataluña. Una prueba en la que universitarios de todo el mundo compiten por crear el mejor monoplaza desde cero.
13: Efectivamente, un campeonato que celebra su 16ª edición en Montmeló y que consta de una serie de pruebas que el Fórmula tiene que superar una a una si quiere salir campeón de la competición. Aunque para entenderlo mejor, estamos con el director de Fórmula Student Spain, Robert López. Buenas noches, Robert.
0: Hola, Robert.
14: Buenas noches.
0: Un campeonato que parece muy interesante, Robert, pero imagino que no será poner el coche en pista y ya está, ¿no?
14: Correcto. No solo simplemente es eso. Durante esta semana que comentabais, empiezan los equipos durante los tres primeros días a presentar pruebas estáticas, es decir, demuestran delante de jueces con el coche parado que su vehículo tiene buen diseño, tiene buen coste, su venta del producto es importante. Y a partir de entonces es cuando empiezan a rodar dentro del circuito.
13: Pues, bueno, lo has dicho tú, también tienen un diseño, defender los costes, la fabricación, un modelo de negocio.
14: Correcto.
13: ¿Qué capacidades se buscan principalmente, tanto los jueces como en el diseño completo?
14: A ver, la verdad es que las disciplinas son completas, porque, como decíais, dentro de la parte de diseño, desde parte aerodinámica, parte de motor, parte de chasis, parte de la parte dinámica. Cada equipo, normalmente entre 20 y 30 alumnos, están divididos por cada especialidad y son los que demuestran, diseñan primero y luego demuestran delante de los jueces que su vehículo es el mejor. Aparte de esto, también tienen que mirar lo que hablábamos, los costes. Es decir, no pueden hacer un vehículo que exceda el presupuesto que está marcado de media. Y luego tienen que venderlo, esa prueba de negocio, tienen que demostrar que su proyecto, su negocio, es algo que delante de jueces que son expertos en negocio, de escuelas de negocios, van a valorar.
13: Vale. ¿Y qué es, Robert, lo que se busca en estos estudiantes? Porque recordemos que son universitarios de todo el mundo.
14: Correcto, son universitarios de todo el mundo, en esta edición hay 20, nos participan 20 países y lo que se busca fundamentalmente es potenciar su talento, porque al final este Fórmula Student, el proyecto Fórmula Student es algo que les permite dentro de sus estudios, dentro de mientras están estudiando en la universidad, el poder hacer algo completamente práctico, algo que ya harán cuando estén trabajando, pero que lo hacen cuando están estudiando.
0: Pues muy interesante, Robert. Muchas gracias por atendernos en esta Radio Gaceta. Perdona la brevedad, pero ya sabes que aquí el tiempo nos come, como solemos decir. Así que nada, muchas gracias y estaremos pendientes de ese campeonato de Fórmula Student Spain del 1 al 7 de agosto en el circuito de Barcelona-Cataluña. Gracias.
14: Muchas gracias a vosotros. Gracias.
0: Hasta luego.

0: Y las últimas noticias de este jueves 31 de julio nos las trae en formato breve Miguel Ángel y Guillem. Miguel Ángel, ¿qué tal, tío?
1: ¿Qué tal? Buenas noches, Paco. Comenzamos con un desenlace, el del culebrón Esonja. El escalero del Real Madrid de baloncesto ya tiene equipo en la NBA. Y se trata de los Cleveland Cavaliers. El croata llega a la franquicia por una temporada tras haber estado las últimas cuatro en el club blanco y recibirá 2,8 millones de dólares, una cifra inferior a la que hubiera recibido en Madrid. Por otra parte, en el Mundial de Esgrima de Hong Kong hemos tenido un momento destacado. El ruso Pavel Graudin se ha llevado el oro en la categoría de sable y por primera vez en mucho tiempo se ha podido escuchar el himno del país. Con motivo de la guerra de Ucrania, los deportistas rusos competían como neutrales, pero desde el 7 de julio esto ha cambiado al levantar el COI esta sanción. Y terminamos con remo porque en los campeonatos de Europa de Valese, en Italia, tenemos a varios españoles que van a luchar mañana por la medalla de oro en la final de doble scull. Se tratan de la pareja de gallegos Rodrigo Conde y Caetano Horta. También tenemos al paralímpico Javier García, que luchará por otra medalla en la categoría de skiff PR1.
0: Pues pendiente de todo ello para contarlo el fin de semana. Gracias, Miguel Ángel.

0: Nos marchamos. Cuidado en la carretera, por favor. Disfruten del viernes, del fin de semana, de las vacaciones, de lo que toque. Gracias por estar ahí. Sábado y domingo, toda la información en Tablero Deportivo. Radio Gaceta vuelve el lunes a eso de las 9 y 5. Adiós.
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0: Deporte para personas con discapacidad intelectual. Qué bien nos viene a todos. La esencia del deporte en Radio Nacional. Ya lo hemos dicho más veces, nos encanta el deporte para personas con discapacidad. Esta vez nos detenemos en el deporte para personas con discapacidad intelectual. Y lo hacemos conociendo cómo se organiza, cómo se practica, cómo beneficia a todos. El ejercicio físico, la práctica deportiva, lo hacemos con una fundación como tantas hay en el país. En este caso es la Fundación A la Par. Tenemos tres invitados de lujo en nuestros estudios en la Casa de la Radio. Empezamos por Marcos Herrero Piedra, que es el encargado de esta parcela deportiva en la Fundación A la Par. Hola Marcos, ¿qué tal estás?
1: Hola, ¿qué tal? Muy bien.
0: Bueno, además tú eres presidente de la Federación Española de Deportes para Personas con Discapacidad Intelectual a nivel nacional y también eres vicepresidente segundo del Comité Paralímpico Español. Ojo, no es poca cosa, Marcos, ¿eh?
1: Efectivamente, sí, tengo algunos cargos y algunas responsabilidades que hacer.
0: Un poco de conocimiento tienes, ¿verdad? Que ya son muchos años trabajando en este ámbito, por supuesto que sí. Y luego dos grandes, que además son hermanos, los dos grandes. Acercaros al micrófono, Deli. A ver, Dionibel Rodríguez, hola, ¿qué tal estás?
2: Hola, muy buena.
0: Bienvenido, Dioni, qué alegría que estés aquí.
2: Nada, muchas gracias, y igualmente, mutuo.
0: Y Deliber Rodríguez Ramírez, que también nos acompaña aquí en los estudios en la Casa de la Radio, en Radio Nacional de España. ¿Qué tal estás, Deli?
3: Hola, muy bien, estoy muy bien aquí, compartiendo un rato contigo, súper a gusto.
0: Fenómeno. Oye, contadme, porque sé que sois atletas y sé que corréis de lo lindo, pero contarnos, situarnos un poco, porque además habéis cambiado, que estáis en 1500, ahora estáis en el Milky. Dioni, empieza tú.
2: Sí.
0: Acércate al micrófono,
2: por favor. Sí, yo la verdad que puedo decir que yo era corredor de 400, ahora hace un año y medio así, casi va a ser dos años, que me he cambiado de prueba por el tema también de que ya con la edad va perdiendo más velocidad y hay que intentar seguir enganchado de una manera u otra. Y ahora estoy en el Milky y en el 8.
0: Bien, sí, señor. ¿Y Deli, tú?
3: Yo me mantengo todavía en el 400, ahí luchando por mi sueño y nada, cada día intentando motivarme cada vez más para seguir luchando y obtener lo que quiero.
0: Claro que sí. Esa foto entrando los dos ahí en los Juegos de Río de Janeiro me la tenéis que explicar, porque es que ese es un pedazo de fotón. O sea, que habéis estado ya en los Juegos Paralímpicos, en este caso, en Río de Janeiro. Cuéntame, Dioni, ¿qué recuerdos tienes de aquel momento? Ya ha llovido un poco, pero no me digas que no debe ser impresionante eso.
2: No, la verdad que sobre todo es muy impresionante, sobre todo porque es el sueño de cada atleta acudir a unos Juegos, sea olímpico, sea paralímpico, pero es el sueño más grande que tiene uno como atleta. Y claro, añadirle a eso que sobre todo hacerlo también con tu hermano es doble felicidad, la verdad.
0: ¡Qué bueno! ¿Y tú, Deli, qué? ¿Qué recuerdas?
3: Es una foto con muchos valores para nosotros y muchos recuerdos muy bonitos, sobre todo.
0: Ahora hay que repetirla en Los Ángeles en el 2028, ¿eh?
3: Esa es la ilusión.
0: Pero ahí ya con la medalla luego, Deli,
3: Esa es la ilusión y sobre todo el sueño, porque desde que empecé, en realidad siempre he querido esa medalla y, bueno, siempre he ido detrás de ella y esta es otra oportunidad que hay que aprovecharla.
0: Me estáis diciendo que entonces competís en los Juegos Paralímpicos, pero yo no sé muy bien por qué, porque yo trato todo con una naturalidad brutal, pero estáis perfectamente preparados para competir a todos los niveles. Yo, esto explicármelo, Dioni.
2: Sí, y lo que pasa, como más o menos te comenté antes, como también hay mucho tipo de discapacidad, hay capacidad que son más visibles, hay que son menos visibles, que por ejemplo es en el caso de nosotros, porque si tú te sientas más a menudamente, más tranquilo e interactúas con nosotros, sí que lo notas. Entonces por eso a veces la persona piensan otras cosas.
0: Oye, estáis además trabajando en el CAR, en la Blume, ¿verdad? Estáis ahí integrados perfectamente con el resto de deportistas que además os dedicáis al deporte de alto nivel. Estamos hablando de una cosa importante.
2: Sí, la verdad que en el hábito nosotros con la discapacidad también hemos tenido que derribar también, sobre todo, mucha barrera, porque esto ha cambiado un poco, pero todavía hay mucho que cambiar y estamos, la verdad, que muy bien integrados en el CAR, en la residencia, en el Centro de Alto Rendimiento de aquí de Madrid, la verdad.
0: ¿Qué cosas hay que cambiar? A ver, Deli, primero tú. ¿Qué cosas crees tú que hay que cambiar? Nos lo ha apuntado ahora tu hermano, Dioni, o sea que...
3: Bueno, al final siempre hay cosas que cambiar, porque en sí siempre hay que ir a mejor, no a peor, ¿no? Pero al final, no sé, yo no te podría decir exactamente porque no... No Entonces, no tengo la mente ahora mismo fresca para ello. No,
0: vale, pero yo sí que quiero, de Johnny, que nos cuentes un poco cómo ha sido vuestra trayectoria, porque siempre habéis estado integrados en los clubes, en los grupos de amigos, en los colegios, o por vuestra discapacidad intelectual os habéis encontrado fuera.
2: Sí, mira, yo he sido, por ejemplo, yo te hablo de mí, y yo he sido una persona que siempre, gracias a Dios, lo he tenido claro. Cuando, por ejemplo, me derivaron del colegio donde, entre comillas, supuestamente me dieron el apoyo para que vaya a la Fundación A La Paz de hoy en día, y yo siempre ese camino lo he tenido claro, porque sí que he visto que muchos le han puesto mucha barrera, muchos niños, tal, pero yo siempre, gracias a Dios, lo he tenido claro. Y siempre he ido luchando, y siempre, por ejemplo, cuando en el colegio descubrí que tenía ese talento con el deporte, me abrieron puertas, por ejemplo, también a tener opción, a tener un entrenador que me integre con personas, bueno, normalizado, entre comillas, que normalizado no hay nadie. Y la verdad que yo, por mi forma de yo comportarme, he tenido muy poco problema en ese aspecto. Me he sabido integrar. He tenido la gran suerte de que me han integrado, pero he ido viendo que a muchos también no se lo ponen fácil. Y yo sí que a eso, como antes te dije, yo, como lo tengo tan claro, yo sí que siempre he hecho una mano, porque yo ya lo vivo desde mis raíces ya.
0: Qué bueno, claro que sí. Deli, ¿tú igual? ¿Te has sentido siempre integrado?
3: Sí, siempre. Porque aparte de nosotros, o sea, algo bueno tenemos, porque a partir de la intelectualidad hemos llegado, por ejemplo, al Campeonato de España, a correr la liga con personas igual, ¿sabes? Que
0: no tienen discapacidad, ¿no?
3: Claro, y hemos estado también ganando Campeonato de Madrid y todo eso. Entonces, que es cierto que a veces que las personas te dicen, porque como que tú tienes discapacidad intelectual, ¿sabes? Y algunos como que te miran extraño. Pero tienen que saber que al final la discapacidad intelectual tiene mucho número, y aparte no es una cosa que tenga que como que sentirte al menos ni nada. Al final eres una persona común y corriente.
0: Correcto.
3: Te costarán cosas más o menos, pero al final llega siendo, ¿sabes?, uno más de...
0: Por supuesto que sí. Yo siempre digo, en la Ciencia del Deporte, en Radio Nacional de España, lo hemos dicho siempre, y es que discapacidades tenemos todos, ¿eh? Que capacidades tenemos, pero discapacidades tenemos todos también, y de muchos tipos, y lo que hay que hacer es acompañar a cada uno en la realidad que tiene. Además, Deli, estamos hablando de que tú has sido campeón de Europa en el 800, en el 400, en medalla de oro en las pruebas de relevos del 4x200, del 4x400, campeón del mundo en Polonia. Claro, al final, ¿qué distancia se te da mejor, Deli?
3: Bueno, en sí siempre los entrenadores que he tenido antes han dicho que se me da mejor el 8. Pero en realidad, ¿no? Se me da mejor el
0: 800. ¿Y tú estás de acuerdo? ¿Se le da mejor el 8 o no?
2: Sí, yo estoy de acuerdo. Lo que pasa que hay que entrenarlo, y entrenarlo es muy diferente.
0: Es duro, ¿verdad? El 8 es duro, el 800 es duro.
3: Claro, muy duro, muy duro. Por eso te digo que el 400 es la prueba, porque el 800 es algo que se me sale natural, pero es muy duro. Que te diga él que ahora hace 1500...
0: Qué bueno. Marcos, bueno, tú, como decimos, eres el encargado de la parcela deportiva en la Fundación A La Par, eres vicepresidente segundo del Comité Paralímpico Español, presidente de la Federación Española de Deportes para Personas con Discapacidad Intelectual. No sé, ¿cómo ves esta situación tú? ¿Cómo ves estos minutos que llevamos de programa, la Esencia del Deporte en Radio Nacional de España? ¿Cómo ves la realidad? Ahora te preguntaré un poco cómo lo organizáis en la Fundación A La Par, cómo se va sumando, cómo proponer a los chicos, a las chicas, a la gente que haga deporte. Esto que yo he dicho es verdad. ¿Tú estás de acuerdo en que todos tenemos discapacidad?
1: Totalmente, todo el mundo tenemos alguna limitación siempre en algo. Unas pueden ser intelectuales, otras pueden ser físicas, otras pueden ser sociales. Hay muchos tipos de limitación, ¿no? ¿Y cómo lo veo? Pues lo veo, el estar aquí, lo veo como un derecho, ¿no?, de las personas con discapacidad.
0: Sí, señor.
1: Con una defensa de igualdad de oportunidades, y que, bueno, ellos son deportistas de altísimo nivel, y por supuesto es un orgullo que estén aquí en Radio Nacional de España en los micrófonos contando su experiencia, estando este rato con nosotros juntos.
0: Es la esencia del deporte en Radio Nacional de España. Yo quiero que ahora nos digas un poco cómo lo organizáis vosotros, esta parcela deportiva, cómo la proponéis a los chicos, a las chicas, además desde qué edades, cómo lo tenéis planteado. es aprender un poco, porque entiendo, y más tú que te mueves en instituciones grandes, supongo que vais aprendiendo unas fundaciones de otras para al final aportar lo mejor.
1: Efectivamente, para... Mira, el deporte de alto nivel es lo que todo el mundo ve y lo que todo el mundo conoce y sabe, ¿no? Pero es verdad que al final todo esto se nutre del deporte base, del principio, de los comienzos. Y en una fundación como la nuestra trabajamos con los deportistas desde los 12 años en adelante, porque pensamos que en esas etapas, hasta 12 años que están en etapa de primaria, pueden estar integrados casi con normalidad, con apoyo, ¿no? Pero con normalidad en los grupos de niños, niñas sin discapacidad o centros de ordinaria. Pero llega un momento en el que la sociedad se vuelve así, somos así, y bueno, pues un niño con 14, 15, 16 años con discapacidad intelectual, si encima tiene una necesidad de apoyo bastante importante, probablemente los compañeros de clase empiecen a dejarle de invitarle a un cumpleaños, a una fiesta, de no contar con ellos, de no jugar en el recreo, y ahí empieza a tener un distanciamiento entre lo que es la, digamos, la educación normalizada y la educación especial. Y ahí aparecemos, ¿no? Ahí aparecemos las entidades como la Fundación A la Par para establecer esos apoyos, intentar paliar esos problemas y darles las herramientas máximas posibles para que ellos puedan seguir evolucionando en el día a día con la vida, junto a la sociedad, intentando paliar cualquier tipo de problema y que al final vivan en comunidad, que es lo que todos queremos vivir, ¿no? De manera independiente, en el futuro, tener un trabajo, una casa, una familia, y porque ellos no van a poder hacerlo si están en el mundo como nosotros, ¿no?
0: Claro. ¿Cómo hay que ser para que eso no se produzca, para que no haya niños o niñas o personas con discapacidad que se queden fuera? ¿Cómo hay que ser para que no dejemos fuera a los demás?
1: Lo fundamental es que la sociedad tiene que cambiar la mirada, ¿no? Tiene que cambiar la mirada de cómo ve a la persona con discapacidad. Y este tipo de foros, ¿no? O eventos, como ayer estuvimos en una empresa y hicimos una campaña de sensibilización, es hacerle ver a la sociedad que las personas con discapacidad intelectual, con estableciéndoles una serie de apoyos necesarios que necesitan para su día a día, pueden hacer lo que se pretendan conseguir seguramente, segurísimo, como lo intentamos hacer todos.
0: ¿Tú crees que habría? Porque yo veo a Adel y a Diony y les veo que podrían competir perfectamente en otras categorías donde la discapacidad no sea... lo que mida, digamos.
1: Totalmente de acuerdo. De hecho, ellos han sido finalistas absolutos de campeonato de España de categorías de la Federación Española de Atletismo. O sea, y Deli, creo que fue Deli, fue campeón de España sub-23. Entonces, es un nivel muy importante que demuestran que tienen capacidades deportivas muy altas.
0: Esto, ¿esa inclusión podría llegar a darse y que fuera real?
1: Ojalá. Ojalá. El problema que tenemos con esa inclusión es que no todos son de nivel y todos son de Liber, ¿no? Como ha dicho Diony antes, él ha visto en compañeros suyos de colegio con otras necesidades de apoyo diferentes que han sufrido algún tipo de, entre comillas, ¿no?, maltrato, ¿no?, por la sociedad, por su compañero de clase. Hoy por hoy estamos trabajando, estamos avanzando en eso y ese es el objetivo, ¿no? El objetivo es que todo el mundo, en el caso del deporte, da igual que tengas o no tengas discapacidad y que el deportista esté en lugares donde se practica el deporte. Pero hay que ir muy de la mano, ¿no?, las entidades que trabajan específicamente con las personas con discapacidad y las entidades que trabajan con las personas, entre comillas, ciudadanos ordinarios, para intentar acercarnos cada vez más y que mañana, entre todos, construyamos un mundo mejor, mucho más inclusivo y un mundo mucho más justo.
0: Por supuesto. Estamos en la Esencia del Deporte en Radio Nacional de España. Marcos, que haya categoría de síndrome de Down, por ejemplo, en los Juegos Paralímpicos, ¿eso va a ser real alguna vez?
1: Es el sueño, ¿no? Intentar que, por desgracia, la discapacidad intelectual es la que menos presencia tiene en el movimiento paralímpico. Y bueno, como hay una única categoría y el resto de discapacidades tienen diferentes clasificaciones funcionales para poder participar en los Juegos, hay un movimiento muy fuerte para que las personas con síndrome de Down puedan tener una categoría exclusiva para ellos y poder participar. Y nosotros como Federación Española y el Comité Paralímpico Español, ojalá, contra más oportunidades generemos para los deportistas con discapacidad, en este caso las personas con síndrome de Down, ojalá eso se pueda llegar a producir.
0: ¿Qué realidades son las que tenéis en la Fundación A la Par y con los que trabajáis en el ámbito deportivo? El deporte es que es una herramienta maravillosa.
1: Tenemos la suerte en la Fundación A la Par de que defienden como herramienta muy, muy importante el deporte, ¿no? Es verdad que otras entidades que no pueden, priorizan más la producción, el trabajo, pero en la Fundación A la Par el deporte es una herramienta muy importante porque están convencidos, y les hemos convencido nosotros, ¿no?, de que el deporte es una herramienta muy valiosa para trabajar una cantidad de conducta adaptativa para que el deportista se pueda relacionar con el entorno y poder estar cada vez más incluido dentro de la sociedad con el resto de ciudadanos, ¿no? Entonces estamos ahí en un club deportivo muy numeroso que tenemos, más de 375 deportistas con 21 deportes desde los 12 años hasta la vida adulta, desde deporte competición, deporte de base hasta deporte recreativo, y tenemos un gran abanico de programa deportivo para que cada deportista o cada persona, mejor dicho, que quiera ocupar su tiempo practicando deporte, lo pueda hacer en el mundo del deporte de alto nivel, como hacen ellos, o lo puede hacer de manera recreativa en una escuela para mejorar su calidad de vida y su salud.
0: Esa era la pregunta que te iba a hacer. ¿Qué beneficios palpables tiene el deporte para las personas con discapacidad y con discapacidad intelectual? ¿Qué notáis vosotros, que lo contrastáis, la experiencia fundamental?
1: Totalmente. El deporte, ya de por sí, a cualquier persona que lo practica, tenga o no tenga discapacidad, es beneficioso, ¿no? Y podemos estar aquí 4 o 5 horas hablando de los beneficios del deporte que aportan al cuerpo humano, ¿no? Pero en el caso de las personas con discapacidad intelectual, el deporte es una herramienta, es una excusa para poder llegar a esa inclusión y a ese trabajo de convivir con el día a día. ¿Por qué? Porque, mira, al final ellos están en un deporte de alto rendimiento. Pues si nos vamos al deporte en la escuela y el grupo de alumnos de una clase va a una piscina por la mañana, el día anterior tienen que preparar en casa la mochila y tienen que saber que tienen que llevar el modo transporte para ir a la piscina en transporte público. Tienen que saber en qué transporte público tienen que montarse, en qué parada bajarse, llegar a la instalación municipal, comportarse como ciudadanos en una instalación municipal, pasar por los tornos de control, llegar a las taquillas, a un vestuario, y no armar la marimorena, sino comportarse como personas, colocar su ropa, meter la ropa que se quitan de la calle en la taquilla, ponerse el traje de baño, cerrar la taquilla, irse a la piscina, y la excusa es que media hora están en la piscina. Y luego todo eso lo deshacemos al revés hasta que vuelven a casa.
0: Claro.
1: Fíjate la cantidad de cosas que el deporte como excusa ayuda a la persona con discapacidad a trabajar e incluirse cada vez más en la sociedad.
0: Esa autonomía, ¿no? El ganar en autonomía y el que
1: totalmente
0: tú te puedas manejar perfectamente. Y luego, ¿se acompaña bien a...? Yo sé que vosotros en la Fundación A la Par sí, pero ¿se acompaña bien todas estas realidades en los entornos deportivos? No sé si hay protocolos o una atención de, oye, esto hay que acompañarlo a cada uno con la realidad que tiene.
1: Cada vez más sí. Hay que decir que sí, es verdad que si me dijeras hace unos años te diría que no, que estábamos muy disgustados, pero tenemos que decir afortunadamente que la sociedad está cambiando, que el mundo está cambiando, que la política está cambiando, que las leyes deportivas están cambiando y que todo eso está haciendo que las personas con discapacidad, en este caso discapacidad intelectual, tengan cada vez más acceso a la práctica deportiva.
0: ¿Y hay monitores, entrenadores, árbitros especializados también para que se están preparando para la atención a esta... realidad?
1: Ahí estamos un poquito por debajo. Ahí tenemos que seguir fomentando la profesionalización del deporte y el deporte de personas con discapacidad. Hasta hace muy pocos años hemos tirado mucho ese tirada de voluntariado, pero es verdad que el profesionalizar a esa gente va a darle mejores herramientas a ellos y vamos a conseguir que consigamos una sociedad mucho más justa. Y estamos trabajando en ello, en intentar formar a esos trabajadores de los centros municipales, de los clubes ordinarios. Tenemos en la Fundación para acuerdos y convenios con diferentes entidades del deporte, y lo que hacemos es ofrecerle formación a todos sus técnicos para que sepan entender lo que van a recibir y cómo trabajar con ellos.
0: ¿Del deporte para personas con discapacidad física a intelectual hay alguna diferencia o algún beneficio especial o alguna cuestión que podamos aprender también para luego trabajarla a lo mejor en casa o en el ámbito más cercano?
1: Diferencias es que son discapacidades distintas, entonces al final el trabajo de una cosa y
0: es
1: la otra...
0: Es adaptarse a la realidad de cada uno, ¿no?
1: Es conocer al sujeto, entender sus necesidades y darle los apoyos que necesita. En este caso la discapacidad intelectual, pero si no es una persona que está en silla de ruedas, una persona con ceguera, al final tiene otro tipo de apoyo diferente.
0: Claro. Oye, Dion y Deli, ¿cómo son vuestros entrenamientos? ¿Cómo es vuestro día a día, más o menos, en la práctica deportiva? Ahí estamos hablando del CAR, ¿eh? Ojo, es la cuna.
2: Bueno, mira, a eso te voy a contestar, por ejemplo, porque... nosotros, a pesar de la discapacidad, te tengo que decir que trabajamos igual, o me voy a atrever, igual o más que un deportista, como siempre te digo, normal. Nosotros uh-huh. trabajamos muchísimo para estar como en el pico que nosotros estamos también. Se requiere muchísimo trabajo a pesar de la discapacidad.
0: Uh-huh. ¿Y Deli, tú? ¿Cómo es tu día a día? ¿Cuántas horas de entrenamiento hacéis?
3: Bueno, el día a día de nosotros es casi siempre entrenamiento, porque hay veces que tú no estás entrenando, pero tienes que descansar porque tienes que volver a entrenar. Y entrenamos de 2 horas y media a 3 horas, y todos los días descansamos una vez a la semana si no hay competición. Entonces, uh-huh. por eso te digo, casi siempre estamos... Hay que dormirse temprano porque hay que descansar. hay que comer sano porque hay que entrenar y...
4: Muy bien, muy bien.
3: Todo en base.
4: Oye, ¿qué deporte, Marcos, tenéis ahí en la Fundación A la Par? Has dicho que 20, 21, ¿no?
1: 21 disciplinas deportivas, sí. Qué bien. Deportes de equipo típicos y populares, baloncesto, ¿no?, y fútbol, pero tenemos natación, atletismo, gimnasia rítmica, pádel, tenis, pickleball. Uh-huh. Hacemos también clases activas de aeróbic y zumba, grupos de envejecimiento activo, todo tipo de deportes, petanca, todo tipo de deportes y actividades. Al final lo que queremos es que cualquier deportista que quiera hacer una práctica deportiva tenga donde, cómo hacerla, ¿no? Y si nos ocurre que un deportista llega y tiene una necesidad y no la tenemos, nos buscamos herramientas para generarla y darles apoyo.
4: Hay que hacer un torneo para de periodistas deportivos, de periodistas y de los deportistas que trabajan allí contigo, ¿eh?, en la Fundación A la Par.
1: Cuando queráis.
4: Hay que hacer al final de temporada una cosa de estas.
1: Cuando queráis.
4: Inclusivo, eso es inclusivo total.
1: Total, o sea que... totalmente.
4: Bueno, el sueño. A ver, Diony.
2: Yo, mi día a día, tengo que decir que yo, aparte del deporte, yo trabajo en la Fundación A la Par.
4: Buenísimo.
2: Entonces, compagino desde hace muchísimos años. Compagino el alto rendimiento con el trabajo también, allí en A la Par. Tengo el trabajo.
4: ¿Qué trabajo es el que haces, Diony?
2: Yo trabajo en un taller de mecánica.
4: Has venido conduciendo tú ahí hasta la casa de la radio, ¿eh?
2: Sí, he venido conduciendo con yo y mi hermano también.
4: Hemos visto un cochazo allá afuera, Marcos y yo, hemos dicho, no me digas que...
3: el coche.
4: ¿Era él el del cochazo? Madre sí. mía. Oye, Deli, ¿y tú trabajas también o...?
3: Sí, yo estoy trabajando, ahora acabo de empezar hace como 2 meses. Nada, estoy trabajando de empacatador ahí en una cadena alimenticia allá. De 5 de la mañana a 11 y luego ya entrenamos.
4: A entrenar, claro que sí. Bueno, el sueño de Los Ángeles, ¿no? Entiendo. Diony, ¿no? ¿O qué? Esa medallita, yo quiero ver esa foto, ¿eh? Esa bueno, foto de los dos ganando la medalla.
2: Bueno, yo ahora mismo en la nueva trayectoria que estoy, tengo que dar muchas gracias a Dios que estoy muy centrado, porque yo soy uno de los que lleva muchos años luchando y entrenando. Y nada más me hace feliz ahora mismo que estar luchando por lo menos acudir a los Juegos de Los Ángeles de 2028.
4: Claro que sí, Diony. Y tú igual, ¿verdad, Deli?
3: Claro, estamos fajados ahí entrenando muchísimo para a ver si damos ya de esta vez el salto al podio.
4: Pues súper agradecido de que hayáis venido aquí a los estudios de Radio Nacional de España, a la Casa de la Radio, la Esencia del Deporte. Marcos Herrero, eres encargado de A la Par, pero eres muchas más cosas. A seguir trabajando desde estas instituciones altas, por la inclusión de todos, por el acompañamiento a cada uno con la necesidad que tiene y con la realidad que tiene. Gracias, Marcos.
1: Muchísimas gracias. Llevo haciendo 30 años y lo seguiremos haciendo.
4: Pues somos de tu equipo, o sea que Diony Rodríguez y Deli Rodríguez, que gracias por haber venido y que os espero con la medalla en los Juegos de Los Ángeles.
2: Nada, muchísimas gracias, y ese es el objetivo, sobre todo seguir trabajando para llegar allá.
4: Claro que sí.
2: Lo mejor posible.
3: Esperemos venir con la medalla en el cuello.
4: Los primeros aquí, a la Esencia del Deporte venís, con la medalla, Pues muchas gracias por haber estado con nosotros aquí en Radio Nacional de España.
2: Nada, gracias.
1: Gracias.
3: Adiós.
4: Pues hasta aquí una nueva Esencia del Deporte en Radio Nacional de España. Gracias a Javier Ollero. En la parte técnica, reciban un saludo de José Barrero.

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1: Hola, ¿qué tal? Bienvenidas y bienvenidos un día más a Españoles en la Mar. Os saludo en nombre de la tripulación. Yo soy Coral Consuegra, capitana temporal, y junto a mí nuestra Ruth Drake. Muy buenas, Ruth.
2: Muy buenas.
1: Hoy comenzamos el programa hablando de la dura situación que se está viviendo en Ceuta en los últimos días, donde siguen entrando personas a nado por la frontera del Tarajal.
2: Después hablaremos de Sea Future, un proyecto que estudia distintas especies de algas europeas para desarrollar nuevos ingredientes, alimentos y materiales de envasado.
1: Y en nuestra ronda marinera recalaremos en Euskadi para hablar de las buenas noticias al cierre de la pesquería de la sardina en el Cantábrico. Terminaremos nuestra singladura hablando de la novela El Pirata, de Joseph Conrad.
2: Os recuerdo que podéis contactar con Españoles en la Mar a través de nuestro correo electrónico enlamar@rtve.es y que esperamos vuestros audios de WhatsApp en el teléfono 680-688-698. Os repetimos 680-688-698. Y recordad, también podéis seguirnos en las redes sociales en @enlamar y en Instagram enlamar/REE.
1: Un saludo muy especial a quienes nos acompañáis a través de la onda corta de Radio Exterior de España y también a quienes nos escucháis a través de la aplicación de Radio Nacional, RN Audio y vía podcast a través de Apple Podcasts, Spotify e iVoox. Comienza ya nuestra travesía, es viernes 31 de julio.
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1: Como decíamos en portada, hoy queremos abrir el programa mirando a Ceuta.
4: ¡Arriba España!
1: El espigón del Tarajal es una construcción de rocas que se meten sobre el mar y sobre las que hay una valla electrificada. Separa Ceuta, el último puerto de Europa, de Marruecos. Pues bien, como venimos contando, por allí miles de personas migrantes, sobre todo jóvenes, están entrando a España. Muchos tras horas nadando, como este chico le explicaba a una periodista de Reuters.
5: Trabajar.
6: Muy mal.
7: ¿Cuántas horas llevas en el mar?
6: Más de cuatro horas.
1: A esta hora, al menos 28 personas han muerto mientras trataban de llegar por mar y se calcula que pueden ser unas 50.000, 7.000 menores, las personas que han cruzado de forma irregular a la ciudad en los últimos días, 5 veces más que en la crisis de hace 5 años. Redacción en Ceuta, Sara Vázquez.
8: La situación se complica en Ceuta. La entrada de inmigrantes ha desbordado ya el paso fronterizo y están entrando ahora mismo por encima de la zona de frontera más pegada al mar, rebasando una colina. A esta hora, los efectivos del ejército y de la Guardia Civil se están trasladando en respuesta a este cambio del foco de la tensión. Y en las calles de la ciudad, miles de inmigrantes deambulan. Algunos descansan en zonas verdes, otros buscan agua o comida.
2: Pero más allá de estos datos, cabe preguntarse cuáles son las causas. Frente a quienes apuntan que el factor clave es la sentencia del Supremo que impide las devoluciones en caliente cuando se entra al país a nado, las organizaciones

0: referencia siquiera como un factor en lo que se niega a llamar crisis migratoria.
1: Esto es una crisis internacional provocada por la voluntad del gobierno de Marruecos de generar una presión muy específica sobre la ciudad de Ceuta, como en otras ocasiones.
0: Aunque haya declaraciones oficiales de colaboración con España, Francesco Passetti, investigador principal del CIDOB en materia de migraciones, también ve difícil entender esta situación sin tener en cuenta el papel de Marruecos.
2: Difícil imaginar que lo que está pasando en estos momentos podría haber pasado sin alguna deficiencia o sin alguna carencia en el control de las fuerzas de seguridad de Marruecos en sus propias fronteras, ¿no?
0: Y avisa de que la política de la Unión Europea de externalización de fronteras la hace más vulnerable.
2: Más dependiente, pero también más chantajeable frente a intereses en el juego geopolítico con estos países.
0: Y señala, los grandes perjudicados son las personas que carecen de vías legales para migrar y se ven instrumentalizadas en estos pulsos, y en este caso también la propia ciudad de Ceuta, sobrepasada. Pide Ramsés Mohamed, de la asociación ELIN, un sistema estructural de acogida.
3: Es resultado, como digo, de esa falta de coordinación y falta de dotación de recursos que año tras año nos deja una situación de crisis humanitaria.
0: Aunque Ceuta ha registrado importante repunte migratorio a principios de año, este episodio se asemeja mucho más al de mayo de 2021, cuando miles de personas cruzaron, igual que ahora, la frontera del Tarajal, en muchos casos dejándose la vida en el camino.
4: Pues volveremos con más noticias como cada día en nuestro bloque informativo. Seguimos.
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1: Bueno, pues vamos a ir cambiando de tema. Ruth, ¿a ti te gustan las algas?
2: ¿Pero comerlas te refieres?
1: Sí.
2: No, no, me gusta verlas, pero
1: ni en sushi.
2: En sushi menos. No me gusta, o sea, no, lo
1: bueno,
2: siento.
1: Pues en países asiáticos las algas son un alimento cotidiano y gracias a que cada vez casi todos somos más abiertos y aventureros, aquí también se empiezan a ver, pero sabemos qué beneficios tienen, no solo a nivel nutricional, sino también de sostenibilidad.
2: Y ese es precisamente el objetivo de Sea Future, un proyecto internacional que estudia diferentes especies de algas europeas para desarrollar nuevos ingredientes, alimentos y materiales de envasado.
1: Ya está con nosotros Patricia López, que es investigadora del Instituto de Investigaciones Marinas y co-coordinadora de este proyecto. Bienvenida a bordo, Patricia.
3: Hola, buenas tardes.
1: Cuéntanos, ¿en qué consiste exactamente Sea Future?
3: Pues mira, este proyecto es un proyecto europeo que está financiado por el Partenariado de Economía Azul. Somos 8 socios, somos institutos de investigación, universidades y empresas. Y el principal objetivo es valorizar las algas como fuente de ingredientes para alimentos y los residuos que se puedan generar, utilizarlos para producir biomateriales, pues para envases, ese tipo de aplicaciones.
1: Leyendo vuestro estudio había algo que me llamaba la atención. Cuando hablamos de algas como alimento no se nos viene a la cabeza la proteína, sino me imagino más bien pues fibra, minerales, pero pueden convertirse en una alternativa importante, ¿no?, a la proteína tradicional.
3: Pues sí, mira, de hecho, o sea, es uno de los principales objetivos de este proyecto era, por una parte, identificar las especies que tenían mayor cantidad de proteína, aplicar procesos de extracción lo más verdes posibles.

0: para poder obtener esos estratos ricos en proteína y evaluar tanto la calidad nutricional como las propiedades tecnológicas de esos estratos. Y algunas de estas especies, sobre todo las especies de algas rojas y algas verdes, pueden llegar a tener hasta un 30% de proteína.
1: ¿Qué sería una proteína similar, no lo sé, a las legumbres, por ejemplo?
0: Sí, bueno, son muy completas, tienen todos los aminoácidos que necesitamos. Entonces, muchas de ellas ya no necesitarían complementarse con otras proteínas, ¿no? Tienen ya todos los aminoácidos esenciales. Son, la verdad es que desde el punto de vista nutricional son muy interesantes.
1: Qué interesante, Patricia, pero una cosa, hay muchas especies de algas. ¿Cómo decís vosotros cuáles son las que son más interesantes para trabajar?
0: Pues mira, en el proyecto seleccionamos, estuvimos trabajando con 10 algas, especies seleccionamos especies de algas pardas que están ya siendo comercializadas y que están produciéndose a nivel industrial, se están ya cultivando. Las algas verdes que seleccionamos también están ya cultivadas tanto en el mar como se empiezan también a intentar cultivar en tierra, en tanques. Y especies de alga roja, lo mismo. Utilizamos algas salvajes y algas que se están empezando a cultivar en tierra. Entonces, hicimos así como una selección de las mismas especies de diferentes países para poder también comparar, pues, por ejemplo, un alga parda del Atlántico con una alga parda del Mar del Norte, por ejemplo, cómo se comparan en composición, en estructura y en esos extractos que obteníamos. Pero sí, tienes razón, hay cientos de miles de especies de algas. Nosotros estamos trabajando con macroalgas y eso, seleccionamos en total 8 especies.
1: Son algas parecidas, le comentaba a Ruth antes de la entrevista, que a mí me gusta mucho, por ejemplo, las algas de Japón. ¿Podrían ser parecidas o las podríamos comer de forma parecida a la comida japonesa o asiática?
0: Sí, de hecho, sí, mira, de hecho una de las que más usan en Japón para los sushis, por ejemplo, es la porfira y es de las que hemos identificado también con una proteína, con mayor contenido de proteína y con una proteína que es muy digerible. Entonces, sí, son especies que en Asia ya se están, o sea, se usan ya desde siempre como un ingrediente más de su cocina, pero en Europa, bueno, lo vemos aún como algo exótico.
1: Bueno, y en el estudio tenéis grupos que habéis hecho para ver si estos alimentos gustan o no gustan. ¿Qué os cuentan?
0: Pues mira, por una parte hicimos estudios de consumidores en 3 países, en Irlanda, en España y en Turquía. Y ahí un poco lo interesante es que las grandes conclusiones son más o menos las mismas en cuanto a los consumidores, ¿no? O sea, era un poco como quién estaría deseando probar alimentos con algas y en general son, pues eso, personas que están más abiertas a probar alimentos diferentes, que están preocupadas también por la salud y la sostenibilidad. Algo muy interesante es que las poblaciones que viven en costa están más abiertas a probar las algas que la gente de interior. Y luego desarrollamos prototipos de alimentos, en este caso eran snacks de diferentes tipos y también unas bolas, bueno, como unas bolas de arroz con diferentes ingredientes, incluyendo diferentes tipos de algas, y ahí sí que hicimos análisis sensoriales. Entonces la gente, bueno, las probaba y les hacíamos unos cuestionarios sobre sabor, textura, percepción del color y demás. Y la verdad es que, bueno, estamos colaborando con una empresa que es también socio del proyecto, Portomuíños, es una empresa aquí de Galicia, y ellos desarrollaron unos snacks que la verdad es que gustaron mucho. A grandes concentraciones del alga, sí que ya empezaban a ser, pues la gente las identificaba con un sabor demasiado fuerte o la textura era demasiado crujiente, pero a otras concentraciones que probamos, pues la verdad es que a la gente les gustaba. Y un poco también esos prejuicios que tenemos, ¿no? De que saben a mar o de que todas son verdes, que no es verdad. Algunas saben a mar, otras no, y algunas son verdes y otras no. Entonces, bueno, salieron resultados muy interesantes.
1: ¿A ti cuál es el snack que más te gustó?
0: Pues mira, había unos snacks, teníamos una versión saludable que eran snacks horneados y otros snacks que eran fritos. Y tengo que decir que los más ricos eran los fritos. y estaban, o sea, podíamos, con las dos algas que probamos, quizá con el alga verde, con ulva, eran los que estaban más, más ricos, que vamos, los terminamos, quiero decir, los usamos para hacer el análisis sensorial y luego nos los comimos.
1: Y ya no quedó ninguno. Patricia, también una cosa importante que destacabais en el proyecto es la sostenibilidad, que es un tema que nos preocupa siempre mucho a todos, y decíais que esta puede ser una forma de cultivar proteína sostenible, ¿no?
0: Sí, porque, a ver, las Naciones Unidas ya de hace años nos vienen diciendo que por el aumento de la población, pero también por las presiones del cambio climático, ¿no? Que cada vez hay menos tierras arables, bueno, los problemas de los que estamos ahora hablando, ¿no? De que los suelos están muy secos, no llueve y demás. Las algas son una alternativa porque no requieren de agua dulce, no requieren de tierras arables, no requieren de fertilizantes. Entonces son una alternativa que merece la pena ser explorada más en profundidad. Y ya te digo que a nivel nutricional contienen no solo proteína, contienen fibra dietética, contienen minerales. Entonces son una alternativa, ya se ha identificado como una de estas posibles soluciones, ¿no? Para poder alimentar a las poblaciones del futuro.
1: Lo único que me imagino, ¿cómo sería este cultivo? Porque has mencionado, por un lado, cultivo en tierra, ¿no? En grandes tanques, y por otro me imagino como cosechar dentro del mar. No me hago mucha idea.
0: Sí, de hecho, o sea, eso ya se está haciendo. Principalmente en Europa las que consumimos cultivadas vienen de Asia, porque no tenemos todavía grandes cultivos aquí, pero aquí sí que ya se están cultivando en España también. Entonces, lo que hacen es sembrar en el mar, en cuerdas, y luego crecen como si fueran mejillones, ¿vale? Crecen en el mar. Entonces, eso ya se está haciendo. Para muy pocas especies, pero ya se está haciendo. Y en tanques, creo que para macroalgas todavía no se está haciendo, pero para microalgas sí que ya hay, pues igual que hay piscifactorías, pues hay fábricas donde se están cultivando microalgas en tanques en tierra.
1: Y a lo mejor es una tontería lo que te voy a decir, pero me viene a la cabeza todo el rato el tema de la posidonia, que sé que no son algas, que son plantas, pero que son zonas que tardan mucho en recuperarse, que o sea, ¿habría algún problema si cosechamos algas? ¿Podríamos causar una desertificación marina?
0: Pues ahí me coges, porque yo soy química, no bióloga marina.
1: No, pero te he dicho nada, Patricia.
0: Sí, no me has dicho nada. Creo que si no estoy equivocada, crecen en partes diferentes del mar.
1: Vale.
0: Entonces creo que en principio no habría ese tipo de problemas.
2: Bueno, y Patricia, en el estudio también os habéis propuesto pues aprovechar los residuos. ¿Qué es lo que se puede hacer con lo que queda después de extraer los compuestos de estas algas?
0: Pues mira, en el residuo este que nos queda hay muchos polisacáridos, ¿no? Hay muchas fibras solubles y fibras insolubles. Y lo que hemos estado haciendo son prototipos de materiales para utilizar en envases. Entonces generamos, por ejemplo, almohadillas absorbentes, como las que se utilizan, por ejemplo, cuando compramos un filete para absorber la sangre. Desarrollamos prototipos de separadores, los separadores que van, por ejemplo, entre el jamón o en el queso para que no se peguen las lonchas, y otra alternativa serían alternativas a los plásticos, ¿no? A bandejas de plástico, a ese tipo de productos que utilizan plástico. Y de eso, o sea, tenemos prototipos, pero bueno, están en un paso muy inicial, ¿no? Hay que evaluar pues si se podrían producir a nivel industrial y el coste, sobre todo, de producirlos, que siempre es el principal problema de este tipo de alternativas, ¿no? Que son todavía muy caras de producir.
1: Es lo que te iba a preguntar ya para terminar. ¿Qué esperáis para el final de este proyecto? ¿Cuándo lo esperáis y cuándo vamos a poder los ciudadanos disfrutar pues de una proteína tan completa y de residuos no tóxicos o no, bueno, reaprovechados?
0: Pues mira, el proyecto se termina en mayo del año que viene y lo que esperamos al final del proyecto es haber identificado pues las especies que son más prometedoras para producir estos estratos de proteína a nivel industrial, también de forma sostenible. Tenemos un grupo que se ocupa de analizar la sostenibilidad y también la parte de socioeconomía de la producción de este tipo de estratos, y tener prototipos tanto de alimentos que contengan algas y de prototipos que tengan potencial para poder ser escalables.
1: Pues Patricia López, investigadora del Instituto de Investigaciones Marinas y co-coordinadora de este proyecto, muchísimas gracias por acompañarnos hoy en Españoles en la Mar.
0: Muchas gracias a vosotros por el interés.
3: Yo, por ejemplo, elegí por el pues la voz con la que denominamos a la libélula, por lo menos en mi habla local del suroeste de Tenerife, tan solo representaría una pequeña zona de nuestro español insular.
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1: Bueno, pues vamos una semana más hasta nuestra emisora en San Sebastián. Allí está de nuevo Javier Carrera. Hola, Javi.
2: Caixo, ¿cómo estáis? Aquí una semana más desde San Sebastián, ya en pleno verano.
1: Esta semana, Javier, tenemos buenas noticias para la pesca en la cornisa cantábrica. Lo contábamos ayer en las noticias. Tras unos años con problemas, la recuperación de la anchoa se ha consolidado y cada año va mejor. Así lo dicen los estudios, ¿no?
2: Sí, la verdad es que son muy buenas noticias. Lo hemos conocido esta semana, los resultados de la campaña científica Bioman, desarrollada por el Centro de Investigación Marítima ACTI, apuntan a una situación favorable de la anchoa. Concretamente, hay una biomasa de 155.000 toneladas y eso está muy por encima del límite de seguridad. Guillermo Boira es uno de los responsables del estudio.
3: Bien, la situación es buena. O sea, tenemos ahora los resultados preliminares de la campaña Bioman, que acaba de presentarse, y bueno, los resultados son buenos. La estima de este año es de la biomasa es de unos 155.000 toneladas, que es, bueno, muy superior de lo que es la biomasa de precaución que se establece, 26.600 toneladas. O sea que eso es, bueno, una noticia muy buena.
2: La campaña científica Bioman es una de las más prestigiosas, lo decía Boira, con una gran serie histórica y lleva años midiendo estos ejemplares, así que es una referencia, desde luego, para los pescadores.
3: Esta es la campaña que establece la biomasa, digamos, oficial de anchoa en el Golfo de Vizcaya. Hay varias campañas que estiman la abundancia de anchoa cada año, pero esta es la que se establece en la época de puesta, que es, bueno, pues la época además donde se realizan también la pesca, ¿no? Entonces, bueno, es una campaña que lleva realizándose más de 3 décadas, que da unos datos muy precisos y bueno, lleva informando sobre el estado del recurso, pues eso, desde finales de los años 80.
2: Y fijaos, porque destaca también y mucho la elevada proporción de ejemplares jóvenes de esta especie, de la anchoa. En concreto, el 74% tiene un año. Es un porcentaje elevado en comparación con la serie histórica, lo que permite asegurar la pesca.
3: La anchoa de este año ha sido, en general, anchoa pequeña. Una buena noticia, es un buen pronóstico, porque supone que hay un buen reclutamiento, ¿no? Gran parte de la hueva que se puso el año pasado ha crecido, ha sido capaz de superar el invierno y se ha incorporado a la población, con lo cual, pues bueno, hay un 74% de reclutas de anchoa joven, lo que hace que, pues eso, ha habido un aporte de anchoa joven importante que sostiene la población de forma conveniente.
2: Y todo eso, finalmente, lo que nos confirma es que aquella crisis de la anchoa, que seguro que muchos oyentes recordarán, fue en los años previos al 2010, bueno, pues todo eso parece que ha quedado superado y es gracias al trabajo de recuperación, por supuesto, y también a estudios como este.
3: En los últimos años, desde el año 2010, todas las campañas coinciden en que en general la situación de la anchoa es muy buena. Y este es un dato más que continúa abundando en esta buena noticia. Yo creo que, bueno, se hizo un buen trabajo cuando hubo el colapso de la población, ¿no?, entre los años 2004 y 2009. Ahora la anchoa se ha recuperado, se hizo un buen trabajo de mantenimiento y seguimos alerta cada año, pues yendo al mar y buscando a ver cómo está la anchoa. Y bueno, este año también, un año más, se confirma que sigue bien y espero que sea así por unos cuantos años.
2: Seguro que lo es. Lo que también confirman los investigadores es que se está logrando pescar todo lo que se establece, así que las perspectivas son muy buenas tanto para el sector como para la propia anchoa.
4: Por cierto, Javier, hace unas semanas nos hablabas de la invasión de carabelas portuguesas que estaba llegando a las playas de San Sebastián. ¿Cómo está ahora la situación? ¿Es posible bañarse con tranquilidad?
2: Bueno, la verdad es que en el día a día, al menos en playas como las de La Concha, no se nota mucho. No es que esté llena de carabelas ni nada parecido. Siempre hay que tener precaución, eso sí. El pasado fin de semana, por ejemplo, se registraron hasta 14 picaduras en toda Euskadi. Se avistaron carabelas en playas tanto de Vizcaya como de Guipúzcoa. No hay que alarmar, pero la plaga está llegando también a otras zonas de la cornisa, como Asturias o Cantabria. Hace unos días, aquí en Radio Nacional en Euskadi, hablábamos con Luis Ferrer, científico también de ACTI, del Centro de Investigación Marina, y la verdad es que no hay muy buenas noticias.
5: Sí, hasta ahora no habíamos encontrado o detectado estos organismos pequeños tanto en costa, entonces estamos pensando que debido a esta temperatura elevada, los organismos han decidido que ahora dentro del Golfo de Vizcaya es una buena zona de reproducción y por eso nos encontramos organismos diminutos de menos de medio centímetro. Sí, hay que tener un poco de precaución cuando paseamos por la playa porque son organismos tan diminutos que ni los vemos. Generalmente la gente los suele pisar, pero gracias a Dios, como tienen tentáculos tan pequeños o inexistentes porque son bolitas transparentes, pues generalmente no genera ningún tipo de problema pues a la gente que está en la playa.
2: Pues eso, mucha precaución incluso paseando por la playa porque parece que estas carabelas están aquí para quedarse porque vienen de mar abierto, pero el aumento de las temperaturas está cambiándolo todo, claro.
5: Sí, sí, yo creo que a partir de ahora, en los siguientes veranos, vamos a tener que compartir playa con esos organismos porque estamos viendo que el incremento de estas temperaturas pues nos va a llevar a una tendencia de que estos organismos se van a quedar aquí durante muchos años con nosotros en las playas. Generalmente los organismos que son adultos, que ya pueden tener varios meses, entre 6 y 1 año, el origen de esos organismos suele ser el Océano Atlántico Abierto. Nosotros tenemos la hipótesis de estudios que hemos hecho con modelos de que su origen está dentro del giro subtropical del Atlántico Norte y con el tiempo, a lo largo de los meses, van derivando con los vientos y con las corrientes que generan estos vientos, tienden a terminar aquí a lo largo del verano.
2: ¿Y qué se puede hacer para detener esta invasión? Pues no está muy claro, se ha intentado frenarlas con redes, pero eso tampoco parece una muy buena idea. La parte positiva, por decirlo de alguna manera, es que no tienen una vida muy larga.
5: Nosotros estimamos que entre su origen en el Océano Atlántico y la época en la que nos llegan a costa en verano, pues suelen rondarlo un año y medio. Bueno, generalmente termina muriendo en la costa, cuando terminan varando en las playas y ya no tienen. Claro, poner redes puede no ser una buena solución porque al final podemos romper a la carabela. El flotador y los tentáculos se pueden romper y entonces al final no vemos a la carabela. Lo que nos llegarían son los tentáculos a la playa, que no veríamos, y el problema seguramente sería peor que ver a la carabela entera con sus tentáculos.
2: Bueno, pues ya lo habéis escuchado, lo mejor es ir acostumbrándose y en caso de picadura recordar acudir rápidamente al puesto de socorro, no rascarse ni frotarse la zona y limpiarse con agua del mar y nunca con agua dulce.
1: Pues muchísimas gracias, Javier. Hasta la semana que viene.
2: Agur, hasta dentro de 7 días.
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0: Seguimos con nuestra ronda marinera que nos lleva ahora hasta la costa cántabra, porque en la localidad de Miengo encontramos un paraje costero que nos reconcilia con la capacidad del hombre para regenerar espacios naturales.
1: Hablamos de la antigua cantera de Cuchía, una explotación industrial situada casi a pie de playa y que en 2005 paró su actividad para convertirse en un área de restauración de pastos y el hogar de múltiples especies de aves marinas.
0: Hasta 146 tipos de aves marinas se han avistado en esta vieja cantera, donde hoy vacas y burros se encargan de mantener a raya las especies invasoras. Nos lo cuenta todo Ana Saiz.
2: La cantera de la empresa Solvay, junto a la playa de Cuchía, en el municipio cántabro de Miengo, cerró en 2005. 88 hectáreas dedicadas a la extracción de piedra caliza, que tras el abandono de la explotación se convirtió en un espacio degradado, colonizado por especies invasoras, especialmente el llamado plumero de la pampa, y que hoy es un ejemplo de regeneración y restauración de la naturaleza, como nos cuenta Felipe González, delegado de Sea Overlife en Cantabria.
3: Esto no era más que un agujero de una explotación. Aquí había antes unas montañas, se explotó la caliza y quedó pues básicamente un desierto rocoso. El que se acerque aquí verá estas praderas y luego siembra con plantas y luego pues todas esas plantaciones que son prácticamente 20,000 árboles que plantó en su momento Solvay, que forman parte de lo que es la serie cantábrica. Pues hay alisos, hay abedules, encinas y luego hemos potenciado los humedales.
2: En todo el proceso, que ha durado 10 años, ha sido fundamental el llamado pastoreo dirigido. 80 burros, algún caballo y unas pocas vacas se encargan de mantener las invasoras a raya, permitiendo restaurar hábitats. El ganadero Juanjo Fernández atiende las necesidades de los animales.
4: Porque el plumero es muy invasor, pero a la vez es sensible si le vas castigando con los animales. Y el burro es especial en comerle, porque le encanta comerle. Sale un plumero y van a por él y le atacan hasta que le secan. Y luego, bueno, pues hemos ido ganándole terreno y hemos visto que era positivo tenerlos.
3: Porque además la gente viene aquí, ve los animales, ve las charcas, y realmente no, digamos que aquí tenemos una reconciliación, ¿no?, con la naturaleza, y sobre todo pues tener esa visión de decir, esto es lo que tenemos que hacer en el futuro para restaurar muchos espacios degradados, muchos espacios postindustriales, ¿no?
2: Hoy se contabilizan en las antiguas canteras de Cuchía 119 especies de aves, una colección importante de anfibios, libélulas y casi 300 especies vegetales. Además, se ha convertido en un auténtico paraíso de los burros, del que disfrutan vecinos y visitantes cuando recorren la zona.
4: Burros que hay por ahí que están medio abandonados, que no están en estado normal que los deben de tener, y pues la gente se entera y nos los trae. Me llaman, oye, que los podemos... Sí, hombre, y ese es el motivo, que aquí hay muchos burros que me los han traído para que estén aquí haciendo la labor de colaborar con nosotros en el proyecto.
2: El proyecto, que ha contado con fondos europeos, ha pasado de ser un espacio perdido para la naturaleza a una zona rica en biodiversidad.

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1: Pues escuchando buena música, nos vamos al Puerto de la Cruz en Tenerife, que da la bienvenida a una nueva edición del FE Festival. Se celebrará los días 4 y 5 de septiembre para despedir el verano al ritmo de más de una veintena de artistas. Berta Santiago.
2: El cartel es el más internacional de todas sus ediciones.
3: Estamos contentos de tener este año a Carlos Ares, de tener a Barry B, de tener a Rufus y Farfly. Trabajamos de una manera muy intuitiva y bueno, este año hemos apostado para traer unos artistas como Fat Dog y va a ser una de esas bandas que la gente recordará haberla visto en el Puerto de la Cruz.
2: Ulises Salazar es uno de los directores del festival, que cada año reúne a más de 10.000 personas en torno a la música indie, rock y pop alternativa. Aunque esta vez los amantes de la electrónica también podrán disfrutar de un espacio propio en un tercer escenario.
3: Para nosotros es una apuesta también muy importante, de manera simultánea, para que las personas que también aprecian otro tipo de música quieran parar o no les apetece ver un concierto, el estilo que se está dando, poder vivir la música de otra manera.
2: La undécima edición de FI Festival llega cargada de novedades. Empieza calentando motores desde el 7 de agosto en salas de exposiciones con muestras de arte contemporáneo. Y a ello se suman experiencias como el FI Yoga, competiciones de BMX y eventos gastronómicos. Leopoldo Afonso es el alcalde de la localidad.
4: Estoy francamente convencido de que va a ser la más importante, la más divertida, la más entretenida de cuantas se han celebrado con anterioridad.
2: Además, el festival incorpora también una dimensión solidaria y donará el 5% de la recaudación de las entradas a ayuda humanitaria en Venezuela. Los abonos ya están a la venta.
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1: La contaminación a la que sometemos en nuestro entorno tiene a veces más implicaciones de lo que parece. Un nuevo estudio ha revelado un dato tan sorprendente como inquietante. Los salmones expuestos a residuos de cocaína presentes en el agua son capaces de nadar mucho más lejos de lo habitual.
2: Y lo más llamativo es que este fenómeno se observó en plena naturaleza. Durante 8 semanas, un grupo de científicos siguió los movimientos de más de un centenar de salmones en un lago y descubrió que incluso las concentraciones de contaminantes detectadas habitualmente en aguas residuales bastan para alterar sus patrones de desplazamiento.
1: Nos lo cuenta Pablo Amil.
3: Como cada año, miles de salmones recorren kilómetros río arriba. Es una de las migraciones más extraordinarias del planeta de una especie cada vez más debilitada. Ahora, un estudio internacional liderado por investigadores australianos, suecos, británicos y alemanes ha descubierto algo inquietante. Los restos de cocaína presentes en los ríos están alterando su comportamiento. Juan Bellas, profesor de investigación del Centro Oceanográfico de Vigo, se encarga de estudiar cómo cambian las especies ante la exposición a contaminantes emergentes.
4: Se altera el comportamiento de estos salmones, que aumenta su desplazamiento y cambia también el uso del espacio, ¿no? Es decir, recorren mayores distancias y también se dispersan más. Digamos que lo importante de este estudio es que determinan estos efectos en condiciones naturales y en concentraciones ambientalmente, digamos, realistas.
3: Es la primera vez que se analiza el comportamiento de los peces en su hábitat natural en lugar de en un laboratorio. Para ello, los investigadores monitorizaron 105 salmones atlánticos juveniles durante 8 semanas en un lago de Suecia. Allí sometieron a un grupo de salmones a una exposición artificial y controlada de metabolitos de la cocaína, mientras que otro grupo de peces control no estuvieron expuestos a ninguna concentración de sustancias. Al comparar los datos, los resultados demostraron que aquellos ejemplares en contacto con los restos de cocaína recorrieron casi 2 veces más de distancia a la semana que los individuos no expuestos. Además, se dispersaron hasta 12 kilómetros más lejos en el lago.
4: Es un estudio relevante porque lo que nos viene a decir es que utilizamos muchos diferentes tipos de sustancias. Algunas de estas sustancias, como este ejemplo, son sustancias bioactivas y que están presentes en el medio acuático, porque al fin y al cabo llegan a través de las aguas residuales urbanas, que sabemos que pasan por un tratamiento de depuración, pero esos tratamientos de depuración no son capaces de retirar el 100% de la sustancia. Entonces, en el ambiente sí puede haber pequeñas cantidades de estas sustancias.
3: Por raro que parezca este estudio, se están detectando cada vez más en sistemas fluviales un aumento de metabolitos de la cocaína que los humanos excretamos después de consumir dicha droga. Unas sustancias bioactivas que, al igual que nos afecta a nosotros sobre el sistema nervioso y hormonal, a los peces les sucede lo mismo.
4: Están diseñadas para una actividad concreta, ¿no? Para tener un modo de acción concreto en humanos. Esto no quita que estas mismas rutas metabólicas que ocurren en humanos no puedan verse afectadas en organismos en el medio natural, ¿no?
3: La cocaína, como otras sustancias químicas, biológicas o materiales, son considerados contaminantes emergentes. Hay un número indeterminado de ellos e incluyen fármacos de uso humano o veterinario. Juan Bellas, profesor de investigación del Centro Oceanográfico de Vigo, explica qué son exactamente.
4: Cuando hablamos de contaminantes emergentes no es que sean nuevos, sino que comenzamos a conocerlos y comienza a haber cierta preocupación cuando aparecen en determinadas cantidades en el medio ambiente. Estamos detectándolos, por decirlo así, y al detectarlos, pues eso nos lleva a estudiar su efecto en los organismos. Entonces, estamos en una fase de obtener la máxima información posible, ¿no?, de este tipo de sustancias.
3: Él y su equipo llevan años estudiando estas sustancias y cómo afectan a las especies marinas. Dependiendo del tipo de compuesto, puede tener una repercusión en la alimentación, la supervivencia a nivel poblacional y provocar cambios dentro del ecosistema.
4: Pues realizamos pruebas de toxicidad con diferentes organismos, por ejemplo, con microalgas marinas o con embriones de invertebrados marinos, como erizo de mar o bivalvos, Porque son bastante sensibles. Entonces, este tipo de los efectos que detectamos en este caso son alteraciones en el desarrollo embrionario, retrasos en el crecimiento o un crecimiento poblacional, en el caso de las microalgas, un crecimiento menor, ¿no? Un ejemplo concreto con peces, hemos trabajado en colaboración con la Universidad de Vigo con citalopram, que es un antidepresivo muy utilizado, y en este caso, por ejemplo, se han observado alteraciones en rutas relacionadas con la alimentación, ¿no? Y otras actividades metabólicas en los peces, ¿no? Como por ejemplo estrés oxidativo, ¿no? Se ve un incremento del estrés oxidativo.
3: Sin embargo, pese al aumento de la presencia de este tipo de sustancias en los medios acuáticos, sus concentraciones se mantienen bajas. En el caso del estudio del salmón, los investigadores subrayan que los resultados no implican un riesgo para las personas que consumen pescado. Los compuestos se degradan con el tiempo y los ejemplares analizados eran peces jóvenes por debajo de la talla legal de captura.
4: La preocupación que tenemos de la presencia de este tipo de sustancias en el medio marino o el medio acuático es sobre todo ambiental, más que la posible toxicidad para consumidores. Las concentraciones detectadas en el medio normalmente suelen ser relativamente bajas, aunque, bueno, hay líneas de investigación abiertas sobre los diferentes tipos de exposición y, como decía antes, de las posibles efectos de mezclas de estas sustancias. Donde si podemos decir que hay un consenso es en la necesidad de reducir, sobre todo en emisiones innecesarias, ¿no?
3: El principal problema está entonces en identificar y analizar estos compuestos y, sobre todo, eliminarlos. Los contaminantes emergentes llegan a los ecosistemas a través de las aguas residuales. Existen estudios que han analizado las rutas de excreción de más de 200 fármacos, llegando a la conclusión de que un 65% de cada uno de ellos se excreta vía urinaria y un 35% vía heces. En las plantas de tratamiento, esos metabolitos son incapaces de deshacerse y de filtrarse, aunque los esfuerzos se redoblan para lograrlo.
4: Se está trabajando, de hecho, ahora está entrando en vigor una nueva directiva de gestión de las estaciones depuradoras de aguas residuales que obliga a que en Europa, en los países europeos, las depuradoras incluyan un tratamiento adecuado que sea capaz de retirar hasta un 80% de este tipo de sustancias, ¿no? Es decir, que ahora hay una, como comentábamos antes, empiezan a detectarse, hay preocupación sobre su presencia. Una de las vías de entrada más importantes son las aguas residuales, pues hay que mejorar la depuración de las aguas residuales. También, evidentemente, un uso racional de este tipo de sustancias es importante, ¿no?
3: Según un informe de la OCDE, alrededor de 2.000 ingredientes farmacéuticos activos se administran en todo el mundo en medicamentos recetados. Los fármacos son utilizados en grandes cantidades y variedad, aunque debe existir un consumo responsable.
4: Hay un consumo no solo de fármacos, medicamentos, sino también productos de cuidado personal, una gran cantidad de sustancias que utilizamos diariamente, productos de limpieza, que acaban en las aguas residuales. Las depuradoras eliminan una parte, pero no el 100%. Entonces, el uso racional de este tipo de productos es importante. También influye, por ejemplo, el hecho de no desechar de medicamentos incorrectamente por el desagüe, ¿no? Por ejemplo, ¿no? Es un uso adecuado y la mejora de la depuración.
3: Este estudio pone el foco sobre el comportamiento del salmón, pero la realidad perjudica a muchos más animales e invertebrados. Sustancias que, sin que nosotros lo sepamos, acaban en las aguas de ríos, lagos y mares, afectando a especies de todo tipo y modificando sus ecosistemas.
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1: Pues vamos encarando ya la última etapa de nuestro programa, repasando lo más destacado de la actualidad pesquera y marítima de este viernes 31 de julio.
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1: Y lo hacemos con la ayuda de Alexei Ershov y Ruth Drake.
5: La operación Paso del Estrecho afronta uno de los fines de semana de mayor actividad del verano. Escuchamos a la secretaria general de Protección Civil y Emergencias, Virginia Barcones.
2: Y mientras tanto, Algeciras y Tarifa operan con normalidad. En Melilla, el cierre temporal de la frontera de Beni Enzar, provocado por la presión migratoria, ha dejado retenidos a cientos de viajeros de la operación Paso del Estrecho.
1: Recuperamos ese audio de la secretaria general de Protección Civil e Emergencias, Virginia Barcones.
6: Comenzamos hoy esos días críticos hasta el lunes, día 5. Para nosotros es fundamental y una prioridad que el puerto en ninguna de las circunstancias entre en fase de emergencia. Para eso tenemos medidas adicionales, como es la intercambiabilidad de billetes.
5: El Ministerio de Agricultura, Pesca y Alimentación asigna a la flota de arrastre de fondo del Mediterráneo más de 2.000 días de pesca adicionales para este año. Se van a repartir entre 301 buques que han instalado puertas voladoras.
2: Y en Galicia, la armadora del Villa de Pitancho, que naufragó en aguas de Canadá en 2022, ha pedido 2 meses más de plazo para depositar la fianza millonaria con la que afrontar posibles responsabilidades tras el juicio.
5: Y en Andalucía, el buque escuela de la Armada Juan Sebastián Elcano, atracado hoy en el puerto de Cádiz, tras casi 7 meses de crucero de instrucción. Durante años, la conocida como mancha blanca del Mar Menor ha sido percibida como un llamativo cambio en el color de sus aguas. Sin embargo, un estudio revela que ahora ha provocado la degradación de la flota del fondo marino de la laguna. Desde Murcia, Natalia Menéndez.
7: Un estudio conjunto del Instituto Español de Oceanografía y la Universidad de Murcia revela que la mancha blanca del Mar Menor ha provocado la degradación de la flora del fondo marino y su empobrecimiento biológico. La mancha blanca, que es más grande tras la dana del pasado mes de octubre, afecta ya al 9% de su extensión. En esta zona, la turbidez del agua es hasta 9 veces superior a la habitual. De las 21 especies marítimas detectadas, según el estudio, solo 3 sobreviven en la zona oeste de la Laguna Salada.
5: Y ahora nos vamos al norte. El alga asiática sigue copando las playas de Noja, en Cantabria, donde el gobierno regional ha declarado la emergencia para asumir el coste de retirarla. Más detalles, Ana Saiz.
8: El alga asiática apareció por primera vez en las playas de la localidad cántabra de Noja el año pasado, pero este verano ha llegado antes y en tanta cantidad que el gobierno regional ha declarado la emergencia para poder afrontar el coste de la retirada de esta invasora y la limpieza de los arenales. Además, en unos días enviarán al Miteco la factura del año pasado y piensan cobrarle también al Ministerio los gastos de este verano, aunque el consejero cántabro de Medio Ambiente, Roberto Media, cree que el Ministerio seguirá sin pagar.
9: El gobierno de Cantabria en un solo día ha llegado a recoger el otro día casi 1.400 toneladas, que son un verdadero disparate. Entonces, nosotros vamos a seguir trabajando, declaramos la emergencia.
8: Mientras, el gobierno de Cantabria trabaja con investigadores medioambientales para intentar dar un uso a este alga invasora que minimice los costes.
5: Y en lo internacional, el estrecho de Hormuz sigue siendo uno de los principales focos de tensión en Oriente Próximo. Los ataques entre Estados Unidos e Irán mantienen en vilo a una de las rutas marítimas más importantes del mundo.
2: Y la preocupación se extiende también al Mar Rojo, donde los hutíes han intensificado sus ataques contra petroleros saudíes. Riad plantea ya una alianza internacional para garantizar la seguridad de la navegación.
5: Nos informa Beatriz Biaño.
10: Arabia Saudí impulsa esa alianza internacional ratificada por 14 países con el objetivo de blindar la libre navegación por el Mar Rojo, una arteria clave por donde circulan rutas comerciales y de suministro energético. El bloqueo de Hormuz tras el ataque coordinado de Estados Unidos e Israel contra Irán el pasado mes de febrero ha convertido al estrecho de Bab el-Mandeb en una vía alternativa para las exportaciones de crudo de los saudíes. Sin embargo, en las últimas semanas, los buques del reino cargados de petróleo han recibido ataques de los rebeldes hutíes, aliados de Teherán y enemigos históricos de Riad. Los combatientes justifican sus acciones acusando a la monarquía absoluta de bombardear el aeropuerto de Sanaa en la capital yemení bajo control rebelde. Cabe recordar que desde 2015 el gobierno de Riad apoya militarmente al ejecutivo oficial del país vecino, reconocido por la comunidad internacional.
5: Y ahora nos vamos a Canarias. Tenerife refuerza la seguridad de sus playas con una nueva herramienta para actuar con mayor rapidez en las emergencias en el mar.
2: El Cabildo incorporará 30 drones acuáticos de rescate, 2 para el consorcio de bomberos y el resto para los municipios costeros. Unos equipos capaces de llegar antes hasta las víctimas y facilitar el trabajo de los servicios de emergencia.
5: Lo explica la presidenta del Cabildo, Rosa Dávila.
11: Estos drones acuáticos nos permiten tener mucha más seguridad, no solamente para la persona que es rescatada, sino también para aquellos que son los rescatadores. Y esto me parece muy importante. Nuestros bomberos tienen que intervenir en situaciones muy complicadas. Como he dicho, en los últimos 10 años se han duplicado, teniendo que intervenir en más de 600 ocasiones, de las que 164 han sido rescates.
2: Y en Baleares, el Govern desplegará 22 embarcaciones de vigilancia el próximo 12 de agosto para reforzar la seguridad en el litoral durante el eclipse total de sol. El operativo velará por el cumplimiento de las normas y la seguridad de quienes decidan seguir el fenómeno desde el mar.
5: Olas de calor, lluvias torrenciales o sequías. Los fenómenos meteorológicos extremos son cada vez más frecuentes en un planeta que sigue calentándose.
2: Y a ello se suma este año el regreso de El Niño, un fenómeno que se forma en el Pacífico y que, según los expertos, llega con especial intensidad.
5: Nos lo cuenta Isabel Jiménez.
12: No está demostrada la vinculación entre el cambio climático y una mayor frecuencia o intensidad de los fenómenos del Niño, pero una de sus consecuencias es el aumento global de la temperatura, que de base ya está más alta. José Miguel Viña, meteorólogo.
13: La temperatura del planeta pues tenga un aporte adicional de calor, y si ya estamos metidos en el calentamiento global, pues que se refuerce todavía tanto este año como el siguiente la temperatura del planeta.
12: Esto alimenta los fenómenos extremos y ya lo están empezando a padecer, explica José Luis Camacho, a EMET, en los puntos más cercanos al origen del Niño.
14: Empiezan a entrar en situaciones de sequía en Indonesia, hay también déficit de lluvias en la India, también hay huracanes muy activos en el Pacífico Central y Este.
12: En cuanto a nosotros, nos pilla lejos y aunque pueda apuntar a un otoño más cálido y lluvioso, los que marcarán el paso del clima son factores mucho más cercanos.
14: Patrones de presión en el Atlántico y cómo se comporte el Mediterráneo, ¿no?
12: Pero siempre teniendo en cuenta que un aumento de la temperatura tiende a alimentar fenómenos extremos, así que los expertos empiezan a dibujar un otoño complicado en lo que tiene que ver con las precipitaciones.
1: Pues llegamos a puerto con Rosalía y La Perla. Nos vamos despidiendo. Hoy en producción nos ha echado una mano Mario Trevijano, en la técnica Pepo Sherman, en cubierta Alexey Ersov, Drew Drake aquí a mi lado y quien nos habla, claro, Coral Consuegra. Pues echamos el ancla por hoy y volvemos el lunes para seguir surcando las aguas en vuestra compañía, aquí en Radio Exterior de España.

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1: Bienvenidos a Siete días. La semana concluye con todas las miradas puestas en Ceuta, donde se ha desatado una crisis migratoria que deja ya al menos 43 muertos. Hasta allí se ha desplazado el presidente del gobierno, Pedro Sánchez, que ha denunciado una violación de la integridad territorial de España. Sánchez, por cierto, ofreció esta semana su tradicional balance del curso político. En unos instantes haremos nuestro propio balance con la politóloga y socióloga Cristina Monge y hablaremos también de la situación en Ceuta. Pero también estamos muy pendientes de otros temas de la actualidad. Carlos Huelli, muy buenas.
2: Hola, Alba. La semana ha vuelto a estar marcada por los incendios forestales que golpean España, aunque no somos el único país europeo que los está sufriendo. En el plano internacional, un fuerte terremoto ha sacudido Japón y continúa la escalada en Oriente Medio.
1: El equipo de Siete Días hoy lo forman Javier Campos en el control técnico, Nuria Álvaro en producción, Carlos Huelín en la redacción y quien les habla, Alba Cuéllar en la edición. Arrancamos ya y lo hacemos, como siempre, escuchando los sonidos de los últimos siete días.
3: ¡Viva España!
4: De rechazo, de condena y de consideración de deplorable la violación y el ataque a la integridad territorial de una ciudad española como es la ciudad de Ceuta.
5: Llevábamos tiempo advirtiendo, lamentablemente, de que esto podía ocurrir, del peligro del efecto llamada por esa regularización masiva e irresponsable de Pedro Sánchez.
4: Que el negacionismo climático es el peor de los combustibles ante la emergencia climática.
6: Creo que nuestro país se tiene que tomar mucho más en serio las medidas de prevención.
4: Queda un año para culminar esta legislatura, un año para culminar reformas, para seguir avanzando. Las elecciones, también cuando gobierna la izquierda, son en legislaturas que duran 4 años.
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1: Comenzamos con la actualidad más esencial de los últimos siete días, muy pendiente de la situación en Ceuta.
3: ¡Viva España!
1: En torno a 50.000 personas migrantes han entrado en la ciudad autónoma de forma irregular en las últimas horas, según cifras provisionales. Al menos 43 han muerto intentando llegar a nado a territorio español.
2: El gobierno ha activado al ejército en Ceuta para apoyar a las fuerzas de seguridad, junto con 400 agentes de refuerzo de la Policía Nacional y la Guardia Civil. Hasta allí se han desplazado el presidente del gobierno, Pedro Sánchez, y el ministro del Interior, Fernando Grande Marlaska. Sánchez comparecía este mediodía.
4: Definir lo que ha sucedido en el día de ayer como un ataque, una violación de la integridad territorial de España. Ceuta es una ciudad española y lo sucedido en el día de ayer merece todo nuestro reproche, toda nuestra condena en el nivel más enérgico posible.
2: El presidente Sánchez achaca lo ocurrido a una lectura interesada por parte de las mafias de la sentencia del Tribunal Supremo que prohíbe las devoluciones en caliente.
4: Parece que esta lectura de la sentencia del Tribunal Supremo pues ha corrido como la pólvora durante estas últimas horas por las redes de mafia que trafican con seres humanos y ha producido una avalancha de las características y de la dimensión que vivimos en el día de ayer.
2: Además, el presidente del gobierno ha señalado que ya se está produciendo la salida de muchos de esos migrantes llegados a Ceuta. De momento, el gobierno descarta la emergencia nacional y asegura que el Estado garantiza la seguridad en la ciudad autónoma. Su presidente, Juan Jesús Vivas, incide en la dimensión de lo ocurrido.
7: Pues esto es como si en el conjunto de España, en 24 horas, y de esta manera, mediante una entrada masiva e irregular, entraran en el conjunto de España 34 millones de personas.
1: La Comisión Europea ha condenado la entrada irregular de miles de migrantes en Ceuta, mientras países como Italia y Finlandia plantean excluir a España del espacio Schengen. El ministro de Exteriores, José Manuel Álvarez, ha convocado al embajador italiano. Internamente, en la oposición también ha habido reacciones, Carlos.
2: El líder del Partido Popular, Alberto Núñez Feijóo, ha pedido a Sánchez que actúe para defender la seguridad nacional y la convivencia en Ceuta.
8: No se puede esperar a que haya más muertos. No se puede esperar a que colapse todo el sistema. Está en riesgo la soberanía nacional de España y las fronteras de la Unión Europea. Y por ello, tenemos que recuperar el control ya.
2: Más lejos ha ido su secretario general.

0: Es uno de los voluntarios que trabaja en esta ONG.
1: Deriva de esta ausencia de vías legales y seguras la posibilidad de solicitar y conseguir un visado o la posibilidad de solicitar asilo en países de tránsito o en países de origen. Y por otro lado, pues esa falta de actuación entre los gobiernos locales y centrales.
0: Denuncia también la actuación de Marruecos cuando los intercepta mientras intentan cruzar hacia la ciudad autónoma.
1: Normalmente los cogen, los ponen en autobuses y los devuelven al sur, al desierto. Sin comida, sin recursos, sin teléfono, como herramienta disuasoria, habiendo gastado mucho tiempo, mucho dinero, mucha vida, ¿no?
0: Además, alerta de que la presión migratoria ha llevado al límite los recursos de acogida de Ceuta.
1: Antes de poder acceder al CETI como espacio de acogida, tienen que realizar previamente un triaje, una serie de entrevistas que lleva a la policía y que no se puede realizar todas, de todas las personas que están llegando, hasta que la gente se esté quedando en la calle 3, 4 y alguno hasta 5 días.
0: Una realidad que recuerdan desde el IEN también tiene un coste humano. Alrededor de 60 personas han perdido la vida en los últimos 12 meses.
2: Y no perdemos de vista los incendios que siguen golpeando España. El jueves, Pedro Sánchez anunciaba el fin de la emergencia nacional declarada la semana pasada por los fuegos en Ávila y la Comunidad de Madrid.
3: Hemos procedido desde el Sistema Nacional de Protección Civil a aceptar la propuesta de pasar al nivel 2, al nivel operativo 2 y dejar, por tanto, atrás la emergencia nacional.
4: A su vez, miles de vecinos que tuvieron que ser evacuados han podido volver ya a sus hogares. Regresar supone un alivio, pero el paisaje que se han encontrado es desolador.
5: Veo los alrededores, ¿no? Que está todo quemado, ¿no? Estaba todo de hierba y se veía medio bonito y ahora se ve todo negro, ceniza.
6: Volver aquí a Navas y ver por los laterales de la carretera que está todo negro y demás, pues es bastante duro.
2: Y a pesar de que algunos incendios han podido ser estabilizados, el fuego mantiene en vilo a varios puntos de España, avivado por la cuarta ola de calor del verano.
4: En Castilla y León, los fuegos que más preocupan están en Fermoselle, en Zamora y Baguellina y Valdelaloba, en León. Sigue ardiendo también la Val d'Uixó, en Castellón. Allí las llamas han calcinado alrededor del 12% del Parque Natural de la Sierra de Espadán.
2: Termina el mes de julio y, como cada año antes de las vacaciones, el presidente del Gobierno, Pedro Sánchez, ofrecía esta semana su tradicional rueda de prensa para hacer balance del curso político. Una comparecencia que llegaba marcada por la ola de incendios que golpea España.
3: Que el negacionismo climático es el peor de los combustibles ante la emergencia climática y que negar la realidad y las alarmas de la ciencia no nos prepara. Al contrario, nos hace mucho más vulnerables y a nuestra población mucha más insegura.
2: Recado de Sánchez a PP y sobre todo a Vox, en una intervención en la que volvía a dejar claro que su intención es agotar la legislatura.
3: Queda un año para culminar esta legislatura, un año para culminar reformas, para seguir avanzando. Las elecciones, también cuando gobierna la izquierda, son en legislaturas que duran 4 años.
2: Sánchez descarta así convocar elecciones, a pesar de que su gobierno tiene por delante un horizonte parlamentario y judicial complicado. Para analizar esa intervención del presidente y empezar a vislumbrar qué nos depara la política española a partir de septiembre, recibimos ahora a la politóloga y socióloga Cristina Monge. Profesora, bienvenida a Siete Días.
7: ¿Qué tal? ¿Cómo estáis?
2: Muchas gracias por atendernos. El presidente del gobierno, lo hemos escuchado hace un momento, se muestra decidido a agotar su mandato. Las próximas elecciones generales, en principio, son el año que viene, 2027. ¿Cree usted que Sánchez logrará terminar la legislatura o que acabará convocando elecciones anticipadas en los próximos meses?
7: Bueno, a tenor de sus declaraciones, que además han sido inequívocas desde que comenzó su mandato, su intención efectivamente es agotar la legislatura y por lo tanto estaríamos votando en torno a julio del año 2027, dentro de poquito menos de un año. Otra cosa es que, como bien sabemos, si algo caracteriza, ¿no?, estos últimos años, es la imprevisibilidad y la inestabilidad del contexto internacional, de la política nacional, etcétera, etcétera. Ahora mismo estamos, por ejemplo, viviendo una crisis humanitaria, pero también geopolítica y diplomática en Ceuta, ¿no? Uh-huh. Con la llegada de aproximadamente 50.000 migrantes en las primeras cifras y con un problema bueno, de relación con Marruecos muy, muy importante. Tenemos también asuntos de supuestos casos de corrupción que están en los tribunales, algunos con previsiones, ¿no? O con, digamos, que una perspectiva más preocupante para el gobierno que otros. En definitiva, hay una serie de factores de inestabilidad que yo creo que hacen prácticamente

0: posible, poder plantear cuál es el horizonte al que efectivamente esta legislatura va a ir abocada, ¿no? Por lo tanto, yo diría, en un principio, las intenciones del gobierno, yo creo que no hay duda de que es agotar la legislatura. Ahora bien, en un contexto de inestabilidad a todos los niveles, como en el que estamos ahora mismo, pues probablemente esa decisión se tomará generando diferentes escenarios y viendo en cada momento cuántos pros y cuántas contras hay.
1: Y también, profesora, otro de los factores que afecta al gobierno ahora mismo es el poco apoyo que tiene en el Parlamento. De hecho, al Ejecutivo se le han quedado en el tintero algunos decretos, como el de vivienda, que en teoría se iba a aprobar esta semana en el Consejo de Ministros, pero que al final se ha pospuesto a septiembre. Y luego también está el asunto de los presupuestos. Insisten en Moncloa en que van a presentarlos, aunque el Congreso ha tumbado de nuevo la senda de estabilidad, por dos veces además. ¿Es factible que vayan a salir adelante al final los presupuestos?
0: Es muy difícil, muy, muy, muy, muy difícil, ¿no? Pero, mira, yo creo que la situación que tenemos en estos momentos, a mí me gusta definirla como de bloqueo imperfecto, ¿no? Porque por un lado se puede pensar que estamos en una situación de bloqueo político. El gobierno ya no tiene la mayoría de investidura asegurada y, por lo tanto, tiene muchas dificultades para sacar adelante iniciativas legislativas como estas que habéis comentado, ¿no? Pero, por otro lado, la oposición tampoco tiene mayoría suficiente como para plantear una moción de censura que termine con el gobierno. Ahora bien, dicho lo cual, hay ocasiones en las que el gobierno efectivamente consigue esos votos necesarios para ir aprobando cuestiones importantes, ¿no? La última, las medidas económicas de apoyo ante la crisis, ante la crisis provocada por la guerra de Irán, ¿no? U otro tipo de medidas que han ido saliendo adelante. Y al mismo tiempo hay ocasiones en que la oposición consigue también los votos para tumbar diferentes medidas del gobierno. Entonces, ¿estamos en un bloqueo? Sí, yo creo que es evidente que sí. ¿Ese bloqueo es total? No. En ocasiones se abren rendijas que dan la victoria a uno o a otro bloque. Eso es lo que creo que en estos momentos está definiendo el escenario político actual.
2: Pero más allá de esa situación que tiene ahora mismo Pedro Sánchez en el Congreso, comentaba usted antes esos frentes que tiene abierto también en los tribunales, ¿no? En su balance del martes, precisamente, Sánchez insistía en defender a su mujer y a su hermano. Vamos a escucharle.
3: Evidentemente, Begoña Gómez es mi mujer y David Sánchez es mi hermano. Pero son Begoña Gómez y David Sánchez. Son dos personas que durante toda su vida lo que han hecho ha sido trabajar, formarse.
2: Y además de esos casos que afectan a su entorno familiar más próximo, están el caso de Leire Díez, el que afecta al expresidente Zapatero. ¿Hasta qué punto pueden complicarle las cosas a Sánchez estas investigaciones y estos presuntos casos de corrupción? Porque además tiene por delante el juicio a Begoña Gómez también.
0: Bueno, yo creo que hay que diferenciar. Hay que diferenciar. El propio presidente del gobierno lo hacía en una comparecencia hace unos meses y yo creo que es acertado hacerlo así. Aquellos casos que afectan directamente a su familia, en la que, tanto desde el punto de vista jurídico, ¿no? Por parte de diferentes expertos, como también la percepción social que existen, creo que hay muchas dudas acerca de esos procedimientos, tanto en la instrucción que se ha seguido contra Begoña Gómez, como con lo que tiene que ver con el juicio contra David Sánchez, con el hermano del presidente, ya con una sentencia, aunque sea recurrible, pero ya con una sentencia condenatoria. Creo que son casos en los que efectivamente hay muchas dudas, hay muchos agujeros y creo que una parte importante de la sociedad le cuesta entender qué está pasando allí, ¿no? Con conductas por lo menos extrañas en algún momento, por ejemplo, en la instrucción del juez Peinado. Y cosa distinta son los casos de corrupción en torno a las figuras de Ábalos, de Coldo, del secretario de organización, el señor Cerdán, etcétera, donde efectivamente las investigaciones que se van conociendo y los propios procedimientos indican que estamos hablando ante casos que son muy preocupantes para el gobierno. Sin llegar a saber exactamente hasta dónde, porque, por ejemplo, en el caso del señor Cerdán, ¿no? Vimos informes policiales que hablaban de que podía haberse embolsado de forma ilegal hasta 5 millones de euros y las últimas informaciones acreditadas parece que hablaban de 200.000. Esto no le quita importancia, ni mucho menos, pero sí que es un ejemplo de cómo los indicios, los informes policiales, etcétera, luego tienen que ser objeto de comprobación, de prueba y de juicio en un sistema garantista como es el que tiene España. Entonces, yo insisto, creo que son casos diferentes. Por un lado, los que tienen que ver con la familia del presidente y, por otro lado, los que van apareciendo alrededor de esas figuras, ¿no? Como Leire Díez, como Cerdán, Coldo Ábalos, que también entre ellos son distintos. Pero creo que apuntan a una trama o a una supuesta trama, desde luego mucho más preocupante para el Ejecutivo.
1: Y a todo esto, profesora, también se une el momento complicado que estamos viviendo por los incendios, cuya gestión ha dado lugar a otra nueva disputa política. Estos días el presidente ha insistido una y otra vez en la necesidad de un gran pacto de Estado para hacer frente a la emergencia climática que vivimos. No sé si hay realmente una posibilidad de que se pongan de acuerdo todas las partes, todas las fuerzas políticas con este asunto, sobre todo cuando una parte de ese espectro político cuestiona el cambio o lo niega directamente, el cambio climático.
0: Efectivamente, ese es un tema que yo creo que en estos momentos debería preocuparnos como sociedad, ¿no? Por un lado, que pueda haber retrocesos en las políticas o en las concepciones políticas, mejor dicho, en este caso de la parte de la derecha política, acerca de lo que supone el cambio climático, ¿no? Yo creo que eso es algo preocupante, que no obstante, yo no me acabo de creer mucho que esto sea así, ¿no? Que el Partido Popular haya vuelto al negacionismo sería como haber retrotraído 20 años, ¿no? Y realmente me cuesta creerlo, ¿no? Ahora bien, por un lado, la presión de Vox tirando de ellos del lado de la derecha, de la ultraderecha, ¿no? Y por otro lado, una oposición frontal al gobierno son los que probablemente expliquen esta posición. Ese pacto de Estado yo creo que es absolutamente clave, no solamente con los incendios, sino con todo lo que tiene que ver en la emergencia climática, aunque luego se puede proyectar en cosas concretas como los incendios, por un lado, las danas, que ojalá me equivoque, pero vendrán este otoño, igual que hemos visto en otros otoños pasados, consecuencia también de la alta cantidad, de las altas temperaturas y toda la cantidad de energía que se está acumulando en el Mediterráneo. Es decir, en estos momentos hay una emergencia nacional y es conseguir tener un territorio más resiliente, que decimos ahora, es decir, más resistente ante estos fenómenos que ya no son tan extraños, que ya no son tan puntuales, que ya no son tan esporádicos, porque el cambio climático los vuelve más virulentos y más frecuentes. Digamos que estamos en una nueva normalidad, donde tenemos que acostumbrarnos a que va a haber este tipo de incendios, a que va a haber danas, y lo que tenemos que hacer es preparar el territorio para que cuando eso ocurra, los daños sean los menores posibles. Ese creo que es el objetivo fundamental. Y me gustaría pensar que en el ámbito político, a veces quizá tengamos que fijarnos más en lo local y menos en los líderes nacionales, pero que en el ámbito político va a haber altura de miras como para poder llegar a acuerdos que permitan hacer todos estos cambios.
2: Hablábamos hace un momento de la postura del Partido Popular ante ese pacto de Estado que propone el presidente del gobierno, y lo cierto es que Alberto Núñez Feijóo hizo también la semana pasada su propio balance del curso político antes de las vacaciones de verano, y el líder de la oposición insistía en poner el foco en los casos de presunta corrupción que rodean al Partido Socialista y daba poco menos que la legislatura por finiquitada prácticamente. Le escuchamos.
4: Lo malo es que llegaron, lo bueno es que ya se van y que el cambio está más cerca. Por eso no será un relevo, será una limpieza a fondo.
2: Entonces la pregunta un poco es qué Feijóo nos vamos a encontrar a la vuelta de vacaciones y si va a estar ya en modo un poco precampaña, ¿no? Porque hablábamos antes de que no le dan los números, pero ¿se va a animar finalmente Alberto Núñez Feijóo a plantear esa moción de censura que no acaba de llegar?
0: Bueno, no lo sé. Yo creo que esas decisiones es solamente ellos, ¿no? Saben si las van a tomar o no. Pero respecto a la pregunta de qué Feijóo nos vamos a encontrar, pues yo creo que el mismo que acabamos de escuchar despidiendo el curso político, quizá con una subida de tono más en la medida en que ya la precampaña, que ya se está gestando de alguna forma, estará ya absolutamente lanzada, ¿no? Entonces empezaremos el 1 de septiembre o 31 de agosto, que creo que es lunes, empezaremos ya con un marco absolutamente de campaña electoral. Los marcos ya se están estableciendo, no obstante. Estamos viendo ya un Partido Socialista que lo que de alguna forma está poniendo en el centro del debate público es gestión, exhibir gestión, no solamente de la última legislatura, sino desde el año 2018. Hemos visto ya varias veces al presidente y al gobierno y a varios ministros decir cómo estaba España en el año 2018 cuando Pedro Sánchez accede a la Moncloa y cómo está ahora en diferentes temas, ¿no? A nivel económico, en lo que tiene que ver, por ejemplo, la situación en Cataluña, en distintos temas, ¿no? Por lo tanto, yo creo que el Partido Socialista de alguna forma va a trabajar ya en ese marco, ¿no? Frente al marco del Partido Popular, que lo que está planteando es una enmienda a la totalidad. Una enmienda a la totalidad desde el año 2018. Esas declaraciones de esto no va a ser un cambio, va a ser una limpieza. Creo que muestran la beligerancia con la que están concibiendo el proceso.
1: Y que ahora, profesora, se está abrazando a teorías de Vox también, con la crisis migratoria en Ceuta de las últimas horas, el efecto llamada y el culpar al gobierno y a la regularización de migrantes por parte del Partido Popular al Partido Socialista. No sé si este discurso, esta manera de tratar las cosas, le va a pasar factura a Feijóo o puede desgastar más a Vox que al dirigente gallego.
5: A Vox no creo que lo desgaste porque es su discurso, es su marco, ¿no? Y es donde están trabajando. Sí que tengo más dudas acerca de cómo le puede afectar al Partido Popular, porque lo estamos viendo. Llevamos ya años viendo que la medida en que el Partido Popular va comprando, va asumiendo los marcos y los discursos de la ultraderecha, el que saca rédito del mal momento de la izquierda no es el Partido Popular, es Vox. Es decir, el que se está beneficiando de la caída en estos momentos de la izquierda y el que se está beneficiando de que los postulados de la ultraderecha se estén comprando por parte de la derecha no ultra es justamente Vox, es justamente la ultraderecha. Por lo tanto, yo honestamente no acabo de entender muy bien la estrategia del Partido Popular con esta línea de ir asumiendo preceptos, ¿no?, y marcos ideológicos de la ultraderecha, porque lo que están haciendo es alejarse del centro político donde pueden tener un buen caladero de votos y orillarse al lado extremo. El propio Abascal se lo ha dicho recientemente a Feijóo en varias declaraciones públicas. Dejen ustedes de venirse tan a la ultraderecha y céntrense que necesitamos recoger todos los votos de todo el espectro del 5 hasta el 10, ¿no?, de todo el espectro de la derecha y la ultraderecha. El propio Abascal lo ha dicho así de claro. Entonces, a mí me cuesta entender. Y respecto a las reacciones con la crisis de estos días de Ceuta, ¿no? Efectivamente, hemos visto ya al señor Feijóo y a otros dirigentes populares culpar del proceso de regularización a migrantes que viven en nuestro país de lo que está pasando en Ceuta. A mí me gustaría recordar simplemente un dato. En el año 2021 vivimos una situación relativamente similar a la de ahora, mucho menor. Entonces fueron 10.000 personas las que entraban a Ceuta nadando por el mar. En aquel momento no había habido ningún proceso de regularización previo. El último proceso de regularización que había habido fue en el año 2005, es decir, 16 años antes. Por lo tanto, si plantean que hay una relación causa-efecto entre la regularización de migrantes y lo que estamos viviendo en Ceuta, que digan en qué basan esa relación. ¿Cómo argumentan que efectivamente hay una relación causa-efecto entre la regularización y lo que estamos viendo en Ceuta? Porque en el año 2021, insisto, con el mismo fenómeno, aunque menor, pero con el mismo fenómeno, no había habido ningún proceso de regularización previa. Entonces, yo creo que ahora, al día de hoy que estamos hablando, es pronto todavía para saber las causas que han desencadenado esto. Estoy convencida de que acabaremos sabiéndolas, pero a día de hoy yo creo que solamente podemos tener hipótesis, pero no una certeza. Y lo que pediría es rigor en el análisis, porque estamos jugando con un tema muy, muy, muy delicado y es una crisis migratoria y una crisis humanitaria de primer nivel como la que estamos viendo en Ceuta.
2: Son vidas humanas, por supuesto. Seguiremos muy pendientes de lo que ocurra en Ceuta. Cristina Monge, politóloga y socióloga, muchísimas gracias por el análisis, por las claves y por atender la llamada de 7 días.
5: Gracias, un saludo.
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2: Repasamos ahora la actualidad internacional. España no es el único país que está sufriendo el embate del fuego. En Francia, las autoridades han dado por estabilizado, que no controlado, el megaincendio de la Gironda, el peor que ha sufrido el país en más de 70 años, mientras decenas de incendios castigan Grecia.
1: Las llamas han arrasado más de 450.000 hectáreas en la Unión Europea en lo que va de año, casi un 32% más que en el mismo periodo de 2025. Bruselas insta a invertir más en prevención, prevención en la que incidía también la vicepresidenta ejecutiva de la Comisión Europea, Teresa Rivera, en una entrevista en Europa Abierta aquí en Radio Exterior.
7: Hoy por hoy, aunque estamos aprendiendo, aunque los científicos nos advierten, todavía nos falta consolidar esa preparación, esa capacidad de prevención y de respuesta.
2: Y miramos ahora a Oriente Medio, donde Estados Unidos e Irán siguen intercambiando ataques. Entre tanto, la Junta de Paz, creada por el presidente estadounidense Donald Trump, ha anunciado un acuerdo para el desarme de Hamás y el resto de grupos armados en la Franja de Gaza. Sara Alonso.
8: Ha anunciado en sus redes sociales la Junta de Paz que él mismo promovió, ese club al que los países acceden previo pago y que pretende funcionar como una suerte de Naciones Unidas, ha llegado a un acuerdo para el desarme completo de Hamás y otros grupos armados en la Franja de Gaza. Todo esto se va a llevar a cabo por etapas y solo en la última las fuerzas israelíes se retirarían del enclave. Entonces una fuerza de estabilización internacional garantizaría la seguridad, mientras que el gobierno ha dicho que quedaría en manos de palestinos. Trump ha agradecido la mediación de Egipto, Qatar y Turquía para llegar a este momento que ha tildado de histórico. No ha hecho mención en su publicación a otro punto que estaba contemplado para esta fase de su hoja de ruta: la reconstrucción de Gaza, arrasada después de años de guerra que ha costado la vida a al menos 73.000 personas. Hamás ha confirmado que efectivamente se ha llegado a ese pacto. No hay comentario aún por parte de Israel, pero se entiende que lo aprueba, teniendo en cuenta que consensuó con Trump este calendario, esta hoja de ruta contenida en 20 puntos, y que esta misma semana Netanyahu, el primer ministro israelí, se ha visto con el presidente estadounidense en el despacho Oval.
2: Y en Japón, un fuerte terremoto sacudía el sudoeste del país este martes. Un seísmo de magnitud 7,1 que deja al menos 35 víctimas mortales, Carlos.
1: Los equipos de rescate continúan buscando a personas atrapadas bajo los escombros de un centro comercial que sufrió una explosión, posiblemente causada por una fuga de gas.
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2: Abrimos ya el radar de esta semana y hoy lo hacemos poniendo el foco en la cultura y en el Festival Internacional de Teatro Clásico de Almagro, que esta semana ha bajado el telón de su edición número 49, Carlos.
1: Una cita que ha cerrado con un balance récord tras recibir a más de 78.000 asistentes. Uno de los momentos más destacados fue la representación en directo de la ficción sonora de El Buscón, obra de Francisco de Quevedo adaptada por Radio Nacional. Una novela picaresca que ha cumplido 400 años. Escuchamos un fragmento del ensayo.
9: Y este tocino, ¿eh? Mirad cómo lindamente os lo parto, para que lo comáis sin tropiezo. Y qué sabroso os queda.
10: No, aguardad, que no es necesario.
9: Conviene cortarlo en bocaditos pequeños.
1: Esta nueva edición del Festival de Almagro ha reunido a más de 700 profesionales de 5 países y cierra sus puertas, esperando con muchas ganas la del año que viene. Será su 50 aniversario y se proclamará acontecimiento de excepcional interés público.
2: Y el cine español está de luto por la muerte de Manolo Solo a los 62 años. La Academia de Cine confirmaba este jueves el fallecimiento del actor algecireño, ganador del Goya por Tarde para la Ira.
1: Uno de los grandes actores de los últimos años, Alba, todoterreno y reconocido, al que recordaremos por títulos como Cerrar los ojos, El buen patrón o la serie 30 monedas. Su último trabajo, la miniserie Las vecinas, queda ahora pendiente de estreno.
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2: Hora ya de despedirse. Y hoy nos vamos al ritmo de un gigante de la música latina, Rubén Blades. Este martes ofreció un concierto muy emotivo en las Noches del Botánico, en Madrid. Una cita muy especial para despedirse de los escenarios europeos. Nos quedamos con uno de sus temas más emblemáticos, Pedro Navaja.
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2: Nosotros nos despedimos ya. 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Y siempre que lo deseen, en las web y las apps de RTV. Buen fin de semana.

0: Saludos, ¿qué tal están? Miles de migrantes, cerca de 50.000 según fuentes policiales, han cruzado la frontera en los últimos 10 días en Ceuta, desde la localidad marroquí de Castillejos hasta nuestra ciudad autónoma. La mayoría son menores. Se trata de una invasión en toda regla con la permisividad de Marruecos. Durante 8 horas, las peores 8 horas de esta crisis, solo 55 agentes fronterizos españoles estaban protegiendo esta frontera sur de España y de Europa. Denuncian que están desbordados mientras ven cómo los migrantes, en su mayoría de origen magrebí, llegan a nado por las playas del Tarajal o saltando la valla fronteriza. Es el flujo más alto registrado desde la crisis de mayo de 2021. Esta última noche también ha sido muy complicada, con un efecto llamada que ha desatado una grave crisis diplomática, no solo con Marruecos, también con Italia, enseguida se lo contamos, que propone sacar a España del espacio Schengen por lo ocurrido en Ceuta. Una crisis humanitaria también, que deja al menos 18 muertos al intentar entrar a nado. Vamos a hablar de la frontera como arma política de chantaje de nuestro vecino del sur tras la visita de Pedro Sánchez a Argelia, recién proclamados campeones del mundo. Todo con la cuestión del Sáhara y el sueño marroquí del Gran Sáhara, que incluye Ceuta y Melilla. También analizaremos el respaldo de Estados Unidos al rey marroquí y la importancia estratégica, como no, de Ceuta para el control del estrecho de Gibraltar. Así empezamos hoy Tablero Global, preocupados, como no podía ser de otra manera, por la defensa de nuestras fronteras, la seguridad nacional y ese drama humanitario, con esas imágenes que nos han impactado a todos en las últimas horas.
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0: Y lo primero es saludar a Chema Vera, portavoz de UNICEF. Hola, Chema, ¿qué tal? Buenas tardes, gracias por atendernos.
2: Hola, buenas tardes, ¿cómo estáis?
0: Bueno, habéis emitido un comunicado, UNICEF, como ya sabe todo el mundo, ¿no? Defendéis los derechos de la infancia y aquí estamos hablando de un drama humanitario, de nuevo, en Ceuta, con mucho protagonismo, por desgracia, de menores, de niños y niñas, muchos no acompañados. No sé cómo lo estáis viviendo vosotros desde UNICEF. Imagino que impresionados, desbordados, impactados, ¿no?
2: Bueno, pues con máxima, con una gran preocupación, porque es una situación que no se debería dar, que no es algo a lo que podamos acostumbrarnos y que podamos aceptar, el que haya menores, el que haya niños y niñas que pongan en juego su vida, que pierdan su vida, porque sabemos que ya hay al menos 19, no se sabe aún si son menores o no, pero si ha habido ya 19 fallecidos, serán más. Hay menores de los que no se sabe nada, hay algunas familias en el lado marroquí que sabemos que escriben, que llaman a las autoridades ceutíes para ver si se sabe algo sobre sus hijos, hijas, porque han podido pues perderse o se han podido ahogar en ese paso. Es una situación terrible y que, como digo, no se debería producir.
0: Chema, ¿qué va a pasar ahora con estos niños y niñas? Porque hablamos de centros de acogida, lo decía el presidente Jesús Vivas, ¿no? De Ceuta, de la ciudad autónoma, totalmente desbordados al 200% de su capacidad. ¿Qué va a pasar ahora con estos menores?
2: Sí, Ceuta además estaba ya en una situación de una sobredimensión. Había ya un cierto desbordamiento de su sistema de protección porque se estaban produciendo entradas en estos últimos meses y de una forma especial en esta última semana. Y así que esos centros en el sistema de protección estaban ya con una saturación alta. Ahora con estas entradas tan intensas se van a saturar más. Aquí hay dos factores clave. Uno es asegurar que todo gira alrededor de lo que es el primer interés, y es el interés superior de cada menor, de cada niño y de cada niña. Esto está sujeto a la legislación internacional y a la legislación, digamos, española, que lo protege de una forma especial, y esto a lo que lleva, por ejemplo, es a que no se pueden producir unas devoluciones, por supuesto, colectivas de esos menores y hay que ser caso a caso y tiene que ser que prime ese interés superior con unas garantías jurídicas que son muy fuertes.
0: Queda claro.
2: Y esto es lo que debe quedarse. Y luego tiene que haber una corresponsabilidad, que ya la hay. Ya hay unos mecanismos de corresponsabilidad entre administraciones públicas, que son las que deben ponerse en práctica en esta situación, como en cualquier otra con contingencia de tipo migratorio.
0: Nos quedamos con esos dos titulares que resaltáis desde UNICEF, la corresponsabilidad y que la repatriación de niños y niñas menores no acompañados siempre tiene que hacerse de forma individual y no colectiva. Dabais otro dato en esa nota de prensa y es que las primeras semanas de julio os consta la entrada ilegal en España de 505 menores procedentes de Marruecos. Es un repunte importante, Chema.
2: Sí, estábamos, y no es solamente, o sea, en esta última semana había sido especialmente intensa, pero es cierto que así como en el caso Melilla prácticamente no se producían entradas en estos últimos meses, en el de Ceuta sí. En Ceuta no es esta última semana. Ceuta, estos últimos meses, se seguían produciendo entradas y, por tanto, seguía habiendo un nivel de saturación de los centros menores, del sistema de protección, que precisamente estaba poniéndose en práctica esa buena práctica que ahora ya sí hay de corresponsabilidad con otras comunidades autónomas. Esto es una responsabilidad que no es de una ciudad autónoma solo, ni del Estado central solo, ni de las comunidades autónomas solo, es corresponsabilidad y que, por tanto, un Estado como el español entero es el que debe responder. Y ahí sí se producían reubicaciones para poder aligerar carga en el caso del sistema de protección ceutí. Es lo que esperamos ahora. O sea, que ahora debe haber una identificación. Cuando se haya frenado, debe haber una identificación. El sistema de protección, por supuesto, va a estar muy desarbolado, totalmente saturado, y deberán producirse ese caso a caso con las garantías jurídicas que hace falta, con una dotación extraordinaria. Nosotros llevamos tiempo trabajando para que haya una unidad de emergencia, de contingencia migratoria en el ámbito infancia, para que se respalde a las administraciones públicas que se encuentran saturadas y que, por tanto, se pueda hacer esa responsabilidad jurídica que el Estado español tiene, que es la protección de cada niño, de cada niña que está en nuestro suelo.
0: Chema Vera, portavoz de UNICEF, muchísimas gracias por atender la llamada de Tablero Global.
2: Gracias a vosotras.
0: Vamos ahora con el debate. Ya están por aquí José Parejo, CEO de Parejo y Asociados, experto en geoestrategia. José, vamos a decir que el tema de hoy que teníamos previsto no era este, pero lógicamente la actualidad manda. ¿Qué tal, José? ¿Cómo estás? Bienvenido. Y Sergio Castaño, que acaba de venir de Marruecos, precisamente, que ha estado ahí en una estancia, gran conocedor del Magreb, de las relaciones internacionales, coordinador de grado de Relaciones Internacionales en la Universidad Internacional de La Rioja. Sergio, bienvenido.
3: Hola, Marta.
0: Bueno, ¿qué valoración, así un primer titular, hacéis de lo visto? Yo estoy realmente impactada y sorprendida a medias, ¿no? Porque Marruecos nos tiene acostumbrados a utilizar la presión migratoria como arma política. Ahora analizaremos las causas también, Sergio.
3: Pues alarma porque España no está demostrando capacidad de controlar sus fronteras y esto tiene un impacto internacional que va mucho más allá de la situación concreta que está sufriendo Ceuta. Un drama humanitario porque son miles de personas que están entrando en Ceuta y que tienen que comer, que tienen que dormir, y la ciudad no tiene posibilidad, no tiene capacidad para absorber a esas 40.000 personas que creo que decían ayer que ya habían entrado en Ceuta, y tiene muchísimas implicaciones. Por tanto, hay que analizar la situación puntual que estamos viviendo ahora mismo en Ceuta, pero el impacto internacional en la Unión Europea, con Italia, con Francia e incluso con Estados Unidos.
0: Y con Estados Unidos, José, ¿tú cómo lo ves?
4: En este caso, cuando hablamos de Ceuta y de lo que está pasando, Ceuta es palanca, no es objetivo. Es palanca por cuanto recordemos que hace unos días, el 20 de julio, nuestro presidente Pedro Sánchez visitó Argelia, el patrocinador del Frente Polisario, y justo ahora pues se produce este
0: enemigo
4: tipo de avalanchas,
0: Marruecos.
4: Por supuesto, negando cualquier tipo de atribución que no sean causas criminales organizadas por este tipo de mafias, pero evidentemente es una coincidencia, igual que ocurrió en el 2021. Este tipo de coincidencias pues ocurren cada cierto tiempo y justo en momentos muy interesantes donde, si bien las relaciones bilaterales son en general buenas, sí que Marruecos decide mandar un mensaje que España es perfectamente conocedor, más allá de lo que desde el posicionamiento de las portavocías del Ministerio de Exteriores se diga lo contrario, ¿no?
0: Bueno, aquí se ha dado, podemos decir, la tormenta perfecta. España está pendiente de los incendios, España tiene siempre una relación de dependencia energética, lo recordamos, el gasoducto de Argelia, esa visita de Sánchez, ese mundial dentro de 4 años de buena vecindad con Portugal, con Marruecos, que vamos a organizar. La debilidad española en la frontera, 55 agentes únicamente en esa frontera ante esa avalancha. No es la primera vez que los sindicatos policiales denuncian falta de medios. Y en la tormenta perfecta, esa sentencia del Tribunal Supremo hace 3 semanas que dice que las personas que lleguen a nado desde Marruecos pues no se les puede devolver en caliente. Muchos factores coincidentes para que pase esta crisis.
3: Y hay otro factor, y es la regularización de inmigrantes que se acaba de hacer en España. Claro, el efecto llamada es inmediato. Cuando muchos marroquíes tienen familiares en España que automáticamente, con solo 6 meses de residencia, han conseguido regularizar su situación. Y además hay una sentencia del Tribunal Supremo en la que se dice que si no saltas la valla, que si entras a nado, no se pueden llevar a cabo las devoluciones en caliente, el efecto llamada es inmediato. Y además, estamos hablando de gente que está llegando desde Castillejos, pero no son ciudadanos de Castillejos, porque los ciudadanos de Castillejos tienen bastantes facilidades para entrar en España. Es gente de diferentes lugares de Marruecos, incluso de otros países, que ante el efecto llamada han llegado hasta Castillejos y se han preparado para hacer esa ruta a nado muy complicada, que solo se puede hacer en esta época del año por la temperatura del agua, pero es que estamos viendo miles de personas. Y esto no ha empezado ayer ni antes de ayer. Llevamos ya varias semanas en las que se está denunciando que el CETI de Ceuta está colapsado, que Ceuta necesitaba ayuda, no se ha hecho nada. Y claro, es que los efectivos de Ceuta son muy limitados. Contamos Policía Local, Policía Nacional y la Guardia Civil. Pero entre todos los efectivos de Policía Nacional y Guardia Civil, creo que sumaban 1.000 personas, 1.000 agentes. ¿Cómo van a controlar a 40.000 personas, a esa avalancha? Yo veía ayer las imágenes.
0: Es imposible.
3: Y claro, además es que se va a utilizar la fuerza bruta, eso sería una masacre. Entonces, lo único que pueden hacer es mirar y esperar a que se pueda gestionar esto de alguna manera.
0: José, como experto en geoestrategia, hay mucha gente, ojo, que en Melilla también se están dando casos, pero el objetivo, o tú decías que, bueno, el medio más cercano es Ceuta. ¿Por qué Ceuta? Geográficamente, claro, Ceuta está en el estrecho, mientras que Melilla está en el Mediterráneo, esos 14 kilómetros que separan la península de África. Quien controle Ceuta controla también el estrecho, porque pasan 100.000 buques. Es un punto geoestratégico, no olvidemos ese puerto en Marruecos también muy importante, y el apoyo de Estados Unidos que tiene Marruecos también. O sea, en esta partida intervienen más actores y hay otros objetivos, más allá que presionar a España, me enfado porque has visitado Argelia.
4: No realmente. A ver, sí que todos esos jugadores están en el tablero y sí que es cierto que están en una posición de un choke point, como es el estrecho de Gibraltar, toda esa zona, evidentemente. Ahí, en lugar de haber una válvula marina, pues hay una válvula humana en este caso, ¿no? Hay un principio en seguridad que es muy claro. No existe el 100% de seguridad. Tú no puedes cerrar las fronteras al mar y tú no puedes cerrar completamente esa frontera. Tú, obviamente, las fuerzas y cuerpos de seguridad del Estado necesitan mejores capacidades para poder controlar. Pero aún así, si en lugar de tener 60 agentes tuviéramos 200 agentes, pues en lugar de venir 1.000, pues vendrían 4.000 y el desbordamiento sería igual. Y no se trata de metros de valla ni de cámaras. Las cámaras detectan que algo está ocurriendo, pero cuando saltan la valla, si es por, en este caso, por ejemplo, en términos de valla, si en pasar de 6 metros pasamos a 12 metros y de 12 pasamos a 25, y así siguiente escalafón, ¿dónde está?
0: Y como se usa la fuerza, lo que decía Sergio, casi peor.
4: Efectivamente, o sea, eso es un sinsentido, más allá de que efectivamente la fuerza y cuerpo necesitan mayores capacidades. Pero Ceuta en ese sentido es... aquí no hay tanto de reivindicación de Ceuta y Melilla como de palanca sobre el Sáhara. El Sáhara es algo que está pendiente desde el año 2007 especialmente. Hay muchísimo interés y desde un punto de vista, geopolítico, Argelia es el mayor enemigo de Marruecos y realmente... Marruecos quiere ejercer la presión dosificada cuando necesita y cuando quiere para demostrar que cualquier acercamiento a Argelia, que por nuestro lado es cuestión de seguridad nacional, tema de energía, tema, etcétera, que suponga cualquier acercamiento bilateral con Argelia, pues supone un rechazo absoluto por parte de Marruecos.
0: Pero también hay gente, mira, yo viendo esta invasión, he escuchado ahora a tertulianos, por ejemplo, esta mañana en las mañanas de Radio Nacional, hablando de que esto no era invasión, que era parecido a la Marcha Verde. También estoy escuchando y leyendo en editoriales de periódico, bueno, el dato está ahí, es la peor crisis migratoria con Marruecos desde 2021, pero en el plan marroquí, el Sahara es un primer paso, Sergio, pero el Gran Sahara incluye a Ceuta y a Melilla.
3: ¿Crees que la ambición marroquí va más allá? Lógicamente no va a entrar el rey de Marruecos ahora mismo en un conflicto diplomático con España directo. Es más, la actitud que han tomado en estos días, ayer estaban celebrando los 27 años de proclamación de Mohamed VI, ha habido aquí en Madrid también...
0: La fiesta del trono, sí.
3: Un acto donde se ha dicho que las relaciones entre los dos países son perfectas, pero claro, de forma indirecta, el rebajar los controles en los pasos fronterizos lleva a mostrar la vulnerabilidad de España y a decir, muy bien, Ceuta está bajo soberanía española, pero en cualquier momento puede ser invadida desde Marruecos. Y esa es la realidad que está pasando. Es cierto que para evitar un problema diplomático, esto es una advertencia y en estos días se va a gestionar la identificación de todas esas personas que han llegado a Ceuta y se devolverán a Marruecos. Pero el hecho está ahí y sucedió en 2021, vuelve a suceder ahora y podrá suceder en cualquier momento porque Ceuta nunca va a tener la suficiente presencia militar o policial para contener esas avalanchas.
0: Claro, aquí hay dos imágenes, ¿no? Yo creo, la imagen de la debilidad de la frontera sur de España y de Europa, evidente, la fuerza de Marruecos en cuanto al chantaje, que el español de a pie nos cuesta entender que no se responda de otra manera, ¿no? Porque parece que Marruecos siempre, cuando quiere, lanza ese pulso. Y la tercera, yo creo, una imagen negativa también de Marruecos, porque veíamos a esos jóvenes, en su mayoría, no olvidemos la presión demográfica en los países árabes, donde hay mucha población joven que no tiene trabajo, que no tiene ilusión, la generación Z con esas protestas. Cuando entraron en Ceuta era como si hubieran ganado el Mundial, ¿no? O sea, lo celebraban realmente y no sé hasta qué punto que una generación marroquí venga a España y se alegre tanto a abandonar su país favorece a la imagen también de Marruecos, ¿no? Porque es como si hubieran huido del infierno, ¿no?
4: Sí, bueno, el problema migratorio no es un problema de ahora, ni de hace 8 años con este gobierno, es mucho anterior, con gobiernos también del PP. Es un problema también, no solo español, es un problema europeo, al que se le han ido dando patadas al balón hacia adelante, tratando de resolver pequeñas cotitas a través de instituciones y organismos y legislaciones que no son suficientes. No se ha atajado el problema y es un problema importante. Sigue existiendo un efecto llamada y esto hace que este problema no vaya a dejar de... O sea, No hay una posibilidad de poner paño mojado para tratar de controlar una situación como esta. Es mucho más grave de lo que es. Pero España lleva 50 años tratando a Sáhara como un asunto de política exterior, cuando en realidad es la variable que decide sus fronteras en el Sáhara, ¿no? No son dos temas distintos. Para Argelia es una cuestión de seguridad nacional, es una cuestión muy importante desde el punto de vista geopolítico, más allá de los fosfatos y de los elementos, yacimientos, etcétera, que haya en el Sáhara. Pero mientras España no lo entienda como una sola pieza, seguirá pagando en Ceuta el precio de lo que supone la alianza con Argelia y el punto de vista y desde el punto de vista geopolítico de Marruecos.
0: Sí, en el Sahara, bueno, ya vimos que se hizo mal la descolonización y ese cambio de postura del gobierno de Pedro Sánchez en contra de lo que se había mantenido históricamente en España, también presionado por Estados Unidos. Me gustaría hablar, Sergio, matiza lo que quieras, pero esos dos actores que parece que están ahí en la partida, uno es Italia, que ha movido una ficha en contra de España, del gobierno de Meloni, diciendo que deberían de sacar a España del espacio Schengen si no es capaz de asegurar sus fronteras. Ha llamado a consultas Manuel Álvarez al embajador. Me parece un tema grave, importante y un debate que se puede abrir, ojo, en la Unión Europea favoreciendo a grupos de derecha o de ultraderecha, ¿no? Y por otro lado, el papel de Estados Unidos. Marruecos se siente fuerte porque le respalda a Estados Unidos después de los acuerdos de Abraham, ¿no?
3: Es lo que comentábamos al principio, que no es simplemente la frontera española, la frontera de la Unión Europea, y es un tema muy sensible ahora mismo, porque si viajamos a cualquier país europeo, no simplemente Italia, pero en Alemania, en Francia, en cualquier país de Europa, la sensibilidad que hay hacia la presión migratoria es cada vez mayor y esto está dando alas a muchos partidos que están haciendo bandera de esta presión, de esta situación migratoria, que no es simplemente migratoria, porque esto es algo que viene desde hace décadas y hablamos de segundas, terceras generaciones, pero esta es la realidad que estamos viviendo ahora mismo y precisamente Italia, un país gobernado por uno de estos partidos, que aunque sea moderado, pero Giorgia Meloni viene o se nutre de ese núcleo de la extrema derecha europea, señala a España con un gobierno progresista como país que no es capaz de proteger las fronteras de Europa, y esto puede generar una importante alarma dentro de la Unión Europea y el papel de Estados Unidos. El cambio de postura de España con respecto al Sáhara Occidental está claro que estuvo motivado por la presión de Marruecos, por estas situaciones que estamos viviendo ahora mismo en Ceuta, pero también por la presión que vino desde Estados Unidos, y fue sorprendente, ¿no? Porque España se había inclinado hacia Argelia, de repente cambia de rumbo por completo, apoya la tesis marroquí, y esto abre una crisis con Argelia, y desde ese momento España lo que está haciendo es tratar de balancear la situación con Argelia y con Marruecos, y no lo está consiguiendo. Porque sí que es verdad que hace unos días ha estado Pedro Sánchez en Argelia, parece que las relaciones con Argelia mejoran, pero automáticamente vemos cómo se abre una crisis con Marruecos. Pero como estábamos comentando, más allá de las relaciones bilaterales de España con Argelia y con Marruecos, aquí hay que tener en cuenta toda la Unión Europea y la situación específica que estamos viviendo ahora mismo en Europa.
0: Claro, España se ha enfrentado con Estados Unidos en conflictos que nos pillan un poco más lejos, ¿no?, que con Marruecos. Se ha enfrentado, por ejemplo, defendiendo el derecho humanitario y en Gaza, ¿no?, por ejemplo, o ha criticado la guerra de Irán. En cambio, en este caso, estamos intentando, cuando es un tema que nos afecta directamente. Y luego el papel de Europa sí ha dado ayuda a España, dice que va a fortalecer Frontex en este caso, pero el debate está abierto, ¿no? Y Giorgia Meloni no va a ser el único partido político, digamos, en Europa, lo decía Sergio, que puede aprovechar este caldo de cultivo pues para abrir algunos debates incómodos.
4: Por supuesto, pero tampoco carguemos todo el peso sobre Estados Unidos. Tú lo has mencionado antes, los acuerdos de Abraham. Los acuerdos de Abraham están auspiciados por Estados Unidos como además poder hegemónico mundial. Pero no olvidemos a Emiratos, ¿vale? Emirato tiene una presencia importante y una proyección de fuerza con unos intereses y una agenda particular en todo el norte de África. No hay que olvidarlo. Tiene una relación concreta con Argelia, tiene una relación concreta con Estados Unidos. Es un actor que, aunque vaya de forma no haga tanto ruido,
0: ¿no?
4: Sí, no haga tanto ruido, pero tiene sus propios objetivos y proyección.
0: Y China
4: de fuerza.
0: Y Rusia también tiene mucha presencia,
4: supuesto,
0: en el norte de África,
4: supuesto,
0: ¿no?
4: No olvidemos en Libia, ¿no? todo el este de Libia está controlado por, bueno, está apoyado por fuerzas rusas y de otros países de los que estamos hablando, ¿vale? Uh-huh. Que además abren hacia el cuadrante saheliano, hacia la salida al Índico a través de Sudán, aprovechando todo el caos de Sudán, etcétera. Uh-huh. O sea, no olvidemos todo. No es tan
0: Hay muchos
4: simple,
0: actores aquí
4: sí,
0: implicados,
4: sí, no
0: más
4: simple,
0: de los que parece.
4: No es tan simple como Estados Unidos.
0: Ajá.
4: Efectivamente, de cara a los gobiernos de derecha, se lo estamos poniendo en ese sentido, lo tienen muy fácil. ¿Por qué? Porque los programas asistenciales dentro de la Unión Europea a nivel nacional están sobreestirados. Si tú tienes a la población con fechas de espera para intervenciones médicas de 6 meses o de 7 meses, y mientras no paran de llegar personas, muchas de ellas con necesidades asistenciales, pues evidentemente eso crea un conflicto, con más razón o con menos razón. Pero me refiero, tú mencionabas Frontex. Frontex es un elemento de control, pero no es solamente control, es legislación. Y hasta que no haya una capacidad de agarrar este problema de forma contundente, de la mejor manera posible, teniendo en cuenta que hay un montón de sociedades y poblaciones que lo están pasando muy mal y que vienen porque realmente están buscando una cierta seguridad y un futuro mejor. Pero si eso no se regula de una manera adecuada, pues seguiremos arrastrando un problema que no se le puede echar las culpas a Frontex, a la policía y a la Guardia Civil porque no tienen medios, o porque incluso teniéndolo, no se trata de eso. Se trata de un problema mucho mayor, y es un problema del legislativo y del ejecutivo, definitivamente.
0: Uh-huh. Y esas causas, Sergio, tú acabas de estar una temporada en Marruecos y lo sabes perfectamente, ¿no? No sé cómo has vivido tú allí. Hablaba yo de esas movilizaciones de la generación Z en contra del propio rey alauita. Hablaba de una generación sin un futuro, sin esperanza, sin vivienda, con una crisis de vivienda. Mucha gente joven en los países árabes, muchísima gente joven, ahí no hay crisis poblacional para nada. Y claro, no puedes poner puertas al campo, ¿no? Al final esta gente, o por guerras en otros sitios, o por cambio climático, o porque no tienen un futuro, van a querer ir hacia el norte.
3: Me ha llamado mucho la atención estas semanas que he estado en Marruecos el contraste. El contraste entre zonas muy modernas, entre zonas donde el nivel de vida es muy elevado.
0: Rabat, por ejemplo, fenomenal. Rabat, también me sorprendió.
3: Verde, por todos los sitios, palmeras, espectacular.
0: Muy bonita, ¿eh?
3: Casablanca tiene sus zonas, también tiene sus contrastes.
0: Pero grande, bonita.
3: Caminando
0: también,
3: por el centro de Casablanca, por ejemplo, uno va por una avenida que le da la sensación de una ciudad moderna, de una ciudad cosmopolita, pero gira la calle a la izquierda y se encuentra con una realidad totalmente diferente. Y esa realidad que se ve simplemente paseando por las ciudades es el contraste social, donde Hay jóvenes que sí que tienen un recorrido, oportunidades, hay muchas universidades, se está invirtiendo en infraestructuras, en universidades, en todo tipo de elementos para mejorar la calidad de vida de los marroquíes, pero no es un crecimiento que se esté distribuyendo de forma igualitaria entre toda la sociedad. Y hay importantes sectores que se están quedando atrás. Y claro, esos sectores que viven muy cerca de España, que ven cómo hay un verdadero contraste entre la vida, ya no solo en Europa, en España, sino en Europa y Marruecos, quieren tener esa experiencia, quieren cruzar la frontera y ver cuál es esa realidad, cuando además se les está prometiendo que si llegan a España van a conseguir tener una situación regular y encontrar trabajo.
0: El drama es que muchas veces son utilizados, son engañados también, y 18 muertos ahora mismo, ¿no?, en estos días, lamentablemente intentando cruzar ese punto del Tarajal, ¿no? Qué pena, ¿no?
4: Pero fíjate la paradoja de lo que estás diciendo si lo trasladamos a nuestra Unión Europea. Si te vas a los arrabales de París o te vas a los suburbios de Central London, lo que forma parte del Gran Central London, o te vas a Bruselas te encuentras algo muy parecido. La realidad en los bulevares de París no es la misma que vas a ver, la otra realidad que vas a ver en ese París suburbano. Tenemos poblaciones concentradas en muchas ocasiones también, cuando hablamos de que estas legislaciones tienen que tener en cuenta, tienen que tener una visión mucho mayor, no es solamente en cuestión de qué está ocurriendo en África y por qué, o en otros países, y por qué existe ese efecto llamada. Es también cuando están viniendo aquí, ¿cómo es posible que haya grandes bolsas de población que no saben ni hablar la lengua autóctona, que forman parte de suburbios donde prácticamente crean una ciudad pequeña?
0: Son guetos.
4: Efectivamente, donde cuando han llegado a los diferentes países tampoco han tenido una formación o una adaptación organizada, ¿no?
0: Os voy a pedir en el último minuto, a ver si conseguimos aquí casi milagrosamente lo que no consiguen los políticos. ¿Qué solución puede haber? Porque da la sensación de que aquí el que tiene la sartén por el mango es Marruecos, cuando quiere activa, cuando no tal, y no sé, hay gente que espera también por parte de Europa. Oye, ante una situación así, Europa a lo mejor puede retirar subvenciones, puede plantarse, no te voy a decir que no celebre el Mundial con España y Portugal, pero bueno, ¿algo se puede hacer o estamos siempre a expensas de lo que diga Marruecos?
3: Es muy complicado, no hay una solución política rápida. Podemos irnos años atrás, la crisis que tuvimos con Perejil o lo que pasó hace 5 años.
0: O sea, paños templados, no pasa nada aquí, vamos a llevarnos bien.
3: ¿Y qué es
0: bien?
3: Lo que se busca? Sí, vamos a llevarnos bien, vamos a colaborar con Marruecos, a invertir, a subvencionar Marruecos para que proteja las fronteras, pero vemos que eso no está funcionando, que los flujos migratorios siguen creciendo y que más allá de las políticas de unos partidos o de otros, la presencia de diferentes culturas en un mismo lugar dentro de Europa genera tensiones y genera crisis. Esto.
4: La mala noticia es que forma parte de la geopolítica y eso implica que no tenga solución.
0: O sea, no hay solución. No lo hay vamos solución. A intentar, pero el resumen es que no hay solución.
4: Habrá soluciones parciales, mejoras, etcétera, pero no existe porque tienes a dos vecinos enfrentados completamente, con España necesitando una buena relación con los dos.
0: Bueno, muchísimas gracias porque hemos improvisado este programa en apenas unas horas. José Parejo, CEO de Parejo y Asociados, experto en geoestrategia. Lo que pasa es que con vosotros es un lujo. Gracias, José.
4: Gracias.
0: Por el esfuerzo, Sergio Castaño, hoy no os pido libro ni peli, porque bastante hemos tenido...
3: Pues escribí un artículo yo sobre
0: este tema.
3: Melilla y los flujos migratorios.
0: ¿Dónde?
3: Y cómo,
0: ¿dónde se puede leer?
3: En Palgrave Macmillan, está,
0: ¿vale?,
3: en inglés, y lo que analizaba era que Ceuta y Melilla pueden ser ejemplo para otras ciudades europeas.
0: Vale, pues Sergio Castaño, no se lo pierdan, coordinador de grado de Relaciones Internacionales en la Universidad Internacional de La Rioja. Gracias, Sergio. De verdad, si quieres alguna recomendación rápida, y si no, para otro
4: que
0: día.
4: Que lean la de Sergio.
0: Que lean la de Sergio y la prensa, y nos escuchen en Radio Nacional, que les estamos informando muy bien. Bueno, pues muchísimas gracias a nuestros técnicos, a nuestros productores, con Juan Carlos López a la cabeza en la producción, a María del Puerto a los mandos técnicos. Nosotros regresamos en 7 días con más Tablero Global. Esperemos que se calmen las cosas en esa frontera sur de España y no lo olviden, de Europa. Adiós, gracias.

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1: Llegamos al final de la semana con dos argumentos radicales de los que más nos identifican fuera de España. Radicales en el sentido de raíz, la cultura del vino y la música. La primera nos lleva hasta la comarca leonesa de El Bierzo, que se ha convertido en una referencia vitivinícola de primer orden gracias a su apuesta por el viñedo viejo y sus variedades autóctonas. Una de las bodegas que ha propiciado esta nueva dimensión de la denominación de origen ha sido Dominio de Tares, y este año precisamente su referencia a cepas viejas está celebrando sus 25 añadas ya. Enseguida nos acercamos al trabajo de esta bodega con su director Rafael Somonte. Y el segundo argumento, la música, nos lleva hasta el monasterio de Uclés, en la provincia de Cuenca, que dentro de unos días propone el festival Uclés Emergentes, dedicado especialmente a las músicas contemporáneas, pero inspiradas en nuestras raíces más profundas. Saludos también hoy de Sabrina Aguado, que ya se incorpora, así como de Nuria Álvaro en la producción, que nos sirve las copas, y de Pepo Servan en el control, que es el que nos pone la música. Comenzamos.
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0: empezar.
1: Es el viaje de la uva, una canción que relata pues ese camino justamente de la uva desde el terroir, desde el origen hasta que lo disfrutamos. Vamos a hablar de vino. España es el país con más viñedo del mundo y el sector del vino es uno de los más importantes en nuestro comercio internacional. De hecho, somos el segundo exportador mundial en volumen, pero es que además nuestros bodegueros están haciendo un gran esfuerzo por incrementar sobre todo la calidad y el valor de sus vinos.
2: Esa apuesta comenzó hace unas décadas y ha cambiado drásticamente la imagen internacional del sector, dando de paso mucha visibilidad a regiones que estaban pasando desapercibidas, pero que guardaban un gran potencial, como la que visitamos hoy, El Bierzo.
1: Una de las bodegas pioneras en la imagen actual de los vinos bercianos es Dominio de Tares. Fundada en el año 2000 y ubicada en San Román de Bembibres, en la provincia de León, esta bodega ha sido un revulsivo en el mundo vitivinícola de la comarca y, sobre todo, ha sido una de las primeras en demostrar al mundo el valor de esos vinos del Bierzo. Y ahora justamente una de sus referencias emblemáticas, el Cepas Viejas, acaba de cumplir 25 añadas, las Bodas de Plata. Nosotros queremos celebrarlo con un brindis, en este caso radiofónico. Rafael Somonte, director general de Dominio de Tares, ¿qué tal, cómo estás?
3: Hola, buen día, encantado de estar con vosotros, ¿qué tal?
1: Bueno, lo primero, felicitaciones por ese cumpleaños, ¿no? Siempre unas Bodas de Plata siempre son para celebrar.
3: Sí, la verdad es que muy contentos y del éxito del vino, de estos 25 años, de la trayectoria y a seguir otros 25 más, si es posible.
1: Rafael, no demos por hecho que fuera de España ubican muy bien la comarca donde estáis trabajando. Háblanos, ¿dónde está El Bierzo?
3: Bueno, El Bierzo está en la provincia de León, en el noroeste de la provincia de León, en el límite entre León, Galicia y casi Asturias también, en la zona de La Ciana, que es una zona de Bierzo muy bonita, y bueno, en Castilla y León, muy bien ubicados, clima perfecto, mediterráneo fresco, con cierta influencia atlántica por la cercanía al mar y bueno, en el noroeste de la provincia de León, por resumir.
2: Uh-huh. Bueno, la diferenciación en el mundo del vino viene fundamentalmente definida por el suelo, por la orografía, las variedades, el clima o el factor humano. Sin entrar en profundidades demasiado técnicas, ¿qué tiene El Bierzo que le haga una comarca única?
3: Bueno, El Bierzo, como decía previamente, la climatología es espectacular porque estamos justo en el preámbulo, en el previo de subirnos a la meseta, ya en la zona de Astorga en dirección a Madrid, ya no subiríamos a la meseta central española, que tiene un clima más continental, pero El Bierzo tiene esa influencia climática única en la cual tiene frescura viniendo del mar y ciertas horas de luz y de calor que todavía hacen que la huerta, la uva, las cerezas, la castaña, aquí se da bien todo. Entonces tiene un clima espectacular y luego a nivel suelos tiene una cosa súper singular que son las pizarras, los suelos de pizarra, los suelos con cierto toque mineral de toda esta cuenca

0: Bueno, la bodega Dominio Tarre surge a finales del siglo XX, en el año 1999, previo al 2000, donde se empiezan ya a elaborar los primeros vinos. Por aquel entonces todavía no estaba terminada la bodega, y en el año 2000 ya empezamos las nuevas instalaciones. Un poco dos enamorados del vino que tenían en mente y tenían toda la convicción de que la variedad Mencía, por aquel entonces muy conocida en la zona Bierzo, pero completamente desconocida en el resto de España y por supuesto en el resto del mundo, donde el resto de las cartas de vino eran básicamente Rioja y Ribera y Ribera y Rioja, por decirlo así, tenían toda la convicción de que la variedad Mencía y la variedad Godello, que vino en las elaboraciones 2-3 años después, tenían la capacidad y el potencial suficiente como para llegar a hacer vinos de talla mundial. Entonces, a partir de ahí empezó el proyecto. Conocían perfectamente toda la historia vitivinícola del Bierzo, de la influencia de los romanos. De hecho, la bodega está en el medio de lo que llaman la Vía Nova. La Vía Nova era la antigua vía calzada romana que unía Astúrica Augusta, Astorga hoy, con Brácar Augusta, que es Braga en Portugal, y es una zona de larga influencia vitivinícola, con paso y tránsito de variedades. Muchas de ellas no quedaron, pero las que mejor se adaptaron a la zona, como la Mencía, la Godello y algunas otras, se quedaron. Entonces, toda esa convicción fue lo que fundó originalmente en la filosofía de Dominio de Tarres y lo que seguimos manteniendo hoy en día muy patente, ¿no?
1: Uh-huh. Y Rafael, ¿cómo ha intervenido Dominio de Tarres en ese cambio tan sustancial hacia la calidad que ha experimentado la denominación de origen Bierzo en las últimas décadas? ¿Qué habéis aportado vosotros a esto?
0: Pues bueno, yo creo que aparte de la visión y el punto de vista y esa convicción en cuanto a que la calidad debía ser lo primero, no solamente elaborar vinos de volumen o a granel, como ocurría no solo en el Bierzo, en los años 60, 70, 80, en la mayor parte de regiones, sean Toro y muchas otras, Dominio Tarres puso ese granito de arena, quizás punto inicial para hacer vinos de larga guarda con la Mencía, no solamente vinos afrutaditos, ligeros, ricos y ya está, sino buscarle la complejidad y la capacidad de envejecimiento y esa vuelta de tuerca más hacia algo que diera mucha batalla y la talla a nivel mundial en competencia con cualquier otro vino del mundo, ¿no?
2: Sabemos que uno de los patrimonios vitícolas del Bierzo es la edad del viñedo. Eso es un valor que los bodegueros están buscando cepas viejas por todos los lados ahora. Se puede encontrar ahí en el Bierzo viñedos muy añejos y que son justamente la base de vuestro cepas viejas, ese vino que cumple ahora 25 añadas. Y es el vino más emblemático de vuestra bodega. Para que nos entiendan los oyentes, ¿qué se considera, Rafa, viñedo viejo, a partir de qué edad, y cómo influye en la calidad de un vino?
0: Bueno, el viñedo viejo, hay cierta controversia o opiniones acerca de qué se considera viejo y no, sobre todo si nos salimos de la vieja Europa, porque en Europa tenemos mucho viñedo viejo, y consideramos viejo algo que es más viejo de lo que lo consideran, por ejemplo, en Australia, que con 30 años ya consideran a una viña vieja. Nosotros tenemos viñas, en el caso del cepas viejas, que superan los 85 y los 90 años de edad. En cuanto al Bierzo, para la superficie de viñedo que hay en esta comarca tan pequeñita, el porcentaje de viñedo viejo que hay en todo el viñedo es por encima del 80%, quiere decir, la mayor parte del viñedo del Bierzo es viejo. Y luego, respecto a qué aporta esto a un vino, el viñedo viejo, con esas raíces de las plantas tan profundas, tan extendidas por el terreno, que exploran tanta superficie de terreno, lo que permite es que las añadas sean mucho más regulares. Cuando hay sequía, por ejemplo, una viña vieja prácticamente no lo nota, porque las raíces están muy profundas, accede a cantidad de agua muy, muy en profundidad que el viñedo nuevo o no accede, y luego se autorregula muy bien en cuanto a que produce mucha menos cantidad de forma natural, sin que el propio viticultor lo restrinja, y al producir menos cantidad, evidentemente da muchísima más calidad de forma natural.
1: Hay que ver cuántos elementos intervienen en lo que es un vino. Bueno, aparte de proceder de estos viñedos añejos, ¿qué tiene de especial el cepas viejas vuestro en cuanto a elaboración, crianza? ¿Tiene un estilo reconocible, un sello propio?
0: Sí, mira, cepas viejas, con respecto a lo que hablábamos antes, qué aportaba Dominio de Tarres o qué aportó Dominio de Tarres en su momento, cuando salimos un poco de aquí de Bierzo y vamos a presentaciones, a showrooms de los vinos, etcétera, siempre nos dicen, el primer Bierzo que yo probé fue cepas viejas, ¿no? Cepas viejas marcó un punto de inflexión en lo que fueron los vinos del Bierzo allá por principios de los 2000. Fue la primera experiencia de muchos de los vino aficionados de España con el Bierzo, cuando las cartas, como decía previamente, eran casi monotemáticas o bitemáticas de Rioja y Ribera, ¿no? Entonces, cepas viejas fue esa referencia al Bierzo que primero impactó en el resto de...

0: de España. Y luego, en cuanto a la elaboración, es un vino que procede de un paraje muy, muy especial enfrente al Castro Vergidum, que el Castro Vergidum da origen a lo que hoy es el Bierzo, ¿no? El Vergidum, Vergido, Bierzo, de ahí viene el nombre de Bierzo, y está justo enfrente del antiguo castro romano Castro Vergidum, y son viñas de una edad espectacular, de unos suelos pedregosos y con una arcilla ferruginosa, que decimos rojiza, súper bonita, un paraje la mar de evocador, y la verdad es que solamente estar allí, el alma se te llena, ¿no? Y los vinos tratamos que sean un poco el reflejo puro de lo que es el viñedo, el suelo, el clima de ese paraje de Cabanelas en frente del Castro Vergidum.
1: Pues si te parece, Rafael, vamos a dejar un momentito la Mencía y nos vamos a centrar, aunque sea un poquito, vamos a llenaros la copa del Godello, porque tenéis la suerte en Bierzo de tener bueno, lo que hoy es considerado como una de las uvas de moda blancas, ¿no? Que es el Godello. Quería preguntarte también cómo se comporta ahí en el Bierzo, porque sabemos que muy cerquita también están vuestros vecinos de Valdeorras. ¿Qué diferencia hay entre el Godello de un sitio y de otro? ¿Qué aporta, qué tiene ese Godello en el Bierzo que no tenga Valdeorras?
0: Pues mira, el Godello, como comentábamos antes, es una de esas variedades que, debido a la influencia, pues, de los romanos y de otros aspectos en los diferentes momentos de la historia, ha pasado por toda la cuenca del río Sil. Entonces, la diferencia entre los Godellos es que quizás esa climatología que antes decíamos que el Bierzo tiene, con ese sol ligero, que madura la uva pero no abrasa, eso hace que el Godello de Bierzo sea quizás más afrutado con respecto al de Valdeorras, que tiene un puntito más, digamos así, mineral, un puntito más salino. Y nosotros trabajamos porque ese Godello no solo esté de moda, porque las modas tienen un punto de pasajero, ¿no? Sino que al final se valore tanto la calidad como, sobre todo, la capacidad que tiene la variedad. No como algunas otras que simplemente, pues eso, son fruta y están ricas cuando son jóvenes, sino que el Godello es capaz de envejecer, es capaz de mostrarte en la copa de dónde viene, de qué suelos viene esa mineralidad de la que hablábamos antes. Entonces, es una variedad espectacular en cuanto a calidad.
2: Bueno, y después de estas casi 3 décadas de trabajo, ¿cómo ha evolucionado la percepción también de esta denominación de origen del Bierzo fuera de España? Rafael, ¿se conoce suficientemente como zona de vinos de calidad también en el extranjero, fuera de aquí?
0: Sí, se conocen y cada vez más. Tenemos que tener en cuenta que en el Bierzo no solo hay clima, suelo, variedades autóctonas, sino tenemos un grupo de elaboradores con nombres súper reconocidos a nivel mundial, que al final tiran de la Mencía, tiran del Godello, tiran del Bierzo, quiero decir, lo dan a conocer en todo el mundo, gente como Raúl Pérez, como Álvaro Palacios, pequeños productores que han surgido en los últimos años. Hablábamos previamente de nuestra bodega, de Dominio de Tares y de Cepas Viejas, que fue un punto inicial de dar a conocer el Bierzo en el resto de España cuando todavía no estaba ni de moda, y fue una apuesta valiente y arriesgada por aquel entonces. Entonces, yo creo que todos colaboramos en que el Bierzo se conozca cada vez más, y realmente sales hoy de España y vas a otros países y el Bierzo se demanda, se conoce y se valora mucho, ¿no?
2: Y Rafael, afrontando precisamente ese salto internacional, pues con el momento actual de inestabilidad, de conflictos bélicos, las amenazas arancelarias también, ¿están frenando esta expansión de vuestros vinos o de los vinos españoles en general? ¿Lo estáis notando?
0: Ligeramente, y ligeramente por el motivo de que nosotros, particularmente como bodega, el mercado, por ejemplo, más afectado por el tema arancelario que ha sido en los últimos años Estados Unidos, no era tampoco una pieza fundamental o extremadamente grande en nuestro portfolio de importadores a nivel internacional. Entonces, sí es cierto que el importador que tenemos en Estados Unidos, pues comenta, oye, mira, pues debido a los aranceles, el modus operandi o la forma de funcionar en cuanto al cómo importar los vinos, cómo sacarlos de las aduanas, cuánto me cuesta o cuánto dinero tengo que poner por adelantado para sacar esos vinos de la aduana antes de poder tenerlos disponibles para vender, pues me tensiona la liquidez o la tesorería de la empresa, pero ya digo, no es un solo país del cual dependemos, como por ejemplo, yo no sé, se me ocurren ejemplos como Rías Baixas, que tiene gran parte de sus ventas, la mayor parte de bodegas tienen muy buenas ventas en Estados Unidos, quizás les afecta más. Nosotros lo tenemos mucho más repartido a nivel Bierzo.
1: Bueno, ya para finalizar, Rafael, hablando de exportación, ¿os sentís de alguna manera arropados o apoyados por las instituciones españolas que se dedican un poco a la exportación? O sea, ministerios de Comercio, de Agricultura, la propia comunidad autónoma, Castilla y León. ¿Notáis ese aliento? 1%, en este sector que nos parece estratégico para la imagen de nuestro país en el mundo?
0: Sí, sí notamos el apoyo. De hecho, nosotros en algunas de las ferias vamos con organismos a nivel regional, Castilla y León, etcétera. El apoyo y ese pequeño corazoncito de las instituciones para promocionar nuestros vinos, para potenciarlos, etcétera, siempre está. Y la verdad que quizás siempre podríamos pedir más, pero la verdad que nos apoyan mucho, nos apoyamos en ellos, trabajamos conjuntamente, y yo creo que esa coordinación entre lo público y lo privado es fundamental para que la industria crezca, para que pongamos en valor no solamente la agricultura, sino demos a conocer nuestros vinos fuera, tengamos posibilidad de crear puestos de trabajo, y ya digo que debemos de ir todos en la misma dirección.
1: Bueno, pues como decíamos, en las últimas décadas hemos visto que junto a las denominaciones de origen clásicas españolas, otras comarcas se han reivindicado con fuerza, partiendo de una cultura del vino de siglos, de milenios, podríamos decir, pero ofreciendo ahora un concepto actual con variedades autóctonas en el norte noroeste de nuestro país que no están disponibles en otras regiones del mundo y las están llevando precisamente a lugares tan lejanos como Japón, Australia, Canadá, como nos decías, Suiza, México o Rusia. Muy bien, pues nada, Rafael Somonte, director general de Dominio de Tares, muchas gracias por tu trabajo, felicitaciones por él y por esas 25 añadas del Cepas Viejas.
0: Muchas gracias y encantado de estar con vosotros. Un fuerte abrazo.
1: La próxima vez lo tenemos que celebrar con una copa en la mano.
0: Eso, yo creo que sí, que eso sería lo óptimo. Espero que nos veamos en persona.
1: Gracias, Rafa.
0: Un abrazo.
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0: Los festivales de música ocupan buena parte de la programación cultural del verano. Hay muchos, desde luego, pero pocos concitan lo que representa el UCLES Emergentes, que va a tener lugar del 14 al 20 de agosto en un espacio lleno de historia y de cultura. El monasterio de la localidad conquense de UCLES. Bueno, en realidad es el complemento a la programación UCLES Música, que hace apenas un mes reunía a grandes artistas. Este pianista que estamos escuchando, Manuel Moreno, se subirá al escenario el 15 de agosto. Nos van dando los detalles David Pérez, director artístico de UCLES Emergentes.
1: Nuestra preocupación principal era que tener artistas de categoría como las que hemos tenido este año, Rafael, Pablo López, otros años, Ara Malikian, Ludovico Einaudi, podía de alguna forma alejar el monasterio del público general, el público más de verano, más de la calle, más local incluso, ¿no? Entonces decidimos crear este certamen de música emergente, en el cual lo que tratamos es de traer músicas que se adecúan al espacio que ocupan. Y hay que tener en cuenta que el monasterio de UCLES, como gran palimpsesto que es, de diferentes estilos arquitectónicos, empezó a construirse en la Edad Media. Entonces, por un lado está el patio barroco, que es donde se hacen los conciertos grandes, y por otro lado hemos llenado un espacio que está justo al pie de las murallas, de las murallas medievales, en un recinto que ocuparon las antiguas caballerizas de cuando la Orden de Santiago estaba allí ubicada, rodeado de los muros que también son un palimpsesto, o sea, tenemos muros medievales, muros renacentistas, y entonces ahí ubicamos un espacio para estos artistas emergentes, junto con un espacio gastronómico, con lo cual el concepto de este certamen cambia con respecto a lo que ocurre en el patio.
0: Esta es ya la cuarta edición de UCLES Emergentes, que organiza y patrocina la Fundación Fernando Núñez y que cuenta también con el respaldo de la Asociación de Artistas e Intérpretes o Ejecutantes. Hay que decir que el monasterio de UCLES fue fundado por el rey Alfonso VIII en 1174 y lo cedió a la Orden de Santiago. Ese territorio, que se encuentra en el camino de Madrid a Valencia, fue clave en el devenir medieval de lo que hoy es España. Y esta idea está en la base del festival.
1: Queremos pensar que en el arrabal de UCLES pues habría mercados, habría trovadores, habría, bueno, pues este intercambio cultural que se producía en la Edad Media en toda España, entre árabes, cristianos, judíos, etcétera, y lo hemos querido traer hacia el presente.

0: Marisa Valle Rosso, asturiana que fusiona el folclore con la electrónica, también participa en Núcleos Emergentes, al igual que el cantaor Antonio Cortés con el guitarrista Manuel Herrera. Y también la artista manchega Carmento, que cerrará el festival junto a una experiencia muy especial.
1: Y es que durante 10 días un grupo de 35 artistas de todo el mundo conviven en el Monasterio Núcleos en una programación que se llama Etno Spain. Es una residencia musical, también gastronómica, y ellos preparan un concierto que es el final del festival. Durante todo el festival ellos van a estar, pues, de alguna forma conviviendo con los artistas, trabajando con ellos, los conocen, se conocen. Es un ambiente absolutamente maravilloso. 35 chavales de todo el mundo unidos por la música, que además este año hay cosas muy peculiares, porque hay artistas estadounidenses, ucranianos, de la antigua zona palestina. O sea, hay un enjambre de nacionalidades que demuestran que la música y que la cultura trasciende otros temas que todos tenemos en la cabeza y que, por supuesto, aquí se van a difuminar, aunque sea solamente por 10 días.
0: Así pues, raíz, historia, contemporaneidad, memoria colectiva, entendimiento, diversidad, placer, dinamización del territorio y cultura viajera. Todos estos conceptos sobrevuelan esta interesante propuesta veraniega.
1: Queremos volver a convertir el Monasterio Núcleos en un epicentro de cultura que vaya recogiendo todo esto que tenemos alrededor, el tema del territorio, la identidad. Entonces yo creo que poner en valor esta manera de ser, esta forma de entender el mundo, ¿no? Desde la plataforma de la meseta, ¿no? Donde los cielos se ven sin montañas por delante, donde las nubes atraviesan el territorio dejando todo tipo de imágenes y de sonidos que han tenido que pasar seguro, porque estamos en el centro. O sea, por aquí han tenido que atravesar todas las culturas que han pasado de este a oeste, de norte a sur. Entonces, lo único que estamos haciendo es reinterpretarlo, ¿no?

0: quejar.
1: Y así terminamos la semana con la cultura del vino en la comarca del Bierzo y con la música en un espacio histórico tan especial como el monasterio de Uclés en Cuenca. La cultura siempre nos hace mejores como país y nosotros seguiremos haciendo Marca España, pero será ya el lunes. Buen fin de semana.

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1: Saludos, ¿cómo están? Bienvenidos a Enclave Turismo en Radio Exterior de España. Queremos que se unan a nosotros para conocer toda la oferta turística española en este espacio viajero y gastronómico. Hoy visitamos los reales sitios de una manera distinta y desde un lugar especial, la Sala de Exposiciones Temporales de la Galería de las Colecciones Reales en Madrid.
2: Sala que alberga hasta el 12 de octubre una exposición del pintor Fernando Brambila, especializado en perspectivas, paisajes y vistas urbanas. Exposición que por primera vez reúne un conjunto tan numeroso de obras del pintor del siglo XVIII y XIX. Brambila se centró en la representación de vistas topográficas. Así, su obra más importante es el conjunto de vistas de los reales sitios, que pintó al óleo sobre lienzo entre 1821 y 1833 por encargo del rey Fernando VII.
1: Fernando Brambila, paisajista y mucho más, con él empezamos este Enclave Turismo. Reciban un saludo de José Barrero y de quien les habla, Adoración Fernández Armero.
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1: Esta vez les proponemos un recorrido por los reales sitios, pero sin salir de la sala de un museo, la Sala de Exposiciones Temporales de la Galería de las Colecciones Reales en Madrid.
2: Allí se exhibe estos días la obra de Fernando Brambila, paisajista de la corte de Fernando VII, pintor por excelencia del Palacio de Aranjuez o de los jardines de la Granja de San Ildefonso, y mucho más. Vamos a descubrirlo. Iniciamos viaje junto a nuestra compañera Ángela Núñez. Hola, Ángela.
3: Hola, saludos. Este viaje nos va a llevar no solo por los reales sitios, sino más allá, porque la vida de Fernando Brambila tuvo una buena parte de aventura y alcanzó lugares todavía poco explorados en su época, finales del siglo XVIII. De todo su recorrido se hace eco esta exposición, explica el director de la Galería de las Colecciones Reales, Víctor Cajeao.
4: En esta exposición vamos a intentar acercarnos a la persona y al artista en toda su complejidad, al joven formado en la Academia de Brera, al dibujante que participó en la expedición científica de Alessandro Malaspina y que se fijó en especies exóticas a las que retrató con cierto ánimo de descubridor, en ciudades pintorescas como Manila, al artista también que casi se convierte en un corresponsal de guerra y que representó las ruinas de una Zaragoza devastada durante la Guerra de la Independencia.
3: Fernando Brambila nació en Lombardía en 1763, se formó en Milán y la suerte quiso que le contrataran, con apenas 28 años, para documentar la expedición científica de Alessandro Malaspina por América, Asia y Oceanía. Dibujó de todo, nos cuenta Isabel Rodríguez Marco, la comisaria de esta exposición.
5: Brambila hizo vistas de ciudades, poblaciones, paisajes, elementos patrimoniales, pero también dejó testimonio, bueno, pues de los habitantes de aquellos lugares, de todas esas personas que acompañaban también a la expedición.
3: Y también animales. Vemos uno de esos dibujos aquí, cedido por el Museo de América, una vaca marina o sirenio, realizado con todo el detalle y la precisión que caracterizaría después toda su obra ya en la corte en Madrid, porque Fernando Brambila, a su regreso del viaje, fue nombrado pintor, arquitecto y adornista de la Real Cámara.
5: Y desde entonces va a estar vinculado a proyectos decorativos, por ejemplo, en el Palacete de la Moncloa, que desgraciadamente se perdieron en la Guerra Civil, pero de los que tenemos constancia documental, o hizo decoraciones para arquitecturas de los jardines del Buen Retiro.
3: En 1808, Brambila viaja a Zaragoza junto al pintor Juan Gálvez, poco después del primer asedio de las tropas de Napoleón. Reflejaron en sus dibujos la destrucción de los edificios y retrataron a los protagonistas de la defensa de la ciudad, el general Palafox o Agustina de Aragón, que quedaron inmortalizados gracias al esfuerzo que realizaron para trasladar sus bocetos a planchas y grabados ya en Cádiz, en condiciones sumamente precarias, en plena guerra. Algunas de esas estampas podemos verlas también en la muestra. Será ya bajo el reinado de Fernando VII cuando, después de mucho insistir, recibe el encargo de realizar la serie por la que hoy es más conocido, Las vistas de los reales sitios.
5: Un tipo de pintura documental, pero a la vez transmitía un programa político, bueno, acorde con los valores que quería transmitir el monarca. Series pictóricas que en el siglo XVIII se habían realizado en otras cortes europeas, por ejemplo en Dresde o Varsovia, etc. Y que, bueno, por supuesto, también en España hay precedentes a esta gran serie, pero realmente la serie de Brambila es de una envergadura, bueno, enorme, son 95 lienzos.
3: Lienzos confeccionados entre 1821 y 1833, recuerda Isabel Rodríguez Marco, concebidos en un principio para decorar estancias en las casas de campo reales. Muchos de ellos aún se conservan en su ubicación original. Imágenes de Aranjuez, El Escorial o la Granja de San Ildefonso, que no solo destacan por su valor pictórico, sino por su carácter testimonial, explicaba Víctor Cajeao.
4: Gracias a la mirada de Brambila, hoy podemos asomarnos a unos reales sitios que ya no son exactamente como él los vio. Sus cuadros nos permiten recorrer jardines, palacios, fuentes, paisajes, tal y como eran en la primera mitad del siglo XIX, pero también descubrir espacios desaparecidos como el real sitio de la Isabela, sumergido hoy bajo las aguas del pantano de Buendía, arquitecturas transformadas por el tiempo y costumbres que ya forman parte de nuestra memoria.
3: De hecho, estos lienzos son una referencia fundamental en procesos de restauración de los reales sitios, pero los cuadros de Brambila no solo captan arquitecturas o paisajes, sino también personajes y escenas de la vida cotidiana. Su conversión posterior en litografías en el Real Establecimiento Litográfico, puesto en marcha por el rey Fernando VII, permitió su difusión popular.
5: En un principio, ese establecimiento se dedicó a la difusión a través de estampas de la colección de pinturas del rey, la colección que estaba en el Real Museo de Pinturas, el actual Museo del Prado. Y luego el segundo gran proyecto fue este de la colección de las vistas de los reales sitios, con lo cual también se puede ver como una manera de difundir el patrimonio que era de la corona, pero que también tenía un sentido nacional que debían también compartir todos los ciudadanos, ¿no?
3: Vemos en la exposición los lienzos originales, una treintena de obras en total entre cuadros, grabados, dibujos, libros y documentos en la Galería de las Colecciones Reales. Fernando Brambila, pintor de los reales sitios, una oportunidad para redescubrirle y redescubrirlos hasta el 12 de octubre.

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1: Y ahora nos adentramos en el fungiturismo.
2: Estamos hablando de un turismo que anima a conocer el mundo de las setas, de los hongos, y todo desde el Centro de Interpretación de las Setas en Pradejón, en La Rioja. Allí ha estado, y nos lo cuenta en una de sus escapadas, Óscar Checa.
3: Escapadas. Hoy os proponemos practicar fungiturismo, es decir, turismo alrededor de un producto, los hongos, o mejor dicho, las setas, y en concreto una, el champiñón. Y para ello nos hemos venido a Pradejón, en La Rioja, hasta donde os animamos a seguirnos en esta nueva escapada. El interés por la gastronomía y por los productos gastronómicos ha llevado a desarrollar un turismo alrededor de esos productos, más allá de los restaurantes y las elaboraciones culinarias. En el caso de las setas, es lo que se ha venido a llamar fungiturismo. Para practicarlo, como decíamos, nos hemos venido hasta Pradejón, en La Rioja, donde está el Centro de Fungiturismo, un centro de interpretación para conocer todo sobre las setas y su cultivo. Porque sí, sí, hablamos de setas cultivadas. Y el hecho de que estemos aquí en Pradejón responde a que La Rioja se ha convertido en el primer productor de champiñón y setas de nuestro país. ¿Qué vamos a encontrar en este centro de fungiturismo? Pues toda una experiencia para conocer los secretos de estos hongos cultivados. A través de una visita guiada y de una serie de paneles, audiovisuales, maquetas y actividades interactivas, nos descubrirán la historia, los orígenes y la evolución y el proceso del cultivo de los hongos, pero también cómo son en su entorno natural. Un entorno natural en el que los hongos tienen un propio reino, el reino fungi, no son ni plantas ni animales, que está formado por diferentes especies, como nos explica Pilar Zamajón, responsable del Centro de Fungiturismo.
4: Bueno, pues los científicos, Óscar, los dividen en 5 grupos. Hay algunos microscópicos que no vemos, después hay otros como los zigomicetos, que serían, por ejemplo, los mohos verdes de la fruta, los mohos negros del pan. Después hay otros que crecen endomicorrizados, que se dice, relacionados con otros árboles o arbustos, para así captar nutrientes y que la planta coja mejor los minerales por la raíz. Y hay 2 grupos que ya dan setas. Un grupo numeroso es los ascomicetos, como por ejemplo la colmenilla o la trufa, que serían las especies más conocidas. Y después hay otro grupo que es al que pertenecen, es el más numeroso, los basidiomicetos, y es al que pertenecen la mayor parte de las setas que recolectamos y prácticamente todos los hongos cultivados.
3: Con Pilar iremos descubriendo, como decimos, todos los secretos de estos seres, de los hongos, especialmente del champiñón, que es la seta que más se cultiva en nuestro país, aunque también otras como la seta de ostra o las variedades exóticas como la shiitake o la eringi. Nos hablará de su reproducción a través de esporas, que veremos, por cierto, en un microscopio, de su relación con la ciencia y la medicina, y de los aspectos gastronómicos y nutricionales.
4: Podríamos decir que su principal valor nutricional es que, bueno, el 90% de una seta es agua, el resto fibra, vitaminas y minerales, y los tienen absolutamente todos. Todos los minerales y todas las vitaminas, incluso, por ejemplo, la B12, no siendo un alimento de origen netamente animal. Es un producto, bueno, siempre decimos que las setas son fuente de salud, por eso mismo, y porque no tienen grasas, y aparte tienen un factor principal, que es el quinto sabor, el umami. La palabra umami viene del japonés y significa sabroso, saciante y aromatizante, y eso lo tienen las setas de forma natural porque tienen unos contenidos que son los glucógenos, y eso les hace tener esa intensidad de sabor, esa personalidad.
3: Aprenderemos cómo se cultivan, acercándonos al proceso de elaboración del micelio y el compost, cómo se reciclan los productos derivados de ese cultivo y, por supuesto, los probaremos, cocinados en el centro de interpretación y en crudo en una visita a una de las naves de producción. La experiencia se puede completar con la visita a la bodega El Diezmo, una bodega subterránea que, en su momento, como tantas otras bodegas riojanas, se convirtió en cueva para cultivar champiñón y setas. O también sumándonos a la Ruta del Champiñón en BTT, un recorrido circular que nos permite conocer la diversidad de paisajes entre las localidades de Ausejo, Pradejón y Autol, las principales productoras de champiñón en La Rioja. En fin, una escapada diferente, como veis, divertida, didáctica y, sobre todo, muy sabrosa.

0: Nos vamos ahora a Guadalajara, esta vez para hablar de dinosaurios.
1: Y es que se han encontrado dientes de un ejemplar del Cretácico Superior de hace 100 millones de años, en el yacimiento de Algora, en la comarca de La Alcarria. Nos cuenta todo desde nuestra emisora en Guadalajara. ¿De quién estamos hablando?
2: El Mayungasaurio. Un dinosaurio de entre 6 y 8 metros de longitud y más de 1.000 kilos caminó por Guadalajara hace 100 millones de años. Es lo que ha constatado el hallazgo de 40 dientes en el yacimiento de Algora, que ha reescrito el pasado de este prehistórico animal perteneciente al Cretácico Superior. Hablamos de un periodo del que se tiene poca información, el más cercano a la extinción de estos grandes animales que dominaron la Tierra. Este descubrimiento ha supuesto la mayor concentración de macrorrestos de vertebrados del Cretácico Superior al sureste de Europa, colocando al Mayungasaurio 30 millones de años antes de lo que se pensaba.
3: Gracias a este yacimiento vemos que había algún tipo de conexión entre África y la península ibérica y que ese intercambio de faunas entre el sur y el norte era bastante antes de lo que en principio habíamos pensado.
2: La voz que han escuchado es la de Angélica Torices, investigadora de la Universidad Complutense de Madrid, que un día recibió una llamada. Restos de un dinosaurio inesperado en la zona de Algora y del que se tenían muchas evidencias en la India, Sudamérica o Madagascar, pero no en Europa.
3: Es cuando se empezaron a encontrar todos estos restos de estos animales del Cenomaniense y que nos han abierto los ojos a un mundo que, bueno, que pensábamos pues que no teníamos nada de ese periodo continental precisamente aquí, permitiéndonos establecer conexiones entre estos dos supercontinentes del Cretácico.
2: El hallazgo cambia la ruta del Mayungasaurus por el hemisferio norte, todo gracias a sus dientes, que se han conservado mejor gracias al esmalte que los cubre. Una capa protectora que ha resistido el paso de 100 millones de años y de la erosión. Su buen estado de conservación nos permite conocer más sobre la vida de esta subfamilia de depredadores.
3: En la boca, pues un diente podía durar a lo mejor un año. De hecho, en tiranosaurios suelen ser un año y medio, dos, se reabsorbía la raíz, igual que nos pasa a nosotros con los dientes de leche, crecía otro y entonces, pues bueno, se caía.
2: Estos dientes se asemejan a los de cualquier carnívoro. Se han encontrado de dos tipos, como describe Mireia López, también investigadora de la UCM.
4: Eso se puede llegar a distinguir porque los dientes, si vemos que son como más cónicos, ¿vale?, que están menos comprimidos, se trata de la parte más anterior de la boca, lo que vendría siendo como el hocico. Y los que están en la parte más posterior están más comprimidos, tienen como esa forma más de cuchillo.
2: Pero, ¿cómo era el Mayungasaurio? Hablamos de un terópodo depredador de la familia de los Abelisauridae. Esta especie podía llegar a medir entre 6 y 8 metros de longitud, alcanzaba una altura de hasta 3 metros y pesaba entre 1.100 y 1.500 kilos.
4: El cráneo destaca porque tenían un hocico más bien corto. Y luego también presentan unos brazos muy reducidos. Eso tenemos como la imagen del tiranosaurio rex, pues unos bracitos así parecidos. Y luego también destacan mucho las patas traseras eran patas de un dinosaurio corredor. Destacan porque eran muy largas y robustas.
2: Los restos se encuentran ahora siendo analizados más en profundidad antes de ser expuestos en el Museo Paleontológico de Castilla-La Mancha. Las nuevas técnicas de investigación que les están aplicando han permitido descartar que estos dientes perteneciesen a un carcarodontosaurio, como agradece Angélica.
3: Digamos que hemos podido, precisamente, aunque se parezcan mucho, llegar a ver esas diferencias que estadísticamente son reseñables, y hemos podido determinar precisamente que estos dientes no pertenecían a un carcarodontosaurio, como pensábamos en un principio, sino que pertenecen a estos abelisaurios y más concretamente a la familia Mayungasaurinae.
2: Los restos de un mundo perdido que nos recuerdan quiénes fueron los grandes dominadores de la Tierra hace millones de años. Ahora ya sabemos que los Mayungasaurinae vivieron más tiempo, 30 millones de años más, que se dice pronto. Un descubrimiento que coloca a Algora en el mapa de la paleontología internacional.
1: Y de las setas y los vinos pasamos al turismo gastronómico. Adelante, Adoración.
5: En los recorridos por restaurantes de toda España, en Clave Turismo, intentamos darles a conocer las mejores cocinas, no solo de gastronomía española, sino también internacional. Hoy hablamos de cocina francesa, por lo que visitamos uno de los máximos referentes de la gastronomía gala en nuestro país, la Brasserie Lafayette, en Madrid. Y aquí estoy en un pedacito de Francia, en el centro de Madrid, y a mi lado se encuentra Sebastián Lepagú, fundador y jefe de sala de la Brasserie Lafayette. Saludos y muchísimas gracias por abrirme las puertas de tu restaurante.
6: Bonjour, bienvenue.
5: Bueno, ¿cuántos años lleva ya Brasserie Lafayette y su cocina francesa en Madrid? Porque podemos decir que ya se ha convertido en un clásico de la cocina francesa aquí en Madrid y en España.
6: Efectivamente, pues llevamos ya en total 16 años en dos sitios distintos. Abrí el primer Lafayette en el barrio de Las Tablas en 2008. Lo tuvo durante unos 10 años y después me mudé en el centro de Madrid y llevamos ya 6 años casi cumplidos.
5: La verdad que mucho tiempo transcurrido, pero siempre con propuestas diferentes y ahora mismo también con aires de cambio. Abordáis una nueva etapa. ¿En qué consiste exactamente? ¿Qué es lo que quieres hacer ahora en tu brasserie?
6: Pues volvemos realmente al regreso inicial del concepto Lafayette, lo que es una brasserie, platos típicos franceses, siempre con un toque, un poco de modernidad para sorprender un poquito a los clientes, pero realmente es un retorno a la tradición. Grandes clásicos y los vamos a elaborar para el disfrute de nuestra clientela.
5: Y también, por supuesto, imagino que la materia prima, el producto, es también muy importante, ¿no?
6: El producto es importante. Intentamos trabajar, obviamente, productos franceses, pero sabemos que España es una gran tierra de productos. Entonces, cuando podemos trabajar un producto español sublime, pues lo trabajamos. Y si no lo encontramos, pues traemos cosas directamente de Francia, como las ostras, por ejemplo, el gris, que vienen de Bretaña, la pomme de terre, la patata raté, la traemos de Bretaña, cositas de estas que realmente el foie, el hígado de pato, viene directamente de Francia también, los vinos, los quesos son franceses también al 100%.
5: Por lo tanto, vuelves a recuperar productos tradicionales, sobre todo recetas tradicionales francesas, pero ¿cuáles son aquellas de la Brasserie Lafayette que van a seguir estando aquí en la carta?
6: Pues ahí me vienen a la mente ahora mismo dos platos. La ratatouille, ahí tenemos que dar gracias a Pixar porque toda la gente sabe decirlo perfectamente. Nadie dice ratatouille. Ratatouille, que es el pisto. Obviamente nosotros lo trabajamos con pisto, que es una bonoise de las verduras clásicas de la ratatouille, salteadas. Después lo ligamos con una salsa de tomate. Le añadimos una yema de huevo. Se cubre con una nube de una crema de ave y realmente es la mejor ratatouille que hemos tenido en Lafayette. Después, pues otro plato emblemático es la sopa de cebolla en dos texturas. Quiero decir que es una crema blanca de cebolla pochada y después un caldo concentrado de sopa de cebolla al centro oscuro. Entonces choca un poquito, pero realmente es delicioso.
5: ¿Tienes menús? ¿Tienes carta? ¿Cómo podemos probar esta oferta de la cocina de la Brasserie Lafayette?
6: Pues tenemos únicamente una carta, carta que no es corta, como digo, para muchos clientes. Tampoco es muy corta. Yo creo que es lo justo para disfrutar de muchos platos a lo largo del año. Trabajamos también platos de temporada, entonces eso nos hace cambiar la carta más o menos dos veces al año o tres veces al año, lo que hace que el cliente realmente no se aburre, descubre nuevos platos con nuevos guiños a lo largo del año y después, como hemos dicho, pues tenemos nuestros clásicos que no podemos quitar.
5: Aquí están representadas todas las regiones francesas, tanto en lo que es la cocina como también, por ejemplo, los quesos, y ahora ya me tendrás que hablar de los vinos de la bodega, eso es capítulo aparte.
6: Pues con los quesos intentamos más bien respetar los tipos de leches y después el tipo de queso. Entonces nunca va a fallar un queso de cabra, un queso de azul, un queso de oveja. Tenemos una sección de 5 o 6 quesos, pero óptimo siempre. Y después, pues los platos según la temporada, pues habrá platos de Alsacia, otros del sur de Francia, otros de Bretaña. Ahí vamos adaptando un poquito según los productos y la temporada a la cocina regional francesa. Y claro, los vinos, pues ahí sí que la oferta es mucho más completa al nivel de dar la vuelta al hexágono, porque aquí cubrimos casi, no todas, pero casi todas las denominaciones de origen que nos pueden ir a la cabeza pensando en Francia, desde el champán, hablando de burbuja, pero no va a ser únicamente la única burbuja. Vamos a encontrar una burbuja también del Jura, menos conocida, pero igual de rica. Después tenemos obviamente vinos de Alsacia, de Burdeos, de Loira, del Ródano hasta de Córcega, cosas ya menos típicas. Después vinos del Madirán, vinos de una denominación chiquitita en el sur del Ródano que se llama Alpilles. Hay cosas para sorprender y para todos los bolsillos, sobre todo.
0: ¿Tú crees que los españoles conocemos la cocina francesa? ¿O precisamente por ser vecinos no lo conocemos tanto como podamos pensar?
6: Pues los clichés son más o menos nuevamente siempre los mismos. Mucha mantequilla, mucha nata, una cocina pesada, y no es el caso. Nuestra cocina justamente es ligera, es adaptada a nuestros tiempos. Y lo que sorprende también muchas veces, la gente se asustan con las raciones. La fama francesa de tener mucho nombre y después poca cantidad en el plato. Entonces, como digo, no estamos en Galicia, pero se come.
0: Bueno, pues ya sí que para terminar, lo que queremos es una página web con toda la información sobre la Brasserie Lafayette.
6: Pues brasserielafayette.es.
0: Muy sencillo.
6: Muy sencillo.
0: Muy bien, pues Sebastián Lepagú, fundador y jefe de sala de Brasserie Lafayette, muchas gracias por recibir a Enclave Turismo y explicar a todos nuestros oyentes cómo es tu restaurante y esta cocina francesa. Así que gracias y hasta siempre.
6: Merci beaucoup. A bientôt.
0: Llegamos ya al final de Enclave Turismo.
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0: 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Adiós, sean felices.
1: Un abrazo, chao.

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1: Hola, ¿qué tal? Bienvenidas y bienvenidos. Cuando las náuseas, el dolor abdominal y la fatiga se juntan, podría indicar algo relacionado con las infecciones digestivas, la inflamación o problemas para absorber nutrientes. Pero estos síntomas quizá escondan algo más, y es que molestias como esas náuseas o dolor abdominal y fatiga pueden implicar síntomas de infarto, aunque muchas mujeres no lo identifiquen como tal. Durante décadas, el infarto se ha asociado a un problema principalmente masculino, sin